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0: Muy buenas tardes a todos y bienvenidos un sábado más a Agricultura 7, este rincón de debate, de intercambio de opiniones y de pareceres alrededor del agro cordobés. Hoy nos acompaña en los estudios de 7 Televisión una persona encargada de que todas estas cosas del agro cordobés, de la que hemos venido hablando las últimas semanas, de que todos nuestros productos se presenten ante los cordobeses y los turistas de la mejor manera posible. Nos acompaña en el estudio Alberto Rosales, director gerente del Grupo Rosales. Muy buenas tardes y bienvenido, Alberto.
1: Buenas tardes, Tuto.
0: Pues Alberto Rosales está aquí en su condición de hostelero, representando a una generación de hostelería que está en un proceso de evolución de aquella primera generación que formaron su padre, Pepe García Marín, Rafa Carrillo, aquellas personas que dieron los primeros pasos de la hostelería puntera que hoy tiene Córdoba, a una nueva hostelería en la que palabras como trazabilidad, kilómetro cero, sostenibilidad, experiencia de cliente, han pasado a tener un papel muy importante, y sobre eso queremos hablar hoy contigo, ¿no? A mí me gustaría empezar directamente preguntándote qué le pide un restaurador o qué le pide Alberto Rosales, el Grupo Rosales, a un agricultor, a un ganadero, a un productor cordobés para contar con sus productos en sus establecimientos.
1: Bueno, yo diría que constancia y regularidad. Creo que hoy en día, cuando intercambia una relación o tiene una relación con un agricultor que prácticamente o proveedor se convierte en parte de tu familia o en parte del día a día del restaurante, de nuestro restaurante, lo que le exige es que el producto sea de mucha calidad y que lo mantenga en el tiempo, ¿no? Creo que esas son dos características que hoy en difícil, es difícil hoy en día encontrar, ¿no? La excelencia, que es mantener la calidad en el tiempo. Y eso es fundamental, porque los vaivenes, no puedes tener un muy buen producto solo 2 meses al año, o no puedes tener un muy buen producto si es estacional cada cierto tiempo. Tienes que mantener mucho la calidad, y eso va mucho con los sistemas de producción y con lo que tú tanto has dicho de estos restauradores, que aunque no tenían tanta visibilidad como lo que tenemos hoy en día, pero sí estaban ya hablando de sostenibilidad y de kilómetro cero, ¿eh?
0: Eso te quería preguntar por eso. O sea, ¿el producto cordobés es competitivo en precio o el restaurador tiene que hacer un esfuerzo para incorporarlo en su carta?
1: No, mira, fíjate que lo que te voy a decir es para animar, no, es enigmático, o sea, es curioso, ¿no? Porque el producto cordobés, lo que para nosotros es complicado es encontrarlo. Es ponernos en contacto con los agricultores y con los productores. Porque muchas veces hay muchos agricultores, hay muchos productores que se dedican a exportar y no porque, bueno, porque hay clientes, ahora mismo, hoy en día es universal, ¿no? Todo el mundo tiene accesibilidad a todo. Entonces, para encontrar un producto cero que sea, primero lo tienes que encontrar y tienes que, para nosotros es difícil, parece mentira, pero tienes que ir al sitio geográfico, a la denominación de origen en este caso, al sitio, a buscar el producto, y allí ya te encuentras con los proveedores. Pero hay muy pocos que estén visibles, que tengan visibilidad, muy poca gente que se dé a conocer, porque tampoco es su perfil, ¿no? Es el perfil de un agricultor que se dedica a cultivar o a producir un determinado producto. Si no es en grandes cantidades, no tiene visibilidad. Uh-huh. Si sea en pequeñas cantidades, pues tienes que ir a por él. Eso es el principal, fíjate, el principal perjuicio que nosotros vemos a la hora de encontrar un productor. Caro no, porque después lo lleva al restaurante y el cliente lo paga. Cuando hay calidad, el precio pasa a un segundo, un tercer plano. No nos cuesta mucho trabajo, no.
0: ¿Y qué aporta trabajar con productores cercanos frente a grandes distribuidoras?
1: Bueno, primero que tienes contacto directo con el producto, ¿no? Por ejemplo, por ponerte un caso, el Valle de los Pedroches, pues está hablando de ibérico, prácticamente acá está viviendo con el cerdo. No tienes nomás que coger ahí a media hora. Sabes cómo se cría, sabes en el entorno que vive, sabes lo que come,

0: O sea, y eso tiene, puede, te da un margen de trasladárselo a tu cliente. Y es muy bonito trabajar con un producto de tanta calidad, en este caso, por ejemplo, podríamos hablar del aceite o del cerdo, y que puedas conocer de primera mano todas las cualidades que tiene ese producto para poder llevarlo a la cocina y todo lo que te puede dar ese producto, ¿no? Tanto en salud como en versatilidad a la hora de presentarlo en los platos, muchas cosas. Yo creo que estar tan cercano, como también forma parte de la historia de nuestra provincia y de nuestra ciudad, creo que es un error que estemos hablando mucho de la mezquita y de muchas cosas y no hablemos del Bache de las Pedroches. Creo que es un patrimonio más que tenemos, que debemos de ir a conocerlo y que debemos de visualizarlo.
1: Eso te quería preguntar, ¿no? Porque hablamos muchas veces de, por aquí pasan todas las semanas, pues esos productores de aceite, de vino, de ibérico, de queso, de verdura. Pero hilando con lo que acabas de decir, ¿no? La despensa de Córdoba está suficientemente reconocida, ¿nos falta orgullo a la hora de venderla?
0: Mira, muchas veces ponemos mucho en el foco en cosas tan complicadas como hacer asociaciones, me parece muy bien, ¿eh? Hacer crear algunas herramientas que son muy complejas y muchas veces es tan fácil como hacer un listado de esos productores, pasarse por los restaurantes de Córdoba y dejar la hojilla, nada más, con el número de teléfono y con el producto que llevas. Si tienes página web, si tienes un correo, lo que sea. Pero nada más que eso. ¿Por qué? Porque la facilidad que se nos da a nosotros para coger esa hoja y decir, pues bueno, voy a utilizar queso de cabra, membrillo de Puente Genil, lo que sea, y decir, este señor o este señor está haciendo y está elaborando esto de esta forma, para nosotros muchas veces es que no sabemos ni que existe. Y hacen un trabajazo de miedo. A mí me da mucho coraje que ese trabajo y ese producto esté como escondido. Nos da la sensación de que está escondido. Y no, ni porque ellos quieran, ni porque nosotros, es porque no podemos acceder a ellos. Simplemente es conexión, nada más.
1: Ya. ¿Y haría falta una marca común que identificase el producto cordobés o
0: Hombre,
1: ya con las de O?
0: no, yo creo que alguna plataforma en la cual tuviéramos acceso todos, productores, compradores, sería una buena herramienta, ¿no? ¿Por qué? Porque podrías acceder y podrías tomar contacto con ellos. Y hoy en día eso es muy fácil y muy barato, la verdad. Crear una plataforma de productores de productos de Córdoba y restauradores que prácticamente no somos el cliente final, pero somos los que dan el filtro al cliente final, yo creo que sería muy fácil y además sería muy productivo para las dos partes. Ya no solo porque muchas veces hablamos de ventas, de cantidades, pero no solo se trata de eso, sino se trata de calidad. Y llevar un producto en pequeña, pues el membrillo a lo mejor tiene mucha variedad de platos, ¿no? Pero llevar ese membrillo en ese plato a ese cliente tiene mucho valor, mucho más que comprar 1.000 kilos de membrillo.
1: Claro, porque estás haciendo una labor de
0: Claro,
1: promoción
0: claro,
1: del producto, ¿no? Conste
0: claro.
1: que quienes nos visitan los sábados sí están agradecidos a la gastronomía y a la hostelería cordobesa por la labor que hacen. Y en esa plataforma, ¿tú echas en falta una mayor implicación de las administraciones para unir la hostelería, para unir a los productores?
0: Que si yo fuera político, llegara a una delegación, a una consejería o a una concejalía y me encontrara y tuviera esa responsabilidad, yo lo primero que haría es que se conocieran, que yo creo que es esencial. Si tengo o llego a alguna responsabilidad dentro de un pueblo y veo que mi producto de mi pueblo no lo conocen, los profesionales de la hostelería del resto de la provincia y de mi ciudad, señores, vamos a ver, vamos a empezar la casa por abajo. Es muy fácil. Coges, haces una pequeña plataforma, lo que sea, un listado, lo que tú quieras, haces una presentación en Córdoba y, siguientemente, para la gente que no haya ido, o repite, pues vas a lo que hacen la visita médica. Cuando sacan un producto médico, los médicos no lo conocen en su

0: despacho, en su, ¿me entiendes lo que te digo? Cuando, donde ellos visitan a sus clientes, donde, pero a sus pacientes. O sea que es muy fácil. Todo lo que pasa es que muchas veces queremos rizar mucho el rizo y no nos fijamos en esos pequeños detalles, que yo creo que son muy productivos.
1: Vosotros en el Grupo Rosales tenéis tres restaurantes con personalidades diferentes: Puerta Sevilla, la Taberna La Viuda, la Posada del Caballo Andaluz. ¿Cómo se decide qué papel juega el producto cordobés en cada uno de ellos?
0: Bueno, nosotros tenemos, nosotros la línea, hay una línea que es para los tres, que el primer producto que con el que nosotros queremos trabajar es con el producto local. O sea, nosotros cuando confeccionamos la carta, y es verdad que son tres formas de entender la cocina distintas y de entender el producto, lo que si nosotros tenemos es, pues yo qué sé, pues hablamos de carne, ¿no? Pues nosotros le damos mucho protagonismo al cerdo ibérico. Si hablamos de aceite, mucho protagonismo a la denominación de origen. Y si hablamos de queso, de membrillo, si hablamos de todos estos productos, los llevamos. Y después los interpretamos de una forma diferente. La Posada tiene una línea de cocina muy tradicional, recuperando. Y además ellos tienen nosotros ahí en la Posada tenemos mucho más contacto con proveedores, porque nosotros hacemos recetas muy tradicionales que muchas vienen de la provincia. Intentamos utilizar esos mismos productos de la provincia. No queremos deslocalizar el plato sacando de ahí un producto que a lo mejor no es mucho más fácil en un supermercado o en cualquier gran supermercado accederlo, sino que nos complicamos mucho la vida y queremos ir al productor porque ese plato de Benamejí, de Lucena o de Montilla queremos que salga con el producto de esa zona. Después, La Viuda es una taberna que es mucho más fresca, no, es una taberna tradicional, con muchos platos tradicionales, pero es una taberna muy fresca, donde mi hermano Paco le da mucho aire a la innovación, juega mucho, y a él le encanta. Él tiene un plato, un montón de ellos, pero él lo que juega es con el producto y con darle un matiz distinto dentro de la taberna, que eso es muy difícil, ¿eh? Mi hermana utiliza el tema tradicional, después nosotros en Puerta Sevilla lo que hacemos es una cocina de mercado, le damos mucha importancia al producto y lo que queremos es que el producto llegue a la mesa con el máximo respeto del mundo, con la mejor presentación del mundo y con la máxima calidad. Y también tenemos una carta muy extensa con una línea de productos de aquí de la provincia y después, bueno, también pescado aquí no podemos tener, o sea, pero tenemos bacalao, que tenemos una fábrica magnífica y tenemos muchos productos en que podemos completar una variedad de productos, o sea, una oferta bastante buena.
1: Estamos hablando de la calidad de la despensa de Córdoba. Córdoba se promociona como patrimonio, como cultura, como turismo, pero ¿crees que está suficientemente posicionada como destino gastronómico?
0: Uf, esa pregunta nos la llevamos haciendo, yo qué sé, desde que yo iba con mi padre jovencito a visitar a todos estos cracks de la restauración, y tenía yo 10, 11 o 12 años, y me metía a mi padre en el coche y íbamos a visitar a Pepe García Marín, Antonio Muñoz, todas estas, Matías, todo esto. Ya estábamos hablando de destino turístico. Y yo que me he criado entre bambalinas de asociaciones y todas estas historias, seguimos hablando de destino turístico. En una ciudad y en un destino que tiene muy identificado su gastronomía, a pesar de que han pasado por Córdoba muchas culturas que no han podido, que no han dejado sus raíces, no han dejado su forma de vivir y también su forma de cocinar, nosotros tenemos muy identificado nuestra gastronomía. Si tú vas a una presentación gastronómica a Madrid y vas a Segovia, pues te pone un cochinillo. Si vas, hay algunas ciudades que no sabrían qué ponerte. Habría que preguntar a los restaurantes qué platos pondrías como representativos de esa ciudad. Si vas a Galicia te pondrán marisco, si vas al País Vasco te pondrán carne. Y te estoy hablando de zonas muy amplias, pero si Córdoba se presenta allí, lo tiene clarísimo. Primer plato salmorejo, rabo de toro, flamenquín, alcachofa, la huerta. O sea que te pedirían, la gente de Madrid, te pediría que empezara, que querían conocer Córdoba empezando por esos platos. Señores, blanco y en botella. Después que cada uno ofrezca su cocina. Y

0: ofrezca, interprete los productos como tenga que interpretarlos. Pero es que la gente te pide eso. Cuando viene a Córdoba la gente, nosotros vendemos kilos y kilos y kilos, no solo nosotros, todos los compañeros, de rabo de toro, de salmorejo, de todos los productos de la agricultura. Aquí no viene la gente y nos pide un cochinillo, ni nos pide, hombre, gamba y eso, pero bueno, pero que no es
1: lo normal, que no es lo habitual.
0: Con gente de fuera.
1: Hay cierto complejo, entonces, claro, a la hora de vender esa...
0: Muchas veces que parece que nos hemos cansado de nuestra propia cocina, parece que estamos ya cansados nosotros de ver el rabo de toro y de ir con el rabo de toro fuera de Córdoba o de ir con el flamenquín fuera de Córdoba. Y dices, otra vez vamos... Pero si es que es lo que te identifica, es como si nos cansáramos de la mezquita. Claro. No nos podemos cansar de la mezquita. Si es el atractivo mejor que tenemos de Córdoba, ¿por qué nos vamos a cansar de estos productos que son una maravilla, que las hacemos... que los cocinamos como nadie en el mundo y que los pruebe? Hubo una época en que se puso muy de moda el salmorejo cordobés en todas las cartas de España. Yo no probaba salmorejo cordobés en ninguna carta de España que no fuera en Córdoba, no sé por qué, porque no le daban su punto, porque lo interpretaban, pero ponía salmorejo cordobés y ya eso es un hito, eso es un paso. Que una carta de una estrella Michelin te ponga salmorejo cordobés, pues es un paso. Pero nosotros vamos con el salmorejo cordobés a una presentación, a Fitura, donde sea, parece que vamos con el brazo encogido. Señores, eso es lo que nos representa y punto. Creo que debemos dar un pase y que las asociaciones... Yo me acuerdo una presentación que hicimos en el Hotel As de Barcelona, que íbamos, en aquella época íbamos cada 3 o 4 restaurantes representando Córdoba, sin mencionar quiénes íbamos, y nosotros lo teníamos claro, un grupo de flamenco, salmorejo, flamenquín, rabo de toro y algún producto de la huerta con nuestro pastel cordobés. Y los cocineros del Hotel Arte de Barcelona nos pedían por favor que le dejáramos allí el salmorejo y el rabo de toro que había sobrado porque estaban hartos de espuma.
1: Se hacía pedagogía, o sea, por que supuesto, ¿eh? Se sí, hacía pedagogía. Y, se hace, ¿y al turista que viene aquí se le hace pedagogía? ¿O quizás con estas nuevas tendencias de vamos a reinventar y a rediseñar todo se... hay menos pedagogía y más inventiva, por decirlo de alguna manera?
0: Te lo pide él. El turista de hoy en día no solo quiere ver, sino quiere oler, quiere degustar, quiere conocer. No quiere solo ver la mezquita. La forma de comer te define, está clarísimo, por el clima, por la tradición, por la gente que ha pasado por aquí. Entonces, de momento que se sienta un turista y te pide un salmón y te dice, oye, ¿usted esto qué es? Crema fría, con tomate, esto venía de magnífico libro que tiene mi amiga Almudena Villegas, tal, que explicando el salmorejo, después te llega el rabo de oro, te lleva cualquier, y entonces le dices de dónde viene, porque es que te preguntan. O sea, ya hay una relación entre el profesional y el turista que él no quiere irse de la ciudad sin saber lo que come esa ciudad y qué costumbres son en esa ciudad. Y eso es una muy bonito, porque además te da la posibilidad de explicar la zona, de explicar el productor, de explicar los métodos de producción, y nosotros tenemos una zona, unas denominaciones de origen, que te puedes explayar, puedes estar dándole de comer a un cliente 3 horas, que es una maravilla, ¿eh? Por otro caso.
1: Y ese cliente que pide conocer, que pide saber, antes has hecho referencia, pero me gustaría ahondar un poco, ¿no? El cliente pide sostenibilidad, pero luego está dispuesto a pagar lo que hay, o se decide, o pesa más el precio que el valor.
0: Bueno, hay mucha confusión en ese sentido, ¿no? Sostenibilidad muchas veces lo relacionan con ecología. Y no tiene muchas veces nada que ver, puede ser sostenible y no tiene por qué ser ecológico. Es verdad que fuera de nuestras fronteras, y te estoy hablando de un turismo más internacional, valoran mucho más la sostenibilidad, la ecología, la producción, que sea una producción correcta, que no haya... eso se valora mucho más. Por ponerte un ejemplo, para que sea más gráfico, en los vinos... Nosotros vendemos muchísimos vinos ecológicos de Córdoba, que se producen vinos magníficos, y casi toda la clientela que nos los pide es de fuera de España. ¿Por qué? Porque valoran mucho ese tipo de producto. En España todavía el tema sostenible y el tema ecológico, lo vemos, es verdad, es más caro, pero a ellos no les importa, lo pagan. Y ese tema todavía yo creo que hace falta mucha educación, y trasladar que la

0: Las cualidades que diferencian lo sostenible y lo ecológico de lo que no es sostenible y ecológico. Y la gente se asustaría de las diferencias que hay.
1: ¿Y es rentable la hostelería volcada hacia esa sostenibilidad, ese producto ecológico?
0: Tienes que ser muy pedagógico, porque cuando tú a un cliente le estás ofreciendo un producto, dos productos, por ejemplo, te puedo hablar, vamos a poner un ejemplo muy gráfico, un salmorejo hecho con tomate ecológico y uno que está hecho con otro tipo de tomate, más común y tal, ¿no? Evidentemente esto lo tienes que cobrar. Si lo explicas y tiene el sabor, la textura y como tiene que estar, es muy de agradecer, darte cuenta que le estás añadiendo el tema de salud. Y al cliente no le importa, no, a nosotros no nos cuesta más trabajo que conozcan el porqué, ¿eh? Hemos utilizado, que una vez que lo conozcan, lo valoren y lo vuelvan a pedir. Fíjate cómo se ha trasladado el tema de la alergia y de todo este tipo de intolerancia, que está muy bien explicado, cómo la gente está muy mentalizada en eso y no tiene ningún problema, porque cualquier restaurante tiene prácticamente ya una carta de alergia y de intolerancia y una carta normal, porque está muy bien explicado. Sin embargo, esto, que sería muy rentable, pues sobre todo para zonas como la nuestra, no lo hemos trasladado bien.
1: Hay que hacer más pedagogía.
0: Totalmente. Sí.
1: En una unión
0: en general, empezando por las instituciones y acabando por el cuando ya llegamos al cliente final, porque además nosotros hicimos una jornada de cocina en los colegios y los chavales, un chaval de 14 años no tiene ni idea de lo que es esto. Ya lo tenemos ahí. Bueno, si no sabe lo que. Si le dicen a un chaval que si es intolerante o le sienta mal algo, ya se lo están diciendo con esa edad, o con 12 años ya puede ser intolerante, alérgico a algo, ¿por qué no? También le tienes que decir que te ayuda mucho a la salud este tipo de productos, cómo se producen, por qué, el porqué de esa diferencia. En fin, yo creo que tenemos que bajar muchos escalones para empezar a educar por abajo y tendremos los resultados en años, ¿no? Pero ya al cliente también se le pueden hacer campañas de concienciación, ¿no?
1: Sí, además, bueno, esas campañas de educación también pueden venir bien a la hora de uno de los grandes problemas que tiene el sector de la hostelería es la mano de obra, ¿no? La falta de personal que hay ahora mismo. En el momento en el que tú desde pequeño enseñes a un niño la calidad del producto, la calidad de la transformación de ese producto, la relevancia que tiene la agricultura, que tiene la restauración, puede ser una vía de que se pierdan determinados miedos, ¿no?
0: Sí, y todo depende mucho también al tipo de negocio que entres, ¿no? Si tú entras a restaurantes que verdaderamente tienen ese tipo de concienciación, que a sus compañeros le han trasladado y le han dedicado tiempo para explicarle estos tipos de productos, quien no los conozca, y tienen una línea de venta conforme a sus maneras y sus valores y sus principios de trasladar el producto y trasladar los platos a sus clientes, no hay ningún tipo de problema. Lo malo es que llegues a un sitio en que esto pues no exista. Si no existe, pues no existe. Y bueno, conforme el tema de la carencia del personal, está evidente que bueno, ahora tenemos muy buenas noticias de algunas escuelas de hostelería que se están abriendo y tendrán que pasar algunos años para que lleguen estos profesionales ya formados a los de estos y ya vienen con esa información, ya eso te lo ahorras. Pero si esa concienciación ya la tienes dentro, por ejemplo, de nosotros, nuestro grupo, estamos muy concienciados de eso, y los profesionales nuevos o los compañeros nuevos que empiezan a formar parte de nuestro grupo, se les dan ya no solo los principios y valores que tenemos de relación, sino también la formación que tienen que tener conforme a estos productos. Estamos en Córdoba.
1: Claro, claro, claro, claro. Quizás ese es uno de los grandes retos de la hostelería, la mano de obra. Me gustaría, que se nos está acabando el tiempo, otros dos grandes retos que pueda tener la hostelería cordobesa ahora mismo.
0: Yo creo que Córdoba es una ciudad en donde tenemos una variedad de ofertas gastronómicas con estrellas Michelin, tabernas magníficas, restaurantes de dos tenedores. Hay pocas ciudades que yo conozca

0: que tengan esa oferta gastronómica de tanta calidad y sobre todo de esas instalaciones. Nosotros tenemos restaurantes, es que Córdoba tiene restaurantes de 3 plantas. Yo voy a ciudades como Sevilla, por nada, y los espacios son muy pequeños. Se han reducido mucho los espacios, pero sin embargo en Córdoba seguimos apostando porque el cliente se encuentre cómodo, se encuentre, en fin. Yo creo que debemos de que la gastronomía pase a formar, pase a primer plano en la promoción, de nuestra ciudad. A mí me da mucho coraje cuando vamos a un workshop, que nosotros vamos, asistimos a casi todos, y no se habla nada de gastronomía, nada. Nos sentamos en mesas, empiezan a pasar agencias de viaje por allí y hablamos de la mezquita y de Medina Sahara y no hay ninguna mesa que hable de gastronomía. Yo no lo entiendo. Sí, uno de los principales atractivos porque nos visita la gente es por su gastronomía. No entiendo ese tipo y se lo dije a los últimos responsables políticos que deberíamos de dar un paso para incorporar a esos workshops que se gasta un dineral. En la promoción de Córdoba, ¿no? Eso es lo primero. Y lo segundo, la unión. Yo creo que una ciudad que no haya una unión empresarial sana, sin protagonismos, que vaya una, es una ciudad que yo creo que el nivel de una ciudad en cualquier sector lo marcan sus empresarios. Yo creo que los empresarios ahora mismo estamos por debajo, y estoy haciendo autocrítica, del nivel que tiene la ciudad. Creo que debemos de dar un paso adelante y sin hablar de siglas y de nada de esto, sino juntarnos, hacer una política, hacer una línea y plantearla seriamente a las instituciones e ir a conseguir metas y objetivos concretos. Y no se trata de llenar Córdoba con muchísimos turistas, se trata de llenar Córdoba con gente de calidad. Con gente que Córdoba es una ciudad que se puede visitar en 3 o 4 días muy bien, es muy cómoda, es muy bonita de visitar, y ese es nuestro tipo de cliente, y ese debe ser nuestro objetivo, pero como cada uno va haciendo su trabajo, por cada uno por lo que puede, pues así nos va, ¿no?
1: Y para terminar, porque se nos va el tiempo, ¿qué retos tiene a medio plazo el Grupo Rosales?
0: Bueno, hemos incorporado a la tercera generación, que para nosotros es un orgullo, porque además vienen muy preparadas porque son todas chicas, y se han incorporado a ellas por propia iniciativa, no hemos tocado nosotras a nuestra puerta. Eso nos orgullece más a mi hermana y a mi hermana Isa y a mi hermano Paco y a mí, porque el proyecto le atrae. Y cuando una generación se incorpora por propia iniciativa y le atrae su proyecto, los objetivos empiezan a cambiar, porque ya los que vienen detrás ven las cosas de otra manera y aportan nuevas metas y nuevos objetivos. Expansión controlada, madura, sostenible. Tenemos 3 o 4 proyectos muy bonitos, unos gastronómicos, otros no, ya veremos. Tenemos dentro de nuestro barrio, nosotros estamos muy enamorados del barrio, nos cuesta mucho trabajo salir del barrio, entonces ahí queremos hacer una línea más, puede ser que sea de catering o puede ser que sea de celebraciones, dentro del barrio, y después ahí hay un local, una casa chiquita, que a lo mejor damos un pasito más y damos otro tipo de cocina, que podría ser lo que nos falta, esa alta gastronomía dentro del grupo, que ya tenemos tradicional, tenemos taberna, tenemos cocina de mercado, a lo mejor dar un pasito más en un sitio más pequeño, con menos mesas, y poder decir, bueno, pues vamos a hacer un poquito de cocina vanguardista, siempre basado en la tradicional, pero bueno, no, por ahí van los tiros.
1: Pues muchísimas gracias, Alberto, por habernos acompañado esta mañana, y mucha suerte en todos estos proyectos que tenéis por delante.
0: Muchas gracias a vosotros.
1: Y muchas gracias a ustedes por acompañarnos un sábado más aquí en Agricultura 7. Hemos tenido la suerte de contar con una persona que hace realidad la transformación de ese producto sano, saludable, al que siempre decimos los sábados cuando terminamos que es lo que hay que comprar. Si queremos tener buena vida, sana, saludable, durar mucho, hay que comprar esos magníficos productos del campo cordobés, y así podremos volver a vernos, como siempre, el próximo sábado. Muchas gracias a todos por acompañarnos y nos vemos la semana que viene.
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0: Andalucía, buenas tardes. Estamos de feria en Málaga, es jueves y el cuerpo lo sabe, pero nos queda todavía muchísima fiesta por disfrutar y llevársela. Mañana cuando sea viernes me va a quedar mucho mejor esto de viernes y el cuerpo lo sabe. Estamos deseando disfrutar de nuestra feria y deseando llevarles también, como siempre, grandes invitados, hablar de Málaga, de su provincia, de todo lo que ustedes pueden ver, no solo en directo en su televisión, en 7 Televisión Andalucía, sino también a través de forma online en nuestra página web en cualquier pu punto del mundo, que me quiero acordar de esos malagueños y malagueñas que por trabajo, por formación, están fuera de su tierra en estos momentos y están disfrutando la feria a través de los medios de comunicación. Así que aquí estamos, desde el Hotel Málaga Palacio, llevándole nuestra feria. Y yo he dicho, voy a empezar hoy jueves por todo lo alto, para que no decaiga. Y he dicho, me voy a traer una pedazo de artista malagueña del Puerto de la Torre, que si ustedes no son de Málaga, el Puerto de la Torre es calidad. O sea, eso es como la colina sobre la que se ve toda Málaga, sin duda alguna. Y ahí está nuestra Lola García, gran cantante y gran artista. Lola, buenas tardes.
1: Buenas tardes, guapo, que de piropo, madre mía.
0: Hombre, yo te digo cosas bonitas porque tú te las mereces todas, hija.
1: Gracias, mi vida.
0: Oye, qué bonitas tus biznagas que traes de pendientes hoy, ¿eh?
1: ¿Has visto? Es que tengo que darle un toque a Málaga, que
0: Hombre,
1: eso no se puede perder.
0: que no falte. Lola, siempre con nosotros, te lo agradezco muchísimo, lo
1: A
0: sabes.
1: vosotros.
0: Estamos de feria, estamos de fiesta en Málaga y la estás viviendo intensamente porque no has parado estos días.
1: La verdad que no he parado,
0: Eso es.
1: pero yo tengo que ir un poquito, me escapé a mi Rocío al traslado,
0: Eso,
1: es
0: ha
1: que
0: sido de las
1: eso.
0: que se ha escapado,
1: Me he
0: se nos ha
1: escapado un
0: escapado.
1: poquito y me he vuelto porque la
0: Tenía que venir
1: feria,
0: aquí, tenía
1: hombre,
0: que venir
1: tenía que
0: aquí,
1: venir
0: es que.
1: aquí y que tengo trabajo en feria
0: Eso es.
1: y hay que terminar.
0: Eso es. Cuéntanos un poquito porque has estado actuando también en varias casetas, hablaremos del.

0: sábado, pero también presente con el grupo y de forma
1: Sí,
0: individual,
1: sí.
0: ¿no?
1: Mira, el sábado estuvimos. El sábado es que tengo un follón de
0: No
1: día.
0: pasa nada, el primer
1: El
0: día.
1: primer día no, el primer día me lo tomé para mí,
0: Vale, el
1: para
0: primer día,
1: disfrutar yo con mi familia.
0: tranquila.
1: El domingo sí estuvimos en otra televisión, no
0: Vale,
1: digo
0: no pasa nada,
1: publicidad.
0: compañeros, estos compañeros que están aquí cerquita.
1: Ahí está. Y después nos fuimos a la caseta de la federación con el grupo. Estuvimos allí actuando y eso muy bien.
0: Muy bien.
1: El lunes estuvimos por la noche en la Peña La Paz, que hicimos una pincelada de copla, homenaje a la peina. El martes al mediodía estuvimos en la Peña de La Paz con el grupo, porque vienen autocares de pueblo y eso, y estuvimos un
0: Se
1: poco
0: hace un recibimiento a la
1: ahí está,
0: provincia.
1: estuvimos amenizando un poco su comida y muy bien. El miércoles yo, mi escapada era
0: Era así. Y
1: obligatoria.
0: ya hoy de vuelta
1: Y
0: aquí.
1: ya voy de vuelta con mucho sueño.
0: Pero es lo que hay, es
1: Es
0: lo
1: lo
0: que
1: que
0: hay.
1: hay, lo que hay.
0: Oye, y el sábado tenemos una gran cita contigo, cuéntanos.
1: Sí, pues mira, el sábado estoy, si Dios quiere, en la caseta del flamenco y la copla. Y allí canto a las 12 de la noche. Muy
0: Muy bien.
1: buena hora porque
0: Mira,
1: está
0: la
1: la
0: tuya no
1: fresquita.
0: está a la una, la tuya a
1: No,
0: las 12.
1: no, la mía a las 12.
0: Madre mía. ¿Y luego hay más compañeras ese día?
1: Sí, después canta Rocío Alba, que es
0: Eso,
1: la
0: que tenía
1: última.
0: entendido que Rocío cerraba
1: Sí, ella
0: también
1: es la última.
0: la
1: Primero
0: feria.
1: está Rosa.
0: ¿Molina?
1: No, no. El
0: No.
1: primero está Rosa Linero.
0: A Rosa Linero en el
1: En el
0: flamenco, ¿no?
1: flamenco. Después voy yo y después va Rocío Alba.
0: Qué maravilla. Oye, Lola, cantar en la feria y cantar para tu Málaga siempre es un privilegio.
1: Hombre, ¿qué te cuento? Después ves muchas caras conocidas que a lo mejor durante todo el año no la ves. Pero como pones una a la publicidad en redes sociales, la gente va y te alegra de verla. Porque yo
0: Dándole.
1: digo, mira, paso lista y están todos todavía. Gracias a Dios.
0: ¿Qué recuerdos tiene Lola de su feria, de cuando era pequeñita? ¿Qué
1: Oh.
0: cosas recuerda que ahora nos faltan a lo mejor?
1: Pues mira,
0: ¿O que están? ¿O que están?
1: yo no cantaba. Yo cantaba Verdiales.
0: Verdiales.
1: Verdiales. Yo
0: Eso sí
1: empecé
0: que es difícil, ¿eh?
1: cantando Verdiales y bailando Verdiales. Y entonces, pues como siempre me había gustado, pues yo empecé sola a descubrir el mundo de la copla, un poquito de flamenco, un poquito de saeta. Poco me fue introduciendo en el mundo ese. Y después yo bailaba en academias de baile. Y he bailado en la Peña El Salero, que eso era el boom.
0: Hombre, eso
1: Eso era
0: era
1: que iban todas las academias,
0: totalmente.
1: en
0: Igual que la
1: muchos
0: Peña del
1: sitios. Ahí
0: Sombrero.
1: está, en la Peña El Sombrero, en la Peña El Palustre, en Telefónica, en todas las peñas, la profesora nos llevaba y nosotros era una
0: El tour,
1: semana.
0: el
1: Ahí
0: tour.
1: está, nosotros era una semana grande, vamos.
0: O sea, tu niña tiene de quién aprender.
1: Ahí de su madre.
0: Que una pedazo de artista, no solo bailando, también
1: Sí,
0: pintando.
1: pintando también,
0: Qué
1: la
0: maravilla. El año que
1: verdad.
0: viene me la tengo que traer de invitada porque
1: Pues
0: ya
1: nada, el año
0: está
1: que viene
0: cogiendo
1: te
0: un
1: la.
0: nivel que no habíamos
1: Sí,
0: venido
1: sí, la.
0: juntas,
1: Sí,
0: ¿eh?
1: nos venimos las dos.
0: Eso es, la Lola y la Lolilla.
1: Ahí está. Aunque de Lolilla ya tiene
0: Ya de
1: poco,
0: Lolilla
1: ella me
0: tiene
1: sacó
0: poco.
1: un
0: Yo
1: trozo.
0: muchas veces cuando le digo, ¿cómo está la Lolilla? No, ya me quedo pensando, la Lolilla
1: La
0: ya
1: Lolilla
0: está
1: ya
0: muy
1: tiene
0: grande.
1: poco, pero vamos, está hecha una mujer, muy
0: Había, pero
1: guapa.
0: había recuerdos muy bonitos de
1: Muy
0: la
1: bonito.
0: feria y lo sigue habiendo. Sigues
1: Sí, sí,
0: disfrutando
1: sí.
0: de tu
1: Sigo
0: feria, ¿no?
1: disfrutando. La verdad que me gusta mucho mi feria. Me gustan todas,
0: Eso es.
1: porque me corto que no me duela, ¿no?
0: Totalmente.
1: Procuro ir a todas las que me pillan a mano. Pero es verdad que mi Málaga me tira porque soy de Málaga, la verdad.
0: Totalmente, hombre, nos tira. Yo la semana que viene voy a tener la gran suerte de con esta televisión llevarles la Feria de Almería. Se los recuerdo que la semana que viene estaremos en la Feria de Almería. Pero claro,
1: Hombre,
0: es
1: su
0: lo que
1: tierra le tira a uno,
0: la
1: es
0: tierra
1: lógico.
0: tira. Eso no lo
1: Es
0: podemos
1: verdad que
0: evitar.
1: después cuando sale fuera, que yo he ido a cantar a Sevilla, he ido a Córdoba, he ido a muchos sitios, al final conoces mucha gente y le coges mucho cariño y al final forman parte de tu familia porque por el WhatsApp hablamos, aunque no nos veamos, siempre estamos en contacto. Pero como tu tierra nada, es
0: La
1: lógico.
0: tierra siempre tira, la
1: Ahí está.
0: tierra siempre tira y estamos en Málaga llevándoselo y lo que a mí me tira escucharte cantar. Y si no me tiro yo a la piscina, Lola. Pero la gente está deseando, la gente ha puesto ahora 7 televisión y dicho, ay, me quedo que está Lola.
1: Bueno,
0: Y Lola seguro que hace algo bonito.
1: pues mira, como vengo del Rocío,
0: Vienes tú empapadita ahora.
1: vengo empapadita llena de fe, como yo digo,
0: Y de
1: dándole gas
0: arena,
1: y de
0: y de
1: arena,
0: arena.
1: y de arena, de polvo hasta vamos, hasta el sentido. Y es verdad que hay que darle gracias por muchas cosas, a la vez le pido siempre, porque siempre estoy en trampa. Pero bueno, ¿vamos a hacer un fandanguito rociero o cómo?
0: Hombre, ¿y un fandango
1: O
0: con
1: una
0: Lola?
1: sevillana, ¿qué quieres?
0: Vamos a empezar por el fandango, lo mismo luego te
1: Vamos,
0: pido
1: que
0: algo.
1: me va a explotar, que me va a explotar.

0: Eso,
1: acondicionado,
0: el agua fría, todo
1: todo,
0: eso. Estaba
1: influye
0: yo
1: todo.
0: hablando aquí con la concejala de Benalmádena, que está aquí, la pobre lleva 3 o 4 días que ha terminado la feria y no se recupera. Es que es normal,
1: Ya, todo, es que influye todo,
0: es
1: todo.
0: que con el aire estas cosas, pero bueno, es que el aire también lo agradecemos.
1: Claro, hombre, con esta calor, ¿quién no lo pone? Bendito Dios.
0: Por favor, es necesario.
1: Mucho própolis, cositas
0: Totalmente.
1: naturales y miel, eso es lo que hay que tomar.
0: Oye, Lola, el otro día, el lunes, hablaba yo con María de que Málaga es una tierra que pegas una pata y salen un montón de artistas. ¿Qué tiene la tierra? Yo creo que también hay que agradecer mucho a los grandes maestros que han formado
1: Hombre,
0: muchísima, muchísima
1: la
0: gente,
1: verdad
0: ¿no?
1: que sí, la verdad que sí. Yo tengo que darle muchas gracias a Delfa Soto, que ya no está entre nosotros.
0: Besito al cielo siempre.
1: Sí, porque ella fue la que me enseñó un poquito en el mundo de la copla, en la Federación Malagueña de Peña. Yo iba con mucho miedo y decía, yo para esto no valgo, yo para esto no valgo. Y ella, chiquilla, que para esto sí vale, que si tienes
0: ¿Cómo
1: voz y
0: que no vale?
1: afina,
0: ¿Cómo que no vale?
1: porque sí. Y ya ella empezó ya a introducirme un poco en el mundo de la copla. Después Javier Tapia también, con un buen profesor, que también lo
0: Un
1: tuve
0: gran
1: un tiempo.
0: artista y
1: Es un
0: pedazo de
1: artistazo,
0: profesor.
1: vamos. Y después tuve a Juan Peralta en el mundo de la saeta, que a mí me encanta ese palo. Y yo la hacía como yo digo, ahí a lo loco. Yo no sabía respirar en los sitios, no sabía dónde había que alargar menos, dónde unir el martinete con la seguirilla, no sabía, tenía ahí un cacao montado y él me dio clase en el tema de saeta y agradecida siempre, vamos.
0: ¿Qué es lo que más te gusta de la Feria de Málaga, Lola?
1: Es que me gusta todo.
0: Es que, ¿qué
1: Yo
0: tramo,
1: lo
0: no?
1: cierro siempre el sábado, cuando ya me entra la bata de cola, ya me entra todo, me como un gofre. Antes no me lo como, porque vaya que no me cierre.
0: Hay tradiciones.
1: Sí, yo
0: Yo
1: el
0: tengo.
1: último día.
0: Mira, yo solo me tomo en la Feria de Málaga el helado este del siropito
1: Sí.
0: así que sube, que luego me sienta como un
1: Como a mí,
0: alabebe,
1: como a mí, pero me lo
0: pero
1: como.
0: me lo tomo
1: Me lo tomo.
0: solo una vez. ¿Eh? Y de hecho, me he puesto ahora con un nutricionista de más porque quiero
1: Yo,
0: perder un
1: yo,
0: poquito
1: yo.
0: de kilito. Y le he dicho, pero empezamos ya
1: Después de feria.
0: después de la de Almería, ¿sabes? Dice,
1: Claro,
0: a
1: claro.
0: este paso empieza en octubre,
1: No,
0: con
1: hombre, con
0: tanta
1: la
0: feria.
1: fresquita,
0: Bueno, es
1: chiquilla.
0: que septiembre es mejor
1: Hay
0: para
1: que disfrutar un
0: empezar.
1: poquito del verano
0: Eso te
1: también.
0: digo, esto no
1: Tú
0: va a
1: no vas a ser
0: ser.
1: a pico
0: Luego
1: cerrado.
0: me veo en la tele y digo, madre mía, qué
1: Ay, pero
0: hermoso.
1: está muy
0: Pero bueno,
1: guapo.
0: eso es que
1: Está muy
0: tú me ves
1: guapo,
0: con
1: hijo.
0: cariño. Lola, vamos a invitar a toda Andalucía que se venga a la Feria de Málaga.
1: Hombre, a la feria tenéis que venir. Porque en la feria se vive de todo. Se conoce gente, se canta, se baila, se bebe lo que tú quieras beber. Yo no bebo alcohol, pero me hincho de Coca-Cola y de Nestlé.
0: Me
1: Así
0: estoy de
1: que si te
0: maracuyá que
1: gusta
0: estamos.
1: el cartojá, si te gusta el rebujito, el tinto de verano, pues ala, tú te bebes lo que tú quieras, con moderación. Y
0: ¿Cómo
1: comer,
0: lo las flores?
1: ahí está, y
0: Ese.
1: comer
0: Con
1: lo que te
0: método.
1: plazca,
0: Con método,
1: porque
0: en
1: hay de
0: serio.
1: todo.
0: Hay de todo, hay de
1: Hay
0: todo.
1: pescadito, hay lomo
0: Qué
1: manteca,
0: hora
1: hay de
0: más
1: todo.
0: buena para que tú me lo
1: Pues ya
0: recuerdes.
1: veo, yo estoy mareada.
0: Oye, Lola, nos vamos por esa sevillana, ese palito que ha faltado
1: Venga,
0: ahí. Ya te voy a pagar lo mismo.
1: da igual, yo con
0: Va a
1: tu
0: cobrar lo
1: amistad
0: mismo, ¿no?
1: me siento cobrada.
0: Vámonos para todos los que nos están viendo una sevillanita, que también nos sigue mucha gente de Sevilla y disfruta nuestra feria también, así que vamos
1: Venga.
0: allá.
1: Para cantarte, Rocío, no me hace falta guitarra. No me hace falta.

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0: Que estáis aquí, que estamos por aquí muchas detrás gracias. También, claro que sí. Es que tenemos los vellos de punta. Lola ya ha puesto en marcha el jueves ya para todo el mundo. ¿Qué? Y ya la gente, mira, estoy viendo a gente que está haciendo la maleta para venirse. Ya
1: que
0: para
1: se venga, que se venga, si escucharte aquí a ti, son todos bienvenidos.
0: Y decir, yo el sábado tengo que escuchar a esta mujer a las 12 en la caseta de Flamenco y la Copla.
1: Caseta de la Copla y el Flamenco.
0: Allí les queremos.
1: No sé si lo digo al derecho o al revés, pero da igual.
0: Da igual para ti, como es de Copla primero.
1: Ahí estamos, yo digo Copla.
0: Lola, muchísimas gracias.
1: A ti siempre, guapo.
0: Y cuídate, que sabes que te quiero.
1: Igualmente.
0: Bueno, una familia de artistas. Tiene un marido que toca el pito de pitero.
2: Tamborilero.
0: Pero se dice...
1: No parece un pito de arbitrar fútbol.
0: Pero se dice pito, ¿no?
1: Aquí en Málaga se dice pito.
0: Ah, que yo lo digo.
1: Pero así. No es su nombre real. Es tamborilero o gaita rociera.
0: O gaita... Pues, voy a aprender eso de gaita rociera porque...
1: Porque es que es verdad, en la parte de Huelva, cuando dicen pito, como que se ofenden un poco.
0: Ah, pues yo digo gaita rociera.
1: Así ya sabes, y ya... todos los días aprende algo.
0: Es que Lola, es que es una cosa que tiene que venir todos los días. Nosotros vamos a aprender de lo que opina la gente en la feria, de cómo se lo están pasando. Porque para eso nuestros compañeros siguen a pie de calle dándolo todo.

0: 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Vicente, cuéntanos qué ambiente hay en la Feria de Málaga.
1: Pues Luis, compañeros, nos encontramos aquí ya en la zona de las casetas, donde está la marcha, ¿no? Donde está el jangueo, donde está la fiesta. Y estábamos andando por aquí, escuchando mucha música, la gente bailando, por supuesto. Y me he querido parar un momento porque creo que hay historias inspiradoras, hay historias que merecen la pena ser contadas en esta feria. Historias que precisamente vienen precedidas por una feria en algún momento. Y es que me he puesto a hablar con una persona y le he dicho, esta historia que tú me acabas de contar, lo que acabamos de transmitirnos, necesito que me lo cuentes a cámara. Un señor de Alicante que vino aquí un día, hola, por amor.
2: Buenas noches.
1: Estuvo por aquí y por lo visto se ha quedado. Bueno, Rodrigo, te presento y no voy a ser yo el que lo diga, te presento directamente. Muy buenas, Rodrigo, ¿cómo estás?
2: Hola, ¿qué tal, señor Roca? ¿Qué tal? Después de todo lo que he vivido en esta vida, creo que me he dado cuenta que he encontrado el amor en Málaga. No indiferentemente en la feria, pero al fin y al cabo lo he encontrado. Soy de fuera de Málaga, pero mi vida está en Málaga, he encontrado el amor en Málaga y de verdad que os quiero a todos.
1: ¿Cómo fue esto? Cuéntame, porque tú, lo que tú me has estado contando es que hace unos años tú viniste aquí por primera vez, ¿no? Que no vamos a decir tampoco la edad que tienes, pero tú no habías venido a la feria de más joven, sino que hace como 5 o 6 años, ¿no? Fue tu primera feria.
2: Más o menos, o sea, buscaba el trabajo de mi vida, buscaba el quererme a mí mismo y después de mucho tiempo lo he encontrado. Y creo que después de mucho tiempo he hecho lo que merece la pena. De verdad lo digo, ¿eh?
1: Sobre todo para la gente de fuera, porque la gente que sea de aquí de Málaga, obviamente a su feria la querrán un montón, pero la gente que es de fuera, que son miles los que vienen año tras año, tras año, para ti en este caso que es de fuera, ¿qué tiene esta feria de Málaga para vosotros?
2: Me he dado cuenta que la gente que viene de fuera, un 80-85% se queda aquí. Creo que es mucho mejor que en muchos aspectos del país y creo que la gente ve una prosperidad en muchos aspectos.
1: ¿Fue tu caso? ¿Tú te quedaste aquí en Málaga?
2: Por supuesto, conocí una chica hace unos 5 o 6 años, me enamoré de ella y el amor es lo que es efímero, pero no tan efímero. Yo de verdad que lo he encontrado.
1: ¿Eh? No me irás a decir que fue aquí en la feria donde conocisteis el amor.
2: Fue fuera de la feria, pero fue en la feria, pero cerca de aquí, ¿sabes? O sea, que me iba y lo encontré.
1: O sea, en época de feria.
2: Era época de feria.
1: Y a partir de ahí la vida ha ido pasando y estás en Málaga, o sea, a día de hoy. Además, se te nota ya como un deje, se te nota ya como un puntito malagueño.
2: Sinceramente, señor, fue difícil, pero al fin y al cabo lo encontré. Y eso es digno de elogio.
1: Es que me parece una historia de verdad fantástica la tuya, porque me ha parado, me ha visto con el micrófono y me ha dicho, espérate, tengo algo importante que contarte. Yo creo que es una historia inspiradora la tuya, una historia que puede servir a mucha gente y que de verdad puede hacernos sonreír. No sé, un mensaje que quieras trasladar a los malagueños, a tu gente de Alicante también, por supuesto, también a quien se te ocurra.
2: Familia, voy a decir una frase, no sé si os gustará, pero recordad que vivimos en un sueño del cual somos conscientes. Os queremos a todos. Adiós.
1: Pues con esa enigmática frase nos vamos a quedar, por supuesto, aquí con nuestro amigo Rodrigo. Lo dejamos ya fuera de plano que se vaya a vivir. Nos ha hecho disfrutar, por supuesto, con esta maravillosa anécdota. Historias que nos deja la Feria de Málaga, por supuesto, y todas las que todavía tienen por contar. Nosotros vamos un poquito más para arriba, a ver si nos encontramos con alguna nueva.
0: Bueno, qué ambientazo, la gente disfrutando y así me gusta que se lo pasen bien. Seguro que muchas de esas personas que están en el Real han estado antes en la feria de Benalmádena, sí, porque Benalmádena Pueblo ha tenido su feria, bueno, diría su última feria de todas las que ha tenido este verano, porque son muchas. Vamos a hablar, por supuesto, también de Benalmádena. Yo he querido tener un poquito de la provincia también en nuestro especial, porque nos están viendo en toda Andalucía, y Benalmádena, pues es un destino seguro donde muchos de ustedes que nos están viendo vienen, y tenemos a su concejala responsable del área de fiestas, esos festejos tan importantes que se celebran en Benalmádena, Yolanda Peña. Buenas tardes.
3: Buenas tardes.
0: Feliz Feria de Málaga.
3: Igualmente, muchas gracias. Disculpadme primero por la voz que traigo, nada, que tengo las secuelas de haber vivido una feria muy intensa y a continuación la Feria de Málaga, con lo cual todavía no me da tiempo a reponerme.
0: Nada. Ya luego la semana que viene, calladita y tres días de colección, si puede. Yolanda, concejala, gracias por estar con nosotros. Enseguida vamos a hablar de cómo han ido las fiestas en Benalmádena también. Y voy a saludar a una malagueña, bueno, que también tiene relación con Benalmádena, por cierto. Meme Moreno, gran artista, bienvenida, buenas tardes.
4: Muy buenas tardes, muchas gracias.
0: Qué guapísima viene. Estamos en el Málaga Palacio, que es el Hotel de los Toreros. Aquí se hospedan todos los toreros que vienen a la Malagueta. Algunos veremos ahora después. Y tú has dicho, me voy a poner yo aquí taurina, ¿no?
4: Claro que sí.
0: Meme, ¿cómo va la feria?
4: Pues va muy bien, dentro de lo que cabe va muy bien.
0: Cantando, muy bien. Disfrutando.
4: Sí, estuvimos el otro día en el Chinita, con mucha calor.
0: Doy fe, estuve allí.
4: Es verdad, es verdad.
0: Estuve allí.
4: Mucha calor.

0: se me olvidó llevarme una camisa y eso era, vamos.
1: Se te ocurrió, vamos, llevar una camisa, mejor
0: sí,
1: dicho.
0: Sí, sí, sí. Pero y no llevarme otra de repuesto, eso fue lo peor.
1: Ah, vale, vale, claro.
0: Es que no me he explicado bien. Eso fue lo peor, la vuelta. Hacía hasta fresquito, ¿eh?
1: Luego se agradeció, ¿no? Luego
0: se agradeció. Pero bueno, dentro que cabe, muy bien.
1: Sin parar, como debe ser. Ella de Welling, barrio malagueño por excelencia. Yolanda Benalmádena, habéis vivido vuestras fiestas, en honor a la Virgen de la Cruz también, que es el colofón de las fiestas que preparáis para todo el verano.
2: Efectivamente, ya con la feria, las fiestas en honor de la patrona de la Virgen de la Cruz, terminamos con la tercera feria de Benalmádena. Benalmádena tiene tres, una que hacemos en junio en San Juan, que es el patrón de Arroyo de la Miel, otra en la Veladía del Carmen, en la costa, en julio, y luego ya esta última, que es la que ya acaba con todos nosotros. Pero ha sido una feria muy entrañable, se ha vivido muy intensamente, la verdad que hemos disfrutado muchísimo, todos los días ha estado el recinto ferial de los Nadales al completo. Hemos tenido muy buenos artistas, muy buen ambiente y sobre todo la calidad humana que tenemos en Benalmádena, mejorando lo presente, obviamente.
1: Bueno, siempre, siempre es así. Bueno, hay que decir que además la procesión de Vuestra Virgen de la Cruz es de gran interés, además está declarada como tal, porque todo el mundo quiere verla porque es una preciosidad, sobre todo ese momento, ¿verdad?, en el que se unen con la luz de las bengalas a veces, ¿verdad?, y se disfrutan momentos muy bonitos de la procesión.
2: Efectivamente, la procesión de la patrona es muy entrañable, muy emotiva, el pueblo se llena, tanto de visitantes como los propios vecinos, que son los primeros que salen a la calle siempre a ver a la patrona, y como tú dices, en la Plaza de España, la Plaza de la Niña, ese encuentro cuando llega la Virgen, que se queda toda la plaza oscura y todos los vecinos que prenden las bengalas al paso de ella, pues muy emocionante. Y luego le cantan su salve, le cantan todo, y las mujeres bailan, bueno, mujeres ya y hombres, ya bailan todos, le bailan a la patrona, y la verdad que es un momento muy especial, hay que vivirlo y hay que venir a verlo siempre.
1: Yolanda, Benalmádena, ahora que estamos en verano, ¿no?, es un destino seguro para que todo el mundo vaya y disfrute. Son muchas las personas de todos los puntos de Málaga y de Andalucía, de España y del mundo que os visitan en verano.
2: Efectivamente, Benalmádena es un municipio que reúne mucho atractivo turístico. Luego tiene, aparte de tenemos nuestra playa, nuestra buena restauración, tenemos el Arroyo de la Miel con todos los negocios, y Benalmádena Pueblo, que tiene su encanto también. Todas las casitas blancas, la verdad que lo tenemos todo.
1: Eso es lo más importante. Bueno, hay que decir, por cierto, yo voy a aclarar una cosa, porque hay cosas que se hacen virales sin que uno se dé cuenta. Yo todos los años me bailo una sevillana, ¿verdad, Yolanda? En la elección de la reina. Yo, desde que Yolanda ha tenido a bien contar conmigo para presentar el día de la elección de la reina y del rey, que me lo paso súper bien allí en Benalmádena, me bailo la sevillana. Y ayer, o antes de ayer, me mandaba un mensaje criticando, me dice, ¿tú qué quieres tanto a los artistas? ¿Por qué has dicho no sé qué de las Carlotas en un vídeo que subieron? Bueno, me van a matar cuando las Carlotas, es que yo las adoro, y mi Cintia Merino, que es su sobrina, que además sabes que estuvo en Benalmádena conmigo, yo la quiero. Yo, es que, vamos a explicar el contexto, me sentí muy político, ¿sabes? Porque os cortan los cortes y no se entiende. Iba a bailar una sevillana, ¿o no, Yolanda?
2: Efectivamente.
1: Y me pusieron una muy triste. Y yo dije, no, una así triste de las Carlotas, no, que me iba a cortar las venas, una cosa más alegre, para bailar. Luego yo en mi coche, en mi casa y en concierto las escucho.
2: Y lo dijo con el micro abierto.
1: Claro, y me escucharon.
2: Todo el mundo.
1: Pero bueno, que lo voy a aclarar desde aquí, que le mando un beso a mis Carlotas, que son maravillosas, y que yo además soy fan desde chiquitito, como diría aquel.
2: Y tengo una petición que me han dicho las participantes de la elección de la reina y caballero, que tú siempre bailas con la última participante.
1: Es verdad.
2: Me han dicho que a partir de ahora, cada vez que presente, tienes que bailar una sevillana, aunque sea un
1: palito.
2: Un palito con cada una de las que se presentan.
1: Me voy a entrenar. Más como voy a empezar ahora.
2: Te lo digo porque me han pedido.
1: El año que viene voy a estar a full para bailar. Pues lo haremos, seguro que sí. Meme, bueno, estamos de feria. Yo voy a hablar contigo, pero yo quiero escucharte que tú me cante algo.
0: ¿Sí?
1: Sí, ¿no?
0: Venga, vale.
1: Podemos, mira, Yolanda te va a ayudar, te va a sujetar, si no te importa, concejala, el micrófono. ¿Qué vamos a hacer? ¿Un poquito más Málaga,
0: pues,
1: o qué?
0: Te voy a hacer esa rumbita que tan poco te gusta a ti.
1: ¡Ay! ¡Viva Málaga! ¡Viva Málaga, ¿no? Para toda Andalucía, Meme Moreno.

0: Málaga, qué bonito, qué bonito.
1: Muchas gracias,
0: muchas gracias, Yolanda. Bueno, Meme,
1: dime.
0: Tu feria, tú de Welling de toda la vida, no hay año que te la habrás perdido, seguro que siempre has ido.
1: Sí, siempre, siempre.
0: Siempre. ¿Qué es lo que más te gusta a ti de la feria, además?
1: A mí las casetas familiares.
0: Las de toda la vida.
1: La de toda la vida. La de que te vas y te pides tus morcillitas con tus...
0: Mira, qué manía tenéis de hablarme de comida hasta ahora, de verdad.
1: El lomito, manteca.
0: Qué claro. Maravilla, qué maravilla.
1: Y vivirlo en familia.
0: Y el jamoncito.
1: El jamoncito.
0: Que es el que no te pone los cuernos nunca.
1: El que
0: se
1: te queda aquí pegadito.
0: Qué bueno, qué bueno, qué bueno, qué maravilla. Oye, Meme, el verano.
1: Dime.
0: Con muchos compromisos también.
1: Sí, con muchísimos compromisos. Lo tenemos un poquito más live. Pero sí, con muchísimos...
0: Porque sé que por temas de salud
1: exacto,
0: estás ahí esperando.
1: Estoy ahí un poquillo, pero bueno, y innovando y surcando cositas, que vamos, tú ya lo sabes, proyectos futuros, vamos a ver cómo va la cosa.
0: Totalmente.
1: Pero muy bien.
0: Ampliando
1: dentro de la cabeza,
0: la banda,
1: ¿verdad?
0: Sí. Y haciendo formatos más grandes también.
1: Exacto, exacto.
0: Pues ya sabes, Meme Moreno, ahí lo tienen que dejar. Eso no puede ser. Yolanda, antes de despedirte, estamos para toda Andalucía. Vamos a invitar a que vayan a Benalmádena, que allí hay fiestas todo el año, que siempre hay algo, ¿verdad?
1: Todo allí, no nos aburrimos. Ni queremos que nadie se aburra en Benalmádena.
0: Allí tienes tu cámara, invita a todo el mundo a ir a Benalmádena.
1: Bueno, por supuesto, tenemos todavía, estamos a mitad de la Feria de Málaga.
0: Eso.
1: Hay que venir. La Feria de Málaga tiene mucho encanto. Los malagueños nos abrimos siempre a todos nuestros visitantes y lo disfrutamos y hacemos que lo disfruten. Y como no puede ser de otra manera, en Benalmádena hacemos exactamente igual. Con lo cual estáis todos invitados a venir a Benalmádena. Cualquier época del año es buena. Tenemos, como dice Luis, muchísimos eventos en primavera, en verano, otoño, invierno. Es un municipio muy vivo y siempre estamos ideando a ver qué podemos hacer para que nuestros vecinos, nuestros visitantes salgan a la calle y disfruten con nosotros. Así que para Benalmádena y primero aquí a Málaga. Esta feria.
0: Eso es. Meme, invita a todo el mundo que se venga a la feria.
1: Mira, pues yo solo digo que vengáis a vivir la feria, porque la verdad que con la familia y los amigos, mientras que haya un poquito de alegría, se puede disfrutar muchísimo mejor y cordial.
0: Totalmente. La alegría está en la calle y es gratis y hay que
1: exacto.
0: Atraparla. Hay que atraparla.
1: Exacto.
0: Que bastantes penas tenemos ya durante todo el año. Muchísimas gracias a las dos. Ha sido un placer.
1: A ti, cariño.
0: Dos mujeres empoderadas, cada una en lo suyo, en la política, en la música y siempre llevando la fiesta, ¿eh? Uh-huh. Que por bandera, que no decaiga.
1: Alegría, alegría.
0: Que no decaiga. Bueno, pues nosotros vamos a seguir disfrutando de nuestro especial, pero ahora nos vamos a ir un poquito a publicidad, ¿verdad, compi? Hombre, pues yo tengo que comer, este cuerpo no se alimenta solo. Así que nos vamos a publicidad y a la vuelta seguimos con grandes artistas, escritores. Bueno, es que tenemos un programa hoy que yo no me lo perdía. Bueno, yo no me lo puedo perder, pero ustedes espero que tampoco. Hasta ahora aquí en 7 Televisión.

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0: Bueno, y después de estos minutitos de publicidad, seguimos de feria en 7 Televisión y Vicente, que lo da todo, se ha montado, si no me equivoco, también los coches de choque, los coches de tope. ¿Cómo lo llaman ustedes? Porque esto es un debate que se abre, ¿no? Coches de choque, coches de tope. Luego le voy a preguntar, coches tope, luego le voy a preguntar a nuestros invitados que están por aquí ya. Pero antes, vámonos a lo que ocurre en el recinto Cortijo de Torres también, donde también hay mucho ambiente, en la zona de atracciones. Vamos a verlo.
1: Señores, no sé ni cómo ha ocurrido esto, de verdad, barbaridades que ocurren, ficha para adentro. Las cosas que tiene la feria, vamos a ver qué pasa aquí. Tenemos a Dai de cámara y a un señor redactor que se van a subir a unos coches de choque que van ya. Suerte con ellos, Dai, por Dios, la cámara, que este mes no cobras. Vamos a ello. El año pasado ya lo hicimos y como no tuvimos bastante. Lo de la cámara es que la gente te ve y va detrás tuya. Claro, yo iría detrás de una cámara si me viera, la que le acabo de dar al niño, pobrecito, tío, me ha dado esta pena. Vamos aquí, vamos aquí. Vamos. ¿Cómo te ves, Dodai? ¿Bien? Asiente si te ves. Uy.
2: Tenemos que pagar una cámara nueva.
1: Esperemos que no, esperemos que no. Al final, por querer traer el mejor contenido a esta casa, no va a costar los dineros, tampoco eso. A meternos aquí en el... Por querer traer el mejor contenido a esta casa, no va a costar los dineros, tampoco eso. A meternos aquí en el jaleo un poquito. Esos son los choques peligrosos. También nos hay. Este se acaba de llevar dos planchazos. ¿Cómo estás? ¿Cómo estás? Espérate, un poquito de por aquí de tranquilo. Para que respire. Que te he visto un poco agobiado. Dios. Estos planos quiero verlos yo después. Ya sabes, los mejores coches de choque de toda Málaga, de toda España, aquí en la feria.

0: y de vez en cuando se pueden encontrar algún periodista con una cámara. ¡Ah! Me reventa la rodilla, me reventa la rodilla. Me reventa la rodilla contra el volante. Que claro, estamos aquí una persona como yo que mido 1,85 m, con Odai que tampoco es precisamente pequeño. ¡Ah! No ha sido nuestra peor idea, pero tampoco la mejor. Vamos ahí. Vamos. Oye, muy bien con la cámara, ¿eh? Tienes maestría, no la suelta, de verdad. Qué profesional de la comunicación tiene Málaga con este hombre. ¡Vamos ahí! ¡Ay, no me quedo atascado! Vamos, vamos por ella, vamos por ella, venga. Que han saludado. Pero yo no es por echarme flores, pero conduzco con una mano y con la otra micrófono, que también está bien sujeto. Este no tenía ganas, este no tenía ganas. Odo. Este no tiene ganas, lo he visto ya dos veces, no tiene ganas. ¿Cuánto le queda, pobre?
1: Pero no vaya en dirección contraria.
0: ¿Qué, contraria de qué? Aquí no hay dirección, ¿qué estás hablando? Dirección contraria, dice, mierda. Escúchame, si uno quiere echar el rato, aquí lo echa, ¿eh? Esto dura. Esto no son dos minutillos. Gracias a Dios se acabó. Los mejores coches de choque de toda la feria. Venid aquí, yo me voy.
2: Bueno, bueno, bueno, la que han liado, la que han liado montándose en los coches topes, coches choques, ustedes digan como quieran, pero disfruten de la feria. Por cierto, un besito a todas esas señoras, también hay señores, pero es verdad que mi público mayoritariamente es de señora de 60 para arriba. Y yo estoy súper orgulloso de ello. Me podía saludar también a algún muchacho de 30, pero que no pasa nada, que desde aquí también le doy las gracias a todas esas señoras que son las que ahí nos mantienen siempre y están del otro lado, a todo nuestro público que nos están siguiendo también desde toda Andalucía. Bueno, fíjense, puedo cogerlo con tu permiso, ¿no? Hombre, porque mirad lo que tengo aquí. Aquí tienes a Jorge Fermez, que tienen aquí, el destino se escribe en vertical. No sabemos si el destino de la feria se escribirá en vertical o no, pero yo quiero agradecer en primer lugar a este escritor malagueño que hoy está con nosotros, Jorge. Bienvenido, buenas tardes.
3: Muchísimas gracias, muy bien hallado.
2: Muchas feliz feria de Málaga.
3: Muchas gracias, igualmente. Yo te quiero decir que tengo un poquito más de 30, pero cuando te vea la feria te saludaré.
2: Ay, gracias.
3: Sí, ya por lo menos compensado un poco.
2: Tranquilo que yo también, tranquilo que yo también. Pues es que digo lo de 30 porque así disimularon un poquillo, ¿no? Pues nos saludamos, nos saludamos.
3: Exactamente.
2: Jorge, bienvenido a 7 Televisión Andalucía.
3: Gracias, un placer, la verdad.
2: Queremos tener también a artistas de toda índole, también del mundo de la escritura, de las letras, ¿no? Del saber componer, como digo siempre, ese cuadro a través de las letras, a través de las palabras, que a veces es tan complicado, como lo es también hacer un abanico y que quede tan bonito, y hacer un retrato y que quede tan bonito. Y es que solo puede ser él. Quique Postigo, buenas tardes.
4: Buenas tardes y buenos vuestros ojos siempre. Si es que siempre hay un hueco para mí, yo muy agradecido.
2: Hombre, es que yo siempre estoy agradecido de que estés con nosotros.
4: Gracias.
2: Bienvenido, gran pintor, gran artista malagueño y además muy con Málaga siempre, Quique.
4: Siempre, siempre por delante y por bandera.
2: Totalmente. Oye, ¿el uniforme dónde lo habéis comprado?
3: Pues ha sido casualidad, no nos hemos puesto de acuerdo. De hecho, no sabíamos que veníamos juntos, pero oye, que no queda tan mal.
2: No, porque además el tuyo un poquito más clarito.
3: Exactamente.
2: Si yo llegas a saber, me hubiera traído yo una camisa celeste también.
4: Brillamos, pero siempre la estrella del programa y de esta feria, en este caso, tiene que ser tú.
2: Eso es por los kilos que tengo, no por otra cosa.
4: No.
2: Valgo mi peso en oro.
4: Esto sí, pero en oro en otra cosa, no empezó.
2: Bueno, muchas gracias a los dos. A ver, bueno, voy a empezar con Quique, porque Quique, tienes tu exposición de nuevo un año más haciendo brillar. Estamos en el Málaga Palacio, que es un lugar maravilloso, pero en otro hotel maravilloso podemos disfrutar esta feria de esa exposición de abanicos.
4: Abanicos ya estuvieron el año pasado.
2: Enséñalo,
4: aquí me he traído uno de ellos, uno de los ejemplares, en el Hotel Novotel Suite. Son muchas las personas que ya tienen uno de ellos. La temporada pasada tuvo mucho éxito y este año, cómo no, como bien dices, por Málaga y por nuestra tierra en la feria, pues tenían que volver y están por tiempo limitado. Pues no sabemos muy bien hasta qué fecha estarán, hasta que nos permita el hotel, pero están teniendo nuevamente mucho éxito. Hotman, José Manuel Hotman, ha estado otra vez en uno de los eventos, lo llevará justo el miércoles, bueno,
2: lo llevó.

0: Ayer,
1: Claro,
0: ¿no? Ya.
1: el miércoles a la feria y nada, y ahí siguen. Aquí me he traído esta malagueña, que lo mismo a mí y a mi hermano nos viene bien.
0: Veo, combina,
1: A mi
0: combina.
1: hermano y a
0: Vamos,
1: mí.
0: qué bueno, qué bueno. Hermanos que se han hecho hoy, ¿eh? Se han empadronado juntos hoy.
1: Hermanados todos por Málaga.
0: Oye,
1: Y
0: Quique, y
1: muy
0: además son
1: contento.
0: muchos los artistas que también, y muchos los malagueños, yo he tenido la suerte también de que me pintes y eso es un placer. Yo en mi casa cuando entro tengo ahí mi retrato
1: El
0: de
1: placer
0: Quique
1: es mío
0: Martín,
1: y tú lo
0: que es muy
1: sabes, la
0: bonito.
1: amistad que
0: Son
1: tengo.
0: muchos los malagueños que hemos tenido la suerte de ser también pintados por ti. Es una suerte, ¿no? Conocer a muchos malagueños a través del arte, ¿no?
1: Es una suerte y sobre todo que, como en el caso tuyo o en el caso también de otras personas, que se forje esa amistad a través de, bueno, de la cultura de Málaga, del arte, pero sobre todo de los que la amamos. A mí muchas veces me dicen que no paro entre cartelería, ilustración, abanico, pero al final pues nos gusta lo que hacemos y lo vivimos a tope.
0: Bueno, como a Jorge, que le encanta escribir,
2: Me encanta.
0: y de ese querer escribir, pues tienes El destino se escribe en vertical. Cuéntanos un poquito sobre este libro, que ahora es ideal, porque entre la feria del centro y la feria de noche hay un huequito que uno se puede ir a la playa a leer. Y esto viene divino.
2: Y
0: Así
2: qué
0: que
2: mejor
0: cuéntanos.
2: sitio que leer que en la playa de Málaga,
0: Hombre.
2: pasando los tiempos allí. Pues nada, El destino se escribe en vertical nace por casualidad casi, porque todo lo que hay dentro nunca fue escrito para que acabase en un libro. Ahí están todas mis vivencias, mis emociones, mis sentimientos. Hay poemas escritos a personas, a estaciones del año, a momentos. Y casi por casualidad, como te digo, hablando con un compañero y tocayo y también de Málaga, Jorge Gallardo, diciéndole que me gustaría tener una copia de todo lo que yo había escrito durante toda mi vida y quería imprimirlo yo para mí, me dijo, ¿y por qué no intentas que alguna editorial? Y yo, inimaginable, vaya. Y al final pasó que Aliar Ediciones me contactó, me lo ofreció y acabó siendo lo que tenemos ahora aquí. Y es un sueño, la verdad.
0: Qué
2: Un sueño
0: maravilla.
2: nunca soñado, además.
0: Bueno, hay un escrito dedicado a Málaga también.
2: Efectivamente.
0: O sea que
2: Sí, hay
0: ahora
2: un
0: que
2: escrito
0: estamos en la
2: escrito a
0: feria.
2: Málaga, sí. Es verdad que ese momento cuando le escribí a Málaga era un poco porque al final yo viajo muchísimo por temas de trabajo y pues siempre me he ido enamorando de gente que no era de Málaga y al final yo tenía ahí un resentimiento con Málaga porque decía, joder, te falta solamente que la gente a la que he querido hubiese sido también de Málaga, porque es lo único que le faltaba a Málaga para mí en ese momento. Ahora ya no, ahora ya ese dolor ya está sanado.
0: Ah,
2: Pero
0: menos mal, está
2: sí,
0: cubierto,
2: sí,
0: está
2: sí,
0: cubierto.
2: sí, pero es verdad que ese poema nació un poco desde ese resentimiento. Sí, pero
0: Sí,
2: sí.
0: hay una sevillana que dice, malagueña tengo el alma, malagueño el corazón, malagueñito es mi novia y la madre que la parió. Pues yo no puedo cantarlo nunca eso, la verdad, me pasa como a
2: Efectivamente,
0: ti. Me lo voy a leer, me lo
2: efectivamente.
0: voy a leer a ver qué pasa. Bueno, Jorge, evidentemente, eres de Torremolinos, ¿no?
2: Efectivamente, yo
0: De
2: soy nacido en
0: Torremolinos,
2: Torremolino.
0: de los 90, qué maravilla. Qué década más buena, para haber nacido yo,
2: Autóctono,
0: no
2: ¿eh?
0: una antes. Pero bueno, yo por los pelos, ¿eh? Yo por la gente, pero tú eres de los 90, digo, pues casi, soy del 89, pero con la inundación y eso, me colé en los 90
2: Pero
0: prácticamente.
2: Luis, eso si no lo dices,
0: Eso no se
2: no se
0: nota, ¿no?
2: nota.
0: Tampoco una cosa, las canas llevan muchos años.
1: Mejor me voy a callar yo, vaya, porque
0: Tú
1: ya que
0: eres.
1: estoy del 81,
0: Bueno, eso porque
1: así
0: tú quieres
1: que.
0: decirlo, porque tú siempre aparentas lo mismo, Quique. Estás metido en formón. Me tiene que decir el truco. Yo te veo siempre igual, o
1: La
0: mejor.
1: laca y el acrílico, la laca y el acrílico.
0: Que siempre da mucha vida, ¿no? Siempre. Oye, ¿cómo estáis viviendo la feria? Bueno, estamos a jueves, ya unos días si la habéis disfrutado. ¿Qué sois más, del centro, del Real, de las dos?
2: A mí me gusta todo, Luis. Es que
0: Vale.
2: yo siempre digo que hay ferias que son una fiesta, como todas las que vivimos en Andalucía, y luego está la Feria de Málaga,
0: Eso es.
2: que es increíble. A mí me gusta mucho el centro, me gusta mucho el Real. Es verdad que últimamente, con el paso de los años, casi que disfruto un poquito más el Real. Y porque al final todas mis amistades, mi familia van juntándose un poco más allí, pero me ha dado tiempo esta semana a estar también en el centro y lo vivo todo muy intensamente y me encanta ir a las dos cosas.
0: Quique, en tu caso, con tus abanicos por todos lados,
1: A mí
0: ¿no?
1: me pasa como a mi hermano. Yo nos gusta todo y
0: Eso
1: lo
0: es.
1: se disfruta. Además que creo que todos los espacios tienen para poderlo vivir, tanto en el Real como ahora aquí en el centro. Y ya lo único que falta es poderlo disfrutar. Eso sí, yo hago mi promoción con la
0: Hombre,
1: gitana.
0: te
1: No
0: enseña el
1: sé cómo
0: abanico,
1: hago,
0: ese
1: que
0: abanico.
1: siempre abro la gitana y está al revés. Pero que es lo mejor, el
0: Totalmente.
1: disfrutarlo y sobre todo el saborearlo. Y además con el ambiente que tenemos y como recibimos a los de afuera, que también es muy importante, una feria abierta a todo el público, más todavía.
0: Totalmente. Oye, en el ámbito también de la literatura, Jorge Málaga está creciendo brutalmente, ¿no? Hay grandes
2: Muchísimo.
0: referentes, siempre los ha habido, ¿no? Pero también de la literatura más actual, ¿no?
2: Totalmente. Es verdad que yo, uno de los grandes referentes que he tenido siempre.

0: ha sido Antonio Gala, que tengo por aquí un amigo que no lo conocía, yo lo iba a matar cuando me dijo que no sabía quién era Antonio Gala, eso es un delito. Pero es verdad que...
1: Gala que decía aquello de los señores de Sevilla, los señoritos de Córdoba y la gente de Málaga.
0: Pero hablando de, literalmente hablando, a mí me gusta mucho Gala. Pero
1: a mí me encanta Gala, a mí me encanta Gala.
0: Los escritores más
1: contemporáneos. Bueno, y me gusta que diga la gente de Málaga, es que nosotros somos la gente de Málaga, porque somos gente...
0: Pero es que la gente de Málaga es toda la gente, que tú lo acabas de decir, que es una feria muy abierta, muy plural.
1: Eso es.
0: Y efectivamente la gente de Málaga también entra, los de Córdoba, los de Sevilla,
1: cierto.
0: Así que ahí no estaba desacertado tampoco.
1: Para nada, no, para nada, para nada. Gala es maravilloso. Todo.
0: Totalmente.
1: Era maravilloso, totalmente.
0: Y ahora más contemporáneamente, pues autores como Marwan, Carlos Miguel Cortés, son para mí referentes y también me han inspirado muchísimo a la hora de escribir. Sí, sí.
1: Totalmente, grandes escritores, que, de los que se están haciendo incluso series también en plataforma. Es decir, estamos teniendo en Málaga un momento de éxito. También para la pintura, Quique, tenemos grandes referentes. Ahí está el gran Antonio Montiel, que yo creo que ha sido un referente para todos vosotros. Pero que seguís defendiendo el arte y la pintura malagueña.
2: Es complicado porque es como estamos diciendo, existen estos referentes. Gala es uno de ellos en Andalucía. Después tenemos nuestro Antonio Montiel, que por mí va por delante de toda la pintura. Pero es muy difícil, porque Málaga es muy rica. Te intenta dar oportunidad a todas las personas, pero ya lo hemos dicho muchas veces, no todas la tienen. Y los que estamos, bueno, pues en este momento, ahora mismo aquí contigo, lo agradecemos mucho, pero sí que es muy rica. Tiene mucho, mucho que dar y está ahora mismo, bueno, pues como siempre, en el candelero.
1: Muy bien, pues eso es lo que hay que hacer, eso es lo más importante, seguir defendiendo la feria. Oye, yo me tengo que despedir, me quedaría con vosotros aquí toda la tarde, pero habrá más programas para encontrarnos.
0: Claro.
1: Vamos a invitar a todo el mundo, bueno, yo por supuesto, aquí lo tienen. El destino se escribe en vertical, abre el abanico, por favor. Y los abanicos de Quique consigo, eso, que tienen ahí la exposición, así que vayan ya y compren su abanico, que se quedan sin él. Y por el libro lo mismo, ¿dónde se puede adquirir el libro?
0: Pues en la web de Aliar Ediciones y en Amazon, poniendo el destino se escribe vertical, ahí aparece.
1: Fácil, entonces.
0: Súper fácil.
1: Pues genial. Oye, invitar a la gente, hermanos de hoy, que os he hecho yo hermanos a los dos, invitar a todo el mundo que se venga a la Feria de Málaga, a ver...
0: Pues lo acabo de decir yo hace un ratito, que hay ferias que son una fiesta y luego está la Feria de Málaga. Y él también lo decía, que es una feria muy abierta, donde todos cabéis, todos y todas, y todes. Así que tenéis que venir a disfrutar, como bien decías, en el centro, en el Real, lo vais a pasar seguramente en grande. El destino se escribe en vertical, alguno que lo escribe en la feria en 8, pero eso señala también de que se divierten. Así que venid y escribid el destino como queráis.
1: Quique, invitamos.
2: Nada, yo a los flamencas, hacerle caso a mi hermano, hacerle caso al programa, hacerle caso a los que sabemos de verdad de la Feria de Málaga y la vivimos, a disfrutarla. A comprar el libro, que tiene muy buena pinta, yo también lo voy a leer. El mío es de Ronda, pero tiene muy buena pinta. El destino se escribe en vertical. Los abanicos, que ya sabéis que siguen de promoción. Y a disfrutar también con esta gran persona que tenéis aquí, de presentado.
1: Gracias, gracias, corazón. Se le pone corazón y cariño, así que eso es lo más importante. Gracias a los dos.
0: Gracias, Luis.
1: Buena feria, lo que queda un poquito. Y ahora nos vamos a ir a algo que es súper importante. Porque nuestra Feria de Málaga cuenta con esos puntos violetas, que son importantísimos. No puede sentirse ninguna mujer, ninguna chica insegura de vivir la feria. Ya está bien, de verdad. Vamos a hacer que todo el mundo disfrute. Da igual su género, su sexo, da igual su condición sexual también. Los delitos de odio que se cometen muchas veces en eventos masivos tienen que ser erradicados. Para ello está también el punto violeta, donde se están repartiendo esas pulseras para evitar la sumisión química. Ya lo saben, cogen un poco del vaso, lo ponen en la zona de la pulsera y según el color les avisa si ha sido sometido a sumisión química o no, algo que es pionero en Málaga y que yo creo que está siendo muy positivo. Así que desde aquí mi llamamiento a que todo el mundo viva la feria en libertad y lo vamos a hacer a través de este reportaje del Punto Violeta.
3: Pues compañero Luis, continuamos en esta feria de noche, estamos ahora en otro punto importante dentro de esta feria de Málaga, un punto para mujeres y para hombres, pues como decimos, fundamental en caso de que haya cualquier urgencia, cualquier problema, que sepan que siempre se puede acudir a este punto violeta donde nos encontramos ahora mismo y que este año además viene cargado de novedades. Muy buenas.
4: Muy buenas.
3: ¿Con quién tenemos el placer de hablar?
4: Carlos Delgado.
3: Carlos, cuéntanos un poco, el punto violeta, ya lo conocemos, la novedad de este año, ¿no?
4: La novedad de este año es que tenemos una pulsera en la cual se pueden identificar las sustancias en las bebidas. Una es GHB, la otra es ketamina, MDA, y entonces en la cual puedes MDA y si sale de color rojo o si sale de color verde, ¿vale? Entonces igualmente en este tiene un QR donde se puede tener un poco más información al respecto.
3: Todo esto con el fin de evitar la sumisión química.

0: ¿no? Que años anteriores pues hemos sufrido.
1: Sí, la idea es como no crear una política del miedo, sino al contrario, que puedan saber las personas que tienen una herramienta en la cual pueden utilizar y pueden salir a disfrutar tranquilamente. Ya si tienen alguna duda o algo, poder utilizar esta herramienta.
0: Una pulsera que nos podemos poner cualquier persona, ¿no? O sea, yo puedo...
1: La puede venir, mira, que te la vamos a poner.
0: Por favor.
1: La idea te la voy a dejar un poco suelta.
0: Vale.
1: Por si la puedes utilizar el resto de la feria.
0: Vale.
1: De alguna otra forma para que te la puedas quitar o puedas tener. No te puedes duchar con ella porque no te puede mojar como tal.
0: Vale, si se moja ya, como que...
1: Ya pierde. Te puede utilizar hasta 5 veces como tal. Los dos sensores hasta 5 veces. Si te llega a salir positivo en alguna de esas pruebas, lo que recomendamos es que custodies tu bebida con la cual tiene la sustancia y puedas remitirse a servicios sanitarios.
0: ¿De qué forma me ha dicho que los sensores funcionaban?
1: GHB verde y el rojo ketamina.
0: ¿Pero qué es? ¿Con la propia sustancia, no? ¿Con el líquido?
1: Digamos, con el líquido de tu copa, de tu bebida. La untas y la pasas por los sensores.
0: Y cuéntanos ya un poco más sobre, en concreto, esta novedad. ¿Está viniendo mucha gente demandándola?
1: Sí, digamos, como ha sido un poco viral en las redes sociales, lo que hemos hecho es llevar un poco el control de las personas, incitar a los grupos que tengan una persona referente. Si viene un grupo de 6 personas, bueno, una persona referente para que tenga el cuidado del entorno, un entorno seguro con las personas y puedan así utilizar esta herramienta que nos está brindando el ayuntamiento.
0: Claro, porque al final la mayoría de gente os vienen en grupos, ¿no? Intentáis, porque, no sé, a lo mejor la persona que veis más responsable, alguna que os diga que no va a beber, ¿no? Que sea como la que...
1: Totalmente. Igualmente también tenemos otra posibilidad, que es el cubrecopas, que es otra herramienta también para la sumisión química.
0: ¿Me la enseña?
1: Sí, claro. Vamos. Tenemos esta herramienta que la podemos utilizar sobre tu copa y en el cual puedes colocar la pajita. Entonces, en esa es otra forma de poder tener sensibilización al respecto con la población.
0: O sea, puedo al mismo tiempo estar bebiéndome mi copa y que esté protegida.
1: Y como es reutilizable, es de tela, la puedes utilizar varias veces.
0: Vale, mira, qué interesante. Un punto violeta al final que cada año pues sigue evolucionando, cada año sigue ayudando a más gente, pero que siempre enfocado en la mujer, por supuesto, también en el hombre, al final en todo el mundo. Esto a veces tiene la mala concepción, esto es para todos.
1: Sí, es un espacio, pero no solamente es enfocado a las mujeres, es algo sobre violencia de género, no discriminamos distensión o tal, podemos abarcar muchas posibilidades.
0: Al final puede venir gente con... distintas situaciones, no sé, imagino que vendrán situaciones de todo tipo, ¿no? Aquí a...
1: Hace poco, mira, tenemos a servicios sanitarios que se le ha presentado una chica que se ha sufrido una herida, hemos remitido nosotros y pues somos como un punto de referente en la juventud, en el cual estamos acá cada año pues dándola toda.
0: Me interesa esto que me has comentado para que la gente lo tenga en cuenta, que es, como tú bien has dicho, si tengo una herida mismamente, a lo mejor algo que pueda ser más peligroso, más preocupante, que puedo venir al punto violeta, que esto no es solo violencia de género, por supuesto también, pero que esto es para... todos.
1: Para todas las personas, como le digo, es violencia de género, hombre, mujer, no binario, podemos orientar a los diferentes recursos que tiene el ayuntamiento.
0: Pues muy bien, pues nada, que os deseamos una fantástica feria, que sigáis haciendo esta importantísima labor que hacéis y que muchas gracias por atendernos.
1: Carlos. Vale, muchísimas gracias y pues un dato así que les contamos, más sí. O menos tenemos por ahí 300 pulseras el día de hoy ya entregadas como tal, vamos en ese rango como tal de pulseras.
0: Unas 300 tenéis calculado más o menos que por día.
1: Por día de hoy, digamos, hoy hicimos un presupuesto más o menos entre 300 a 400. Para el resto de días ese es el rango, 300 pulseras para poder llegar a ese máximo de 3.000.
0: Invitamos a la gente, por supuesto, a que venga y
1: a que sigan utilizando este método, esta herramienta que tiene.
0: Muchísimas gracias, Carlos.
1: A ustedes,
0: no tenemos placer, muchísimas gracias. Ahí teníamos las palabras de nuestro compañero Carlos en este punto violeta tan importante que lo tenemos. Como pueden ver, la zona aquí de conciertos, popularmente conocida como de Botellón, muy cerquita del inicio de lo que era la portada secundaria. Bueno, cualquier persona que lo necesite, cualquier servicio, cualquier urgencia que se haya dado, aquí en el punto violeta les pueden ayudar.
2: Bueno, y aquí está mi compañera que con los sustos. ¡Corre, que vamos! Pues ya estamos aquí. Bueno, punto violeta, más que necesario. Seguimos con arte, seguimos en la Feria de Málaga. Mira el abanico de mi Quique que me lo ha regalado, estoy súper contento. Me voy a ir de abanico este año, maravilloso. Es que es precioso, además azulito, más genial. Bueno, mañana me lo traigo otra vez. Tenemos a un gran artista, yo quiero darle las gracias, como siempre, a nuestros artistas que nos visitan en feria. Y bueno, Miguel Fernández, bienvenido, porque nos traemos la serranía aquí también,
3: aquí, a Málaga. A la capital, muy buenas tardes, ¿qué tal?
2: Buenas tardes, ¿qué tal, cómo estás?
3: Pues muy bien, en primer lugar, muchas gracias por invitarme un año más aquí contigo y con toda 7TV de Andalucía. Pues muy ilusionado por estar aquí también este año.
2: Es un placer tenerte siempre con nosotros. Bueno, veo que no paras, porque veo que estás haciendo cositas, cantando por todos lados, y eso a mí me alegra.

0: era una barbaridad. Cuéntanos.
1: Pues la verdad es que sí, que está siendo un verano bastante ajetreado de trabajo, también muchos proyectos en mente que están cocinándose ahí poco a poco y sin parar. Pero como ya te he dicho, muy ilusionado con todo lo que está viniendo y con mucho trabajo atrás porque el proceso de llegar hasta aquí ha sido pues con constancia y ahora mismo pues estoy recibiendo pues como la recolecta de esos frutos, ¿no?
0: Claro que
1: Del
0: sí.
1: paso de los años.
0: Miguel, tú que has trabajado fuera tanto tiempo, que estás fuera muchas veces, Suiza, ¿verdad? Si no me
1: Suiza, sí.
0: equivoco. ¿Cómo? ¿Has vivido alguna feria allí seguro también? ¿O siempre has podido venir?
1: Bueno, siempre he podido venir porque yo normalmente en Suiza estoy lo que es en la temporada de invierno.
0: Cierto.
1: Pero
0: Para pasar
1: sí
0: frío,
1: que es verdad que me pierdo las navidades, me pierdo nuestros villancicos, nuestras cosas, lo que nos gusta a
0: las
1: nosotros, es la
0: zambombas.
1: zambomba. Entonces, pues eso lo vivo desde la distancia.
0: Bien.
1: Pues se vive con nostalgia.
0: ¿Y cómo se vive la tierra con nostalgia, ¿no? Y con ganas de volver, ¿no?
1: Exactamente, sobre todo eso, que te entran las ganas de venirte, pero con el trabajo, pues muchas veces, pues las cosas son como son y son como vienen, no las puedes cambiar.
0: Y se hace más complicado.
1: Exactamente.
0: Miguel, bueno, la copla estuvo a lo arte, pero bueno, le has dado a muchos palos de la música. Eres un amante de la música en general, ¿no?
1: Pues sí, como tú bien dices, la música llega a mi vida desde bien pequeñito, con mi abuela y mi madre, y pues cantando canciones de las grandes artistas como Lola Flores, Rocío Jurado, Antonio Molina. Y gracias a ella, pues hoy en día puedo decir que me puedo dedicar a la música. Actualmente también estoy trabajando en un proyecto con varios productores que de cara al próximo año podrán salir algunas de mis canciones.
0: Qué bien, canciones propias.
1: Canciones propias,
0: Qué
1: que
0: bien,
1: ya
0: qué
1: me
0: bien.
1: apetecía bastante pues cantar mis propias canciones. Durante los inviernos allí en Suiza me salió de escribir y tengo varias canciones y posiblemente salga un álbum.
0: Bueno, o sea que el año que viene, aquí en la feria, tienes
1: No.
0: que venir a presentarlo, ¿eh?
1: Exactamente. El próximo año estoy yo aquí contigo y con todos ustedes para presentarnos mi álbum.
0: Totalmente. Bueno, estamos a jueves, pero queda todavía unos días de feria. Sí que preguntarte cómo vives la feria de Málaga. ¿La vives intensamente?
1: Yo la vivo, la disfruto 100%.
0: Eso es.
1: Yo desde por la mañana hasta por la noche. Lo que
0: Eso.
1: pasa es que sí es verdad que si me gusta, a mí me gusta más el tardeo.
0: Bien.
1: Tarde, noche, pero no noche, noche, sino 12, una casa.
0: Eso ya lo da una edad. Eso
1: Claro.
0: ya cuando empiezas a dar los riñones un poquito, dices tú, ya, ya el tardeo está
1: Exactamente,
0: mejor.
1: exacto. Y no, y que luego por la mañana cualquiera te
0: Que
1: levanta.
0: luego hay que hacer cosas, la
1: Claro,
0: vida sigue.
1: exactamente. Así que me gusta la feria.
0: Totalmente. A mí me gusta que tú me cantes y que me traigas un poquito, porque la gente en casa quiere feria, quiere ver el arte que hay en Málaga de la estación de Gaucín,
1: De
0: ¿eres
1: la
0: tú,
1: estación
0: no?
1: de Gaucín, sí.
0: Casi nada, un beso a la estación de
1: Eso, un
0: Gaucín,
1: besito
0: que
1: para
0: está
1: mi
0: ahí
1: pueblo.
0: al ladito de Cortes de la Frontera, allí, maravilloso
1: La
0: rincón de la
1: serranía, qué
0: Serranía
1: bien se
0: Ronda.
1: come allí.
0: Oh, se come, se vive, todo es
1: Todo,
0: muy
1: todo,
0: bonito
1: todo,
0: allí,
1: ¿verdad?
0: todo es muy
1: Tenemos un
0: bonito.
1: valle
0: Es
1: que es
0: maravilloso,
1: precioso.
0: totalmente.
1: Pues bueno, yo para aquí, para todos mis andaluces, para los
0: Eso.
1: malagueños, os voy a cantar una copla, que es un trocito así que dice.

0: Olé, podemos aplaudir por aquí, claro que sí. ¡Qué maravilla, qué maravilla!
1: Este trocito, este regalito.
0: Como aplauden de fuerte, que me parece que hay aquí un centenar de personas aquí detrás. Bueno, qué bonito.
1: Muchas gracias.
0: Bonito. Oye, antes de que te vayas, ¿dónde sí. te pueden seguir?
1: Pues me pueden seguir en mis redes sociales como Miguel Ángel Fernández, @migue.fgx en todas las plataformas digitales. Desde TikTok, Instagram, Facebook, YouTube. Y también quiero decir un apunte, que yo vengo vestido hoy, que aparte también soy influencer, y vengo vestido de una marca malagueña.
0: Pues eso está muy bien, llevarse...
1: Porque he dicho, marca yo, malagueña. Claro, digo, yo tengo que ir vestido de una marca malagueña.
0: Eso es lo más importante.
1: Por bandera, mi pueblo, mi ciudad.
0: Hola ahí.
1: Y por supuesto Andalucía.
0: Eso es lo mejor. Hay que venir y además llevar la moda malagueña pues sí. a todo el mundo, que es lo más importante.

0: Suiza
1: Y a
0: también.
1: Suiza también, también allí, con el frío.
0: Muchas gracias por estar con
1: Gracias a ti,
0: nosotros.
1: Luis.
0: Nosotros vamos a continuar con nuestra feria. Nos vamos a publicidad, eso es, pues vámonos a publicidad. Y a la vuelta aún nos queda programa, no se vayan. Aquí en 7 Televisión Andalucía, la Feria de Málaga.

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0: Pues aquí seguimos de feria en 7 Televisión Andalucía, la feria de Málaga, y las instituciones malagueñas son muy importantes y también nuestros empresarios, y si son jóvenes y emprenden, aún más valor tienen todavía, ¿no? Y hay que decir que es importante porque son los que promueven también nuestros empresarios y empresarias, pues que la ciudad esté con los servicios necesarios también en estos días. Y si a eso le ponemos un poquito de arte dramático para pagar al autónomo todos los meses, pues mejor que mejor. Por eso dicho, pues como a mí me gusta lo de los Sánchez, María vino el otro día, digo, pues voy a juntar a otros dos Sánchez. Princesa, bienvenida,
1: Muchas
0: presidenta de AG
1: gracias.
0: Málaga, buenas tardes.
1: Muchas gracias, Luis. Buenas tardes. Un placer además compartir asiento y programa contigo. Te agradezco mucho la invitación y que además me hayas unido aquí a mi primo.
0: Hombre.
1: Fantástico.
0: A mi primo con el que no se
1: A
0: nos
1: mi
0: nochebuena
1: primo,
0: porque no podemos, pero nos
1: totalmente,
0: vemos en
1: porque
0: la feria.
1: totalmente.
0: Francis Sánchez, director de la Escuela Superior de Arte Dramático, un gran referente en Málaga. Buenas tardes.
2: Hola, buenas tardes. Muchísimas gracias, Luis, por invitarme. Tenía que estar aquí en tu programa. Sabes que siempre me hace muy feliz compartir estos espacios contigo y qué mejor que con mi princesa.
0: Hombre, así es. Estamos además en un déjà vu ahora mismo, porque
2: Ajá.
0: con mi princesa he hecho yo muchos programas de feria, contigo he hecho muchos programas de tele, así que esto es una reunión de amigos, vaya.
1: Totalmente.
0: Divino, divino. Oye, princesa, bueno, un mes prácticamente al cargo de la presidencia, aunque muchos años trabajando por los jóvenes empresarios, qué importante es, ¿no? Desde aquí hacer un llamamiento a todos los andaluces que nos ven y que dicen, oye, quiero emprender, pero me falta ese apoyo, ese empuje. Para eso estáis vosotros.
1: Exactamente. La Asociación de Jóvenes Empresarios, como sabes, lleva desde 1994 siendo red de soporte para toda persona que quiere emprender y iniciar su negocio por cuenta propia. Y somos más de 600 empresas en la provincia que nos arropamos entre unos y otros, que nos damos cariño cuando lo necesitamos y sobre todo que somos una red para encontrar proveedores, clientes para tu negocio que, como bien sabes, se compra y se vende por confianza, Luis.
0: La feria es una red también, ¿no?
1: Sí.
0: Es un coworking
1: Es un gigante.
0: a ritmo de Cartojal.
1: Bueno, a ritmo de Cartoja complicado
0: ¿Quién
1: hacer algún
0: coworking?
1: negocio,
0: Es verdad. Yo
1: pero
0: por eso tomo Aquarium y Nestlé
1: tú eres
0: para
1: más
0: hacer buenos
1: de total,
0: negocios.
1: yo soy más de sifón de toda la vida, pero no, hombre, hay que disfrutar de lo que se va ofreciendo la vida, lógicamente, pero sí, es cierto que la feria es un magnífico lugar para también conocer gente, para conocer potenciales clientes y para relajarse un poquito, ¿no? Y conocerlo
0: Totalmente.
1: sin la tarjeta en la boca
0: Ay, sí,
1: y
0: es
1: que un
0: verdad, es verdad.
1: poquito
0: Sin IA y amordé. Sin IA amordé.
1: totalmente sin amor.
0: Totalmente. Francis, vosotros también desde la Escuela Superior de Dramático, ahora un poquito de descanso, pero en septiembre volvéis a full.
2: Eso, este es mi mes de vacaciones. Pero no podía faltar, tú me dices, ven y lo dejo todo.
0: Gracias,
2: Aquí
0: corazón
2: estoy.
0: mío. Menos mal, menos mal.
2: Sí.
0: Ha dejado la piscina por un día, casi está más moreno. Que vaya, que se hubiera ido a Punta Cana, pero le he dicho, mira, vente un día con nosotros.
2: Claro.
0: Claro.
2: Pues sí, empezamos en septiembre y además un curso muy especial, este 26-27. En el 27 cumplimos 80 años, es el 80 aniversario de San Málaga,
0: La escuela
2: que
0: Noel.
2: os invito por supuesto.
0: Hombre, claro que sí.
2: Y arrancaremos el 21, como así lo marca el calendario escolar, con una gala de inauguración y después, bueno, todo ese programa que siempre hacemos en la escuela, de enero a junio, todas las semanas, un montaje teatral y después esos proyectos que también me gusta muchísimo resaltar, como es el proyecto solidario, que animaremos en este primer, bueno, en septiembre, ¿no? A partir de septiembre a diciembre, a que todas las entidades colaboren un año más con nosotros y nosotras.
0: Me gusta tenerte con nosotros, Francis, porque igual que hablamos de jóvenes emprendedores, también hay muchos jóvenes que emprenden en la danza, es decir, que cada vez, perdón, en el arte dramático, cada vez son más los que se animan, ¿verdad? A formarse en el arte dramático y hacerlo en vuestra escuela.
2: Eso es. Primero porque nuestra escuela es un referente, no solamente en Málaga, sino a nivel nacional, y después porque los jóvenes cada vez están más decididos a cumplir su sueño. Antes pensábamos, ¿no?, si era al final esa carrera.

0: Buena elección o no, pero yo creo que los jóvenes ahora tienen claro que para ser feliz hay que cumplir el sueño que uno tiene en el corazón y que hay que hacer esa carrera vocacional como es en este caso arte dramático.
1: Princesa, si llenáramos el cenacho de virtudes, ¿qué virtudes tiene que tener un joven para emprender?
2: Yo creo que la determinación, fundamentalmente, Luis, porque lo comentaba muy bien Franci, efectivamente cada vez se emprende más por vocación que por necesidad. La tendencia se está invirtiendo y cuando empiezas a emprender por vocación, tienes que tener muy claro esa determinación de qué quieres hacer, pero sobre todo cómo lo vas a hacer. Es decir, el plan de ver plasmado en un soporte, ya sea una pantalla digital, que es lo que más se utiliza en la actualidad, o en un papel, qué es lo que tú quieres hacer y cómo lo vas a hacer para poderlo ir adaptando a las circunstancias, que el que mejor se adapta es el que al final sobrevive,
1: Así es
2: como
1: supervivencia.
2: ya Darwin en su momento lo vaticinó.
1: Totalmente, totalmente. Oye, bueno, Francis, Feria de Real, que se te pilla cerquita de la SAT, Feria del Centro.
0: Pues mira, Feria de la Cultura.
1: Hola ahí.
0: Feria de la Cultura que me abarca muchos espacios, quiero resaltar, sobre todo porque son muchos egresados y alumnos nuestros los que gracias a esos espacios culturales y artísticos trabajan y son protagonistas en la feria. Quiero resaltar esa feria mágica
1: Para los más
0: para lo más
1: pequeños.
0: pequeño, donde hay teatro, pasacalle, música, títeres. Ahí tenemos a muchos referentes como la compañía La Pili, tenemos también a la...
1: Pili, que le mando un besito, que está a punto de estrenar
0: ¿Sí?
1: el musical de Alejandro Sanz
0: Eso,
1: en
0: con la
1: Madrid,
0: hermana también,
1: con su hermana, sí.
0: ambas egresadas.
1: Así es.
0: Después, en la Carpa Teatro, que es una compañía de animación donde muchísimos alumnos nuestros forman parte y además tenemos una vinculación con la escuela realizando prácticas externas. Y quiero resaltar esa feria, la feria que nos aporta espectáculo por la mañana, la feria de casetas con orquestas y artistas en directo, esa es la feria que me gusta, escuchando a esos alumnos y a esos artistas que están empezando y que quieren abrirse hueco y esa es la feria que me gusta a mí disfrutar.
1: Muchos grandes artistas han salido de ahí, de SAD Málaga, y los disfrutamos en la Feria Princesa. Para ti, de todo un poco, ¿no? Porque tienes que compaginar, ¿no?
2: Sí. Me gusta muchísimo el centro y me gusta mucho visitar el centro también, quizá porque hay muchas sedes de nuestras empresas jóvenes por aquí, por el centro, ¿no? Y muchas de ellas empresas culturales, como tú bien dices, porque emprenden por cuenta propia Franci su negocio. Y de hecho, creo que hay que aprovechar esta oportunidad que nos da Luis para recomendarles que tienen muchísimo conocimiento y capacidad en lo que saben, que es hacer arte, ya sea en las distintas posibilidades que hay, ¿no? Como actores, actrices, cantantes, bailarines, pero sí quizá necesitan ese apoyo de cómo crear una empresa para ganar dinero de eso que quieren hacer, ¿verdad, Francis? Aquí nos has unido a los dos, que tenemos.
1: Yo cuando
2: Yo
1: hago un
2: creo que
1: escándalo, de aquí sale una reunión el 1 de septiembre.
2: de aquí sale un convenio.
1: De aquí sale
2: De
1: un
2: aquí sale
1: convenio.
2: un convenio, de aquí sale un convenio, ya te lo digo. Así que yo me quedo con esa feria que
1: Eso
2: nos permite también visitar muchos de los negocios que están abiertos en esta
1: claro,
2: feria.
1: y
2: Son
1: compartir.
2: jóvenes empresarios, efectivamente.
1: Oye, muchas gracias a los dos. Me ha encantado este ratito, se me ha pasado volando. Pero, Francis, princesa, es un placer. Que viva Málaga.
0: Que
1: Viva.
2: viva.
1: Que disfrutéis de la feria.
2: Muchas gracias,
0: Muchísimas
2: Luis.
0: gracias.
2: Y
1: Gracias a
2: encantados
1: los
2: de
1: dos.
2: verte.
1: Bueno, y ahora yo recuerdo que con mi princesa presentamos una feria en la que intentamos decirle a alguien que de qué parte de Málaga era. Estábamos haciendo el programa del Cortijo de Torres y la mujer decía, de aquí. Decíamos, sí, de aquí, pero ¿de qué barrio? Y decía, de aquí, de aquí. Y entonces dios empadronada en la caseta, en la feria. No, no, no nos decía dónde era.
2: En la losa,
1: En la loza,
2: concretamente
1: aquí
2: donde se
1: mismo,
2: encontraba,
1: aquí
2: en la
1: mismo.
2: losa.
1: Pues nosotros vamos a seguir disfrutando, nos vamos a reportaje, ¿verdad? Porque Vicente nos tiene muchas cosas que contar, así que vámonos con él y seguimos disfrutando de esta última parte del programa de hoy.
3: Pues muy buenas, Luis, compañeros. Aquí seguimos en la feria de noche, en nuestro Real Cortijo de Torres, en este caso, en una caseta muy especial, la caseta que integra a todas las personas mayores malagueñas, también no malagueñas, por supuesto, hay que decirlo, esta caseta municipal del Rengue. Una caseta que además ha tenido un acto muy especial ahora y contamos también con una entrevista, pues a nivel institucional, con la cabeza más visible de todo esto, como el concejal de Diversidad, de Igualdad, de Servicios Sociales, Paco Canto. Muy buena, concejal.
4: Buenas noches, bienvenidas a la caseta más animada del Real.
3: Así la definimos, sin medias tintas, no vamos ya directo.
4: Totalmente. Una caseta donde la juventud, que es eterna, todos los días está a flor de piel y donde pasan una media de 600 personas en cada uno de los días de los 11 distritos que hay en el ayuntamiento y participan de este ambiente de fiesta, de alegría

0: Y de, bueno, pues de camadería y de pasarlo bien, en definitiva.
1: Que no es una cosa que usted esté diciendo, sino que para muestra un botón, que lo estamos viendo, que la gente mayor está más anima que muchas casetas que vemos por ahí.
0: Mira, afortunadamente tenemos esta realidad, porque ya no es una iniciativa, ya es una realidad desde hace muchísimos años, donde desde cada uno de los distritos municipales, todos los días, un servicio de autobús recoge a las personas en un punto del barrio, los trae a casa, los trae a la caseta, disfrutan de una cena magnífica, con una atención muy profesional. Bailan, disfrutan, elegimos al rey y la reina de la noche y es un servicio totalmente gratuito que se presta a nuestros mayores, a las personas a las que tanto les debemos.
1: Al final, hemos estado también en el punto móvil que está al principio. Nos gusta hablar mucho de una feria integradora, ¿no? Una feria para todos, una feria en la que nadie esté excluido. Eso decirlo está bien, pero eso hay que demostrarlo con hechos. El REN es un ejemplo de...
0: Bueno, la feria tiene que ser una feria inclusiva, donde no haya ninguna distinción, haya adaptaciones, evidentemente, a cada una de las realidades. Hay un servicio del área del mayor, que es este, como también hay puntos de violencia machista. Todos los espacios de las casetas así lo están, con una especialización también que se hace para activar los protocolos. Una ciudad, una feria cardioprotegida también, que es saludable. Una feria accesible, porque hay un punto móvil donde también se tienen pues diferentes utensilios, sillas eléctricas, andadores, muletas, para que el recinto del Real sea transitable y sea inclusivo. La realidad es que podemos decir que tenemos una feria inclusiva, gracias por supuesto también a la participación de todas las personas que, con independencia de su capacidad, quieren disfrutar de la feria, tienen el derecho de disfrutar de la feria y pueden hacerlo afortunadamente.
1: Y dos de esas personas que no mencionaban han sido nombrados recientemente, lo hemos visto, rey y reina de la caseta, ¿no?
0: La caseta, son rey y reina del día de hoy. Hoy está el distrito de baile en Miraflores y ellos pues han concursado en el baile, y un jurado que cada noche hace de su papel elige a las dos personas que se entienden, pues bueno, que de alguna manera han llamado la atención para que puedan ser los protagonistas especial del día de hoy.
1: Bueno, ya casi para terminar, ya quizá en un plano más personal, más de Paco Cantón la persona, ¿qué desea de cara a la feria, si tuviera que pedirle un deseo a esta feria 2026?
0: Bueno, yo sobre todo deseo felicidad, que se pueda disfrutar, que sea un disfrute pues con cabeza, que hay espacio y lugar para todo, que podamos tener una feria, como decía, totalmente accesible a cada una de las personas que lo deseen. Por supuesto que intentemos olvidar un poco los problemas estos días y que podamos disfrutar de la vida, tantas cosas maravillosas como nos pueden dar y tantas oportunidades.
1: Concejal, con esa maravillosa reflexión nos quedamos, por supuesto, Gris. Muchísimas gracias por atender.
0: Gracias a vosotros por vuestro trabajo. Muchas gracias.
1: Muchísimas gracias. Teníamos ahí las palabras del concejal de Igualdad, de Derechos Sociales, Paco Cantos, en esta caseta de la que él pues es una parte importante de la responsabilidad, esta caseta del Rengue que tan feliz hace año tras año a las personas mayores de aquí, de la ciudad de Málaga. Pues muy buenas, Luis, compañeros, aquí seguimos.
2: Bueno, y lo bien que se lo pasan nuestros mayores en el Rengue, es que hay un arte que no se puede aguantar en la Feria de Málaga y nuestros mayores tienen esa caseta dedicada a ellos, que tan importante es. Bueno, y vamos a terminar el programa con mucho arte, trayéndonos también otras comarcas aquí a la capital, que eso es importante también. Bueno, tengo a Alessi Molero, bienvenido, buenas tardes.
3: Muchas gracias, Luis.
2: Feliz Feria de Málaga.
3: Uy, qué buena es la feria, qué
2: hombre,
3: buena.
2: Qué bien para pasárselo bien.
3: Hemos estado unos días, uy, no vea, y no paramos hasta el final ya.
2: Hasta el final. Hasta la recta final, que es lo que queda. Totalmente. Doña María, bienvenida también, doña Tía Miranda, por estar con nosotros.
4: Muchísimas gracias a vosotros por invitarnos.
2: Doña Miranda, tantos años de arte, tantos años de música.
4: Muchísimos años con la música siempre con nosotros.
2: Y ahora de nuevo pisando muy fuerte, o sea, te veo que tampoco paras.
4: No, yo entre mi trabajo habitual y el cante, pues no paramos. Esto aún no para.
2: Y que no falte.
4: Y que no falte eso.
2: Bueno, yo sé que aquí tenemos un francés antequerano malagueño, que tiene una fusión preciosa. Y en tu caso, ¿eres de qué zona de Málaga?
4: Boquerona. Soy de Ciudad Jardín.
2: ¡Oh, eso es calidad!
4: ¡O lo morío!
2: ¡Hombre, Ciudad Jardín! Que ahí estaré a mi Abelino diciendo, como tú digas algo, es que Ciudad Jardín es maravilloso.
4: Ciudad Jardín es un barrio con mucho arte también. Además que habemos mucha artista también en Ciudad Jardín. Aunque
2: sí que lo hay, sí que lo hay. Ahí es nuestra gran María Lozano también.
4: Es vecina mía. O sea, fíjate qué calle con más arte.
2: Totalmente. Bueno, Alessi, cuéntanos, porque bueno, tú que has nacido en Francia, que te has criado, que has vivido, que vives allí en bastante tiempo, la tierra se echa de menos también, Málaga, sobre todo porque Málaga a ti te ha acogido siempre y en la música con los brazos abiertos.
3: Sí, mira, se fueron mis padres con un contrato de trabajo en los años 80 y yo nací allí. Nací en el 80.

0: Y somos tres, mi hermana, mi hermano, yo el mayor. Y claro, como soy profesor de matemática allí, tengo muchas vacaciones, como cada profesor. Cada 6 semanas de curso tengo mis 2 semanas de vacaciones y siempre me vengo aquí para
1: Tiene
0: Málaga.
1: muchas vacaciones, pero tiene mucho trabajo también, que hay que
0: Sí,
1: decirlo,
0: tenemos
1: ¿eh?
0: mucha
1: Eso.
0: tarea con los
1: Aguantar a los
0: niños,
1: niños
0: con los
1: tiene lo suyo.
0: padres también,
1: Eso es
0: que es
1: peor
0: lo
1: que
0: que me
1: aguantar a los
0: gusta, ¿eh?
1: niños.
0: Eso me gusta, me gusta. Mi trabajo me gusta, lo hago con vocación, me costó mi trabajo llegar a lo que he llegado de profesor. Y bueno, los días de vacaciones pues también lo tomo de trabajo, porque me vengo aquí a Málaga. Me acogió Pedro Gordillo en el año 2020, en los tiempos de la pandemia, ¿no? Me vio él de cantar allí en el Hotel Go Antequera, que se llamaba así en Antequera, el hotel. Y me vio de cantar en francés y en español. Y a raíz de eso, pues nada, saqué una
1: Eso
0: canción
1: te iba a decir.
0: y luego, pues nada, conocí al artista que tenéis aquí.
1: Oye, Doñi, ¿cómo fue para ti conocer a Lessi? Porque habéis hecho cositas juntos también.
2: Sí, es que no nos dejamos. Desde que nos conocimos fue una cosa muy bonita, una amistad preciosa que tenemos. Y bueno, fue de casualidad porque compartíamos una colección de copla que hizo el maestro Pedro Gordillo, que eran 25 discos. Yo salía en el primer volumen y él grabó en el cuarto. Y bueno, yo no lo conocía de nada y me escuchó de cantar cuando salió mi disco y bueno, pues aunque esté feo decirlo, se quedó prendadito de mi
1: Así
2: voz.
1: me lo contó, así me lo contó. Doy fe que me lo contó de fuera de cámara, ¿eh? Eso es así, totalmente.
2: Y ya está, quiso conocerme a raíz de eso y ya está,
1: Y juntos, y
2: hasta aquí.
1: juntos. Oye, algo que hacéis muy bonito, yo quiero recordar, es que el viernes antes, con el coro también,
2: Sí.
1: estáis en el Hospital Clínico animando a los enfermos
0: Hemos
1: la Feria
0: estado.
1: de Málaga
2: Siempre
1: el
2: vamos.
1: primer viernes. Eso es muy bonito, ¿no, Alessi?
0: Sí. Es muy bonito porque, mira, me han acogido por todos los lados. Lo mismo canto solo, que he conocido a Toñi Miranda, a Pedro Gordillo, a Tony Carmona, que ya no está, que en paz descanse,
1: Un besito al cielo.
0: y Javier
1: Tapia.
0: Tapia.
1: Tapia.
0: Y mira, me acogieron los del coro. Ani, que es la coordinadora, el coro Cortijo Alto. Mira, eso es precioso.
1: Con mi Ana Paz ahí a
0: Porque
1: la guitarra, que eso es una
0: oh,
1: maravilla.
0: eso
1: Son
0: es.
1: cadera fina, mi
0: Eso es.
1: Ana.
0: Sí
1: Un
0: es.
1: torbellino.
0: Hombre, mi
1: Sí
0: Ana.
1: es.
0: Y entonces esas cosas que hacemos de ir a la residencia, por ejemplo, o al hospital de la Victoria, el clínico
1: Claro. De Málaga.
0: de Málaga, es precioso. Porque mira, los enfermos van para lo que van, están enfermos, ¿no? Pero que es que se forma una magia, ellos tienen un decorado allí que es precioso
1: Y se
0: y
1: le da un
0: claro, y
1: poquito de alegría.
0: aportamos alegría
1: Sí.
0: de feria,
1: Claro.
0: que ellos a lo mejor no van a pisar la feria para nada.
1: Claro.
0: Y entonces es mágico, es
1: Claro.
0: mágico porque cantamos con ganas de aportar y lo vemos, es que
1: Eso es muy
0: se
1: bonito.
0: nota
1: Yo el otro día que sí leía
0: y.
1: en los comentarios, lo que hace falta son más médicos. Ah, sí, todo eso estamos de acuerdo. Pero si en fin le damos un poquito de
2: Sí, la
1: alegría,
2: alegría es muy
1: eso
2: importante.
1: siempre es importante.
2: Sí,
1: Alegría, creo yo, que se me está acabando el programa y yo
2: ay,
1: quiero
2: ay, ay.
1: escucharos aquí a los dos. ¿Nos podéis hacer algo juntos? ¿Os apetece?
2: Ay, ay.
0: Sí,
1: ¿Os meto en
0: qué
1: esa
0: vamos a hacer.
1: encerrona?
0: Sí,
1: Oh,
0: claro,
1: que no
0: claro.
1: sé, una trampa. Bueno, una trampa, una
0: Cantamos,
1: encerrona, una encerrona, que lo estoy
0: hombre, una
1: haciendo.
0: canción, por ejemplo, podemos cantar La Paula, ¿no?
1: La
0: No.
1: Paula.
0: La Paula de
1: Un
0: Miguel de los
1: trocito,
0: Reyes,
1: eso
0: un
1: es.
0: trocito,
1: Venga.
0: el estribillo.
1: Venga,
0: Das tú el
1: baile.
0: tono,
1: Venga.
0: venga, tú da el tono y
1: Venga,
0: yo me
1: venga, venga.
0: adapto.
1: Aquí, cuando tú quieras.
2: Venga, vamos allá.
0: Paula,
2: ¡Paula!

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0: ¡Ay, cómo baila la Paula!
1: ¡Qué bonito! Improvisado totalmente. Pero aquí dicen bravo, bravo también.
2: Gracias,
1: bueno,
2: gracias.
1: Bueno, los vellitos de punta, qué bonito.
2: Bueno, la Paula que se hace ahora este año, el 100 aniversario de Miguel de los Reyes, sí. Pues un homenaje para
1: qué
2: este
1: grande,
2: cancionero grande que teníamos en Málaga.
1: Reyes, totalmente. Bueno, yo quiero de verdad daros las gracias por este ratito de feria con nosotros. Os podemos seguir por todas las redes sociales para ver todo lo que tenéis. Me hubiera gustado estar más tiempo, pero es que la tele tiene estas cosas.
2: Ya sabemos,
1: vamos,
2: claro, eso.
1: Vamos corriendo. Bueno, te has pegado una feria, que has estado en la Peña La Paz también.

0: No
1: Sí,
0: para.
1: no
0: Tú
1: paramos.
0: también,
1: No,
0: ¿no?
1: sí,
0: De
1: yo estuve en
0: la sí.
1: Nerja el viernes pasado y
0: Eso, y
1: fue
0: lo diste
1: espectacular.
0: todo, hombre. Sí.
1: Espectacular, siempre
0: ¿Qué
1: lo
0: te
1: damos
0: da?
1: todo.
0: Obvio, vi que cantaste juntos,
1: Sí,
0: cantaste juntos.
1: también le hice
0: Exacto.
1: la misma encerrona que tú no has hecho, se
0: Sí,
1: la hizo igual.
0: pues se ha devuelto. Se ha
1: Sí,
0: devuelto.
1: sí.
0: Ahora te lo hemos devuelto a ti. Y no
1: Muy
0: estaba
1: bien. Y además
0: organizado.
1: que nos encanta, vaya.
0: Que todas las encerronas sean esas.
1: Ya ves.
0: Muchas
1: Qué
0: gracias a
1: bueno.
0: los dos. Para
1: Muchísimas
0: terminar,
1: gracias.
0: vamos a invitar a todo el mundo que se venga a la Feria de Málaga. Nos están
1: Hombre,
0: viendo
1: por
0: en toda Andalucía.
2: supuesto. Claro
1: La
2: que sí.
1: feria de Málaga, que eso es canela en rama.
2: Claro,
0: Que hay que
2: hay mucha
0: disfrutarla, ¿verdad
2: alegría,
0: que
2: hay que
0: sí?
2: disfrutarla. Yo que vengo de Francia la veo y la disfruto como todos los guiris que vienen aquí.
1: Además, es una.
2: Así que viva Málaga, viva su feria y venirse a pasar los últimos
1: Que
2: días,
1: aquí cabemos
2: que esto
1: todos.
2: es exactamente alegría pura.
0: Alegría pura.
1: Feliz feria para
0: Muchísimas
1: todos.
0: gracias a los dos, de verdad, ha
1: Muchísimas
0: sido un
1: gracias a ti.
2: placer. Muchas gracias, Luis.
0: Nosotros, bueno, me queda despedirme hasta mañana. Mañana será nuestro último programa de la semana, pero bueno, es el programa en el que tenemos preparado. Ustedes no se lo pueden perder. Ya saben, en 7 Televisión Andalucía le estamos llevando la Feria del Sur del Sur. Como digo siempre, la feria que se abrió al mundo para no cerrarse nunca. Aquí pueden
1: Totalmente.
0: entrar a cualquier caseta, ¿eh? No hay ningún problema. Pueden entrar,
1: Ole.
0: disfrutar y vivirla con intensidad. Nosotros volvemos mañana aquí donde late el sol, donde late el corazón, en Málaga. Hasta mañana.

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Para aguantar a este nagusía es importantísimo comer. Y qué mejor que venirse al Teatro Arriaga este año, porque vamos a tener masterclass de la mano de la cubana y una mujer llamada Brigitte, que vamos a conocer en este reportaje y que sin duda va a hacer que vengáis a la Arriaga en una de esas 30 masterclass de cocina que vamos a poder disfrutar a lo largo de estas semanas.

0: No sé si sabíais que había una relación de amor directo entre la cubana y el Teatro Arriaga, una relación que dura muchísimos años, o sea, sigue muy vigente. Lo que pasa es que la cubana al final gira y gira, y como el mundo gira y no para de girar. Y tras 8 años vienen con una función nueva, venís con una función nueva, llena de arte y de buen hacer.
1: La Cuisine de Marcusín.
0: Total.
1: Sí, hemos hecho más espectáculos. A ver, pasó la pandemia por entre medio, entre una cosa y la otra, pero tuvimos otro espectáculo en Barcelona que no ha girado, que es un musical muy grande que se ha quedado en Barcelona solo. Pero ahora tocaba este espectáculo que no teníamos muchas ganas de hacer. Y teníamos que venir a Bilbao.
0: Hombre, porque... claro. Habéis actuado por barrios para presentarlo un poco, que son unas ciudades así sin más, que son las cercanías de Bilbao.
1: Bueno, al principio el estreno se hizo en Pamplona, en Gijón, y teníamos que venir aquí por fiestas porque nos hacía mucha gracia. Nos sentimos muy a gusto aquí, ¿eh?
0: Es que la cubana siempre ha funcionado muy bien, eso te iba a decir, ¿eh? Todas las obras que han venido a La Arriaga, y habéis venido con algunas muchas semanas, han funcionado siempre llenazo absoluto.
1: Sí, nos sentimos muy a gusto, nos sentimos entendidos, queridos. Y porque, bueno, en principio, son muchos años ya, desde 46 años que venimos, y hay una relación muy, vaya, simpática.
0: Maravilla. Oye, 30 funciones con algo nuevo que van a introducir este año por primera vez en el Arriaga, que es algo también un poco catalán, que es el matinal.
1: Bueno, catalán, más que catalán, europeo.
0: O sea,
1: nosotros en Barcelona, una de las cosas que hicimos, somos los únicos que lo hacemos, cuando actuamos en Barcelona siempre hacemos una función los domingos por la mañana, una matinal, ¿no? Tenemos por la tarde, pero por la mañana otra. Y esto va muy bien porque hay muchas señoras que a lo mejor por la noche les va mal salir,
0: claro.
1: O familias,
0: sí.
1: Y entonces hacemos estas funciones. Allí ha funcionado muy bien y lo hacemos siempre que actuamos en Barcelona. Y aquí lo comentamos con el Arriaga, y el Arriaga también tenía idea de probarlo, y vamos a hacer un experimento. O sea, el último domingo de fiesta, el día 30, haremos una función por la mañana a las 12 y otra por la tarde a las 7, no la normal, vaya.
0: Maravilla. Una masterclass de cocina,
1: sí.
0: Humor, música,
1: color,
0: locura, color, porque...
1: Participación también.
0: Es un poco todo, la cubana es eso.
1: Todo. Es un poco, es el teatro de la vida, o sea, de la vida cotidiana, teatro que hacemos todos y que no nos damos cuenta que lo hacemos, y hasta ahí nosotros lo subimos al escenario y ya está.
0: Pues vamos a conocer ahora a Brigitte, que es una persona súper conocida en Bilbao, que no la conocéis, os la presento yo ahora en unos minutos, con una historia muy fuerte, y es esto de que viene la cubana a La Arriaga es la excusa porque quiere ella dar lo mejor de sí con todos los bilbaínos a modo agradecimiento. Oye, mucha mierda que se suele decir. Lo que digo siempre, no os durmáis con las entradas, que la Arriaga, como todos los teatros, tiene una capacidad, y luego el día que queríais venir ya no podéis porque se ha vendido todo. Y esto os va a pasar.
1: Espabilen.
0: Sí.
1: Pues ya está, ya estamos aquí. O sea que ya lo podemos
0: a
1: bombo y platillo. Cuando queráis podéis venir a vernos.
2: Os voy a dar una primicia. No sé si puedo darla. Igual mi equipo se enfada un poco conmigo, pero bueno, me da igual. Estoy tan contenta. Bueno, es una decisión en firme que he tomado, ¿eh? Voy a abrir una cuisine de Marcusín aquí en Bilbao. Sí. París, Tokio, Nueva York, Bilbao. ¿Sabéis dónde la voy a abrir? En Zorroza. Ahora mira cómo ríe. ¿Qué os pensabais? Que la abriría en Indautxu, ¿eh? No. En Zorroza, porque voy a volver a levantar Bilbao, ¿me entiendes? Hubo un antes y un después de Bilbao con el Guggenheim, y va a haber un antes y un después de Bilbao con la cuisine de Marcusín. Qué alegría fusionar mis dos amores, Bilbao y la cocina. Porque yo amo la cocina, la amo. En la cocina de la vida voy buscando ingredientes entre risas, alegrías, también lágrimas valientes.
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0: Bueno, estoy cogido del brazo con la protagonista absoluta, esta señora maravillosa, casi bilbaína.
1: Hombre, por favor,
0: que le va muy bien porque ella es hija predilecta ya de Bilbao. Te llama Juan Mari, ¿cómo fue esto?
1: Hombre, no, es que no me lo esperaba. Claro. A ver, yo sé del amor que tiene Bilbao por mí, porque claro, llevo 32 años viniendo a veranear aquí, en una casita que tenemos ahí en Indaucho con mi marido Fernando, que es de aquí, del Cascos, de la calle Somera. Y yo sé, porque todo el mundo siempre cuando venimos en verano, Brigitte, yo sé que me quiere Bilbao. Pero claro, cuando me llamó Juan Mari y me dijo que me daba la medalla de hija adoptiva de la ciudad, me quedé loca. No, muy ilusionada, muy ilusionada.
0: ¿Cómo agradezco esto? Pues montando una cosa así en el Arriaga.
1: Pues sí, sí, porque le di vueltas. Digo, yo tengo que agradecer esto a la ciudad de Bilbao. Entonces pensando, pensando, dije, Brigitte, no pienses más, ya sé. Voy a estrenar una de mis masterclasses, Primicia Mundial, Los sentimientos cocinados a fuego lento, aquí en el Teatro Arriaga. 30 masterclasses seguidas para agradecer este detalle que Bilbao ha tenido conmigo.
0: Porque aquí no comemos muy bien, entonces tenemos que enseñar...
1: Sí, que coméis bien, sí, mira, dice no comemos bien, coméis bien y bien, y bien a lo grande también.
0: Claro.
1: Yo cocino para boca pequeña, eso lo tengo que decir.
0: Maravilla.
1: Pero bueno, pero no, en Cataluña también comemos muy bien, a ver, somos del norte, comemos bien, la gente del norte comemos
0: entonces,
1: bien.
0: Entonces tú vienes a enseñarnos, bueno, pues lo que tú mejor sabes hacer. Bueno, aquí tenemos unos manjares encima de la mesa maravillosos.
1: Sí. Cocinar, cocinar. Y también esta cosa que tengo yo de la cocina de los sentimientos, habréis leído mis libros,
0: Claro.
1: Pues bueno, bueno, cómo cocinamos nuestros sentimientos también. Yo soy una mujer muy emocional, me dejo llevar por mis emociones y cocino a través de mis emociones, que es la manera de cocinar con amor. Hay que cocinar bien.
0: Con amor y
1: por
0: humor.
1: Por eso tengo yo 11 estrellas Michelin, por el amor que le pongo yo a las cosas cocinando.
0: Totalmente.
1: Eso es así.
0: Bueno, pues la idea es que cojáis cita pronto, porque estas masterclass arrasan y el mundo de la cocina está tan revolucionado que todo el mundo quiere saber apuntarse, hacer la última receta. Y claro, con Brigitte, pues aprenderéis un montón.
1: Sí, venid a conocerme también, que me hace gracia también tener a la gente cerca, ¿me entiendes?
0: Claro, solo hay 30 ocasiones, que es que luego esto, fin.
1: Sí. Oye, luego ya me voy a Tokio, sí.
0: Pues nos veremos.
1: Nos sí, hombre,
0: por aquí,
1: favor.
0: Por Indauchu, por Somera, pero
1: sí,
0: sobre
1: sí,
0: todo en el Arriaga.
1: Sobre todo también en Arriaga, pero yo me quiero dejar ver también, que para eso son las fiestas,
0: hombre,
1: también,
0: claro.
1: Para dejarse ver un poco.
0: Y hay que enseñar estos oros y estas cosas.
1: Sí, bueno, nada, esto es quincalla, ¿eh?
0: Entonces, sí,
1: nah,
0: no,
1: pero lo que pasa es que me gusta. Sí, no, a ver,
0: cocinar no. con oros es complicado.
1: Cocinar no puedo cocinar con esto, pero lo bueno lo dejo en casa, no me gusta pasearlo. No, no,
0: total.
1: Esto es quincalla, pero es bonito. Esto es un plato mío que me lo pusieron aquí.
0: Fantasía. Oye, Brigitte, pues nos veremos estos días.
1: Pues muy bien, encantada.
0: Encantada.
1: Un beso, Bilbao. Os quiero.
0: Nos vemos, un besito.
1: Nos vemos, adiós.

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0: Siempre hay mucha expectativa por el musical central del Palacio Euskalduna. Pues este año viene algo muy potente, muy que nos gusta en Bilbao, muy cabaret.
1: Hola, ¿qué tal?
0: Oye, es muy fuerte, claro. ¿Cabaret de nuevo en Bilbao?
1: Cabaret, pero la versión Kit Kat Club.
0: Claro, que no tiene nada que ver, porque claro, la gente dirá, el año pasado también vino Mamma Mía y no tenía nada que ver con el Mamma Mía anterior. Entonces, ahora viene otro cabaret, Víctor, que esto es una vuelta de tuerca maravillosa.
2: Viene un cabaret irreverente, salvaje, en el que nos metemos al público, yo creo, desde el minuto uno en el bolsillo, en su corazón, les hacemos reír y les pellizcamos un poquito también para que se vayan con una reflexión muy chula, yo creo, sí, y muy necesaria.
0: Bueno, unas voces impresionantes. Os tengo que dar la enhorabuena en primer lugar por de repente presentaros en una rueda de prensa por la mañana y tener la capacidad de cantar. Que
1: sí,
0: eso ya tiene
1: eso es
0: su
1: duro.
0: Aquel.
1: Eso es duro, pero se hace con todo el amor del mundo, porque
0: claro.
1: Al final, mira, nos
0: Oye,
1: encanta, disfrutamos.
0: Yo no sé si habéis venido de protas a Euskalduna alguna vez.
2: Yo estuve con The Hole hace
0: sí,
2: un par de años
0: verdad,
2: y la verdad que es que sigue siendo la misma sensación cuando entras. Es sobrecogedor el espacio, es alucinante y es un honor poder estar actuando en este teatro. O sea, es
0: claro.
2: Un sueño.
0: Es que claro, tú lo ves así ahora vacío, no, súper vacío, pero claro, ahí luego van 2.200.
1: Es que yo nunca había venido a Bilbao a trabajar. Había venido de visita, precioso Bilbao, pero he entrado aquí y he dicho, ¿qué? ¡Claro! ¡Mucha gente!
0: Sí,
1: y encima,
0: sí, sí.
1: Nosotros metemos más gente en el escenario, o sea, imagínate.
0: Claro, no, o sea, esto se monta una muy gorda.
1: Esto es increíble.
0: Esto es maravilla. Oye, el reparto, aparte de vosotros, hay un reparto maravilloso, que es importante. Es decir, veremos a mucha gente conocida también, que
2: Por
0: es
2: supuesto. Pero no han venido, así que no vamos a hablar de ellos. No, sí,
0: bueno.
2: Sí, hay gente maravillosa, de verdad. José Pastor, Pepa Lucas, Patricia Clark, Tony River. O sea, tenemos un elenco espectacular. Me encantaría mencionarlos a todos, pero el timing es el timing. Y lo que ha dicho un poco ella, adelantando, que es verdad que más allá de que ya se han visto muchas versiones de cabaret, creo que esta del Kit Kat Club es muy especial por este punto inmersivo, porque la gente está dentro del escenario con nosotros, casi tocándonos, casi
0: o tocándonos
2: nosotros a ellos. Y entonces es cierto que creo que va a haber mucho power en el Euskalduna.
0: Yo estoy seguro, porque encima Bilbao, bueno, estas obras nos funcionan mucho. Bueno, tú nombrabas The Hole antes, The Hole ha venido muchísimas fiestas de Bilbao, ya sea la Arriaga, el Euskalduna, es decir, nos gusta un poco el petardeo, un poco el calor de repente,
2: claro.
0: Quitarse un poquito una prenda, una cosa.
2: Hombre, ¿a quién no le gusta el petardeo? Y quitar? Además que tenemos aquí a Let's Go, que es productora patria, entonces es verdad que creo que hay un amor recíproco por nuestra parte, por parte del público de Bilbao. Yo creo que MC es un personaje además al que le encantaría y sería feliz perdiéndose en las chosnas.
0: Hombre,
2: y
0: se perderá.

0: Bueno, se perderá.
1: El personaje, no sé.
0: Víctor también se lo pasaría bien, yo creo, y el MC, los dos, igual se van juntos.
1: Qué fuerte. ¿Y tú no has estado tampoco en fiestas nunca?
2: Nunca he estado en fiestas.
1: Bueno, me parece esto tremendo.
2: Me voy a ir con MC
1: y
2: Víctor.
1: O sea, esto es una vergüenza. O sea, esto, pues no sé cómo tenéis que hacerlo. Buscar sustitutos para algunas funciones,
2: hombre,
1: porque algún día hay que salir, ¿eh?
2: Lo haremos, ¿sí, te no? lo juro. Yo me cojo
1: salir.
2: De la mano de este hombre y que me
3: lleve.
1: Total. Oye, vais a estar muchos días, que es importante decirlo. Uh-huh. Pero lo que digo siempre, no os relajéis, porque ya sabéis que aquí los musicales, las entradas vuelan. Hay muchas localidades, pero hay que venderlas. Y la gente, según se anuncie, ya sabéis que vuelan. ¿Cuándo venís?
0: Venimos el 19 de agosto y lo estamos deseando. Así que, por favor, buscad en Google porque no me las...
1: Bueno, en la página web de la Euskalduna también podéis comprarlas.
0: Eso, muy bien, muy
1: bien.
0: En
1: la de la Euskalduna entráis y tenéis todas las obras, pero la Euskalduna pues es un poco el musical central. Y nada, pues bienvenida, ya eres bilbaína casi. Vas
2: ya,
1: a venir
2: ya, está,
1: ya tantas
2: ya.
1: semanas que al final te vas a empadronar.
2: Yo encantada. Hombre, aquí me quedo con vosotros.
1: Oye, chicos, nos vemos muy pronto. Disfrutar, seguir trabajando a tope y veniros con ganas a Bilbao porque las vais a necesitar mucha
0: pues
1: energía.
0: Claro que sí, porque la vida es maravillosa.
1: Total, es que ricasco.
4: ¡Gracias! ¡Gracias! 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

Con permiso, este es el último de la temporada. De la temporada 27 de este programa ya. Y de la, creo que es la octava la que cumplimos en esta empresa, en 7 Televisión. Y esto va de la luz de Sevilla y esto va al final de compromiso. Vamos a resumir el curso Cofrade ahora para ti. Claro, va a ser escueto, breve, pero esto va, aquí hay dos opciones, o bajo fondo o alto cielo. Nosotros somos gente de alto cielo, de cofrades y cofradías, de esperanza, de devoción, de fe, de iglesia. Entendemos desde aquí que tenemos que informar de lo que tenemos que informar, de otras cosas no. Bueno, es una opción, es una decisión. La nuestra es la luz de Sevilla. Y precisamente porque somos la televisión de los cofrades de Sevilla y la televisión de la ciudad, tenemos ese compromiso y lo reforzamos y lo mimamos y lo cuidamos y lo queremos. Y así vamos a seguir hasta que tú quieras, que eres al final quien decide qué quieres ver. Si cosas de abajo o cosas de arriba. Es cuestión al final de elegir la oscuridad de la ciudad, la luz de la ciudad. Aquí arranca un programa muy especial que tiene que ver con el resumen, porque para nosotros los martes la pasión son los martes la pasión, haga el calor que haga. Y si este es el último martes de julio, aquí estamos para ti. Digo que vamos a empezar a resumir un curso, una temporada que ha sido vibrante, emocionante.

0: Señoras, señores, buenas noches. Vamos a empezar a ver cosas que han sido argumentario, cofrade, del curso, que no es el año que ahora acaba, que ha sido un curso pletórico, lleno de cosas positivas. Otros asuntos con las que tú te quieras quedar. Pero de cosas positivas ha estado cuajado. Manolo Esteban, buenas noches.
1: Buenas noches, Víctor.
0: Cuajado el curso. Han pasado cosas maravillosas.
1: Además, cosas que vamos a ir resumiendo y desgranando durante la noche de hoy. Y además, Víctor, sigue habiendo novedades cofrades durante estos días. Porque, por ejemplo, ayer se sabía quién iba a ser el capataz, que iba a ser, que llevara a Madre Dios del Rosario, patrona de capataz y costalero, va a ser Mariano Falcón, el capataz tanto de la Exaltación como de San Esteban, con su auxiliares, el encargado de pasear por el arrabal de Triana a la Virgen por una Virgen que además es muy querida y que tiene su esencia dentro de lo que es la gloria de la ciudad.
0: Hoy es 28 de julio, estamos contigo en La Pasión, último martes ya del curso cofrade. ¿Cuándo arrancará? El primer martes de septiembre. ¿Qué día es el primer martes de septiembre? Ana Anterría, buenas noches.
2: Buenas noches, Víctor. Pues nada más y nada menos que el primero de septiembre. 1 de septiembre, vamos. El 1 de septiembre estamos de vuelta aquí en el Plató de la Pasión, si Dios quiere. Pero es cierto que antes tenemos otra parada en el camino, Víctor, porque vamos a retransmitir como cada año la procesión de la Virgen de los Reyes, de la patrona de la archidiócesis, esa procesión que realiza alrededor de la catedral. Como siempre, como cada año, el 15 de agosto estaremos en directo desde las 7 de la mañana, aquí en 7 Televisión, hasta que ella regrese de nuevo al templo.
0: Por cierto, si son buenos músicos, los amigos de la banda de Santana, es que me han dado un presente. ¿Os lo puedo enseñar o no?
2: Hombre, claro, ya yo lo estoy viendo por aquí.
0: Banda de dos hermanas.
2: Ay, qué chula.
0: Santana. Están haciendo camisetas de la banda. Fijaros qué cosa más chula.
2: Chulísima. Es muy bonita.
0: Ahí está, mira.
1: Sí, señor.
0: ¿Qué os parece?
2: Muy bonita.
1: Muy original.
0: Y han tenido el detalle. Ahí está, yo ya tengo la mía.
2: El merchandising también de las bandas, ¿no?
0: Pero fijaros qué diseño.
1: Muy importante también, parte fundamental también,
0: Ya estoy yo por la playa con esto. Ahí está, Santana de dos hermanas.
2: Muy bonita, muy bonita.
0: Bandón, que además los quiero mucho. Vamos a hacer una cosa, ponte cómodo porque vamos a resumir ahora muchas cosas. Y eso te va a provocar

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0: aniversarios, coronaciones, regresos, vueltas a casa y Ana Macarena.
1: Es la palabra. Yo creo que el año pasado pasamos un curso bastante angustioso al principio, con un final al final feliz, ¿no? Con esa restauración de la Virgen de la Esperanza, una de las grandes pues eventos que han ocurrido durante este curso cofrade. Va a quedar siempre marcado 2025 por esta intervención sobre la Virgen de la Esperanza, un proceso que se iniciaba en junio del pasado año con esa desafortunada intervención por parte de Francisco Arquillo, pero que culminaba, a Dios gracias, feliz el 8 de diciembre con la reposición de la Dolorosa tras esos acertados trabajos del restaurador Pedro Manzano, que la dejaba así como la estamos viendo en pantalla. Fue sin duda un proceso que nos dejó distintas sensaciones en el corazón, pero como digo, el 8 de diciembre ella volvía, regresaba ante los fieles en su basílica de esta manera, y tuvimos la suerte además de contar muy pronto aquí en La Pasión con Pedro Manzano, el restaurador, que nos dijo lo siguiente.
2: Ahora mismo ya sumamente feliz, tranquilo y bueno, desbordado de tanta felicidad, ¿no? y de que el trabajo pues se haya concluido de esta manera, y la aceptación tan enorme que ha tenido, ¿no? La trascendencia que ha tenido, lógicamente, son miles de hermanos y aparte, pues miles de devotos también. Han sido tres meses, cerca, cuatro meses prácticamente, ¿no? Cuatro meses que yo entiendo que para alguien que necesita tenerla siempre presente es muy duro, es muy duro. Para mí han sido como cuatro segundos. Comparativamente, el tiempo se ha pasado muy rápidamente, como siempre suele pasar cuando estás trabajando y estás implicado y aquello te llena y te atrapa y te atrae y cuando te das cuenta se ha terminado. Para mí supuso una enorme alegría el poder transmitir a todos los hermanos, a todo el mundo, que había conseguido recuperar la línea palpebral de los ojos, con lo cual la imagen recobraba la intensidad en su mirada.
0: En la ovación que tuvo lugar el otro día, ovación espontánea en el atrio de la Macarena, que te vimos pasar ahí un poquito de corte, ¿ahí qué sentiste, Pedro?
1: Estamos viendo la imagen.
2: Pues sí, me sentí, bueno, pues abrumado, es decir, no estoy acostumbrado a este tipo de manifestaciones públicas, realmente no sabía qué hacer, ¿no? Soy una persona tímida y bueno, que te una ovación espontánea, que las personas se te acerquen a felicitarte con los ojos vidriosos, ¿no? Bueno, ¿qué te puedo decir?
0: ¿Cómo es nuestra madre a centímetros?
2: Pues bellísima.
0: Sí.
2: La Macarena es bellísima.
0: Ya, pero eso, Pedro, me lo sé, me tienes que decir.
2: Ya lo sé, vamos a ver, pero es que es así.
0: ¿Cómo es ella?
2: Es decir, cuando la vi por primera vez, que por invitación de José Antonio Fernández Cabrego, para tener una primera toma de contacto y valorar el estado de la cuestión, evidentemente había ahí una serie de alteraciones que eran manifiestas, ¿no? Pero en el fondo, detrás, estaba la vida.
0: ¿No tendrá la ciudad tiempo suficiente a lo largo de la historia que le quede de agradecerle a Pedro Manzano lo que ha hecho? En el otro extremo del asunto, y por otros motivos bien distintos, claro, de las restauraciones, estaba el Cristo del Amor. Han sido muchos años. Finalmente, Manolo, se abrió el melón.
3: Es cierto, además ha sido una temporada, Víctor, donde son muchas las restauraciones de titulares.

0: de distintas hermandades que están en manos, bueno, pues tanto del IAPH como de Pedro Manzano, pero como no, una de las más esperadas por el tiempo que se llevaba tramitando y intentando llevar era la del Señor del Amor, que también este curso, en las restauraciones se refiere, pues nos ha dado el esperado sí por parte de los hermanos de la hermandad para su intervención, y que además, bueno, pues el crucificado Juan de Mesa se encuentra ahora mismo en el IAPH. Pues visiblemente el regreso se tiene estipulado que sea a mediados de febrero del próximo año 2027. Pero bueno, todo este proceso, todo lo que se realizó durante este tiempo, hay que tener en cuenta que se pidieron distintos informes, nos lo contó aquí en La Pasión, pues su hermano mayor, después de ese cabildo donde por unanimidad se decidió que el señor fuera restaurado.
1: Juan Cruzado, hermano mayor, buenas noches.
2: Buenas noches.
1: Debió ser emotivo.
2: Pues sí, la verdad que un momento emocionante, y sobre todo bonito por la respuesta de los hermanos, ¿no? Porque hay que decirlo, pues en ese cabildo pues había sensibilidad de todo tipo, pensamientos de todo tipo, y pues la mayoría y muchos de ellos pues han sabido anteponer el bien común, lo que creo que había que hacer, a su inquietud. Una de las cosas que le hemos pedido al IAPH, pero que no ha habido que pedírselo, porque insisto que hemos conectado muy bien lo que se pretende hacer, es una extrema sensibilidad en este sentido. Hemos transmitido que aquí hay que preservar lo material, que es fundamental, pero que tenemos que preservar lo inmaterial, que es la parte, lo devocional, ¿no? lo reconocible. Lo que sí sabemos es que hay una serie de, en la propia policromía, una serie de estratos de la policromía, pues que son pues repintes, suciedad, barnices, restauraciones anteriores, etcétera, etcétera, ¿no? Y ahí lo que van a ir es actuando un poco, viendo qué es lo que hay, qué es lo que hay. Esto no es uniforme en toda la imagen. Entonces, ahora mismo, aunque nosotros la veamos desde lejos de una manera, es totalmente parcheado, ¿vale? Entonces hay que darle uniformidad a todo eso, y conforme vayan eliminando, sobre todo las cuestiones que están realmente haciendo un daño a la imagen, esos daños que están haciendo que la policromía vaya perdiéndose, pues vamos a ir avanzando. Pero ya os digo, ya nos lo han dicho, la imagen va a volver, por supuesto, en un estado maravilloso, y además no vamos a descubrir eso que dicen, ¿no?, de un Cristo del siglo XVII, eso no existe además.
3: Y en cuanto al calendario extraordinario, comenzábamos el mes de septiembre aquí en 7 Televisión con una retransmisión muy especial. El 19 de septiembre, en concreto, la Hermandad de las Aguas celebraba una procesión triunfal con su paso de misterio desde la parroquia de San Jacinto hasta la capilla en la calle 2 de Mayo. Esto lo celebraba por su 275 aniversario fundacional. Hay que recordar que la semana anterior se habían trasladado los titulares en andas hasta Triana, y en esta ocasión regresaba de la que fue su sede fundacional de nuevo hasta su casa, acompañada de la banda del Rosario de Cádiz.
4: Hoy es un día complicado. Además, la foto.

0: Además de lo que están viendo y escuchando esta noche aquí, está por supuesto el capítulo de las coronaciones. Todos los cursos, todas las temporadas que tienen que ver con la Iglesia de Sevilla y por ende de nuestras hermandades y cofradías, hay coronaciones, todos los cursos. De hecho, en este año en el que estamos, todavía queda una coronación ya del curso que ha de arrancar en septiembre. Pero digo, tuvimos el curso pasado, que hoy resumimos una coronación, Manuel.
1: Pues sí, Víctor, era mediados, finales de septiembre, pues era el fin de semana de San Miguel, donde se coronaba la pastora de Santa Marina, una pastora muy querida por todos los cofrades sevillanos. Era el 27 de septiembre cuando desde la catedral iba la Virgen de la Pastora, se ponía a los pies de la Inmaculada en un enclave un poco especial dentro de las coronaciones que se han celebrado en nuestra ciudad. Fue coronada por nuestro arzobispo, regresó al principal templo metropolitano y al día siguiente hacía su regreso triunfal de nuevo a su capilla en la calle Amparo. Un regreso que fue accidentado porque le apareció la lluvia en uno de esos templos donde iba a hacer esa visita, a la capilla de Montesión, donde tuvo que refugiarse. Pero, Víctor, mejor vamos a ver cómo se desarrolló esa jornada de la coronación de la pastora de Santa Marina.

Había ilusión, vamos con las misiones de la esperanza de Triana, había ilusión por Pío X, había ilusión por San José Obrero, había ilusión en todos los hermanos de la corporación, en todo el barrio, si se quiere, y estaba justificado. Último curso ya de el hermano mayor Sergio Sopeña al frente de la hermandad, mucho trabajo y unas misiones que salieron muy bien, unas misiones de la esperanza que han marcado un hito, una página en la historia.

historia reciente de la corporación de la madrugada de la calle Pureza. La esperanza repartió eso que ella sabe por muchos lugares. Vamos a empezar a resumirlo con este pequeño vídeo.

0: va a rellenar el perno.
1: Para que quepas y que no tenga problemas. Viva la madre de los que se fueron de Triana. Hemos escuchado entre los vivas. Qué cosa más bonita, qué cosa más bonita. Ahí está esa...
0: También es complicada esta maniobra, ¿eh?
1: Sí, desde luego.
0: Sin poderse en ese paso, en la altura.
1: Está retirándole el perno.
0: Y ahora, bueno, pues está viendo, claro, está mirando. Tener en cuenta que ahora mismo la Virgen está con ese manto nuevo y hay que tener muchísimo cuidado.
1: Una de pétalos, ¿eh? Una corona de la Virgen. Ay, que ya está retirada de sus sienes.
0: Si con, con corona, si con corona nos enmarca algo especial, yo creo que ahora queda más que claro la belleza de la Virgen de la Esperanza.
1: Sin duda alguna, la sin par Virgen de la Esperanza trianera. Últimos instantes de la Virgen en la calle, en las calles del barrio, antes de entrar a la parroquia, que entiendo que también está llena de gente, que podemos intuirlo en la oscuridad. Últimos momentos, a quien le haya cogido cerca, qué suerte tenerla tan cerquita. Ahí estamos viendo a algunos miembros de la Corporación de la Esperanza de Triana. Y ya, ahora sí, va hacia adentro. Se despide de todos, ¿eh? Para estar, eso sí, en el interior de la parroquia durante una semana, que la van a traer muy cerquita, pero qué suerte tenerla ahora mismo mirándote, ¿eh?

0: bonita, ¿eh? Esta estampa la que estamos viviendo ahora mismo.
1: Se despide de la luz del sol por hoy. Son las 5:04 de la tarde. Ha cumplido más o menos el horario, según lo previsto. Es cierto que había que hacer esa retirada de las andas, había que prepararla para que pudiera pasar por la puerta, y eso ha conllevado unos minutos de más. Pero por lo demás ha sido precioso lo que ha hecho la Esperanza de Triana, lo que ha hecho esta hermandad hoy. Ha sido digno de alabar, ¿eh? Y digno de resaltar, destacarlo, que deje huella, que deje mella, ¿eh? Este mes de octubre en los corazones de todos.

0: Entre aplausos entra en el interior de San Pío X la Virgen de la Esperanza. Ahora sí que sí está en su destino. Hay que dar las gracias porque esto pueda estar ocurriendo ahora mismo en directo. Lo estamos viviendo en 7 Televisión. Es una más, sin duda, esta Esperanza Triana. Pues así se marchaba la Virgen de la Esperanza de su barrio de Triana y llegaba a las misiones, ¿no?, que fueron muy especiales. Pasaba una semana en esa primera parroquia, en San Pío X, donde muchísimos fieles, sobre todo vecinos del barrio, iban a estar con ella, a cuidarla mucho y a disfrutarla durante esos días que iba a estar en presencia de ellos. Y justo llegó el 12 de octubre, la semana siguiente, y realizó el segundo traslado a la segunda de las parroquias en las que iba a celebrar la Corporación Trianera esas misiones de la Esperanza. En este caso, así en Rosario de la Aurora, se dirigía hasta la parroquia de Jesús Obrero.
1: Bueno, pues había vivido ya la Hermandad de la Esperanza esos traslados dentro de esas misiones, donde fueron muchísimas las personas que se fueron acercando en esas dos parroquias durante esas semanas que estuvo allí, y era ya esperar ese traslado de regreso de nuevo a Triana, donde, bueno, pues de una manera muy especial tenía varios puntos donde iba a ser de una manera muy emotiva lo que se iba a vivir. Por supuesto, las imágenes que nos dejó cuando llegó la Virgen de la Esperanza a esa parte del hospital Virgen de Rocío, bueno, pues yo creo que han quedado marcadas en el corazón de todos los cofrades sevillanos, sobre todo de cara a esos niños donde más que nunca hacía falta la esperanza. Pero esa jornada, que fue una jornada maravillosa, gloriosa, fundamental dentro de lo que es la historia de la Hermandad de la Esperanza, se vivió de esta manera.

0: Miembro de la banda de la cigarrera, es verdad, Sevilla, es verdad, Triana. Ella es la que reina y se acaba de demostrar. Es lo que ocurre en mi corazón, pero no sé qué es lo que ocurre exactamente, qué va a pasar aquí, Ana, ahora.
1: Pues ahora mismo se ha levantado de nuevo la imagen. Yo creo que la Virgen va a marcharse de un instante a otro ya del Virgen del Rocío. Solo dos pasan los campanilleros, ella ha traído la luz absolutamente a este hospital en esta mañana. Se han vivido instantes de muchísima emoción. Ha sonado la banda de las cigarreras, acompañada de esa coral de su función de Cádiz, y ahora va a sonar de nuevo una composición por parte de los músicos que acompañan a la esperanza.

¿Qué quieren que les diga? Hay mucho, mucho que llorar y poco que decir. Reina la esperanza. Y es verdad. Es verdad, Félix de Carbonera. Es verdad, amigos de la coral.

0: francamente, es que claro, no se puede poner uno en la piel de esos padres, es imposible. Eso es imposible.
1: Yo creo que fue de las cosas más bonitas que...
0: Pero eso es de las cosas que explican la Semana Santa.
2: Yo creo que es lo más emotivo que hemos vivido en este año entero. Porque además es que recuerdo en la retransmisión a todos se nos cortó la voz y nos entró emoción que no podíamos parar, lógicamente.
1: Algo que no se había vivido nunca.
2: Yo creo que eso le dio sentido, más que nada, a las misiones de la Esperanza. Creo que fue de lo más emotivo, esa visita tan necesaria, cómo lo recibieron los niños, cómo lo recibieron los padres, sobre todo. Y la ilusión que había en ese momento, pues inundó de eso, de esperanza, y le dio sentido a su vocación más que nunca, para mí, la Esperanza de Triana.
1: Fue un antes y un después en ese traslado, porque de verdad después vimos cómo llegaba a la capilla de los estudiantes, donde vivieron también momentos muy importantes y muy emotivos. Pero sinceramente yo creo que esa imagen de la Esperanza llegando delante de esos niños, yo creo que es de las cosas que siempre por las que se va a recordar esas misiones de la Virgen.
0: No hemos terminado todavía, tú lo sabes bien, con las misiones de la Esperanza, ¿eh? Ahora continuamos. Pero se ha dicho en esta mesa lo de que las cosas tengan sentido. Y estamos hablando durante la noche de la luz de esta ciudad. Pensad, por ejemplo, en un hombre que es el seleccionador nacional de fútbol. Que es, ¿de dónde?
2: Luis de la Fuente.
0: ¿Es
2: del norte?
1: Del norte.
2: Bueno. Pero es del Cachorro.
0: Del País Vasco.
2: Si pero, te refieres a eso.
0: Pero es del Cachorro.
2: Sí.
0: Y ha encontrado la luz de la fe. Bueno, no la ha encontrado aquí, pero aquí la ve.
1: Y ha sido claro, ¿eh?
2: Aquí la ve. Sin duda.
0: Y lo dice.
2: No falla cuando viene a
1: Sevilla. Y dice que reza todos los días. La verdad que es, yo creo que ha dejado testimonio muy importante, además de la forma de pensar. Sobre todo no es una selección, es un equipo. Bueno, que muchas veces es más importante.
2: Claro. Y la fe, abiertamente, la fe por parte del seleccionador español y por muchos de los jugadores.
1: Y por muchos de los jugadores, ¿eh?
2: Que abiertamente hablan de su fe.
1: Sí, la confianza,
2: un tipo de tapujo,
1: por ejemplo,
2: que es
1: Rodri,
2: tan importante,
1: ¿no?,
2: en nuestras vidas.
0: Don Luis, ¿cómo es Luis de la Fuente?
1: Luis
0: de la Fuente, muchísimas gracias, si ve esto algún día, porque yo entiendo, no sé si él sabe, si usted es consciente del bien que hace. En un universo de muchos jóvenes, de fama, dinero,

0: El que es además el referente para muchas personas.
1: El que es el faro.
0: El capitán de ese barco que ha ganado el Mundial.
2: Y aparte, lo hemos visto en la catástrofe que está viviendo nuestro país ahora, pues está también metido en el meollo.
1: Bueno, quietos ahí, que tenemos que seguir hablando de esperanza, ¿eh? En un programa que tiene que ver con la luz de esta ciudad.

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0: Estamos de vuelta en una noche de resumen para ti de lo que fue un curso cofrade. Tengo ganas de cofradía ya. Yo he visto a los nazarenos del tiro del cautivo, ya tengo ganas yo de paso.
1: Ya queda poco para más procesiones, más cofradías.
0: Ya queda poquillo.
1: Aquí en Sevilla.
2: Sí, este año es pronto, Este año es pronto, Víctor.
0: Qué alegría, hijo. Yo tengo ganas ya. Usted no se va, yo me voy de vacaciones. Si Dios quiere, el 31 nos vamos, ¿no?
1: Claro, a final de mes ya.
0: Pero volvemos el 15.
1: El 15 hay que volver a hacer la paradita.
2: Un poquito antes, el 14 para hacer.
0: Lamento comunicaros que es muy tempranito la cita.
1: Ya, pero estamos acostumbrados, visto, ya todos los años es igual.
0: Pero es para ver a la Virgen, ¿no?
1: Hombre.
0: Venga, seguimos con Triana, ¿os apetece? Pero antes, algún regalito, algo, ¿no?
2: Mira,
1: yo
2: estabas hablando.
1: Sí, ahora fin de curso ya de los
2: y
1: niños.
2: Y estabas hablando de que querías tener nazarenito, visto, sí. Y este año ha sido fundamental e importante que han estado con nosotros nuestros amigos de Artaban, ese mundo y ese universo cofrade que para los más pequeños no para los tan pequeños, pues hace acercarnos un poquito más a las hermandades. Mira, Víctor, aquí tenemos este nazareno penitente, que este me ha tocado a mí, no sé por qué, pero me ha tocado a mí el nazareno con la cruz. Mira, tengo también aquí el nazareno de vela, de Sirio. Aquí tenemos a nuestra amiga Ana, que es la que se lleva pues siempre el paquete con más muñequitos, se lo lleva.
1: Has dado tú, yo no he hecho nada.
2: Sí, ella, los monaguillos.

0: guillo, las mujeres vestidas de mantilla.
1: La tengo yo ya en mi casa.
0: Sí, ella, pero ella siempre el set con más muñequitos. Y tú puedes llevar el buque insignia, llevas el senato, ¿no? El que lleva la insignia de la hermandad. Pero cómo no, nuestros amigos de Artaban apuestan por esos pasos que hacíamos con nuestras cajitas de zapatos. Pues tenemos aquí, mira, el paso verde de María Santísima. Tenemos también los misterios, podemos combinarlo. La verdad que es un mundo maravilloso lo que tiene nuestro amigo de Artaban, que puede acercarte a la calle Asunción número 24. Que allí, bueno, pues ese universo te mete dentro de él y vas a disfrutar una barbaridad.
2: Atención a la rapidez mental para justificar de Manuel Esteban. Dices tú, ¿cómo era el buque insignia llevar el senato?
1: Bueno,
2: a ver qué tiene que ver.
1: Bueno, es verdad, ¿no? Pero tienen alguna relación.
2: ¿El senato es el buque insignia, Manuel?
0: Bueno, sí, San Pedro quiere rosquilla,
1: ahora mismo,
0: ¿no?
1: Aquí sí.
0: Sí, ¿no?
1: Aquí
0: sí. San Pedro, es que es la figura más importante, ¿viste? Te doy, venga, toma. Como ha sido malo, te voy a dar el penitente.
2: No, hombre, pero que me recuerda a la paz, que sea para ti, ¿no? Un nazareno blanco.
0: Sí, pero no con la cruz.
2: Ya, hijo, pero. Bueno, tengo ganas de hacer una cosa. Y con tu permiso y sin él también lo voy a hacer.
0: No, ¿quién es el que manda?
2: Lo voy a hacer, pero tú vas a salir libre de esta acción.
0: Sí, ¿no?
2: Ana, no. Ana, me apetece una cosa. Porque llevamos toda la temporada ahí aguantando el tirón. Y...
1: Sí.
2: Abre un Artaban para mí en directo.
1: Ah, venga, ¿quieres que abra?
2: Una caja. Sí, sí, que la abra.
1: Vale, vamos a abrirla por aquí.
2: Pero que no sea media hora, Ana.
1: No, no, tranquilo, espérate. Abrir... Yo soy un poco torpe para abrir la caja, pero yo te lo abro.
2: Es que quiero verlo,
1: ya está, ya está,
2: claro.
1: Ya está,
2: no lo hemos hecho ningún día. A ver, compañero, si puede verse, levanta
1: qué
2: un poco
1: chulo.
2: La... A ver, abre, sácalo.
1: Chulo.
2: Viene una bolsa, ¿no?
1: Una bolsita con, en este caso, los acólitos, ¿vale? Los monaguillos, vamos a abrirlo.
2: Atención,
1: la bolsita de plata.
0: A ver dónde va la figura. A ver dónde va la figurita.
1: Espérate, ¿eh?
2: Esto es un reel.
1: Un momento.
2: Alessandra, ¿cómo es?
1: Unboxing,
2: ¿no?
0: Mira, mira.
2: Si lo pueden ver en sus redes sociales.
1: Oye, está bien cerrado, ¿eh?
0: Pegar un bocadito, Ana.
1: No hay
0: pegar un bocadito.
2: Este es el mal rato.
1: Esto se lo voy a dejar para ti, ¿eh?
2: Este es el mal rato de la noche.
1: No, en serio, está duro, ¿eh? Toma, visto, por favor.
2: No, lo venga, tía. Lo van a ver enseguida, pero en el
1: unboxing. No, es muy chulo, porque además viene
2: de Ana Anterría, ya verán cómo ella cortará esto.
1: Mira, viene también, ¿ves? Todo lo que hay dentro. Los distintos acólitos que hay de las hermandades.
0: Ya está. Mira, listo,
1: ya está, ya lo tenemos abierto.
2: Menos mal que Alessandra ha tenido el detalle y Elías de no pinchar el plano. En
1: mira,
2: el que
1: vamos
2: Manolo
1: a enseñarlo.
2: Le ha pegado un bocado literal.
1: Es que no se podía abrir, era imposible. Mira, voy a coger yo. Mira.
2: A ver.
1: Son tres.
2: Lo tienes que levantar un poquito que se vea.
1: Mira, tres. Aquí están los tres. Y aquí tienen los incensarios, la naveta, ¿vale? Que vienen con. Estos son los tres, ¿vale? Que vienen en la cajita. Muy chulos, ¿eh?
2: Ahí está.
1: Y con los atributos que están aquí abajo, bueno, ahora los enseño.
2: Artaban.
1: Que se le ponen en las manos.
0: El cuarto rey.
1: ¿Lo habéis visto?
2: Ah, que vienen aquí sus cositas.
1: Viene todo.
2: Hombre, lo que
1: para
2: pasa
1: formar la cofradía en casa.
2: Enseñar aquí una naveta y eso es complicado. Pero bueno, que traen aquí todas sus cositas, ¿eh? Todas sus... Venga, que el aire acondicionado se lleva esto. Ana, vámonos con...
1: Toma,
2: ¿qué cuerpo de acólito?
1: Uno.
2: ¿Patriana de vuelta?
1: Toma.
2: Cuéntame.
1: Venga, vamos para Triana de vuelta porque
2: vamos
1: hemos estado en las misiones de la esperanza. Yo si quieren me puedo quedar este.
2: Vale.
1: Nos vamos a las misiones de vuelta porque hemos estado repasando todas las estampas que nos había dejado la Virgen. Ya había regresado a Triana, lo hemos visto antes, pasando por el hospital y la capilla de los estudiantes. Y llegaba el día de la segunda parte de esa celebración de la esperanza de Triana. En concreto, el día 22 de octubre, la Virgen desde la capilla de los marineros en Andas se marchó hacia la parroquia de San Jacinto, una sede también en la que ha sido sede de la Corporación Trianera, y allí pasó unos días hasta el 25 de octubre. Ella se subió en su paso de palio y bien tempranito puso rumbo hacia la catedral. Nos dejó una mañana maravillosa para, como decimos, pasar una semana en el primer templo metropolitano y culminar esa celebración, que ahora veremos. Así que vamos a recordar esa ida hacia la parroquia de San Jacinto y después en su palio hacia la catedral.

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pues así disfrutamos ese traslado desde San Jacinto hasta la Santa Iglesia Catedral, donde en esa semana se iban a vivir momentos maravillosos, momentos de muchísima emoción, donde bueno, pues realmente en el Templo Metropolitano pues quedaron imágenes para el recuerdo. También hubo un triduo donde sobrecogió especialmente

Por la ubicación de la imagen en el altar mayor de Santa María de la Sede, ese besamanos, que bueno, que realmente, pues estamos viendo las imágenes, pues quedó enmarcado de una manera especial y donde muchísimos fieles fueron durante todos los días acercándose a ver a la Virgen de la Esperanza. Pero sobre todo el colofón era el 1 de noviembre, el día en que se conmemoraba el 75 aniversario de la proclamación del dogma asuncionista, que tras la función principal presidida por el arzobispo de Sevilla, la Virgen de la Esperanza regresaba a la capilla de los marineros en procesión sobre el paso de la Purísima de la Algaba, también una imagen clásica y antigua que pues, disfrutamos todos los cofrades de Sevilla. Así se vivió esa jornada del 1 de noviembre.

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0: Y ya que vamos por barrios, un cuarto de siglo en Alcosa. Qué felices los vimos, Ana.
1: Bueno, es que fue, todo fue el barrio, precioso. ¿Eh? Sí, el 5 de octubre en concreto, que celebraban ese 25 aniversario fundacional. En este caso, la celebración la hicieron con el Señor solo, con el Nazareno solo en el paso, el Nazareno del Divino Perdón. Además, con una estampa muy bonita. Esa imagen de Navarro Arteaga procesionó sobre el paso del Cristo de la Humildad del Cerro del Águila, del Nazareno de la Humildad, con flores blancas. Fue precioso, que además estrenaba la agrupación musical de la Encarnación en el acompañamiento. También hubo parte de músicos de la banda de palio que acompañaron en un tramo de recorrido. Y sin duda, lo que nos mostró Alcosa ese día tan especial fue cómo quiere a su Cristo y sobre todo cómo lo quiere en la calle. Hubo hasta petalá, vamos a recordarlo.
2: Izquierda adelante. Ahí, sí, suave. Izquierda adelante, mala izquierda adelante. Bueno, la llevamos contra. Gente buena con camiones. Así, maleta, sí.

0: mi arma. ¡Olé! ¡Viva el divino perdón!
1: ¡Viva!
0: ¡Viva el rey de Arcosa!
1: ¡Viva!
0: ¡Viva el señor de Arcosa!
1: ¡Viva!

0: Y de Alcosa al centro de la ciudad, a la zona de la Puerta Real, del museo, porque teníamos ese Stabat Mater pendiente de sentir, no solo de ver, de volvernos locos con él. Y así fue. Esta televisión, como en todas las cosas de las cofradías de Sevilla, estuvo en directo, viviendo a Manolo una escena para enmarcar, para la historia de las cofradías.
1: Víctor, yo creo que sí, que era mucho y esperado por todos los cofrades. Se cumplían 450 años de la fundación de la hermandad del museo, y además estamos todos esperando esa imagen que, bueno, porque realmente siempre vemos cada vez que nos acercamos a esa capilla de la plaza del museo, en ese azulejo, bueno, pues esa imagen de la Virgen de las Aguas a los pies del Señor y esa mano entrelazada. Era el día 7 de noviembre cuando se ponía la hermandad camino de la Santa Iglesia Catedral, y nos sorprendía a todos cuando ese paso salía a la calle, le daba un poco la luz y veíamos, bueno, pues esa imagen donde maravillosamente los priostes hicieron que fuese posible, ¿no?, ese Stabat Mater que no habíamos visto, ¿no?, sino recordado por parte de los Hermanos de las Aguas. Y por supuesto, yo creo que le daba una dulzura especial a la Virgen de las Aguas con esas manos entrelazadas, que, bueno, por parte de muchos cofrades y por parte sobre todo de muchos hermanos, quieren volver a ver, Víctor, cada Lunes Santo. Era cierto, el día 8, de manera triunfal, pues regresó de nuevo a su templo, recorriendo distintas calles que no estamos acostumbrados a ver, y nos dejó, pues bueno, estampas como las que vamos a ver ahora de ese día 8 de noviembre.
2: Vámonos, señores, va a mandar, por favor, va a mandar, por favor.
3: Vámonos, venga, por favor, para atrás, por favor.
2: Sin correr. Yo también se va a la izquierda adelante. Eso es, sí. No corre. Ahí va, tranquilito, Pedro, tranquilo. No te llames, Pedro. Izquierda adelante. Llévate otro poquito. Ahí, muy suave, Pedro, ahí. Bueno, Pedro, aguántalo un poquito.

0: la mano izquierda delante. Lo sé que ya. Mano izquierda delante.
1: Sigue. Venga, señores, vámonos. Va a mandar, hombre. Paso no se puede quedar parado. Vámonos. Hombre.
0: A los lados. Aguántalo ya, Pedro, ¿eh? Así, ¿cómo vamos?
2: Por favor. Vamos echando una sala.
0: Vamos a alargar el paso un poquito más nada más, ¿eh? Un poquito más nada más. ¿Esto es?
1: Vámonos, vamos a quitarnos aquí, que hay mucha gente. Vámonos.
0: Puede salir por los
3: Y después de recordar las aguas nos quedan las penas y los Javieres y Montserrat, Cataluña, estuvimos en, bueno, en todas partes. Y te lo vamos a mostrar, pero primero tenemos que hacer una pausa. Por cierto, leamos o no tus mensajes, ahí tenemos abiertas las redes sociales, @lapasion7tv, para que tú nos dejes dicho ahí qué fue eso que te conmovió durante este curso.

0: Venimos enseguida.
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0: La de, si yo me pudiera encontrar por la calle con don Manuel López Farfán, qué viaje de abrazo le iba a pegar a Manolo.
1: Siempre, por Dios. Pues, ¿Cuántas cosas buenas nos ha dejado para la ciudad y para la música?
0: ¿Qué cosa?
1: Y tan reconocible. Yo creo que he visto que además es...
0: Himnos de la Semana Santa.
1: Efectivamente, hombre. Es Semana Santa.
2: Y era un revolucionario López Farfán.
1: Totalmente,
2: sin duda, ¿no? ¿Eh? Ojalá haberlo conocido.
1: Sí,
2: hubiera sido
1: supuesto.
2: Interesante hacerle una entrevista a López
1: Una
2: Farfán.
1: Entrevista y haber dicho, bueno, que cómo da ese cambio, ¿no? Yo creo que muchas
2: era
1: veces
2: valiente.
1: No somos conscientes de esa época, todo lo que significó para la ciudad de Sevilla, tanto en bordado, en talla, en orfebrería, en música, ¿no? Que yo creo que nos ha marcado el camino y la pauta a seguir por la Semana Santa, ¿no? Ya es la que nos marca Sevilla.

0: pero que es la Semana Santa del resto de localidades.
1: Estuvimos cerca del aniversario de Las Penas. ¡Ay, Tejera! ¡Ay, Hermandad de San Vicente, qué bien hacéis las cosas! Y lo hicieron muy bien.
2: Hombre.
1: Y estuvimos muy cerca, ¿no?
2: Que además celebraron el aniversario 150 años de la fundación de la Hermandad de las Penas de San Vicente, con una, por ejemplo, una exposición en el ayuntamiento que fue preciosa. Y después llevaron al Cristo en Anda, dado su origen carmelita, el origen carmelita de la hermandad, llevaron al Cristo de las Penas en Anda, el Señor de las Penas, hacia la iglesia conventual del Carmen del Buen Suceso. Allí estuvo una semana de culto y el día 22 de noviembre, ya llegado el final del mes casi, regresó a casa ya sobre su paso con el acompañamiento musical del maestro Tejera, transitando por calles del centro de la ciudad. Visitó también, por ejemplo, al Señor del Gran Poder y nos dejó una maravillosa procesión que vivimos aquí en directo en 7 de Televisión. Vamos a recordarla.
3: ¡Venga!

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0: ha sonado la marcha Ante el gran poder, de Gámez La Serna, por Maestro Tejera. En este momento, ahora que veamos el plano un poquito más abierto, el Señor se encuentra delante del gran poder. Vamos a escuchar que se va a rezar en presencia de ambas imágenes.
1: Un grupo cristiano, nunca la medita al frente, se dejó mirar por esta bendita imagen que se vio de las penas.

0: chaval.
1: Bueno,
0: bueno, bueno.

0: Y luego había que irse también a Barcelona. Oiga, es que no va nadie porque allí no hay platillo, fiesta, izquierdo. Bueno, pero había cofradía. Y había que irse a Barcelona. Y estuvimos en Cataluña, Manolo.
1: Sí, Víctor, además.
0: Porque Montserrat iba al lugar del origen, invitada, donde había nacido otro.
1: Estaba invitada, ¿no? Se cumplían 1000 años de la abadía de Montserrat, donde, bueno, pues era invitada, de donde salía la vocación de Montserrat, la hermandad sevillana de penitencia era invitada a que fuera parte de los cultos que se iban a celebrar con un rosario alrededor de los aledaños de esa abadía, donde de una manera muy especial, de una forma muy sevillana, en un palio un poquito más pequeño, que es el palio que utiliza la Virgen del Rosario de la hermandad de Montesión, la hermandad de la calle Feria, cada 1 de noviembre en el traslado de la Virgen, bueno, pues se lo dejaba la hermandad del Viernes Santo y se ponía era una puesta en escena maravillosa la que se vivía allí en la abadía de Montserrat, 1000 años, ¿no? Un equipo, bueno, donde Víctor García Rayo iba encabezando ese momento histórico y donde pudimos vivir y donde vivimos, bueno, pues momentos y el recogimiento y escenas maravillosas que nos dejaron ese 13 de noviembre, que además, bueno, se acercaba mucho a todo lo que íbamos a vivir en ese final de año. Así se vivió la jornada del 13 de diciembre en Montserrat.

0: entre todas las mujeres, entre todas las mujeres.
1: Bueno. Queda adelante un poco.
2: Bueno, ¿qué tal atrás? Adelante.
1: Bueno. Izquierda atrás, menos paso. Bueno, pararse. Vámonos poquito a poco a tierra. Muy poco a poco. Un poquito más a tierra al izquierdo. Quile, más a tierra al izquierdo. Menos el derecho, más a tierra al izquierdo. Un poquito más al izquierdo. ¿Cómo estamos? Venga de frente, poco a poco, no votar, no rectificar, venga de frente. Izquierda adelante. Bueno. Más a tierra a la delantera. Bueno. Venga, mi gente buena, venga así siempre. Vámonos siempre de frente con ella, poco a poco, más a tierra a la delantera. Izquierda adelante, bueno.

0: izquierda atrás. La trasera tierra. Arriba usted un poquito, arriba usted un poquito, abierto un poquito. Venga, la trasera más a tierra. Bueno, bueno, venga al frente con ella, vámonos arriba. Vámonos arriba. Venga al frente con ella.
1: Se habían marchado los jesuitas del Sagrado Corazón, calle Jesús del Gran Poder, Sevilla, todo tenía sentido. Allí se fraguó el origen precioso, por otra parte, el nacimiento de la Hermandad de los Javieres, que residía ya en Onum Sanctorum desde hacía importante número de años, en torno a medio siglo. Regresaban a casa. Era importante, se había llevado semi en silencio la gestión durante mucho tiempo, era evidente que los Javieres volverían, pero lo hicieron todo muy bien. Encabezados además en ese momento por José Antonio Lier y su Junta de Gobierno, regresaban los Javieres a casa. Así lo sentían ellos, porque además hay muchos hermanos que recordaban todavía cómo era vivir, estar en la calle Jesús del Gran Poder. Aquello lo habían dejado francamente mal, en un estado de semi-abandono. Los hermanos empezaron a trabajar, a limpiar, a pelear por aquello. Sabíamos que había un regreso pendiente y una salida con la que iremos ahora el Martes Santo de Sevilla, Hermandad de los Javieres, con su Cristo de las Almas y su Virgen de Gracia y Amparo. Pero primero vivimos la fiesta de la vuelta a casa. La pasión estuvo allí.
2: Hemos dicho antes, ¿no?, que es verdad que había algún tipo, hay un poquito de probabilidad de que cayeran algunos chubascos a lo largo de esta tarde. Esperemos que no sea demasiado fuerte y que se quede en nada, ¿no?, en algunas gotitas.
1: Qué buen plano ese. Ahí está el bendito Cristo de las Almas de José Pires Azcárraga, crucificado del Martes Santo, que se está marchando.
3: Este es su mano. Este. La mano se puede, ¿vale?
4: Poco a poco. Dale.
2: Yo creo que con los
1: Javieres,
2: hasta
1: diluyendo,
2: que nos
1: diluyendo con el tiempo.
2: Claro. Efectivamente.
1: Hay riesgo de agua para dentro de unos minutos en Sevilla, pero
2: yo creo que justo va a coger ella con la cofradía, sí, con el cortejo al completo en el interior de la iglesia.
1: Totalmente.
2: Es una calle, además, justo en este momento en la puerta se ensancha un poquito, empieza a estrecharse. Sí. Una vez se pasa la puerta de la iglesia y, por tanto, queda ese hueco en el que se pueden poner más
1: ahí
2: personas, ¿no?
1: El abrazo de Juan, que es apoteósico.
4: Pues, poco a poco, venga de frente.
1: Los faroles de cola, en este caso esos remates en las andas, ¿verdad? Sí. Que no vayan un paso. Y la mano con ese dedo de San Juan, que parece que adelante, no te vas a caer. Bueno. Aquí estoy yo. Y gracias, Amparo, que entra en casa. 9:30 de la noche, 17 de enero, hora, minuto, día para la historia. Enhorabuena a todos los hermanos de los Javieres. Es ahora, como decía mi compañera, cuando ya está todo cumplido, ya no puedes temer nada.
5: Pues ahí llegaban a su templo, que fuera sede fundacional. Ya por fin, ante además la emoción de toda la Sevilla cofrade, que estaba deseando ver la estampa del Cristo de las Almas y la Virgen de Gracia y Amparo en este nuevo templo que de alguna manera renacía en la ciudad. Y llegaba el esperado Martes Santo, primera salida de nuevo de la Hermandad de los Javieres desde este nuevo templo de la calle Jesús del Gran Poder. Había muchísima expectación. Fue sin duda, yo creo que un momento histórico, no solamente, como decíamos, para los hermanos de los Javieres, muchos de los cuales regresaban después de muchos años sin salir para vivir la experiencia, sino para toda la Sevilla cofrade. Yo diría que el momento más histórico de toda la Semana Santa de 2026, que ha sido plena. Vamos a recordarlo. Así salía. Un suavito, vamos a...

Paso al frente.

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0: Bueno, uno de los actos más importantes, yo creo que marca dentro de lo que es las pautas que se viven en la cuaresma y que está marcado a fuego dentro del calendario cofrade, es el Vía Crucis que se celebra en la Santa Iglesia Catedral, que es una de las imágenes que es el del Consejo de Hermandades y Cofradías de Sevilla, que este año pues le tocaba a la hermandad de la Iniesta con su Cristo de la Buena Muerte. Bueno, sorprendió sobre todo ese lunes cuando salía a las puertas de San Julián ese Cristo que estaba, que se veía de frente, cercano, donde la plata conjugaba con esa imagen antigua que habíamos tenido todos del Señor de la Buena Muerte, y sobre todo un exorno floral que nos sorprendió a todos y que nos maravilló, esos lirios, ese monte de lirios, pues que realmente engrandecía un poco más, si cabe, la figura del Señor cuando se ponía de calle por esas calles de San Julián que tendría que abandonar en días después, porque que el templo se cerró y que está ahora mismo ubicado la hermandad residencia en la Hermandad de la Resurrección, abierto de par en par, como hizo en los años 90 de nuevo. Pues realmente ese lunes se vivió de una manera especial, un momento donde era muy esperado por muchos de los hermanos de la Hermandad de la Iniesta, que siempre había estado en esas quinielas donde se decía que el Cristo de la Buena Muerte podía presidir el Consejo, ese Vía Crucis del Consejo. Pues así se vivió el lunes de primero de Cuaresma, ese primer lunes donde el Cristo de la Buena Muerte hacía ese primer culto externo del Consejo de Hermandades y Cofradías de la ciudad de Sevilla.
1: Bueno, por la derecha.

Jesús, Jesús.

0: No queda tanto para acabar el programa, pero a esta hora de la noche me gustaría preguntarle yo a Ana Enterría Morales. Ana, ¿qué imágenes van quedando para el Vía Crucis ya?
1: Bueno, a ver, yo si tiro para mi corazoncito, evidentemente Los Remedios, pues, bueno, ahora Los Remedios, sí, Los Remedios, también Cristo de la Columna, los terceros también que hemos estado, pero, por ejemplo, es uno de ellos, ¿no?, los que quedan. Si miro a Manolo, pues el Señor de la Victoria de la Paz, por ejemplo, ¿no? Lo que pasa es que, claro, acaba de ser elegido una hermandad del Domingo de Ramos, no sé lo que ocurrirá para el próximo año. Pepe Roda tendrá, me imagino, sus quinielas en su cabeza junto con su Junta Superior, ¿no?, la nueva Junta Superior del Consejo de Cofradía. La ilusión que tenemos todos es que salga nuestro Cristo. A mí me encantaría ver al Señor de la Columna, al Señor atado a la columna por las calles de la ciudad, porque creo que es un gran desconocido para muchos y sería una buena oportunidad para conocerlo de cerca, la gran talla de Huiza.
0: Nos anunció la Semana Santa José Antonio Rodríguez Benítez.
1: Sí, además, muy devoto de la Esperanza de Triana, costalero del Cristo de las Tres Caídas, conocido en esta ciudad, periodista, bueno, que se encargó de anunciar el Domingo de Pasión los días grandes que llegaban. Fue un pregón muy emotivo que comenzaba con esa marcha a la Misión de la Esperanza, que era la que él eligió para la ocasión en el Teatro de la Maestranza. Y yo me quedo con distintas partes del pregón, que, como digo, fue muy sentido, fue muy poético. Dijo, por ejemplo, que el cachorro era el Laoconte del Zurraque. Yo creo que fue algo precioso tras lo vivido en Roma con el Cristo de la Expiración. Si te parece, Víctor, vamos a recordar alguna parte del texto de José Antonio Rodríguez Benítez.
2: En el rostro del Señor caben millones de textos. Núñez de Herrera, Lafón, Chávez Nogales, Izquierdo, la pluma de Antonio Aburgo, golpe a golpe, verso a verso, gran poder del alfayate que dejó en su testamento ser farol de cruz de guía, luna que abre el cortejo. En la luz de sus pupilas está Espínola y Fray Diego y el beato Juan de Mesa, que sentó su magisterio. Sé que llamarlo beato puede que sea un exceso, mas solo con una gubia nos fue trazando el trayecto que nos condujo hasta Dios por el camino más bello. Y habitan también en él aquellos 100 macarenos que desfilan desde el arco con el viento en sus plumeros para rendir los honores al príncipe de su ejército. Esa centuria de hombres que de Trajano a Tiberio, Roma entera se arrodilla, que ante el Señor de Sevilla claudica todo lo imperio. Sevilla es el gran poder que viene andando a lo lejos, caminando como un hombre, erguido como un abeto, flotando sobre las aguas de un Guadalquivir de besos que le dejan sus devotos tocando el respiradero. Y así es como la ciudad lo proclama Padre Nuestro y Gran Señor de Sevilla y su Hijo Predilecto.

0: que van todos los viernes para lanzarle un te quiero, la mayor prueba de amor, que es besar en el talón al señor de San Lorenzo. Si San Pedro es el inicio, el cachorro es donde acaba, es el fin de los caminos y de todas las calzadas, es el cénit, el Olimpo, la cima que nadie alcanza, la llave del paraíso, coloso de la esperanza, es mármol de las canteras que se extraen de Carrara y es el panteón de Agripa, las termas de Caracalla y es la Capilla Sixtina y es la Piedad Vaticana y es Moisés de Miguel Ángel y Trevi con su fontana, Quirinales de los Reyes, soberano de su raza. El cachorro es todo eso y con él se culminaba toda la historia del arte. Tras el cachorro no hay nada. ¿Qué más quisieran en Roma? Haberse puesto la medalla de haberlo acunado en sus brazos como señora Santana. Que se sepa en el imperio que su sangre era gitana, que nació entre los araños junto al jazmín de una tapia, que lleva el Guadalquivir cayéndole por la espalda. Cali de los trianeros, emperador de la cava, coliseo de los amores, cuna, trono, templo, ara, levantado como el mármol de la columna trajana, toda Roma se ha rendido y hasta le dio un nuevo papa, Laoconte del Zurraque y el cachorro de Triana.
1: También este curso que se acaba, llegaba la hora de sustituir a Paco Vélez al frente del Consejo de Hermandades y Cofradías de la ciudad más hermosa del mundo. Dos contendientes, si me permiten el nombre, dos personas, cofrades, optaban al cargo de presidente con sus juntas generales, ¿no? Que era José Roda Peña, finalmente vencedor en las elecciones, y Carlos López Bravo. La verdad es que a priori parecía que estaba reñido, ¿no?, el asunto, y que iban a conseguir el voto de hermanos mayores de una manera, pero bueno, finalmente gana Roda Peña. Es un cofrade muy reconocido, seguramente una de las personas que más sabe de historia del arte y de imaginería religiosa en Andalucía, de todo este país, un cofrade al que se le quiere, se le respeta, y ganó las elecciones. Y estuvo aquí a las pocas horas, además de vencer, y hablando con nosotros. Es el hombre seguramente al que se le encarga una época fundamental de cambio en un consejo de cofradía que tiene que atender, afrontar ahora sí, por fin, cosas muy serias. Estarás pensando en la carrera oficial. Estarás pensando en algunos días que están muy constreñidos. Estarás pensando en exceso de nazarenos, en reparto de dinero, en terminar de solucionar los problemas de seguridad, de sillas, de abonado. A Pepe Roda le va a tocar gran parte de eso. A ver cómo sale. El nuevo presidente estuvo aquí, nuevo curso.
2: Si al final hubiera que tomar una solución consensuada, tendría que venir desde ese punto de vista. Yo quiero aclarar desde el principio, porque he sido también claro con los hermanos mayores, que yo no estoy de acuerdo con los números clausus entendidos en estricto senso. Pero sí he pensado mucho, y lo he pensado con compañeros de otros ámbitos, ¿no?, de que, a ver cómo os diría, filtros naturales, pero que podrían ser disuasorios a la hora de formar a los nuevos cofrades que entran en nuestras hermandades. No se trata de coartar el que ningún hermano por devoción, pues estaría bueno si nuestra vocación es todo lo contrario, ¿no? Pero ya hay hermandades que desde hace, bueno, décadas, ¿no?, tienen sus filtros. Filtros de años de carencia, a la hora que se puede salir de nazareno, de edad por su propia condición e idiosincrasia. A lo mejor, digamos, lo menos lesivo, lo menos dramático para nuestras hermandades, llegado a un punto en que lo viéramos imperiosamente necesario, que creo que todavía no, pues sería efectivamente el que todas las hermandades pues pudieran estudiar o pudieran tener, digamos, unos instrumentos jurídicos que se lo permitieran, el hecho de que, bueno, pues en vez de tú hacerte hermano una semana antes y salir de nazareno sin saber ni los nombres de tus titulares, pues que ahí se produjera un freno que pudiera ser beneficioso, pero que tendría, desde mi punto de vista humilde, que afectar por igual a todas las hermandades para que no hubiera, digamos, vasos comunicantes. Es decir, en el sentido de que si hay hermandades que adoptan ese tipo de decisiones y otras no, pues bueno, pues ahí se produce un intercambio que yo creo que no es beneficioso, tiene que ser para todas por igual. Bueno, pues ahí está esa propuesta, que sé que la comparten otros cofrades muy prestigiosos de nuestra ciudad, ¿no? Y que yo creo que no se trata en este caso de decir pues hasta 2.000 nazarenos, no, pues porque cada cofradía es un mundo, cada jornada también lo es. Pero sí que sería, digamos, una medida igualitaria que podría...

0: como digo, frenar a aquellas personas que no, que hay que cuidar, pero que hay que cuidar desde la base. Yo creo que cuando un hermano entra de nuevas en una cofradía, es que nosotros, es que no nos hacemos cargo porque somos hermanos de cuna. Claro. Es que no nos hacemos cargo de esta situación que estamos viviendo, donde la hermandad necesita conocer al nuevo hermano y el hermano necesita conocer a la hermandad. A mí lo que hace el silencio me parece fenomenal. A lo mejor no hay que llegar a ese extremo, que no me parece tan extremo, ¿no?
1: ¿Tiene en la cabeza este presidente, en el corazón, en un cajón, en la inquietud, alguna posible solución a la carrera oficial? ¿O eso no tiene por qué ser urgente?
0: A ver, yo es que te hago la pregunta al revés. Yo es que tampoco, la experiencia que yo tengo, ¿eh? Me puedo equivocar y claro, también mi visión desde dentro puede ser fallida, ¿no? Pero yo le veo más luces que sombras a nuestra carrera oficial. Yo creo que la carrera oficial nuestra es un producto muy depurado en el tiempo, que lo mismo que decía a propósito de la Semana Santa, continuamente se introducen mejoras en ella, que muchas veces no se cuentan, en el tema de la infraestructura, en el tema de la comodidad para las cofradías y para los abonados, de tal manera que, conociendo también sus sombras, que las tiene, yo pienso que es una de las mejores carreras oficiales que podríamos tener. Muchas veces, y yo sigo, como sabéis, bueno, lo podéis suponer con tanto afecto y aprendo mucho, ¿no? El por qué la carrera oficial de Sevilla frente a otras de Andalucía no ha cambiado, ¿no? Bueno, pues, y creo que no hacemos la pregunta al revés, ¿no? ¿Por qué otras Semana Santa no terminan de encontrar su modelo y están en permanente revisión mirándose en el espejo de la de Sevilla? Porque cuando yo he tenido la oportunidad de conversar con otros colegas, presidentes, vicepresidentes, tesoreros, de otras agrupaciones, de otros consejos, están permanentemente preguntando la manera en que aquí gestionamos la cuestión.
1: Y ahora sí, señoras y señores, no tenemos más que contarte, no tenemos tiempo para contarte más, que es al revés. Te contaríamos un millón de cosas, de emociones, de lágrimas que hemos echado, de horas de trabajo, de una campaña nueva, todos juntos. De manera que, decir lo que queráis, estamos en la despedida. Yo lo que quiero es daros las gracias y pediros perdón por todo lo mal que haya hecho. Pero gracias, de verdad.
2: Muchas gracias.
1: Hemos trabajado mucho.
3: Bueno, se han hecho cosas, ¿no?
4: Hemos trabajado mucho, como cada año y más, incluso, porque cada año damos incluso más.
1: Si Dios quiere.
4: Hombre, si Dios quiere que sea por muchos años y por mucho tiempo, porque hay mucho que contar, todo por Sevilla, siempre, por nuestra ciudad, como tú dices, Víctor, la ciudad más hermosa del mundo y la que llevamos en el corazón. Y yo creo que el único motivo, al final, por el que merece la pena todo esto, por Sevilla siempre. Hay veces que las fuerzas flaquean y uno dice, ¿pero por qué? ¿Por qué nos metemos en tantos embrollos? Por Sevilla, merece la pena. Yo creo que es la guía, ¿no?
1: Y por sus cofradías.
4: Y por sus cofradías, y por sus tradiciones, por su sangre, por al final, nuestra madre, nuestra ciudad, nuestra madre, nuestra familia, nuestra sangre, tenemos que cuidarla. Y gracias a ti, Víctor, por de nuevo ser el capitán de este barco, porque no saldría adelante sin ti, evidentemente. Y, por supuesto, perdón por todos los fallos, pero siempre muy agradecida de formar parte de este equipo. Yo soy muy privilegiada y me encanta recordarlo privilegiada que me siento que soy de pertenecer al equipo de La Pasión.
1: Nos vamos de frente, Manolo, nos vamos.
3: Bueno, sí, nos vamos, Víctor, un año más, darte las gracias de nuevo, tanto a ti como a Ana también, ¿no? Que me aguantáis también en nuestras cosas del día a día, que no es fácil, ¿no? Que parece muy sencillo cuando nos ponemos delante de las cámaras, cuando se hace un trabajo, donde además este año ha sido un año muy complicado, porque han sido un año muy cargado de salidas extraordinarias, que también tendremos este próximo año, ya tenemos clara que vamos a tener la de Padre Pío y la de San Esteban, el próximo mes de octubre y de noviembre, donde vamos a ir contando de un rigor sin hacerle daño, porque yo me quedo con la frase que me dijo una vez una persona, a la que aprecio y la que quiero, que para qué vamos a hacerle daño a lo que más queremos, ¿no? Y si realmente Sevilla, la ciudad que tenemos, y a la Semana Santa no se le puede hacer daño, pues muchas cosas no se deben de contar como se cuentan, y vamos a seguir trabajando en esa forma, que creo que es la forma que se merece nuestra ciudad. Pues nada, ya a cargar las pilas, como podamos, como debemos de hacerlo, un año más. Sentirme, bueno, pues enormemente agradecido de ya son muchos años de aquella primera vez que nos sentamos y hablamos, ¿no? Que veníamos con el mismo espíritu, yo vengo con el mismo espíritu de siempre, de aportar lo que se pueda, de la compañera que tenemos, que yo creo que también es parte fundamental del trabajo y del peso que se lleva aquí, y que realmente, bueno, los que están detrás de las cámaras, que hacen también un trabajo maravilloso para que este barco salga flotando. A lo mejor no somos la mejor selección, pero posiblemente seamos el mejor equipo, y yo creo que esa es la base de todo lo que tenemos. tenemos, que después de no sé cuántos, creo que son 14 o 15 años.

0: Ya, ¿no, hermano? Pues realmente pues es lo que se lleva grafado a fuego, ¿no? En esto, con nuestras cosas malas, porque muchas veces nos tiramos los trastos a la cabeza, pero bueno, siempre hay un momento de reflexión donde dice, bueno, hay que estar aquí y siempre vamos de frente, ¿no? Como decía un amigo mío, fuerte para arriba y siempre de frente.
1: Hay otra parte, otra pata fundamental de la pasión que no le vemos la cara, que es Elías Atalaya.
2: Hombre, que está ahí siempre con nosotros.
1: Sí.
2: Mano a mano. Es parte del equipo. Que parece que tenga una silla aquí al lado nuestra sentado, evidentemente. No la tiene, está en realización, pero siempre está ahí con nosotros.
1: Lo sentimos aquí.
2: Parte del equipo de la pasión.
1: Bueno, que no, vamos a estar muy cerca del Amparo, lo has dicho, ¿no?
2: La coronación también, del Amparo, coronación también, que la vamos a dar, por supuesto.
0: Estaremos allí, ¿no? Sí. Es de las cosas que, bueno, contaremos y que seguiremos haciendo esas muescas, ¿no?, en el revólver, contando las cosas que tiene nuestra ciudad, que en definitiva es lo que nos hace, pues nos engrandece y que es la satisfacción y el orgullo.
1: Termina la pasión, gracias, Manuel. Ana, próxima cita, que tú eres la encargada de la agenda, dime qué día nos vemos aquí para trabajar.
2: Pues nos vemos el día 15 de agosto en directo, a partir de las 7 de la mañana, un día antes me imagino, unos pocos de días antes para prepararlo, pero el día 15 en directo, a las 7 empezamos en directo, estaremos aquí, Víctor, yo creo que una horita o así antes para hacer nuestra reunión de escaleta, que ya es tradicional, claro.
1: Venga, pues muchas gracias. Queda muy poco más que decir. Simplemente en un programa como este, que termine alguien que de verdad comprende bien de qué va todo esto. Y seguramente son los ojos que nos mira preguntándose a veces, ¿qué estáis haciendo? ¿Hacia dónde vais? ¿No ves que la luz soy yo? ¿No entendéis que el espejo soy yo? Dejaros de diatribas absurdas, de falsedades, de vulgaridades. Venid más a verme. Que en mis ojos lo hallaréis todo. Porque, señoras y señores, la respuesta es ella. Gracias por todo. Sean felices.

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Muy buenas familia, bienvenidas y bienvenidos un día más aquí al Gallinero Mix en 7TV. Hoy nos toca, como ya sabéis, si habéis ido semana a semana, nos toca hablar de coros y de cuartetos. Bueno, hablar, hablar.

No, ver y disfrutar coros y cuartetos del pasado Coac. Así que nada, me callo y comenzamos con el Gallinero Mix. Primer premio de coros, el coro El Sindicato, el coro de Julio Pardo, este sindicato del Carnaval de Cádiz, de que quiere luchar para que nuestras fiestas y nuestras coplas sigan vivas y con dignidad. Así que os dejamos con El Sindicato.

0: un cuarteto creado por personas, por componentes de y creadores de romancero gaditano, un cuarteto a la vieja, vieja usanza, un cuarteto clásico, todo rimado, una historia correlativa, de cara al público, sin aspavientos, solo textos, textos y más textos, interpretación, y con eso, ese buen hacer, ese humor, esas ganas de hacerlo bien, llegaron a la gran final y triunfaron. Un triunfazo de cuarteto, nos alegramos mucho por los compañeros, estamos hablando de Crónicas de una muerte más que anunciada.
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Coro de Chiclana, Coro, la ciudad perfecta, este coro maravilloso que ya se merecía compartir sus coplas en la semifinal y que con tan buen hacer lo ha compartido este año. Se lo merece con creces y nosotros que lo hemos disfrutado muy bien, lo dicho, la ciudad perfecta.

0: Cuarteto de Manu Peinado, que tiene un futuro abrumador en la modalidad. Todavía le queda por limar cosas, todos lo sabemos, es lógico. Apenas supera los 20 años, si lo supera, que no he mirado ni qué edad tiene. Muy jóvenes todos, es verdad que han crecido dentro del teatro y encima de esas tablas, pero que nos han hecho disfrutar hasta la gran final disfrutando ellos y además con ese aprendizaje que año tras año están haciendo y que seguro que van a seguir creciendo. No le pierdan ojo a este cuarteto y a este cuartetero. Con ustedes, un poquito o un buchito de los Latin King de la calle Pasquín, que se me había quedado ya la cabeza, croqui. ¡Vámonos, cuarteto!
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0: Coro de Luis Rivero, de nuevo en la gran final. Coro ADN.
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0: Junta de Andalucía.
1: Tienen los socialistas un delincuente, un maldito juntero, que cobraba mordidas constantemente, un presunto ratero. 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

0: mierda. 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
1: No mentimos si decimos que Miguel Moreno puede ser el autor

0: más en forma del Carnaval de Cádiz. Su humor y su crítica llegan al 90% de la población y el resto del porcentaje que resta, pues no lo puede ver, lógicamente, porque algo les tocará. Estamos hablando de Miguel Moreno, el cuarteto del Gago, de Emilio, de Tello, etcétera, de Chicho. O sea, un cuarteto que ya todo el mundo conoce y que este año, pues, eran esos alpinistas, escaladores, no sabría cómo llamarlo, pero bueno, que no vengan el Himalaya.
1: Han salido las memorias.

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0: Bueno, pues en las semifinales se ha colado una banda de pájaros de la isla de León con un coro inmenso que se llamaba, que traía por título El Reino de los Cielos.
1: 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Ya mujeres ya llevan su misma bandera, cada una en su pueblo, como esa gran directora que Fili que ha dado en la obra Rivero, o Carmen de la

0: dijo Feijóo que Andalucía no sabe contar y el litoral abarca más el de Galicia. 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

Coro del Chapa, otro coro, otra agrupación que bien podía haber estado en la gran final, que estaba en las quilienas de mucho. Suena estupendamente, van progresando a nivel vocal, a nivel de grupo, las letras del Chapa de Miguel Ángel García Algüez, que vamos a decir, esa música de tango añeja, antigua, clásica, y con un tipo y una idea, la carnicería.

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Con este coro, la verdad es que nosotros no partimos pera, entre otras cosas porque el año pasado nos regalaron la sintonía de nuestro programa habitual, porque el año pasado fueron El Gallinero y nos lo hemos quedado. Estamos hablando del coro de los estudiantes, que siempre nos trata con mucho cariño y que además hacen unos coros espectaculares. Este año solo hay que escuchar Las Mil Maravillas.

El coro de Pedrosa es un clásico en las finales del concurso. Es un coro muy trabajado, es un coro que un año tiene más éxito, otro año tiene menos éxito, pero que siempre está ahí. Un grupo muy cohesionado, muy bien avenido y que nos trae cosas preciosas cada año, como por ejemplo lo que ha traído este 2026, la esencia.

Bueno, familia, pues hasta la semana que viene. Ya el programa concluye y nosotros nos vamos. Volveremos aquí el próximo día a la misma hora en 7TV para que sigan disfrutando de carnaval en su butacón de casa, tranquilito con el ventilador aquí. ¡Ole, ole!

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1: 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La que te dio sombra cuando el sol mordía fuerte. Te enseñé a hablar con la boca llena de verdad, a no esconder el acento, a llevar el arte en la voz, la risa en los gestos y la guasa como defensa. Porque tú, hijo mío, creciste entre cal blanca y patio abierto, bajo un cielo que nunca se cierra. Y si un día te marchas, si el camino te lleva lejos, no mires atrás, que yo me quedo despierta, como la madre que escucha los pasos en la noche, esperando que su hijo vuelva. 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Yo soy tu tierra, yo soy tu nombre, yo soy tu casa.
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0: Tal día como hoy, pero en 2016, la joven de 18 años Diana Kerr desaparece. Estaba regresando a casa de madrugada después de las fiestas de la localidad coruñesa de Puebla del Caramiñal. Este trágico suceso tuvo una gran cobertura mediática. Los investigadores no tenían rastro del cuerpo. El caso se reabrió a raíz de un suceso ocurrido en la madrugada del 25 de diciembre, debido a un intento de agresión sexual y secuestro hacia una joven en otra localidad coruñesa. La descripción que la mujer dio del agresor a la policía encajaba con la de un hombre llamado José Enrique Abuingay, apodado El Chicle, de 41 años de edad y uno de los sospechosos interrogados inicialmente por la Benemérita por la desaparición de Diana. El Chicle no tenía coartada ninguna y cuando se vio acorralado por las autoridades, confesó el crimen. En 1526, el español Toribio Alonso de Salazar descubre las Islas Carolinas en el Pacífico. En 1911, empleados del Museo del Louvre de París descubren que el cuadro de la Gioconda de Leonardo da Vinci había sido robado. En 2004, dos obras del pintor noruego Edvard Munch, una de las cuatro versiones del Grito y Madonna, son robadas del museo dedicado al artista en Oslo. Dos hombres encapuchados y armados robaron en segundos los dos cuadros y rápidamente salieron del museo. En el exterior les esperaba una tercera persona en un coche y emprendieron la huida. Ambos cuadros fueron recuperados dos años después con graves daños. En 2010, los 33 mineros atrapados en la mina de San José en Chile son hallados con vida 17 días después del derrumbe. Una sonda atravesó la cavidad donde se encontraban los mineros y el tubo volvió a la superficie con un trozo de papel en el que se leía: "Estamos bien en el refugio los 33". Sin embargo, los mineros no pudieron ser rescatados hasta el 12 de octubre. Hoy, 22 de agosto, se celebra Santa María Reina.
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0: Andalucía. Antonio Maillo, buenas noches.
1: Buenas noches, Fernando.
0: Y muchísimas gracias por acompañarnos. Y lo primero, antes que nada, igual gracias a los compañeros de mesa. ¿Ha podido usted descansar?
1: Sí, he descansado. Del jueves al domingo me...
0: ¿Y qué ha hecho? ¿Ha leído? ¿Ha andado?
1: He leído.
0: ¿Ha comido bien? ¿Ha dormido bien?
1: Pues todo, lo sabe usted mejor que yo. He hecho eso. Sí, ¿no? He sido leer mucho. La literatura siempre salva. Y he hecho deporte que no había hecho en toda la campaña. Me he recuperado de la voz que se me la había cascado un poco. Y he descansado. Así que estoy con fuerza otra vez renovada.
0: Y transcurrido una semana desde los resultados electorales, no sé si le ha dado tiempo a hacer un análisis más sosegado después del bote pronto prácticamente que tienen ustedes que hacer la misma noche electoral.
1: Muy claro, hicimos el día siguiente un análisis más sosegado, lo vamos a hacer la semana que viene, esta semana también, a finales de esta semana, porque es necesario, además en organizaciones como la nuestra, que somos de analizar colectivamente y que no sea solo la opinión de una persona la que determina la valoración del resultado. Creo que las conclusiones que sacamos el propio domingo siguen siendo vigentes. Y lo que tenemos que analizar es en qué podemos mejorar y en contribuir en el momento histórico actual, en un contexto tan complicado, a seguir siendo útiles.
0: Ustedes evidentemente querían sacar más de 5 diputados, pero son los mismos diputados que sacaron hace 4 años. Sin embargo, ¿tiene usted la sensación de que ese resultado queda completamente empañado por el sorpaso de adelante?
1: No. Nosotros nos analizamos a nosotros mismos, que es que yo habría querido mejorar los resultados por una razón. Primero, porque había condiciones para hacerlo. Y segundo, porque queríamos lanzar un mensaje, no solo en Andalucía, sino en el resto de España, de que el espacio que estaban ya dando por amortizado en lo que representamos, pues la izquierda que hemos dado un paso al frente para construir un frente amplio de izquierda, ya había dado un punto de inflexión. Y es verdad que no se ha capítulo disminuido como ha ocurrido en otras comunidades, donde prácticamente pues, ha desaparecido. Aquí tenemos grupo parlamentario y vamos a hacerlo. Y sobre esa construcción de seguir construyendo ese frente amplio que tenemos que hacer para el momento histórico que vivimos, que trasciende Andalucía, pero que también es muy andaluz, porque sin Andalucía no es posible, es donde tenemos que centrarnos en el esfuerzo, ¿no? Yo creo que la construcción de sorpaso, y eso la verdad que hablando en un contexto en el que sigue ganando el PP, va a pactar con Vox, no le quepa la menor duda. Y el carril de la privatización y el deterioro de los servicios va a seguir para adelante. Hablar de lo que puede ocurrir entre dos fuerzas, que somos la cuarta y la quinta, a mí me parece muy pequeño para lo que es el reto que tenemos en Andalucía. A mí ahora mismo me preocupa en Andalucía que el Partido Popular, con Vox o sin Vox, va a seguir deteriorando los servicios públicos.
0: Ahora hablamos de eso, pero me gustaría centrarme al principio, evidentemente, sobre los resultados de la coalición en la que está su organización. ¿Usted cree que sin la unidad por la que usted apostó tanto y empujó tanto, y sin su apuesta personal por venirse aquí a Andalucía, siendo el líder nacional de Izquierda Unida, a lo mejor los resultados en Andalucía hubiesen sido más parecidos a los que han ocurrido de desaparición en otras comunidades?
1: Pues no lo sé, o a lo mejor hubieran sido mejores, no lo sé. Yo lo que sí sé es que yo di el paso desde el reconocimiento de una situación muy compleja en Andalucía, de la que me siento, creo que fui coherente con lo que yo pensaba, que era contribuir a ser útil en un momento muy complicado para el espacio de la izquierda transformadora, y evidentemente asumí en ese contexto un reto. En ese reto también asumí que mi planteamiento era mejorar resultados. No ha podido ser, por tanto no estoy satisfecho, pero sin lugar a duda hemos conseguido un grupo para

0: Comentario que a mí me parece que es una buena base para que los andaluces de izquierda que nos han dado esa oportunidad la aprovechemos bien y dejemos de experiencias de diletantes y estar en donde siempre hemos estado, ¿no? Que es en el trabajo de tajo, en el trabajo de calle y en un trabajo de cohesión del grupo parlamentario.
1: Usted acaba de decir que está convencido de que el PP va a pactar con Vox. ¿Cree usted que el papel de la oposición en esta legislatura va a ser más importante, si cabe, de control a ese gobierno?
0: Hombre, indudablemente más que el anterior, que tenía mayoría absoluta el Partido Popular, no le quepa la menor duda. Aquí hay otro escenario. Pero lo que sí es verdad es que la derecha y la extrema derecha, en un contexto en el que quieren aspirar al gobierno de España, no van a quebrar ese relato en Andalucía, porque sería romper una expectativa que están generando la derecha y la extrema derecha para alcanzar el gobierno de España. Por tanto, dentro del contexto en el que nos encontramos, hay un carril de acuerdo que van a tener, pero no va a haber. Nosotros, desde luego, vamos a dar desde el primer día. No somos, sabe usted, la izquierda que le gusta a la derecha. Eso nos honra y vamos a hacer una oposición firme y dura desde el principio, no porque seamos por prurito, sino porque las políticas que genera Moreno Bonilla hacen mucho daño, lo dijimos antes de la campaña, y la van a hacer después. Mire, yo que he estado gestionando y ayudando a gente con temas de dependencia, es que han acabado las elecciones y son otra vez pega a más gente. Yo siempre puse un ejemplo en la campaña de un matrimonio que lleva 3 años esperando con diagnóstico de Alzheimer y siguen dándole pega, y ahora le piden otros documentos, le enviaron una documentación en enero que llegó por correo y no estaban en ese momento, se devolvió por ausencia y no han vuelto a llamar ni a gestionar ni a interesarse. Es de una crueldad que a mí me enerva en este sentido, y creo que la sociedad andaluza, independientemente de lo que haya gobernado, decidido, mire, nosotros vamos a seguir por la senda de lo que creemos que es una profunda injusticia social en la determinación de determinadas políticas. Y el Parlamento va a dar más juego. Yo creo que va a dar más juego. No sabemos cuánto, pero nuestra actitud va a ser, desde luego, de mucha vigilancia.
1: Pero que quizá que pongamos focos a un Vox metido en el gobierno, o un Vox que arranque cesiones por parte del Partido Popular en retrocesos de conquistas sociales o derechos humanos en igualdad, puede hacer distraernos la atención, a lo mejor, del debilitamiento de los servicios públicos, como la sanidad, en la que usted dijo que no aguantaban un tercer mandato.
0: Bueno, mire, nosotros nos vamos a encargar de que el foco siga estando ahí. Nos vamos a encargar. Yo he escuchado la crónica de Diego Suárez y coincido en una cosa, que hay un consenso social en Andalucía de preservar la sanidad pública. Por tanto, en ese consenso y en esa hegemonía intentaremos establecer alianzas sociales para evitar el deterioro. Pero ni los voceríos de Vox nos pueden ahogar y despistar del foco de la política, y será el reto de hacerlo bien o mal en el caso de la oposición y en el caso de la coalición por Andalucía.
1: ¿Qué pasará el 11 de junio? ¿Qué cree usted que va a pasar?
0: Que va a haber acuerdo de mesa.
1: Absolutamente. ¿Se imagina usted un presidente del Parlamento de Vox?
0: No, me imagino un presidente del Partido Popular, pero una cesión de un vocal de Vox de más. Un 3-2-2, 3 para el PP, 2 para Vox y 2 para el PSOE.
1: ¿Y ustedes se quedan sin nada?
0: No, nosotros nos quedamos porque el reglamento y el estatuto establecen
1: la obligación de tener todos.
0: De que todos los grupos tienen que ser miembros de la mesa, pero los 7 vocales con Vox y voto sería una distribución que me aventuro a hacer esa 3-2-2.
1: Le preguntan Carlos Roche y Lourdes Lucio.
2: Bueno, señor Maillo, ¿qué tal? Buenas noches. Que decía usted que ustedes se van a encargar de que ese discurso...
0: Sí, perdone, se me ha pasado rapidísimo la entrevista.
2: No, seguimos.
0: Vale.
1: No, la entrevista sigue,
0: señor Maillo. Vale, perdón. Han terminado. Será el post-electoral.
1: Algunas preguntas mías, pero...
0: Vale. Disculpe.
2: Seguimos la entrevista y le quiero preguntar una cosa que ha dicho sobre... la sanidad, ¿no? Que van a encargarse desde la oposición de que esté el discurso sanitario siga estando en el Parlamento y en el debate parlamentario, que es básicamente lo que han hecho en campaña ustedes y el Partido Socialista, los dos partidos de la izquierda que no han mejorado sus resultados. ¿No creen que igual la fórmula que han elegido para intentar trasladar a la población, al ciudadano, esa preocupación no les ha dado la confianza para que les voten?
0: Bueno, yo hablo por la coalición, claro. Por Andalucía. Nosotros no hemos mejorado, no hemos empeorado en escaño, no hemos quedado igual, y tendremos que analizar determinados elementos, quiero decir, de comunicación política, pero también de construcción política a lo largo de muchos años. Y yo creo que pienso que a veces se empiezan a sacar teorías muy rimbombantes y muy novelescas sobre... los estímulos que se han producido en cada convocatoria electoral, pero hay elementos que no cambian en la política, que es el trabajo de tajo y el establecimiento de alianzas sociales. y a lo mejor

0: ahí tenemos que dar un empuje de lo que nosotros hemos hecho siempre un buen trabajo y tenemos que reforzarlo. Y en segundo lugar, bueno, también hay que analizar todos los componentes, todo el contexto de tratamiento. Nosotros hemos sido una fuerza política, la Coalición por Andalucía, que independientemente de las faltas o las fallas que hayamos tenido, no hemos tenido más apoyo que el de la propia organización y la gente que ha empujado por esta candidatura, ¿no? Entonces, en ese sentido, también tenemos que tener en cuenta, bueno, que estamos acostumbrados a tener contextos no muy favorables en la construcción de mensajes y de llevar el viento de cola en las campañas electorales, y bueno, eso también ha podido determinar algunos resultados finales, porque tengo la sensación, estamos esperando el estudio postelectoral de Centra, que saldrá en el mes de junio, tengo la sensación de que en esta campaña se han movido votos. Hasta la última semana se ha determinado voto. No estaba todo decidido, a pesar de que me consta que hubo tracking en algunos días del principio de la última semana que acertaron en el resultado definitivo.
1: ¿Pero ha habido voto en qué sentido?
0: Yo creo que ha habido votos de gente que hasta última hora no ha decidido por qué opción votar, y ahí ha contribuido mucho el contexto que se ha generado de favorecer a una organización sobre otra.
2: ¿Puede ser más explícito?
0: No, clarísimamente. Yo creo que a nosotros nadie nos ayuda. Nadie nos ha generado una expectativa ni de crecimiento, ni de simpatía, ni de que éramos determinantes, y efectivamente eso no ha ocurrido en todas las organizaciones.
3: ¿Pero se refiere a que Adelante Andalucía sí le han ayudado?
0: No, me refiero a que nosotros no nos han ayudado, y desde luego a otros favorecerse
4: ha favorecido. ¿Que en las encuestas estaban dopados algunos?
0: No, porque las encuestas no han acertado salvo muy pocas. Yo lo que creo es que las encuestas reflejan un estado de ánimo, siempre lo digo, pero que ha habido movimiento en la última semana que han modificado determinados...
4: Porque las encuestas, como dice Ana Hidalgo, la alcaldesa Paría, han dejado de ser una herramienta para captar la opinión pública, sino para influirla.
0: Totalmente. Las encuestas son performativas absolutamente desde hace ya mucho tiempo, pero también pienso que hay mucha gente vacunada con respecto a las encuestas. Es decir, que tampoco tiene el efecto que tenía antes, porque también esa desconfianza que Ana Hidalgo plantea también se genera en torno a la propia sociedad, en la que ya de tantas encuestas la gente neutraliza el impacto que generan esas encuestas.
3: Usted se ha presentado dos veces como candidato, uno por Izquierda Unida, por Andalucía, y en las dos han aparecido actores políticos nuevos. En el caso de su primera ocasión surgió Podemos, y en este caso Adelante Andalucía.
0: Bueno, Adelante es muy antigua, tan antigua como que
3: no es una ayuda capitalista. Sí, totalmente. Momento, o sea. Bueno, pero yo como formación, sí, efectivamente, pero bueno, digamos más competitiva ahora, ¿no? Cuando conoció usted los resultados, dado que usted se propuso además duplicar los datos que habían obtenido, ¿usted en algún momento pensó en dimitir?
0: Si no hubiéramos conseguido el grupo parlamentario, sin lugar a dudas. Vamos, no habíamos conseguido. O sea, si tú tienes peores resultados de los anteriores, uno tiene que tener consecuencias y responsabilidades. Pero efectivamente se consiguió el grupo parlamentario en un contexto muy complicado. Se ha mantenido un resultado que no es satisfactorio, que no cumple las expectativas de crecimiento que eran las que teníamos, pero que sin lugar a dudas nosotros, esto es un nivel de confianza que nos da la izquierda andaluza, que tenemos que saber aprovechar para hacer un trabajo. La gente nos pide que hagamos un trabajo y que estemos en lo que estemos y que trabajemos lo que trabajemos, que tengamos un grupo de parlamentarios cohesionado, muy trabajado con las alianzas sociales, con unos puntos de lucha y de disputa en el debate político muy permanente y muy constante, y yo creo que estamos en muy buenas condiciones para hacerlo.
3: Ahora tienen las municipales, ustedes tienen arraigo territorial en Andalucía, tienen casi un millar de alcaldes, ¿no? ¿Cómo se plantean esas elecciones?
0: Millar de alcaldes, no, millar de concejales.
3: De concejales,
0: alcaldes,
3: perdón,
0: tenemos 60 y tantos. Entre gobierno y concejales, exactamente, sí. Entre gobierno y gobierno 100 y 62 alcaldías. ¿Qué, cómo nos lo planteamos? Pues en cada asamblea está la gente echa uno para afrontar un proceso municipal en el que hay profunda alianza con los territorios y donde tenemos que hacer una convocatoria amplia, como hemos hecho siempre, de alianza con mucha gente que son gente independiente a título individual, y tendremos que abordar también cuál es el proyecto, de sobre todo, más que en las zonas rurales, lo tenemos muy asentado, por tanto ahí las dinámicas funcionan de una manera automática. Quizá la labor de la dirección andaluza y federal es plantear la batalla que tenemos que dar en las municipales en un contexto de amenaza de la extrema derecha y derecha, qué papel hacemos en alianzas con más gente, de frente amplio municipales, con listas, con gentes prestigiosas en ciudades que arrastren proyecto e ilusión y digamos sirvan de estímulo, y para hacer en los

0: ayuntamientos y las municipales una parte de la disputa política que tenemos. Tenga en cuenta que después, aquí se habla muy poco de los ayuntamientos, pero los ayuntamientos son determinantes para la configuración de lo cotidiano en la vida de mucha gente. Y creo que ahí tenemos un reto, que es construir frentes amplios municipalistas, sobre todo en las grandes ciudades, en la zona metropolitana, porque ahí nos vamos a disputar mucho con el avance de la derecha y extrema derecha. En estos momentos, con los resultados que hay, es que la amenaza del Partido Popular y Vox puede arrastrar también en clave municipal, y eso supondría, digamos, lanzar una manta de silencio democrático durante muchos años. La amenaza autoritaria también está en el mundo municipal y nosotros tenemos que responder a eso.
1: ¿Esas elecciones serán antes o después de las generales?
0: Yo creo que las generales van a ser antes, en 2027, pero antes que las municipales. Sí. Pero vaya, que es una reflexión que yo hago desde mi...
1: Pero usted habla con Pedro Sánchez. ¿Usted habla con Pedro Sánchez
0: desde cuando? Mi limitado conocimiento...
1: ¿Ha podido hablar con él en los últimos días?
0: No, desde mi limitado conocimiento de lo que observo, que es que las elecciones van a ser en 2027 y que en un momento dado podrían ser antes que las municipales y autonómicas.
1: José Ignacio García, buenas noches.
2: Buenas noches.
1: ¿Cómo se encuentra?
2: Bueno, pues bien, afrontando...
1: ¿Ha podido descansar o no?
2: Menos de lo que me gustaría, la verdad. Pensaba que iba a descansar más, ¿eh?, después de las elecciones. Pero bueno, ya afrontando nuevos retos.
1: Enseguida vamos a hablar de las elecciones, de todo lo que viene por delante esta legislatura, pero me va a permitir que la actualidad manda. ¿Qué está pasando en Doñana, señor García?
2: Pues no lo sabemos.
1: Y porque están preocupados. Los expertos hablando de una gran preocupación, de que se está quemando el corazón de Doñana, y la Junta se niega a verbalizar que se esté quemando Doñana.
2: Evidentemente estamos muy preocupados. De hecho, hoy mismo hemos estado hablando con los sindicatos de El Infoca para que nos den información, y en las próximas horas y días vamos a exigir que el Gobierno dé información a los grupos parlamentarios en el Parlamento de Andalucía. Nos parece fundamental y nos parece que, cuidado, ya vivimos hace unos años, si no recuerdo mal, hace 8 años, un incendio muy fuerte, en Doñana, y nosotros queremos saber qué está pasando y qué medios se están poniendo.
1: Ese incendio hace 8 años fue, porque además tuvimos que cubrirlo nosotros, entre otros medios de comunicación, evidentemente, fue en el entorno del parque, no tocó el parque, era el entorno, era una zona también de altísimo valor ecológico. Esto no, esto es en el corazón del parque.
2: Claro, queremos saber.
1: Esto es Marimilla, esto es Los Corrales.
2: Claro, queremos saber dónde, qué está pasando, qué medios se están poniendo, porque ya los propios sindicatos del Infoca están denunciando que no tienen medios suficientes, que no se les está dando la protección suficiente, y que, bueno, qué es lo que se está haciendo, qué es lo que está haciendo el gobierno para que no vaya más, para investigar, y bueno, hasta dónde va a llegar. Nosotros estamos muy preocupados sobre este asunto.
1: ¿Van a tomar algún tipo de iniciativa, sí, o qué van a hacer?
2: Mañana mismo lo vamos a anunciar, que vamos a presentar iniciativas en el Parlamento para que el señor Sanz, el consejero responsable, dé explicaciones. Nosotros queremos saber, y yo creo que ya debería habernos llamado el gobierno. Yo creo que, independientemente de las medidas parlamentarias, que siempre tienen una burocracia un poco más lenta, yo creo que ya ha faltado
1: a estas horas. No ha habido comunicación con los portavoces.
2: Ninguna.
1: ¿No?
2: Y yo creo que ya a estas horas debería el gobierno habernos llamado, al menos a los portavoces de los partidos en el Parlamento, e informarnos de primera mano. Porque la información evita la sospecha. Cuando no hay información, pues a mí me hace dudar y me hace desconfiar.
1: Uh-huh. Bueno, señor García, era obligado a empezar con Doñana, pero ahora sí, quiero preguntarle, transcurrido una semana, 9 días ya, desde los resultados electorales, ¿usted cómo se encuentra? ¿Está feliz como los pájaros?
2: Parcialmente. O sea, aquí las elecciones las ha ganado la derecha. Ya no se nos olvide, ¿eh? Las elecciones las ha ganado la derecha. Evidentemente, Adelante Andalucía hemos tenido un buen resultado. Un buen resultado, pero no nos conformamos con esto. Hemos tenido una subida, hemos cuatriplicado el resultado. Evidentemente, para nosotros es un salto importante. Pero cuidado, que yo no estoy satisfecho, es decir, yo no me conformo con esto. Nosotros nos presentábamos para echar a las derechas y eso no lo hemos conseguido. Por tanto, cautela y pies en la tierra, que bueno, estamos contentos, pero parcialmente.
1: Está mal que uno hable de sí mismo, ¿no? Pero yo se lo pregunto, ¿por qué se han convertido en la sensación de estas elecciones? ¿Cuál cree que ha sido la receta
2: que ha hecho
1: llegar a la gente?
2: Yo creo que esas cosas tienen que analizarlas más otros que nosotros. Nosotros hacemos nuestros propios balances, nuestros análisis. Nosotros hemos hecho, muchas veces se habla de que la campaña Adelante Andalucía ha sido muy buena. La campaña es importante. Lo que hemos hecho, nuestra capacidad comunicativa es importante. Pero sobre todo nosotros hemos hecho una legislatura de trabajo de hormiguita, muchos martes lluviosos de noviembre haciendo cosas en el Parlamento y fuera del Parlamento, está con muchos colectivos, lleva iniciativas, presenta un montón de leyes, también hace una oposición muy contundente, y eso es lo que nos ha ido permitiendo ir desplegándonos por todo el territorio y construyéndonos, y ahora hemos tenido más confianza de los andaluces y andaluzas. estamos con

0: Contento en ese sentido, pero ahora se nos abren un montón de retos por delante. De momento no hemos echado a las derechas. Yo creo que hay una cuestión muy importante, es que Adelante Andalucía le ha quitado la mayoría absoluta al Partido Popular y por tanto se abre un tiempo nuevo donde vamos a ver la verdadera cara del Partido Popular y se van a caer muchas caretas y muchos relatos del personaje Juanma Moreno. Y yo creo que se abre un tiempo nuevo en el que podemos sentar las bases para el día de mañana echar a las derechas y poner ese freno de emergencia que necesitamos en Andalucía frente a la privatización de la sanidad o la cuestión de la vivienda. Pero por ahora, de momento, no lo hemos conseguido, así que lo que nos queda es trabajo por delante.
1: Le han quitado la mayoría absoluta al Partido Popular, usted lo dijo la misma noche electoral, también lo reconocen del Partido Popular, oye, el avance de Adelante nos quita la mayoría absoluta, pero a quienes dicen que ustedes han estado dopados en las encuestas, en los medios de comunicación, porque al PP le interesaba debilitar así al PSOE y a Izquierda Unida, ¿usted qué les diría?
0: De pronto se montan todo tipo de conspiraciones. Nosotros hemos sido el partido más pequeño del Parlamento, un partido con 2 diputados, un partido con muchísimas dificultades y hemos crecido mucho. Hombre, dopado en las encuestas no estábamos porque evidentemente hemos sacado más de lo que incluso las encuestas que se publicaban estaban diciendo. Pero bueno, ahora se abre un tiempo nuevo. Yo creo que lo importante es que ahora se abre un tiempo nuevo en el que nuestra labor es hacer una oposición inteligente, contundente contra el Moreno Bonilla, el Partido Popular y contra la extrema derecha. Y yo creo que tenemos el trabajo de sentar las bases para que podamos echar al Partido Popular al final de esta legislatura.
1: Porque usted ahora el papel de la oposición, ¿cree usted que va a ser más significado
0: Hombre,
1: en esta
0: claro.
1: legislatura que en la anterior? Sobre todo, incluso van a tener, a ver si me lo permite, dos dianas a las que atacar, ¿no? Dos socios de gobierno, esté o no dentro del Ejecutivo, ¿no?
0: Exactamente. O sea, nosotros vamos a tener a el Partido Popular, que va a seguir haciendo el programa del Partido Popular, que es privatizar la sanidad, que es cargarse nuestros derechos, que es atacar a las mujeres, que es atacar a la universidad pública. Y lo va a hacer con el apoyo de Vox. Por tanto, Vox ya no se va a poder plantear ante mucha gente como una alternativa de cabreo, de canalización del malestar. No es verdad. Porque Vox va a ser responsable, no sabemos en qué forma exactamente, pero va a ser responsable de ese gobierno. Por tanto, vamos a una oposición con todas las de la ley, con toda la fuerza del mundo. Y yo creo que se va a abrir un tiempo nuevo en Andalucía. De verdad, creo que ahora mismo se va a caer la careta de Juanma Moreno, el moderado, el buena gente que nunca se mete con nadie. Ahora venimos a otro tiempo y vamos a ver qué pasa.
1: ¿Entrará Vox en el gobierno? ¿Usted qué cree?
0: Yo no lo sé, sinceramente
1: Bueno,
0: no lo sé.
1: Gaviria parece lo ha dejado
0: No lo
1: medianamente claro. Ha
0: sé.
1: dicho
0: Parece que quieren.
1: que parece que el PP se quiere, vamos, textualmente las palabras de Gaviria han dicho, Moreno parece se quiere meter en un lío porque no está sabiendo leer el resultado electoral al decir que quiere un gobierno solitario.
0: Claro. Yo no lo sé exactamente. Yo lo que sé es que en materia de las cosas, las políticas autonómicas más importantes, como pueden ser sanidad, educación, vivienda, dependencia, ¿cuál es la diferencia entre el Partido Popular y Vox? Porque yo en toda la legislatura no le he escuchado a Vox decir nada en contra de la privatización de la universidad, o nada en contra de la privatización de la AFP, o nada en contra de las políticas de vivienda, nada. O sea que en realidad, en las cuestiones verdaderamente importantes a nivel autonómico, y que son además las que marcan y desarrollan la vida, el desarrollo material, la vida real de la gente, Vox y el Partido Popular, yo les veo que tienen la misma política, el mismo programa. Por tanto, yo creo que se van a poner de acuerdo, ¿eh? Yo creo que ahora hay que escenificar, ahora hay que ponerse así un
1: ¿Usted cree que el
0: poquito.
1: 11 qué va a pasar?
0: Yo creo que al 11 vamos a llegar con un acuerdo. Pero si no, de todas maneras, ellos tienen muy claro sus cuentas y yo creo que va a haber un acuerdo antes de
1: ¿Y
0: tiempo.
1: habrá gobierno antes del verano?
0: Yo creo que
1: ¿O va a
0: sí,
1: ser
0: vamos.
1: necesario habilitar el mes de agosto?
0: Yo creo que sí, que va a haber gobierno antes del verano. Pero vamos, porque es que es una cuestión de lógica. Vamos a ver, en materia de vivienda, ¿cuál es la diferencia entre PP y Vox? No se lo he escuchado nunca. En materia de la gestión sanitaria, Vox no ha dicho ni pío de que se le esté dando dinero a la sanidad privada, ni pío, ¿eh? No ha dicho ni pío. Vox no tiene un modelo de la FP, que estamos viendo cómo la gente se está teniendo que pagar un curso de FP por 4, 5, 6.000 euros en la privada porque no hay plaza en la pública. Vox no ha dicho nunca nada de eso. En las cosas importantes, de verdaderamente, digamos, de política autonómica, Vox y el Partido Popular tienen una política muy, muy parecida, si no igual. Por tanto, yo creo que se van a sentar, hecho un acuerdo de sillones, llegarán a un acuerdo y tendremos gobierno antes del verano, ¿eh?
1: Señor García, le pregunta a María Iglesias Jesús Ollero.
2: Buenas noches, señor García. Enhorabuena y sobre todo un abrazo grande a Teresa Rodríguez con nuestros deseos de pronta recuperación. Estamos hablando del éxito que ha sido para ustedes, de la realidad de que haya ganado el Partido Popular. ¿Qué tres medidas concretas podría avanzarnos que son su prioridad para esta legislatura? Un poco como lo de la gratuidad de las gafas y de las lentillas. Bueno, ¿qué podemos esperar?

0: generar con una fuerza mucho mayor de su partido, y por otra parte también qué plan tienen para consolidar nuevos liderazgos de cara a las municipales, que serán las siguientes, y ampliar esa base, porque hasta ahora pues tienen, creo que son 10 concejales, Podemos tiene 25, Izquierda Unida tiene más de 800. Ese crecimiento que han tenido tan grande en esta, ¿cómo consolidarlo y no ser flor de un día, como hemos visto en otros casos con Ciudadanos o el boom de Podemos en su momento, que vino luego a menos?
1: Vale, vamos por partes, muchas cosas. Medidas concretas. Nosotros ya en la campaña anticipamos algunas medidas que nos parecían fundamentales. Por ejemplo, una de ellas es una ley contra el cáncer en Andalucía, donde se establecieran por ley una serie de plazos máximos para el tratamiento, una serie de plazos máximos también para, por ejemplo, cuestiones como la reconstrucción de pecho, que se cubrieran los gastos de asociados al cáncer que tienen muchos pacientes, tipo cojines, determinadas prendas de ropa, cremas y demás, o que se estableciera un impuesto a las empresas sanitarias, empresas que se han forrado en los últimos años con las políticas del Partido Popular, y eso se revirtiera en la lucha, en la investigación contra, desde lo público, contra el cáncer. Medidas como esa, medidas como, por ejemplo, la regulación de los precios de los alquileres, nos parece fundamental, o la regulación de los apartamentos turísticos. Son algunas de las medidas que nosotros vamos a presentar.
0: ¿Pero usted cree que eso va a tener el mismo consenso que tuvo lo de las gafas?
1: Bueno, la ley del cáncer, vamos a verlo. Vamos a ver si conseguimos el mismo consenso. Muchas veces las cosas de cuando se consiguen en el Parlamento aprobarlas no es por una habilidad que tengamos los parlamentarios, es porque consigamos generar un consenso social, una movilización o una hegemonía fuera que haga más difícil votar en contra que votar a favor. No es tanto la habilidad de negociación que tenga, porque seamos muy listos, muy tontos. Yo creo que más la batalla está más fuera que dentro. Y después, sobre la cuestión de más liderazgo, yo creo que a partir de ahora vais a conocer, y esto va a pasar la próxima semana, más caras de Adelante Andalucía. Y eso es fundamental, para que Adelante Andalucía no era Teresa Rodríguez, no es José Ignacio García, simplemente es un colectivo de gente donde van a aparecer caras mucho más brillantes que yo. Y gente maravillosa que vais a conocer en las próximas semanas. Y nosotros ya estamos trabajando, pero ya llevamos mucho tiempo trabajando. Esta subida en el Parlamento también es fruto de una política de construcción en el territorio. Nosotros llevamos tiempo, nosotros nos salieron mal, evidentemente, las elecciones municipales, y desde el día siguiente estamos trabajando en implantación por el territorio. Esto no es una cuestión meramente comunicativa. De hecho, yo lo he dicho muchas veces, yo no quiero una subida fulgurante que después no tenga pie en la tierra. Yo prefiero una subida más bajita. Creo que las cosas, cuando van despacito y con buena letra, y vas asentándote en el territorio, vas generando asamblea, cuadros, vas generando equipo y vas generando liderazgo en lo local, nos va a permitir, bueno, pues que a lo mejor no llegamos a nuestro objetivo en 2 años, pero sí vamos a llegar más a largo plazo. Entonces nosotros estamos trabajando en eso desde ya, y creo que hay mimbres ahora mismo para que Adelante Andalucía tenga una implantación en el territorio. ¿Que vamos a tener 800 concejales el año que viene? No, claro que no. Pero vamos, eso lo digo ya, evidentemente que no, pero que nosotros vamos a intentar, vamos, estamos ya construyéndonos por todas las provincias, en todas las comarcas, yo creo que sí, y que vamos a dar un salto importante. Yo no quiero grandes subidas que después, yo creo que la política en los últimos años nos ha enseñado que lo que sube muy rápido baja también muy rápido. Yo prefiero no subir tan rápido, prefiero subir con más asentadito.
2: Gracias, buenas noches. Me buenas sumo noches. A los deseos de pronta recuperación.
1: Muchas gracias
2: a Teresa Rodríguez, que además es una persona que ha tenido pues un protagonismo muy relevante tanto en la política como en la sociedad andaluza en los últimos años. Mire, yo estoy un poco en desacuerdo con cierto análisis que hace usted, porque yo, entre otras cosas, sé mucho menos de esto que usted. Pero yo sí creo que la comunicación ha sido un elemento, un pilar y un elemento de tracción brutal para esa subida, ¿no? A margen del desconcierto que hubiera habido en la izquierda, que lo ha habido, y aparte del descontento, que lo ha habido, y aparte de una serie de factores que hayan podido impulsar. Yo creo que el debate de la televisión pública fue un antes y un después, porque, discúlpeme por el atrevimiento, pero me da la impresión de que como el común de los mortales no está pendiente del Parlamento en general, salvo, hombre, yo entiendo que sindicatos o gente muy progresista, colectivos, sí están, puede estar un poco más pendiente, el común de los mortales yo creo que no lo está demasiado. Con lo cual, el nivel de conocimiento que tuvieran de usted, o de Gavira, o de algún otro político de portavoz de grupo, se me antoja pequeño. Y Maillo, que sin embargo sí es un político reconocible, porque tiene una trayectoria mucho más larga y un conglomerado de partidos más tradicional detrás o con más recorrido, sin embargo las elecciones no le han ido bien. Con lo cual entiendo que creo que sí que ha habido una gran capacidad para hacer calar una serie de mensajes por su parte dentro de un electorado que no tenía referencia. Y uno de ellos seguramente sea el andalucismo, ¿no? Que Juanma Moreno se lo quiso quedar en las anteriores elecciones porque no había nadie al otro lado, ¿no? Y quizás ustedes sí han conseguido echar la bandera andalucista otra vez a la izquierda, que es un poco donde creo que todos la reconocemos un poco más.

0: Dicho lo cual, noto en su ideario un exceso de iniciativas para forzar la vuelta a lo público a todos los niveles. Y, hombre, se me hace muy cuesta arriba por dos motivos. Primero, por el sistema socioeconómico en el que vivimos. Y segundo, porque eso, resultado, no sé en qué país ha dado resultado esa sobredimensión del sistema público. Nosotros hemos estado muy orgullosos mucho tiempo de nuestra educación pública, de la sanidad pública y de una serie de cuestiones que sin el Estado y sin las autonomías no se habrían podido hacer. Pero una cosa es moderar esa tendencia que estamos viendo todos hacia ese eufemismo maravilloso de colaboración público-privada, ¿no?, que esconde más trampas muchas veces que otra cosa, ¿no? Pero veo una excesiva tendencia hacia sobredimensionar lo público, que luego es complicado de gestionar y los resultados no siempre son los que nos gustan. No sé, convénzame de por qué tiene que ser todo público, hasta los supermercados, porque es una cosa que a la que no estamos acostumbrados en estos lados. Yo me he estado buscando un poco y no hay un solo país en el que esto haya funcionado de verdad. Hay algunos colectivos que sí, que hayan podido tener funcionamiento más o menos coherente, pero como sistema no lo hemos visto implantado y con éxito en ninguna parte.
1: Vale, son dos cosas, son debates profundos a ambas cosas, ¿eh?
0: A estas horas de la noche. Sí,
1: sobre la primera parte, ¿no?, sobre la de la comunicación, yo creo que son como muchas variables, ¿no? Yo creo que sí se ha dado un efecto de... hay mucha gente que no está pendiente a la política autonómica y que la única política que sigue, de alguna forma, es la política que sale en los medios estatales. O en
0: la que empieza y la acaba en Madrid.
1: Claro, la política de la M30, pero que de pronto... cuando se convocan las elecciones andaluzas, hace así y dice, a ver qué hay en lo andaluz. Y de pronto aparece Adelante Andalucía, que ya llevaba trabajando mucho tiempo y que ya llevábamos haciendo un montón de cosas durante un montón de tiempo. Entonces, cuando la gente gira y pone el foco y dice, a ver qué pasa con las elecciones andaluzas, y eso pasa en el momento que se convocan las elecciones, de pronto hay mucha gente que descubre, bueno, pues que hay gente que estamos haciendo un determinado trabajo con una serie de características y de alguna forma hemos convencido a alguna gente. Creo que son todas las variables, también variables que no dependen de nosotros. Es decir, había un hueco vacío que nosotros hemos ocupado, existe un cierto voto dual entre la general y la autonómica. Es decir, que son muchas variables las que han jugado. Pero es verdad que últimamente, en los debates de los últimos días postelectorales, se está poniendo mucho el foco en lo comunicativo, siendo importante, pero que también lo comunicativo, si no hay detrás una política detrás, si no hay detrás una propuesta, un trabajo y un despliegue por el territorio, en realidad es un poco un monstruo con pies de barro, ¿no? Entonces creo que por eso poner un foco un poco, poner los pesos, depende de en cada elemento. Y
2: Siete.

0: 7. Ángel, buenas noches.
1: Muy buenas noches.
0: Y muchísimas gracias por acompañarnos, presidente del CSI. Lo primero que le quiero preguntar, transcurrido ya 10 días del resultado de las elecciones, ¿qué lectura hace?
1: Bueno, la sociedad andaluza, los andaluces y las andaluzas han querido que tengamos este escenario político con esta aritmética que nos va a llevar necesariamente a que haya algún tipo de acuerdo, ya sea de investidura o de gobierno. Y bueno, creo que es conveniente y necesario que cuanto antes se pongan de acuerdo para que la maquinaria no pare de verdad, dejen de estar en funciones, porque Andalucía sigue teniendo muchísimos retos a los que hay que acudir, los servicios públicos tienen muchos retos a los que hay que acudir, y nosotros queremos un gobierno que se comporte pues con un compromiso con los servicios públicos esenciales y que lo haga cuanto antes, de manera urgente.
0: Esa era, mi segunda pregunta, pero veo que ya me la ha contestado. La CEA, la Confederación de Empresarios de Andalucía, ya ha pedido al PP y a Vox, lo hizo hace 48 horas, un acuerdo pronto para no afectar la economía. Ustedes también apremian, por tanto, a que haya un acuerdo pronto, ¿no?
1: Sí, es muy importante, porque hay muchas cuestiones que están pendientes. Nosotros, es verdad que el Gobierno, al final de la legislatura, ha podido cerrar acuerdos. Hemos podido cerrar acuerdos las organizaciones sindicales con el gobierno, lo suelen hacer los gobiernos para intentar procurarse una legislatura más tranquila, además acuerdos que casi todos tienen la vigencia cuatrienal de la legislatura, pero bueno, pero a nadie se le escapa que los servicios públicos en Andalucía necesitan un empujón, necesitan inyectar.

0: darle recursos, no solo económicos, sino también humanos, y el gobierno que se conforme tiene que ponerse mano a la obra cuanto antes.
1: Evidentemente se tiene que poner el gobierno cuanto antes para que la maquinaria no se pare, pero ¿y si no llega a ese acuerdo? Le pregunto, ¿en funciones un gobierno puede convocar oposiciones?
0: Yo entiendo que sí, yo entiendo que las puede convocar. Yo entiendo que es una de las competencias que puede hacer, porque

0: entienden que no, nosotros desde los servicios jurídicos interpretamos que pueden hacer.
1: Y ayudas públicas, convocatoria de ayudas públicas también.
0: Pues sí, yo creo que también lo puede hacer.
1: ¿Qué reclaman al nuevo gobierno, señor Girela?
0: Bueno, nosotros reclamamos...
1: Sea el que sea.
0: Lo que le hemos venido reclamando en campaña con la solicitud de reuniones que le hemos hecho a todos los grupos políticos, un refuerzo claro y una apuesta por el blindaje de los servicios públicos, unos servicios públicos fuertes y bien dimensionados, que gobiernen para la ciudadanía, que avancen en políticas de empleo, intentando alejarse de la estacionalidad a la que está sujeta el mercado laboral en Andalucía, y ayudas para las viviendas, para poder los jóvenes emprender un proyecto de vida que a día de hoy lo tienen muy complicado.
1: ¿Temen algún retraso en el diálogo social con la Junta toda vez que Vox menosprecia a los sindicatos?
0: Bueno, nosotros desgraciadamente no hemos tenido un diálogo social muy fluido con la Junta de Andalucía, porque la Junta de Andalucía se ha vuelto a encorsetar con un diálogo social del siglo XX en blanco y negro, un diálogo social anclado y estructurado según la Ley Orgánica de Libertad Sindical del año 85, que es la ley más antigua de la democracia, la ley orgánica más antigua y que nadie la toca. Y es verdad que el diálogo social con nosotros no ha sido muy fluido. No obstante,
1: entendemos... Se lo pregunto de otra manera. ¿Temen ustedes un retroceso en la colaboración de la Junta con los sindicatos, habida cuenta de que su socio va a ser un partido que menosprecia continuamente a los sindicatos?
0: Bueno, nosotros, yo creo que otros tienen más miedo que nosotros. Los que son destinatarios de las subvenciones a las que nosotros hemos dicho por activa y por pasiva que no queremos participar de ellas, que no las necesitamos, ellos tienen más miedo que nosotros. Pero en cualquier caso sí que es verdad que las organizaciones sindicales necesitan un diálogo continuo con quien esté ejerciendo el gobierno y tenemos que tenerlo. Y es verdad que Vox, no sabemos si entrará en el gobierno o no, pero Vox llega siempre con alguna misiva y algunos mensajes, pero luego cuando toca gestionar, como sucedió en Castilla y León, no es para tanto y las organizaciones sindicales se han desenvuelto casi con normalidad absoluta en esas comunidades donde Vox empezó gobernando.
1: ¿Entre o no el gobierno Vox, temen ustedes una discriminación en la prestación de los servicios públicos si se termina imponiendo la prioridad nacional?
0: Yo entiendo que no debe de suceder porque estamos en un Estado de Derecho sujeto a una legislación que es bastante clara en esos términos y nosotros como organización lo que vamos a hacer es velar porque se cumpla la legislación de manera correcta, ¿no? O sea que creo que esto es más el ruido de lo que luego puede ocasionar o suceder en la prestación de los servicios públicos.
1: Germán Jerez, la pregunta a Ana Salazar y Javier Alonso.
2: Buenas noches.
0: Buenas noches.
2: Estaba comentando usted que el modelo de diálogo social es un modelo del siglo XX, si no lo he escuchado mal, ¿no?
0: Correcto.
2: ¿Cómo es el modelo del siglo XXI que ustedes, en el que ustedes se sentirían cómodos?
0: Un modelo más plural, más participativo y no con los déficits democráticos que tiene el actual, pero no solo lo decimos nosotros, lo decía el presidente de gobierno de la Junta de Andalucía en funciones, Juanma Moreno, lo decía cuando llegó al gobierno, decía que su ley de participación institucional estaría a la vanguardia de las leyes de participación institucional y que incorporaría más agentes sociales, y de aquello no hemos visto absolutamente nada. Yo ahí por ahí se puede constatar perfectamente cómo hay un criterio contrario a una proposición de ley que hace el Partido Socialista a finales de 2019, y ese criterio contrario del Gobierno de la Junta de Andalucía justamente articula su criterio porque dice que la ley de participación institucional que va a poner en juego será más abierta, más democrática y entrarán más agentes sociales en la misma. Todo eso se quedó en agua de borraja, se fue al garete y el gobierno no fue capaz de darle salida. La ciudadanía puede que le cueste, y a los trabajadores incluso les cuesta comprender esto, pero esto es, para que nos entiendan, esto es tan injusto como que un partido político se presentara a las elecciones de un ayuntamiento, de un pueblo, no le votase absolutamente nadie y ese partido político tuviese que estar sentado en la mesa de la corporación. Eso está ocurriendo a día de hoy con la Ley Orgánica de Libertad Sindical. Es una ley con un déficit democrático importantísimo y yo creo que falta valentía en este país para afrontarla y abordar un espacio de

0: de diálogo social que sea más plural, más representativo y más acorde a la representación que actualmente tiene Andalucía y España.
1: Y si el gobierno anterior del Partido Popular no fue capaz de impulsarla con una mayoría absoluta, ¿cree que lo podrá hacer en esta legislatura?
0: Pues lo veo difícil. Yo cada vez veo más difícil ese objetivo, pero nosotros vamos a seguir reclamándolo. Vamos a seguir reclamándolo porque es que lo consideramos de justicia. Aquí hay se ha establecido un bisindicalismo institucional, que es quien participa de todo el diálogo social. En cuanto a institución se refiere, participan, son destinatarios de todas las subvenciones, prácticamente del 95% de las subvenciones de este país, de esta comunidad, y el resto pues estamos jugando con otras reglas del juego muy diferentes que desde luego lastran la proyección de las organizaciones sindicales, a pesar de lo cual nuestra organización está creciendo día a día muchísimo y somos una organización que tiene un potencial importantísimo.
2: Siguiendo lo que le estaba preguntando, ¿usted cree que el hecho de que haya perdido el Partido Popular la mayoría absoluta y se generen otros nuevos equilibrios en el Parlamento puede ser una oportunidad para una revisión de la ley de participación institucional como la que usted reclama? No sé si incluso tiene el compromiso de algún partido político de los que están entrando en el Parlamento de apostar por abrir la ley y de incluir a CESIF al mismo nivel que puedan estar comisiones y UGT.
0: No tenemos ese compromiso. Ese compromiso lo teníamos con el actual gobierno de la Junta de Andalucía en 2019. Era un compromiso que tenía con nosotros y que no cumplió. Actualmente no lo tenemos, pero no sé si la nueva configuración pudiera abrir una ventana de oportunidad en ese sentido, lo cual nosotros recibiríamos pues de manera muy positiva, porque creemos que a esto hay que darle un giro. Es decir, en la mesa sectorial de educación hay organizaciones sindicales que tienen más respaldo entre los docentes que UGT y no están en la mesa de sectorial, y UGT está sin llegar al umbral necesario, porque son, pues por la ley de orgánica de libertad sindical, están blindados y tienen una especial componente que le hace estar en todos los sitios, poder convocar elecciones en cualquier centro de trabajo, y el resto no podemos jugar con esa norma. Y yo siempre digo una cosa, que es constitucional, porque los políticos, aquí la justificación que la Junta de Andalucía puso en juego es que tenía un informe del gabinete jurídico de la Junta que dudaba de la constitucionalidad de la medida, y es constitucional porque hay otras comunidades que lo tienen y porque hay organismos como por ejemplo el Consejo Social en el Ayuntamiento de Granada que ha abierto, no sin mucha crítica de comisiones y UGT, ha abierto el diálogo social, ha abierto el Consejo Social a CESIF, porque hemos demostrado que nosotros representamos más gente que comisiones y UGT. Piensen las empresas más numerosas suelen ser de la administración pública, y a lo mejor un delegado en una empresa de construcción de 10 trabajadores con 6 votos se elige ese delegado, y sin embargo para sacar un delegado en educación te tienen que votar en torno a 250, 260 personas. Al final, ¿a qué número de gente representamos cada organización? En fin, hay otras formas de medir la representatividad diferentes a las que articula la Ley Orgánica de Libertad Sindical y que son mucho más democráticas y más plurales y que son necesarias que pongamos en juego cuanto antes.
2: Ha comentado antes que es fundamental en la nueva legislatura un refuerzo de los servicios públicos. Ahí hay dos consejerías que son clave, educación y sanidad.
0: Correcto.
2: ¿Cree que es necesario un cambio profundo en ambas, incluido las personas que llevan las consejerías, los consejeros? ¿Cree que el nuevo gobierno debe suponer un cambio, una renovación completa en esas dos consejerías?
0: Bueno, ahí en esas dos consejerías hay retos importantes que acometer. Es verdad que en la Consejería de Salud en los últimos tiempos hemos logrado algunos avances, pero queda mucho camino por recorrer. Dicho lo cual, creo que puede ser un buen punto de partida el organigrama que la consejería actual tiene, porque en el último tramo de la legislatura hemos logrado avances con ellos. Pero claro, solamente por poner un dato encima de la mesa de recursos humanos, por ejemplo, para igualarnos a la ratio media del resto de comunidades, habría que inyectar 18.000 profesionales en la sanidad andaluza, 5.400 médicos, 5.900 enfermeras y 6.500 en el resto de categorías. No digo para hacer un sistema muy eficiente, digo para igualarnos a la

0: ratios que hay media en el resto de España. Y no son solo temas de recursos humanos, hay temas de gestión, de infraestructura, de recursos materiales que hay que poner en juego. Y en educación sucede algo parecido. En educación nosotros entendemos que tienen que inyectar al sistema al menos 5.000 profesionales, de los cuales un porcentaje importantísimo iría a lo que es ahora mismo un caballo de batalla en la educación en Andalucía, que es la atención a la diversidad, que está habiendo un desequilibrio evidente entre el aumento que hay de alumnos con necesidades educativas de apoyo específico y el incremento de profesionales que atienden a estos alumnos. No hay un desequilibrio importantísimo y ahí hay que inyectar mucho profesorado.
1: Nuria López, buenas noches.
2: Hola, buenas noches.
1: Secretaria General de Comisiones Obreras en Andalucía. Enseguida hablamos del resultado de las elecciones, de lo que ustedes piden al gobierno en esas negociaciones, de lo que políticamente y socialmente le viene a Andalucía por delante, pero evidentemente la actualidad manda y le quiero preguntar por el incendio en Doñana y las numerosas denuncias que ha habido de muchos sindicatos, entre ellos el suyo, de los pocos medios que han tenido, de que si no se están limpiando los EPI, los equipos de protección individual. En fin, ¿en qué condiciones están trabajando nuestros bomberos?
2: Bueno, yo creo que lo que denunciamos es la falta de medios, tanto materiales como humanos, para poder desarrollar la labor que tienen encomendada de extinción de incendios. Los incendios, lo decimos muchas veces, no se extinguen en el momento que surgen, sino que se hace con prevención y con trabajos previos. Y claro, las políticas tienen consecuencias en las vidas de las personas, pero también en el entorno que nos rodea. Y cuando se decide quitar 8 euros de la renta para que vayamos a gimnasio, pero no dotar de personal y de plantilla a servicios esenciales, como por ejemplo en la extinción de incendios, pues claro, tiene consecuencias. Cuando no se tira de la bolsa o de la estabilidad laboral para que ese servicio, ese instrumento de la administración pueda prever los incendios y pueda sofocarlos con intensidad, lo que no puede ser es que al final quien está enfrentándose al suelo no tenga ni siquiera de stock los trajes ignífugos, ¿no? Eso es una barbaridad. Yo creo que las políticas todas tienen consecuencias y nosotros lo que queremos es que los servicios públicos, los que nos protegen a las personas y los que protegen a nuestro entorno, pues estén bien cubiertos, y en eso yo creo que nadie quiere y cree que se deba de escatimar, ¿no?
1: Ha habido un estudio, siguiendo con cuestiones de actualidad, ha habido un estudio que ha presentado hoy un compañero suyo de Comisiones Obreras sobre las horas extras en Andalucía, con datos muy interesantes, pero a mí me ha llamado poderosamente la atención de que 15 trabajadores andaluces en lo que llevamos de año han fallecido durante horas extras, por fatiga, por cansancio o no sé, por cualquier otra circunstancia, pero evidentemente eran horas extras.
2: El aumento
1: 43 el año pasado.
2: Sí, el aumento de las horas extras no es simplemente que trabajas más y algunas veces ni te pagan, ni cotizas, luego te la dan en descanso. No. El problema de las horas extras es que significa que la empresa, que está teniendo un volumen de actividad, no contrata a más personas para poder suplir y hacer otro turno o poder hacer esa actividad, ¿no? Al final hay un problema de estrés, de acumulación de trabajo, de fatiga, de cansancio acumulado y de falta de prevención en las empresas, que una consecuencia directa pues es la salud y otra es la vida de las personas, ¿no? Por tanto, todos estos datos que van saliendo, lo que van poniendo es un síntoma de una causa importante que hay en las empresas, de la falta de prevención y la falta de la cultura que tienen las empresas a la hora de intentar ahorrar costes, especialmente laborales, por encima de cualquier cosa. Cuando las empresas, y volvemos a repetirlo, y somos muy intensos en esto, porque es que hay que decirlo, que las empresas están obteniendo unos beneficios muy consolidados desde el año 2020 y no están haciendo ningún esfuerzo por mejorar los salarios, ni mejorar las condiciones de trabajo, ni mejorar la prevención. Y esto no puede seguir así.
1: Señora López, le hemos invitado para hablar de las elecciones. Era obligado a abrir con estos dos temas de actualidad, pero transcurrido ya 11 días de las elecciones, ¿qué lectura hace usted?
2: Bueno, nosotros en nuestra organización hacemos una lectura principal que nos parece muy interesante, y es primero el aumento importante de la participación. Esto demuestra una cosa que yo creo que hay que extraer y que está pasando de soslayo, ¿no? Y es que las personas, los andaluces y las andaluzas, tienen una confianza muy importante en su autogobierno, en su autonomía, que valoran el Estado descentralizado y su capacidad de autogobierno. Y esto no es una tontería en medio de un escenario donde hay fuerzas políticas centralistas que quieren imponer un relato desde Madrid, o partidos políticos que pueden escuchar a sus dirigentes nacionales y no valoran la autonomía que los andaluces con esa participación han dicho revalorizar. Pero también es muy importante en otra línea, porque

0: el que haya una enorme participación también y esa confianza en la autonomía demuestra que los andaluces y las andaluzas que también queremos opinar con respecto a la configuración del Estado, que queremos participar en las decisiones del conjunto, porque somos 6 millones de votantes, pero somos más de 8 millones y medio de ciudadanos de una comunidad autónoma con autogobierno, pero también dentro de la configuración del Estado. Yo creo que esas dos lecturas, los partidos que han concurrido a las elecciones, no tienen que pasarlas por alto para los escenarios que están por venir. Y luego, yo creo que también hay unos resultados electorales donde hay una nueva configuración del Parlamento, donde, lógicamente, el Partido Popular, con más de 1.700.000 votos, ha sido la fuerza más votada, pero ha perdido la mayoría, cuando una de sus leitmotiv de la campaña era o estabilidad o lío, o me dais la mayoría absoluta o no, y por tanto esa lectura también es importante que el partido que ha ganado las elecciones la extraiga, porque hay un Parlamento que ha modificado también su composición, donde la izquierda avanza un poco, ¿no? Y creo que el Partido Popular tiene que sacar una aprendizaje, ¿no? O por lo menos valorar y tomar nota de ello, que los gobiernos, cuando se alejan de las posiciones de los trabajadores y las trabajadoras, acaban perdiendo la mayoría social. Y eso se ha constatado en estas elecciones. Y luego creo que nadie puede pasar por alto el aumento importante de Adelante Andalucía, que creo que ha sabido recoger muy bien, conectar no solamente con el arraigo territorial de Andalucía, sino también recuperar y destacar muy bien y conectar muy bien con los problemas autóctonos que tenemos en esta tierra y esa conexión comunicativamente, no solamente comunicativamente, sino de proyección y de idea, ¿no? Yo creo que esa es una de las lecturas que, al menos desde nuestra perspectiva, destacamos como más importante. Nosotros no somos politólogos, nosotros extraemos nuestras posiciones y extraemos de ello nuestra lectura. Y una preocupación, que es que durante la campaña se ha hablado poco de propuestas, y se ha hablado mucho de dos ideas básicas, pero no se ha hablado realmente de qué va a hacer cada partido o qué iba a hacer cada partido para mejorar la vida de los ciudadanos y de las ciudadanas. Y bueno, y en esta perspectiva ahora tenemos un Parlamento que se tiene que constituir en las próximas fechas y estaremos muy atentas desde Comisiones Obreras a cómo es la configuración del Gobierno que se da en Andalucía. A nosotros nos preocupa, ¿no? Creemos que si determinados acuerdos, da igual que se den dentro, fuera o como se quieran configurar, no pueden ser ocultos, tienen que ser con luz y taquígrafo. Yo creo que el presidente de la Junta de Andalucía, la lista más votada, quien tiene la mayoría, tiene una enorme responsabilidad, y no solamente en hablar con quien tú crees que te puede dar los votos, sino en hablar con todos los partidos políticos, porque ha perdido la mayoría absoluta y ha sido castigada por los ciudadanos, y por tanto tiene que recoger el sentir del resto de partidos que hay en el Parlamento si realmente quiere representar a la mayoría social. Y creo que no tiene que escuchar a aquellos que no creen en los derechos humanos, no creen en los derechos de igualdad y no creen en los derechos laborales o sociales. Creo que sería un error dejarse llevar por lo que piensan en Madrid, si realmente tenemos un Moreno Bonilla que ha venido en épocas históricas, en esta no tanto, pero en épocas históricas, en las campañas y en sus planteamientos, se ha puesto el Día de la Bandera en rescatar una vieja andalucista que nunca tuvo el Partido Popular, ahora tiene la oportunidad de demostrar si quiere seguir a su partido a nivel nacional o quiere ser verdaderamente un perfil propio y gobernar para los andaluces y no para su partido en España.
1: Está usted pidiendo casi un imposible, porque el partido con el que deben negociar es Vox.
0: Es que la política es el arte de hacer las cosas posibles.
1: Ya, pero
0: a ver si alguien tiene un poquito artista.
1: Todos sabemos lo que va a pedir Vox.
0: Bueno, es que yo creo, y lo vuelvo a repetir, que es que no creo que el Partido Popular tenga que hablar solo con Vox. Yo creo que el Partido Popular tiene que recoger el sentir de lo que ha dicho las urnas. Y la Junta le ha dicho que por ahí, que esas políticas no. Y bueno, yo creo que tiene que recoger el sentir de la mayoría, no solamente de una parte de esos votantes. Sí. Creo que sería un error, desde mi punto de vista, que se estuviera pensando, por lo que se decía antes y por lo que ha dicho el Partido Popular Nacional, la portavoz, de ver la composición del gobierno andaluz, de nuestro autogobierno, en clave solamente de lo que te diga tu partido a nivel nacional. Porque entonces se cae y se desmonta ese andalucismo del Partido Popular, ese andalucismo que ha ido trasladando en los últimos 4 años especialmente de gobierno, se cae porque entonces tú te pliegas a los intereses de tu partido a nivel nacional. Y si luego hablas de una prioridad nacional, bueno, el presidente de la Junta de Andalucía ha hablado de una prioridad andaluza, y es que Andalucía es mestizaje, Andalucía es

0: integración. Andalucía es una Andalucía de la igualdad.
1: Le pregunto por algo que le concierne directamente a los sindicatos. ¿El sindicato Comisión Obrera teme que haya algún retroceso en el diálogo social o en los derechos de los trabajadores y en la atención o el papel que tienen los sindicatos en Andalucía, habida cuenta de que vos, que va a ser el socio de gobierno o de investidura del Partido Popular, menosprecia continuamente a los sindicatos?
0: Nosotros que no vamos a permitir la pérdida de derechos de los trabajadores y las trabajadoras, y no vamos a permitir ni derechos laborales ni derechos sociales de ciudadanía, ni vamos a permitir y vamos a estar muy vigilantes a que no se quiebren los derechos fundamentales de las personas y los derechos humanos de las personas. Da igual que seamos mujeres, da igual que seamos inmigrantes, da igual que seamos menores. Da igual, nosotros vamos a pelear porque eso no suceda y vamos a estar muy atentos, por eso decía que vamos a estar muy atentas a qué es lo que se está dando y por eso pedimos también claridad y transparencia y no nocturnidad y alevosía y, no, y por eso pedimos también que recoja el sentir de la calle y el sentir de la calle da un parlamento muy plural y yo creo que cuando tú pierdes una mayoría absoluta anclada tu campaña en esa posición pues tienes que reflexionar sobre lo que ha pasado y si además tienes un partido que disputa contigo determinadas cuestiones y tú te sitúas en una línea de supuestamente de moderación, también tienes que demostrar que eres de moderado, que no eres radical malentendido como hay otros partidos que eran. Comisiones Obreras no tiene. Nosotros luchamos contra el franquismo, somos herederos los dirigentes que estamos ahora en la organización y esta organización peleó mucho por conquistar la libertad en este país en los tiempos más oscuros de este país. Traímos la transición y la libertad. Peleamos por la democracia y por los derechos sociales en este país. Y desde luego nosotros no tememos a nadie, vamos a defender el avance social de Andalucía y que no haya ni una pérdida de derechos para los andaluces y tampoco de oportunidades.
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0: ¿Qué tal? Sean bienvenidos. Estamos en 7 Televisión, estamos en 7 Andalucía un día más, en estos programas especiales que durante todo el mes de agosto les estamos llevando y en los que estamos pues mirando por el retrovisor cosas que hemos hecho en esta última temporada, temporada que hemos cerrado y que volveremos en el mes de septiembre. Vamos a arrancar con imágenes, imágenes de una ciudad que está en plena efervescencia porque la feria está ya a punto de terminar y porque también, bueno, pues es un lugar ideal para vivir. Esto es Málaga. Con imágenes de la capital de la Costa del Sol, arrancamos esta semana. Vamos a recordar lo que fue la inauguración de otro nuevo hito dentro del Caminito del Rey, esa marca, ese espacio natural que es único en el mundo y que está en la provincia de Málaga. Se inauguraba la pasarela más grande de sus características que hay en nuestro país y que supone un aliciente más para este Caminito del Rey. En la inauguración estuvo nuestro compañero Vicente Roca.
1: Con 110 metros de longitud, el Caminito del Rey estrena esto, el puente colgante más largo de toda España, una obra de ingeniería espectacular que es ya toda una realidad.
2: Es un ejemplo de lo que estamos buscando desde hace ya tiempo en el Gobierno de Andalucía, un ejemplo de ese turismo sostenible y responsable que además dinamiza, en este caso, el interior de la provincia.
3: El Caminito por sí solo ha supuesto una auténtica revolución social, económica y turística en la zona, en todo el entorno y en toda la provincia. En los 11 años que han pasado desde su reapertura, más de 3,2 millones de personas han recorrido sus pasarelas.
2: Y el turismo interior ya no es un segmento secundario como lo era hace 15-20 años. Hoy representa prácticamente uno de cada cinco turistas que recibe Andalucía. Y crece, y este es un dato muy importante, crece por encima de la media del turismo andaluz.
3: El Caminito del Rey se ha consolidado como una potente marca propia, que hace más fuerte las marcas Málaga, Costa del Sol y Andalucía. Mirad lo que cuesta, los años que cuesta consolidar una marca, un destino propio que se conozca internacionalmente. Costa del Sol, Marbella, Andalucía. Caminito del Rey prácticamente en estos 11 años ya es un destino. Hay gente que viene al Caminito del Rey expresamente.
1: Y es que con 50 metros de caída libre esto es un auténtico reto para los más vertiginosos de cada casa. Una inversión de 1,5 millones de euros obtenidos directamente por los propios fondos del Caminito del Rey. Como decimos, el puente colgante más largo de toda España con 110 metros de largo, hecho básicamente de una estructura de acero galvanizado.
4: Y hemos trabajado muy fuerte para poder llegar a este día con todo preparado y que esté todo seguro y bien acabado. Ha sido un trabajo de equipo, hemos estado mucho tiempo trabajando y para poder desarrollarlo. Y no es que sea una recta final, sino que ha sido un trabajo constante y a lo largo del tiempo. Aquí ha participado mucha gente con personal muy especializado.
5: Desde mi punto de vista, el reto más importante ha sido las cimentaciones, que no se ven tan visuales, no se ven, pero son anclajes muy profundos en roca, con activos, anclajes con material muy sofisticado, de meter la maquinaria para perforar en la pared, mientras que no se ha cerrado nunca el uso de la pasarela, y luego el montaje, pues contando con la experiencia de Solutioma y el apoyo técnico de la ingeniería, pues ha sido también un reto, pero ha sido muy divertido y muy intenso, los últimos meses sobre todo muy intenso.
2: Trasciende de la frontera andaluza, trasciende de la frontera española y esto es ya parte no solo del patrimonio andaluz, sino el patrimonio de Europa y, si quieren, de toda la humanidad.
0: Ha sido este un año marcado por el luto que hubo en Fitur, en la Feria Internacional de Turismo, por el desgraciado accidente de Alamuz. Cuando terminaba el luto, que fue ya el último día, porque los demás no hubo ningún tipo de actividad, tuvimos ocasión de encontrarnos con la alcaldesa de Torremolinos, con Margarita del Cid, que nos hablaba de las cosas que ese municipio en ese momento estaba ofreciendo al mundo del turismo.
6: Torremolinos

0: evidentemente, y respetando el luto nacional, pero apoyando a nuestra principal industria y a la cantidad de gente que en Torremolinos vive de ella y que en estos días utiliza nuestro stand para trabajar, para seguir incrementando el número de viajeros que nos visitan y las personas que se enamoran de Torremolinos. Así que en este día pues he querido acompañar a los profesionales que año tras año vienen y que, bueno, pues se planifican aquí muchos de los eventos que se van a realizar, muchos de los grupos que van a venir a Torremolinos. Y bueno, aunque no hemos podido hacer la presentación que nos hubiese gustado, las circunstancias que han hecho que eso no suceda son lo suficientemente importantes como para que en cualquier otro momento Torremolinos pueda hacer un despliegue especial en Madrid y ante el público nacional, que es de lo que se trata esta feria.
1: En un año, alcaldesa, donde, bueno, Torremolinos una vez más ha vuelto a batir todos sus récords, ya de pernoctaciones no hablábamos, de número de visitantes, y que siempre queda la misma pregunta, ¿cabe más gente en Torremolinos todavía?
0: Bueno, yo creo que lo importante es que la gente que viene, porque prácticamente tenemos el mismo número de viajeros que el año pasado, pero se ha incrementado las variables que realmente importan, ¿no? Que son las que aportan empleo y trabajo. La rentabilidad por ocupación, el precio medio de la habitación, la estancia media, el número de personas empleadas. O sea, creo que eso es lo bueno que tiene el turismo en Torremolinos, ¿no? Que atrae riqueza y que empleo y estabilidad laboral. Así que sigue cabiendo gente, por supuesto. Es cierto que hemos subido, seguimos subiendo un año más la estancia media, que ya está prácticamente en un 74% de ocupación media durante todo el año en nuestros hoteles. El 80% de las plazas hoteleras que tenemos en Torremolinos son de 4 estrellas, con lo cual es además un visitante que cada vez es más exigente, que los hoteles cada vez aportan más calidad, y creo que eso es lo realmente importante. Esas cifras son las que hacen que merezca la pena que sigamos trabajando.
1: Claro, porque hablamos de un municipio que tiene una planta hotelera impresionante, pero claro, hay municipios que, hombre, dicen también que han subido un 80%, pero a lo mejor tienen un par de hotelitos, tres, el caso de Torremolinos, y además incorporando nuevos sectores, porque eso sí que fue un invento de Margarita del Cid, que fue incorporar el turismo deportivo, que va cogiendo más pujanza.
0: Va cogiendo más pujanza y sobre todo fuera de esos meses en los que no tenemos prácticamente ninguna habitación que ofrecer, que también creo que es lo importante. Y además, bueno, hace girar una rueda, ¿no? Porque son los hoteles, son las instalaciones deportivas, pero son también nuestros restaurantes, nuestros comercios, los que, bueno, pues reciben con agrado todas esas visitas de deportistas que vienen de cualquier sitio de Europa a entrenar en nuestras instalaciones durante el año. O sea que yo estoy muy orgullosa de ver cómo año tras año las cifras de las personas que nos eligen para hacer deporte, y que va desde grandes equipos a pequeños clubs. Bueno, pues van en incremento y en aumento. La verdad es que a mí es algo que me reconforta el haber sido capaz de poner en marcha esas políticas que al final ves que dan fruto.
1: Y con unos proyectos en marcha, son proyectos más largos, son proyectos de legislatura. Uno que presentaba justo cuando cumplí el aniversario en la alcaldía, ese sábado con un frío que hacía allí tremendo, pero bueno, ¿qué va a pasar con ese posible auditorio? ¿Será una realidad?
0: Bueno, estamos trabajando en un proyecto para esa área, ese parque que queremos que sea un parque metropolitano, que tenga una gran dimensión y que sea un lugar para disfrute de los torremolinenses. Evidentemente el tiempo nos irá diciendo, y el diseño y los usos del terreno, que es lo que podremos hacer allí, que será lo más conveniente. Pero yo lo que quiero dejar claro es que eso es un espacio natural que hemos recuperado, que es para los vecinos y que seguirá siendo para los vecinos. Así que tendrán un nuevo espacio para disfrute y para ocio.
1: Alcaldesa, ya hemos terminado el luto. ¿Qué le decimos a los andaluces para, si todavía no tienen claro que Torremolinos es un sitio bueno para ir de vacaciones?
0: Bueno, pues yo les diría que Torremolinos es siempre una ciudad que abraza

0: y que cada uno es lo que quiere ser. Tenemos unas playas magníficas, es un destino familiar, es un destino diverso, es un destino donde puedes disfrutar, yo creo que durante todos los días del año, de una ciudad que tiene vida todos los días del año, que todos los días tiene oferta cultural, que todos los días tiene restaurantes abiertos. Es decir, la estacionalidad en Torremolinos no existe, nunca te vas a encontrar una ciudad vacía. Ya nos visites en diciembre o nos visites en agosto, que bueno, en agosto no es que te vayas a encontrar una ciudad, te vas a encontrar una ciudad repleta de gente que viene a visitarnos desde cualquier parte del mundo. Así que es muy importante, yo creo, que una ciudad donde el respeto forma parte de su bandera y del ADN de las personas que habitan y que trabajan en ella. Eso también es lo que queremos decir con nuestra campaña, con Tremendo Torremolinos, que bueno, pues que por circunstancias y como hemos dicho no hemos podido presentarla, como sea, esa gran riqueza que tiene la ciudad y que tienen las personas que la habitan, que la hacen un sitio único, y a los andaluces decirles que lo tienen muy cerca, que Torremolinos es su casa, que las playas de Torremolinos son sus playas y que los estamos esperando siempre con los brazos abiertos.
1: Se suspendieron todas las actividades, pero es cierto que los profesionales estuvieron trabajando. Las actividades de carácter institucional fueron las que se suspendieron y tuvimos ocasión, bueno, pues de hablar con técnicos sobre todo. Hablamos, por ejemplo, con el director de Turismo Costa del Sol, con Antonio Díaz, de esa presencia que no puede fallar nunca de la Costa del Sol en la Feria Internacional de Turismo.
2: Pues sí, la verdad que es un Fitur un poco raro, triste, muy triste por lo que ha pasado, pero bueno, tenemos que seguir trabajando, ¿no? Nosotros hemos cancelado presentaciones institucionales, también la gala que teníamos anoche de Costa del Sol, pero mantenemos las reuniones de trabajo, ¿no? Y vamos a seguir así. La Costa del Sol es un destino en el que hay que trabajar cada día.
1: En la presentación de lo que iba a ser, en teoría, Fitur, bueno, se hablaba de recuperar turismo nacional, sea como sea.
2: Sí, bueno, la verdad que en el año 25 las cifras son muy buenas en general, pero el turismo nacional sí ha bajado. Entonces estamos aquí en Fitur pues para ver si, que yo creo que vamos a conseguir recuperar las cifras que teníamos años anteriores. La verdad que el turismo nacional, el turista nacional es muy, muy fiel a la Costa del Sol, pero bueno, también es verdad que los últimos años han subido un poco los precios y están buscando ahora mismo otra zona para pasar las vacaciones. Pero no obstante, hemos hablado con turoperadores, agentes de viajes, y todos apuntan a que se va a volver a recuperar.
1: Los empresarios tienen buena cara, buena perspectiva de lo que va a ser este año.
2: Bueno, la verdad que llevamos varios años muy buenos, ¿no? Entonces, este año 26 las perspectivas son buenas porque así nos lo están diciendo los intermediarios y demás. Entonces ellos están contentos y ven que el año 26 va a ser un año bueno. Yo espero que sea otra vez el mejor año turístico de la historia.
1: ¿Eso se va a conseguir algún día ya, llegar a un top y decir de aquí ya no podemos pasar?
2: Bueno, sí, nosotros, como sabéis, estamos apostando más por un turismo de calidad en los últimos tiempos. A mí me da igual decir que ha bajado el número de turistas, pero que los ingresos han subido. Y eso lo estamos consiguiendo. Bueno, es verdad que también en el año 25 han vuelto a subir los turistas, ¿no? También han vuelto a subir los ingresos. Yo creo que vamos por el buen camino y así vamos a seguir trabajando.
1: Nos decía José Luque que, hombre, dos dígitos no esperemos de crecimiento, pero que uno seguro.
2: Sí, dos dígitos, bueno, yo creo que es demasiado, pero un dígito estoy convencido de que va a ser así.
1: ¿Satisfecho de la promoción que se ha hecho a pesar de los pesares?
2: Sí, por supuesto que sí. Nosotros, de todas maneras, a partir de mañana, sí, vamos a poner en marcha una campaña y vamos a ponerla un poco antes, pero con aquello del luto la hemos dejado para empezar mañana, que va a ser en Gran Vía. Vamos a tener 31 pantallas en todo Gran Vía y vamos a inundar Madrid de Costa del Sol.
1: Que el que no quiera verlo, porque no va a mirar.
2: El que no quiera verlo, porque no quiera.
1: Pues Antonio, muchas gracias por atendernos.
2: Muchas gracias a vosotros siempre.
1: Hay entidades bancarias que apuestan decididamente por el mundo del turismo, como es el caso de Cajamar, que ha estado presente este año también en esa Feria Internacional de Turismo y donde tuvimos la ocasión de hablar con el presidente de la entidad, con Eduardo Bahamonde, de, bueno, qué hace una entidad como Cajamar, que casi todo el mundo la pone siempre en el plano del mundo agrícola, y nos decía que no, que el turismo también está entre sus grandes objetivos. Con él hablamos en la Feria Internacional de Turismo.
3: Estamos todos sobrecogidos por el accidente, pero yo creo que tenemos que seguir mirando al futuro, y aquí esta edición lo que se pone de manifiesto que España es una potencia mundial en esta materia, que las empresas, hoteles, todas las

0: auxiliares del sector turístico español son una referencia, no ya nacionales, sino en el plano internacional, y que el sector desde el 2020, que sufrió aquel parón, se ha rejuvenecido, han aprovechado esa etapa, digamos, de descenso de la actividad para renovarse, para identificar, mirar al futuro, renovar estrategias, modificarlas, adaptarlas a las nuevas necesidades y también a los nuevos gustos de los consumidores, que es un sector muy dinámico, muy vivo y que mueve nada más y nada menos que el 13% del Producto Interior Bruto de España.
1: Y 97 millones de viajeros internacionales, como comentaban también en la presentación.
0: Sí, yo creo que un tema importante ha sido, sobre todo, se puso de manifiesto tanto en la presentación de ayer, la presentación de los indicadores de sostenibilidad que han hecho nuestro servicio de estudios, como hoy en la presentación del Mediterráneo Económico, que ya el sector turístico español no apuesta por la cantidad, sino por la calidad. No se trata de incrementar el número de visitantes, sino que lo que se trata es incrementar el valor, que en definitiva eso va a permitir una compatibilización de la sostenibilidad económica con la social y con la medioambiental. Y para mí lo más importante ya no solamente darnos cuenta de que es necesario cambiar el modelo, sino que los hoteles, que están en su inmensa mayoría representados por pymes, están orientando sus estrategias precisamente al valor, a la calidad y no tanto a la cantidad.
1: Hablando de reducciones, por ejemplo, de emisiones, 7%, e incrementando incluso las facturaciones. O sea, que una cosa no tiene que ver, no quiere decir que por ser más sostenible se vaya a ganar menos, sino al revés.
0: Lo hemos notado precisamente en nuestra entidad. En los últimos años, tanto las inversiones en CAPES como los nuevos hoteles son mucho más eficientes. Han reducido desde el 2016 un 2% las emisiones cada año. Han reducido también y mejorado la eficiencia energética, han incorporado las energías renovables, pero también desde el punto de vista del agua han mejorado muchísimo la eficiencia a partir de proyectos de reciclado de agua. En el aspecto social a mí me ha llamado la atención que también han sido sensibles la necesidad de reducir el gap salarial dentro de los propios hoteles, mejorar o reducir la temporalidad y pasarse a contratos de mayor duración. Y en el plano económico también nos hemos dado cuenta que han mejorado muchísimo los hoteles, han mejorado la rentabilidad. Es decir, que en definitiva la sostenibilidad y la apuesta que están haciendo por la calidad les está permitiendo también mejorar el margen. Y yo creo que ese es el camino, y España, como dije yo al final de mi intervención, ya no solamente debe ser una referencia en calidad, sino en sostenibilidad, en su triple vertiente, la económica, la social y la medioambiental.
1: Y nos encontramos, hablando de los hoteles, en un momento en el que hay muchos que están en plenas reformas, bueno, condicionándose más todavía para poder atraer a ese turista especial que queremos.
0: Ahora mismo, en España, ya bastante más del 50% de los hoteles son de 4 y 5 estrellas. Pero es que incluso los de mi inferior categoría han mejorado sus instalaciones y todos los años las están mejorando, las están adaptando. Primero para ser más eficientes, pero segundo para que el turista pueda disfrutar de la excelencia de este país. Yo creo que España no puede competir en precio con otros destinos, tiene que competir en la diferenciación, en todos los atributos que tiene nuestro país, históricos, gastronómicos, culturales. Y yo me parece que el sector turístico, primero, se ha profesionalizado y se ha dado cuenta que la estrategia a medio y largo plazo está orientada al valor, a la calidad y no tanto a la cantidad.
1: Presidente, y en esto Cajamar, ¿qué hace? ¿Qué tiene que hacer? ¿Qué puede ofrecer?
0: Bueno, lo primero que hemos hecho ha sido un convenio con la Confederación Española de Hoteles y Alojamientos Turísticos, donde nos hemos encargado de medir los indicadores de sostenibilidad precisamente para saber de dónde partíamos y cómo estamos evolucionando. Medir y cuantificar es el paso previo para mejorar. Lo segundo, estamos trabajando muy de la mano con ellos, con esa proximidad que siempre nos ha caracterizado, para escuchar sus proyectos y hacerles un traje a medida. Cada hotel, cada empresario está diseñando sus propias estrategias y por lo tanto también le estamos dando servicios financieros a medida. Y después les acompañamos en el viaje. No queremos solamente ser fruto de una operación, de una inversión puntual, sino acompañarles, porque sabemos que en un horizonte y en un mundo cada día más incierto suceden cosas. Entonces hay que estar también, hay que ser previsores, pero también acompañarles en esa capacidad de adaptación que tienen y que han demostrado en los últimos años.
1: Me imagino con el objetivo, bueno, no a corto plazo, pero de ser la marca de referencia del sector turístico español.
0: Yo creo que ese es el objetivo y yo creo que estamos consiguiendo.

0: crecer, igual que lo hicimos en su día con el sector agroalimentario, en el sector turístico, que son dos sectores claves de la economía y del empleo en España.
1: Pues, presidente Eduardo Bamonde, muchas gracias por atendernos y enhorabuena por estas presentaciones que estás haciendo en esta edición de Fitur.
0: Gracias a vosotros, un placer.
1: Vamos a terminar esta primera parte de Siente Andalucía del día de hoy, pues andalucinando en un lugar como el Sea Life de Benalmádena, al que se acercó nuestra compañera Marina Martínez.
2: De ir despetos a sumergirnos en el fondo marino, porque aquí lo de andalucinar no se queda solo en la superficie, sobre todo cuando tienes varios tiburones pasando por encima, en total 5.000 ejemplares. Esto es el Sea Life Benalmádena. Sandra, parece que estamos dentro de un acuario, ¿no?
3: Estamos dentro de un acuario, exactamente. De hecho, mira, han venido a saludarnos aquí. Tenemos a nuestra tortuga Yellow.
2: ¿Yellow?
3: Sí. La barriguita, si te fijas, de color amarillito. Y ahí donde la ves es un macho. Un macho de aproximadamente 120 kilos a base de verdura. Tenemos muchas especies. Tenemos unos cuantos tiburones. Empezando, si quieres darte una vuelta por aquí, tenemos a los puntas negras, que son súper interesantes porque son muy rápidos. Pueden nadar a lo mejor a 50 kilómetros por hora. Y además de eso, su respiración está conectada al movimiento. ¿Eso qué quiere decir? Que si dejan de nadar, no respiran. Entonces necesitan apagar una parte de su cerebro para continuar nadando y así poder seguir vivo.
2: Bueno, también estoy viendo por ahí a Dory, ¿eh?
3: Sí, tenemos a Dory. Dory es un pez cirujano muy interesante, además muy amigable, pero un poco territorial. Hay que tener cuidado de dónde la metemos porque puede dar un poquillo de guerra.
2: En total, ¿cuántas especies tenéis aquí en Sea Life Benalmádena?
3: Tenemos muchas especies, unos cuantos centenares, bastante. Y la gran mayoría te diría que están aquí juntas en este pedazo de tanque. Es muy, muy interesante.
2: ¿Cuántos metros tiene el tanque?
3: Pues grande. Si no estoy yo equivocada, son 500.000 litros, más o menos.
2: Muchas de las especies que estamos viendo en el acuario las habéis visto nacer, ¿no? Y crecer también aquí.
3: Sobre todo crecer. Sí, hay algunas especies que le hemos cogido un inmenso cariño porque son nuestras crías, como por ejemplo las nutrias, que tuvieron las crías aquí, diferentes camadas, y desde que nacieron pues las tenemos aquí, son como nuestros bebés.
2: Y otras estarán a puntito, ¿no?
3: Sí, de hecho tenemos una guardería, tenemos allí un par de especies de huevos de tiburón. Huevos de tiburón. Sí.
2: ¿Cómo se reproducen los tiburones?
3: Pues en el caso de los que tenemos en la guardería, los tiburones nacen del huevo que ponen primero en el exterior. Los que tenemos allí son dos especies. Tenemos el tiburón Port Jackson, que solo está la hembra, entonces el huevo no está fecundado. Y luego tenemos otro que sí que está fecundado y se puede ver el bebé por ahí nadando dentro del huevo, que es el tiburón Alitán, que suele nacer entre el octavo y el noveno mes, viendo lo opuesto, del quinto al doce es cuando nace.
2: O sea, pueden ser ovíparos, vivíparos o povivíparos.
3: Correcto,
2: ¿no?
3: Sí, eso es.
2: Es curioso. ¿Y de otras especies?
3: Sí.
2: ¿Cuál nos dirías que es la que más llama la atención a aquel que la ve?
3: Pues la buena.
2: Aparte, a lo mejor, del caballito de mar, ¿no? Que yo creo que es la más conocida. Sí.
3: De hecho, caballito de mar también tuvimos cría hace más o menos un añito y medio. Nacieron crías de los barrigudos, eso es. Otra especie también muy interesante que llama mucho la atención, sobre todo de los niños, son las morenas. Las morenas que tienen una especie de acuerdo, un trato con otros animales, que son los camarones, que los camarones son como sus dentistas. Se van a la boca de las morenas, las limpian y ellos así se alimentan.
2: Es una simbiosis perfecta, ¿no?
3: Exactamente.
2: Tenéis incluso un programa de conservación, ¿no?
3: Eso es, el Sea Life Trust. Nos encargamos entre todos los Sea Life del mundo. Por ejemplo, hacemos una jornada anual de recogida de basura en las playas. Entre todos los Sea Life se organizan y vamos recogiendo entre unos voluntarios, los propios trabajadores, por las playas de alrededor, pues vamos juntando toda la basura que podamos encontrar y poquito a poco un granito de arena importante a la hora de la conservación y la protección del medio ambiente.
2: Oye, ¿alguna anécdota aquí en el acuario que tengáis?
3: Sí, unas cuantas, alguna que otra. Sí, no sé si esto es una anécdota muy interesante. Hay veces que viene gente que no habla español, no habla inglés. Entonces, a la hora de comunicarte, es interesante. Y una vez le enseñé un diente de megalodón. Se lo enseñé a un

0: un hombre que no hablaba ninguno de ni inglés ni español y le dije mediante señas que era un diente. Entonces el hombre pensó que lo que tenía que hacer era morder el diente y lo mordió.
1: ¿Mordió el diente?
0: Mordió el diente. Pero es que me pasó otra vez. Me ha pasado dos veces.
1: O sea, esa no es la forma.
0: No es la forma más adecuada, quizá. No. O eso o aprender polaco, que también puede ser.
1: ¿Qué significa para ti trabajar aquí?
0: Una oportunidad cada día de aprender algo nuevo. Todos los días aprende algo diferente con los compañeros, con los propios animales, a la hora de las comidas, a la hora de interactuar con ellos, de enseñar, sobre todo también cuando vienen los peques. Es muy divertido, muy, muy dinámico, especial, diría.
1: ¿Y a los peques? ¿Qué le parece lo más atractivo, lo más llamativo?
0: Depende de los años que tengan. Si tienen 3 años, da igual lo que haya. Ellos solo quieren ver peces, quieren ver medusa, quieren ver todo. Cuando son ya un poquito más mayores, sí que tienen un poquito más de conocimiento y ya les puede ir dando pequeñas pistas sobre lo que están viendo, las especies. Incluso hay algunos que diría que saben más que tú. Entonces ahí ya...
1: Estoy segura de ello, ¿eh?
0: Sí, sí. Alguno ha venido muy, muy inteligente que aprende mucho y te enseña también.
1: ¿Por qué es tan interesante realizar esta actividad si te pilla ya de paso aquí en Benalmádena, por ejemplo, como a nosotros, ¿no? Uh-huh. Después de hacer esa gran senda?
0: Sí.
1: Bueno, esas etapas, porque la gran senda es muy grande.
0: Está bien, es muy interesante porque ya no es solo ver animales y aprender de ellos, sino también aprender sobre la conservación, la protección y el rescate, ¿no? También de las especies, lo importante que es la naturaleza o los animales para nosotros y para el mundo en general.

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1: Mis abuelos siempre me hablaron de un lugar. Un refugio frente al mar, donde el tiempo se detiene y la vida se escucha en cada latido. Mientras me acerco, siento cómo mi corazón se acelera, como un reloj que late al compás de las vías del tren.

0: mucho. Estábamos en un lugar que se llama El Bosque, en el Hotel Las Truchas, que pertenece al grupo de Tugasa. Tugasa es un grupo de hoteles y alojamientos turísticos y restaurantes que pertenecen a la Diputación Provincial de Cádiz. Pues con el vicepresidente de la Diputación encargado de temas de turismo, Germán Beardo, estuvimos hablando un buen rato de lo que ofrece Tugasa y del turismo en la provincia de Cádiz.
1: Bueno, sí, me encuentro en casa. Hacía tiempo que no venía por la sierra, pero he visto y aprovecho para saludar al alcalde del Bosque. Me he encontrado un pueblo bonito, bien cuidado, que se nota su gestión y su mano. Así que enhorabuena, alcalde.
0: Alcalde y al resto de concejales y representantes públicos, les digo, y no porque esté delante, que es de los que cuando sale por ahí se le llena la boca de hablar de la provincia de Cádiz, de la sierra de Cádiz, de los pueblos de interior de Cádiz. O sea, que esto no es algo que, porque está aquí, lo diga. No, es que como lo he visto en persona, pues puedo decirlo. Germán Beardo, tenemos en estos momentos 9 hoteles de Tugasa, que si las cuentas no me fallan, es el de Castillo de Castellar, el Convento de San Francisco en Vejer, el de la Villa de Algar en Algar, Las Truchas, este donde estamos, en El Bosque, el Almendral en Setenil de las Bodegas, Arco de la Villa en Zahara de la Sierra, Sierra y Cal en Olvera, La Posada, que está en el pueblo más pequeño de la provincia de Cádiz, en Villaluenga del Rosario, y otro que tenemos en Medina Sidonia. Bueno, una estructura hotelera potente.
1: Sí, sin duda, y sobre todo porque Tugasa, los hoteles de Tugasa sirven ya no solo como referencia para el municipio, también son un eje vertebrador del empleo y de la riqueza local, pero sin duda alguna contribuyen a la gestión del turismo en localidades en las que la esfera de lo privado, el mundo privado, le cuesta llegar. Yo siempre he defendido que Tugasa debe ejercer una acción dentro del mercado desde lo público donde el mundo privado no llega, y en este caso quiero el primer mensaje felicitar al gerente de Tugasa en un modelo de gestión que nosotros decidió la presidenta delegarme este área de gestión. Yo quise incorporar a profesionales por encima del espectro ideológico, gente que conociera el sector, que hubiese trabajado en el sector y que hubiese tenido una trayectoria de excelencia dentro del sector. Y en este caso, el gerente José María Godínez tenía una experiencia dilatada y un conocimiento amplio sobre el mundo hotelero y del turismo. Y en este caso se ha notado, ¿no? Se ha notado, y si quiere podemos hablar de los primeros hitos. Son, como dices, nueve hoteles, que prácticamente todos, falta incorporar al de Villaluenga en unos trámites que estamos resolviendo, pero todos hemos pasado de 2 a 3 estrellas, ¿no? Hay que recordar que Tugasa en su día se puso en cuestión incluso su existencia, ¿no? Pues ahora no solo tenemos hoteles de estrellas, sino tenemos de 3 estrellas, y como no quiero todavía desmenuzar la entrevista, pero en este caso con previsión de ir a más, ¿no?
0: Hablemos de datos. ¿Cómo han ido estos hoteles en ese periodo 2023-2025?
1: Bien, pues gracias a esa homogeneización de la cadena, yo creo que cuando uno va a las cadenas internacionales visualiza, esté donde esté, evidentemente con el arraigo local, pero visualiza donde esté un marco unificado en cuanto al producto, en cuanto al servicio, en cuanto al acondicionamiento, y eso era uno de los grandes retos que había que ejercer. Y hoy te vas a un hotel de Tugasa, ya sea en Vejer, en Algar o en Medina o aquí en Las Truchas, y se encuentra un medio ambiente semejante. Esa homogeneización ha llegado también de la mano de una campaña de promoción internacional y nacional acerca de la red de hoteles de Tugasa, que nos ha proporcionado también una mayor captación de clientes, y eso se ha reflejado en los datos, porque también hemos hecho patrocinios en el ámbito de la cultura, del deporte, que nos llevara a más visualizaciones, a más recorrido nacional e internacional, y en ese caso los datos hablan por sí solos. Nosotros recogimos una Tugasa con un 40% de ocupación y ahora estamos por encima del 60%, hemos incrementado entre años un 20%, que ha llevado en consecuencia a que el número de las ocupaciones vaya en aumento, pero sobre todo también de las pernotaciones. El número de viajeros, por ejemplo, ya sobrepasamos los 75.000 viajeros.

incrementando más de 22.000 desde el año 23, perdón. En este caso, el número de viajeros es una cifra muy, muy específica y también muy determinante, porque el viajero ya no solo es que haga que la ocupación crezca, sino que en la generación de la economía local es clave, porque ese viajero, aparte de dormir, come en el municipio, come

0: de municipios que requieren también del sector del turismo para crecer. Y en ese caso, esos datos tienen también sus consecuencias, que es el crecimiento en cuanto al empleo. Hemos incrementado la plantilla en 20 trabajadores que en este caso son nacidos, crecidos y desarrollados en el entorno del municipio. Por tanto, se genera economía local y se genera empleo local, que al fin y al cabo es consecuencia del crecimiento de Tubasa.
1: Uh-huh. Antes de entrar con más datos, hombre, a todos nos viene a la cabeza lo que tuvimos desde diciembre, enero, esas lluvias que hicieron unos destrozos terribles, tanto que incluso algún municipio, como es el caso de Grazalema, hubo que desalojarlo. Y los hoteles de Tubasa sirvieron de refugio, pero no solamente para dormir, sino también para alimentar a toda esa gente que por las circunstancias naturales tuvo que abandonar sus casas y abandonar su municipio.
0: Bueno, claro, Tubasa no deja de ser un miembro activo dentro de la comunidad, y como miembro activo dentro de la comunidad, en una situación de emergencia, de urgencia, no podíamos dejar de prestar el servicio que en ese momento requería, igual que un farmacéutico, un médico, un comerciante hizo lo que pudo para contribuir a su entorno. Nosotros desde Tubasa, claro, pusimos a disposición habitación para todo el que lo requisiese, pero en este caso yo creo que nada más lejos de lo que hubiera hecho cualquier vecino o cualquier persona que hubiera tenido una responsabilidad, igual que los policías, los bomberos y los agentes forestales dieron lo mejor de sí mismos, pues nosotros en este caso en lo que podíamos ofrecer, que era habitación, lo hicimos.
1: Hay una asociación que se llama Global Travel Trend Resort, que depende de American Express, que ha hecho un estudio hace unos días y que, entre otras cosas, pues nos habla de cómo quiere vivir el nuevo turista su vivencia. Y una de las cosas que pide es, una de las cosas, son 9 claves, pero yo creo que casi todas se podían dar en los hoteles de Tubasa, desde la proximidad, desde sitios para contar una historia después, sitios con autenticidad, es decir, lugares como en este caso los hoteles de Tubasa, que pueden ofrecer todo eso, aparte de una gastronomía exquisita, que de la que luego hablaremos también.
0: Sí, claro, yo creo que la sociedad, el consumo de cualquier sector, en este caso del turismo, se encamina más a lo experimental, a la experiencia, a un sentido más crítico de lo que vamos a hacer durante una serie de días, porque el mundo ya produce ofertas variadas y casi determinada a tus propios intereses y gustos en cualquier sitio o cualquier rincón del propio mundo, ¿no? Por tanto, ¿dónde está nuestro factor diferencial? Bueno, en la autenticidad. Nosotros ofrecemos dentro de la Sierra de Cádiz un marco ya no solo paisajístico, sino también de modus vivendi distinto al que puede ser relacionado en cualquier otro sitio de España. Creo que evidentemente la gastronomía, pero sobre todo la experiencia entre la naturaleza, la gastronomía y el consumo de producto local, y ya lo decisivo, que es cuando tú vienes a un hotel de Tubasa, vienes a un pueblo de la Sierra de Cádiz, vas a un sitio identitario en el que te encuentras vecino, no te encuentras una ciudad de cartón piedra, un parque temático, sino que te encuentras la realidad de la vida de todos los días de los vecinos del propio municipio, y eso evidentemente es un factor diferencial cuando vemos que la oferta en general, ciudades absolutamente saturadas, resort de todo incluido por todo el mundo. Por tanto, quien viene a Villaluenga, viene a Alcalá del Valle o al Bosque, se encuentra a ese vecino bosqueño que va a trabajar por la mañana, o se encuentra al fin y al cabo vecinos y vecinas que hacen su día a día, y se encuentra, por tanto, viviendo el turismo dentro de un espacio sostenible.
1: Y un ejemplo de la apuesta que hace la Diputación por estos hoteles es el cambio de categoría de 5 de ellos. Es algo que no es fácil, ¿eh? Pasar de 2 a 3 estrellas no es nada sencillo, y aquí en el caso de Tubasa pues ya es una realidad, incluso a lo mejor puede ser que alguno salga de 3 estrellas.
0: Sí, esa es dentro del proceso de puesta en valor de la marca. Claro, si queremos competir

0: En el mundo global tenemos que dar también calidad, y dentro de la calidad lo que nos lo marca son las estrellas, que se consiguen a través de hitos, y en este caso era un reto y una apuesta de tu casa, desde la presidencia hasta el gerente, homogeneizar la oferta, construir un mejor servicio. Y en este caso yo creo que pasar de 2 a 3 estrellas nos pone en el mapa de la calidad, y como bien dices, la idea es ir ahora con un gran proyecto, que es el que ahora vamos a descubrir, ir hacia referencias de 4 estrellas.
1: Dice el consejero de turismo, en funciones ahora mismo, que el turismo será sostenible o no será. Y claro, aquí también hay que procurar la calidad y la sostenibilidad como herramientas fundamentales, como elementos a tener en cuenta a la hora de poder desarrollar el producto.
0: Bien, yo en eso estoy tan de acuerdo como que todo en la vida o es sostenible o no lo es, ¿no? La industria es sostenible en función de la oferta y de la demanda, y por tanto, si tú produces mucho y la gente te compra poco, evidentemente no es sostenible, pues todo lo mismo. Si tú planteas escenarios de turismo en el que todo es lo mismo y todo es igual, y puedes disfrutar de lo mismo, estés en Venecia que en Barcelona, pasando por Londres o Sevilla, si ofrecen lo mismo, pues evidentemente no hay diferencia. ¿Y para qué vas a ir, no? Si te encuentras ciudades saturadas en el que moverte es imposible, y en el que te encuentras a vecinos del quinto, cuando lo que quieres es vivir una experiencia distinta a donde tú vives, pues evidentemente acaban muriendo ese tipo de soluciones turísticas. En este caso nosotros lo vemos como una oportunidad. Nosotros tenemos un turismo identitario, un turismo sostenible, un turismo cultural, patrimonial y gastronómico, en el que dispones de unos recursos ambientales, naturales y urbanos que no se suelen ver en muchas partes del territorio nacional, por supuesto, pero del territorio internacional. Así que yo creo que eso nos sitúa en un marco de oportunidades para hacerlo con cabeza, hacerlo con cabeza, porque hemos visto las experiencias de otros entornos, y yo creo que uno de los grandes fuertes que nosotros, de los grandes valores que tenemos, es la conservación del territorio y la identificación del territorio.
1: Y dentro de esa conservación se incluye algo que parece evidente, pero muchas veces como que no lo valoramos suficiente, que es una gastronomía propia, algo de aquí, algo de kilómetro cero, que es la oferta que tienen en los restaurantes de tu casa.
0: Claro, en eso radica también la situación identitaria que queremos provocar, que es que el cubo de Rubik que lleva la optimización de los recursos, la búsqueda de nuevos clientes, vaya aparejado del criterio de la sostenibilidad, que al fin y al cabo es que la gente del entorno, la gente local, se vea beneficiada. ¿Y cómo se ve beneficiada? Uno, por un lado, trabajando dentro de las oportunidades que ofrece el mercado. En este caso hemos subido, como bien sabéis, 20 trabajadores que se han incorporado a tu casa, que son del entorno, que son de la localidad, que son de la sierra, que ven dentro del turismo una oportunidad para generar empleo en su familia, y por tanto generar riqueza dentro del comercio, de los productores, del sector primario. Pues claro, afortunadamente, dentro del mundo global que tenemos, se facilita mucho la logística dentro de la cadena de suministro de los productos locales, y no es que haya sido un reto mayúsculo, pero sí una decisión gerencial absolutamente trascendental para las economías locales, es que los productores locales sirvan a tu casa con su red, es decir, que la miel, por ejemplo, de Prado del Rey sea la que nutre a los hoteles de tu casa. Yo creo que eso es básico, porque una de las claves de que el turismo sea ya no solo bien visto, sino promovido por las propias localidades, es que genere sinergias con el sector primario y con el sector secundario. Por tanto,

0: yo creo que la gente puede estar satisfecha porque el impulso de la generación del sector servicio, proponente de tu casa, se implica directamente con la producción primaria y la industria local.
1: Si hay algo importante en esta industria son las infraestructuras, es la conectividad. De nada nos sirve promocionar un destino si no tenemos conectividad. Y vuelvo a lo que decía antes de las veces que he coincidido con el vicepresidente en esas ferias internacionales. Casi es una pregunta obligada, ¿qué hace aquí? Siempre contesta lo mismo. Pues intentando a ver si vendemos, que venga cualquier compañía de cualquier destino extranjero, pues que tenga mayor, mayor número de pasajeros para el destino provincia de Cádiz. Es fundamental las infraestructuras y la conectividad.
0: Bueno, sí, sin duda, ¿no? A un sitio que no se puede llegar es más difícil que haya flujos de turismo, ¿no? Yo creo que hay que ser, hacer un análisis crítico sobre la situación. Uno, creo que el aeropuerto de Jerez está recuperando pulso internacional, no lo digo yo, lo dicen los datos y los destinos. Hemos creado nuevas conectividades con Inglaterra, 6 aeropuertos, hemos creado también nuevas rutas al norte de España con Bilbao, con Asturias y con Santiago. Hemos redoblado los esfuerzos con Canarias, hemos abierto Polonia y el norte de Europa. Estamos trabajando por ampliar a otros países, ya sea Italia o Hungría. Pero tampoco hay que perder la vista de que lo importante es la desestacionalización, es decir, nos viene mucha gente a la provincia de Cádiz ya. O sea, hemos batido todos los récords de número de viajeros a nivel provincial. Yo lo que creo es que hay que seguir apostando por el turismo de excelencia, es decir, que quien nos venga tenga una renta alta o una capacidad de gasto alta, que no hacer turismo de masa, sobre todo en el espacio del turismo identitario, como lo denomino, para mantener la sostenibilidad dentro de un espacio natural bastante identificativo de nuestra provincia, pero también evidentemente consolidar la red de infraestructuras que tenemos. Yo creo que hay que seguir reivindicando mejor conexión ferroviaria, ya no solo con Sevilla y con Madrid en número de frecuencia y de cumplimiento de horas, sino también de intraprovincial. Creo que habría que empezar a hablar de la conexión entre el campo de Gibraltar y la bahía de Cádiz y Jerez con a nivel ferroviario con el campo de Gibraltar, y por supuesto también la red de infraestructuras de carretera. Yo sé que el esfuerzo es especial, ¿no? Pero yo creo que con el nuevo contrato de mantenimiento y por supuesto también con las inversiones que se están haciendo para paliar los daños, pero que en el proyecto político que lidera Almudena Martínez creo que lo tiene muy, muy fundamentado, mejorar la red de carreteras de la provincia para que nuestro entorno natural, entorno turístico sea seguro en primer lugar y fácil y accesible.
1: Ha comentado hace unos instantes que el año 2025 se pulverizaron todos los récords. Aquí siempre había un año de referencia, que fue el año anterior al COVID, pero a partir de esos momentos, bueno, ha ido la cosa a más, y este año, por los primeros datos, va mejor todavía.
0: Y le digo yo que vengo del puerto hoy, que ya este junio empieza a ser asemejable a lo que era julio, la segunda quincena de julio. Estamos ya rozando espacios de verdadera gran afluencia dentro de que todavía, bueno, hoy acaban los colegios, ¿no? Bien, eso significa que el verano se aumenta por los extremos, que estamos subiendo junio, que estamos subiendo mucho septiembre, pero la idea es que haya una trayectoria, si no homogénea, lo menos estacional posible. Y en ese sentido era donde nosotros apuntábamos desde el patronato a los acuerdos comerciales con las aerolíneas, en el que precisamente estos vuelos que hemos ido hablando

0: se incorporan a partir de marzo, tienen recorrido a lo largo de octubre y de noviembre, porque nuestra idea es lo que pide el sector, al fin y al cabo, que es julio y agosto, está más que consolidado, de hecho está muchas veces hasta superpoblado, pero ir hacia una normalización al alza de los meses de la primavera y del otoño, que son medioambientalmente, en todos los sentidos y hasta en el clima, atractivos para el turismo de rentas medias y altas del norte de Europa.
1: En esto de los vuelos, de las aerolíneas, de los destinos, una aerolínea no viene si no ve negocio, eso ya se lo digo. Por mucho que desde una institución quieren arropar, quieren apoyarle, si no hay negocio, no hay nada que hacer. Y algo están viendo en la provincia de Cádiz, pues bueno, para aumentar ese flujo, que parece que se acababa el mundo cuando una aerolínea dijo que no seguía, pues no se ha acabado, más bien todo lo contrario.
0: Bueno, eso es el mercado también, ¿no? Y al fin y al cabo, desde el impulso de lo público, si no hay sustrato de mercado, efectivamente no, es artificial, ¿no? Nosotros lo que sí hacemos a nivel de promoción turística es fomentar, explicar, hacer ver a los que tienen que operar que nuestro destino es de calidad, que es un destino de excelencia y que, por supuesto, aquí tienen una base para operar con territorio bastante por explorar, que es en el ámbito del invierno, de la primavera y del otoño, que por los datos que nos hacen llegar, ya sea TUI, Jet2 u otros operadores que hemos acordado vuelos internacionales, tuvieron rápida respuesta por parte del Nacional de Alemania, de Bélgica, de Polonia y de Inglaterra. Y en este caso, como digo, primavera, otoño, está siendo todo un éxito.
1: Estamos en una edición especial de Siente Andalucía, en este programa que hoy nos hemos venido hasta el bosque, hasta este hotel Las Truchas, donde estamos hablándoles de turismo, Las Truchas, que pertenece a la red de Tugasa, y estamos hablando con el vicepresidente de la Diputación y responsable del área de turismo, Germán Beardo. Hemos hablado de Tugasa, de lo que es, de la realidad, pero hay proyectos en marcha muy importantes. Por ejemplo, la actuación en el convento de Caños Santos, que va a ser la gran sorpresa.
0: Sí, de hecho, como decía antes, hubo un momento en el que Tugasa estaba puesto en cuestión sobre si seguir, después de todo lo que hemos contado, del proceso de profesionalización, de optimización de recursos, de eficacia dentro de la gestión y, por supuesto, de promoción y una apuesta por el patrocinio y por darnos a conocer dentro del ámbito nacional e internacional. Hemos consolidado el crecimiento en calidad, como hemos hablado antes, de 2 a 3 estrellas, pero creemos que dentro del proyecto de futuro que tiene Tugasa es crecer en cuanto a la a número de hoteles, ¿no? En este caso, hoy tenemos aquí al alcalde de Alcalá del Valle, que es una persona tenaz, que tiene claro cuál es el futuro de su municipio y se encuadra dentro de un espacio que lo privado no llega. Es el área, el entorno de Alcalá del Valle, hay un gran vacío, un gran mapa oscuro de la oferta hotelera del mundo privado, y en este caso, como es un alcalde inteligente y que sabe lo que necesitamos en su municipio, nos entregó la posibilidad de que Caños Santos, que es un edificio patrimonial, que puede ser una de las referencias dentro del mundo del turismo de Pueblo Blanco, en este caso podemos hoy anunciar que en el momento que ellos pasen, hemos hecho un protocolo, en el que ellos pasen el protocolo por el pleno y nos puedan ceder las instalaciones, vamos a reformarlo, vamos a rehabilitarlo y vamos a incorporarlo como el 10º hotel, ya así buscando un salto más en la oferta cualitativa, ya no solo cuantitativa, sino incorporarlo como un hotel de, de 4 estrellas.

0: que eso unido a la ampliación del hotel de Setenil para alcanzar las 46 habitaciones con un espacio de recreo amplio y la incorporación de la reforma de Algar, que también nos permita crecer en cuanto a habitaciones, nos va a hacer tener una red de 10 hoteles, pensando, aquí no está, pero lo puedo decir también, hay una gran propuesta de Bornos de incorporar también un espacio patrimonial, lo veremos a futuro, pero esos 10-11 hoteles con las dos ampliaciones nos harán ser un grupo hotelero ya no solo de primera magnitud dentro de la provincia de Cádiz, de referencia en Andalucía y en España, sino también ser sostenibles y viables económicamente per se y trabajar por la conversión entre los números rojos que teníamos en el pasado, los números verdes que tenemos ahora, seguir creciendo en riqueza y en empleo en los entornos locales y también hacer que la intervención pública sea en espacios donde el sector del turismo todavía tiene mucha capacidad de crecimiento.
1: No se imaginan lo importante que es tener un hotel. Bueno, aquí los representantes municipales que nos acompañan, yo creo que lo tienen claro. Lo digo porque habitualmente hablo con muchos alcaldes de toda Andalucía y siempre termino preguntando, bueno, y si alguien va porque les atrae los encantos que tenga su municipio, ¿dónde se pueden hospedar? Y ahí normalmente cambian el semblante y es que, sobre todo en municipios pequeños, esto del alojamiento es complicado, salvo las típicas casas o alojamientos turísticos, pero un hotel como tal, pues no lo hay en muchos sitios. Y esto es algo que tu casa, a poquito a poco, va avanzando. Hablando un poco de ese hotel El Almendral de Setenil, ¿eso es el proyecto más inmediato para la remodelación y ampliación?
0: Sí. De hecho, nosotros vamos a contratar el proyecto de redacción de esa ampliación, lo que lo va a hacer efectivamente absolutamente eficaz, eficiente y sostenible, porque se nos ha quedado pequeño. Además, nosotros queremos dar el salto cualitativo también en la prestación del servicio dentro de un espacio, de una comarca que tiene ya gran afluencia como en la Sierra de Ronda, Ronda en concreto, y Gerencia presume de que en el momento que nosotros tengamos allí esas 46 habitaciones va a ser un hotel ya no solo rentable, sino capaz de generar ingresos para la propia Virtuosa.
1: Nos están viendo, señor Beardo, por 36 televisiones repartidas por toda Andalucía. Si alguien no lo tiene claro, ¿qué les decimos? Para que vengan a los hoteles de tu casa.
0: Que venga y pruebe, ¿no? Que venga y pruebe. Seguro que repite. Y en este caso, que elija dentro de la amplia oferta de destinos que tenemos dentro de tu casa, que va a acertar seguro.
1: Pues Germán Beardo, vicepresidente de la Diputación. Yo le llamo siempre alcalde, porque también lo es, alcalde del puerto. Pero vamos, vicepresidente de la Diputación y responsable del área de turismo. Que muchas gracias. Espero que nos veamos antes de Fitur, que no, de la World Travel, que es lo siguiente.
0: Bueno, seguro que sí, ¿no? Seguro que a lo largo del verano tendremos algún encuentro y, por supuesto, también en el inicio de la nueva campaña de septiembre, que ahí estaremos contando cómo proyectamos la siguiente temporada.
1: Hasta aquí el programa de hoy en Siente Andalucía. Nos vamos. Miren qué imágenes. Esto es Montefrío. Según National Geographic, es uno de los 10 pueblos con las mejores vistas del mundo. El conjunto Fortaleza Árabe y la Iglesia de la Encarnación, con una cúpula de 28 metros de diámetro, que es la segunda más grande de España y la quinta más grande del mundo. Montefrío está en la provincia de Granada. Así nos vamos. Volvemos la semana que viene. Hasta entonces.

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Nuestro viaje por Vejer comienza lejos de sus calles blancas. Hoy descubrimos un lugar donde cada sendero esconde una obra de arte. Bienvenidos a la Fundación Montemedio Contemporánea.

0: ¿Qué tal, Rocío?
1: Hola, bienvenida a la Fundación.
0: Muchísimas gracias. Bueno, vaya paraje. Arte sí. Contemporáneo en plena naturaleza.
2: En plena naturaleza, en el Parque Natural de Las Breñas y Marisma de Barbate.
0: ¿Qué me espera?
2: Algo muy especial. Un museo al aire libre como no has visto antes.
0: Estoy deseando verlo.
2: Pues te llevo.
0: Venga.

0: en plena naturaleza?
1: Pues nació en el año 2001 y fue la idea de una familia de aquí de Cádiz, la familia Blázquez, que ya ellos eran coleccionistas de arte y vieron cómo se hacía también algo así en el resto de Europa.
0: ¿Hay algo que lo hace muy especial este sitio?
1: Bueno, el visitante puede ver un espacio natural que es la prolongación del Parque Natural de las Breñas, Marisma de Barbate, un paseo muy agradable donde ver las diferentes especies vegetales y a la vez encontrarse con obras de arte de artistas nacionales, internacionales, artistas que hoy en día pues son referentes dentro de lo que es el arte contemporáneo. Y Cádiz para los artistas es muy importante porque es mezcla de culturas, tenemos solamente a unos 16 kilómetros la cultura árabe y para ellos pues este lugar es muy significativo a la hora de realizar la obra.
0: ¿Hay alguna obra que se haya convertido, digamos, en algún símbolo de la fundación?
1: La obra en la que estamos, que es la obra de James Turrell, Second Wind 2005, es el lugar donde los visitantes quieren venir, sobre todo porque no solamente puedes ver la magnitud de la obra, que es una obra de arquitectura, de ingeniería, pero también al anochecer puedes tener el contacto a través de la secuencia lumínica que hay en el interior, el contacto con el cosmos, con el cielo, con la naturaleza. Y eso es algo que le llama muchísimo la atención a los visitantes.

0: Al estar al aire libre, la flora y fauna se interviene muchísimo, sobre todo en cómo nosotros percibimos la obra. Las diferentes estaciones nos dan colores diferentes, por ejemplo, las luces y sombras del otoño, el aleteo de las aves que nos acompañan cuando visitamos la fundación y también la banda sonora, ¿no?, que caracteriza el verano, esa chicharra que nos acompaña durante todo nuestro paseo. Becer era el sitio para este lugar.
1: Y ya en Becer toca viajar en el tiempo. Entre sus calles blancas se esconden leyendas, curiosidades y secretos que han pasado de generación en generación. Hemos quedado con Juan María en la Plaza de España para descubrir lo que guarda este pueblo. Juan María, ¿qué tal?
2: Hola.
1: Plaza España.
2: A nosotros nos gusta llamarle Plaza de los Pescaditos.
1: ¿Qué historia esconde Becer de la Frontera?
2: Tiene muchísimas. Por aquí han andado prácticamente, bueno, estamos hablando de 600 años antes de Cristo, pues muchísimas culturas, ¿no? Era el patio de armas de la ciudadela, porque estaba totalmente rodeada de murallas.
1: Un pueblo lleno de casas blancas preciosas. Hoy vamos a conocer Becer de la Frontera, sus leyendas, sus curiosidades. Y luego también conoceremos su gastronomía, si tenemos suerte. ¿Me la muestras?
2: Pues vamos para allá.

0: ¿Dónde estamos ahora?
1: Pues mira, esta es la casa del mayorazgo, que es un privilegio poder estar aquí hoy. Es una casa señorial, donde la parte que estamos ahora mismo es la parte de los señores.
0: Típico patio andaluz.
1: Claro.
0: Juan María, ¿y esta especie de torre?
1: Esta es la torre del homenaje.
0: Ajá.
1: En todo castillo que se preciara o recinto de muralla, como en este caso, siempre había una torre que era desde donde se hacían las vigilancias principales si venía alguien en son de paz o en son de guerra, por eso se llama el homenaje, homenajeaba a la gente que iban llegando, entonces se contraatacaba por los laterales de las murallas y demás. Se veían distintas torres, estaba todas comunicadas, ¿no? Desde aquí se dominaba todos los caminos que iban o bien de la antigua Algeciras hasta antigua Cádiz. Entonces desde aquí se dominaba y se controlaba bien.
0: Se divisaba todo.
1: Eso es. Vejer, ¿qué significa? Pues vejer significaba pueblo que somete al invasor. En la antigüedad también, vejer de la miel, porque había zonas de vergel, de jardín, de paraíso, de eso, donde había muchas colmenas y cosas en los alrededores, una zona de mucho agua.
0: Fíjate.
1: Y por eso está aquí arriba, ¿verdad? Una forma de controlar todo.
0: Bueno, la famosa cobijada.
1: Es uno de los emblemas más importantes que tiene Vejer.

llegó aquí en el siglo XIV, XV. Imagínate, tú sales de aquí, de este lugar, calle arriba, y venía una amiga tuya calle abajo, y queréis hablar. Tú no sabías si te estaban vigilando o no. Y así, ¡quín! Y se cubría. Y entonces cuando cogían y se cubrían, lo que hacían era guardar la identidad. Entonces empezaban a ganar libertad. Entonces ahí hablaban, despotricaban, entraban en casa de uno, en casa de otro, y la mujer se dio cuenta que tenía libertad. Sobre todo el siglo XVII y el siglo XIX intentaron abolirlo, quitarlo de en medio, pero no lo consiguieron. ¿Por qué? Porque la mujer empezó así, a luchar, porque no le quitaron su vestido, porque entonces le quitaban su libertad de movimiento. Pero te digo que era una forma de guardar un poco la identidad, ¿no?, de la persona. Le interesaba guardar ese anonimato, pero no era ninguna obligación.

0: Juan, ¿este era el lugar tan especial del que me habías hablado?
1: Este mismo, y además con un sitio con el que le tengo puesto muchísima ilusión.
0: Raíces Vejeriegas.
1: Eso es.
0: ¿Pasamos y me lo cuentas?
1: Venga, es un placer.
0: ¿Dónde estamos, Juan?
1: Pues mira, estamos en un local que está destinado a recuperar las raíces vejeriegas. Todo lo que tenga que ver con artesanías.
0: Artesanías que se han ido perdiendo, que estaban muy ligadas a Vejer de la Frontera, ¿no?
1: Exactamente. Y sobre todo que hemos empezado a despertar esa querencia por parte de la gente aquí en Vejer. O sea, está con ganas de aprenderlo para que no se pierda.
0: Un centro al que puede venir cualquiera.
1: Cualquier persona que tenga interés, habla con cualquiera de los maestros que estamos aquí haciendo esto. Tenemos palmas, se están dando lo de la almazuela, se está dando la de encuadernación, incluso que había un par de personas ya no existen, y ya está la encuadernación, a aprender a encuadernar y a recuperar libros antiguos. Y también una persona que se va a dedicar a enseñar cómo restaurar muebles antiguos. Como una imagen vale más que mil palabras, te voy a presentar a uno de nuestros artesanos, sobre todo concretamente el de La Palma.
0: Vale.
1: Está nuestro amigo Andrés.
0: Andrés,
1: Marina.
0: Hola, Andrés. Andrés, ¿qué andas haciendo?
2: Vecino Palma.
0: ¿Palma? ¿Me siento aquí a tu lado? Si hablamos de tradiciones vejeriegas, esta es una de ellas.
2: Sí, esto es muy antiguo. Yo llevo, tenía más que era 8 años por ahí haciendo. Cuando tú estás cociendo, la ampleta que está, que va suelta, que tú vas cociendo esta con esta, tiene que ir más adelante que la otra. Y no jala mucho la cocera. Como jale mucho, ya lo que hace es cogerlo.
0: ¿Es complicado hacer pieza?
2: No, pues yo la alumna aprende pronto.
0: La práctica, ¿no? Que hace el maestro.
2: Claro, es una práctica. Ya tú vas haciendo mucho, ¿eh? No te sale bonita, ¿eh?
0: Pero le da paz, ¿no? Le da tranquilidad, ¿no?
2: El maestro es muy tranquilizante.
0: Muy relajante.
2: Muy relajante. Y la gente cuando pone ese día, a mí me daba tiempo de seguir alrededor de esto. Yo hacía bolsos de los que llevaba antes para el campo, para trabajar, que era cuadrado, igual que esto, así. Trabajo cuadrado, bueno, entelarguito, era entelargo. Y después su zapaera, su hebilla, su dosaza. Y entonces ahí hice yo unos pocos.
0: Que tú dices, para que se hagan una idea,
2: era más gorda.
0: Lo que está haciendo ahora mismo Andrés.
2: Era más gorda.
0: Que es como una especie de cordel, ¿no? Se utilizaba para qué, pues.
2: Para hacer las chozas antes que salieran de paja, para dar los puntos a las chozas. Y a las habas, amarrar las habas.
0: Para amarrar las habas.
2: Lo que había antes, no había otra cosa.
0: Y esto.
2: No, esto es fuerte.
0: Era fuerte, ¿no? Y es fuerte.
2: Hombre, si tú lo coges ahora y está reseca la palma, está harta, pero hoy no.
0: ¿Sería capaz de enseñarme a hacer algo, Andrés? Sí. ¿Se ve capaz?
2: ¿Tú quieres hacer tuniza?
0: Lo puedo intentar, ¿no? Claro, al menos.
2: Es fácil. También se puede hacer antes o se hace una sola. Entonces yo cojo dos iguales más o menos. Esta mano tiene que dar dos vueltas. Que
0: vale, le doy dos vueltas, ¿no?
2: Dos vueltas.
0: ¿Una? ¿Y ya?
2: Y dos. Y ahora este dedo tiene que ir para arriba.
0: Y dos. ¿Y ese dedo?
2: Este dedo tiene que ir para arriba.
0: Ah,
2: lo pone para arriba. Ahora esta, otra vuelta.
0: Y
2: el dedo.
0: Y dos.
2: Y el dedo para arriba.
0: ¿Le damos el aprobado o no? Regular, ¿no?
2: Va bien. Es que lo primero

0: Lo primero
1: Me cuesta un
0: es.
1: poquito de trabajo.
0: Cuesta, cuesta. Bueno, pues me voy a quedar aquí un ratito a ver si me desestreso. La verdad que hoy con una cosa y con la otra voy bien.
1: Me voy a ver.
0: Sí.

plato estrella en Vejer de la Frontera, ese es sin duda el lomo en manteca. Hoy descubrimos por qué esta receta se ha convertido en todo un emblema del pueblo. Lo hacemos de la mano de Paco Melero.

0: barbacón. ¿Cómo huele?
1: Es el aroma de mi pueblo. El lomo en manteca es esta calle, cuando la gente dice calle Juan Relinque, que también conocida por calle Arta. Cuando huele el aroma este aquí, la verdad es que transmina. La gente es el lomo en manteca, es la estrella de la corona. Agradecido bastante a nuestros antepasados, a las matanzas antiguas, que son los que transmitieron esto. Y nosotros lo que hemos hecho ha sido poner en valor el producto. Entonces nosotros, cuando vemos que el lomo manteca nos lo piden de toda España y mandamos a todos lados, eso a nosotros nos llena de orgullo, ¿no? Con una rebanada de pan con manteca colorada, con la ñañara del lomo.
0: ¿La qué?
1: La ñañarita del lomo, ¿qué
0: la
1: es?
0: La ñañarita del lomo, ¿eso qué es?
1: Eso es, pues mira, es la zarza del lomo, es lo que se va al fondo después de hacer una fritura. Eso está, que te vamos, que te saltan dos lagrimones.
0: Porque el lomo en manteca, ¿cómo se prepara? ¿Cómo se hace?
1: Lo principal es la pella. Si la pella es del cerdo ibérico, es la grasa que tiene el cerdo ibérico pegada a la costilla. Nosotros fundimos esa grasa para convertirla en manteca. Esa pella, a la vez que se está haciendo la manteca, ahí introducimos los tacos de lomo. Uh-huh. Y a las dos horas menos cuarto, cuando rompe esa manteca, la verdad es que cuando rompe la manteca es muy bonito de ver, porque es como cuando tú descorchas una botella de champán y empiezan a subir las burbujas para arriba, es cuando la manteca está en su punto. Esta cacerola, por ejemplo, de manteca, si tú metes la paleta para sacar la manteca y debajo hay un fondo de agua, es que la manteca la apartaba antes. Pero si tú metes la paleta y sacas la paleta de manteca y el fondo está seco, la manteca la apartaba en su punto. Es también, como dice mi hermano, una tortilla lleva huevo, lleva patata y todo, pero todo el mundo no hace la tortilla igual.
0: No todas las tortillas saben igual.
1: Entonces el secreto es...
0: O sea, que algo más has guardado,
1: algo,
0: ¿no?
1: Algo tiene que haber por ahí escondido. Lo último que sacamos, que es esto, que es solomillo en manteca blanca. Esto es una delicia. Entonces lo freímos entero el solomillo y cuando rompe la manteca sacamos los solomillos. Y después lo dejamos reposar en manteca y al otro día se envasa. Y eso... Eso es un lujo, ¿no? Se nos ocurrió hacer una tarta de embutido. Le pusimos de nombre la tarta cochina porque todo lo que lleva la tarta es de cerdo. Esa tarta cochina la hicimos para promocionar lomo manteca. Creíamos que iba a pasar de ese día y después iba a pasar desapercibida. Ah. Pero ¿qué va a pasar? Nosotros seguimos haciendo tarta cochina. Se nos ocurrió mandar una tarta a Bar de Beba y coincide que fue Carlos Aparicio quien la llevó, que su chiquillo estaba malito. Y cuando llegó allí estaba Sergio Ramos y repartió la tarta. Eso para nosotros fue lo más grande. Y aparte de eso, luego fueron gente del pueblo a un partido y Sergio Ramos se acordó del lomo en manteca y cambió la camiseta por la bandeja.
2: Hay que probarlo. Hay que probarlo porque yo, ¿cómo te lo digo? Y la ñeñera del lomo, la zurrapa, la rebanada, como cuando enfocamos una rebanada. Eso hay que probarlo. Es que no vale que te lo digan.
0: No, no.
2: Hay que venir.
0: ¿Esto es sano? ¿No es sano? Cuéntame.
2: Lomo en manteca, hombre, no va a comer todos los días lomo en manteca y todo. Pero que, además, los chiquillos igual, la manteca colorada. Esto es más sano que un bollicado. Manteca industrial, que caduca a los 3 o 4 años porque lleva muchísimos conservantes. La nuestra es que no lleva nada, está hecho natural, como se ha hecho siempre en el campo. Si tú el lomo o la ñañarita del lomo la tienes siempre tapada de manteca, tú desayunas,

0: y gasta la manteca con la zurrapa. Pero cuando termina el desayuno, antes de poner la tapadera de la tarrina, se tapa con manteca, porque la manteca es el conservante.
1: El lomo en manteca se entiende sin vejer y vejer se entiende sin el lomo en manteca.
0: Están hechos el uno para el otro. Cada uno tiene su receta, tiene sus cosas y tiene sus encantos, pero el lomo en manteca siempre ha sido de este pueblo.
1: Y cambiamos de escenario con una propuesta de lo más pintoresca. ¿Preparados para pringarse? Hola, Didi.
2: Hola, Marina.
1: ¿Qué ganas
2: Bienvenida.
1: tenía de conocerte?
2: Igualmente.
1: Bueno, ¿y qué ganas tengo de lo
2: Bienvenida a
1: que
2: este
1: vamos a
2: canal.
1: hacer?
2: Sí, te va a encantar.
1: Me va a encantar. Pero bueno, te pillamos en plena faena.
2: Hola, ¿qué tal? Sí, aquí estoy un poquillo con los pinceles, inspirándome en la naturaleza.
1: Vaya, vas, si es creativo te has buscado, ¿eh?
2: Sí, esto es un lujo. Pero bueno, esto son solo unas pinceladas de lo que te va a encontrar, porque por ahí ya verás lo que hay.
1: Espero que se me dé tan bien como a ti. Espero.
2: Que sí, verás que sí.
3: Seguro, seguro que sí, verás.
1: Lo voy a intentar.
2: Sí.
1: Si no,
2: Verás
1: no
2: que sí.
1: pasa nada. Tendré que tomar más clases.
2: Eso es.
1: Venga, vamos.

0: Marina, bienvenida a Pez con Alas, que es el oasis creativo que hemos creado aquí en Vejer de la Frontera, un espacio donde venir a hacer actividades todas relacionadas con las artes.
1: ¿Cómo surge Pez con Alas?
0: Pues vine a vivir aquí a esta zona hace 6 años y me di cuenta de que echaba mucho de menos este tipo de actividades, porque es una zona que naturalmente es una pasada, pero claro, el día que hace mucho viento o que llueve o que hace frío, se nos quedaba un poquito corto a la hora de encontrar actividades para hacer.
1: Y bueno, te has venido al sitio idóneo, ¿no? A Vejer de la Frontera, que está muy ligado también con el arte.
0: Claro, esta zona ya tiene mucha tradición artesanal, sobre todo con la cerámica, pero es que además los pueblos bonitos es que son un imán para los artistas. Todos los artistas queremos vivir en pueblos bonitos porque la belleza para nosotros es importante, somos gente sensible a la belleza. Así que Vejer, pues, es un sitio fantástico para personas creativas, sensibles, que les guste el arte, y eso es lo que nosotros queríamos traer aquí. Un sitio para esas personas y para todas las allegadas. O sea, todo el mundo puede hacerlo, aunque tú creas que tienes tus manos izquierdas.
1: Hombre, yo me imagino, ¿no?, que con la práctica uno irá mejorando.
0: Sí, pero incluso las actividades de un día, normalmente la gente se va bastante sorprendida de lo bien que le sale. Vienen con una autoestima creativa por los suelos y, sin embargo, luego cuando hacen la actividad y ven su pieza, alucinan de lo bonita que es su pieza al final.
1: Esto. Pero también podemos moldear.
0: Por un lado tenemos la parte de la pintura. Tenemos un máster de pintura que es durante todo el año, pero lo llamamos máster porque tenemos actividades, tenemos clases de historia del arte, de teoría del color y de otras cosas importantes para conocer la pintura. Y también tenemos las actividades de un día, que serían los talleres de acuarela y otro tipo de actividades, digamos, relacionadas con la pintura. Y luego nuestro fuerte es la cerámica. Nosotros aquí tenemos una actividad que es la reina de nuestras actividades, que le llamamos Pottery Café, porque así se conoce en otros países, que es una actividad en la que vienes a pintar cerámica que ya está previamente hecha, como esta que ves aquí. Esta taza lo mismo te vale para el café que para la lenteja, ¿vale? Porque el formato es genial. Entonces tú vienes, eliges la pieza que tú quieras y tienes un tallercito donde la puedes pintar como a ti te dé la gana, que es lo que tú vas a hacer ahora.
1: Y además que una pintando, ¿no? Parece que se evade un poquito de esa prisa diaria que tenemos.
0: Las artes son algo fundamental, debería estar hasta prescrito médicamente, que seguramente lo esté en algunos casos, para todos los estados de ánimo y también para el cortisol, es decir, para el estrés. Por ejemplo, el barro está comprobado que baja muchísimo el cortisol en sangre. Entonces eso quiere decir que cuando tú estás haciendo barro, de repente estás tranquilísimo y no sabes por qué.

Bueno, Marina, ahora vas a hacer una actividad que te va a encantar, que es otra de las actividades que nosotros hacemos aquí, que nos encanta, que es el torno alfarero. Bueno. Que eso sí que juega con la tradición andaluza del alfarero.

0: de día y te va a encantar. Tú vas a poner las manitas y yo te voy a empezar a echar agua para que tú sientas la sensación que se tiene trabajando el barro. ¿Cómo lo sientes?
1: Áspero, un poquito
0: ¿Áspero?
1: áspero, ¿no?
0: A ver ahora.
1: Hala, ahora desliza, ¿no? Nada que ver.
0: Pues esta es la sensación que se tiene tan agradable cuando se trabaja el barro. Vamos a intentar hacer una pieza con esto, ¿vale? Entonces, lo que te voy a
1: Vale.
0: pedir es que dejes plana la parte de arriba de la pieza.
1: Así.
0: A ver si funciona. Aprieta ahí fuerte. Muy bien. Ahora, ahora, muy bien. Mira qué bien.
1: Anda, mira,
0: Fíjate el
1: mira.
0: barro,
1: Oye,
0: todas las
1: parece
0: colas
1: que
0: que nos
1: me ha
0: dicen.
1: hecho.
0: ¿Has
1: Sí.
0: visto la forma que ha cogido? Eso
1: Sí.
0: es que el barro nos está chivando que hay algún dedo que ha tocado donde no tenía que tocar. Ahora es cuando le vamos a hacer el agujero. Para crear el agujero vamos a utilizar el dedo índice. Tienes que colocarlo encima y el propio barro te va a decir dónde es el centro. O sea, no lo eliges tú, el propio barro. ¡Ey, mira qué bien! Y ahora cuando puedas empiezas a ponerlo en vertical.
1: Uy.
0: Ah, ahí. No hagas fuerza, tú tienes que bailar con el barro. No es lucha nunca.
1: ¿Y la uña?
0: La uña también. Todo para adentro.
1: Todo para adentro. Ay, ay,
0: Y ahora vamos a intentar meter dos dedos en vez de uno solo, o sea, vamos a meter dos.
1: ay.
0: Eso. Vas a meter simplemente, con una mano vas a estar simplemente tocándolo en la mano húmeda, ¿vale? Para que resbale siempre. Y ahora esta mano solamente vas a meter un dedo y vas a ir tirando de él hacia afuera para crear un bol. No te pase de rápido, despacito, ¿vale?
1: Madre mía.
0: Ahí, hacia tu barriga mejor. Eso, despacito así. Y tú le vas manteniendo y el barro poquito a poco ya te va a ir haciendo caso y se va a convertir en un bol.

0: Bueno, Marina, ¿ha sido alucinante?
1: Súper alucinante, me ha encantado, Didi.
0: Qué guay, cuánto me alegro.
1: Me he relajado y sin duda volveré, ¿eh?
0: Cuando tú quieras, este oasis creativo está abierto para ti y aquí te esperamos con las alas abiertas.
1: Muchísimas gracias.
0: Gracias.
1: Hay quien viene al Palmar a tomar el sol y hay quien viene en busca de la ola perfecta. Hoy nos adentramos en el agua para descubrir por qué esta playa se ha convertido en uno de los grandes destinos del surf en España. ¿Te apuntas?
2: Álvaro, qué maravilla, ¿no?
3: ¿Qué tal?
2: Vaya sitio. ¿Qué tiene el Palmar que lo ha convertido en la meca del surf?
3: Principalmente que es una zona muy expuesta a las mareas y en Andalucía, por Portugal, no entra tantas mareas a lo que es la zona de Huelva y Málaga ya no pasa porque ya pasa a ser Mediterráneo y esto sigue siendo Atlántico, entonces mucho más expuesto a las mareas y capta muchas más olas que otras playas alrededor de esta costa de Cádiz.
2: O sea, que tiene las condiciones idóneas, ¿no?, para practicar
3: Sí.
2: este deporte.
3: Y el Palmar es además una especie de utopía, está como muy aislado de todo. Entonces, como un pequeño país aquí en Cádiz, que se diferencia mucho de lo que es capital y lo que es otras playas, como puede haber en La Barrosa, en Chiclana o otro sitio, esto es mucho más único para mí. En verano es impresionante. La cantidad de gente que llega a albergar esto, por día hemos llegado a tener hasta más de 50 personas en todos los turnos de clase. En invierno es la mejor época para practicar el surf, ya que todas las que son las tormentas y las mareas fuertes entran en invierno. Los vientos son mejores, suelen ser mejores y las condiciones son mejores. Aparte, mucha menos gente, menos masificación para poder entrar al agua más tranquilo.
2: ¿Es fácil el surf?
3: Depende a quién le pregunte. Yo pienso que sí, porque al final el equilibrio se trata de postura. No es una habilidad que uno, obviamente, hay gente con equilibrio, gente que no, pero al final el surf se trata todo de paciencia y de postura. Si
2: La
3: se llega,
2: práctica, ¿no?
3: ahí va, si se llega a una buena postura y se coge el tranquillo ahí, para mí es bastante fácil. Es una vez que ya va hacia arriba.
2: Y para alguien que no se ha metido nunca en el agua a surfear, ¿dirías que es una buena playa para comenzar, para hacer sus pinitos?
3: O sea, el Palmar, comparado con otras playas, es una playa muy amplia, es toda arena, facilita mucho y da mucha seguridad al principiante.
2: ¿Qué dirías que es lo más andalucinante, lo que te engancha de este deporte?
3: Ver el amanecer y el atardecer dentro del agua. Y las imágenes esas son impresionantes. Y ya luego, la sensación de coger la ola por sí sola es maravillosa.

0: cuando se coge una ola. Sobre todo la sensación de estar solo en el agua, atardecer y amanecer. Es precioso, es que no llegas a pensar en nada, el enclave y el sol, todo, que al final se te olvidan todas las cosas. Estás solo ahí y eso es lo que me encanta a mí. Al menos una vez hay que probarlo. Lo enseña mucho. Y si ya engancha, pues enseña mucha paciencia, a esperar, que no puedes controlarlo todo. Al final nosotros no controlamos las mareas, no controlamos el mar. Y eso te enseña para, lo puedes extrapolar a toda la vida. Sigue siendo un deporte de riesgo, pero pienso que cualquier riesgo, siendo lo suficientemente precavido, se puede llegar a prevenir y evitar.
1: Tenéis todo tipo de público, imagino, desde el
0: Sí.
1: más pequeñito, que no sé con qué edad más o menos te has cruzado.
0: Yo he llegado a darle clases a una chica de 4 años que llegó teniendo miedo al agua y tiene allá 6 añitos y va como un tiro.
1: Y la persona más longeva.
0: De más de 60 han podido llegar a venir.
1: Algo que te haya
0: Sí.
1: impresionado.
0: Pues justo,
1: De ellos.
0: sí, claro. En abril me parece que fue un chico, bueno, un señor de Suiza, 57 años me parece que tenía. Él era profesor de educación física, vaya, deportista, pero se flipó con el surf y ahí enfuscado y le encantó. Estaba esperando ahí volver.
1: Bueno, pues yo ya tengo ganas de meterme al agua.
0: Pues nada, vamos, ¿o qué?
1: Vamos a ello, ¿no?
0: Que hace calor también.
1: Hace mucha calor.

0: Después de la adrenalina del surf, toca parar. Cambiamos las olas del palmar por el agua y el vapor en Vejer para descubrir una tradición heredada de Al-Ándalus que siglos después nos sigue invitando a desconectar.
1: Hola Marina, bienvenido al Hammam de Vejer.
0: Muchas gracias.

0: ¿Qué paz se siente nada más pasar por esa puerta?
1: Pues la verdad es que sí, Marina, es un sitio perfecto para desconectar.
0: Oye, ¿qué es un hammam? ¿Y por qué era tan importante la vida cotidiana de Al-Ándalus?
1: Era un sitio de encuentro social, aparte de relajarse desconectar en su vida cotidiana. El Grupo Califa ha querido rescatar esta tradición con siglos de historia y seguir con el legado andalusí que tuvimos aquí en su día en el pueblo.
0: Si alguien nunca ha estado en un hammam, Ana, ¿cómo es o cómo debería de vivir paso a paso este ritual?
1: Empezar con la templada, luego la caliente, pasamos al baño turco, luego a la fría y repetir tranquilamente todo ese proceso.
0: Todo el circuito, ¿no?
1: Todo el circuito y terminar el momento de relajación en la sala del té, tomando un té tranquilamente.
0: ¿Por qué crees, Ana, que un hammam es la mejor forma de descubrir la otra cara de vejer?
1: Pues verdaderamente creo que es porque es la forma de conectar directamente con el pueblo, con su tradición, con el legado andalusí que hemos tenido aquí en el pueblo y su historia, que verdaderamente es muy importante.
0: Si alguien se marcha, Ana, sin vivir esta experiencia de vejer, ¿qué parte de la historia se está perdiendo?
1: Pues yo creo que se está perdiendo la única forma auténtica y de vivir y conectar con la historia. Te pones a pensar, empiezas a desconectar y vivir la experiencia como vivían antiguamente los musulmanes en el hammam. Creo que es lo más y no te puedes perder para nada esa experiencia.
0: ¿Algún consejo para vivirla, para

0: Relajarse de verdad,
1: Pues con el...
0: teletransportarnos a lo mejor en aquel momento, directamente dejarnos llevar por las sensaciones.
1: Siempre. Yo creo que vivimos hoy en día en piloto automático. Nos guste o no, vivimos en piloto automático. Y nada más entrar, ya creo que estás desconectando. Y ya luego cuando entras y han pasado como unos 15 minutos o algo, ya totalmente estás teletransportado y empiezas a pensar en la historia.

0: en ti y muchísimas cosas más, que es una experiencia única, hace que esto sea una experiencia única.
1: Cuando terminan y salen por esa puerta, Ana, ¿con qué cara salen, no?
0: Mis compañeras te lo pueden decir, porque justo estamos en una cuesta. Cuando vienen subiendo, vienen ya
1: Es
0: estresados.
1: complicado, es que esa
0: Exacto.
1: cuesta.
0: Pero eso también es la esencia del pueblo, es historia. Entonces, cuando entran, vienen con una cara y cuando salen, bajan esa cuesta
1: Diciendo, ay.
0: con otra perspectiva totalmente de la vida en general.
1: Bueno, pues solo queda, Ana, vivir un poquito de esta experiencia, ¿no?
0: Nada.
1: Y a ver si es tal como nos has contado,
0: Sí, por
1: de
0: supuesto, se vaya a
1: relajante.
0: acordar de mí seguro,
1: ¿Sí?
0: porque es relajación máxima y conexión con la historia y el legado andalusí que nos dejaron aquí en Vejer con la historia.
1: A mí ya me han bajado las pulsaciones, desde luego, ¿eh? Así que yo creo que me va a venir muy bien un poquito.
0: Perfecto, Marina, te dejo disfrutando del hammam.
1: Muchísimas gracias,
0: Nada,
1: Ana.
0: a vosotros.

0: del silencio del jamán al sonido del viento entre molinos. Aquí nos espera Juanino para darnos una auténtica clase de historia y descubrir por qué estos gigantes se han convertido en un auténtico emblema de vejer. Hombre, Juanino, a ti te estaba buscando.
1: Hola, hola, tú chiquilla, tú como que has caído aquí, ¿de dónde vienes?
0: Hombre, pues vengo de ver el maravilloso pueblo que tiene.
1: Joder, pues mira, muchas gracias, ya que bien la ha revocado. ¿Y qué querría? ¿Ver molino mejor por casualidad?
0: Hombre, por supuesto.
1: Ah, venga, vamos, que yo te enseño.
0: ¿Tú me lo enseñas?
1: Hombre, el emblema que ya es vejez de los molinos es increíble, porque cuando tú vienes de venga por donde venga, el molino a lo lejos...
0: Se ve.
1: Es que es como que te está diciendo 20, ¿no?
0: Juanino, ¿qué hacen aquí estos molinos?
1: Estos molinos es increíble, ¿no? Increíble que es lo que hacen aquí, ¿no? Todo el mundo piensa que lo introducen a mediación de que aquí hay mucho viento, que aquí todas las personas que vivían aquí, por lo que sembraba era el trigo. Lleva razón, lleva toda la razón del mundo. Esa es una de las partes funcionales. Pero la más importante no es esa. La más importante es que un molinero es una cabeza pensante, ¿no? Es un hombre muy listo. Es un hombre que facilita la convivencia. Entonces, si tú observas vejer, ¿dónde está montado? Que está montado en lo alto de una montaña, 190 metros sobre el nivel del mar, controla el Océano Atlántico, controla parte del Mediterráneo y controla el Estrecho de Gibraltar, que ya es decir, pues es un pueblo súper estratégico. Y te pone a dar vuelta a los bordes de vejer, se vamos a ver, si es que a vejer no le hace falta molino de agua, tiene molino de viento, es que tiene 20 molinos de agua. Y tiene uno muy curioso, porque yo he hablado con historiadores y me dicen, guay, y si hay una sequía, tiene molino de viento, ¿vale? Pero es que si hay una sequía, veje, tiene un molino que muele con agua dulce y agua salada, ¿vale?
0: Fíjate.
1: Y cuando llenaba la marea, tenía una barza, cerraba el agua y ya tenía agua para moler hasta que te doliera la cabeza de la piedra. Y aquí se instaló la harinera del conde de Bosno, que la dominaba primero el duque de Medina Sidonia.
0: ¿Cómo funcionaban?
1: Los molinos.
0: Los molinos.
1: Mira, los molinos, este molino es un barco puesto en la tierra. El molino se le instala cuatro velas latinas y trabaja barlovento, que eso quiere decir a cara de viento y sotavento de traimiento. Que el molino tiene un rabo y ese es el mástil de rabo para orientarlo. Cuando el molino le cambia el viento, amarra un burro ahí y lo deja despegadito del suelo y es una palanca perfecta. Aquí cuando cambia el viento, pues lo cogía tu rabito del molino y orientaba el molino al nuevo viento. El molino, donde tú ves esto, tiene una capacidad de fuerza incalculable.
0: Lo cierto, Juanino, es que los molinos de viento se han convertido en una seña de identidad de vejer de la frontera.
1: El molino, la curiosidad del molino y el negocio, primer negocio, trajo gente aquí, bullicio, gente de estancia, gente de querer tener tierra porque aquí había mucho negocio. Entonces, el molino es un emblema de vejer porque si lo estudias, vejer sin los molinos no puede hablar. El venir a los molinos te da la capacidad de reflexionar, con todo respeto, a los de antes y a los de ahora, que no hemos inventado nada de ningún...

0: una máquina. ¿Qué capacidad de inteligencia de nuestros antepasados? Ahí hay una acústica y un bienestar que le encanta estar dentro del molino. Eso tiene, el muro tiene 1,60 m de ancho.
1: Bueno, pues lo vamos a comprobar, si te parece,
0: Juanito. Sí, perfecto.

0: ¿Ha visto la imagen que te ha impresionado, Zubi?
1: Sí, sí.
0: ¿Y ha visto que afuera el trabuqueo que tenía más de...
1: Y la paz que hay ahora aquí dentro,
0: ¿Y la paga aquí dentro? No hemos inventado nada. Es que el motor del coche es esto. Esto tiene un eje central que es este, ¿no? Que es el que va fuera a las aspas. Esto se llama el injerto. Sobre el injerto está engazada la rueda Catalina, que se llama Catalina porque a Santa Catalina la martirizaron con una rueda como esa. Cuando ya empieza el molino a funcionar, sus 30 dientes le vais dando golpe a esta rueda que está aquí, tú ves aquí. Tiene 6 huecos, se llama la linterna. Ya empieza a bajar la fuerza del molino para abajo, empieza a esta pieza que está aquí, se llama el barrilete. Y esto se llama el conde tenaz. Una vez que ya empieza a ir, esto es la torba. Esto se llama la torba porque aquí es donde va el trigo. Cada vez que hay una huerta, hay un golpe. Y el mismo movimiento de ese golpe es el que va asando el trigo dentro. Llevar trigo a un laberinto que es una trampa. Y como está metido en una trampa en movimiento, lo que busca es un hueco. Y ese hueco está labrado en la piedra, una cuchilla, pues al pasarlo va a triturar. Como el viento que viene de afuera es más frío, como piedra con piedra el roce genera calor y el viento entraba ahí y no tiene salida, pues es un contraste de calor y frío. Entonces eso es un huracán en miniatura, eso es lo que hace sacar la harina más afuera. La piedra lleva una gran bufanda que sujeta la harina que no caiga al exterior, lo que la va a encaminar a un boquete que va a un saco que hay abajo. ¿Que tú querías más la harina más fina? Pues levantaba, le levanta con el, con la garganta que se llama, que es un palo que sube la piedra y la baja. La levanta con los alivios y tú ponías la harina más fina más gorda. ¿Dónde está el pintor que pintó esta maravilla que no hay quien lo pueda copiar? Porque no hay Andalucía más bonita que se pueda pintar como la que han pintado en esta gran tierra que vivimos.
1: Después de descubrir cómo el viento movía los molinos de Vejer, llega el momento de dejar que nos mueva a nosotros. Cambiamos la historia por la adrenalina y nos lanzamos a volar en parapente.

0: Alberto, lista para lanzarme en parapente.
1: ¿Seguro?
0: ¿Qué me espera? Bueno, yo creo que sí. No sé si arriba cambiará esa sensación o no.
1: No, todo lo contrario.
0: ¿Sí?
1: Todo lo contrario, sí. Ahora puedes estar un poco más nerviosa, pero donde va a cambiar las sensaciones arriba, sí. Curioso que cuando casi todo el mundo despega, todo eso que tienes, por ejemplo, así como en el estómago, parece que se te va, ¿no? Y entonces ahí la sensación va a ser magnífica, ¿no? Porque hay gente que, por ejemplo, se hace una idea y le tiene bastante miedo. Y cuando ve que se hace de una manera fácil, ahí sí que se anima un poco, ¿no? Y sobre todo, claro, está la cuestión de generar confianza, ¿no? Y es que ellos tengan la confianza en ti y que digan, bueno, pues...
0: ¿Por qué dirías que es una actividad complementaria, perfecta, a la hora de descubrir Bejer?
1: Bueno, porque no todos los sitios tienen un atractivo que sea tan visible, ¿no? Porque, por ejemplo, hay otro tipo de actividades donde si tú tienes, por ejemplo, imagínate, pues bajar un río, hay que ir al río, ¿no? No está en la misma ciudad, ¿no? Y eso sí, es un aliciente. Hay sitios, por ejemplo, aquí en la Sierra de Cádiz, en la zona de Grazalema, en Algodonales concretamente, es un pueblo de 5.000 habitantes y es un pueblo que por ahí pasan, por ejemplo, desde septiembre, que es la temporada, empieza en septiembre, hasta abril o mayo igual te pasan 2.000 personas del norte de Europa. Eso, aparte de espectáculo, para la economía del pueblo es fundamental.
0: Para situarnos, ¿dónde estamos exactamente y qué podemos contemplar?
1: Ahora mismo, desde el aire, antes no, porque había como mucha bruma en el mar, ves que hay una... Pero ahora mismo, por ejemplo, se ve en la costa de África, incluso se puede ver Tánger, bueno, es lo blanco del pueblo de Tánger,

0: En esa dirección, en la dirección que hacia, por ejemplo, hacia el occidente, hacia Cádiz, se puede ver probablemente el puente de la Constitución. Tienes ahí Medina Sidonia, tienes ahí atrás Alcalá de los Gazules que se ve, detrás de eso está el Parque de los Alcornocales, la vista es espectacular. He visto cosas desde el aire a veces, no sé, pues por ponerte ejemplos, ¿no? Y aparte de muchísimas puestas de sol, había veces que estabas volando en sitios donde sin quererlo tú espantabas a lo mejor corzos o rebecos, zorros, jabalís. Volar, sobre todo, en ocasiones tienes el privilegio de volar a lo mejor con aves alrededor, ¿no? Porque los buitres utilizan la misma técnica que tienes que utilizar tú, o al revés, nosotros utilizamos la misma técnica. Son corrientes de aire caliente que suben y que tienes que cogerlas para coger altura, ¿no? Y muchas veces coincidir a lo mejor, pues ahí, aquí por ejemplo por la sierra, que hay colonias de buitres, pues a lo mejor coincidir volando con 20, una cosa así, que tienes que estar muy atento porque,
1: Maravilla también y qué peligro, ¿no?
0: claro, porque ellos miran comida, ¿no? Y se pueden despistar y, de hecho, bueno, a mí me pasó una vez que se me metió uno en las cuerdas.
1: Ya me está metiendo miedo, no sé si eso fuera un...
0: No, pero aquí no hay puentes, mujer.
1: Menos mal, menos mal. Bueno, ojalá recorra yo alguna vez el mundo como tú. De
0: Bueno,
1: momento recorro Vejer y a ver si repito.
0: es un buen comienzo.
1: Es un buen comienzo.
0: Sí.
1: Vamos a ello.
0: Claro, venga, vamos.

0: ¡Enhorabuena!
1: Muchas gracias.
0: Volando, ¿no? A vista de pájaros.
1: Iba súper relajada. O sea, yo estaba disfrutando un montón del vuelo y cuando me fijo que había algo ahí y he leído ¿quieres casarte conmigo? Y ha sido como, no me lo puedo creer.
0: Mira, este vuelo te ha cambiado prácticamente la vida.
1: La vida.
0: El anillo, enséñalo. Eso sí que es alucinar.

Miles de velas, música en directo y uno de los pueblos más bonitos de España. Esta noche, Vejer de la Frontera se transforma para celebrar uno de los eventos más especiales y esperados del año, la Noche de las Velas.

0: una noche importante para la restauración, para la hostelería, pero también para el comercio.
1: Sí, totalmente. Esta es la undécima edición de la vela en Bejer. Y vamos, cada vez que se acerca la fecha, todo el mundo ya preparado para venir a echar el día. Yo soy de aquí de Bejer y vamos, totalmente cada año que pasa, más afluencia.
0: Más público.
1: Sí, viene gente de toda la zona, de tanto alrededores como incluso Sevilla, Madrid, que sabe que son las fechas próximas, enseguida viene para esta noche tan especial.
0: Se ha vuelto una cita
1: importante para comenzar como el comienzo y salida del verano. Noche de vela, comienza el verano.
0: Es como un antes y un después, ¿no?
1: Sí, totalmente. Además, al principio era como un poco esperando a que llegara la noche, pero ya desde años atrás ya empieza desde por la mañana ya con una afluencia de turismo, y tanto para turismo como para la hostelería, como para tiendas, hospedaje, todo. Ya la gente reserva con muchísima antelación, que no se queden sin su sitio para comer ni su sitio de hospedaje. 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
0: see that fire. Sergio, te pillo en plena faena.
2: En pleno proceso encendido.
0: ¿Cuántas velas hay que encender esta noche?
2: Pues yo no sé, pero a mí me toca esta plaza y mira todo lo que tenemos aquí para iluminar ya no solo la plaza, sino el ambiente, la gente de BG y todos los visitantes que nos están...

0: acompañando este día.
1: Porque hoy el pueblo, ¿cómo está?
0: Se viste de gala. Hoy se viste de gala. Tú puedes ver cómo tenemos las calles de gente, muchos visitantes, mucha gente de fuera. Hemos duplicado el número de autobuses del año pasado. Hoy es una fiesta que hay que vivir.
1: ¿Qué nos espera de esta noche?
0: Pues una noche de alegría, una noche de emoción, una noche en la que se vive bajo la llama de la candela, pues momentos de armonía, de familia, de amistad. Se vive de Jerez en estado puro.

0: Hora de encender las velas, ¿no?
1: Sí, ya toca. Ya como se va yendo el sol, pues ya se va, que se nota un poquito la velita.
0: Oye, ¿cómo es esta noche de especial para Vejer de la Frontera?
1: Pues esa noche magnífico, como lo sabéis, eso como están llenos de gente, y eso está muy bueno para el turismo, y a la gente que repite esa, que hace esa experiencia, pues lo repite siempre. Ya tú has visto los callejones como están.
0: El encanto, ¿no? Pues que sí, tiene, lo que se respira esta noche.
1: Esta noche es increíble, con la muralla, con todas las partes antiguas y con la velita, es una noche espectacular.
0: ¿Qué dirías que es lo más andalucinante de la noche de las velas?
1: Es pasear por los callejones y solamente con estas velas, ya eso es espectacular.
0: ¡Ahora sí es la noche de las velas!

y con una de las estampas más bonitas de Andalucía, la de Becker, iluminada por miles de velas, seguimos buscando nuevas formas de andalucinar.

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0: Cada año más, cada vez sufrimos más olas de calor y las altas temperaturas ya han dejado de ser una simple molestia para convertirse en un importante problema de salud pública. El calor extremo afecta a toda la población, pero no lo hace por igual. Hay personas especialmente vulnerables y entre ellas nuestros mayores. Con el paso de los años, el organismo pierde parte de su capacidad para regular la temperatura corporal, se suda menos, la sensación de sed disminuye y resulta más difícil adaptarse a los cambios bruscos de temperatura. A ello se suman enfermedades crónicas, tratamientos farmacológicos y, en muchos casos, situaciones de soledad o dependencia que aumentan el riesgo. Las cifras hablan por sí solas. Cada verano se registran en el mundo miles de fallecimientos atribuibles al exceso de temperatura. La inmensa mayoría corresponden a personas mayores de 65 años, especialmente a quienes superan los 80. No siempre se trata de un golpe de calor. En muchas ocasiones el calor agrava enfermedades cardiovasculares, respiratorias o renales ya existentes, provocando un deterioro que puede llegar a ser fatal. Todo se complica en situaciones de vulnerabilidad extrema, de soledad no deseada, de falta de control por parte de la familia o de los servicios sociales. Precisamente de todo ello vamos a hablar hoy. Queremos conocer qué ocurre en el organismo de una persona mayor cuando suben las temperaturas, qué señales de alarma debemos identificar y qué podemos hacer para proteger a nuestros familiares y vecinos. En este asunto, la colaboración entre los servicios sanitarios, los servicios sociales y la ciudadanía pueden salvar vidas. Será nuestro tema central de este programa, que comenzamos ahora justo después de la entrevista a nuestro invitado, que ya me acompaña en esta mesa. Buenos días, Joaquín Durán.
1: Buenos días,
0: gracias, Celia. Gracias por acompañarme.
1: Gracias a ti por llamarme.
0: Sí. Bueno, Joaquín Durán, les cuento un poco algo de él. Nació en la localidad sevillana del Pedroso, en una época en la que la radio era el gran medio de comunicación de masas. Él mismo ha contado en distintas entrevistas que su pasión nació siendo un niño, escuchando las retransmisiones deportivas de la época e imitando a Matías Prats. De aquellos juegos de niños a ser uno de los periodistas andaluces con una trayectoria más larga y exitosa. Está considerado uno de los profesionales históricos de la Radio y Televisión de Andalucía, la RTVA, ya que formó parte del equipo fundador que puso en marcha Canal Sur a finales de los 80. Dentro de este grupo ha sido jefe de deportes, director de Andalucía Televisión, director de Canal Sur Radio y Televisión, director general del Ente Público, además de presidente de la Forta en 2014. Ha sido Premio Andalucía Periodismo Nacional de Informadores de Radio y Televisión y Premio Talento de la Academia de Televisión. Y ahora mismo es consejero audiovisual del consejo de la RTVA, consejero del Consejo de la RTVA.
1: Lo fui.
0: Bueno, y con todo esto, con esta trayectoria tan enorme que yo he descrito, ¿cómo lo está pasando ahora cuando estamos viendo la fase por la que está pasando la información y la desinformación? Yo que soy periodista, igual que tú, estamos en un momento crítico.
1: Estamos, yo creo que en un momento muy crítico. Te debo confesarte que yo veo las cosas ahora a una cierta distancia. Desde que me jubilé, hace ahora 3 años, he procurado alejarme lo más posible de una profesión que he practicado durante más de 50 años, que es mucho tiempo, y a la que me he dedicado en cuerpo y alma, porque el periodismo para mí ha sido todo. Ha sido la profesión, pero ha sido también el ocio, ha sido los amigos, ha sido, en fin, toda mi vida, ¿no? Y entonces he procurado alejarme un poco para procurar tener otra vida y hacer otras cosas, que hay otras muchas cosas que hacer en la vida, aunque tenga uno ya una edad, ¿no? Entonces, desde ese punto de vista, hombre, me preocupa mucho porque, claro, veo que hay no solo una desinformación extraordinaria en las noticias que nos llegan a nuestras manos a través de los medios no convencionales y convencionales también, sino que yo veo esto como una parte de lo que está ocurriendo en el mundo globalmente, ¿no? En el mundo está ocurriendo cosas que para mí son inexplicables. Creo que el ser humano no hemos aprendido nada. Es que estamos a punto de volver a repetir lo que ocurrió hace 100 años en Europa. Es que esto es una auténtica barbaridad, ¿no? El anteponer el éxito y el dinero a todo lo demás, al imperio de la ley, a los derechos humanos, me parece que es que no hemos aprendido nada. Incluso después del COVID, parecía que todo habíamos aprendido que, hombre, que ya está bien, que no todo es el dinero, que no todo es el poder, que no todo es...

0: pues no hemos aprendido nada, seguimos haciendo absolutamente lo mismo. Y esto me da muchísimo miedo. Y creo que una de las consecuencias de todo eso es la desinformación. Y es muy importante porque lo que el ciudadano percibe en este momento es muy peligroso. Es muy peligroso. Sobre todo aquellos ciudadanos que no saben discernir lo que es verdad de lo que es mentira, lo que está respaldado por la realidad de lo que se le ocurre a un señor que tiene intereses. Señores que tienen intereses, empresas que tienen intereses en que a ti te llegue un determinado tipo de información para que actúes de una determinada manera, ¿no? Eso me parece peligrosísimo, francamente.
1: A nivel de lo que son los periodistas, tú y yo venimos de una época en la que el periodista no era protagonista, al contrario. O sea, siempre éramos mediadores de la información, pero en ningún caso... ahora ha surgido el periodista estrella que realmente... Yo creo que es un peligro también.
0: Sí, el Star System se empezó a instalar en España en los años 70. Quiero recordarte que hubo una gran estrella del periodismo radiofónico llamado José María García, se convirtió en un personaje hasta el punto que llegó a ser su propia empresa. O sea, él trabajaba en una cadena de radio, pero él le vendía a la cadena de radio el producto que él hacía, ¿no? Claro. Y aquello, mea culpa, nos pareció muy bien porque era una época en la que en España, por ejemplo, las emisoras privadas no podíamos hacer información, ¿no? Entonces teníamos que conectar con Radio Nacional de España para dar información y, claro, José María era un torrente de aire fresco, ¿no? De pionero, alguien que se metía con los directivos, incluso con los ministros, ¿no? Era una cosa verdaderamente tremenda. Pero José María fue, yo creo que el primer gran periodista estrella que hubo en este país. Después de eso, y yo creo que el que uno se convierta o le convierta en un periodista estrella no quiere decir que por eso uno haga mal las cosas, pero sí las puede hacer mal. Y si las hace mal, es peor. Es peor que cuando uno es un periodista que lo que hace es servir a los demás, tratar de ser el puente entre las cosas que pasan y los ciudadanos. Yo recuerdo que mi maestro y amigo Iñaki Gabilondo siempre decía: el periodista es un señor al que sus vecinos le dicen, quédate ahí mientras yo voy a trabajar y cuando vuelva me cuentas lo que ha pasado. Claro, eso es una teoría maravillosa como teoría, pero realmente ahora mismo hay una serie de periodistas estrellas que se han convertido en estrellas.
1: Como opinadores.
0: Opinadores que opinan y confunden la opinión con la información, con lo cual están influyendo de una manera... Y a mí lo que más me preocupa de esto es que si el ciudadano sabe distinguir eso. Es decir, yo creo que en la escuela nos deberían enseñar a la gente a discernir lo que es la información veraz y lo que es la opinión y lo que es la información no veraz, ¿no? Y sobre todo a escuchar medios de distintas tendencias. Escuchar medios.
1: Alfabetización.
0: Efectivamente, mediática. La alfabetización mediática. ¿Qué decir de esto en las redes sociales, ¿no? Yo me he borrado ya de una red social.
1: Sí.
0: Sí, yo.
1: Sí, está
0: de Twitter, Twitter me borré.
1: Porque
0: me borré
1: Twitter, Twitter más que una red social es realmente una plaza de despelleje público.
0: Efectivamente.
1: Exactamente. Bueno,
0: efectivamente.
1: Tú has sido, bueno, has sido todo en Canal Sur desde sus inicios. Canal Sur siempre ha estado muy cuestionado, igual que los medios públicos. ¿Crees que son necesarios ahora mismo los medios públicos?
0: Sí, yo creo, Celia, que los medios públicos tienen un margen importante de mejora. De mejora en cuanto al servicio al ciudadano. Pero creo que es importante que existan los medios de comunicación públicos. Porque detrás de los medios de comunicación privados, se quiera o no, hay dueños, hay accionistas, hay empresas que invierten para obtener beneficios y por lo tanto hay intereses. También los hay en los medios de comunicación públicos, también los hay. Pero bueno, yo creo que los medios de comunicación públicos, al margen de pelear por las grandes audiencias, por el gran número de lectores, también hacen una aportación importante a la sociedad y es que hacen producciones para las minorías. En el caso de Canal Sur, ¿cuántos programas que se hacen no para las mayorías, sino para las minorías, hay que si no existiera Canal Sur nunca hubieran existido?
1: Porque no tienen la audiencia suficiente.
0: Porque no tienen la audiencia suficiente, pero como eres una televisión pública y digamos que tienes asegurada la financiación, te puedes dedicar a hacer programas para la gente a la que le gusta el teatro, el cine, la cultura, la música en general, la música clásica, el flamenco, cosas que en las emisoras privadas no...

0: generalmente no lo hay, ¿no? Por lo tanto, yo creo que las televisiones públicas sí hacen una aportación importante, aunque sí creo que tienen un importante margen de mejora en lo que se refiere a la atención al ciudadano, que es el que finalmente les paga, ¿no?
1: Hablando un poco de tu vida ya personal, al margen de los medios, en este apartado nuevo en el que estás, ¿qué ha cambiado de tu vida desde que ya no estás en esa primera línea? Aparte de que seguro que estás más tranquilo.
0: Pues ha cambiado todo. ha cambiado todo, Celia. Porque yo, en fin, cuando me jubilé dije, tengo que hacer cosas que nunca he hecho, o que casi nunca he hecho. Y entonces me decidí a incrementar de una manera importante mi dedicación a la bicicleta. Con un grupo de ciclistas amigos hacemos alguna ruta. Acabamos de hacer ahora el viaje a la Alcarria en bicicleta, cosa que es muy satisfactoria. Yo había cantado un par de años en un coro de carnaval en Cádiz, en el coro de Julio Pardo. El bueno de Julio Pardo tuvo la paciencia de admitirme como barítono en el coro. Y cuando me jubilé, vi que en el coro del Ateneo de Mairena del Aljarafe, que es el pueblo donde yo vivo de hace muchísimos años, necesitaban voces. Entonces fui, me hicieron una prueba, no sabían quién era. Entonces me hicieron una prueba y me aceptaron. Y a partir de ahí me he liado en los coros y ahora canto en dos coros, en el coro del Ateneo de Mairena del Aljarafe y en el coro sinfónico hispalense, que dirige nuestro común amigo José Carlos Carmona.
1: Sí, claro.
0: Haciendo grandes obras sinfónicas. Eso para mí es una cosa maravillosa, Celia, porque me permite cantar todos los días. Yo tengo que cantar todos los días en casa o en el ensayo con el coro. Claro, eso me da un buen humor extraordinario. Nunca he tenido mejor.
1: Mira, de enfrentarse a las noticias que hay, que eso a cantar, fíjate tú.
0: Claro, y de quitarte, digamos, de un escenario donde hay un gobierno y una oposición, un parlamento, un consejo audiovisual, unos sindicatos, unos directivos, unas productoras, unos ingresos y unos gastos. Te quitas de ese escenario
1: y te pones a cantar
0: y a coger la bicicleta. Entonces, claro, tu vida cambia radicalmente. Sí. Pero te sigues sintiendo útil, porque de alguna manera no estás parado, no estás quieto, no estás en tu casa sentado delante de la televisión viendo la televisión.
1: También sacas tiempo para colaborar con el Banco de Alimentos.
0: Sí, bueno, esta es una aventura muy curiosa porque yo me inscribí en la web del Banco de Alimentos como voluntario para participar en una recogida. Entonces me adscribieron a un supermercado. Yo me puse mi peto, estuve en el supermercado diciéndole a la gente, por favor, hay que donar para la gente que no tiene para llegar al final de mes y tal, no sé cuánto. Y hubo una persona en el banco, Emilia, que cuando vio mi currículum dijo, pues a este lo tengo yo que enganchar. Ahí me engancharon y ahora desde hace 3 años estoy como asesor de comunicación del Banco de Alimentos de Sevilla. Por supuesto, de manera absolutamente altruista y voluntaria, vaya, ¿no? Pero esto me permite, ¿sabes qué? De alguna manera seguir un poco en contacto con los medios. Claro,
1: claro que sí. Claro. Pues de eso quería preguntarte, porque este programa se llama La Edad de la Experiencia y tú estás empleando tu experiencia en otra cosa, de manera altruista, como dices. ¿Tú crees que realmente que en este país, en Andalucía, se sabe aprovechar la experiencia de los mayores?
0: Pues yo, en principio, te diría que no, pero tengo la sensación de que no tengo ningún dato, claro, no manejo ningún estudio sociológico de este asunto, pero también te digo una cosa, creo que es importante que los mayores sepamos que hay que darle paso a las nuevas generaciones. Y hay gente que no se quiere jubilar nunca y tal. Yo los veo y le digo, oye, pero es que los chavales también tienen
1: que entrar.
0: En la época en que yo empecé a trabajar en la radio, mi generación tuvo la gran fortuna de que en los años 70, desde los años 70 al 76, 77, en la radio se produjo un gran movimiento de renovación del personal. ¿Por qué? Porque la radio, que no podía dar información, era una radio que estaba configurada por grandes voces, grandes locutores, que hacían programas de entretenimiento magníficos, extraordinarios.

0: Precioso.
1: Pero claro, no sabían hacer información. Entonces llegaba uno allí y decía, pim, pim, que yo quiero trabajar en la radio y tal.
0: Pues
1: y
0: dice, pasa.
1: ¿Y usted qué es? Dice, yo estudio Derecho, claro, la facultad y tal, pero claro, yo lo que quiero es trabajar en la radio. Dice, ah, pues te vamos a dar una oportunidad. Y nos daban una oportunidad, la aprovechamos. Oye, y a los siete años yo era director de Radio Cádiz.
0: Sí, sí, sí.
1: Es una cosa espectacular. Claro, ¿por qué? Porque hubo una generación que nos dio paso a la gente joven. Y por lo tanto, yo creo que aunque hay que saber aprovechar la experiencia de la gente mayor, y en este caso en el banco, pues yo estoy a su disposición, el Banco de Alimentos. Hay que aclarar, el Banco de Alimentos.
0: Sí, sí.
1: Pues en fin, yo también le diría a la gente que está que no se quiere jubilar y tal, oiga, dejen paso también a las nuevas generaciones, porque las nuevas generaciones también tienen que tomar su lugar en la historia de este país, de esta región y de esta ciudad, y tienen que tirar para adelante con la sociedad, ¿no?
0: Claro que sí. Bueno, y llegada a estas alturas, que te veo muy entretenido, desde luego, ¿qué te queda por hacer? ¿Qué quieres hacer? ¿Qué planes tienes ahí que, de esto que dije, cuando me jubile, quiero hacer muchas cosas? ¿Qué queda?
1: Pues nada. Yo no quiero hacer nada más, Celia. Yo quiero seguir disfrutando de los días que me queden, seguir aportando lo que buenamente pueda en instituciones como el Banco de Alimentos y disfrutar con el mundo de la música. No sabes lo bonito que es cantar en un coro, de verdad. Tú no cantas en ningún coro, ¿no?
0: No.
1: Pues te lo aconsejo. Y además el director me dijo un día una cosa. Me dijo, oye, pero tú que has sido una figura popular y tal, y que has sido líder en tu profesión y tal, ¿cómo te sientes ahora siendo uno más de los 50 que canta en el coro? Y dije, pues encantado, porque es lo que yo quiero.
0: Claro.
1: Es pasar desapercibido y cantar con un grupo de gente con los que te tienes que armonizar para que el producto final que salga esté bien hecho, ¿no?
0: Sí.
1: Y por lo tanto, estás trabajando en un equipo humano de gente que canta por gusto, porque le gusta, saben un montón de música. Yo soy un mal aprendiz, pero estoy ahí integrado. Entonces, yo lo que quiero es seguir como estoy. Nadie tampoco me ha ofrecido ningún proyecto que me pueda parecer más interesante, pero me conformo con hacer lo que estoy haciendo, tener la salud necesaria para seguir haciéndolo durante años y simplemente disfrutar de la vida y de este tiempo que me ha tocado vivir después de 50 años de profesión periodística.
0: Muy bien, pues muchas gracias. Gracias por contarnos un poquito de esa vida después de la jubilación, porque de la otra ya sabíamos mucho. Y bueno, bienvenido a este programa de la Edad de la Experiencia.
1: Muchísimas gracias.
0: En otra ocasión.
1: Déjame decirte enhorabuena por tu programa, aunque
0: sí,
1: esto es una cosa que
0: es un poco manida,
1: pero creo que es muy bonito que en una cadena de televisión haya un espacio en el que se dedique a la experiencia de la gente que hemos ido y que ya no estamos en primera línea de combate. Así que enhorabuena y muchísimas gracias por haberme invitado y por este ratito tan agradable que he pasado aquí con vosotros.
0: Muy bien, muchas gracias. Cortamos nosotros un segundito y preparamos nuestro tema del día, que como ya les he avanzado al principio del programa, va a ir sobre el calor y los mayores. Ahora volvemos.
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0: Bueno, vamos con nuestro tema central del día y, como les decía, vamos a hablar sobre el calor y los mayores. El calor, evidentemente, está aquí, ha venido para quedarse. En Andalucía siempre hemos tenido mucho calor, pero es verdad que el cambio climático está haciendo de las suyas. Cada vez tenemos más calor, cada vez tenemos épocas más prolongadas de calor y es necesario analizar algunos temas relacionados con los mayores. Para ello, hoy me acompaña Rosario Martínez Barea, que que es médico especialista en geriatría, es vocal de la Sociedad Andaluza de Geriatría, trabaja en el Hospital de Alta Resolución de Morón de la Frontera con atención a pacientes crónicos complejos y en cuidados paliativos. Gracias por estar, Rosario. Y también está con nosotros Magdalena Ibarra, que es teniente de alcalde en el Ayuntamiento de Tomares, es delegada de Asuntos Sociales, Familia, Mujer, Cultura y un etcétera, me han dicho. Tiene muchas delegaciones, ¿no? Gracias por estar con nosotros. Bueno, pues.

0: Vamos a analizar un poquito este asunto. Quería empezar por ti como geriatra. ¿Por qué las personas mayores son más vulnerables a estas situaciones de no solo de olas de calor, sino de este calor tan prolongado que tenemos ahora mismo?
1: Pues la verdad es que por muchas razones, que podemos englobarlo a lo mejor en tres bloques para que podamos ser más sencillos. Por una parte, simplemente el envejecimiento natural, que es como un grupo, o sea, como síntoma clínico, una clínica fisiológica, o sea, el avance de la enfermedad, pues de la edad. Pues hace al final que el cuerpo pues tenga una peor termorregulación, porque es como si el cuerpo pues fuera más lento todo, los órganos pues funcionan más lentamente como cambio de ante el calor, por eso los pacientes empiezan a los pacientes hablo porque como sí, me dedico a mis enfermos, sí, pero es verdad que estoy hablando de pacientes ahora mismo, no pacientes, sino pacientes, personas normales que simplemente por el envejecimiento, pues se pierde la sensación de calor, los termorreceptores pues disminuyen, la sensación de sed se disminuye también, simplemente por el hecho de ser más mayor. Como la termorregulación cardiovascular pues se lentece, la circulación disminuye, con lo cual la sudoración es menor. El cambio fisiológico de las personas mayores, que aumentan la grasa, disminuyen la musculatura, al final hacen que tengan menos reserva hídrica. Eso podríamos englobarlo dentro del grupo.
0: O sea, que realmente, digamos que cuando una persona es mayor, siente menos sensación de calor.
1: Sí. Tiene menos sensación.
0: Con lo cual también menos medidas para paliarlo.
1: Claro, toma menos medidas y el cuerpo también lo identifica peor, con lo cual, y aparte, si lo identificara, reacciona más lentamente. Uh-huh. Eso es simplemente por el envejecimiento natural, lo que es un grupo fisiológico,
0: claro,
1: un cambio fisiológico.
0: Y luego se sumará a todas la gente que tiene patologías.
1: Claro, el hecho de envejecer pues se asocia a mayor patologías crónicas, entonces las enfermedades cardiovasculares, las enfermedades respiratorias, que van a hacer que hiperventilemos en el caso que tengamos calor, pues se va a disminuir. Las enfermedades renales, que favorece la deshidratación, la diabetes, enfermedades mentales como la demencia, el Parkinson, que al final hace que tengas menos sensación de sed y que no lo identifiques.
0: Que puede producir deshidratación,
1: claro, con lo cual, sensación todo esto de sed. Favorece la deshidratación. Y luego también el problema social, ambiental, son pacientes que a lo mejor están en su domicilio, pues que no tienen las condiciones adecuadas, que al tener menos sensación de calor, pues no va a poner el aire acondicionado o va a utilizar ventiladores o no los tiene. Luego el hecho de estar solos tampoco va a tener ese apoyo que le vaya a dar la agüita que le hace falta. Luego la dependencia funcional, que tampoco va a hacer que a lo mejor pueda él moverse para buscar la solución del agua o ventilar la casa. Uh-huh. Eso podría ser los tres grupos.
0: Sí, Magdalena, esto en los ayuntamientos, tú llevas el área de asuntos sociales, hay un control, supongo, de estas personas mayores, sobre todo lo que decía Charo, de personas que a lo mejor viven solas y que no tienen a nadie que controle todo esto. ¿Qué plan tenéis dentro del ayuntamiento?
2: Nosotros tenemos entre semana, para los usuarios tienen tanto ley de dependencia como ayuda a domicilio municipal, y entonces pues por ahí se controlan a los usuarios, y después los fines de semana, que la gran mayoría no tienen a nadie que les vaya, si no tienen familiares se les llama desde el ayuntamiento. Uh-huh. Y se hace un seguimiento, pues que te cojan el teléfono, que cómo están, cómo no están, si están bebiendo agua.
0: ¿Qué perfil os preocupa más? ¿Cuáles son las personas que tenéis más controladas?
2: El que vive solo. Sí. Y el que el entorno familiar no tiene a nadie del entorno familiar cercano. Uh-huh. Son los más.
0: ¿Es un problema que veis que crece con el
2: sí.
0: tiempo?
2: Sí. ¿No? Sí, la soledad. Sí.
0: Qué lástima. Sí.
2: Sí, pero ahora sí se. En Tomar es que se han abierto dos residencias nuevas. Va muchísima gente a la residencia. Venden sus casas y se entran en la residencia.
0: La gente mayor se está concienciando de que necesitan estar acompañados.
2: Sí, sí, sí.
0: La residencia es una buena solución. Quiero decir, lo importante es que estas personas estén rodeadas de alguien que controle todo esto, supongo, Charo.

0: Hombre, el hecho que tengan personal sanitario que estén pendientes de ello, pues es un apoyo muy importante. Lo que pasa que, bueno, es verdad que la mayoría de la gente a lo mejor quiere, o sea, estás viendo una demanda y además hay una falta de residencia. Yo que lo veo en mi día a día de pacientes que se busca residencia y no y están bastante sobrecargadas, pero aún así siempre están los típicos abuelitos que de su casa no se mueve y es difícil hacerles conciencia de que deben de estar acompañados.
1: Bueno, y para los que realmente todavía no están concienciados, ¿cuáles son las recomendaciones que como médico darías a una persona bueno, pues de una determinada edad para sobrellevar estos calores?
0: Bueno, lo bueno es que allí hablando con mi hermano me decía, es que nosotros al calor nos acostumbramos, y es verdad que es una frase que decimos mucho, pero yo creo que la verdad es que tenemos mucha cultura con el calor, y en Andalucía la verdad es que creo que podemos imaginar, ¿no? Pues intentar acomodar la casa al calorcito, bajando sus persianas, ventilando, hidratación, mucha hidratación. El problema es que como no tienen sed, pues hay que como que obligarles o incluso marcarles un ritmo de beber cada hora o cada dos horitas, para que luego las comidas que utilizamos en verano tan importantes, ¿no? Gazpacho, ensaladas. Y luego pues ropa fresquita, intentar no salir en horarios de calor fuerte.
1: Esas son las recomendaciones básicas. En los ayuntamientos existe un protocolo específico. O sea, esto que hablamos, que oímos a veces sobre los refugios climáticos, ¿hay lugares dentro del ayuntamiento donde realmente una persona que no tenga, pues a lo mejor, la posibilidad en su casa, pues de tener aire acondicionado o de estar más fresquito, pueda acudir?
2: Sí hay, pero realmente cuando ha ocurrido eso, se le han puesto medio, o sea, le hemos dotado de aire acondicionado, ventilador o algo.
1: ¿Cómo funciona esto? O sea, ¿son unas ayudas o algo
2: son
1: así?
2: Son ayudas. Normalmente es de los usuarios que sean vulnerables, y entonces se le hace lo que es la ayuda para que ellos también en su casa pues tengan ventilador o tengan aire acondicionado.
1: ¿Cómo es la situación en Tomares? ¿Tomares cuántos habitantes tiene?
2: 27.000,
1: es un pueblo grandecito, pero no, bueno, no de los más grandes, pero ¿cuál es la situación para que nos hagamos una idea? ¿Hay muchísima gente que requiere este servicio? No, o sea, no. Es controlable.
2: ¿Cuántos
1: podemos hablar?
2: Ha sido muy rara vez que no lo hayan pedido, o sea, no es lo normal, no es lo habitual.
1: Sí.
2: No es lo habitual.
1: Es que muchas veces tenemos la impresión que hay gente, por ejemplo, mayor y no tan mayor, que utiliza, por ejemplo, los centros comerciales como esos refugios climáticos. Es decir, bueno, me voy a pasar el día allí porque realmente se está más fresquito y también o no tengo aire en mi casa o gasto menos. No sé si es el caso, o sea, no sé si detectáis que esa gente se mueve. No es así.
2: No.
1: No, o sea, que es más, funciona más como tengo esa necesidad y el ayuntamiento pues busca la fórmula para ponerlo.
2: Hay ayuda siempre, lo que se pueda, se le da del ayuntamiento.
1: Doctora, hablaba yo antes de los golpes de calor. ¿Cuáles son los síntomas de un golpe de calor? Porque no es lo mismo estar acalorado que tener un golpe de calor. Un golpe de calor puede incluso provocar la muerte en un determinado momento. ¿Cómo son los síntomas?
0: Los síntomas más frecuentes pues son aumento de temperatura, puede llegar a tener fiebre muy alta hasta de 40 grados, aumento de la coloración, del calor al tacto. Ya cuando empiezan los síntomas a avanzar, pues empieza una confusión, puede marearse, puede tener una sensación de cansancio extremo. El problema de las personas mayores, que por eso quería yo referir, es que estos síntomas a lo mejor no son tan frecuentes. Como todas las patologías de las personas mayores, tienen síntomas atípicos. Entonces es muy importante, ante cualquier cambio de una persona mayor que lo noten raro, tenerlo en cuenta, porque en él los síntomas, por ejemplo, la sudoración, como disminuye, pues a lo mejor no podemos llegar a pensar que sea ese el problema. Y por eso, más que nada, en cuanto se ve raro, dificultad para el habla, ya sería una situación de riesgo. Otros síntomas pueden ser náuseas, vómitos, y entonces incluso llegar a convulsionar.
1: ¿Y qué hay que hacer? Cuando pasa eso, cuando nosotros nos encontramos con una situación de que una persona mayor, vecino, familiar, lo que sea,

0: ha sufrido un golpe de calor, ¿qué es lo que hay que hacer?
1: Bueno, primero avisar a los servicios de emergencia, pero mientras tanto llegan, pues quitarlo de la zona de calor. Si está en la calle, pues llevarlo a la sombra, si está en casa, ventilar la casa, aire acondicionado, intentar bajar la temperatura, como el cuerpo no va a responder igual y además ya está sobrepasado, pues bajarle la temperatura con paños de agua fría, no hielo directo, en zonas de, como cuando nos vamos a bañar en el agua, ¿no?, en la zona de las axilas, de la muñeca, del cuello. Ofrecerle siempre que el nivel de conciencia lo permita, pues darle pequeñas cantidades de líquido, de sustancias isotónicas, y en principio pues esa sería la actuación, y esperar a y ya si empiezan síntomas más graves, ¿sabes?, que ya bajo el nivel de conciencia, pues nada, esperar el servicio de urgencia para que lo puedan atender con soroterapia y valorarlo ya en el hospital.
0: ¿En el ayuntamiento cómo tenéis canalizado esto? ¿Tenéis un grupo de asistentes sociales, voluntarios? ¿Cómo funciona?
2: Llamamos por lo que te he dicho, que llamamos por teléfono los fines de semana, y en el caso de que no cojan teléfono o bien nos personamos allí con la policía, y ya vemos, pues dependiendo cuando nos abren, y ver si están bien, si están mal, por llevar un control de todos los que viven solos.
0: ¿Y quién lo hace esto?
2: De asuntos sociales.
0: Funcionarios de asuntos sociales. Sí, y durante la semana hay visitas a estas personas, se va a las casas. ¿Quién hace eso? Tú misma, ¿no? Hasta la concejala va a verlos, ¿no?
2: Me gusta.
0: Sí. ¿Y qué te cuenta? Cuéntame cuál es la sensación de estas personas que viven solas, cómo afrontan el verano. Es una época difícil, ¿eh?
2: Es difícil, porque al final los hijos se van de viaje, y ellos normalmente lo normal es que se queden en casa, y lo que más te piden es que vayas a verlo. Para ellos es su voz de ven a verme, y nada, encantado. O sea, sí. Tú apareces ahí en su casa como si vieran a la Virgen, le encanta.
0: Sí. Y estos consejos que nos daba la doctora, ¿os los tenéis bien aprendidos?
2: Igual. Nosotros sí. Tenemos.
0: Claro.
2: Tenemos además nosotros, tanto en web como en Instagram y todo,
0: las redes sociales,
2: nosotros ponemos carteles de todo tipo, pues para tanto para el ahora mismo para el calor o dependiendo.
0: Sí.
2: Y si no, a los mayores también se les lleva a su casa tríptico para que lo vean.
0: Sí, o sea, son campañas periódicas que hace el ayuntamiento para esto. Al margen de esto que estamos hablando del calor, ¿los ayuntamientos son conscientes, en el caso vuestro, de que la pirámide de población se está invirtiendo y que realmente los mayores están tomando un peso enorme dentro de la población? ¿Estáis en ello? Quiero decir que hay unas políticas especiales para ellos.
2: Antes, por ejemplo, escuelas infantiles había 12 y ahora mismo creo que hay 8 o 9, y residencias había una y ahora han abierto dos más, de 180 plazas cada residencia. O sea, está totalmente... Lo que hay son personas mayores.
0: Claro, estamos concienciados. Bueno, pues ya para terminar, doctora, me gustaría que resumiéramos algunos consejos para la gente que nos esté viendo. Ya no hablando de un golpe de calor ni de nada, sino qué consejos tendrían que tomar las personas en esta época.
1: Bueno, pues como hemos dicho y hemos entendido, ¿no?, que el paciente, que las personas mayores, pues no son conscientes de esa sed y del riesgo que tiene de la deshidratación, pues ofrecerle de forma sistemática agua, aunque no tenga sed, cada hora o cada dos horas un poquito de agua o de
0: y si están solos, gazpachito, que se pongan una alarma, que beban. ¿No? Que es que ellos mismos se regulen también, si puede ser.
1: Claro que sí, una jarra y que se vaya sirviendo ellos siempre el vaso, que esté un poquito, que esté lleno, porque yo siempre ofrezco, siempre digo a los pacientes que aunque no tengan ganas, que se pongan el culito de un vaso siempre, para que el culito siempre se lo tomen y le vuelvan a rellenar un culito, y de culito en culito al final se acabe tomando la jarra entera.
0: Sí. La comida, me
1: luego
0: decía.
1: Las comidas pues fresquitas, que no sean muy copiosas, que no dejamos los churros y los fritos para otra época del año, y ahí aumentamos pues las verduras, las frutas, los caldos y los calditos fríos, como el gazpacho. Luego obviamente evitar las horas malas de salida, siempre si el paciente puede salir. Ropa fresquita, bien aclimatada en la casa. También es importante, que no he comentado antes, la revisión de la medicación, porque es verdad que en verano

0: Pues las pastillas antihipertensivas, todos los diuréticos, eso, pues hay que valorarlo si son convenientes o no en función de cada paciente. Y luego ya como grupo final o como conclusión final también lo importante es el acompañamiento, para que estos pacientes pues estén acompañados lo posible para que puedan detectar pues los signos de alerta y por supuesto facilitar que esto no llegue a pasar.
1: Magdalena, y tú para terminar, si hay alguien por ahí que todavía necesita ayuda, ¿qué tiene que hacer? Porque tú vas a ir a visitarlo,
2: Siempre,
1: ¿no?
2: sí, verdad. Siempre
1: Sí.
2: estamos en el despacho y a partir de las 12 de la mañana salgo a la calle. Pero que yo estoy accesible a todos. O sea, pueden venir.

0: Pueden buscarme, me llaman por teléfono, lo que sea.
1: ¿Tú yo crees que en las grandes ciudades el tema es un poquito más complicado?
0: Sí, no tiene nada que ver. Al final es un pueblo, aunque sean 27.000 habitantes, nosotros estás todos los días en la calle. Entonces al final es más accesible. Al final una ciudad es más difícil, no
1: es más difícil abarcar a todos, hay más soledad también.
0: Sí. También tenemos a partir de mañana los autobuses que salen a Jueves Playa, todos los jueves.
1: Sí.
0: Y van todas las edades y también hace mucho porque personas mayores se van con nietos, se van. Mañana salen 6 autobuses.
1: Y eso no solo favorece el que se refresquen en la playa, sino que también convivan y que no estén solos en casa. Solo, claro que sí. Bueno, pues os agradezco mucho que hayáis estado aquí, que hayáis tratado este tema, que parece un tema así un poco importante, pero realmente es un tema muy, muy, muy preocupante, porque como yo decía al principio, hay miles de muertes al año por el calor, parece que no, pero en Andalucía estamos un poquito más acostumbrados, pero el cambio climático no nos deja. Vamos a hacer una pequeña pausa y volvemos con la tertulia ya para cerrar el programa.
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1: Vamos ya con nuestra tertulia. Como es veraniega, tengo a más invitados que nunca, pero bueno, con sus opiniones, que me encanta siempre escucharla. Está con nosotros María Ángeles Pérez Cerezal, que es jubilada de banca y ahora es alumna del Aula de la Experiencia. También está con nosotros Pepe Torres, que también es jubilado. Él ha trabajado en turismo, en agencias de viajes. Javier Santaló, que es titulado en informática y licenciado en ciencias políticas y también ha trabajado en la banca. Uy, tengo todo banquero.
3: Bancario.
1: Y Claudio Carrascal, que es jubilado de banca y también ha sido entrenador de fútbol. Qué casualidad, ¿no? No he estado escogido, pero sois todos del sector casi. Bueno, hemos escuchado el tema central del día, que hemos hablado del cuidado de los mayores. No sé qué os ha parecido. Me gustaría escuchar vuestra opinión sobre lo que ha dicho la doctora y también sobre si pensáis que los ayuntamientos, cada uno donde viváis, hay suficientes recursos como para atender a los mayores en estas épocas de calor. Vamos a empezar por Claudio, por aquella esquinita. ¿Hay suficientes recursos en los ayuntamientos, creéis?
3: Pues a mí me da la sensación de que no. La teniente alcalde de Tomares, ella ha dicho que sí, que tal. También es verdad a lo que ha dicho. Es un pueblo, la atención es más directa, prácticamente se conoce todo el mundo. En una ciudad más grande como Sevilla es quizás más complicado. Yo, concretamente, mi padre, que tiene 94 años, está en una residencia y, bueno, asistencia por parte del ayuntamiento no tiene ninguna. Nosotros, él vendió, lo que hemos dicho, vendió su piso, está en una residencia y la asistencia que tiene
1: todo privado.
3: Exacto, de lo que él se paga. O sea que ahora mismo asistencia pública no tiene ninguna. Uh-huh. O sea que yo lo que puedo decir es poco, por no decir nada, ¿no?
1: Claro. Javier, ¿a ti qué te parece? Bueno, las recomendaciones del médico ya no, ni las cuestionamos, ¿no? Hay que hacerlo y hay que hacerlo. Pero bueno, ¿qué te ha parecido la intervención de las dos?
4: Bueno, interesante como siempre. Yo no tengo mucha información sobre la atención del ayuntamiento. Más bien tengo alguna información sobre lo que es la zona de barrio en la que yo me desenvuelvo en Triana y en la parroquia. Y lo que se ve es que hay que atender a personas, y por parte de la parroquia, a personas que están prácticamente encarceladas porque no pueden salir, no tienen ascensor, viven a lo mejor en un cuarto. El caso del barrio del Tardón sería paradigmático, como dicen algunos, y se ven algunas situaciones verdaderamente dramáticas. Y de hecho la parroquia, una de las cosas que aporta a lo mejor es llevar la comunión, porque no pueden salir.

0: Y es muy bueno ver que hay algunas zonas donde ya se están instalando ascensores mediante licencias especiales, instalando ascensores, aprovechando cualquier hueco para que
1: Facilitarles un
0: eso
1: poquito la
0: sí.
1: vida. Pepe, ¿tú cómo llevas el calor? ¿Cómo ves esto? Y si crees que estamos bastante asistidos.
2: Bien, yo el calor, como todo ser humano, lo
1: Exacto.
2: soporta. Intentamos remediarlo con lo que bien ha dicho antes la doctora, buscando sombra, buscando hidratación y sobre todo las comidas, no hacerlas tan copiosas, hacerlas más ligeras, utilizar más la fruta y la verdura. Con respecto a lo que ha comentado antes el compañero Javier, yo apuntaría un poquito más alto. Yo le pediría al gobierno que creara entidades, residencias, pero públicas, no privadas.
1: Bueno, algunas hay, lo que pasa es que no hay tantas plazas como para
2: Pero
1: todo el mundo, claro.
2: las hay.
1: Sí.
2: Yo conocí una y ya deja de existir. Ahí próxima a Montequinto.
1: Sí.
2: Y creo que eso sería muy, muy bueno y muy positivo para lo que es la población, ya con esta edad de pensionistas, ¿no? Y más mayores, ¿no? Que nos tenemos que valer. En el cuadro de esas pensiones, perdón, esas residencias, lo recojan todo, tanto asistencia médica, asesoramiento, personas que nos puedan ayudar y convivir día a día, que no tengamos que estar ahí aislados, sin hablar, sin tener una asistencia y sin nada de ello. O sea, abogaría por ello.
1: María Ángeles, es que incluso antes no lo he comentado, pero en un programa nos enteramos que la geriatría ni siquiera es una especialidad recogida en el catálogo de la sanidad andaluza. O sea que la doctora trabaja en la privada, en la pública no hay geriatras.
3: Pues mira, yo aparte de compartir con los compañeros todo lo que han manifestado y por supuesto con lo que ha dicho la doctora, es verdad que la situación en Sevilla es diferente totalmente a la de los pueblos. Hay muchísimas más personas mayores viviendo en condiciones de soledad, pero añadiría un aspecto que me parece muy importante, que es el solo enfermo. El solo enfermo que necesita la dependencia, pues con una insuficiencia económica puede tardar 6 o 7 meses. Y el solo enfermo necesita 24 horas de compañía. Yo aquí creo que la persona mayor, cuando está todavía consciente de sus limitaciones y de su situación personal, es el que tiene que tomar la decisión de o me voy a una residencia o si puedo, solicito la dependencia, pero con suficiente antelación porque la enfermedad llega. Y aunque nos parece que no, todos estamos con una medio mayores, somos mayores, pero
1: Pero
3: todavía
1: no.
3: vamos, yo voy a la universidad, o hago deporte, pero la enfermedad llega. Y llega y hoy día, gracias a la medicina actual, pues se vive mucho más tiempo. 94 años tiene el padre de Claudio. Pues mi madre con 97. O tú te vas a una residencia que estés acompañada, que haya una geriatría en condiciones, que tengas servicio médico, que no te sientas nunca solo, que permitas a tus hijos que vivan su vida, que también tienen derecho y obligaciones, pero lógicamente hay que vivir la vida en los momentos que nos tocan a cada uno. Entonces yo añadiría el tema de que anticiparse a la enfermedad en el mayor.
1: Vamos a hablar de los derechos y de los deberes, porque los hijos tienen derechos, pero los mayores también tienen derechos. Y ahora cuando llega el verano, todo el mundo tira de padres para cuidar a los niños, para encasquetárselos y para... vosotros no sé si sufrís esas situaciones, pero ¿realmente os parece justo el que esos abuelos que realmente tienen que estar pendientes de la agenda de sus hijos para poder organizarse sus propias vacaciones?
3: Me pregunta,
1: Sí.
3: yo no estoy en ese caso porque he
1: Sí.
3: tenido la fortuna de que mis hijos o sus respectivas parejas están relacionados con la educación.
1: Sí.
3: Entonces, pues
1: Ah, que
3: cuando
1: descansa mucho tiempo.
3: soy. Eso es. Pero de todas formas, me consta por mis hermanas, que somos muchos, que prácticamente el 50 o el 60% de los abuelos acogen a sus nietos en los momentos que llegan las horas de las vacaciones.

0: Yo ahí siempre practico el que sí, tenemos derecho a mimar a los nietos, pero hay que compartir la educación en los límites de las pantallas, de los horarios, de cumplir horarios, pero no somos educadores, lógicamente. Entonces, pues sí, ayuda a los hijos, por supuesto, si a mí me hubiera tocado, lo hubiera hecho de todas, y de hecho lo hago, pero lo hago desde el punto de vista del juego. Pues hacemos una lista de juegos, pues al fútbol, al bádminton, al ajedrez, al tute y al mus.
1: Y los tienes entretenidos.
0: Estamos entretenidos, compartiendo experiencias, compartiendo historias, que también les va a quedar, imagino, a lo largo de su vida esas vivencias. Pero sí.
1: Pero que no te sientes tú como responsable, utilizada, ¿no?
0: Ni utilizada, afortunadamente.
1: Pepe, ¿tú cómo?
2: Afortunadamente tengo dos nietos aquí en la localidad de Espartina y tengo otros dos en la localidad de Zahara de la Sierra. Entonces, pues por circunstancias de la pareja, ellos no pueden atender a las necesidades
1: y entonces toca
2: de
1: vosotros.
2: Sus pequeños. Lógicamente son nuestros segundos hijos. Porque los primeros ya se sabe quiénes son, los padres. Y la atendemos. Lógicamente ahora en la época del verano, pues ese horario es más extenso, porque deja de estar ya.
1: ¿Pero
2: la
1: te
2: escuela.
1: Parece bien?
2: Es una necesidad, yo creo que la tenemos innata, ¿no? Yo no creo que no haya abuelo que no quiera cuidar a su nieto.
1: Sí, yo lo que pasa es que hablo de esta obligación, ¿no? O sea, cuidar a un nieto por
2: ya no me lo considero, nieto, no me lo considero obligación.
1: Uh-huh. Javier, ¿tú?
3: A nosotros cuando nos ha tocado, lo hemos hecho con, todavía nos toca algo, con mucha alegría, la verdad. La verdad es que, bueno, los niños dependen también de las edades, porque si son mayorcitos, no, lo que no quieren es que les cuide, lo que quieren es irse.
1: Libertad.
3: Eso es. Los intermedios, hoy en día hay campamentos que también, que incluso incluyen la comida, que también los liberan bastante. Y luego quedan los pequeños donde efectivamente aparecen los abuelos, y yo creo que eso es muy saludable incluso. Es verdad que, pensando sobre este tema, cuando pasaste el temario, y yo lo he vivido en la familia, hay un tipo de padres, cuando los niños son muy pequeños, que si pueden trabajar online al menos uno de los dos, la verdad es que el niño se queda cuidado, porque el padre o la madre están en casa, están simultaneando razonablemente el trabajo con el cuidado del niño y no tiene que involucrar necesariamente al abuelo. Pero mi resumen es que para nosotros ha sido una enorme satisfacción.
1: Claudio.
4: Pues yo me encuentro. Yo he cuidado a, sobre todo a mis dos nietas mayores. Yo me quedaba con ellas toda la mañana, o sea, durante todo el año. Compartíamos, el otro abuelo y yo teníamos cada uno unos
1: días. Pero con horario y todo, con obligaciones.
4: Sí, mi hijo y mi nuera son también de la educación. Y bueno, yo me iba por la mañana a casa de mi hijo y ellos se iban, yo me quedaba con la niña, me encargaba de arreglarla, de prepararla, salía. Yo, como ya te dije la otra vez que estuve aquí, estoy en un grupo de teatro, entonces el día que yo tenía ensayo de teatro, yo me la llevaba conmigo y ella participaba, estaba allí en el ensayo de teatro. O sea que yo no he tenido problemas. Ellas no fueron a la guardería, entonces fue más el tiempo que yo tuve que estar y quise estar, ¿no? Las otras dos más pequeñas, la mayor de esas dos estuvo fuera de España porque mi hijo tuvo un trabajo fuera de España, no la tuve que cuidar. A la pequeña me he quedado días puntuales, pero además tengo la otra parte. Esa es la parte por abajo, pero después tengo, como te he dicho antes, tengo la parte por arriba y es mi padre. Entonces nosotros somos tres hermanos y lo que hacemos es que nos vamos turnando un poco y vamos allí a la residencia, salimos con él, se toma su tintito, porque su tintito le encanta, salimos con él, estamos allí un rato, o sea que tengo las dos vertientes.
1: O sea, tienes obligaciones por los dos sitios.
4: Por abajo y por arriba.

0: arriba, pero sí. Bueno, que no es, verás, yo no lo considero, como ha dicho ella, yo no lo considero una obligación, porque además lo hago con muchísimo gusto. O sea, sí. El tiempo que yo he estado con mis nietas lo he pasado de maravilla.
1: Ha salido en el tema del día también un asunto bastante preocupante en verano, que es la soledad no deseada. No creo que vosotros no estéis ninguno en esas circunstancias, pero es bastante triste el hecho de que ahora, cuando son las vacaciones, es verdad que todo hay muchos centros de ocio que se cierran, muchos centros de día que se cierran, muchas amistades que se van, muchos hijos que se van de vacaciones, y hay una soledad grandísima en las personas mayores que realmente pues es un tema que preocupa mucho a todo el mundo, público y privado. ¿Cómo lo veis? ¿Se podría acabar con esto? Voy a empezar por ti ahora, Pepe.
2: Bueno, evidentemente la parte que resido en la época del verano, es cierto que el centro donde acudimos está abierto julio y agosto, pero solo mañana, evitando lógicamente el horario tan malo que es de calor la parte de mediodía en adelante. Sí. Pero existe, o sea, mi sector sí existe. Está abierto y todo aquel que va, pues se le atiende.
1: Sí, pero también tú vives en un pueblo, con lo cual también es diferente. Sí,
2: a
1: sí.
2: Nivel ciudad, pues, ¿cómo lo veo? Pues creo.
1: Hay muchas cosas que no conocemos también, ¿eh? O sea, quiero decir, hay mucha soledad de gente que tampoco participa como vosotros, que realmente está más.
2: Esas personas que están solas, pues sí, es posible que sea un problema y grave. De hecho, por eso decía yo antes que no sería malo, sino todo lo contrario, tener residencias públicas en las cuales estemos atendidos verdaderamente las 24 horas.
1: Bueno, eso sería estupendo, pero eso cuesta mucho dinero, María.
2: Ahí está el gobierno, que pague.
3: Los impuestos están los ciudadanos.
2: Ahí están los impuestos.
1: No, el gobierno no tiene dinero, el dinero no, lo ponemos nosotros,
3: los ciudadanos. Pues yo también estoy de acuerdo con él, vamos, que creo que había que tener mayores residencias para poder tener una vida digna y que hubiera los mayores menos solos posible. Los hijos se van de vacaciones, hay que aprovechar, hay que tener una rutina. Si estuviera sola, que no es mi caso, si viviera sola, pues tendría una rutina de ir por la mañana a los centros que estén cercanos. En los distritos en Sevilla es muy difícil encontrar actividades en el verano, muy difícil.
1: En las grandes ciudades es complicadísimo.
3: Es muy complicado. Sí. Hay residencias privadas y hay algunas residencias públicas. La residencia pública es muy difícil entrar, en las privadas ya también. Ya también. Sí. Y yo creo que los ciudadanos pues tienen derecho a disponer de esos acompañamientos, esos servicios médicos, cuando ya se llega a una determinada edad, porque los impuestos han estado toda la vida.
1: Sí, para pagar estábamos siempre, ¿no? Claudio.
0: Yo, verás, lo que considero es que el verano, siendo una época del año un poco crítica por el tema de las vacaciones, de las salidas de los hijos y tal, entonces quizás para las personas que no están en residencia, que están en su domicilio, lo que sí se debería de continuar. Y además, no continuar, sino ampliar a lo mejor el tema de las residencias de día. Y además, residencia pública, como ha dicho Enrique, o sea, el dinero es nuestro, lo pagamos de nuestros impuestos, el gobierno lo que hace es quien lo administra, quien dice aquí gastamos esto y aquí gastamos lo otro. Entonces, sí se debería de ampliar, no mantener, sino ampliar las residencias de día, sobre todo para que esos mayores tengan, no se encuentren solos, o sea, tengan allí una actividad con otras personas de su misma edad, con monitores. Eso sería una buena solución.
1: Claro que sí. Javier.
4: Bueno, yo no tengo experiencia todavía, gracias a Dios, de soledad, pero a mí me parece que complementariamente deberíamos mirar a la tecnología. Es probable que por ahí vengan algunas soluciones. Yo voy a aportar un pequeño detalle que he vivido. Hace año y medio descubrí, casualmente,

0: A mí me gusta el ajedrez desde siempre. Descubrí un programa que se puede ejecutar desde, bueno, un PC, el móvil, yo lo tengo en el móvil, que te permite jugar al ajedrez en
1: online,
0: la red contra alguien, no contra la máquina. Tú escoges el nivel de la persona con la que quieres jugar. Si no te convence, pides otra partida, hasta que te convenza y la juegas. Eso no es jugar contra una máquina. Se nota además que estás jugando contra una persona, se nota por los fallos, porque una máquina no cometería ese fallo, por independencia del nivel que tenga. Entonces, es probable que por ahí vengan ciertas soluciones al problema de la soledad. En este caso es evidente que hay alguien al otro lado. No puedes hablar con él, pero hay alguien. Y no sé qué más puede ir saliendo.
1: Bueno, yo creo que la tecnología bien aplicada puede servir para muchas cosas, efectivamente. Lo tenemos que dejar, chicos, se nos ha acabado el tiempo. Muchas gracias por estar, como siempre. Muchas gracias por ofrecer vuestras opiniones. Pasad buen verano, lo que nos queda de verano. Nosotros, ya saben, este programa se repone mañana domingo a las 9:30 a.m. y nosotros volvemos en septiembre, el primer fin de semana de septiembre. Estamos otra vez con ustedes en la Edad de la Experiencia.
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Bienvenidos a Huella Animal, aquí en 7TV para toda Andalucía. Nuestro programa de hoy es el número 31 y con él despedimos la temporada por vacaciones. Así que hemos decidido dedicar su contenido a una de las alternativas por las que optan algunas familias, una residencia para mascotas. Estamos aquí en la residencia Oasis y nos va a atender Judith, su gerente.

0: Pues muchas gracias, Judy, por recibirnos.
1: Gracias.
0: Bueno, y lo primero es, para las personas que no conozcan los servicios que presta una residencia, ¿realmente en qué consiste una residencia para mascotas?
1: Una residencia no deja de ser un lugar donde intentamos dar los mismos cuidados que en casa, cuando por circunstancias familiares, por trabajo, por otra serie de circunstancias, no podéis llevar la familia a la mascota con vosotros.
0: Muy bien. ¿Y qué es lo que busca normalmente la persona que deja la mascota? ¿Qué servicios son los que reclaman?
1: Principalmente buscan que tengan zonas de recreo, que tengan una buena zona de descanso, que sean bien atendidos, que reciban cariño, un trato similar al que se da en casa, teniendo en cuenta que esto es una residencia. Uh-huh. Pero sí que intentamos dar y seguir las mismas rutinas que siguen en casa.
0: Uh-huh. ¿Y cuál sería el día a día de una mascota, de un perrito, de un gatito aquí?
1: El perro y gato totalmente diferente su día a día por el comportamiento,
0: distinta,
1: claro.
0: ¿No?
1: Por ejemplo, en el caso de los perretes, lo que hacemos es que a primera hora de la mañana pasamos una supervisión, ¿vale?, para comprobar que todos los animales estén bien, que hayan comido, que todas las necesidades estén bien, ¿vale? Luego pasan a las zonas de recreo, disfrutan de las zonas de recreo, ya solitos jugando con nosotros, o bien en el caso de que puedan estar con otros perritos jugando entre ellos, ¿vale? Procedemos a dar las medicaciones a aquellos que los necesiten, darle las comidas, y ahora con la calor, a media mañana más o menos, pasarían dentro otra vez a la zona de descanso con zonas climatizadas, que tenemos sus habitaciones climatizadas. Y luego por la tarde pues volverían a salir. En el caso de los gatitos, pues sí que vamos un poquito más dependiendo de cómo sea el gatito en cuestión. Hay gatitos que son por su carácter un poquito más timiditos y demás, que les cuesta un poquito más adaptarse. Entonces, bueno, siempre dejándolo un poquito más despacio y cuidando sus necesidades.
0: Tenéis otro tipo de animales, ¿verdad? Me habéis dicho que también...
1: Sí, normalmente nuestros principales huéspedes son perros y gatos, pero sí es cierto que ahora en temporada alta, pues alguna ave, algún roedor, sí que de nuestros propios clientes que llevan mucho tiempo con nosotros, los cogemos. Ahora mismo, de hecho, tenemos un periquito, se llama Sam, y una conejita que se llama Blanquita.
0: Muy bien, pues vamos a ver las instalaciones, ¿no?
1: Claro.
0: Muy bien.

0: Me contaba Judith que puede ser una estancia corta, como pues un fin de semana, unas vacaciones, pero también pueden ser estancias largas, incluso de años, ¿no?
1: Sí.
0: ¿Y qué motivos tienen estas estancias?
1: Por ejemplo, por trabajo, por alguna circunstancia familiar, una enfermedad en la familia, o que, por ejemplo, en nuestro caso colaboramos con varias protectoras y mientras que le sale alguna casa a una familia que se lo quede, pues le hacemos un precio bastante más reducido y se quedan aquí con nosotros hasta que les sale una casita.
0: ¿Y la adaptación depende, por ejemplo, de la raza, de

0: El animal en sí.
1: Sí. No es lo mismo, por ejemplo, un cachorro, que es por su carácter más curioso y demás, se van a adaptar mucho mejor que animales, por ejemplo, más mayores que nunca han estado en residencia. Por eso siempre recomendamos a nuestros clientes que antes de dejar la mascota hagan una adaptación, vengan, vean las instalaciones y vean si nuestros servicios se adecuan a las necesidades de la mascota.
0: Muy bien. ¿Y cómo hacéis para esa primera adaptación cuando llega? ¿Cuáles son los primeros pasos que seguís?
1: Nosotros siempre recomendamos que se preparen las vacaciones con tiempo, con bastante antelación. Por este mismo motivo. Cuando son animales, por ejemplo, que tengan un carácter más timidillo, lo recomendamos que vengan días entre semanas y pasen ratitos con nosotros, pequeños ratos con nosotros. Nosotros pues vamos entrando, como puedes ver, que van entrando los compañeros en cada patio, van jugando.
0: Se adaptan tanto a los compañeros como a vosotros también.
1: Claro, al resto de compañeros y al ambiente. No es lo mismo en la casa, con la tranquilidad de una casa. Aquí, que quieras o no, pues uno ladra, el otro también, el timbre, nosotros que vamos entrando y saliendo tanto de la habitación como del patio, pues a eso se tienen que acostumbrar para que el animal cuando se quede aquí, pues lo conozca y esté lo más tranquilo y su estrés sea lo más mínimo.
0: Y por ejemplo, los casos de ansiedad por separación que se dan mucho, ¿cómo los gestionáis? Porque debe ser difícil, ¿no?
1: Claro, ahí es un poquito más complicado. Primero barajamos si la ansiedad lo pasa por estar solo o por el apego que tenga el dueño. Eso es lo primero que trabajamos. Entonces, hacemos prácticamente lo mismo. Tienen que ir trayéndolo en casos así, hacemos pequeños ratos. O mira, tráemelo un par de horas mañana. O venga, vamos a dejar que pase hoy todo el día con nosotros. Lo traes por la mañana cuando abrimos y lo recoges por la tarde. Y está todo el día con nosotros. Para que esa ansiedad vaya disminuyendo y vea, el animal entienda que no está solo, que está con nosotros y que no le va a pasar nada.
0: En cualquier caso, ese periodo de adaptación es muy positivo, ¿no? Entiendo siempre.
1: Sí. Suele ser muy, muy, muy raro que el periodo de adaptación no funcione. Siempre suele funcionar.
0: ¿Y cuál es el mayor error que cometen los dueños, digamos?
1: Bueno, lo principal que cometen es no preparar las vacaciones con anterioridad, más que nada por el bienestar de la mascota, que no puedan hacer estos periodos de adaptación. Y otro error muy común es que vengan muy nerviosos, entendemos que somos desconocidos para ellos y que al fin y al cabo dejamos como su hijo a nuestro cargo, ¿no? Claro. Cuando dejamos al niño en la guardería. Tienen que confiar en nosotros y tienen que transmitirle al animal tranquilidad. Porque claro, si estás nervioso, el animal se pone nervioso y ya entra nervioso.
0: Claro, es que el propio dueño le puede transmitir ese nerviosismo.
1: Claro. Te recomendamos que confíen en nosotros, que sean tranquilos, y bueno, al fin y al cabo pues va a estar bien.
0: Y en estos años de experiencia, Judith, cuéntanos alguna anécdota que de alguna manera te haya marcado.
1: Principalmente hay muchas anécdotas, porque al fin y al cabo ves cómo entran y ves cómo salen y te da mucha alegría. Hay casos de, por ejemplo, de animales, como te he comentado, de protectoras, que después de estar aquí un tiempo encuentran una familia y se van, pues te da nostalgia, ¿no? De qué bien que por fin han encontrado una familia. Pero sobre todo lo que más nos llena es aquellos animales que entran muy tímidos, muy miedosos y que poco a poco van confiando cada vez más en nosotros y además que después ya cuando empiezan a venir más veces ya nos consideran como parte de su familia. Eso te da... Es súper gratificante.
0: Claro. Pues estamos con Tamara y Horacio, que son habituales de esta residencia, ¿verdad? Sí. ¿Cuántos años llevan viniendo?
2: Pues algo así como 12 años, 11 años, siempre, desde siempre nuestros niños vienen aquí.
0: Tenéis tres, ¿no? Bueno, hemos alguno
2: tenido,
0: de ellos.
2: Hemos tenido tres, ahora tenemos dos, pero dos se fueron. Muy bien. Pero aquí se han despedido, aquí además el grandote grande está enfermo, tiene ataques de epilepsia y aquí vienen, lo cuidan perfectamente, o sea que tranquilidad absoluta de que le dan su medicación. Y el mayor está sordo, no tiene diente y aquí está mimado como si estuviera en su casa.
0: Pues eso les iba a preguntar un poco, ¿cuáles son esas necesidades que buscan, qué garantías buscan en una residencia?
2: Pues sobre todo que los traten como si fuera familia, o sea, no es lo mismo, pero que estén lo mejor posible dentro de que no están en casa. Aquí nos conocemos todos desde siempre, entonces sé que si a los niños les pasa algo, aman actuar tanto con un veterinario como haciéndole cualquier cosa que le haga falta.
0: Muy bien.
2: Y eso es una tranquilidad. Claro. Porque hace calor y piensa, Dios mío, estará haciendo calor. Digo, no porque me lo van a sacar a la piscina. Está lloviendo, no porque me lo van... sobre todo Alf, que tiene ya 15 años, lo tienen siempre por aquí corriendo para que no esté, porque está viejito y claro, todo. Entonces es un trato como familiar, como si estuvieran en casa.
0: Muy bien.

0: O sea, seguridad y tranquilidad, ¿verdad? Para
1: Exacto,
0: la
1: que eso es
0: familia.
1: importante.
0: Claro. Bueno, y supongo que ahora saldrán como locos, ¿no? En cuanto vean.
1: A ver, a ver, a ver, porque lo bueno que tiene
0: O
1: es
0: sea, que
1: que
0: luego no se
1: cuando lo
0: quieren
1: hemos
0: ir.
1: dejado, ni siquiera me ha dado tiempo a despedirme, porque él llega aquí
0: Y se vuelve
1: y
0: loco.
1: se vuelve loco y se va.
0: Qué bien, qué
1: Y el
0: bien.
1: pequeñín, nada, también se lo llevan en brazos
0: Y
1: y
0: ya
1: se va.
0: sé, muy
1: O
0: bien.
1: sea, es mucha la tranquilidad que tenemos.

0: Judith, ¿y qué capacidad tiene la residencia? ¿Para cuántos animales?
1: En el tema de los perritos tenemos una capacidad máxima entre 70 y 80 perritos. Uh-huh. Y en los gatos, pues dependiendo de si son pareja o son gatitos individuales, tenemos 10 habitaciones.
0: Ajá, muy bien. ¿Y ahora mismo cuánta ocupación hay?
1: Ahora mismo, como habéis podido comprobar, tenemos de gatitos 7 gatitos, uh-huh. ¿Vale? Dos parejitas y de perritos tenemos 60.
0: ¿Y cómo garantizáis el bienestar, digamos, la salud y también el bienestar emocional de los animales?
1: Bueno, para nosotros es súper importante la colaboración con un veterinario. En nuestro caso, tenemos un veterinario que es Javier Cuevas, que además está aquí cerquita. Uh-huh. Él es el que viene, se encarga de si pasa algo, lo que sea, y en el caso de que sea algo más grave, pues lo llevamos a su clínica. Uh-huh. Y después, pues sobre todo, tenemos un personal cualificado, uh-huh. Las estancias tienen que estar limpias, un entorno sea seguro, uh-huh. En fin.
0: Y si se pone enfermo algún animal, ¿cómo actuáis de cara a la familia y de cara, aunque lo llevéis al veterinario, avisáis previamente, supongo, que
1: sí, protocolo nosotros tenéis? Siempre que en función de la urgencia, obviamente en caso de alguna urgencia, por ejemplo un ataque epiléptico, pueden perritos que sean epilépticos o cualquier alguna patología grave, automáticamente vamos directos al veterinario y por el camino es cuando informamos a la familia. Uh-huh. Lo importante es actuar para que la salud del animal sea lo primero que se resuelva. Uh-huh. Después pues vamos informando a la familia, lógicamente, de los procesos que nos va, las pautas del veterinario que nos vaya diciendo.
0: Uh-huh. ¿Y hay algún requisito? Supongo que sí, ¿no? De los animales que entran, ¿no?
1: Sí.
0: ¿Cuáles son?
1: Nuestro requisito indispensable es que la vacunación esté al día. Uh-huh. Tiene que tener su rabia, la vacuna de las enfermedades, la desparasitación sellada y además nosotros, por prevenir el contagio de enfermedades, añadimos una vacuna adicional que es la vacuna de la tos de las perreras, que tienen que traerla de casa.
0: Ajá, muy bien. O sea, ya avisáis y ellos ya vienen con la vacuna y se
1: lee. Sí.
0: Muy bien.
1: Para garantizar sobre todo su propia salud y la salud del resto de los huéspedes.
0: Uh-huh. Muy bien. Pues vamos a ver algunos huéspedes un poco especiales, ¿verdad?
1: Sí.

0: Judith, y aquí tenéis un recuerdo, ¿no? De algunos de los animalitos que han formado parte
1: de la estancia. Algunos de clientes que siguen viniendo y otros clientes que por desgracia pues han fallecido y nos han traído un recuerdo para que, bueno, también hemos sido importantes en su vida.
0: Judith, una pregunta. ¿Es importante, por ejemplo, que alguno de estos perritos o gatos que sienta mucha inseguridad traiga a lo mejor algún objeto de casa, alguna prenda?
1: Sí. Recomendamos que en aquellos animales que lo necesiten pues traigan una mantita o un juguete que tengan de apego. Más que nada para que les huela a casa y se sientan un poquito más tranquilos.
0: Y luego tenéis una parte de los animales que tienen unas necesidades especiales, ¿verdad?
1: Sí, son aquellos animales que son mayores, tienen alguna necesidad muy más especial, pues los ponemos en un grupito aparte y los llamamos entre nosotros el grupo patrulla, son los patrulleros, y son unos perritos pues chiquititos, tipo raza yorkshire, chihuahuitas, que tienen unas dificultades más específicas, y tenemos una compañera que se dedica solo y exclusivamente a esas mascotas.
0: Tiene un personal específico para...

0: sí, para atenderlo, ¿no?
1: Sí, son muy gordos, fritos muy, muy mayores, no tienen dientes. Uh-huh. Por ejemplo, Alf, que ha estado aquí antes, ¿sí? Él estaba en patrulla, por eso mismo no tiene dientes, uh-huh, da una comidita más especial, todo más especial. Uh-huh.
0: ¿Podemos verlo?
1: Sí, claro.
0: Venga, pues vamos.

0: Pues nada, en sentido de tema de medicaciones, que tienen tratamientos especiales, o que algunos son muy mayores y necesitan estar más tranquilos y más atendidos y demás. También casos de que les cuesta adaptarse y demás, pues lo ponemos en...
1: Sí, que a lo mejor si están con los otros, sí, pueden sentirse un poquito invadidos,
0: sí,
1: ¿no?
0: Entonces, como son tan chiquititos, claro, al verse con perros tan grandes, pues claro, se agobian, se asustan y, hombre, pues ya pues lo metemos en este grupito que lo llamamos la patrulla.
1: Y hemos visto también uno de los perritos que se acaba de ir, Alfie, que, sí, que no tenía dientes, ¿no? Que estaba,
0: sí,
1: también aquí en este...
0: Sí, que ya muy mayor también, nada, como no tiene dientes, pues le tenemos que poner latita, comida húmeda o casera y...
1: Y la vigilancia, ¿no?, de que comen,
0: sí,
1: de que...
0: eso también. Tenemos que estar muy pendientes de que coman y si por lo que sea lo que le ponemos no se lo comen, pues ya probamos otras alternativas.
1: Muy bien.
2: Hola a todos. Me llamo Mamen Curiel. Soy una poeta sevillana, autora de Aullando a las estrellas. Y hoy os vengo a contar cuándo y cómo comencé a escribir. Apenas era una niña que pasaba muchos recreos en la biblioteca leyendo, y quién me diría que todas esas letras un día se convertirían en poesía. Con el paso del tiempo y el paso de los años, encontré en mis versos la respuesta a muchos de los problemas, a muchas de las preguntas que me hacía, y poco a poco y con el paso de los años, los animales fueron llegando y fueron siendo verdaderamente una gran inspiración para mí. Comencé a escribir sobre ellos, comencé a escribir sobre mi primer perro, sobre Rabito, mi gran amor y mi gran amigo, mi compañero. Y poco a poco fueron conformándose muchos poemas que hoy forman parte de mi vida. Con Aullando a las estrellas, a través de un cambio personal, un crecimiento personal, fueron saliendo solo, fueron saliendo de mi alma todo lo que llevaba dentro. Y bueno, pues logré algo que cuando era una niña soñaba, que era publicar mi primer libro. Y poco a poco, y con mucha ilusión, pues intento llegar al alma de mucha gente, ¿no? Espero que la gente joven, que la gente que todavía tiene muchas dudas en qué hacer, si escribir o no escribir, por miedo al fracaso, por miedo a la vergüenza, al qué dirán, yo os animo a sacar de vuestro interior todo lo que hay, que es mucho, de conectar con vuestro interior y ser verdaderamente vosotros. La poesía fue mi salvación en muchos momentos y, como digo, también fue esa respuesta a muchas preguntas. Así que desde aquí, de verdad, escribid. Si os gusta la poesía, llenaros de ella y dejad que ella os cautive, porque no tendréis una opción mejor. Espero que todos juntos aullemos a las estrellas y desde aquí un beso muy grande.
3: Continúo con Eterno. Le dedico esta palabra al amor más incondicional de mi vida, mi primer perro, mi gran amigo, mi primer compañero. Él era Rabito. Y estos versos son suyos, desde aquí, al cielo. Qué difícil amar a un recuerdo, los pelos por el salón, las penitas al viento. Las uñas de tus patas resuenan en el pasillo, que ahora habita en el cielo. Un collar rojo entre pelotas, la hamburguesa que pita, un hueco en el sofá, en mis entrañas. La mirada más sincera del mundo, la lealtad, en cuerda y cola. Las naranjas hasta el portal, los ladridos en el mar. Tú ahí, siempre, observando, en pasado, presente. Tus abrazos, ausentes. Hoy pasan los años, tus fotos en las paredes, nuestras historias en la memoria. Las lágrimas están amarradas y en un cajón, tus juguetes. Octubre, llena de globos el cielo. Tú, mi perro, mi amigo, mi compañero, guardián de mis secretos, siempre eterno.
1: Y como os decíamos, este es el último programa de esta...

primera temporada de Huella Animal. Y queremos agradeceros en primer lugar a vosotros, a nuestro querido público, por estar ahí siempre puntual los domingos a las 11:30. También a las personas que habéis participado en el programa y, como no, a quienes hacen posible Huella Animal. 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Os dejamos con los momentos más importantes de Huella Animal.

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0: ¿Qué tal? ¿Cómo están? Bienvenidos un día más a Sevilla Obra Maestra, el espacio del patrimonio sevillano en 7 Televisión. Hoy nos encontramos en la calle Luis Montoto, la antigua calle Oriente, porque vamos a conocer parte de nuestra historia. Hoy vamos a ahondar, a profundizar en el eje que formaban los antiguos caños de Carmona y lo vamos a hacer de la mano del historiador Jesús Pozuelo. Vamos para allá. ¿Qué tal, Jesús? ¿Cómo
1: Muy
0: estás?
1: Buenas, Ana.
0: Me alegro mucho de verte.
1: Igualmente.
0: Oye, estamos ahora mismo en lo que era la calle Oriente, actualmente Luis Montoto. Cuéntame un poquito en qué consistía esta avenida tan conocida en el mapa de nuestra ciudad.
1: Y tan importante.
0: Ajá.
1: Pues precisamente esta calle, este eje, hay gente, por ejemplo, mi padre nació aquí y le llamaba, los antiguos, ¿no?, le llamaban La Calza, y todavía hay gente que le llama incluso el barrio de La Calza. Y ese topónimo de La Calza tiene que ver con una herencia muy antigua, y es que esto era una calzada romana de salida de la antigua Hispalis originalmente. Fue un camino histórico de salida desde la antigua Puerta Carmona, que después, si da tiempo, terminaremos allí, hasta, bueno, lo que es el camino hacia Alcalá de Guadaíra y después hacia lo que es básicamente el camino a Málaga y a Granada. Es decir, es un eje histórico de salida de la ciudad que está fosilizado en lo que es, como tú bien has comentado, la calle Luis Montoto, que también se llamó antigua calle Oriente, porque es el camino hacia el este, hacia el oriente, hacia precisamente la salida del sol. Y bueno, aquí encontramos uno de los recursos arqueológicos, uno de los bienes más interesantes en relación con la Hispalis romana, que, como tú bien sabes, son los caños de Carmona, que ahora comentaremos.
0: Y cuéntame un poco, porque claro, estamos ahora mismo ante lo que podemos ver un trozo del acueducto antiguo, ¿no?, del acueducto romano en este caso.
1: Pues efectivamente, Ana, así es. Como tú bien dices, es un trozo, es un lienzo de los tres que tenemos aquí en la calle, porque los pajaritos en el barrio de, justamente, se enfrenta al centro comercial de Los Arcos, hay otro lienzo aquí en Luis Montoto, y después, justamente, en el cruce, que ahora lo veremos también, tenemos otro lienzo que se salvó de la piqueta. Y este es un acueducto de origen romano, porque es una construcción típicamente romana. Pueden ver los espectadores esos arcos de medio punto, esas bóvedas que forman los ladrillos. Esto es una construcción plenamente y típica romana, pero que sabemos que en algún momento, ya o en época tardorromana o en época visigoda o en época islámica, el acueducto queda sin uso. Y serían los almohades, porque nos lo cuenta una fuente, nos lo cuenta una crónica, cuando Sevilla se configura como gran capital del Imperio Almohade en el siglo XII, con las grandes obras que se acometen en la ciudad, como la Mezquita Mayor, como el Alcázar, que se amplía enormemente, la muralla, que se refuerza, y es en ese proyecto de ampliación urbana y de operación de potenciación de Sevilla como capital del Imperio Almohade, cuando se restaura, se rehabilita y de alguna forma se reconstruye lo que era el abastecimiento de agua a Sevilla, que son los caños de Carmona. Y ahora hablaremos también de dónde venía el agua y cómo era conducida el agua desde los caños de Carmona, porque desde luego es interesante.
0: Claro, eso te iba a preguntar, Jesús, ¿por dónde iba el agua? Y eso, cuéntame de dónde venía, desde dónde venía ese agua.
1: Lo primero, el nombre de los caños de Carmona es un nombre que induce error, porque nosotros, si hablamos de los caños de Carmona, lo primero que podemos pensar es que venían de Carmona, venían del camino de Carmona, aunque para Carmona, igual a día de hoy, se pueden tirar tanto por lo que es la carretera de Córdoba o desde Alcalá de Guadaíra, pasando por los Alcores, también se puede llegar a Carmona desde aquí. Es decir, a Carmona históricamente ha habido dos ejes de salida, y precisamente esta puerta, que era una de las salidas hacia Carmona, de ahí el nombre de la Puerta de Carmona, le da nombre, la Puerta de Carmona, a los caños de Carmona. Pero aunque el agua venía desde el camino de Carmona, no venía desde Carmona.
0: ¿Y de dónde venía?
1: ¿De dónde piensas tú que podía venir el agua? Un pueblo de los Alcores. Te voy a dar una pista. Los Alcores es una comarca que está formada por la Piedra de Alcor, y Carmona está arriba, y uno de los pueblos que está abajo es Alcalá de Guadaíra.
0: Ajá, de ahí venía el agua.
1: De Alcalá de Guadaíra. Alcalá de Guadaíra tiene, al igual que Carmona, igual que el Viso del Alcor o Mairena, tienen una piedra que se llama la Piedra Alcoriza, que es una piedra formada por sedimentación marítima hace millones de años. Esa piedra filtra el agua de lluvia, lo que provoca que tanto en Carmona como en Alcalá de Guadaíra y en los pueblos de los Alcores, el agua se filtra por lo que es básicamente ese macizo pétreo y se acumula en acuíferos subterráneos. En Carmona tenemos un ejemplo, que tenemos un laberinto que el arqueólogo Juan Marromán, que es el arqueólogo municipal de Carmona, tiene perfectamente documentado debajo del pueblo, acuíferos romanos. Pues algo parecido le ocurría a Alcalá de Guadaíra. Ese agua se filtraba, se quedaba estancada, almacenada en el subsuelo de Alcalá de Guadaíra, y había un manantial subterráneo que se llamaba el manantial de Santa Lucía, porque estaba la ermita de Santa Lucía

0: de Siracusa arriba, que era el que abastecía ese acuífero subterráneo de Alcalá de Guadaira a los caños de Carmona, que también se podrían haber llamado los caños de Alcalá, porque te repito el nombre de Carmona porque venía por el camino, por uno de los caminos a Carmona.
1: Y Jesús, para hacernos una idea, ¿por cómo venía el agua? ¿Por dónde corría el agua en este caso?
0: Básicamente el agua, si nosotros subiéramos, la veríamos correr por arriba y también por esta, esta planta, digamos. Es decir, el agua tenía un sistema de conducción que iba, además iba por debajo de tierra, hasta los arcos aproximadamente, hasta ahí el acueducto iba subterráneo y ya aquí, por pura inercia,

0: el agua aflora, salía de lo que es el, se desoterraba sí. el acueducto, aunque el acueducto originalmente venía, ya te digo, por tierra, y el agua pasaba por estas dos plantas y después entraba en Sevilla, que ahora vamos a ver, por la puerta de Carmona, y ahí se distribuía por diferentes canalizaciones. Incluso sabemos que los romanos tenían, que eso lo podemos ver en otro programa, plantas potabilizadoras para el agua que venían en los caños de Carmona.
1: ¿Para hacerla potable?
0: Para hacerla potable, porque este agua, aunque era un agua que era higiénica, para beberla había que construir lo que los romanos sabían construir muy bien, unos decantadores que se descubrieron, ¿sabes dónde? En la plaza de la pescadería, en la alfalfa, justamente en la alfalfa. El Castelo Unacuae es un potabilizador de agua, un decantador de agua, del agua que llegaba a Sevilla a través de los caños de Carmona.
1: ¿Qué es esa?
0: Esa cisterna.
1: Esa cisterna que está, que es, no es visitable ahora mismo.
0: Ah, efectivamente.
1: Eso era un potabilizador.
0: Eso era un decantador de agua. Ah. Una cisterna, un Castelo Unacuae, que servía para almacenar el agua, pero no almacenarla de forma estanca, sino para limpiarla y que sirviese de consumo potable para los ciudadanos de la antigua Hispali, de la colonia Rómula.
1: Y al venir el agua desde allí, tenemos que suponer, por tanto, que venía desde una zona más alta y más elevada y
0: claro,
1: por eso corría el agua hasta aquí.
0: Los Alcores, si nosotros, digamos, vamos a los Alcores, vamos a ir subiendo primero a Alcalá de Guadaíra y después, bueno, Carmona está en el punto más alto de lo que es un macizo pétreo, que está más alto que Sevilla, efectivamente. Y esa pura física hacía que el agua, los romanos eran unos grandísimos ingenieros, para muestra un botón. Aunque te digo que este acueducto está reconstruido y rehecho en época almohade. Ajá. Porque el acueducto bueno, en algún momento, no sabemos exactamente cuándo, perdió su uso, se arruinó, digamos, y ya posteriormente los almohades, en ese gran momento de expansión urbana de Sevilla, es cuando lo reconstruyen.
1: Este trozo de acueducto, Jesús, ¿siempre ha estado a la vista?
0: Este se salvó de la piqueta y ahora vamos a ver también por qué aquel se salvó, que tiene una historia muy curiosa. Pero vamos a irnos para allá, ¿no?
1: Vamos para allá.
0: Venga.

0: Jesús, y nos encontramos ahora en el otro tramo del acueducto que se conserva aquí en la calle Luis Montoto.
1: Efectivamente, Ana. Pues este, bueno, esto es uno de, es el lienzo más conocido, ¿no?, y más visible de lo que fue el acueducto de los llamados Caños de Carmona. Y este acueducto, bueno, este tramo, mejor dicho, salió a la luz cuando se demuele en los años 90, en el año 90, precisamente antes de la exposición universal del 92, con la reconfiguración urbana de Sevilla y, por supuesto, de esta zona, de San Bernardo, que aquí se acometieron varias obras importantes, como la, bueno, el soterrar las vías del tren. En el año 91 dejó de funcionar la estación de San Bernardo Antigua, la estación de Cádiz. Y también es interesante que es que aquí había un puente.
0: Aquí estaba el puente de la calzada.
1: Efectivamente, el puente de la calzada, que permitía, como las vías pasaban por aquí, permitía que los coches pasasen desde, bueno, desde lo que es el centro de Sevilla, de la Puerta Carmona hasta la calle Oriente.

cuando desmantelan el antiguo puente de la calzada es cuando sale, que esto servía incluso de base para lo que era el inicio del puente. Y cuando descubren este lienzo, pues se puso en valor afortunadamente y se integró en lo que es el escenario urbano, en lo que es la calle Luis Montoto. Y además aquí tenemos a la Virgen de las Madejas, que tiene varias leyendas. Pero bueno, la más importante, claro, esto era una zona de entrada de Sevilla histórica, tiene que ver con Alfonso X el Sabio. Y esa madeja, cuando pasen por aquí los viandantes pueden fijarse, esto es una cerámica moderna, pero que recuerda a la Virgen del No Madejado, o la Virgen de las Madejas, que precisamente su réplica está en San Roque, porque fue saqueada con la Guerra Civil, y tiene que ver con esa leyenda que cuentan que Alfonso X le regala a Sevilla el emblema por la protección que le dio Sevilla frente a la Guerra Civil, frente al conflicto que hubo con su hijo Sancho IV el Bravo. De ahí que Sevilla no le dejó, Sevilla le fue fiel, y de ahí ese Sevilla No Madejado, que cuenta la tradición que ya, como tú bien sabes,

0: Jesús, y aquí vemos claramente, digamos, el surco por el que iba el agua, ¿no?
1: Efectivamente, Ana, y vemos la donde hoy nido y la Casa de las Palomas, pues precisamente por ahí, ese canal es por donde se queda conducida el agua, aparte de los atanores que también se ven en el otro lienzo de Luis Montoto, y eso con un revestimiento hidráulico permitía que el agua fuese conducida al interior de la ciudad, desde precisamente un lugar al que ahora vamos a ir, que es la Puerta de Carmona, porque la Puerta de Carmona era el sistema, digamos, de captación de los diferentes canales que a su vez distribuían el agua por diferentes puntos de la ciudad de Sevilla con diferentes ramales, que ahora si da tiempo vamos a comentar.
0: Que por cierto, si nos colocamos aquí, Jesús, vemos perfectamente la línea que dibuja el antiguo acueducto.
1: Absolutamente, que no es otra que la línea que seguía la calzada, por eso de ahí el nombre de la calzada, de lo que después fue la calle Oriente y la calle Luis Montoto. La antigua calzada romana seguía el mismo trazado, obviamente, que los caños de Carmona, el acueducto de Sevilla.
0: Una pena que no se conserve al completo, ¿no? Porque sería espectacular.
1: En 1911, entre 1911 y 1912, tuvieron la idea, que no hay tampoco que juzgar, ¿no?, con los ojos del presente, pero tuvieron la idea de demoler porque suponía también mucho complicaciones, insalubridad, y demolieron la, bueno, la prácticamente casi total, casi la totalidad, ¿no?, del acueducto. Y es curioso porque si se hubiese salvado, pues tendríamos el acueducto de Sevilla, lo tendríamos completo. Pero así es la historia y no la podemos cambiar.
0: Mira, pues vamos para la Puerta de Carmona.
1: Venga.

0: Bueno, Jesús, hacemos la última parada, venimos desde allí, desde ese eje del acueducto, y nos paramos ahora mismo en la Puerta de Carmona, o lo que era la Puerta de Carmona, claro.
1: Efectivamente, como tú bien has comentado, en pretérito lo que era o lo que fue la Puerta de Carmona, porque la Puerta de Carmona estaba exactamente aquí. Nosotros la veríamos, Ana, levantada delante nuestra en este momento.
0: Sí, digamos, de hecho, esa línea de ese edificio.
1: Esa medianera que tú bien comentas es la muralla física, porque se conserva en gran parte de lo que es la calle Recaredo y la Ronda. En las medianeras de las parcelas se mantiene lo que es la muralla almohade como medianera. Es decir, que se siguió aprovechando la muralla para la construcción de las parcelas colindantes. Aquí conservamos casi la totalidad de la muralla, pero no es tan visible. Aquí, de hecho, en ese pequeño adarve sí se puede ver. Sí se puede ver. Y, de hecho, podemos cruzar para verlo.
0: Venga, vamos a cruzar. Que además, Jesús, ¿desde cuándo no está ya la Puerta de Carmona con nosotros? Es decir, ¿cuándo se derribó?
1: Pues ahora vamos a hablar de la historia, no de la puerta, sino de las puertas de Carmona. Porque eso es otro tema también curioso. Aquí pueden ver el resto de tapial almohade de la muralla, almorávide barra almohade de la ciudad, que se conserva en gran parte, como te digo, entre las medianeras de las casas. Y ahora la pregunta es, ¿hasta cuándo estuvo la puerta? Claro, puertas de Carmona debió haber varias, me explico. Este lugar, al ser una salida histórica de Sevilla hacia el oriente, hacia el este, una calzada, de ahí el nombre, como antes hablamos de la calza, en épocas romanas sabemos que aquí debió haber una puerta. No sabemos si aquí o un poquito más para abajo, pero en algún punto de este eje de entrada y salida, que como tú ves, todavía a día de hoy sigue siendo un acceso de la ciudad, un acceso además bastante complicado por lo que supone la calle Águilas, que además interpretamos que la calle Águilas fuese la calle principal de la Hispalis Alto Imperial, este-oeste, es decir, Águilas, entendemos que fosiliza la calle principal de la Sevilla romana del este al oeste o del oeste al este, según como se mire. Es por ello que todavía sigue siendo una zona de los pocos lugares donde puedes entrar con el coche. Es por ello que aquí en época romana sabemos que hubo una puerta en este entorno y después en época islámica obviamente también hubo una puerta. De hecho, esta muralla que hemos visto es islámica, es almorávide barra almohade, del siglo XII-XIII. ¿Qué ocurre? La Puerta de Carmona, que nosotros conocemos a través de los, básicamente de la fotografía y de los grabados y de los dibujos, era del siglo XVI. Se construyó en el siglo XVI, en la Sevilla del 500, en la Sevilla americana. Y esa Puerta de Carmona, que es la que nosotros hemos conocido a través de fuentes gráficas, de que tenemos fotos que pueden buscar los espectadores, si ponen en Google Puerta de Carmona, Sevilla, van a ver imágenes.

0: de fotografía de cómo era esa puerta renacentista preciosísima, preciosísima, que se construyó cuando Sevilla fue puerto y puerta de Indias. ¿Qué ocurre? Esa puerta es la que se demuele en el siglo XIX. Esa puerta se demuele como la cuasi totalidad de las puertas de Sevilla en la década de 1860. Tenemos una época con Isabel II, que después Isabel II fue exiliada con la Revolución de la Gloriosa, y tanto García de Hinuesa, que fue el último alcalde de Isabel II en Sevilla, Juan José, que tiene una calle en la antigua calle de la Mar, que demolió, este alcalde de hecho demolió, inició el derribo de las primeras puertas de Sevilla, tampoco hay que juzgarlo con los ojos del presente, aunque fue con los ojos actuales obviamente un atentado patrimonial. Ya después, cuando Isabel II es exiliada en 1868, los revolucionarios, la Junta Revolucionaria de Sevilla, tiene a bien terminar de demoler la muralla, toda la zona de la calle Torneo y las últimas puertas, y en 1868 caen con la piqueta las últimas puertas de la muralla de Sevilla, como la Puerta de Carmona. Y Sevilla perdió para siempre no solamente la Puerta de la Carmona, sino la Puerta de Triana, la Puerta de la Carne, la Puerta de Goles, la Puerta Real, la Puerta de la Trinidad, la Puerta del Sol, etc. La Puerta del Sol es la de la Trinidad, me refiero. Y cayeron todas, menos la Puerta de la Macarena, menos el Postigo del Aceite, menos la Puerta de Córdoba, parcialmente, y menos el Postigo del Carbón parcialmente. Pero obviamente la que conservamos mejor y más importante es sin duda la Puerta de la Macarena, que se conserva en su totalidad. Pero Sevilla podría tener ese paisaje de muralla y puertas en todo lo que era el cinturón si no se hubiese tirado, pero la historia, volvemos a lo mismo, es como es.
1: Y Jesús, ahora que vemos en la zona, digamos, que dibujaba la Puerta de Carmona, ¿tiene algo que ver con Muro de los Navarros? ¿Por qué se llama así esta calle? Precisamente por la que discurriría la muralla, ¿no?
0: Efectivamente, muy bien visto, porque de hecho el topónimo de Muro de los Navarros, ese nombre de la calle, tiene que ver con que la muralla almohade pasaba por aquí, y cuentan la tradición que cuando Fernando III toma Sevilla en 1248, aloja aquí, en esta zona, en ese repartimiento de la ciudad, que es que la ciudad se repobló, pues alojó a básicamente tropas navarras que participaron en la conquista de Sevilla, igual que se repobló con gente venida de otros puntos de la geografía, tanto peninsular como de fuera, pues los navarros se asentaron en la Edad Media en esta zona, de ahí el nombre de Muro de los Navarros. Si nosotros tuviéramos esa máquina del tiempo y estuviésemos en el siglo XVI, por ejemplo, en época de Felipe II, con la Puerta de Carmona aquí levantada, nosotros desde aquí veíamos el acueducto pegando directamente en la puerta, en la parte derecha de la puerta, que aquí tenía un sistema de captación de agua, exactamente aquí, y desde aquí se distribuía por diferentes ramales para todos los puntos de la ciudad. Entre otros, de ahí tenemos el nombre de una calle que se llama la Calle del Agua. La Calle del Agua, que está justamente en el barrio de Santa Cruz, toma el nombre porque por el interior de la muralla, esta muralla de Sevilla, que es la muralla de la ciudad, hay atanores, como los que tiene el acueducto, que conducían el agua, te puedes imaginar dónde, al jardín más importante de Sevilla, en los jardines del Real Alcázar, con el estanque de Mercurio. De hecho, tenemos allí, en el Alcázar, una torre que se llama la Torre del Agua, que está justamente detrás de la calle Judería, que es donde el agua entraba en el Alcázar y cae, ahora de forma artificial, al estanque de Mercurio en el Alcázar, ese agua que venía desde los manantiales de Santa Lucía, de Alcalá de Guadaira, gracias a los caños de Carmona.
1: O sea, que los caños de Carmona desembocaba
0: ¿dónde
1: justo
0: estás tú?
1: Aquí, ahora
0: ¿dónde
1: mismo?
0: ¿Dónde estás tú ahora mismo?
1: La verdad que impresiona,
0: ¿dónde
1: imaginárselo?
0: ¿Dónde estás tú?
1: Que además estamos dibujando una línea fantástica, como bien dice. Esta calle hacia adentro, la calle Águilas, nos encontramos, por ejemplo, con la casa de Pilato, ¿no? Y desemboca en la alfalfa, donde se encuentra esa cisterna.
0: Y si estuviésemos en época romana, el acueducto que terminaba aquí tenía sus conducciones internas por dentro de la ciudad, y la calle Águila desemboca en lo que se ha interpretado siempre tradicionalmente como el foro de Hispar, y tiene todo el sentido, porque la calle Águilas, que fosilizaría en parte ese decumano, y en el foro precisamente, en uno de los extremos de lo que sería ese foro alto imperial, se descubrió el llamado Castellum Aquae, que era un sistema de captación de agua y de decantación de agua para los ciudadanos de la antigua colonia Rómula Hispalis. Es decir, muchas historias con un denominador común que son los caños de Carmona.

0: Jesús, y nos encontramos también en este punto como curiosidad, este azulejo que nos recuerda que también esta vía de la que hablamos era el recorrido del antiguo Vía Crucis, del Vía Crucis primitivo, que se celebraba en la ciudad.
1: Muy bien que lo hayas traído, Ana, porque efectivamente ese Vía Crucis, que es importantísimo de comprender, que es una de las, digamos, de las patas, podemos decir, de nuestra Semana Santa, porque es básicamente el Vía Crucis más importante que había en Sevilla, que trajo un personaje importantísimo vinculado a esta calle, que fue Fadrique Enríquez de Rivera, el primer marqués de Tarifa. ¿Qué es lo que hizo Fadrique Enríquez de Rivera? Básicamente hizo un viaje a Jerusalén a comienzos del siglo XVI y visitó la Vía Dolorosa, que

0: el camino que realizó Jesucristo desde el pretorio, desde la casa de Pilatos, sí, hasta el Gólgota, en la Basílica del Santo Sepulcro. ¿Qué es lo que hizo? Cuando vuelve a Sevilla, traslada simbólicamente ese Vía Crucis, bueno, simbólicamente y literalmente, desde la casa, de ahí llamado casa de Pilatos, desde su casa, que simboliza el pretorio, la casa donde Jesús fue sentenciado por Poncio Pilato, hasta el hito devocional más importante que había en Sevilla, que era el lugar también de peregrinación y de procesiones, como por ejemplo la Hermandad de los Negros, como por ejemplo el Cristo San Agustín, que sabemos que en la Edad Media procesionaban hacia tú bien sabes dónde.
1: La Cruz del Campo.
0: El templete de la Cruz del Campo. Y allí es donde Fadrique Enríquez de Rivera realiza ese Vía Crucis, es por ello que tenemos las estaciones, aunque estas cerámicas son del siglo XX, que se recuperaron, pero se recuperó ese Vía Crucis en las estaciones desde la Casa de Pilatos, con este eje que es Águilas, San Esteban y Luis Montoto, la antigua Calle Oriente y la antigua Calzá, con los Caños de Carmona.
1: Jesús, qué apasionante la historia de la ciudad y más contada por ti, desde luego. Oye, muchísimas gracias por acompañarnos,
0: gracias,
1: en este recorrido.
0: Gracias a ti siempre.

Bueno, pues nos hemos dado un precioso paseo con Jesús Pozuelo, con el historiador, que nos ha contado la importancia de este eje, porque a día de hoy pasamos por aquí muchas veces en nuestro día a día, con el ritmo diario, para ir a trabajar corriendo siempre, nos suele pasar, pero uno debe pararse a veces a imaginar cómo era Sevilla entonces. Aquí teníamos la Puerta de Carmona, aquí la tendríamos delante de nuestros ojos, hasta aquí llegaban los caños, el agua de los caños de Carmona, que provenía de Alcalá de Guadaira, como bien nos ha contado Jesús. Bueno, aquí despedimos este recorrido. Espero que hayan disfrutado, pensando en ese agua que llegaba hasta el centro, hasta los alcázares, a distintas zonas de la ciudad de Sevilla. Aquí despedimos este capítulo. Nos vemos en el siguiente de Sevilla, Obra Maestra. Adiós.

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¿Qué tal, amigos? Bienvenidos a una nueva edición de este Cádiz Suena Bien. Hoy estamos en Chiclana. ¿Por qué? Pues porque vamos a hacer un par de entrevistillas aquí, vamos a conocer dos grupos. Uno se llama BAM, o BOOM, B.U.M. ¿vale? Para que lo puedan buscar en las redes. Y el otro se llama Darshan. Totalmente diferente, no tiene nada que ver uno con el otro. Y ahora se van a dar cuenta por qué. Pero lo primero, como siempre, nuestra agenda. Así que, venga, dale al play. Venga. Empezaremos hablando de que hoy jueves en el Chiringuito La Calima estará Max Nata y mañana le tocará el turno a Reyes y Agustín. Mañana en el Castillo de San Marcos del Puerto de Santa María a partir de las 8 podremos disfrutar con Candlelight en las cuatro estaciones de Vivaldi a partir de las 10 de la noche con Candlelight tributo a los Beatles. También mañana Daniel Bomatti estará en el Café Teatro Pai Pai de Cádiz. En Rota, en el Teatro Alcalde Felipe Benítez, tendremos al Teatro Lírico Andaluz representando las zarzuelas El Barbero de Sevilla y La Verbena de la Paloma. En el Música del Mar de Cádiz, en el Muelle Reina Victoria, estará Morat. En el Bahía Sound de San Fernando estarán Orishas, Chambao, Escorzo, Mario Díaz y más. Y el sábado estará Álvaro de Luna. Sauron actuará en la explanada del Pabellón Polideportivo Municipal de Medina Sidonia. El sábado, Adrián López Washi y Manolín Santander en el Café Teatro Pai Pai de Cádiz. Miguel Campello estará en La Mina, en Conil de la Frontera, y el domingo allí tocará Melody. Y en los jardines de Urbisur de Chiclana de la Frontera tendrá lugar una gran fiesta joven. También el sábado en San José del Valle tendrá lugar una nueva edición del San José del Valle Music Fest con Fabio, JC Diamante y David Deseo y Barroso. 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

0: Para un poquito, hombre, para un poquito. Señores, muy buenas noches, ¿eh? Porque cuando zarga el programa ya es de noche.
1: Buenas noches.
0: Estamos en Cádiz, suena bien. Hemos venido aquí a charlar un poquito con vosotros. Ellos son los Boom, ¿vale? Espérate, que me vea. A ver dónde me pongo yo. Que
2: se me vea. Ábrete los micros.
0: Venga, ahí estamos. No me pongo en medio como los jueves. Que ellos son los Boom, ¿vale? Estamos en Chiclana. Hoy ya, como he dicho anteriormente, nos hemos venido hasta aquí para conocer un par de bandas. Porque en Chiclana, bueno, pues también suena bien. Y suena bien con bandas

0: como esta, por ejemplo, los Boom, que lleva, bueno, ¿cuántos años lleváis vosotros tocando?
1: Llevamos 5 o 6 años dándole caña al rollo de Boom.
0: Hombre, y además que vosotros sois, se puede decir, bueno, como han podido comprobar nuestros televidentes, bastante cañeros, ¿no?
1: Bueno, sí, somos trayeritos, nos gusta desfogarnos y desahogarnos bien de la sociedad esta que todos los días nos hace pagar factura levantando temprano. Entonces necesitamos echar para afuera y sudar un poquito toda la mierda que nos comemos todos los días.
0: Bueno, vosotros hacéis vuestras letras habitualmente en inglés, ¿no?
1: En inglés, sí, aquí.
0: Antes yo estaba con el cachondeo, ¿no? Lo que decía que al principio, lo que es la banda, bueno, parecía casi un chiste, ¿no? De que se juntó un americano, un inglés y un español para hacer un grupo, y al final ya hay dos chiclaneros en el grupo, ¿no?
1: Ya, antes el guiri de la banda era yo, y ahora ha pasado a ser el Jimmy. Ha pasado a ser Jimmy, que es el que es responsable de hacer todas las letras, que es natural de Londres, por eso cantamos en inglés. Y porque como hablamos muy mal el español, pues estamos aprendiendo a lo mejor inglés.
0: Y si él habla mal inglés, por ejemplo, yo no voy a enterar ni nada. Oye, cuéntanos, ¿cuánto tiempo llevas tú por aquí en España? Venga.
2: Oh, más de 30 años ya.
0: ¿Más de 30 años? ¿Viniste por trabajo? ¿Por qué te viniste?
2: No, no, de casualidad. Estaba viajando en una ambulancia antigua,
0: viejo. ¿En una ambulancia antigua?
2: Digo, como una furgoneta, haciendo malabares de pueblo en pueblo. Y tenía una carta de un OP que lo conocí en Inglaterra, que era Rota Cádiz. Y íbamos en camino de Cádiz para hacer la malabares y esto. Y yo vi Rota y pensé, pues voy a conocer a Rota. Fui a Rota, encontré a la chavala, me presenté a su novio que tenía una banda. Y la primera noche ahí fuimos al ensayo, ya música, rock and roll, y me quedo prácticamente.
0: Ni malabares ni nada, ya hace malabares con la guitarra nada más, ¿no?
2: Ahora sí, ahora sí. Bueno. Pero lleva un tiempo ahí haciendo mal varias cosas cuando llegó para hacer, hace 33 años por ahí.
0: Está bien. Bueno, vamos a ver, el batería. Espérate que pásate por ahí. Cuéntame tú un poquito también la historia tuya, porque tú eres el más nuevo en el grupo, ¿no?
3: Yo soy el más nuevo en el grupo, sí. Yo llevaré desde marzo más o menos, y ya que se fue el otro guiri, básicamente. Y yo llevo desde marzo aprendiéndome los temas ya con un repertorio completo. Y preparando ya lo siguiente que vamos a ir sacando.
0: Es curioso, pues yo llevo ya un par de meses con la televisión y no me acuerdo de que él tiene un micrófono, que no hace falta que sí. Le ponga el micrófono, vamos, que lo puede enfocar desde aquí. Bueno, ¿y cómo es tu experiencia? A ver, ¿tú te metiste porque tú lo seguías a esta gente o cómo lo
3: haces? A ver, yo conozco a Chris desde hace ya muchos años, conocemos de anteriores épocas, y básicamente yo me he llevado 10 años sin tocar, hasta que aquí el señor Chris me ha metido de nuevo ese gusanillo, y nada, y aquí estamos.
0: ¿Y de batería?
3: Y de batería, ni más ni menos.
0: Ya tú sabes que tiene...
3: Sacándome los sudores.
0: Bueno, ahora en verano es tremendo, ¿eh? Bueno, estáis inmersos porque tenéis grabado un disco, me parece, y ahora estáis con la idea de grabar nuevamente, ¿no? Contadme un poquito cómo va todo.
1: Tenemos un disco, dos EP. Lo último que salió fue un EP con 6 temas. Tenemos un disco anterior. Tenemos también un single, una versión que hicimos anterior al EP. Y ahora ya, eso, como él ha entrado nuevo, hemos estado preparando lo que es el temario para empezar a dar bolo, para ponernos en forma un poquito todo el mundo. Y ahora ya tenemos un par de cancioncillas nuevas. En septiembre vamos a empezar a grabar para, digamos, con el proyecto nuevo, para presentar a la banda ahora con los componentes nuevos y empezar otra vez la ruta.
0: Y, del rock and roll. ¿Y cambia mucho el formato ahora mismo, por ejemplo? ¿Las canciones nuevas que tenéis son muy diferentes a lo que ya habíais hecho anteriormente? Digo yo, no. ¿Homenaje al baterista nuevo pasando? El que se adapte y punto.
2: Sí, totalmente. No, la tema sigue con la misma pasión anti todo, prácticamente. Y es con el toque de Julio ahora. Pero el mismo sonido, todo no cambia mucho.
0: Y bueno, tú decías anteriormente, preparando para conciertos y demás, ahora mismo de momento no tenéis nada cerrado por ahí.
1: Pues el sábado que viene tocamos en el Serenife en Rota, en un festivalito en Rota. El día 5 de septiembre tocamos en el Bosque Encantado, en una fiesta que hay aquí, que también van a tocar unos pocos de grupo. Y ya ahí vamos a hacer, es como hay una puesta a punto que vamos a coger, y vamos a hacer una mijita de parón para grabar lo que queremos grabar, para presentar los temas nuevos de la banda nueva. Y ya en octubre, noviembre, ya pues empezar otra vez a tocar y a dar guerrilla.
0: Bueno, está guay. Bueno, que está ahí tocando, que eso está bien, está bien. Bueno, el tema de la composición musical y todo esto, porque vale, tú haces las letras y demás, pero también él se encarga de la música y...
1: Eso corre cargo un poquito de todo el mundo. A lo mejor trabajamos, a lo mejor uno tiene una idea y sobre esa idea ya empezamos a trabajar entre esto. Cada uno aporta su granito de arena, cada uno...
0: Sí, porque hay muchas veces...

0: Cuando me pongo a hablar con los grupos y todo esto, bueno, también de la experiencia, como quien dice, unas veces se tiene un riff y sobre el riff de guitarra y tal, más o menos se va trabajando y se saca la letra, otras veces se tiene la letra y sobre la letra más o menos se intenta trabajar. Vosotros hacéis un poco de lo que venga.
1: Aquí funciona un poco, hay veces que hay una letra, o incluso ni siquiera está la letra, sino surge
2: Una idea.
1: una idea, exacto, de aquí termina de fumar el cigarrito, empieza a hablar, mira, pues tengo una idea para esta letra, o sobre una pamplina nuestra surge una idea, o sobre un día que estamos cansados y estamos hasta los huevos de día, nomás saca un tema diciendo que estamos hasta la polla de los días, ¿sabes? No sé, ya hay veces que Jimmy viene con una letra o con un riff, o yo tengo una idea de una guitarra, o él tiene una idea sobre una base de batería. No siempre trabajamos los temas, no siempre se trabajan de la misma manera. Van surgiendo un poco sobre la marcha, sobre el estado de ánimo que tenemos, porque no siempre tenemos los mismos estados de ánimo. Por eso dentro del repertorio, en realidad, cuando tú has dicho antes, los temas siguen siguiendo el mismo cauce, ¿no es que? Bien, y te ha dicho Jimmy que sí, claro, en realidad sí, pero porque hay temas que son súper punqueros, hay temas que son más grunge, hay temas que son alegres, hay temas que son un poco más tristes.
0: Sobre el tema de las letras es un poco puñetero, porque como dices tú, por ejemplo, tú puedes crear una canción, está amargado ese día, y ahora luego te va a tirar a lo mejor 3 años tocando la misma canción y recordándote por qué estabas amargado. ¿Esto cómo lo gestionáis? A ver.
1: Hombre, es que las canciones, cuando tú echas para afuera, las canciones son momentos. Entonces tú no puedes tener, tú tienes un día malo y esa canción sale sobre un día malo.
0: Pero no
1: Si
0: te centras en el día
1: mañana
0: malo.
1: tiene un día bueno, no va a cambiar la canción y le va a cambiar a menores por mayores, ¿sabes qué te digo? Si no son momentos, entonces tú expresas momentos que tienes en el día a día, situaciones de la banda, situaciones de un viaje, situaciones de un momento de ensayo. Entonces, claro, las canciones son momentos. Esto es cuando tú creas ese momento y tú las tocas en directo. Tú estás expresando ese momento que tú tenías cuando la creaste, no en el momento en el que tú te encuentras en la actualidad.
0: Vale, muy buena respuesta. Que
1: La verdad,
0: otra
1: claro.
0: cosa, bueno, podéis hablar cuando queráis, que tenéis los micros estos guay. Que, por ejemplo, empezamos contigo. ¿Cómo ves tú el panorama musical en la provincia de Cádiz en cuanto a grupos de rock? Porque no sé yo si está la cosa un poquito fartita, bajo mi punto de vista, pero yo no sé, bajo el vuestro, cómo lo veis.
1: Yo, el panorama en la provincia de Cádiz respecto a bandas, yo creo que siempre ha habido muchas bandas. Yo llevo no sé cuántos años en la música y
2: Opino lo
1: yo creo
2: mismo.
1: que siempre ha habido muchas bandas y además buenas bandas. Lo que pasa es que el circuito en la provincia de Cádiz, casi me extendería a toda Andalucía, es una puta mierda, porque aquí.
0: Yo muchas veces digo que para conocer las bandas de la provincia tenemos que irnos fuera
2: Claro,
0: de Despeñaperros para arriba, ¿no?
1: totalmente. Aquí no hay sala de concierto. Cuando viene, tú te vas a Valencia, te vas a Barcelona, te vas a País Vasco, te vas a Galicia, las fiestas de los pueblos, ¿no? Como aquí son las ferias, por ejemplo, siempre hay bandas de rock, bandas del sitio, bandas más conocidas, pero aquí sevillana raca raca, hay un tío con un teclado y una chica guapa
2: Y
1: cantando
2: versiones, ¿no?
1: versiones,
2: Y
1: ¿sabes qué
2: muchas
1: te digo?
2: versiones,
0: Muchas
2: sí,
0: versiones.
2: justo.
0: Todas las versiones os gustan a vosotros, ¿no? Los grupos
2: Sí,
0: de versiones,
2: a
0: ¿no?
2: nosotros nos encanta.
3: Me encanta.
1: Sí.
3: Es
1: A mí
3: nuestro
1: me parece
3: gusto,
1: mal que
3: ¿no?
1: haya grupos de versiones. A mí me parece. Porque ahora
2: La
1: para.
2: masificación. Yo lo que veo peor es la
1: Y
2: masificación,
1: yo creo que
2: de
1: también
2: que hay
1: tenemos la culpa,
2: tantos. Hay tantos.
1: que yo también creo que también tenemos la culpa los que consumimos música, que apoyamos muy poco a la banda de aquí, porque al final yo entiendo que un chiringuito llama un grupo de versiones porque tiene allí a cuatro guiris que vienen de vacaciones y quieren escuchar a quién le importa. Pues yo lo puedo entender, pero que después tú vas a tocar a cualquier lado y los mismos de las bandas no nos apoyamos, los mismos de las bandas no vamos a vernos en directo, después en la barra del bar nos quedamos todo el mundo, pero yo creo que hay un poquito de. Tendríamos que apostar todo el mundo, no solo el hecho de que no haya sala, no significa que por eso los grupos de aquí no tengan concierto, no tengan dónde moverse, sino yo creo que influye un poco todo.
0: Bueno, ahora también se están creando en la provincia algunas asociaciones que, bueno, también están muy bienvenidas, asociaciones de rock, yo qué sé, en el puerto, por ejemplo, el
1: Sí,
0: Bahía
1: está la
0: Metal
1: Bahía Metal
0: Rock,
1: Studio,
0: en
1: sí.
0: Jerez, que está ahora también La Hoguera. ¿Qué os parece también que se vayan creando ese tipo de asociaciones para intentar por lo menos apretar un poquito? A ver,
2: Hombre,
0: baterista.
2: por lo menos es se amplía un poco el círculo. Por lo menos yo veo que por lo menos se amplía un poco el círculo, en el aspecto de que por lo menos ahora se van creando asociaciones y por lo menos la gente de los grupos podemos estar un poco más conectados. Al fin y al cabo, esto se basa en estar conectados unos y otros, porque al fin y al cabo tú te vienes a tocar aquí, tú tienes que tener
0: Qué
2: una
0: bonito
2: banda de
0: sería
2: aquí.
0: 50 asociaciones y crear un circuito entre ellas, ¿no?
2: Claro,
0: No, con
2: claro,
0: eso ya,
2: claro,
0: para eso sería
2: claro.
0: magnífico.
2: Yo, pero eso es lo complicado aquí.
0: Bueno,
2: Por
0: mi
2: desgracia, es lo
1: admiración a la
2: complicado aquí.
1: gente que, además, por ejemplo, esta de Bahía Metal, por ejemplo, y demás, mi admiración a la gente que, además, con una edad, son gente que apuesta, que echa sus horas después de su curro, después de su sillo y su tiempo perdido en apostar por el rock.

0: and roll, en apostar por las bandas, en ponerse en contacto con la gente y en hacer cosas. Yo, mi respeto absoluto y ojalá muchas cosas así salieran en la provincia de Cádiz. Ojalá muchas así.
1: Bueno, lo que hay también que apoyar en cierta forma es las redes sociales. Vamos a empezar por ahí con lo del like y todas las tonterías estas de compartir y demás, que parecen gilipolleces, pero no lo son. Es decir, para una banda viene francamente bien que una banda, bueno, pues tenga muchos seguidores y demás, aunque sean las redes sociales, para empezar. Luego ya iremos a los conciertos, pero vamos a empezar por las redes, ¿vale? Que está ahí en todos lados, me imagino, como todo el mundo. En el spot y este también os pueden buscar sin problema. Ahí que busquen Boom, pero pongan B.U.M. Porque no les sale yo que lo que puedo
0: decir. United Music, Manos Unidos por la Música. Por eso lo de los puntos y demás.
1: Bueno, pues ahora vais a darle un poquito ahí. Os vais a unir nuevamente. Venga, para tocar un poquito ahí. Venga, a ver cómo suena la cosa. Es que soy así, ¿qué le vamos a hacer? Venga, pues poner a ustedes los trastos y nada, a ver. ¿Cómo se llama el tema que vais a hacer?
2: Underground.
3: Your blessing.
2: Vale, venga.
1: Venga, venga, puedo darle caña ahí.

0: Y bueno, como decíamos anteriormente, vamos a continuar un poquito tomándole el pulso musical a Chiclana. Ahora vamos a conocer otro grupo, se llama Darshan. Están con nosotros, bueno, por un lado, guitarra, que lo tenemos aquí. Muy buenas tardes.
1: Hola, ¿qué tal? Buenas tardes.
0: Y yo no sé para qué te hacer con el micro, estoy como antes, porque ya tienes tú el tuyo puesto ahí, sí señor. Bueno, y también estamos con la batería, muy buenas tardes.
2: Hola, buenas tardes, ¿qué tal?
0: Bueno, cuando estamos hablando de Darshan, a ver, ¿qué tipo de música es el que vosotros hacéis? Porque vosotros se os puede encasillar.
1: Bueno, lo primero es que somos 6 componentes, sí, y por motivos laborales, cuestiones diversas, no están con nosotros, pero bueno, ahora nombraremos al resto de compañeros. Y bueno, en representación estamos Juan y yo. Hacemos Borro Andaluz, tributo a nuestra música que tanto llevamos las venas, y representada principalmente por Triana, Alameda, Medina Zahara, con, bueno, algún tipo de coqueteo con la música de Camarón, con Loli Manuel, y bueno, vamos ampliando el repertorio, pero principalmente el core del repertorio está en Medina, Triana y Alameda.
0: Bueno, ¿y cuánto tiempo lleváis tocando, pues, con la, mira, formación actual? Porque yo sé que esto de la música va variando muchas veces.
2: Bueno, nosotros, pero cada uno tiene bastante experiencia personalmente, pero luego este grupo realmente existe desde 2022. Nos hemos llevado casi 2 años prácticamente para montar el repertorio, porque es un repertorio que
0: sí, tiene su guasa.
2: Tiene su guasa, ¿no? Y llevamos desde agosto de 2024, fue cuando dimos el primer bolo. Y ¿no? Ahí estamos ahora ya haciendo cada vez más cositas.
0: Bueno, porque cuando digo lo de que tiene su guasa el tema del repertorio, es que realmente cuando uno habla del rock andaluz, pues no está hablando del rock and roll de los 50 y los 60, que con 3 acordes te apañaba, guitarra, bajo, batería, bailista, que no, no, vosotros tenéis que montar un tinglado tremendo, por eso sois 6 componentes, y aparte, los grupos que estáis representando, como quien dice, no es que precisamente fueran sota, caballo y rey, sino que les gustaba también complicarse mucho la vida a la hora de tocar y de interpretar sus temas, ¿no?
1: Es cierto, ha habido en la historia del rock andaluz, ha habido grupos de verdad a la altura de los mismísimos, pues no sé, Pink Floyd y grupos de la más alta alcurnia por las destrezas musicales que tenían. Grupo Kai, Imagine Califato Independiente, conocemos los básicos, Triana, Alameda, estaban tocados por la mano de Dios. Yo creo que, por desgracia, bueno, algunos no podemos escucharlo, pero algunos sí siguen recorriendo la carretera y son auténticos bestias de interpretación. Entonces, eso, llevarlo a un escenario, llevarlo a una propuesta de directo donde realmente se aprecie esos matices, porque lo que buscamos es que aquel que

0: se siente, cierre los ojos y diga, buah, estoy escuchando a Triana realmente y a la Meda. Entonces eso, pues como dice Juan, pues tiene un trabajo arduo de meses de trabajo y de estudio, ¿no? De técnica.
1: Como se suele decir, es que intentamos hacerlo al detalle, ¿sabes? Y por mucho que queramos, cada vez encontramos un detallito, porque tiene tantos, que cada vez vamos mejorando, incluso los temas que ya tenemos terminados, vamos sacándole más detalles,
2: ¿sabes? Es que también hay que tener en cuenta una cosa importante, y es cuestiones técnicas, es decir, el sonido de la guitarra tiene que ser el sonido de la guitarra que se utilizaba en aquel entonces, o se grabó, el sonido de sintetizador, el teclado. Claro, hay que adaptarse ahora a los tiempos aquellos, ¿no?
1: Sí, sí, sí.
2: Y eso también tiene su historia. Y tiene su historia también, ¿no? Hacerlo así.
0: Eduardo de Rockwell de Triana tocaba con un micro a pie de guitarra en las ventas. O sea, eso ya de por sí daba otro matiz a la guitarra. Yo que toco la guitarra, el golpe, y eso se aprecia en las grabaciones. Eso llevarlo a la técnica de hoy, con guitarra de piezo, microfonía, que te digo, van, ¿sabes? Auténticos quebraderos de cabeza, va a intentar llevar eso al público de una manera.
1: Claro, bueno, es que eso, aparte de los detalles musicales, intentamos cuidar mucho el sonido. Es lo que tú estás diciendo, ¿no? Que el sonido sea. El sonido de teclado para este tema. No sé, el bajo que tal, o la guitarra flamenca, ese sonido.
2: Eso y eso encima, si mezcláis grupos, todavía más complicado, claro, ¿no? Porque claro, cada uno era de su padre y su madre.
1: Claro,
2: ¿no?
1: Claro, claro.
0: Bueno, efectivamente, un repertorio amplio, diverso, y bueno, ahí intentamos humildemente pues acercarnos y hacer un homenaje a esta música tan, tan importante de nuestra historia, que es el rock andaluz.
2: Y como dicen por ahí, ¿se está perdiendo el rock andaluz?
0: Se va a perder la vida, hombre. Entonces, además no se puede perder. Hay grandes estandartes ahora mismo de grupos como nosotros, gente que lo hace muy bien, Miguel Zaguán, Los Andaluzas, estamos nosotros, Anay, son otros compañeros que también lo hacen fantástico. Y después, pues bueno, los grandes, ¿no? Que siguen haciendo ruta, Alameda sigue estando por ahí. Y bueno,
2: pero cada... nuevos, van saliendo nuevos grupos.
0: Bueno, mira, yo voy con mi camiseta de los dos motores, de Bimotores. Ah,
2: bueno, no, pero no, también no. Que
0: eso es otro capítulo aparte.
2: Eso ya es el
0: nivel, bueno, Dios, pero, ya, ¿no? Pero hay una esencia ahí importante. Sí,
2: claro, ¿no? La voz y la guitarra.
0: Sí, claro, pues eso han mamado de la misma fuente. Entonces, bueno, eso
2: lo va bonito, evolucionando, ¿no?
0: Eso es lo bonito decir de esta música, que vaya progresando. Y ¿quién dijo que el flamenco está reñido con el rock y con la música progresiva, ¿no? Un compás de cinco tiempos, ¿no? Solo saco Triana. La bulería de cinco tiempos, pues eso era inaudito en aquella época. Entonces, pues, recuerdo de una noche que va a cinco, pues eso es progresivo en estado puro.
2: Bueno, progresivo, y además de rock progresivo, que dices tú, bueno, espérate, si esto es cantar en inglés, pues sería, como decías tú anteriormente, Pink Floyd o cualquier grupo de estos grandes, sin ningún tipo de problema. Pero claro, hacían rock andaluz, la esencia, ¿no? Pisaban un poco la tierra, ¿no? En cierta forma, ¿no? Donde estaban, ¿no?
0: Hay pasajes de ciertos temas que es que estar con los mismísimos Pink Floyd. O sea, psicodelia total.
1: Y además, porque no está acostumbrado a ese tipo de música, a mí, por ejemplo, me sacó de mi zona de confort, porque yo jamás había tocado rock andaluz.
2: Tú tienes que acabar loco, que te diga, con los tiempos y todo.
1: Bueno, y el bajista, ya ni te cuento, ese es que está loco. Eso es puntear con el bajo.
0: El resto de componentes, yo creo.
2: Eso, cuéntalo.
0: Sí, sí, porque estamos aquí hablando, Juan y yo, y parecemos duodinámicos. Bueno, somos seis componentes, cada uno de rincones de la bahía, y bueno, Juan a la batería, Alberto Guillén teclado, ¿vale? Bueno, a la voz está
1: José Ramón Olvera,
0: Paco García a la guitarra eléctrica, Miguel Lozano al bajo y yo, servidor Raúl Quintana, a la guitarra española.
2: ¿Y cómo va el tema de concierto? ¿Cómo lo tenéis en breve? ¿Algún sitio donde
1: bien, podamos, pues mira, ver? Ayer estuvimos tocando en el Palmar, ¿vale? Y ahora la próxima que tenemos es el día 26 aquí en Chiclana, en la fiesta del chicharrón. Voy a aprovechar una tapita de bueno, chicharrón.
2: Eso me gusta y me interesa.
1: El día 29 vamos otra vez al Palmar, al Chiringuito Salvajado. Y luego en septiembre vamos a Algeciras.
0: Sí, no, el 19 creo que allí en el Café Central de allí de Algeciras.
1: También te comento, no nos dedicamos profesionalmente a esto. Entonces, cada uno tenemos nuestros trabajos y estamos un poco limitados. Claro. Pero bueno, por lo menos un par de veces al mes lo hemos tocado.
2: Bueno, la verdad que está bien. ¿Y cómo veis vosotros? Por esto me gusta preguntarle siempre a todos los grupos que entrevistamos. ¿Cómo veis el panorama musical en la provincia de Cádiz? A ver, ¿qué es lo que le falta? ¿Qué es lo que quitaríais? ¿Si quitáis algo? A ver, contadme.
0: Muy rico y cargado de creatividad, la verdad. Yo, la parte que me toca en Cádiz, pues diría que hay grupos muy interesantes de la parte indie, la parte de la gente que viene del carnaval, que está haciendo propuestas muy interesantes y transgresoras. dice, ole, tío, ¿por qué no? Hay que dar un paso adelante, ¿no? Y,

0: Y después, bueno, la cena rockera, la cena de grupos de tributo. Y bueno, yo creo que estamos en un buen momento de salud en la zona de Cádiz, bueno, y en lo que es la
1: Bueno,
0: provincia. Tú lo ves igual,
1: esta
0: ¿verdad?
1: es esa vertiente, y luego está la otra, que es la del pueblo español, que también un poquito, hasta, a mí me encanta el pueblo español, pero está hasta cansado ya, porque te va un chiringuito y lo mismo, el mismo repertorio, te va otro,
0: Es
1: lo
0: que
1: mismo.
0: parece que lo copia uno de otro,
1: Sí. Entonces,
0: directamente, ¿no? Eso.
1: están las dos vertientes, ¿eh?
0: Bueno, es lo mismo cuando estamos hablando de un grupo tributo, de un grupo de versiones, ¿no? Que es como digo yo, grupito de versiones, ¿no? Muchas veces, ¿no? Porque el setlist es siempre igual. Prácticamente son todas las mismas canciones. Pero lo peor de todo es que la gente es lo que quiere.
1: Sí.
0: Ah, no, seguro,
1: Y
0: vamos.
1: se supone que
0: Efectivamente.
1: nosotros, los músicos, tendremos que darle lo que pide el público, pero nos tendremos El
0: que conformar, ¿o no?
1: eterno debate, ¿no? De pero
0: Término
1: bueno.
0: medio, ¿no? Término medio. Lo que quiere el público y también que uno disfrute, ¿no?
1: Creo que algún día el capítulo de temas propios, porque no, lo hemos comentado en Darshan también. Pasa que quizás pues eso, que la banda también madure la parte
0: Yo
1: correspondiente.
0: he tocado siempre en grupos de temas propios. Lo que pasa es que te estoy hablando hace ya 10 o 15 años, en los locales, los bares por aquí, eso, lo que éramos un grupo de música propia. Ahora
1: Ahora
0: no,
1: eso ya ahora no,
0: no.
1: ahora ya eso es muy difícil que te metan
0: Que
1: un
0: eso también
1: grupo
0: es un problema, ¿no? De la hora de acceder al sitio donde tú puedas tocar cuando llevas tu propia música, ¿no? Muchas
1: Efectivamente.
0: veces eso complica un poco la situación, ¿no?
1: Y bueno, pues sí, la verdad es que te toca y te lleva eso a esa esquina del cuadrilátero, ¿no? Bueno, musicalmente hablando.
0: Hay que hacer de todo un poco, sí,
1: Pues sí.
0: y tiene que sonar de todo un poco, que es lo bueno de la provincia de Cádiz. Por eso este programa se llama Cádiz Suena Bien, porque aquí tenemos absolutamente de todo, desde lo más raro que te puede echar la cara a lo más normal, y eso es importantísimo. Bueno, pues hoy, señores, muchísimas gracias,
1: Gracias.
0: por haber estado un ratito con nosotros. Ahora nos quedaremos con algo de vuestra música, con alguno de los vídeos que tenéis por ahí colgados, que nosotros seguimos. Bueno, seguimos. Ya vamos a cerrar el programa directamente. Lo vamos a hacer con una mini reportaje de los míos extraños y misteriosos. Pues estuve con Dani Martín precisamente el viernes en el Cabaret Festival que se ha estado celebrando en el puerto de Santa María. Pero luego también en el Tío Pepe hubo también su historia y demás, y se cerró ya lo que es ese festival de verano. Así que también cerraremos un poquito con lo que pudimos disfrutar este fin de semana musicalmente hablando. Volveremos la semana que viene, que lo pasen estupendamente. Adiós.

Antoñito Molina ha sido el último artista en subir al escenario del Tío Pepe Festival 2026, este pasado viernes, poniendo fin a una programación que durante más de un mes ha reunido en Jerez a artistas nacionales e internacionales de distintos géneros y estilos. Antoñito Molina cerró su paso por el festival con Mis Últimos, Me Prometo, una serie muy limitada de conciertos, especialmente concebida para celebrar el camino recorrido junto a quienes han acompañado fielmente su carrera en los últimos años. Y la Plaza de Toros de El Puerto inauguraba en la noche del pasado viernes el ciclo de conciertos del Cabaret Festival con un invitado muy esperado, el artista madrileño Dani Martín, que actuaba por primera vez en la ciudad. Más de 7.000 personas participaron entregadas en la actuación de Dani y su gran banda, en la que tampoco faltaron los instrumentos de cuerda, los violines, también violonchelos, en varias de las canciones incluidas en un repertorio que abarcó nada menos que 25 años de trayectoria y que se extendió durante más de 2 horas. Con él nos marchamos en el día de hoy, emplazándoles a la semana que viene en Cádiz Suena Bien.

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0: Hola, buenas tardes, bienvenidos a Espacio Innovación, un espacio en el que cada semana intentamos abrir una ventana a lo nuevo, al futuro. Hoy va a ser la última vez que abramos esa ventana esta temporada porque estamos ya a finales de julio, es el último fin de semana de julio y bueno, nos tocan vacaciones. En agosto nos iremos, el equipo nos iremos, unos se irán a la playa, otros se irán a su pueblo y otros a la montaña, pero desde luego no vamos a estar haciendo más programas hasta septiembre, pero volvemos en septiembre, ¿eh? Lo prometemos. Para cerrar la temporada vamos a hablar de un tema del que llevamos hablando prácticamente o rondando casi toda la temporada, que es el tema de que faltan ciertos perfiles cualificados en muchas empresas, de que cuesta trabajo muchas veces encontrar talento, que las empresas sufren mucho cuando una persona con un perfil adecuado se marcha de la empresa, y sobre todo de cuánto están dispuestas las empresas a pagar por este tipo de profesionales que, ya digo, no sé si es una buena noticia o mala noticia, cada vez pues, hay menos y están muy solicitados. Para hablar de todo esto hoy en este último espacio de innovación, buenas tardes, Raúl Romera.
1: Buenas tardes.
0: Tenemos a Raúl Romera, que eres fundador y CEO de Iguantic, ¿vale?
2: Exacto.
0: Así, a grosso modo, a modo de resumen, ¿a qué es y a qué se dedica Iguantic?
2: Pues Iguantic se dedica a seleccionar profesionales técnicos.

0: técnico del ámbito de la tecnología para compañías. Es decir, compañías nos encargan a nosotros, oye, necesito este tipo de perfil, nosotros se lo buscamos, se los presentamos y ellos eligen a quién quieren quedarse.
1: Oye, ¿y cómo se llega, cómo montas el proyecto? Oye, creo que he leído en algún sitio que llevas 20 años, digamos, en la profesión, ¿no?
0: Sí.
1: En este sector. ¿Cómo ha sido un poco tu carrera profesional hasta llegar aquí?
0: Bueno, la compañía iWanting en concreto tiene 11 años y nació por petición de uno de nuestros clientes que no encontraba perfiles informáticos y decidimos crear una compañía especialista solo en perfiles de tecnología. Y bueno, pues con el tiempo nos ha dado la razón porque todos los sectores han ido a innovación, a aplicar tecnologías para ser más eficientes, para llegar a nuevos clientes y han necesitado este tipo de perfiles muchísimo. Y bueno, pues desde el 2020 con el COVID, que todos nos fuimos a casa, esto se ahondó, esta necesidad creció muchísimo y por ende a nosotros nos solicitaron muchos más perfiles y hemos crecido muchísimo desde
1: O sea, estaba
0: entonces.
1: hablando de hace 11 años, 2015.
0: Exacto.
1: Habrá cambiado mucho, ¿no? Lo que es el sector, las necesidades de las empresas, los perfiles incluso, ¿no? Habrá perfiles que antes no existían, que ahora sí, ¿no?
0: Exacto. El ámbito de la tecnología tiene muchísimo cambio, un cambio constante, y lo que nosotros buscamos en el 15 y en el 16 eran perfiles informáticos que apoyaban desde el Departamento de Tecnología a otros departamentos. Hoy en día, el Departamento de Tecnología es mucho más estratégico, mucho más importante, pues porque ha llegado en los e-commerce, ha llegado la inteligencia artificial, han llegado ciertas herramientas y tecnologías que hacen que las propias compañías que antes no eran tecnológicas, pongamos una entidad financiera o un banco, ahora su base sea tecnológica 100%.
1: Ahí estamos viendo imágenes de gente trabajando, gente haciendo cuentas, de dinero, digamos, gente mirando facturas. En estos 11 años entiendo que también han subido los sueldos y bastante, ¿no? En el sector, ¿no? Por lo que nos cuenta aquí en Espacio Innovación, entrevistamos a muchas empresas tecnológicas, como es lógico, y todos los CEOs que vienen aquí nos dicen lo mismo, que cada vez los profesionales piden más dinero y sobre todo piden cosas que no son dinero, que son
0: Efectivamente.
1: cosas casi extrañas, ¿no? Para otros en otros tiempos no se hubiera pensado, ¿no?
0: Efectivamente. Bueno, ha habido un crecimiento de salarios brutal porque no había profesionales y sí había muchas compañías buscando esos profesionales, con lo cual, ley de oferta y demanda, quien ponía el salario era al que se le ofrecía el trabajo, ¿no? Y si hay varias compañías buscando un mismo perfil y hay un solo profesional, pues ese profesional puede elegir a qué compañía irse y por tanto poner el salario y que ese salario crezca año a año. Hablabas de algo muy interesante que son lo que no es solo salarialmente, y eso sobre todo viene desde el año 2020 con el COVID. Esos profesionales y todos, eso ya ha trascendido a otros sectores y a otro tipo de perfiles, solicitan otras cosas que no solamente es el salario fijo más el variable. El famoso teletrabajo ha llegado para quedarse, ha habido muchas fluctuaciones desde el año 2020 en esta tendencia, fue un crecimiento muy importante en los 3 primeros años y ahora ya se está consolidando en un perfil más híbrido. 2 días presencial, 3 de teletrabajo o al revés, es la gran tendencia a nivel nacional y aquí en Andalucía es igual. Pero piden otras cosas, ¿no? Pues piden más bienestar, otros complementos como puede ser seguro salud, que le paguen el gimnasio, fruta fresca en el trabajo y otras condiciones
1: Sí,
0: que.
1: por eso te decía, cosas que las generaciones de nuestros padres y no te digo ya nuestros abuelos alucinarían, porque antes se negociaba el dinero que ibas a cobrar y lo demás pues ya te encargabas tú de tenerlo, pero ahora es
0: Efectivamente.
1: verdad que aparte del sueldo, que evidentemente sigue siendo lo más importante, te piden cosas como, te preguntan lo mismo si tienes, sobre todo si el que tenga niños te preguntan si hay guardería y
0: Si
1: cosas
0: tienen
1: de ese estilo.
0: guardería, te piden muchas cosas. A las empresas les ha costado, ¿eh? O sea, entender en que vinieran esas solicitudes desde la gente joven, desde el ámbito de los perfiles de tecnología. Pero bueno, las han recogido porque necesitan esos perfiles y ahora hay un buen balance. Es cierto que también piden otras cosas que no sean solamente cosas, ¿no? Como teletrabajo, salario y otros complementos. Hay ahora una tendencia muy importante es que los profesionales de tecnología y otros ámbitos también también solicitan

0: en qué van a trabajar y cómo es su jefe.
1: Eso no comentan mucho aquí, sobre todo el tener claro cuál va a ser su función y qué carrera van a tener, ¿no?
0: Exacto. ¿Cuáles son los pasos, cómo van a crecer, cómo la meritocracia dentro de la compañía, qué tecnologías van a utilizar y si son novedosas, si son vanguardistas, si no lo son, es más difícil encontrar perfiles porque directamente, aunque paguen mucho la compañía, el profesional no quiere entrar en una compañía.

0: como de que su carrera avance, cada día en el trabajo sirva para, no sé, aprender cada día algo nuevo, tener más experiencia, ¿no? Y así aspirar a
1: Efectivamente.
0: incluso a puestos mejores, ¿no?
1: Efectivamente.
0: Y además me has comentado del teletrabajo, porque conozco gente que está en esa pelea, que es una pelea, digamos, encarnizada entre el recurso humano y la gente desde el COVID, que todo el mundo teletrabajó, ¿no? Bueno, casi todo el mundo. Y como tú has dicho, se ha ido estabilizando, ahora ya las empresas están negociando 1 o 2 días, pero que hay una gran lucha entre el recurso
1: Sí,
0: humano y
1: sí.
0: o la empresa y los trabajadores por un día más, un día menos, si llega el periodo, ahora en periodo vacacional, por ejemplo, hay muchas solicitudes de, vale, son 2 días a la semana, pero ahora llega, no sé, julio y agosto y mi familia se va a la playa, pues yo quiero teletrabajar desde la playa y
1: Efectivamente.
0: hay muchos conflictos
1: Hay
0: abiertos ahora
1: conflicto.
0: mismo.
1: Rompiendo una lanza por recursos humanos, es verdad que recursos humanos es parte negociadora,
2: La
1: pero
2: economía española
1: mu
2: creció un
1: muchas veces las
2: 0,6% el
1: propuestas
2: año pasado.
1: de más o menos teletrabajo no vienen solo de recursos humanos, vienen de la dirección general o del comité de negocio o de el jefe en concreto que tenga ese equipo que está negociando. Y recursos humanos.
0: Media.
1: Media, efectivamente. Ellos, desde mi experiencia, recursos humanos muchas veces lucha por el bienestar de los empleados, pero es parte directiva de la compañía, con lo cual tiene que mediar, ¿no?
0: Pero es cierto eso, que ahí
1: Sí.
0: además estamos en una época especialmente caliente de ese tipo de fricciones, ¿no?
1: Sobre todo el don de teletrabajo, que hay
0: Exacto.
1: veces hay cosas con sentido común. Oye, vivo en Sevilla, puedo teletrabajar en Cádiz, tengo buena cobertura, etcétera, etcétera. Depende de tu trabajo, ¿no? Porque hay veces que se proponen cosas que son
0: Claro.
1: complejas, ¿no? Otras, oye, me voy a otro país con otro huso horario y quiero teletrabajar desde allí. Bueno,
0: Claro.
1: pues eso es más complicado, pero también existen esas solicitudes.
0: Y bueno, decíamos recursos humanos, tú lo has dicho bien, no solo recursos humanos, tiene también el toro para torearlo, sobre todo los jefes de equipo, que seguramente, normalmente es
1: Efectivamente.
0: al que le llega la propuesta inicial y luego al consultarlo, bueno, el mundo moderno del trabajo. Oye,
1: Efectivamente.
0: volviendo a Ivantic, ¿qué significa exactamente? ¿Tiene
1: La
0: significado? Lo pusiste ahí un poco.
1: bueno, pues es una combinación de palabras entre I want, yo quiero, TIC, tecnología de la información, se juntó y sonaba bien
0: Y
1: y
0: se
1: nos
0: quedó,
1: gustó y
0: no
1: ahí se
0: suena,
1: quedó,
0: suena bien.
1: efectivamente.
0: Oye, hacéis cada año una guía salarial de IT, ¿no?
1: Sí.
0: ¿Esto qué es exactamente? ¿Para qué sirve?
1: Bueno, pues lo hacemos exclusivamente para nuestros clientes y otras organizaciones que nos la solicitan. Y es un estudio salarial de todos los perfiles organizados por posición. Oye, ciberseguridad, desarrollo de software, inteligencia artificial, data, marketing digital, etcétera, etcétera. Ahí desglosamos todas las posiciones por ciudades a nivel nacional, a nivel, aunque nosotros trabajamos también algo fuera de España, pero lo hacemos para España. Y ahí puedes ver qué salarios cobran según tu perfil y según tu experiencia y en qué ciudad. ¿Vale? No es lo mismo. Por ejemplo, ahora está muy de moda un ingeniero de inteligencia artificial en Barcelona que en Sevilla o en Madrid que en Valencia, ¿no?
0: Claro.
1: Pues ahí hacemos un estudio y
0: Ma
1: se enviamos a nuestros clientes.
0: Entiendo que además esto será especialmente importante ahora que bueno, ahora hablaremos de ello, que hay una nueva directriz
1: Efectivamente.
0: europea sobre temas de sueldo, maneras de contratación, tal. Ahora vamos a entrar en eso, pero vamos a seguir hablando un poco de la empresa. ¿Qué tipo de clientes tenéis exactamente? Me dijiste que la empresa prácticamente se origina o surge por la petición de un
1: De
0: cliente
1: un
0: expreso,
1: cliente,
0: ¿no? Y ahora
1: exacto.
0: mismo, ¿con qué tipo de clientes trabajáis?
1: Bueno, nuestros clientes son de todos los ámbitos, trabajamos con grandes compañías multinacionales que están radicadas aquí en España y nos solicitan, pues, por ejemplo, poner un hub de tecnología aquí en Sevilla o ponerlo en Barcelona o en Madrid y nosotros le buscamos a esos profesionales. Luego hay compañías familiares, oye, que necesitan un CEO, un director de tecnología o necesitan un consultor SAP o un perfil de arquitectura cloud, cosas complejas de tecnología y todo tipo, desde compañías multinacionales, empresas del IBEX, a empresas familiares, empresas agrícolas, abarcamos todos los tipos de sectores. Nosotros estamos especializados en el perfil, en tecnología. Y gestionamos además, o sea, al mes podemos gestionar entre 200 y 300 procesos de selección al mes para estos clientes, con lo cual hay mucha diversidad de

0: tipo de clientes y sectores.
1: Entiendo que lo principal que ofrecéis es pues la garantía de que el candidato no
0: es el adecuado.
1: Encaje en lo que se está buscando la empresa, en vez de hacer una selección de estas de que se apunten, yo qué sé, en páginas web que se apuntan.
0: Bueno, es que nuestros perfiles no se apuntan.
1: Exactamente. y tienes que, no sabes si vas a encontrar lo que quieras, es un proceso engorroso, vosotros tenéis ya el talento más o menos localizado y simplemente encajáis piezas con piezas, ¿no?
0: Exacto. Nosotros lo que hacemos es, tenemos una base de datos gigantesca de perfiles cualificados y unimos lo que quiere nuestro cliente a nivel de skills técnicas y también de soft skills, cuáles son sus competencias, con la cultura de la compañía lo unimos con el candidato. Le buscamos esos candidatos que cuadran con esas tres cosas y les presentamos los candidatos adecuados muy rápido. Somos una compañía que ha invertido mucho en tecnología y somos capaces de muy poco tiempo encontrarle esos perfiles.
1: Ya. Oye, ¿y qué es lo principal? O sea, sector, tecnología, perfil en concreto, no sé, ¿qué es lo que más buscan ahora mismo a día de hoy, 2026, julio?
0: Pues mira, ha cambiado mucho. Me lo llegas a preguntar a principios del 2025 y te hubiera dicho otro tipo de perfiles. Ahora, con la inteligencia artificial ha cambiado mucho. Ten en cuenta, todas las compañías, desde pequeñas empresas a grandes compañías, están viendo cómo implementar la inteligencia artificial para conseguir más clientes, para ser más eficientes o para ser más rápidos. Y entonces hay un perfil que ahora demandan todas las compañías, que es el perfil que estudia, imagínate, el departamento de finanzas y dice, oye, pues este proceso que tenemos aquí lo podemos automatizar o lo podemos hacer más rápido, más eficiente. Entonces ese perfil, que sería un ingeniero de inteligencia artificial, es el que entra dentro de la compañía, estudia todo lo que hace la empresa y va poco a poco implementando esa inteligencia artificial para que la compañía sea mejor, más rápido.
1: O sea, gente que esté tan puesta en inteligencia artificial, que hay poco, porque de momento hay pocas, o sea, hay sitios donde forman en estos temas, pero todavía
0: son ingenieros de software, desarrolladores o de otros perfiles de tecnología que han tenido esa curiosidad por formarse en inteligencia artificial, que ahora mismo pues hay muchas plataformas donde te puedes formar, y con esa base técnica son capaces de hacer eso. Y luego te diría otro perfil que está muy de moda y que lo sufren todo tipo de compañías, lo sufren no el perfil, sino el por qué llega ese perfil, son todos los perfiles de ciberseguridad. Ten en cuenta que con la llegada de la conexión, oye, pues tenemos conectado cámaras, imagínate una industria, ¿no? Fábricas donde tienen conectadas las máquinas a internet para conocer los datos de cómo va la fabricación de los componentes que hacen. Bueno, pues con la conexión de todos los aparatos que tenemos en nuestro entorno ha llegado también los malos.
1: Claro.
0: Intentan hackear. Y con lo cual las compañías están buscando muchos perfiles de ciberseguridad para protegerse de esas
1: problemáticas. Hemos hablado bastante aquí en Espacio Innovación de ciberseguridad y de ciberdelincuencia y cómo año a año va a más, y evidentemente, como tú dices, las empresas cada vez necesitan más gente capacitada para defender la empresa. Oye, ¿cómo de cierto es que, porque se habla mucho, yo empecé la introducción del programa hablando de eso, cómo de cierto es que en Andalucía concretamente, porque serán todos lados, pero estamos hablando de Andalucía, faltan ciertos perfiles técnicos que las empresas, bueno, si se te va una, si tienes una persona, es como tener un fichaje de fútbol muy bueno y viene otro equipo y te lo quita?
0: Es lo mismo.
1: Y lo sufres como, no sé, como
0: pues,
1: si se te va un cliente. Yo conozco empresas que sufren más por perder a un profesional concreto que lo mismo un cliente.
0: Pues es 100% cierto, y además faltan muchísimos, o sea, eso no se va a solucionar mañana, es muy complicado. De hecho, fíjate cómo es el caso que nosotros en nuestro proceso de selección les preguntamos a los candidatos, oye, si tu empresa te hace contraoferta, aunque te guste mucho nuestro cliente, ¿te vas a cambiar? Es decir, todas las compañías hoy en día a los perfiles de tecnología le hacen contraoferta de un empleado tuyo que te llega, oye, participa en un proceso de selección de este perfil y me hacen esta oferta salarial, que es más atractiva que la que yo estoy cobrando aquí. Casi todas las compañías contraofertan a eso.
1: Claro.
0: O sea, que es el día a día.
1: El consejo para el trabajador es que siempre esté permanentemente en búsqueda de
0: bueno,
1: de otro trabajo, porque es una manera muy rápida.

0: rápida de subir.
1: Yo no diría eso, pero bueno, es verdad que sí, que ocurre todos los días y que el mercado laboral es abierto y libre.
0: Este tipo de profesionales, porque conocemos a bastante, suelen ser bastante activos a la hora de estar.
1: Sobre todo es que las compañías les llamamos mucho, ten en cuenta que tenemos muchas peticiones de clientes y les tocamos constantemente, con lo cual, quieran o no quieran,
0: siempre tienen encima de la mesa
1: dilema, un proceso, ¿no?, de selección, y oye, pues muchos empleados están súper contentos en sus empresas y no se cambian, pero bueno, el que no esté contento, claro, el mercado es libre y para claro, eso está, ¿no?
0: Oye, ¿y cómo de grave es esto para las empresas, el que le falte gente concreta para ciertos campos?
1: Bueno, es tan grave que hay compañías que no pueden crecer si no tienen esos empleados, y no pueden abordar un plan estratégico, o no pueden abrir una división nueva, o yo te diría además que Andalucía está de moda en el ámbito de la tecnología, principalmente Sevilla y Málaga, por supuesto. Granada también, algo Almería, y está de moda, y muchas compañías están viniendo aquí a invertir, uh-huh, a poner sus centros de innovación, y bueno, si no encuentran esos perfiles, yo les recomiendo que nos llamen a nosotros, a Iguantic, para buscárselos, pero es grave. Si no, claro, puedes tener ese perfil que va a desarrollar la tecnología que tú necesitas, o te va a implementar una metodología nueva, una herramienta nueva, pues deja de funcionar.
0: Sin profesionales está claro que no hay proyecto, no hay empresa. Oye, ahora mismo, por morbo o curiosidad, sí, ¿cuáles son los digamos perfiles mejor pagados? ¿En qué horquilla se están moviendo?
1: Bueno, pues antes hablamos de ciberseguridad. Uh-huh. En ciberseguridad los profesionales están muy bien pagados. Técnicos con poca experiencia son de 50.000 euros para arriba. Uh-huh. Y perfiles ya,
0: o sea,
1: con cierta
0: junior, sí, 50.000.
1: Sí, sí. Y perfiles senior, pues hay perfiles de 70, 80, 90 y para arriba. Uh-huh. Entonces, en ciberseguridad hay mucha demanda, y por ende, y además poco talento. Hay salarios muy altos, pero bueno, en IT and Cloud, por ejemplo, un perfil clásico que es un DevOps, pues son perfiles también que rondan de 45 junior para arriba. Uh-huh. Perfiles de desarrollo de software con inteligencia artificial también están súper demandados y son perfiles bastante caros. Marketing digital, perfiles muy técnicos con programática o con automation, con perfiles muy técnicos también son caros. Uh-huh. Cada área tiene sus perfiles. Yo te diría, todo lo que tenga un componente de inteligencia artificial ahora mismo, algo que tenga todo el tema de ciberseguridad, o los perfiles de data, que ahora todas las compañías quieren saber
0: de big data, ¿no?
1: De big data, oye, pues qué está pasando en su compañía, qué va a pasar en el futuro, predecir ventas, predecir problemáticas. Uh-huh. Los perfiles de data están súper demandados y también son de 60, 70, 80 mil euros para arriba.
0: Pues son bastante buenos sueldos. Oye, nos quedan ya 5 minutillos. Uh-huh. Y queremos hablar de la Directiva Europea de Transparencia Salarial, lo hemos comentado al principio. ¿Esto exactamente qué es? ¿Cuándo se ha puesto en marcha? ¿Se ha puesto ya? ¿De dónde ha salido?
1: Bueno, pues es una directiva europea. Realmente ya tenemos obligación de implementarla las compañías, y lo que dice un poco el fondo de la ley o de la directiva es que tenemos que ser transparentes con los salarios que pagamos, ¿vale? No, quizás, por ejemplo, eso se ve fácil, ¿no? En las ofertas de empleo tienes que publicar antes muchas compañías según valía. Uh-huh. Me ponían esa coletilla, ¿no? Ahora estamos obligados a poner una horquilla, además no una horquilla de entre 30 y 90 mil euros, no, entre 30 y 37 mil euros. Uh-huh. O entre 38 y 43, ¿no? Unas horquillas razonables.
0: Eso ya en la oferta de empleo.
1: En la oferta de empleo. Y luego, además, a los candidatos no se les puede preguntar por su salario actual, ¿vale?
0: Pues son dos cambios bastante importantes, ¿no?
1: Muy porque importantes, y que cambian un poco la historia, tanto para el candidato, que a veces, oye, pues juega con eso, ¿no? Es decir, oye, pues ya no me puedes preguntar, Claro. Y la compañía tiene que tener muy clara cuáles son sus horquillas salariales.
0: En unas cuantas, en 25 años de carrera.

0: Tengo unas cuantas entrevistas de trabajo y es cierto que lo tradicional es que no te hablen del sueldo prácticamente hasta el final, o sea,
1: Efectivamente.
0: te hagan un interrogatorio exhaustivo
1: Exacto.
0: y te pasas prácticamente los 90% de la entrevista pensando, ¿me merece la pena esto? Porque lo mismo llegas al final
1: Y dices, ¿no te interesa?
0: no te interesa. Y claro, una pregunta muy clásica es que te hagan casi al principio, ¿cuánto cobras ahora? Para ofrecerte
1: Un 20%
0: algo
1: más.
0: más que te pueda convencer
1: Efectivamente.
0: en vez de eso, te diga, este puesto está valorado. Ahora la diferencia es que no te pueden preguntar cuánto cobras
1: No, imagínate
0: y que el sueldo, digamos, va medio estipulado, una horquilla.
1: una horquilla razonable que tú ya sabes en la entrevista cuánto ofrecen más o menos, ¿no? Y al final, pues se negocia. Muchas compañías tienen claro cuánto quieren pagar, pero otras, oye, pues imagínate un perfil informático que lleva 15 años en una empresa, desde que salió de la carrera, que no le han subido, que le han ido subiendo el salario, pero poco a poco. Y estás desactualizado con el sector, porque el sector ha crecido una barbaridad el salario. Y ahora llega una oferta y pregunta, ¿cuánto salario cobras? Oye, pues si le pagas un 25% más, está fenomenal. Pero es que a lo mejor ese perfil es un 100% más lo que
0: Claro.
1: se está pagando en el sector. Pues esta directiva viene un poco a equiparar eso y a solucionar eso. Y bueno.
0: Que las ofertas las empresas las tienen que hacer por lo que vale ese puesto, ¿no? El trabajo que se va a hacer
1: Exacto, y tienen que
0: y
1: tener.
0: no por la de dónde venga esa persona. Y si ha tenido mala
1: Efectivamente.
0: suerte, pues estaría cobrando menos y
1: Menos.
0: con ofrecerle un poco más no está en el rango que debería de estar.
1: Exacto. Viene a solucionar eso y bueno, pues nos lo impone Europa y está bien.
0: De hecho, vosotros habéis llegado a crear una calculadora salarial, entiendo que para ayudar a las empresas para saber lo que
1: Exacto.
0: vale cada puesto
1: Sí, porque hay compañías, no todos son multinacionales, que tienen estudios salariales súper específicos, o trabajan con nosotros o con otras compañías que les dicen, oye, pues el mercado está así, o tienen un mapa de salarios. Hay muchas compañías que no lo tienen, entonces quieren saber o quieren actualizar, ¿no? Oye, ¿cómo está el mercado? Si quiero salir a buscar profesionales, o si estoy pagando bien y no quiero que se me vayan, las empresas sobre todo quieren retener ahora mismo
0: Claro.
1: el talento. Entonces, esta calculadora salarial se pueden meter. Oye, ver qué perfil están buscando o qué perfil tienen dentro de la casa y calcular, oye, según las skills, los años de experiencia, ver cómo está el mercado.
0: Pues Raúl, nos tenemos que ir. Muchas gracias por venir a Espacio
1: Gracias a
0: Innovación. Ha
1: ti.
0: sido todo muy interesante. Sobre todo, hemos puesto como un punto final a algo que, ya digo, lleva rondando toda la temporada de Espacio Innovación: es el tema de que faltan perfiles técnicos bueno, y los sueldos están. Jugosos a los que pueden acceder gente que se está formando en este tipo
1: Efectivamente.
0: de profesiones.
1: Muchas
0: Con
1: gracias.
0: esto acabamos la temporada, Raúl. Eres el
1: Muy
0: último
1: bien. El
0: último
1: último.
0: invitado.
1: Fenomenal.
0: Y a todos vosotros, muchas gracias por estar ahí toda la temporada, desde septiembre a julio. Nos vamos un mesecito, volvemos en septiembre, que esperemos que también estéis ahí. Así que nada, buenas tardes y hasta septiembre.
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1: En el programa del día de hoy nos hemos desplazado a esta bonita plaza del siglo del centro de Málaga para visitar uno de los museos más modernos, ya no solo de la ciudad, ya no solo de la provincia, ya no solo de España, sino de todo el mundo. Estamos hablando del OXXO Museo del Videojuego. Un museo del videojuego que se estrenó a finales del mes de enero de este propio 2023 y que a día de hoy acumula ya más de 40.000 visitantes. Está siendo todo un éxito y es que no es para menos, porque el museo es auténticamente espectacular. Merece la pena cada centímetro, cada rincón de sus secretos que tiene, de estas cuatro plantas que acumula y que son todas ellas dignas de ver. Unas entradas económicas, un sitio privilegiado dentro de la Costa del Sol, y lo único que falta es ver si merece la pena, que ya les adelanto yo, y te lo adelanta sino Sonic, que está aquí a mi lado, que seguramente sí. Hoy, aquí, en De Museos, OXXO, Museo del Videojuego.

0: Pues estamos ya aquí dentro del Oxxo Museo del Videojuego. Estamos con Santiago Bustamante, él es el responsable cultural de este museo. Nos va a acompañar durante parte del trayecto y nos va a explicar sobre todo ahora mismo cuál va a ser la primera actividad, la primera atracción que va a vivir, que es espectacular cómo se empieza esto. Santiago, muy buenas.
1: Pues nada, encantado de que estéis en este museo que es único, este Museo Oxxo. Yo digo, y siempre, y si no que venga alguien y me lo rebata, que es el mejor museo de videojuegos del mundo. Por muchas razones.
0: Simple.
1: Vale, hay que empezar por ahí. Y si alguien conoce alguno mejor, pues que me lo diga, ¿no?

0: Pues mira, lo primero que percibe el visitante es una sala inmersiva, donde es una de las pocas salas inmersivas que hay en España, es la tercera, donde contamos la historia del videojuego y la historia de los pioneros del videojuego de una manera en 360, una manera bastante espectacular, que es nada más y nada menos que la antesala de lo que luego el espectador, el visitante de este museo, va a percibir en las otras plantas. Sabes que tenemos cuatro plantas, en realidad esta es la primera, que es el hall, que tenemos ahí la tienda, que la tienda a la salida puedes tirarte un tiempo, también puedes entrar en la tienda sin entrar en el museo, con la sala inmersiva. En la primera contamos la historia del videojuego, son ya 70 años e intentamos hacer un recorrido muy singular, en el sentido de que no solo contamos la historia, sino que te invitamos a ver, esto es un museo del videojuego, te invitamos a tocar y a jugar. Esto es único, o sea, hay piezas que, como vais a ver,
1: es interactivo, claro, tiene que serlo.
0: Bueno, tiene que serlo, pero es un reto, te quiero decir, porque estamos exponiendo piezas de 50 años de historia, de 60, y que como curadores o como responsables del museo siempre es un riesgo, porque claro, la gente puede manipularlo incorrectamente y no están tocando algo que emule, que sería lo sencillo, poner el hardware original y luego al lado una pantalla con un mando emulando el juego que tú estás viendo en una vitrina. No, no. Aquí tratamos que la experiencia sea 100% interactiva y que estés tocando lo mismo que tocaba un jugador hace 50 años. Entonces eso es un reto. Eso ya de por sí ya marca las diferencias. Unas diferencias que se hacen todavía más notables en nuestra segunda planta, donde hablamos de exposiciones temporales y hacemos semanalmente encuentros, hacemos OxoTalks, donde de forma participativa, abierta, gratuita, hacemos charlas con creadores importantes de la industria del videojuego en España y relacionados con la cultura del videojuego. Me gusta tratar, como director cultural del museo, el videojuego no solo como un nicho, sino como parte de una cultura mainstream, digamos, friki, donde están las series, los cines, el cine, los cómics, evidentemente, y queremos ser un faro de todo eso. Nuestra segunda planta es temporal, con lo cual cambia. Y también te invita a que visites el museo varias veces, porque nunca vas a ver el mismo museo si atiendes a la segunda planta. Y en la tercera, exploramos los límites del videojuego. El videojuego es un medio tremendamente flexible, complejo, muy diverso. Y precisamente nuestra tercera planta es buen ejemplo de, ostras, no sabía que un videojuego podía ser en este formato, ¿no? Tenemos videojuegos que se juegan sin una pantalla, por ejemplo.
1: Curioso eso, desde luego.
0: En la última tenemos una estupenda terraza con un restaurante donde ya te puedes relajar y encima ves la catedral. Entonces, no sé, ¿qué más se puede pedir en un solo edificio?
1: La tarde completa la he hecho aquí sin ninguna duda y vaya tarde.
0: No, el precio está más que amortizado, yo creo. Son 15 euros, 12 reducida con los niños, pero atendiendo a todo lo que ofrecemos está más que justificado.
1: Pues si te parece, vamos a empezar ya el lío. Vamos a ver esta sala inmersiva, ¿no?
0: Donde quieras, venga.
1: Vamos para allí, Pablo. Acompáñame.

0: ya hemos salido de esta espectacular cámara inmersiva que hemos visto y ahora estamos subiendo. Me ha gustado, la verdad, que las expectativas eran altas y creo que las has superado. Y estamos ahora mismo subiendo las escaleras, que son unas escaleras, pero tú me has dicho que tienen cierto significado.
1: Claro, mira, tú puedes usar, por supuesto, el ascensor, que lo tenemos habilitado, por supuesto, pero queríamos también romper uno de los clichés que se asocia al videojuego, y es que lo juegas sentado y no haces deporte, ¿no? Invitamos a la gente a que suba y que haga un poquito de ejercicio mientras visita el museo, porque además hemos tematizado, como ves, las escaleras.
0: Sí, señor.
1: Con un artista, y que además tienen referencias icónicas a caracteres y a personajes, por ejemplo, de Space Invaders, de otros protagonistas de la historia del videojuego. Y es interesante también el mero acto de ir subiendo, ir viendo los detalles de esta escalera.
0: Vamos a ello.
1: Voy a ayudar con el cable.
0: Ay, se agradece, desde luego. Echando un cable, literalmente.
1: Pero tampoco son unas escaleras normales, ¿no?
0: Y, desde luego.
1: Voy a aprovechar para enseñaros también que esto.
0: Escaleras al uso no son. Mucha temática, claro, de videojuego.
1: Y fíjate a dónde llegamos. Vamos a llegar a la primera planta, que es nuestra colección permanente.
0: Ajá. Sí, la que me habías dicho, la segunda era donde cambiaban un poco las cosas. Esta es la que.
1: Estos son los pilares. Esto es lo que le dice, sin duda alguna, a nuestro visitante. Esto es la historia del videojuego.
0: Esto es historia.

0: Es una declaración de intenciones porque desde el primer momento te vas a encontrar aquí, tienes un Donkey Kong, que como bien sabes, sí, es un juego que es muy icónico porque es la primera vez que sale Mario como personaje.
1: ¿En este juego?
0: Sí, no se llamaba Mario, ahí lo ves, se llamaba Jumpman, el de arriba es Donkey Kong y ahí está
1: Peach. Sí, de ahí abajo, de verdad, lo desconocía este dato, la verdad.
0: Sí, sí, sí. De hecho, después de aquí es como un spin-off, se hace Super Mario. Pero el primer videojuego en el que aparece es este, Donkey Kong, que lo tenemos, como ves, en perfectas condiciones y lo puedes jugar como en el original.
1: Podemos decir que empezamos fuerte con la sala, ¿no? Nada más subir la escalera estás viendo a Donkey Kong y a Super Mario, esto promete.
0: Jumpman se llama.
1: Jumpman, eso, que no equivoquemos.
0: Vamos a ir, para mí, yo muchas veces digo que este museo es más que un museo, es un templo. Si te fijas a tu alrededor, puedes ver generaciones de todo tipo, un padre con su hijo, enseñando. Probablemente con lo que empezó el padre y el hijo llegará a la segunda planta y le enseñará qué
1: será al revés.
0: Queremos que esto sea un punto de encuentro. Los videojuegos, pese a lo que la gente dice, son un acto social. Y lo bonito del videojuego es que quieres compartir tu pasión con otros. Por eso tiene a veces característica de templo. Desde luego, si esto fuese un templo, ese sería probablemente el altar principal.
1: Esa máquina de ahí.
0: Esta es la Odyssey 1972. Este es el creador, que es Ralph Baer, y que creó la primera consola de la historia, con cartuchos intercambiables. Antes de esto, ¿qué hubo? Experimentos donde en laboratorios, desde el primer momento, los científicos lo que quisieron hacer con los primeros ordenadores es jugar. Oxo es un ejemplo de
1: ese
0: ello.
1: Ese Oxo, imagino que claro, tendrá cierta simbología, ¿no?
0: Nos llamamos por eso. Alexander Douglas, 1952. Hay un ejemplo previo de 1950 que se llamaba Bertie the Brain. Es lo que los ingleses conocen el tic-tac-toe o el tres en raya. Pero si te das cuenta, ahí ves en el osciloscopio el tenis for two, que lo hizo William Higginbotham, que en el 58 él formaba parte de la Operación Manhattan, los que hicieron la bomba nuclear, y usaba el osciloscopio para lo que es, para la trayectoria balística, para ver los misiles qué trayectoria podían tener, usaban esta máquina. Pero él fue más allá y dice, ¿y si yo puedo interactuar con esta máquina? Y creó también uno de los primeros videojuegos, que es el Tennis for Two, en el que podemos ver la huella directa de ese tenis al que vamos a ver ahora en la Odyssey. Y luego, este también es muy importante, Steve Russell y los suyos en el MIT hicieron Space War, que es una simulación de la Guerra de las Galaxias en uno de los primeros ordenadores de la historia. Es decir, el hombre desde el principio ha querido jugar con la máquina que ha construido, porque nosotros somos en esencia homoludes, no somos en cuanto, si no jugamos, no somos. El juego está en la esencia del aprendizaje, en los animales, en las personas, y por eso el videojuego es un elemento tan popular y es tan consustancial a nuestra manera de aprender la vida. Como ves, esta es la Odyssey.
1: ¿Qué es? Primera máquina de la historia, primer videojuego de la historia está considerado, has dicho.
0: Primera consola.
1: Primera consola.
0: Primera consola de la historia. Primeros videojuegos son aquellos de ahí.
1: Vale.
0: Y donde tú puedes disfrutar de tocar el hardware original de esta consola, que
1: anda,
0: es realmente única. Es el eje horizontal y el eje vertical, ¿vale?
1: Vamos a dejar un momentito.
0: Al botón.
1: Arranca esto.
0: Claro. Y ya estás jugando al
1: y estamos
0: el
1: jugando.
0: Que simula el color, como ves.
1: Sí.
0: Y que esta es una de las cosas que hemos querido transmitir al principio. La experiencia original. Esta es una tele de Funken de la época, del 72.
1: Sí. Que es real la tele, que no es.
0: Claro que es real. No, aquí no hay nada emulado. El mando real, la consola real. Y queremos transmitir eso desde el primer momento. Nuestro amor por el videojuego en esencia pura y dura, sin emular. El Simon 6 es una creación de Ralph Baer también.
1: También.
0: El Simon dice, ¿no?
1: Es ese, legendario también juego.
0: Y colores. Primero empieza la máquina y luego sigues tú.

0: Este es un rincón que a mí me encanta, que es el rincón de Nintendo.
1: El rincón, rincón de Nintendo.
0: De Gunpei Yokoi. Gunpei Yokoi es el es uno de los primeros fabricantes para Nintendo, primero de juguetes, ahí tenéis una máquina de la verdad, pistolas láser con luces, y luego Nintendo fabricaba cartas. Aquí tenéis una réplica de la placa original.

0: de Nintendo, cuando era una empresa que fabricaba cartas. Pero el bueno de Gunpei Yokoi cambia la historia del videojuego y del videojuego portátil cuando, en un viaje a Japón, bueno, en un viaje dentro de Japón en tren, se dio cuenta de que los ejecutivos estaban con las calculadoras intentando perder el tiempo y hacían numeritos,
1: haciendo cosas por entretenerse.
0: Y Gunpei dijo: ¿y si yo puedo meter ahí un juego? Les podría dar un juego mientras se entretienen y van en tren, ¿no? Y básicamente eso es lo que son las Game & Watch.
1: ¿Es cuando empieza a nacer la consola portátil, por así decirlo?
0: Sí, sí, sí. Esta es la primera consola portátil por antonomasia, que no es más ni menos que la tecnología de una calculadora LCD, pero a la que él metió juegos. Este es un full set, es una cosa espectacular que tenemos en el museo, incluidas las cristal, que no son muy habituales. Como veis, tenemos las cajas, es una colección completa. Si das la vuelta también ves el resto de las Game & Watch. Estas tabletop son una preciosidad porque además son en color, puedes jugar al Snoopy, al Popeye, al Donkey Kong Jr. Y estas eran pues nuestras Switch de la época, ¿no? Cuando empezaron a venderse y de forma muy, muy popular. Lo bonito que tiene el videojuego es que es un reto constante, no hay un único objetivo. Incluso cuando has superado, siempre puedes volverlo a intentar y hacerlo menos tiempo, ¿no?
2: Menos tiempo, sí, desde luego.
0: Está invitándote siempre a superarte. Y luego, el videojuego tiene una cosa que a mí me encanta, que no tiene otro medio de expresión, y es que tiene una tolerancia al fracaso mayor. Te permite, no solo te permite, sino te invita a fracasar.
1: Sí, desde luego, forma parte, al final, el jugar a videojuegos forma parte también de fracasar, de caerte, de perder.
0: La vida, ¿no? En la vida parece que fracasas una vez y ya...
1: Y ya se te ha acabado la vida en el videojuego, sin embargo...
0: No. Te dice insert coin o vuélvelo a intentar, que seguramente lo superes.

0: aquí tienes, esto es, formaba parte de la leyenda de la historia del videojuego. En el 83 hubo un crack y el videojuego estuvo a punto de palmarla. Sobre todo, hay un juego que es el DT, al que fue como cabeza de turco, ¿no? En su momento. Lo hicieron en solo 5 semanas, al hilo de la película. Sí. Fue un desastre porque no funcionaba, el juego no terminó de enganchar.
1: No tuvo tiempo a...
0: Y Atari tenía tal previsión de ventas que al final se comió una cantidad ingente de cartuchos que no vendió. No solo el DT, sino otros, y los enterró en un desierto. Durante mucho tiempo esto parecía que era...
2: Literalmente los enterró en un desierto.
0: Porque parecía que era mito. No, Atari cómo va a enterrar, los tiraría, los destruiría. Pero efectivamente un grupo de curiosos hizo un crowdfunding para investigar si realmente Atari enterró los cartuchos, y efectivamente en el desierto de Alamo Gordo enterró todos los cartuchos, incluidos los de T. Y esta es una pieza que está certificada, que tenemos aquí en el museo, que está enterrada, que enterró Atari en su momento, en los 80. Esta pieza es muy singular, porque esta es una Famicom que solo se vendió en Japón, fabricada por Sharp, que tiene doble sistema. Se llama Twin porque puedes meter el cartucho de NES aquí, y aquí este floppy, este disco, que es un formato único de Nintendo, en el que tenías dos juegos, uno en esta cara y otro en esta otra. Y tú podías tener simultáneamente tres juegos y cargar el que tú quisieras para tener horas de sesión muy, muy grandes. Los mandos son también los de la NES, pero fabricados por Sharp, y es una de las cosas singulares que tenemos aquí. Aparte de todos los periféricos que ves ahí, que muchos iban con Famicom, como por ejemplo ese robot, el Power Glove, que era una manera, casi una incursión en la realidad virtual, porque con la propia mano manejabas los controles de los juegos. Luego vais a poder ver una Virtual Boy. En fin, yo creo que una colección bastante...
2: envidiable.
0: Densa. Sí, eso es muy completa. Aquí tienes la Master System y fíjate cómo se ve Sonic. Mira cómo se ve Sonic en su formato original y lo rápido que es.
2: Una maravilla.
0: No hay emulación que haga eso. Si ahora coges el mando, notas la rapidez del juego.
2: Y lo notaríamos, ¿no? Acostumbrados a jugar a día de hoy a la PlayStation, a los videojuegos de a día de hoy.

0: Sí, no, no, pero me refiero que este juego lo encuentras emulado en muchas plataformas, sí, pero ninguno como el original, cartucho original, como estás viendo ahí, que puedes tocar y que puedes experimentar aquí. Fíjate qué maravilla tenemos aquí de Mega Drive con todos sus, sus power-ups, como digo yo, para que fuese todavía mucho más potente. Ahí tenéis las primeras Master System, por así decirlo, las primeras incursiones de Sega en las consolas. Ahí tienes la mejor manera de tener la experiencia arcade en casa en su momento, que eran pues todo esto de Neo Geo, los cartuchos y la consola. Ese es el Metal Slug, que sigue siendo una obra de arte incluso hoy en día. Fíjate qué pixel art tiene. Y qué maravilla. A ver, esto era carísimo en su momento. Pero era...
1: No estaba al alcance de cualquiera.
0: No, digamos. No, no. Pero esto era tener un arcade en casa. Esto sí que era... Porque digamos que los salones recreativos jugaban siempre con la baza de que te ofrecían unos gráficos y una potencia gráfica y tecnológica que no tenías tú en tu casa. Uh-huh. Por eso también se llenaban, ¿no? Claro. Aunque ya te digo que yo también se llenaban porque, como suelo decir, el videojuego es un acto social. Entonces, gustaba compartir y jugar con otros.
1: Ya no era solo por el hecho de no poder acceder a ello en casa, sino por el hecho de compartirlo, cuando se puso de moda todo el tema de los ciber y estas cosas.
0: Pero, como ves, es una maravilla.
1: Es una maravilla, vamos. Parece mentira de años que puede tener eso. La resolución que tiene es impresionante.

0: también, como estáis viendo, o supones, es mucha información quizás para una sola visita.
1: Sí, lo es. Pero sí, ya estamos en la primera planta y ya.
0: Es como, hombre, salvando a las distancias, ¿no? Es como si pretendes ver el Prado en 3 horas. No puedes.
1: No, o sea, puedes.
0: El Prado tienes que ir meses. Pues algo así aquí. Yo me centraría un poco en corners, en experimentar, en jugar, y luego dices, bueno, pues vengo en otro momento y me fijo en otra parte. Aquí ya hay, reflejamos un poco la historia de la realidad virtual. Está la proto realidad virtual, estereoscopía. Pero fíjate, aquí tienes una Virtual Boy que la puedes jugar en su formato original. Le hemos puesto un cable para que veas lo que se ve desde fuera y es la primera aproximación a la espacialidad. Esto, desgraciadamente, no lo vas a poder percibir mucho con la cámara, pero mete la cabeza ahí. Mete y juega.
1: Con la cabeza sí se puede, ¿no?
0: Sí.
1: Vamos a probarlo.
2: No puedes levantarlo. Ah, tengo que meterme yo.
0: ¿Qué tal?
3: La verdad, qué impresión.
2: Súbete para arriba.
3: Anda.
2: Baja.
3: ¿Abajo?
2: Sí, baja.
3: Vamos para abajo.
2: Baja otro. Vete al game. No te deja.
3: No me deja.
2: A ver, vuelve para atrás. Simplemente para que vuelve para atrás. Vuelve. O sea, para la izquierda.
3: Sí.
2: Para que veas.
3: Ajá.
2: La profundidad que tiene.
3: Sí que la tiene. Muy curioso. ¿Esto qué año estamos hablando?
0: Este es el 91. Del 95. Es decir, muy no anterior nada. A la 3DS. Muy
1: sorprende que en el año 95 ya se hicieran cosas así, sinceramente.
0: Estamos hablando de 28 años, ¿no? 28 años.
1: 28 años, sí, señor.
0: Sí, sí. La primera Xbox, que tenía algunos problemas con los transistores y con los condensadores, pero que fue sin duda alguna un hito, ¿no? De las consolas de nueva generación. Uh-huh. Esa es la consola más vendida de la historia.
1: La PlayStation 2.
0: Mítica.
1: ¿Quién no la habrá tenido?

0: habíamos visto.
1: Pues este es un rincón secreto que viene a emular precisamente lo que eran los arcades recreativos o las maquinitas de nuestra época, que solían ser sitios oscuros, casi eran templos de vicio y de perversión.
2: Simula también eso, ¿no?
1: Sí,
2: simula
1: también lo que era. Mira, antes hemos jugado al Missile Command de Atari, en la Atari 2600, esta es la versión arcade. Y fíjate el hardware. El tacto de la bola, la placa de hierro, estos botones. Vamos a jugar. Además, aquí lo bueno es que no tienes que echar moneditas.
3: Puedes jugar la vez que quieras, totalmente gratis.
1: Exacto.
3: El hardware, como decías, también invitaba a jugar, ¿no? También lo hacía atractivo más allá del propio juego.
1: Claro, a ver, las limitaciones de los gráficos se suplían con unos mandos, con unas sensaciones, con un tacto realmente impresionante. Mira, aquí se le ha pasado la primera, ¿no?
3: Vaya.
1: El Defender que tenéis ahí. El mítico de los
0: Simpsons. Los Simpsons.
1: Que tú podías jugar cuatro a la vez.
0: Además, cuatro personas.
1: Sí, sí. Y cada uno tiene sus peculiaridades. Fijaros lo que os decía antes del diseño japonés. En las dos consolas, en la NES y en la Famicom. Aquí veis un mueble de arcade donde hay dos. En cada una de las pantallas se puede jugar a doble jugador. Es un mueble de Nintendo. Y fíjate lo que ocupan las arcades nuestras, las occidentales. Y mira, en Japón, ahí tienes dos máquinas metidas en un solo mueble.
3: Desde luego.
1: Y además con contacto visual, un jugador con el otro.
3: Esto se podría jugar tú ahí, yo aquí, pues se puede jugar, era uno contra otro.
1: Había algún juego que sí era cross screen, que tú podías jugar en simultáneamente en la misma pantalla, pero normalmente aquí se jugaba cada uno a lo suyo. También dejabas aquí la bebida, incluso era en la época en la que los recreativos se fumaba. Pero fíjate el cambio de diseño, ¿no? Esto es un mueble japonés y fíjate las máquinas que nosotros...
3: El diseño no tiene absolutamente nada que ver.
1: Claro.

por esto es todo lo que nos ha dado, por lo menos en el día de sí, en el día de hoy, el Museo del Videojuego. Como habéis visto, una primera planta espectacular que hace un recorrido pues por todo lo que viene siendo el Museo del Videojuego, mejor dicho, durante sus inicios, durante sus primeros años y todo lo que ha conllevado, todo lo que ha supuesto, ya no solo dentro del propio mundillo, sino a nivel social. Un auténtico cataclismo, un auténtico fenómeno cultural, una revolución que estamos viviendo todavía, que se empezó, como bien nos ha enseñado Santiago Bustamante, y que esperamos que ustedes sigan viendo aquí en De Museos en la segunda parte, que no se la pierdan porque será igual, sino mejor que esta. ¡Nos vemos!

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2: Muy buenas tardes, Marta. Buenas tardes a todos ustedes desde 7 Televisión Andalucía. Estamos en la Plaza de Santa María, en la Cuna de Reyes, Marta. Cuna de Reyes. Donde se denomina perfectamente la identidad del municipio de Arjona. Vamos a presenciar esta tarde noche, vemos ya el sonido de la misa, como acaba de comenzar, un día muy especial para los arjoneros y las arjoneras, como es el 21 de agosto, donde procesionan a sus santos patronos. ¿Cómo has visto un poco Arjona? Sé que es la primera vez que vienes aquí y bueno, todo lo que va a acontecer aquí en el municipio de Arjona y con todo lo que conlleva, ¿no?, pues la fiesta grande del día 21 de agosto.
3: Una tradición que empezó hace 4 siglos y ha pasado de generación en generación. Por ello nos van a contar hoy qué historia y costumbres y cómo se vive aquí esta fe.
2: Pues como dice Marta, vamos a hablar de historia, vamos a hablar de cultura, vamos a hablar de gastronomía y bueno, nos vamos a enterar de muchísimas cosas y los arjoneros que lo saben muy bien, como sello de identidad, generaciones antiguas y novedosas de las nuevas, ¿no?, que nos acompañan y sigan acompañando pues esta tradición y esta festividad como es la de Fiesta Santo de Arjona 2026.

0: Pues seguimos escuchando de fondo, como bien están ustedes oyendo, la misa que está ahora mismo procesándose aquí en la iglesia de Santa María. Estamos aquí con los anderos, que están ya preparados y deseando, ¿verdad, Manu? Buenas tardes.
1: Buenas tardes
0: a todos. Hola. Deseando de coger a sus santos patronos. Manu, cuéntame cómo se vive todos los años, porque sé que estás todos los años en las andas con San Bonoso y San Maximiano.
1: Yo exactamente con la reliquia. Yo llevo la reliquia.
0: La reliquia. Cuéntame un poquito la preparación, cómo se está viviendo todos estos días, los días especiales que son del 18 al 24, hoy un día súper especial, digamos que es el día de festividad más grande, ¿no?, para Arjona, la procesión de los santos patrones y de la santa reliquia, ¿no?, como tú bien dices. Cuéntanos un poquito, contarme, que estáis muy serios, contarme un poquito cómo se vive y qué emociones, porque tiene que haber muchísimas.
1: Es algo que se lleva de dentro, desde chiquititos pues lo vives, lo naces y hasta yo realmente llevo pocos años, pero ellos llevan muchísimos más años que yo llevando, entonces que te cuenten ellos su experiencia. A ver,
2: ¿qué maño lleva?
1: Es Manuel, por ejemplo.
0: Bueno, pues vamos a hablar con Manuel. Yo voy a hablar con todos y voy a hablar con todos vosotros. Manuel, cuéntame un poquito lo que Manu me está diciendo, los días previos, ese gusanillo que imagino que se tendrá durante todo el año esperando este momento, ¿verdad?
3: Sí, sí, sí. Este año no lo hemos quitado con la magna, que la tuvimos en octubre, pero ahora ya toca lo que es la procesión. Y muy bien.
0: A ver, hay una cosa que me llama mucho la atención y quizá también para los telespectadores que nos están viendo desde toda Andalucía. Cuando se dice echar las banderas, ¿a qué se refiere exactamente?
4: Cuando se dice echar la bandera, bueno, pues es una tradición que va con los santos, que es, como dice la canción, que la bandera nos cubrieron nacer, entonces nosotros como que es algo que nos cubre y que nos protege y es algo que nos gusta mucho hacerlo con nuestra familia durante todo el día, con nuestros amigos, y es algo como que como una bendición de ellos mismos, de los santos.
0: Bueno, el manto, ¿no? Como sí, que nos arropa, podemos decir que nos arropa.
4: Con la familia, con los amigos y todo, sí.
0: Pues a ti te veo un poquito calladito, también me gustaría que hablaras cómo vives Fiesta Santo. No, hombre, mudo no hay nadie, aquí habla todo el mundo. ¿Cómo estás viviendo estos días también como tus compañeros y la preparación previa y luego durante todo el recorrido, ¿no?, de la procesión, que siempre, bueno, más o menos se recoge en torno a las 4 o las 5 de la mañana?
2: Sí, antes era más temprano, pero últimamente, el año pasado, yo no los pude llevar, yo he estado 3 años sin llevarlo porque estaba mal de una rodilla y demás, y este año vuelvo. Y la verdad que con muchas ganas. De hecho, no he podido venir ningún día. Yo vivo en Andújar, al lado como Manu, mi pareja de allí y demás, y me subí después de comer ya para poder llevarlos de nuevo.
0: Una tradición y una sella de identidad, como bien digo, que es Arjona, Fiesta Santo de Arjona, con más de 4 siglos de historia, ¿verdad, Manu?
1: Además, este año, con todo el tema de que he hecho una vez de la Magna, he hecho mella en la demás gente que lo vieron en Jaén, que lo vieron, que no conocían la tradición y se espera que asista bastante gente a raíz de ese evento que hubo en Jaén. Y es cierto, muchos años, una tradición muy grande, el tema de la chalabandera, el tema de los pesos, algo simbólico, como antiguamente se pasaba por la calle echando los pesos y recaudaba alimento para la gente que no tenía de más. Y es algo que se sigue perdurando en el tiempo, que por desgracia en algunos sitios pues se está perdiendo. Y aquí, gracias a Dios, se sigue y cada vez se ensalza más.
0: Las generaciones nuevas siguen con la tradición.
2: Muchas más ganas.
1: Claro. Desde chiquitito, además que a la hora de entrar, cuando me llego aquí a las 6:30 para la entrada, pues cada vez hay gente más joven, gente que antes quiere llevarla, y entonces pues algo que dices tú, otra, que en otro sitio se pierde, o que hay sitios que, por ejemplo, que no tiene gente propia del pueblo para sacar sus patronos, y no, gracias a Dios aquí eso no se pierde, la tradición no se pierde, y están deseando que el año que viene por el hermano mayor, porque ¿quién es el hermano mayor? Pues para acompañarlo,
0: El pregón, también importante,
1: claro.
0: Este año otra pregonera, el año pasado tuvimos a Rosario, este año tenemos también Maripá. Otra mujer, Maripá. Pues nada, chicos, que os deseo una feliz procesión, os iremos acompañando durante todo el recorrido desde 7 Televisión Andalucía. Vamos

0: a retransmitir y vamos a llevar el municipio de Arjona y Fiesta Santo de Arjona a toda Andalucía.
1: A toda Andalucía
0: vamos a disfrutar. Yo disfruto todos los años. Este año yo creo que más todavía.
1: ¿Cuántos años llevas viniendo aquí?
0: Llevo 10 años viniendo ya a Fiesta Santo de Arjona y preparándolo como tú bien sabes. Y nada, pues si queréis las cámaras para invitar de estos días hasta el domingo, que se pasen por aquí, a tanto los que no sean de Arjona, a visitar esta festividad. Y

0: de Cuna de Reyes. Entonces, pues nada que decir. Muchísimas gracias,
1: gracias
0: y
1: a ti.
0: Hasta el año que viene, que sigamos viéndonos y que,
2: sí,
0: y que viva San Bonoso.
3: Y San Maximiano.
1: Y la sagrada
2: su sagrada reliquia, por supuesto.
0: Pues con ese viva nos quedamos y seguimos con de fondo escuchando la misa.
4: Fenomenal. Nosotros, yo soy de aquí, nacida, pero no vivo aquí. Entonces, para mí es muy emocionante venir hoy aquí, encontrarme con mis santos, con todos los arjoneros y disfrutar la noche lo mejor que podamos. Y pedirles muchas cosas para que nos tengan buenos todo el año. A todos.
5: Porque pasa de generación en generación y es una historia que lleva 4 siglos.
4: Sí, sí, sí. Exactamente, esto ya es una cosa que hay que vivirla porque son generaciones, va pasando de hijos, futuros nietos y así vamos. Esta mañana nada más levantarnos con una sábana ya nos hemos echado las banderas de Arjona, de los santos, porque las llevamos en la sangre. Mis padres no viven ya, entonces pues también una manera de recordarlo y estar con ellos.
5: ¿Y usted cómo lo está viviendo? Rafa.
6: Hola.
5: ¿Cómo está viviendo también?
6: Pues bien, con mucha alegría, mucha ilusión, pero un poco triste porque ya me falta mi madre, me falta mi padre y en estos momentos pues se reviva todo. Pero ¿ves? La vida es eso. ¿Qué vamos a hacer?
5: Y tú que eres más joven, ¿cómo lo estás viviendo? ¿Cómo has visto esta tradición que ha pasado de generación en generación?
7: Chiquitillo, de la casa de mi abuela que nos echaba la bandera, desde que tenía desde recién nacido, y para ahora ya de más mayor, pues es lo mismo, con la ilusión de con mis padres, con mis tíos, y pues siempre recordando lo antepasado y viviéndolo muy feliz siempre, desde siempre, desde chiquitillo.
5: Pues muchas gracias.
4: Muchas gracias a vosotros.
5: Pues vamos a seguir y vamos a esperar a que salgan ya estos dos santos.

0: Vamos a hablar ahora con Gerardo Navas, director de la banda, de la agrupación musical Lira Urgabonense, ¿no? De aquí, de Arjona. ¿Qué papel juega, Gerardo, la banda de música, la agrupación, en este caso musical, en Fiesta Santo de Arjona?
1: Pues el papel que juega la banda es imprescindible, porque digamos que para empezar la procesión empieza echando bandera a todo el mundo, entonces cada vez que se echa una bandera la música tiene que sonar. Entonces, sin la banda de música, la Fiesta Santo no tendría casi sentido, porque va acompañando todo el rato la música. Bueno, llevamos desde las 7 de la mañana tocando y, en fin, vamos acompañando la hermandad, bandera, pesando a la gente, y luego la mitad de la otra banda van detrás de San Bonoso, también acompañando con marcha de procesión y como una procesión normal.
0: Para las personas que no conocen con profundidad lo que es la festividad de Fiesta Santo de Arjona, aunque ya la mayoría conoce esta festividad, pero todavía hay gente que todavía desconoce muchas cosas, cuéntame un poquito qué es echarle la bandera, ese dicho que se dice mucho de aquí de Arjona.
1: Bueno, pues para empezar, yo como le llamo a la Fiesta Santo, la procesión es como un carrusel de emociones, porque empieza con unos cabezudos, empieza de manera festiva. La hermandad y los pingüinos, como se les llama aquí tradicionalmente, van cubriendo la bandera encima de un grupo de gente, y en ese momento es como un acto como de hermandad entre la familia, porque están unidos mediante la bandera bendecida de los santos. Entonces, pues es un acto muy emotivo de mucha gente, que algunos, pues desgraciadamente, son sus últimas banderas, porque están algunos pues como en fase final, y algunos pues que desean que les cubran la bandera casi por última vez.
0: Pues Gerardo, que tengáis un recorrido estupendo como todos los años, que nos sigamos viendo todos los años aquí desde claro. Esta plaza, seguimos oyéndose tocar las campanas, pronto termina la misa, ya mismo están preparados nuestros santos patronos, San Maximiliano, San Bonoso y también la Sagrada Reliquia. Seguimos aquí desde 7 Televisión Andalucía. Muchísimas gracias, Gerardo.
1: Gracias a vosotros.

0: importancia los santos a día de hoy?
1: No es que siga teniendo, sino que cada vez tiene más, porque esta semilla de los mártires Arjona la transmite a los más pequeños y desde pequeñitos le tienen una devoción y un cariño grandísimo a San Bonosio y a San Maximiano. Además, Arjona cuida de sus tradiciones, Arjona cuida de todo lo suyo, sobre todo de su fe, y ya te digo, no es que por qué sigue, sino que cada vez va a más. Además, también la visita de los santos este año en la Magna en Jaén, pues fue un gran acontecimiento que los dio más aún a conocer, y pues muchísima gente ha acudido que no los conocía, pues han acudido mucho a estar aquí con nosotros en esta tarde.
0: Y sobre todo gente joven, ¿cómo vive entonces la fe y la tradición y cómo pasa de generación en generación?
1: Es que el arjonero recién nacido aprende el himno de los santos. El arjonero, su madre le da de mamar cantándole el himno de los santos. Los niños desde muy pequeñitos, de hecho a mí me impresiona mucho la misa de niños aquí el domingo por la mañana, como al final de misa siempre cantamos el himno y casi que tiene más fuerza en cantarlo los niños que los mayores. Lo maman, lo llevan, va en el ADN del arjonero la devoción.

0: Y el amor a San Bonosio y a San Massimiano y a su sagrada reliquia.
1: Y desde un punto de vista más religioso, ¿qué momento destacaría como más emocionante?
0: De todas las fiestas santas, hombre, yo creo que hay momentos muy importantes. La función de hoy al mediodía ha sido, es el momento culmen, pero ayer también las solemnes vísperas en las que el pueblo de Arjona también hace la ofrenda de nardo a su santo y cómo acude todo el pueblo a traer los nardos para los santos. Pero yo destaco, por ejemplo, algo que resulta muy llamativo y que en pocos sitios lo hay: la novena preparativa, 9 días antes de Fiesta Santos, Arjona acude a prepararse con esas oraciones. Novena doble, que quiere decir que a las 7 de la mañana ya está la iglesia llena para celebrar la misa. Y a las 8:30 de la tarde se vuelve a llenar otra vez para celebrar y para rezar. ¿Con qué me quedo? Pues me quedo con el cumplimiento de promesas. Me quedo con la cantidad de personas, de mujeres mayores, que durante la novena, a partir de las 6:30 de la mañana, que yo ya estoy ahí sentado confesando en la puerta de Santa María, y a las 6:30 de la mañana las veo subir a todas, la mayoría andando descalza. Promesas, devoción, súplicas, plegarias. Entonces, si yo me tengo que quedar con algo, pues la oración de Arjona, las necesidades de Arjona y todo lo que se ha presentado a nuestros mártires, creo que es. Porque ahora, bueno, ahora disfrutamos todas, es mucho más popular, pero ese intimismo de la oración de cada uno, la súplica de cada uno, el enfermo que se presenta y también, por supuesto, los que no pueden venir y hacen la novena en casa, en el trabajo, donde sea. Impresiona cómo los arjoneros se saben de memoria la novena, las oraciones de la novena, y cómo tantas súplicas, tantas plegarias, tantas necesidades que son presentadas. Yo me quedo con eso, con las promesas cumplidas, las plegarias presentadas y tantas oraciones a nuestros santos.
1: Muchas gracias, Juan, por este punto de vista religioso.
0: Nada, a vosotros. Sí.

0: Déjame un segundo, perdona. Perdón, ¿me dejas un segundillo pasar?
1: Sí, sí, claro.
0: Muchas gracias.
2: Andrea, tienes calor. Si no hace calor, ahora.

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1: Pues estamos dentro de la iglesia de aquí de la plaza de Santa María de Arjona. Seguimos viendo, bueno, acaba de salir un santo. Estamos con Manuel Aguilar, hermano mayor de la fiesta santo de este año 2026. Buenas tardes o buenas noches ya, Manuel.
2: Buenas noches.
1: Cuéntame, para alguien que no sea de Arjona, ¿qué papel significa ser hermano mayor de la fiesta santo de Arjona?
2: A ver, en verdad, yo no soy el hermano mayor de Fiesta Santo, soy el hermano mayor de la hermandad. Entonces, pues, tienes la responsabilidad de velar por la hermandad todo el año, de preparar la fiesta, de preparar todo lo relativo a todos los cultos. Tienes muchísima gente detrás trabajando, porque esta hermandad es muy grande y no podemos... Y uno solo no puede dirigirla.
1: ¿Cómo se lleva todo el...? Porque imagino que esto será una preparación durante todo el año, ¿verdad, Manuel?
2: Sí, sí. Esta hermandad tiene cultos todos los meses. Y luego, pues sí, aquí se trabaja durante todo el año. Para preparar la fiesta, pues estamos trabajando desde aproximadamente desde el mes de junio, por ahí. Y encima estamos preparando para 2028, que será el cuarto centenario del descubrimiento de la...
1: Un gran acontecimiento.
2: Y del patronazgo de San Bonoso y San Maximiano.
1: Pues muchísimas gracias, Manuel. Vemos a la espalda, va a salir ya la Sagrada Reliquia, y que tengáis una feliz procesión.
2: Gracias, gracias a vosotros.
1: Pues seguimos a la espalda con la Sagrada Reliquia aquí en Arjona.
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0: patrona de Arjona. ¡Viva la santa patrona de Arjona! ¡Viva la santa patrona de Arjona!
1: ¡Viva!
2: Presenciar el segundo santo, ¿verdad? Buenas tardes, Juan, alcalde de la ciudad de aquí.

0: Arjona y presidente de la Diputación Provincial de Jaén. Juan, Fiesta Santo es una seña de identidad, la verdad que para los arjoneros bastante importante. Desde el Ayuntamiento, ¿cómo se trabaja esta tradición que tiene más de 4 siglos de historia y que siga teniendo este futuro como está teniendo cada año más?
1: Bueno, Fiesta Santo desde el año 2017 es fiesta declarada de interés turístico de Andalucía, ¿no? Y esto ya demuestra que aquí se celebra esta tradición de una forma completamente distinta, diferente. En Arjona prácticamente nos dedicamos todo el año a engrandecer esta fiesta desde todos los ámbitos, no solamente desde el ámbito religioso, también desde el cultural, desde el festivo, desde el ocio, desde la singularidad también de transmitir esa tradición a los más pequeños. Hacemos talleres con los niños para enseñarles el significado de esta fiesta, qué hay detrás de todo esto. Por tanto, ese hoy, el 21 de agosto, es el culmen de todo ese trabajo que llevamos desempeñando todos los arjoneros y arjoneras durante tantísimo tiempo.
0: Alcalde, también es un dato importante que hemos conocido en Fitur, el reconocimiento del pueblo de Arjona como dentro de la red de pueblos mágicos, ¿verdad?
1: Bueno, claro, al final es un reconocimiento al trabajo que venimos desempeñando. Un trabajo, en primer lugar, de rehabilitación del patrimonio. Es importante que cuando hasta aquí se desplazan los turistas vean que el patrimonio está para enseñarlo y para disfrutarlo. Por otra parte, la difusión. Llevamos tiempo con una oficina de turismo completamente renovada, adaptada a las nuevas tecnologías, con visitas turísticas que se pueden reservar a través de los distintos canales de comunicación digital. Por tanto, es una muestra muy importante de que sabemos hacer bien las cosas. Y en tercer lugar, la parte más relevante, ¿no?, que es la gastronomía, el comercio. En definitiva, varios restaurantes preparados para hacer disfrutar al visitante, al turista que viene hasta aquí, en una experiencia completa, redonda. Visita turística a un espacio singular, muy singular, con patrimonio diferente y al final disfrutando de la rica gastronomía que tenemos en Arjona.
0: Háblame un poquito, Juan, de esa remodelación integral que se ha hecho completa del paseo que tenemos aquí en la Plaza de Santa María.
1: Bueno, Arjona se compone de varias plazas con distintas iglesias, pero tenemos dos paseos importantes, el paseo central del General Muñoz Cobo, el de San Martín, y el de Andalucía, que está a la afuera. Pues bien, el paseo de San Martín ha tenido una remodelación integral, con nuevo espacio, nuevo suelo, nueva iluminación. Además, respetando nuestra cultura y nuestra tradición, hemos señalado en el suelo, hemos reflejado en el suelo el escudo de Arjona, las 4 partes del escudo de Arjona. Y por tanto, bueno, pues es una nueva seña de identidad de Arjona, que todo el que lo ve lo disfruta. Ojalá podamos verlo a través también de los medios de comunicación para que la gente que nos esté escuchando lo pueda ver. Es un paseo preparado para el siglo XXI y precioso, muy bonito.
0: Bueno, pues Juan, muchísimas gracias. Va a empezar ya mismo la procesión, sé que tienes que ir con la comitiva. Y bueno, tienes la cámara de D7 Televisión Andalucía. Vamos a llevar a todas las personas que no conozcan Fiesta Santo de Arjona, porque reúne muchísima relación, tradición, gastronomía, turismo, cultura, fe.
1: Bueno, yo aprovecho para invitar a todo el mundo que nos esté viendo a que se desplace hasta Arjona, hasta la provincia de Jaén, para disfrutar también de esta provincia en verano. A pesar de las temperaturas, hoy precisamente estamos disfrutando unas temperaturas muy agradables para disfrutar de la naturaleza, de la cultura singular, de la fe, de la tradición, como aquí, pero con espacios que son inigualables. Jaén es una provincia muy rica en todos los sentidos y merece ser visitada por esa cantidad de personas que llegan hasta aquí, aquellos que todavía no nos han descubierto. Ojalá que puedan desplazarse en algún momento para estar con nosotros y disfrutar de los y las gentes.
0: Pues muchísimas gracias, alcalde, y como siempre es un placer que nos atiendas de bien.
1: Un placer siempre, que disfrutéis mucho.
2: Entrevistando a más protagonistas de la noche, concejal de turismo, Manuel Jersey del Año. Para alguien que no sepa de esta fiesta y quiera venir, ¿qué puede llegar a descubrir?
3: Bueno, Fiesta Santo se caracteriza por la singularidad que tiene de su acto. Es una fiesta declarada de nivel turístico a nivel de Andalucía desde 2017 y nosotros pues estamos muy contentos de poder mostrarle al mundo la manera diferente de vivir la fe y

0: religión como es con nuestro santo patrono de Arjona.
1: Y me imagino que ahora viene más gente de fuera. ¿Habéis visto que haya venido más visitantes, que cada año haya más?
0: Pues sí, gracias a la mana que ocurrió en octubre, hemos recibido muchísimas personas que vienen a ver a los santos patronos. Cada año se supera el número de visitas. Durante el año pasado recibimos y realizamos 12.000 asistencias turísticas y cada año nos seguimos sumando en cifras.
1: Y Arjona ahora mismo acaba de incorporarse en la red de pueblos mágicos. ¿Qué supone esto como atracción turística?
0: Bueno, para nosotros un privilegio y un reconocimiento al buen trabajo que se realiza, no solo desde la Concejalía de Turismo, sino también desde la Oficina de Turismo, aumentando la calidad turística para que cualquier persona que viene a visitar Arjona pues sea bien recibido por todos los arjoneros y arjoneras.
1: Muchas gracias, Manuel Jesús. Nosotros seguimos aquí hablando con más protagonistas. Mari Carmen, ¿con quién estás ahora?
2: Rosario Campos, como no puede faltar, Productos Campos de Arjona, su gerente. Muy buenas noches, Rosario.
3: Hola, buenas noches, encantada.
2: No podía faltar en esta fiesta santo de Arjona pues los productos tradicionales como son tus dulces, ¿verdad, Rosario? Cuéntanos un poquito la tradición, el tiempo que lleva tu empresa, que sé que lleva muchísimo, no sé si ya casi 100 años, pero quedará poco, ¿verdad?
3: Sí, bueno, Productos Campos es una empresa familiar, como sabéis, yo soy la tercera generación y llevamos más de 80 años endulzando la vida. Concretamente ahora en Fiesta Santo hay un dulce que elaboramos, que es el bizcocho de los santos, que fíjate que hunde sus raíces en una tradición de hace casi 400 años, cuando aquí se descubrieron el hallazgo de los huesos, de las reliquias de los santos, ¿no? Entonces está documentado que había una peregrinación de devotos a este santuario y ya se elaboraba como un dulcecito que era, bueno, ya antiguo, ¿no?, con tradición de una ceniza y tal, como con propiedades curativas. Entonces, pues bueno, de esa tradición ya se llegó a elaborar un bizcocho que lo hicieron mi abuelo. Nosotros seguimos manteniendo su receta y toda su la forma, de una forma redonda. Se envasa también en una caja muy simbólica para nosotros, porque lleva a los santos la postal, el nardo, que es una flor típica que habéis dado cuenta que los santos lo llevan, y ese olor a nardo para los arjoneros es muy importante, como la simbología de la medalla.
2: Para que nos identifiquen mejor lo que es el nardo, digamos que pudiera ser como un olor a palo santo, ¿no?
3: Sí, es un olor muy característico, que es una flor típica en esta fecha, y bueno, los santos van súper adornados. Entonces yo creo que en todas las casas, y ese cuando tú entras a la iglesia y ves esos nardos, te embauca un montón de recuerdos. Entonces nosotros también en la simbología del estuche lo hemos querido transmitir. Cierto es que ese bizcocho, fíjate que Arjona, como tiene ahora mismo una afluencia de turismo, y la verdad que desde el ayuntamiento y el equipo técnico de turismo lo están fomentando muchísimo, pues se ha convertido en un dulce muy típico, porque
2: tradicional recuerda
3: lo que es la tradición de los santos junto con la gastronomía de los dulces que hacemos nosotros durante tantos años.
2: Una tradición que bien le hemos dicho a 7 Televisión Andalucía, nos están viendo en toda Andalucía, que no solamente lo llevan los arjoneros, digamos, más mayores, ¿no?, sino que la gente joven se suma a esta nueva generación que sigue dando vida a esta festividad tan importante como es Fiesta Santo de Arjona.
3: Bueno, yo creo que para toda la gente de Arjona el año no empieza el 1 de enero, el año empieza el 21 de agosto. El 21 de agosto es un día donde es amistad, es familia, y todo se hace en base, es verdad, que a estos santos, que son súper también tan originales con sus sagradas reliquias, como son dos romanos procesionando, ¿no? Entonces tienen una singularidad muy especial, y es verdad que la manera de llevarlos, ya lo veréis a lo largo del recorrido, los suben, los bajan, los llevan. Entonces, claro, la gente joven también se anima, porque es una procesión donde están las rutinas de Fiesta Santo. Es una procesión muy animada. Entonces yo creo que la gente joven se anima, pero sobre todo porque reina ese espíritu de convivencia, de pueblo, en base a una tradición religiosa.
2: Y va pasando de generación en generación, o sea, no va a desaparecer, tiene futuro, Fiesta Santo va a más.
3: Bueno,
2: no
3: los niños pequeños ya cantan, yo creo que de las primeras palabras que empiezan es el Gloria a San Bonoso, Gloria a San Maximiano.
2: Bueno, también tenemos lo que es la campanada del turrón, que también lo hacen los niños, que bueno, ya nos contarán también. Ahora hablaremos con un historiador y hablaremos también para hablarnos un poquito de la historia de Fiesta Santo de Arjona. Y bueno, como último, Rosario, sé que fuiste pregonera el año pasado, te entrevisté también. Para mí ha sido también un orgullo como mujer que

0: sea otra vez una mujer pregonera de Fiesta Santo, sin que se me enfaden los hombres.
1: Sí, sí, bueno, yo creo que ha habido muchos hombres y siempre importante. Realmente ser pregonera es un regalo. Yo ya que, bueno, el año pasado estaba pues más nerviosa o más, no sé, con una responsabilidad diferente este año, que además estuve viendo a Maripaz y además hizo un pregón muy bonito. Realmente lo he disfrutado como diciendo, bueno, yo ya estaba relajada escuchando, y para mí también es un orgullo, como bien dices, porque creo que la mujer, y sobre todo cualquier mujer, puede hacer ese pregón y tenemos mucho que contar, que decir y mucho testimonio que dar. Entonces yo también me sentí muy orgullosa de que fuese otra mujer.
0: Pues muchísimas gracias, Rosario. Si te quieres dirigir a toda Andalucía, que nos están viendo, para que, bueno, esos productos de Campos de Arjona tan deliciosos, no solamente los dulces que nos ha explicado Rosario, que se hacen especialmente el 21 de agosto, sino durante todo el año y sobre todo por la Navidad, ¿quién no come un dulce de Campos de Arjona?
1: Bueno, pues sí, mira, gracias por la oportunidad que nos brindas, porque hagáis este reportaje aquí y llevamos nuestro pueblo y nuestros dulces y todo fuera, y que se sepa y que se vea lo que hacemos en Arjona. Y sobre todo, pues bueno, desearos a todos una feliz Fiesta Santo, a la gente que nos está viendo desde fuera, y que, bueno, porque ese espíritu que tenemos de familiaridad, esos valores de compañerismo y confraternidad, pues bueno, pues sean capaces de seguir vigentes en todos los momentos que tenemos.
0: Pues muchísimas gracias, Rosario, patrocinadora también con nosotros, como todos los años no puede faltar, con 7 Televisión Andalucía. Y bueno, vamos a seguir y vamos a ir, Marta creo que está por el recorrido con los santos patrones, con la Sagrada Reliquia.
2: Pues seguimos conociendo cómo viven los arjoneros esta fiesta, por eso vamos a preguntarle para conocer su testimonio más directo. ¿Cómo están viviendo ustedes la fiesta?
3: Pues con mucho sentimiento, muy bien, muy cansado ya, casi la novena larga, pero bueno, hoy es el día especial y hoy hay cuerpo para aguantar.
2: ¿Y qué siente un arjonero cuando salen sus santos a la calle?
3: Eso no se puede expresar con palabras. Mira, se me pone la piel de gallina. Lo ves en la iglesia y te emocionas, pero ya cuando están en la calle, eso es lo mayor que puede vivir un arjonero.
2: Y es algo que pasa de generación en generación. ¿Usted se la ha inculcado a su familia, a su hijo?
3: A mi hijo, pues que vengan, pero ellos viven fuera, entonces vienen poco. Vivimos en Jaén, vienen poco. Pero bueno, mientras yo viva, esté donde esté, el día de hoy estoy en Arjona.
2: Muchas gracias.
3: Muchas gracias a vosotros.
2: Pues seguimos conociendo más historias. Ahora Mari Carmen, ¿con quién está?
0: Pues seguimos al son de la agrupación musical Lira Urgonense y estamos pues con un testimonio más recogido de un arjonero, pero además afincado aquí en Arjona, nacido en Arjona, como es Germán. Buenas noches, Germán.
4: Bueno, afincado en Andújar.
0: Bueno, perdón, afincado en Andújar, pero arjonero de toda la vida.
4: Sí, sí, sí. Buenas.
0: Buenas noches, Germán.
4: Buenas noches.
0: ¿Cómo estás viviendo Fiesta Santo?
4: Muy bien, hombre. Ajustándose a la edad que uno tiene, que ya no es uno un chiquillo, pero bien, bien, muy bien.
0: Todos los años tiene, hombre, siempre hay alguna novedad. ¿Este año qué has visto tú de particular con respecto a años anteriores?
4: Bueno, pues hay en el preámbulo de la fiesta algo que no había visto nunca, es la cantidad de personas que había en el Paseo General Muñoz Cobo, por ejemplo. Eso era exagerado de personas que había ahí. Hacía muchos años que, bueno, muchos no, eso no lo he visto yo nunca. Luego el pregón, pues ha estado también muy interesante, muy bonito. Y ya por lo demás, pues quizás menos gente que otros años también, posiblemente.
0: Bueno, pues yo no sé, yo veo muchísima gente, será porque a lo mejor, pero yo veo...
4: Depende de... Sí, yo el año pasado te vi por esta noche también, ¿te acuerdas?
0: Me vivimos
4: no,
0: también.
4: Vivimos allí en la esquina. Pues, ¿alguna cosa más?
0: Pues nada, Germán, que muchísimas gracias y que te está viendo toda Andalucía.
4: Que tengáis buenas fiestas, que las disfrutéis dentro de lo que podáis y ya está.
0: Pues muchísimas gracias, Germán.
4: Me alegro mucho.
0: Pues nada, gracias. Seguimos con la procesión y el recorrido de los santos patronos.
5: Bueno, sí,

0: Estamos con Francisco Sierra, pues presidente de la Cofradía de Hermandades de Jaén Capital. Buenas tardes, buenas noches ya, Francisco.
1: Hola, buenas noches.
0: ¿Cómo se está viviendo este día grande de Fiesta Santo de Arjona?
1: Hombre, pues yo, como nacido y criado aquí en este pueblo en Arjona, pues para mí es lo más grande que hay, en la procesión de los santos, el día 21 de agosto. Gracias a Dios, pues hasta ahora he podido todos los años estar aquí viendo las procesiones de mis santos. Muchos años las he llevado. Cuando era joven, claro está, y la verdad que es magnífico y extraordinario.
0: Como presidente de la Cofradía de Hermandades de Jaén, imagino que estará acostumbrado, Francisco, a Arjona, a Fiesta Santo y a todo lo que es el mundo relacionado a las cofradías y hermandades, que también, bueno, vamos a tener acontecimientos importantes en el 2028 aquí en Arjona.
1: Sí, claro, es el centenario de la aparición de la reliquia, el cuarto centenario. Pues sí, la verdad, previamente estaba comentando aquí mientras pasamos los santos, estaba hablando con el presidente de la hermandad, diciendo que efectivamente que si me necesitan o algo, alguna experiencia tiene uno en la hora de organizar eventos. Sin ir más lejos, el año pasado estábamos comentando aquí con varias personas de la procesión magna que hubo en Jaén, donde fueron los santos de mi pueblo allí
0: sí,
1: a Jaén.
0: Además estábamos nosotros presentes.
1: Exactamente, y fue un hecho extraordinario ver a mis santos por Jaén y entrar en la Plaza Santa María, y bueno, aquello fue algo que se pone el vello de punta.
0: Pues muchísimas gracias, Francisco, y imagino que pronto preparando ya la Semana Santa de Jaén.
1: Pues la verdad que no, porque ahora tengo elecciones en octubre, y entonces yo ya no me puedo presentar, y bueno, pues ya lo veré desde la barrera a los toros.
0: Hacemos relevo.
1: Sí, efectivamente, si Dios quiere, el 5 de octubre habrá elecciones y habrá otro nuevo presidente o presidenta en la agrupación.
0: Pero eso siempre estaremos en la retaguardia, ¿verdad?
1: Hombre, yo nací siendo cofrade y moriré siendo cofrade. Eso no es que me lo quite.
0: Pues muchísimas gracias y bueno, pues seguimos con más invitados y con más testimonios de ciudadanos aquí en la ciudad de Arjona.
2: Estamos con Sebastián Rueda, arquitecto, que nos va a contar sobre las novedades y de la infraestructura de este año de Arjona. Bueno, ¿qué novedades ha habido? Porque un municipio que no puede perder su identidad.
3: Hola, buenas noches. Pues sí, si Arjona es una celebración en muchos aspectos, tanto religioso como cultural, como folclore, como

0: música, la arquitectura es la tramoya, ¿no? Es el decorado que acompaña esa tradición. Y este año, pues, tenemos el gran honor de haber aportado alguna novedad a esa celebración, como la remodelación que se ha hecho recientemente del Paseo General Muñoz Cobos. Es un paseo que ya veréis que tiene una importancia bastante grande en el recorrido de esta procesión, y que, bueno, esa remodelación no solo ha sido cambiar un pavimento, hacer una nueva solería, sino que trata de buscar la memoria del pueblo con una serie de elementos heráldicos que, bueno, recuerdan la identidad de Arjona con su escudo y demás.
1: Y para quien no conozca esta infraestructura, alguien que venga de fuera, ¿qué le recomendaría que visitara para que conociera Arjona?
0: Bueno, les recomiendo la visita cultural que hay ya estandarizada en el municipio. Es decir, la primera visita obligada es la oficina de turismo, y ese gran recorrido monumental que tienen ya organizado, que está muy optimizado y que visita esos principales monumentos, y que esperemos que incorpore dentro de poco el Paseo General Muñoz Cobos y la nueva muralla que se han reconstruido recientemente, y que gracias a eso esta procesión ha podido volver a recorrer por la calle Barbacana, la calle realmente que daba acceso al Alcázar de Arjona, y que cuando se derrumbó hace un año la muralla, pues quedó sin uso. Y esta es la primera fiesta santo que se vuelve a reabrir, y acaban de pasar los santos por esa calle. Así que muy contento, primero con la remodelación y segundo con que los santos vuelvan a recorrer el recorrido histórico de Arjona.
1: Pero que al final es parte del patrimonio, y es importante que no se pierda este patrimonio que hay.
0: Totalmente, que el patrimonio es parte de la celebración. Como te he dicho antes, es la tramoya de esta celebración, es el decorado que hace sentir a todos los arjoneros dentro de una memoria colectiva.
1: Muchas gracias, Sebastián. Nosotros seguimos conociendo más historias y más protagonistas de esta fiesta Santo.

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1: Pues estamos en otra plaza de aquí, de este maravilloso municipio de Arjona. Justo a la espalda nuestra estamos viendo a San Maximiano y tengo conmigo, al teniente alcalde de la ciudad de Arjona, a Mateo. Buenas noches,
2: buenas
1: Mateo.
2: Noches.
1: También lleva y representa la mayordomía, ¿no?, de Fiesta Santo de Arjona. Mateo, ¿cómo se vive desde dos perspectivas diferentes, desde lo institucional y la mayordomía de Fiesta Santo de Arjona?
2: La verdad que es un sentimiento que es difícil de expresar, porque como parte de la Corporación Municipal participa en todos los eventos, en el tema de organizativo, reuniones con hermandades y todo lo que conlleva que funcione la fiesta. Y luego está la parte sentimental, que es la que estamos aquí hoy acompañando a un gran

0: Sí, se puede conjugar perfectamente. Lo único es, son días que son muy cansados, porque al final tienes que estar en la mañana en un lado, por las tardes en otro, pero se compagina. No hay cansancio, porque cuando las cosas se hacen con gusto y sobre todo con nuestros santos, nunca hay cansancio.
1: Mateo, no te voy a robar mucho tiempo porque va a empezar otra vez a procesionar a los santos, pero una pregunta sí que me gustaría hacerte, para que sepan los ciudadanos y bueno, toda Andalucía entera, estamos desde 7 Televisión Andalucía presenciando Fiesta Santo de Arjona. ¿Qué es exactamente la mayordomía? ¿Qué representa? ¿Qué elaboración requiere? Cuéntanos un poquito el significado del cargo que ostenta.
0: Bueno, yo soy parte de la mayordomía. Al final es el hermano mayor elige a un grupo de personas que quiere que lo acompañe durante todas las fiestas. El trabajo al final que tiene es la organización de todo. Desde que se empieza primero de agosto repartiendo los libros, luego los actos religiosos y hoy desde las 7 de la mañana echando las banderas por el pueblo y haciéndola llegar a todas las casas, a los vecinos que se quieran pesar, un poco de todo. La verdad es que es un trabajo que es muy bonito, se vive una experiencia que desde fuera no se ve y son algunas veces muy, muy emotivas.
1: Y por último te voy a preguntar por la vestimenta. Cuéntame qué tradición tiene y por qué, como se suele decir, de pingüino.
0: Es de pingüino, en realidad un traje militar, pero sí, aquí al final es la parte representativa que es la que nos hace conocer.
1: Pues muchísimas gracias, Mateo, y viva San Bonoso.
0: ¡Viva! Y San Maximiano.
1: Y la Sagrada Reliquia.
2: No soy de aquí, soy de Arjonilla, pero llevo ya aquí 56 años y esto lo vivo muy intensamente. Me siento ya muy arjonera.
3: ¿Y qué siente usted cuando salen los santos a la calle?
2: Ay, mira, no te lo puedo ni expresar de lo que se siente, porque ya son muchos años y no se puede expresar. Yo por lo menos siento así. Yo no soy de Arjona, yo soy arjonillera y lo vivo muy intensamente. Lo que pasa es que no puedo acompañar lo que quisiera porque yo me siento inválida de una pierna y no, pero que con todo lo vivo muy intensamente.
3: ¿Y usted cómo lo está viviendo?
4: Yo sí, muy satisfecho de todo lo que estamos viviendo.
3: ¿Y es algo que pasa de generación en generación?
4: Pues eso seguro. Yo ya lo que cumpla son 81 años y desde chico estoy con los santos. Así que...
3: ¿Usted también es de aquí? ¿Usted también es de Jaén?
4: Sí, soy de Arjona. Mi mujer es de Arjonilla, pero está aquí en Arjona desde el año 70.

1930.

0: Bueno, pues seguimos aquí, la verdad que con muchísimo ambiente, esto cada vez está cada vez más lleno, ¿verdad, José Luis? Sí, sí. Y estamos con José Luis Criado, un arjonero arraigado muy fuerte aquí en Arjona, criado y nacido aquí en Arjona, aunque vive en otro sitio, ¿verdad, sí, José Luis? Bueno, muy buenas noches.
1: Buenas noches y muchas gracias por vuestra atención. Me recrié en Andújar, actualmente vivo en Barcelona, donde ejerzo mi profesión, pero no falto nunca ni a los santos patronos de Arjona ni a la Virgen de la Cabeza tampoco. Son fechas para mí, pues bueno, claves, porque es un sentimiento, es una tradición, es un reencontrarte con todos tus ancestros y todas tus tradiciones.
0: Con tu infancia también.
1: Bueno, las plazas, palmeras, que son las mismas de siempre.
0: Tradición, como se suele decir, pero bueno, en estado puro.
1: En estado puro. Y esto es una fiesta en estado puro, efectivamente.
0: En estado puro. Sí. José Luis, no sé si lo habréis conocido, lo conoceréis también, de todas las televisiones a nivel nacional e internacional. Corre el rally París-Dakar, todos conocemos, ha ganado ya varias veces.
1: Tres veces, sí.
0: Y bueno, cuéntame un poquito el recorrido, cómo lo llevas y cuándo te piensas jubilar, José Luis.
1: Bueno, yo creo que...
0: Porque yo no quiero que te jubiles, no, porque corres muy bien.
1: Muchas gracias, yo tampoco. Es una faceta de mi vida, pues bueno, que gracias a Dios me ha dado un prestigio, porque tenemos un gran equipo, llevamos muchos años haciéndolo. Soy la persona que más rallies ha hecho del mundo, en total 36, y me gustaría seguir haciéndolo mientras, bueno, los sponsors y la
0: maquinaria, el cuerpo aguante
1: y la cabeza también,
0: la cabeza,
1: que son dos cosas importantes, y esto me da mucha vida, mucha.
0: Pues me alegro muchísimo, y una cosilla más también para los telespectadores de 7 Televisión Andalucía. José Luis fue de pregonero hace 2 años, también de la Virgen de la Cabeza. Y bueno, cuéntame un poco que la experiencia, qué tal de ser pregonero, bueno, de la Virgen de la Cabeza.
1: Yo pienso que para una persona de tradición y de raigambre como yo soy, es lo más, es decir, no puedes aspirar a más. ¿Por qué? Porque es una conexión directa con los de arriba, bueno, que lo tenemos que tener presente. Yo soy una persona creyente, y después es una manera también de transmitir a tu pueblo lo que tú has sentido, lo que sientes, y el fervor y la devoción que le tengo yo a la Virgen de la Cabeza. Fue extraordinario.
0: Pues muchísimas gracias, José Luis, espero verte todos los años.
1: Pero
0: también verte por Andújar en la romería.
1: Por supuesto.
0: Bueno, que sigas siendo y llevando Arjona a todas partes de España y del mundo entero.
1: Muchas gracias. Buenas noches.
0: Pues bueno, seguimos aquí en la plaza tocando los tambores, y gracias, Nicolás. Me alegro de verte. Y bueno, Marta, creo que estás hablando con testimonios de ciudadanos que se encuentran aquí presentes en la plaza de aquí, de Arjona.
2: Estamos con Antonio Salas, técnico de Cultura y Turismo. Buenas tardes.

0: Hola, buenas noches.
1: Buenas, ¿qué nos puede contar para alguien que no conozca estas fiestas? ¿Cómo para que pueda llegar a entender su identidad?
0: Pues nosotros a lo largo del año, todos los turistas que nos visitan, le intentamos sumergir en lo que es la fiesta. Verdaderamente es difícil de explicar, porque hoy que están presenciando a través de este medio lo que se vive en Fiesta Santo, uno puede darse cuenta de lo que trasciende esta fiesta. Fiesta Santo es historia, cultura, fe, tradición, gastronomía, se cierra un círculo completo y sobre todo casi 4 siglos de devoción a los mártires y una fiesta de interés turístico de Andalucía que no ha perdido su singularidad. Yo creo que nada más que con eso ya se define una fiesta tan importante dentro del panorama festivo que hay en Andalucía, que sea en Arjona y que sea el 21 de agosto un lugar para venir a ver y conocer. Y gracias a los medios pues lo puede ver mucha más gente.
1: Claro, y ahora ha habido unos trabajos que han mejorado infraestructuras como la restauración de la muralla. ¿Cómo ayuda esto a que la gente venga de fuera o cómo ha podido ayudar a la identidad?
0: Pues el hecho de rehabilitar el patrimonio no es algo nuevo, se lleva unos 30 años la historia de rehabilitación del patrimonio y eso hace que cualquier persona que venga al municipio pueda ver cómo la puesta en valor del patrimonio genera a su vez inercia, genera que el visitante no solo venga a ver nuestra fiesta, sino ver todo el conjunto patrimonial. Pero la fiesta, sin lugar a dudas, Fiesta Santa, un complemento más que perfecto y sorprende mucho a las personas que ya Arjona, no solo lo bien rehabilitado que se está haciendo el patrimonio, muralla, retablo barroco hispanoamericano, la crista, estamos hablando de casi hace más de 20 años que se restauró. En definitiva, hoy tenemos un panorama muy completo de monumentos y sobre todo posibilidades tremendas para venir a Arjona y disfrutar de Arjona de muchas maneras.
1: ¿Y cuál consideraría que es el principal atractivo de esta fiesta?
0: El principal atractivo de esta fiesta es muy complejo definir una cosa sola, pero el simple hecho de ver cómo se mezcla lo más puramente místico que es procesionar una reliquia con el folclore musical, con esa vestimenta de origen militar de los hermanos de los santos, un traje militar de gala, porque nuestros mártires eran militares y como nuestras procesiones de gala sí van vestidos. El hecho de que esas coplillas que se cantan y el hecho también de que se pueda comer un dulce que tiene casi 400 años, que es el bizcocho de los santos, que ya comían los peregrinos en el siglo XVII y hoy comen arjoneros, turistas, visitantes, devotos. En definitiva, quedarse con algo de la fiesta sería bastante complejo, pero si hay un momento, creo que todo arjonero llega a ese momento en el que los santos salen de Santa María y van por esa antigua alcázar rodeado de murallas, que es donde, según la tradición, recibieron martirio, por lo tanto es el corazón de nuestro conjunto histórico y con los santos en la calle, creo que es la mejor estampa que tiene Arjona en sus 365 días del año.
1: Y también está en la banda municipal, ¿cómo se prepara la banda estos días?
0: Pues este año precisamente voy a cumplir una terna, me estreno como miembro de la Junta de Hermandad de Gobierno de la Hermandad de los Santos, ¿no? Soy músico y este año cumplo 30 años, empecé en el año 96, cumplo 30 años tocando la trompeta con la banda Lira Urgabonense y encima también soy técnico de turismo, mañana mismo a primera hora tenemos cita con muchísimos turistas, con lo cual lo vivo desde el punto de vista de la cultura, del turismo, de la más profunda tradición religiosa y de la música del folclore. Creo que soy un privilegiado por vivir la Fiesta Santa en tantos ámbitos y estoy encantadísimo.
1: Muchas gracias, Antonio, por acercarnos la fiesta y por estos detalles.
0: Gracias a vosotros.

0: ¿Qué se siente un cargo y una representación de ser pregonera?
1: Pues se siente

0: orgullo inmenso, es una responsabilidad, pero no una responsabilidad que te pese, pero es verdad que es un honor y un orgullo, y es enorme.
1: Imagino que se juntarán muchas emociones desde la infancia, la adolescencia, porque bueno, sabemos todos que Fiesta Santo data de 1628, entonces bueno, de chiquitita imagino que de generación en generación ha ido viéndolo.
0: Sí, la verdad es que esto es casi prácticamente al nacer ya venimos con el himno debajo del brazo y la verdad es que vivencia desde pequeña, la emoción, lo vives luego con los hijos y se desarrolla de otra manera. Recordar tu vivencia y tu infancia, que es muy bonito.
1: ¿Cómo se prepara un previo del pregón y cuando llega ese momento, qué se plasma en ese papel?
0: Se prepara, yo siempre he dicho que el grueso del pregón me vino cuando recibí la llamada del alcalde proponiéndomelo. Empezaron a aflorar los primeros sentimientos y las primeras ideas y luego poco a poco se va desarrollando, te van viniendo otra idea, otras propuestas y lo vas retocando hasta el mismo día del pregón. No para de retocar, de modificar, de introducir, porque creo que es normal.
1: Una montaña rusa de emociones, podemos decir, ¿verdad?
0: Sí, totalmente. Entre la alegría y la emoción de ser pregonera, el recuerdo de los que ya no están como mi madre, pues eso, la verdad, que es la alegría y la emoción, las dos cosas.
1: Pues muchísimas gracias, Maripaz. Enhorabuena por ese maravilloso pregón. Gracias también desde 7 Televisión Andalucía, donde podemos llevar todo lo que está aconteciendo hoy desde aquí. Atrás estamos viendo en el cantar y el himno de la Sagrada Reliquia, detrás va San Bonoso, delante va San Maximiano. Y pues nada, muchísimas gracias
0: a vosotros, Maripa, por transmitirlo. Muchas gracias.
1: Muchísimas gracias.

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0: testimonio de ciudadanos de aquí, arjoneros, otros no son de Arjona, son de fuera, multitud de personas visitan Arjona estos días y especialmente hoy, el día 21. Muy buenas noches.
1: Buenas noches.
0: ¿Usted es de Arjona o de fuera?
1: De fuera, pero llevo muchos años viviendo aquí.
0: ¿De dónde es usted?
1: De Arjonilla.
0: De Arjonilla, muy cerquita de Arjona.
1: Sí, sí.
0: ¿Cómo se está viviendo esta gran festividad?
1: Muy bien, muy bonita. Una procesión muy bonita que es la de aquí de Arjona. ¡Habla mi niño!
0: Bueno, habla el niño. ¿Cómo es San Maximiano, San Bonoso? ¿Cuál te gusta más? ¿Cuál te gusta más, San Bonoso o San Maximiano?
2: Los dos.
0: Muy bien. Desde pequeñito, desde generación de pequeñitos ya van aprendiendo. Muchísimas gracias. Y seguimos preguntando por aquí a este caballero. Buenas noches, caballero. ¿Usted es de Arjona o de fuera?
3: De Arjona.
0: De Arjona. ¿Cómo está viviendo esta festividad, esta tradición cada vez más arraigada en Arjona?
3: Esto no se puede explicar, ¿eh? Tener que estar aquí hoy y ya está. No tiene otra explicación.
0: Estar presente y estar llevándolo como lo estamos nosotros haciendo desde 7 Televisión Andalucía, un escaparate, la verdad, que bastante amplio para toda Andalucía. ¿Es más de San Bonoso o San Maximiano?
3: No tengo... Me da igual.
0: Los dos, ¿no?
3: Cuando era joven llevaba a Bonoso.
0: Pues entonces tiene más predicción por Bonoso.
3: Claro, también lo llevo.
0: Bueno,
3: también.
0: Los dos también, ¿no? Una tradición desde pequeñito, ¿verdad?
3: Desde pequeñito.
0: Pues muchísimas gracias y que tengáis unos días maravillosos hasta el día 24.
3: A ustedes.
0: Pues muchísimas gracias.

0: Muy esperado.
1: Sí, sí.
0: Muchas gracias.

0: seguimos con más testimonios de ciudadanos. ¿Usted qué eres, de Arjona o de fuera?
1: Soy de fuera, de Porcuna, el pueblo de al lado.
0: Bueno, Porcuna, su Virgen de Alarilla, también muy reconocida también en toda Andalucía y a nivel también de España.
1: Cierto, muy cierto. De mis vírgenes preferidas, la verdad.
0: Bueno, yo soy de Andújar, cada uno tiene su predicción. Nunca de mejorando Fiesta Santo de Arjona, una festividad con una tradición, la verdad que bastante importante, que cada año se suman más personas y más jóvenes como tú a esta festividad.
1: Cierto, es mi primer año, la verdad. Lo he planeado esta misma mañana, la verdad.
0: ¿Te has venido de Porcuna y has dicho, me voy para Arjona?
1: Sí, literalmente. De hecho, que hago esta noche y digo, bueno, pues Arjona.
0: ¿Y qué tal la sensación? ¿Cómo se está viviendo? ¿Cómo está viviendo la Fiesta Santa?
1: Muy bonito, muy precioso, un ambientazo tremendo y la procesión es preciosa, la verdad.
0: Sí. Pues muchísimas gracias. Estamos en 7 Televisión Andalucía. Si quiere dirigirte a cámara.
1: Bueno, pues un saludo a mi hermano y a mi madre. Ah, hola a todo el mundo.
0: Pues muchísimas gracias, que tengáis unos felices días si pasáis por aquí hasta el domingo.
1: Gracias, igualmente.

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0: de esta experiencia de Fiesta Santo de Arjona?
1: Increíble, al final reúne celebración, tradición, fe, patrimonio. Ha sido impactante verlo desde tan cerquita.
0: Bueno, gastronomía también. Simplemente pues daros las gracias, espero que os haya gustado el programa. La verdad que ha sido una diversidad de muchísimas cosas, de invitados, donde hemos podido adentrarnos más profundamente en lo que es Fiesta Santo de Arjona, y nos vemos muy pronto. Dar las gracias a los patrocinadores, como siempre, presentes con nosotros desde 7 Televisión Andalucía, y nos vemos muy prontito. ¿Dónde?
1: La semana que viene, en Linares.
0: Pues nos vamos ya para la Feria de Linares, que tenemos que ir preparándola. Qué bonito.

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0: tortitas?
1: Ah, ah.
0: Ah, ah, ¿qué?
1: Ah, ah. No, gracias, mamá.
0: Eso está mejor.
1: Mamá. El cumpleaños del abuelo Sandusky es dentro de 6 días, ¿no?
0: ¿Qué?
1: El cumpleaños del abuelo es el día 13, ¿no?
0: Ajá.
1: Es lo que pensaba.
0: ¿Mm?
1: Nada.
0: ¿Qué?
1: Nada.
0: ¿Seguro que no quieres más tortitas?
1: Ah, ah.
0: ¿Y Joshua?
2: Ya comido.
3: ¡Albi!
0: ¡Albi, termina tus ejercicios!
3: ¡Luego, mamá! ¡Ahora descansaré un poco! ¡Albi! ¡Aquí! Está en la esquina.
1: ¡Estupendo! ¡Me has salvado la vida!
3: ¿Qué?
1: Acabas de librarme de esa máquina de tortura. Menos mal. Mamá siempre me dice que tengo que practicar.
3: Lo mismo que a mí.

0: Hola, señor Ames. ¿Hay algo para mí?
1: Traigo un montón de cartas. Veamos, señora Kingsley.
0: Vaya. Tendría que estar aquí.
2: Bueno, tal vez no haya llegado todavía.
0: ¿Ha de tenerla?
1: ¿Qué tal, Joshua? Buenos días. Y bien, chicos, ¿estáis esperando algo?
0: Sí. ¿Seguro que no hay nada?
1: Me parece recordar que había un sobre para ti.
0: ¿Será el que esperamos?
2: A lo mejor.
1: Creo que era de propaganda.
0: ¡No! ¿Quién iba a enviarme propaganda a mí, señor Ames? Nadie.
1: Bueno, pues tenía ese aspecto. No recuerdo bien si la traje o la tiré a la papelera, muchacho.
0: ¡Es ilegal tirar el correo!

0: señor Ames.
1: ¿Eh? ¿Era esto lo que esperabas, Albi?
0: Sí. Venga, vamos.
2: Sí.
0: Gracias, señor Ames. Tenemos que abrirlo enseguida.
2: Sí, corre. Date prisa.
0: Es como si fuéramos los primeros en llegar a la luna.
2: No, será mejor.
0: ¡Guau! ¡El abuelo es formidable!

0: ¿Lo ves, Chris? ¿Quién tenía razón? Aquí lo pone bien claro. Ya te decía que nos faltaban muchas cosas.
1: Por eso lo primero fue comprar el plano.
0: Es igual. Cuando lo montemos podrá llevar 250 kilos.
1: Venga.
0: ¿Qué quiere decir venga?
1: Pues eso. 250 kilos son muchos kilos, Albi.
0: No seas tonto, Chris. En el plano pone que aguanta hasta 250 kilos.
1: ¿En serio?
0: Sí.
1: ¿Sí?
0: ¿En serio?
1: Sí.
0: Sí.
1: Venga.
0: Si no te lo crees, échale un vistazo al plano.
1: ¿Dónde?
0: Aquí. Joshua, tú no sabes ni leer. Vamos, aparta. Yo no ando pisoteando tus cosas.
1: Sí, supongo que sí.
0: ¿Supones qué?
1: Pone que aguanta 250 kilos.
0: Sí. Pero tenemos mucho trabajo. Nos quedan 6 días.

0: conseguir que vuele será el mejor regalo de cumpleaños que haya tenido el abuelo.
1: Sí.
2: ¡Ah! ¡Albi!
0: ¿Qué?
2: ¡Hace bastante prisa!
0: No lo sé, tengo ganas de llegar para poder contárselo enseguida al abuelo.

0: ¡Ya ha llegado, abuelo! Es cierto, señor Sandus, que lo han enviado desde Detroit. ¡Tengo los planos, abuelo! ¡Los tiene, señor Sandusky! ¡En serio! ¡Hasta luego, abuelo! ¡Adiós, señor Sandusky! ¡Ha sido agradable hablar con usted! ¡Volveremos después! ¡Vamos, Joshua! ¡Síguenos! ¡Corre! ¿Recuerdas bien dónde lo escondiste?
1: Pues claro, pero te repito que solo tenemos $27.50.
0: No, solo $27.40. La semana pasada cogí prestados 10 centavos para chocolate.
1: Te vi enterrar.
0: Bueno, también es mi dinero, ¿vale?
1: Pero no para comprar chocolate.
0: Es que me apetecía mucho. ¿No te ha pasado a ti nunca algo parecido?
1: Bien, de acuerdo.

0: Bueno, aquí están nuestros $27.40.
1: Sí, $27.40. Necesitaremos cuerdas y cosas para reparar la caldera. Una bomba de gas. Nos harán falta más o menos unos $100. Oh. Se lo prometí al abuelo para su cumpleaños.
0: Escucha, Albi, no creo que tu abuelo vaya a enfadarse.
1: ¡Se lo prometí!

0: quieres esperar un momento, tengo una idea.
1: ¿Cuál?
0: Podríamos limpiar cristales y hacer de canguro. Ya sabes, cosas así.
1: ¿Ah, sí? ¿$100 en 6 días limpiando cristales y cuidando niños? No digas tonterías, Chris.

0: Albi, Albi, ya lo tengo. Se me acaba de ocurrir una idea.
1: Sí, dime.
0: ¿Trastos viejos?
1: ¿Qué?
0: Como no podemos comprar cosas nuevas, las compraremos viejas. Como, por ejemplo, las sillas que vende un trapero.
1: ¿Pero qué dices, Chris?
0: No.
1: Trastos viejos.
0: ¿Por qué no?
1: ¿Tú crees?
0: Pues claro.
1: ¿Sabes, Chris? Algunas veces tienes buenas ideas.
0: ¿Acaso te imaginabas que soy tonto?

0: Oye, esto tendríamos que comprarlo.
1: ¿Y para qué lo queremos?
0: ¿Cómo que para qué lo queremos? Necesitamos algo para anclar el globo.
1: Sí, pero antes hemos de ocuparnos de equipar el globo, cuerdas y todo eso.
0: Claro, pero es una locura equipar un globo sin nada con que anclarlo. Esa es mi opinión, Chris. Podríamos tener problemas si una vez a bordo no disponemos de un ancla para fijarlo, ¿no crees?
1: Sí. Bueno, de acuerdo, pero hay que tener cuidado con el dinero que gastamos.
0: Vale, de todos modos, solo es chatarra oxidada, así que no costará más de 15 o 20 centavos.
1: Bien, entonces adelante. ¡Oh! Esta debe medir por lo menos 10 metros.
0: Sí, pero necesitaremos más.
1: Puede que tengan más. Escucha, cuando nos digan el precio les ofrecemos la mitad, ¿está claro?
0: Venga, Albi, no hace falta que me digas eso, no soy tonto.
1: Pues no lo olvides, no más de la mitad.
0: Jolines, yo también sé regatear.
1: ¿Qué?
0: Nada, olvídalo. Albi, mira esto.
1: Joshua, ¿quieres darte un baño?
0: Cuando se moja parece una rata.
2: Señorita Pat, objetos usados.
1: Joshua, haz el favor de dejar de ladrar.
0: Sí, creo que aquí encontraremos todo lo que necesitamos.
1: Pero recuerda que solo tenemos 27 dólares y 40 centavos.
0: Bueno, es como si tuviéramos el doble, ¿no? Albi, mira esto.
3: ¡Chicos! ¡Chicos! No debéis jugar con eso. ¿Con qué permiso? Venid aquí, enseguida. ¡Vamos! ¿Me habéis oído?
0: No estamos jugando, señora.
3: ¿No estáis jugando? Claro que lo estáis. Todos los muchachos juegan. ¡Oh! Esta ancla debería estar encima de aquel montón. ¿O acaso estoy equivocada?
0: Allí es justo donde la encontré.
1: Él la cogió.
3: Muy mal.
1: Es que nosotros...
3: No importa.
1: Señora, no curioseábamos. Buscábamos cosas para comprar.
3: Ah, ¿no? Vaya. ¿No estaréis pensando comprar mi ancla?
0: Claro, es lo primero que hemos escogido. Está un poco vieja, pero podría interesarnos. ¿Me comprende?
3: Por supuesto. Sí. Entiendo.
0: ¿Nos permite ayudarla, señora?
3: Gracias. Muchas gracias. Coloquémosla aquí. Eso es. Muy bien. Gracias. Muchas gracias, jóvenes caballeros. No sé si habría podido hacerlo yo sola. Hola, perrito. Así que esa vieja ancla oxidada, ¿eh? No, no. ¿Esto? No. No. No. ¿Esto? No. No. No.

0: ¡Señora! ¿Podemos entrar? ¿Le molesta que entremos?
1: ¿Qué?
0: Que si nos permite pasar.
1: No seáis traviesos, jóvenes caballeros. Debéis ponerla sobre el montón en que estaba. Ahí afuera, no aquí.
0: Pero queremos comprarla.
1: No está en venta. Simplemente no deseo venderla.

0: ¿La bocina? ¿Qué bocina?
1: La que usted ha cogido.
0: Oh, sí. Bueno, esa bocina tampoco está en venta. Sí, eso es. Tampoco deseo venderla, caballeros.
1: ¿Está usted segura?
0: Sí, yo no quiero venderla. Seguro. Vosotros sois muy simpáticos, jóvenes caballeros, pero he dicho que no.
1: ¿Y cuánto pide por la cuerda vieja?
0: ¿Por la cuerda?
1: Le daría 3 centavos. Tal vez 4, señora.
0: Esa oferta es muy generosa, pero no me gusta que me llamen señora. Llámame señorita. En cuanto a esa vieja cuerda, veréis...
1: ¿Tampoco quiere vendérnosla?
0: No. ¿No? Creo que no.
1: ¿Entonces no quiere vender nada de todo esto?
0: Yo creo que no. La verdad es que no.
1: Señora, perdone, señorita Pat, si los tiene a la venta, ¿por qué no quiere vendernos alguno de estos trastos?
0: Sí, bueno, creo que es bastante apropiado llamarles así, porque en apariencia no son sino unos trastos. Sí, de modo que no me siento ofendida y por consiguiente no tenéis que disculparos. ¿De acuerdo, caballeros?
1: Sí, señora. Sí, señora.
0: Exacto. Pero esto... Esto es algo así como una especie de museo. Estos objetos no siempre fueron trastos, ¿sabéis? Por ejemplo, esta vieja bocina y de aspecto tan ridículo, hubo alguien que algún día la tiró. Pero, de nueva, era un instrumento muy bueno. Una magnífica bocina, de la que salía un sonido penetrante que avisaba a la gente. Supongo. Sí. Estoy segura de que una vez... formó parte de un precioso y rojo automóvil, el más brillante y el más rojo, el automóvil más nuevo de la ciudad.
1: Debió ser el primero de la ciudad, el primer coche que debió fabricarse.
0: Sí, el primer automóvil. ¿Te imaginas esta bocina sonando en un coche como ese?
1: Y la primera vez que lo hiciera, asustaría a todos los caballos. Y no porque tuviera mala idea, sino solo porque era una bocina.
0: Exacto. Sabéis que sois los dos muy simpáticos. De veras. Jóvenes, caballeros, ¿cómo os llamáis?
1: Yo soy Chris.
0: ¿Chris?
1: Este es Albi.
0: ¿Albi?
1: Y ese es Joshua.
0: ¿Joshua? Hola.
1: Hola.
0: Buenas tardes.
1: Buenas tardes.
0: ¿Qué tal, perrito? Ahora ya somos amigos. ¿No es formidable?
1: Sí, señora. Perdón, señorita.
0: Eso está mejor. Y bien, quiero preguntaros una cosa. Venid aquí y sentaos ahí, en las escaleras. ¿Por qué queréis comprar todas estas cosas?
1: Son para el cumpleaños del abuelo de Albi.
0: ¿Cuándo? ¿Cuándo es eso?
1: Es dentro de 6 días. Y queremos hacer un globo.
0: ¿Un globo?
1: Sí. Y no uno pequeño, sino uno muy grande.
0: Sí, claro. Y así podríais viajar cientos y cientos de kilómetros en un gran globo, en un enorme globo, surcando el firmamento. Y un día, Joshua... Dios mío.
1: Ya tenemos el globo y la barquilla. Ahora solo nos falta equiparlo.
2: Sí, era de mi abuelo, el gran Sandusky. Solía descolgarse mordiendo una cuerda. Caminaba sobre las alas de un avión y hacía locuras así en las ferias de los pueblos. En una ocasión, saltó desde el ala de un avión... al ala de otro avión, a 1000 metros de altura.
1: Es verdad.
2: Contaba que todas las señoras se desmayaron.
0: Él diría que se desvanecieron. Estoy segura de que tu abuelo era una persona encantadora.
2: El globo era lo que más le gustaba. Decía que era lo único con más aire caliente que el gran Sandusky. Por eso tenemos que elevarlo para su cumpleaños.
0: Ah, sí, por supuesto. Un globo, un precioso y original regalo de cumpleaños. Hará que tu abuelo se sienta muy feliz al verle elevarse de nuevo arriba, arriba, hasta tocar las nubes.
2: Mi abuelo murió el año pasado.
0: ¿Ah?
2: Pero saltará de alegría cuando lo vea otra vez.
0: Será estupendo. Una idea fantástica y formidable, Albi. Sí, desde luego. Será... magnífico. Con una batería y una caldera adecuada, nuestro globo será espléndido. Brillará.
2: ¡Guau!

0: Ya la tengo. Eso es. Ahora, mientras yo la sujeto, tú cógela por un extremo. Con mucho cuidado. Espera, espera. Espera. Así, eso es. Bien. Con nuestro primer cargamento tendrá un aspecto magnífico.
1: Esto debe valer una fortuna.
2: ¿Lo hubiéramos podido comprar?
0: Claro que no, chicos. No estaban en venta.
1: ¿De veras cree que podremos hacer que se eleve para el cumpleaños del abuelo?
0: ¿No quieres hacerlo?
1: Sí, claro que quiero.
0: Entonces, ¿por qué lo preguntas? Tú solo debes creer en ello y hacerlo. Sí. Sí, lo conseguiremos.
1: Este es un sitio especial. Entre, señorita Park.
0: Realmente encantador. Nunca hubiera imaginado... JN4. Algún día quisiera poseer uno. Sí, uno de verdad. Me refiero... ¡Oh, mirad ese! Una noche oscura de Halloween, un perrito se escapó con su pierna y Al tuvo que salir a buscarle dando tumbos en la oscuridad. Si Joshua, no te escondas, tú fuiste el culpable. Y ese es el señor Sandusky.
1: Sí, ese es el abuelo.
0: ¿Cuántas veces habrán desvanecido las rubias damas vestidas de encaje blanco bajo sus sombrillas?
1: ¿Eh?
0: ¿Oh? ¡Oh! Y yo que durante años he estado buscando sin éxito una de estas. ¡Oh! Pero esto es maravilloso, jovencitos. ¡Qué paciencia! ¡Qué preciosidad de juegos de cristal! Durante mucho tiempo he tratado de encontrar uno de estos juegos de cristal. Esos maravillosos sonidos que solían salir de la radio eran mágicos entonces. ¡Oh! He aquí un nombre que ni pintado. Tornado, sí. Mil kilómetros por hora.
1: ¿Le gusta, señorita Park?
0: Oh, sí, estoy muy sorprendida.
1: Excepto a usted, a ninguna persona mayor le ha gustado nuestro refugio.
0: No, en mi opinión, tal vez eran demasiado tímidas para admitirlo. Al crecer, las personas se vuelven muy tímidas, especialmente aquellas cuyo grado de inteligencia es superior al normal. Ahí lo tenemos. Sí, conseguiremos que alce el vuelo otra vez. Estrellas y planetas. El horizonte preferido de nuestro señor Sandusky.

0: Gracias. Muchas gracias, queridos. Y ahora tengo que irme. Mañana volveré con más cosas. Me levantaré temprano como los pájaros cuando apunte el alba. Adiós, jovencitos. ¡Hasta mañana!
1: ¡Mamá!
2: ¡Albi!
1: Escucha, ¿puede quedarse Chris a dormir?
2: ¿Qué alboroto era ese?
1: ¿Le dejas que se quede?
2: ¿Por qué hacíais tanto ruido?
1: Hemos traído unas cosas, ¿puede quedarse?
2: Está bien, pero ordénalo todo.
1: Ajá, mamá.
2: ¿Qué?
1: ¿No te importa que Chris cene con nosotros y se quede a dormir?
2: ¿Lo sabe su madre?
1: Sí, le ha dado permiso. Venga, Chris, subamos a mi habitación.
2: ¿Cómo estás, Chris?
1: Muy bien, señora Senelli.
3: Vamos, Joshua.
4: No me muerdas.
3: Date quieto. Vamos.
1: El abuelo estará orgulloso de nosotros.
4: Seguro, Albi.
1: Lo conseguiremos.
4: Sí.
1: Y ahora vamos afuera.
4: Sí.
1: Venga, tú primero.
4: Está bien.
1: Si lo equipamos bien, sin olvidarnos de nada, podremos ir a cualquier parte.
4: Sí, hasta San Francisco o China.
1: O dar la vuelta.

0: al mundo.
1: Venga.
2: ¿Sabes? Mi abuelo era un tipo estupendo. Una vez... yo debía tener unos 8 años. Me llevó a ver una película. Solía hacerlo todos los domingos. Recuerdo que era una película de Tarzán que perseguía a quienes mataban a sus elefantes.
1: Ah, sí, me parece que la he visto en la tele. Es un rollo.
2: Sí, bueno, pero entonces yo era un crío. Justo a mitad de la película tuve ganas de ir al lavabo. No podía aguantarme más. Pero era tan emocionante que no quería perderme nada. Así que me oriné encima.
1: Venga.
2: Lo juro, en serio, me puse perdido. Llevaba unos pantalones de pana verde.
1: ¿De verdad te hiciste pis en los pantalones?
2: Era la escena más emocionante de la película. Tarzán perseguía a los cazadores de marfil con 50 millones de elefantes. Y yo no podía aguantarme más. Cuando el abuelo se dio cuenta, empezó a reír como un loco. Y me dijo que él en mi caso seguramente habría hecho lo mismo antes que perderse esa escena. ¿Y sabes? Chris ni siquiera se enfadó. Le he hecho mucho de menos. Pero me gusta la señorita Pa.
1: A mí también.
2: Recuerdo que un par de semanas antes de morir, el abuelo solo bebía agua mineral sin gas. Una tarde muy calurosa, el abuelo bajó del cuarto de baño y me pidió que fuera a la tienda a comprarle una botella. Yo estaba viendo un partido de fútbol por la tele y no me moví porque tenía mucho interés en saber qué equipo jugaba mejor. No se enfadó ni dijo nada. Se vistió y fue a buscarla él. ¿Te das cuenta? Tenemos que hacer volar ese globo para su cumpleaños. Chris.
1: ¿Qué?
2: Vámonos a dormir.

0: era tu abuelita? Dime.
1: No lo sé. No llegué a conocerla. Mamá me lo contó. Fue cuando ella tenía unos 11 años. La abuela quería que se comportara como un caballero. Detestaba todas esas locuras que el abuelo solía hacer. Y un buen día cogió a mamá y abandonó al abuelo.
0: Algo muy triste. Vaya, por Dios, aquí hay otro agujero.
2: Se está cayendo a pedazos.
0: Cuando se dispone de tan poco tiempo, no hay que quedarse ahí parado mirando cómo algo se cae a pedazos. Hay que arreglarlo.
2: Pero yo no sé coser.
0: Empieza a inspeccionar desde el otro extremo y marca todos los puntos en que haya rotos, hasta los más pequeños.
2: Bien, de acuerdo.
1: Eso es lo que ella hacía.
2: Pero no me pidas que yo los cosa.
1: El abuelo nunca hablaba mal de ella.
0: Naturalmente que no. Era un gran hombre. La lluvia de verano. Tan conveniente para quedarse en casa y ocuparse de algo.
1: Joshua, ¿es que tienes que mordisquearlo todo?

0: Ay. ¿Lo estás comprobando atentamente, Chris?
1: Claro.
0: ¿Y te has quitado los zapatos? La tela está muy vieja y desgastada. Tenemos que tener mucho, mucho cuidado. Te los has quitado, ¿verdad? ¿Eh?
1: Sí, señorita Pat. Joshua, aún está húmeda. Deja de lamerla, te vas a poner enfermo. Anda, sal de ahí. Chalado. Aquí hay otro, señorita Pat.
0: Márcalo, jovencito, márcalo.
1: ¡Eh, Al! ¡Al! ¡Albi!
2: ¿Qué?
1: ¿Y si nos hundimos? Si caemos en algún océano, nos ahogaríamos.
3: ¿En qué océano? ¿De qué estás hablando? ¿En qué océano? ¿Cuál?
1: ¿Y cómo puedo yo saberlo? Pues en uno cualquiera. Si al volar hay alguna fuga, nos ahogaremos.
3: Cállate y ayúdame con esta palanca.
0: ¿Qué es eso de que vamos a tener una fuga?
1: Yo no he dicho que vayamos a tener una fuga.
0: ¿Entonces a qué viene eso de caerse al océano?
3: Tráelo, haremos mejor si lo ponemos en el suelo.
1: ¿Y si se produjera?
3: ¿El qué?
1: Una fuga y nos caemos al océano.
3: ¡Tira del arranque! ¡Más fuerte! ¡Tira más fuerte!
1: No hace falta que grites, ya te he oído.
3: La engrasaremos un poco. Señorita Pat. Oiga. ¿Cree de veras que podemos caer en algún océano?
0: No. Por supuesto que no. Probablemente.
3: Sí. Es lo que yo pienso. No nos caeremos en ningún océano.
1: ¿Qué?
3: Que probablemente no nos caeremos en ningún océano.
1: Sí. Es lo que he estado tratando de decirte.
3: Eres un tío raro, Chris. ¿Lo sabías?

a veces te pones insoportable. ¡Oh! ¡Fuego! ¡Fuego! ¡Alejaos de ahí! ¡Alejaos de ahí enseguida! ¡Apartaos! ¡Dios santo! ¡Apartaos! ¡Tri, sal de ahí!

0: Creo que no volverá.
1: Al.
0: ¿Qué?
1: Escucha. Sabes que no fue culpa tuya.
0: ¿Crees que tal vez?
1: ¿Qué?
0: Ha debido venir a recoger sus cosas.
1: Oh.
2: Buenas tardes, jovencitos.
0: Hola.
2: Ayer estuve, he de reconocer que me comporté de una manera estúpida y desconsiderada. Os pido disculpas. Albi, Chris, Joshua. Lo digo

0: No se preocupe, señorita Pat.
1: Sí, claro.
2: Gracias. Y ahora, veamos. Aquí tenemos un tremendo agujero que puede provocarnos serios problemas.
0: Sí, creo que se acabó el regalo del abuelo.
2: No se ha acabado absolutamente nada. Tenemos un problema y nos enfrentaremos a él dispuestos a encontrarle solución. Por accidente, el fuego ha hecho un agujero en el globo, pero puedo aseguraros que no ha hecho ninguno en nuestra imaginación.
0: Sí, pero solo nos quedan 4 días. No podremos arreglarlo en tan
2: poco tiempo. 4 días y medio. Y si nos quedamos quietos diciéndonos a nosotros mismos que no haremos volar el regalo de cumpleaños del señor Sandusky en 4 días y medio, lo más probable es que no lo hagamos ni en 4 días y medio ni en 400 días y medio. Y ahora venid conmigo. Vamos, vamos. Tenemos un reto ante nosotros, jóvenes caballeros. El de hacerle volar a tiempo. Jovencitos, no os quedéis ahí embobados contemplando mi esfuerzo. Ayudad a esta pobre vieja.
1: Ah, sí, disculpe.
2: Venga, daos prisa. Desatad esa cuerda.
1: Vamos, Alvía, ¿qué esperas?
0: Tiene muchos nudos, no puedo.
2: Piensa en Houdini.
1: Ya está.
2: Ahora todos juntos. Levantémoslo. Eso es así. Aguantando, aguantando. Vamos con él. Muy bien, muy bien. No se os vaya a caer. Cogedlo con fuerza. Aguantando, aguantando. Fuera con él.
1: Este trasto pesa una tonelada.
2: Eso es. Ahora yo lo sujetaré por esta punta. Vamos.
1: Aguarde un momento, un momento.
2: Vamos, en marcha. Ayuda, Chris.
1: Sí, sí, enseguida.
2: Ahora de espaldas. Muy bien, ya estamos entrando. Pesa mucho, ¿eh, jovencitos? Bueno, lo estamos consiguiendo. Eso es por aquí. Muy bien, llevémoslo al extremo de la habitación y pongámoslo encima de estas cajas. Ajá, estupendo, perfecto. No, nada de mirar, ni siquiera un poquito, ¿entendido? Id afuera y quedaos quietos y no miréis hacia aquí bajo ningún pretexto. ¿Qué estáis mirando? Por fin, ha llegado el momento que esperaba.
0: Vamos, señorita Pat, ¿de qué se trata? ¿Ya podemos mirar?
2: Aquí lo tenemos. No, aún no está listo. Vosotros preparaos y quitaos los zapatos. Así no lo ensuciaréis. Bien, daos la vuelta y mirad.
1: ¡Oh, vaya!
0: ¡Wow! ¡No es posible! ¡Es el abuelo!
2: Sí, es el abuelo, distinguidos caballeros. ¿Qué me decís?
0: ¿Cómo lo ha encontrado?
2: A través de un conocido que colecciona cosas curiosas y notables, pero sobre todo porque he tenido fe, siempre la tuve. Tienes razón, Joshua, y también algo de suerte, ¿por qué negarlo?
1: ¿Para qué es?
2: Para nuestro globo. Debemos cortar y coser, y no tocaremos ni un solo cabello de la hermosa cabeza de este distinguido caballero. Tenemos que cortar con muchísimo cuidado, ¿enterados? Sí, señor Sandusky, no le lastimaremos.
1: Ya no lo tengo.
0: Hace un momento estaba ahí.
1: ¿Y qué? Yo no me lo he comido, ¿sabes?
0: Dios, ¿ya vuelves a las andadas? ¿Quieres dejar de morder las cosas?
1: Babea mucho. Tal vez tenga la rabia.
0: Solo es baba, tonto.
1: Pero puede que baba rabiosa.
0: ¡Qué asco! ¿Preparado, Chris?
2: Oh, es precioso.
0: No está mal para 2 días de trabajo, ¿eh?
2: Te felicito.
1: Espera un segundo.
0: Cuenta atrás. 5, 4, 3, 2, 1, 0. ¡Cero! ¡No me has oído! ¡Cero!
1: No soy sorda, ya he oído que has dicho cero.
0: Entonces enciéndelas.
1: Las he encendido.
0: Están apagadas.
1: Pues no es culpa mía.
0: ¿Cómo que no es culpa tuya? Tú tienes la batería.
1: Pues aunque yo la tenga, no es culpa mía. Fuiste tú quien conectó los cables, Albi. Yo no intervine. Así que no debes echarme la culpa a mí. ¿Te enteras?
2: Hay corrosión en los terminales.
1: ¿Ah?
2: Los bornes están sucios. Límpialos.
0: ¿Lo ves?
1: Bueno, ya vale. No puedo saber 5 millones de cosas. Además, no soy un experto en baterías.

0: Joshua, ven aquí. Tendrías que decírselo a tu madre, Andy. Tranquilo, no engaño nada con la despertaría a las 5:30 de la mañana.
1: Tu madre se pondrá como una fiera.
0: Escucha, no te preocupes. Volveremos a montar la caldera después, pero ahora no tenemos tiempo que perder. Recuerda que mañana es el cumpleaños.
1: No sé, pero tu madre va a ponerse realmente furiosa.
0: Chris, limítate a ayudarme, ¿vale?
1: ¿Eh? Vale, de acuerdo. Pero no olvides que si tu madre se enfada con nosotros, la idea ha sido solo tuya.
0: ¿Cómo que ha sido solo mío? ¿Y tuya también?
1: Lo sé, pero este es tu terreno.
0: ¿Qué significa que es mi terreno? Es propiedad de mi madre. De todas maneras, la idea de desmontar la caldera ha sido de los dos.
1: Sí, pero después de tu madre es propiedad tuya. Quiero decir que es más propiedad tuya que mía. Yo no he tenido una caldera en toda mi vida. Además, ni siquiera pertenezco a tu familia.
0: ¡Cállate!
1: Te lo repito. Es tu propiedad y dijiste que te parecía bien, así que no trates de echarme a mí la culpa por desmontar la caldera.
0: Vale, de acuerdo.
1: Bueno, de acuerdo.
0: Asegúrate de que ya no calienta el resto de la casa.
1: Ya está.
0: ¿Y está cargada tu té?
1: Sí.

0: No es bonito pintar de esta manera. Resulta imposible mirar desde lejos para juzgar la perspectiva. ¡Oh, Joshua! Oh, vaya, he pintado la cara del señor Sandusky demasiado rosa, me parece. Claro que podría estar un poco sofocado por el esfuerzo.
1: Pero tiene muy buen aspecto.
0: No, no, demasiado rosa, ya te lo he dicho.
2: Como un cangrejo hervido.
0: Pues claro, en definitiva, nuestro señor Sandusky realizaba sus acrobacias al aire libre y a pleno sol y bebía agua mineral.
1: No, bebía whisky.
0: Ah, bueno, pero era un caballero distinguido. Creo que el púrpura le queda mejor que el verde. Oh, sí, sí, sí. Nuestro señor Sandusky no hubiera permitido ser pintado con tonalidades más propias del rey de los cielos. ¡Fuera de aquí, Joshua! ¡Fuera! Eso es. Púrpura. ¡Fuera, Joshua! ¡Fuera! ¡Oh! ¡Oh! Realmente fantástico, maravilloso. Es extraordinario, verdaderamente sorprendente.
1: Oh. Queríamos darle una sorpresa.
2: Sí, para que fuera más fácil.
1: Hemos desmontado los tubos de la calefacción
2: sí,
1: para poder inflarlo y que usted lo pudiera pintar.
0: ¡Oh, Dios santo, qué magnífica idea!
1: ¡Guau! Wow, es mucho más grande de lo que pensaba.
2: Sí, parece un enorme fantasma.
0: Está cobrando vida. Pobres caballeros. Un gran, magnífico, inmenso montón de amor. Está cobrando
1: vida.
0: ¡Vamos,
1: Joshua!
0: ¿Dónde os habéis metido?
1: ¡Aquí! ¡Estamos aquí, señorita Paz!
3: Oh,

0: Bien, chicos.
1: Sigue creciendo, ¿eh?
0: Y que lo digas.
1: Oye,
2: ¿qué?
1: Por aquí está casi lleno.
2: Sí, iré a cerrar el aire caliente.

0: ¿Lo has cerrado?
1: Sí, la nueva maneta funciona muy bien.
0: Tuve una idea genial, ¿no crees?
1: ¿Tuviste?
0: Sí, eso he dicho.
1: Dirás la que tuvimos los dos.
0: Vale, los dos. ¿Quieres aguantar esto?
1: Sí. ¿Qué quieres hacer?
0: Arreglar la base de la lámpara. Está floja y puede desprenderse.
1: Bien, pero no me tengas aquí media hora, ¿eh?
0: Será un momento.
1: Dame un poco de cola.
0: ¿Y esto para qué sirve?
2: Solo un adorno.
0: A mí no me gusta.
2: Aguarda que esté colocado. Entonces cambiarás de opinión. Las cosas hay que verlas terminadas.

0: ¿Qué?
1: Yo no he dicho nada.
0: ¿Ah? ¿Qué está haciendo Albi?
1: Está arreglando la base de la lámpara.
0: Ah, los últimos retoques, ¿eh? ¿Qué?
1: Nada, señorita Pat, ¿cree de veras que esta cosa se elevará por los aires?
0: ¿Por qué no?
1: ¿Qué ha sido eso?
0: Tal vez el fantasma del esqueleto que está intentando decirnos adiós.
1: No hay que burlarse de los fantasmas. Podrían enfadarse con nosotros.
2: Los fantasmas le ponen nervioso.
1: Oh, ¿y qué si estoy nervioso? Yo nunca me río de ellos. Si continuáis hablando de ellos, 50 millones aparecerán aquí
2: no digas
1: con sus enormes ojos saltones y sus dientes afilados dispuestos a...
2: Cállate de una vez, ¿quieres? No seas chiquito.
0: ¿El martillo? No, no, ahora no lo estoy usando, solo utilizo el pincel.
2: ¿Qué?
0: Creí que decías que necesitabas el martillo.
1: No, él no ha dicho nada.
0: Ah, ya.
2: Bien, ya está listo.
1: ¿No se caerá?
0: Uy, chicos, ¿estáis arrancando clavos o algo parecido?
2: Nosotros no.
0: Pues resulta muy extraño. Algo más que oír ruidos. ¡Madre santísima!
1: ¿Qué pasa?
0: Oh, ¡Dios mío! ¡Dios mío!
1: ¡No había cerrado el aire!
2: ¡Lo hice!
1: ¡No puede ser! ¡Mira!
2: ¡Te aseguro que fui a cerrarlo!
1: ¿Ah, sí? Pues entonces, ¿qué pasa con el globo? Está volviéndose loco, está inflándose.
2: ¡Lo cerré, créeme!
1: Si lo hubieras hecho, no hubiera ocurrido eso.
2: ¡Chua, sal de aquí!
1: ¡Habrás dejado que yo, su amor, disquele ya!
0: ¡Caballeros, escuchadme atentamente! ¡No puedo perder mi tiempo discutiendo quién lo hizo o quién no lo hizo! ¡Tenemos que desconectar el aire y a prisa!
1: ¡Sí, vamos, Al, muévete!
2: ¡No puedo, la lámpara se despegaría!
0: ¡Y no podemos preocuparnos de esa lámpara, por lo menos ahora! ¡Id a cerrar el aire enseguida! ¿Vamos a qué esperar?
1: ¡Ahora vamos!
0: Yo cerraré esa llave, aunque no tengo ni idea de dónde está.
1: ¿Por qué no vas a ayudar? ¡Hazlo tú! Todo ha sido por tu culpa. No debiste dejar a Joshua que estuviera por ahí.
2: Tengo que quedarme sujetando la lámpara. Ve tú con la señorita Pat y cierra la llave.
1: Yo empecé a arreglar la lámpara, así que ve tú con ella.
2: Pero yo puse la cola, así que te toca.

0: Mira,
1: pobrecito. Por Dios santo, no vayáis sin mí.
0: No creo que podamos. No me gusta nada esto, Arvin. Arvin, he cambiado de idea. Quisiera quedarme en tierra. Me esperan en casa a comer.
1: ¡Esperadme!
0: Señorita Pan.
1: Esto no es justo, de veras, no lo es.
0: Señorita Pan, no podemos oírla. ¡Grite más fuerte!

0: Oye, supongo que tendrás cerillas.
1: ¿Por qué?
0: Porque estamos descendiendo.
1: ¿Qué? Es verdad, se está enfriando.
0: Eso me parecía.
1: Tú tienes las cerillas.
0: ¿Que yo tengo las cerillas?
1: ¿Encendiste la caldera? ¿Quién las va a tener si no?
0: Ah, sí.
1: Venga, te ayudaré a subir.
0: ¿Y si lo hicieras tú?
1: Chris.
0: Tú eres más alto.
1: Solo un poco.
0: Y más valiente.
1: Vale, está bien.
0: No dejes que se apague.
1: ¿Por qué?
0: Es la única que tengo.
1: No.
0: Así que ten cuidado.
1: No me pongas nervioso.
0: No trato de ponerte nervioso. Solo estoy diciéndote que es la única cerilla que tengo. De modo que no dejes que se te apague.
1: Ya lo sé. Y si no dejas de repetírmelo, me pones más nervioso. Una sola cerilla será posible.
0: Sí, así es. Tienes que encenderla con mucho cuidado.
1: No me pongas nervioso. Tú ocúpate del gas, ¿entendido?
0: Más vale que te des prisa.
1: Vale.
0: ¡Caramba, el lago!
1: Comprado. Ahora ya. Ya está encendida. Chris, da gas, vamos. Suficiente, Chris. Buen chico.
0: ¿Lo ves? No te había puesto nervioso.
1: Bueno, solo un poco. Pero lo hemos conseguido.

0: van a empezar a laburar y a cuidar. No te imaginas lo que la mía grita cuando se enfada.
1: ¿Verdad? Siempre se enfada por algo.
2: Ellas son las culpables de que estemos aquí.
0: Sí, eso creo.

0: ¿Crees que esto empieza a ser interesante?
1: Sí.

0: descender, chicos! ¡Volved aquí!
1: Oye, parece que nos dirigimos hacia una horrible extensión de agua. ¿No ves? Allá abajo hay una gran cantidad de agua.
2: Sí, tienes razón. Será mejor que aterricemos.
1: Sí, eso es lo que estaba pensando.
2: Bajaré la temperatura.
1: Vale.

0: ¿Por qué no hablas? ¿Pasa algo?
1: No deberíamos aterrizar, eso es de cobardes. El abuelo no lo haría.
0: No somos cobardes por querer hacerlo. Aterrizar no es una cobardía. Solo es aterrizar.
1: Sí, claro.
0: Escucha, tu abuelo aterrizó un montón de veces. Me refiero a que él no vivía en un globo. Él tenía que aterrizar para comer, para ir al lavabo. Está claro que hay que aterrizar. ¡Mal! ¡Ese árbol! ¡Mira! ¡Vamos a chocar!
2: ¡Sí, vamos a chocar contra él!
0: ¡No podemos evitarlo!
2: ¡Sujétate bien, Chris!
0: ¡Chris! ¡Vamos a morir en este estúpido globo!
2: ¡Y agárrate fuerte!
0: ¡Almi, vamos a morir!
1: ¡Nadie va a morir! ¡Cuidado! ¡Vamos a chocar! ¡Cuidado con la cabeza!
0: ¡Almi!
1: ¿Por qué me has agarrado? ¡Has hecho que me cañara yo también!
0: ¡Tú has tenido la culpa, Almi! ¡Dije que chocaríamos!

fuera de mi camino.

0: no lo lograríamos. He pasado mucho miedo.
1: ¡Cállate! Casi nos matamos.
0: Es cierto, pero nosotros no sabíamos...
1: ¡Cállate, Al! Tú siempre estás diciéndomelo, pero ahora te lo digo yo. Casi nos matamos, así que cállate ya y nunca más vuelvas a hablarme.
2: No puedo creer que me halle en esta situación. No, sinceramente, no puedo creérmelo. ¿Cómo es posible? Oh, es como una locura maravillosa. Algo realmente fascinante. Ay, me encuentro suspendida en el aire. Estoy sentada aquí arriba. Sí, sentada sobre un ancla a 100 metros de altura.
1: ¿Qué? No iba en serio eso de que no me hablaras más.
0: Pero lo dijiste.
1: Es que estaba asustado y un poco enfadado por todo, ¿sabes? No quise decir que no me hablaras nunca más. Lo siento, Al. No te enfades conmigo, ¿vale?
0: Bueno,
1: tú eres mi mejor amigo.
0: Lo sé.
1: ¿Y tú el mío?
2: ¡Eh! ¿Vosotros? ¿Qué tal ahí arriba? ¿Me oís, chicos?
1: ¡Señorita Paz!
2: ¡Ayudadme a subir! Por favor, si podéis. Sería un gesto muy atento por vuestra parte y os lo agradecería sinceramente. Oh, es fascinante. El puente sobre la bahía. Hey. Si alguno mirara hacia arriba, estoy segura de que se produciría un atasco en el tráfico. No puedo creer esto. Debo calmarme y dejar de pensar en él. Querida, eres un pájaro. Eres un pájaro. Eres un pájaro que vuela sobre el puente de la Bahía Bay. ¡Chicos! ¡Chicos! ¡Tirad hacia arriba! ¡Arriba! ¡Venga, arriba!
1: Señorita Paz, ¿cómo ha llegado hasta aquí?
2: ¿Qué? ¿Cómo ha llegado? Ni yo misma lo sé, francamente. Pero aquí me tenéis. Podéis asegurarlo.
3: ¿Se encuentra bien?
2: Todo lo bien... que puedo encontrarme tras haber estado volando sentada en un ancla. Aunque por otra parte ha sido una experiencia deliciosa.
1: ¿Y yo como casi nos matamos?
2: Pues claro que sí. De alguna manera podría afirmarse que hemos vuelto a nacer en el aire.
1: Sí, y confío en que continuemos vivos.
2: Sí, te comprendo muy bien, especialmente dadas las circunstancias.
1: Chris, suelta el ancla.
2: Tuve suerte al poder subir cuando estuvisteis a punto de estrellaros contra aquel árbol. Y ahora analicemos la situación. Hay demasiados edificios ahí abajo para intentar un aterrizaje seguro, aun cuando el viento soplara a nuestro favor, y ahora parece que nos dirigimos hacia el mar. De todos modos, será una aventura gloriosa. De veras que lo será, ¿no os parece? Vamos rápido, chicos, levantaos y contemplad la ciudad a vuestros pies. Solo cuesta 10 centavos bajar desde la colina y ser libre para amar o disfrutar del espectáculo. Presten atención, caballeros, y dirijan su mirada al fantástico Nob Hill, ¿lo ven? Y también Telegraph Hill y Alcatraz, esa tenebrosa cárcel por suerte ahora difunta. Y finalmente, ante sus ojos, la octava y la novena maravilla del mundo, el puente Golden Gate. Sí, señores, de la espléndida ciudad de San Francisco, joya de la costa oeste, el Bagdad de la bahía.
3: Señorita Paz, parece que estuviera en un circo.
2: Pienso que lo estoy.
3: Creo que ningún niño en el mundo ha hecho nunca nada como esto.
2: Sí, yo afirmo que ninguna viejecita en el mundo ha hecho nunca una cosa parecida. ¡Oh, nuestras luces de vuelo! ¿A qué esperáis? ¿Encendedlas? Tenemos que ser considerados con los 747 y cualesquiera otros para que no intercepten nuestra ruta. ¡Oh, qué preciosidad! ¡Qué adorable espectáculo!
1: Sí. Te dije que nos caeríamos en algún océano.

0: Esta niebla me da miedo. No se ve nada. Es como si el mundo hubiera desaparecido. ¿Y si fuera así, eh?
1: ¿Qué?
0: Que el mundo entero hubiera desaparecido.

0: película de ciencia ficción. Tal vez estemos en un agujero del tiempo o en una dimensión diferente, flotando. Y sigamos así para siempre, porque esto no es una niebla de verdad. Es una especie de...
1: No ha desaparecido nada. Estamos metidos en la niebla, así que no digas más tonterías.
0: ¿Eso crees? Es lo que yo pensaba. Tienes razón.
2: Chicos, esto no es más que niebla vulgar y corriente. La misma...

0: Empiezo a estar asustado.
1: Sí, yo también tengo miedo.
2: No hay motivo alguno que justifique ese miedo. Nosotros somos aventureros que navegamos en un barco. En un barco que nos lleva por encima de las nubes. Y sí, ya sé que es muy tonto por mi parte el parlotear cuando no hay nada de qué asustarse, aunque quizá lo estemos un poco por una u otra razón. Pero no dejaremos que cunda el pánico. Controlaremos nuestro miedo y disfrutaremos de esta loca aventura, como debió hacerlo sin duda el señor Sandusky en ocasión parecida. Lancemos pues un fuerte grito para ahuyentar nuestro miedo. Vamos ahora. 1, 2, 3, gritad.
1: Ya me siento menos asustado, de veras.
3: Sí, ha sido estupendo.
2: Pues aún vamos a sentirnos mucho mejor. Otro grito, por favor. 1, 2, 3. Un, dos, tres.
3: ¿De qué te ríes, Tris?
1: En realidad, no lo sé.
3: ¿Cómo has dicho?
1: Que no lo sé.

Dormid, dormid, dormid, afortunados. Así nada temeréis. Pequeños amigos, yo estoy aterrorizada, señor Sandowski, no por mí. Ciertamente he estado aterrorizada antes, pero estos dos y ese perrito se preocupan por mí. ¡Qué tontería! Si navegara a la deriva contigo, eso sí que supondría una deliciosa experiencia para mí. Ya ves, no soy tan inocente como podrías imaginar. Te confieso que siempre confié en que alguno de mis sueños se hiciera realidad. Soy algo romántica, ¿sabes? Sí, romántica. Creo que por ello me sentí atraída por los objetos que vendo, sí. Y por ti, señor Sandowski. Y no es que tú fueras ningún trasto viejo, pero ya sabes a lo que me refiero. Cuando buscas algo especial, lo corriente, lo vulgar nunca te satisface. Y tú, he de reconocer que eras especial, por lo menos para mí. Ah, si hubiéramos tenido tan solo una oportunidad. En fin, reconozco que tuve más suerte con los trastos viejos que con los hombres. Por eso me limité a los trastos viejos. Y todo se detuvo. Tenía miedo y he vivido atemorizada desde entonces. Eso suele ocurrirnos a todos, ¿no es así? Vivimos temerosos. Tememos que nos lastimen. Nos asusta enfermar. Nos da miedo. ¿Existir? Eso es. Simplemente existir. Un montón de pequeños miedos. Lástima. ¿No es cierto? Ah. Es muy hermoso soñar aquí, sin que nadie se atreva a despertarte. Señor Sandowski, esto es lo más bonito que ha podido sucederme durante toda mi vida y lo más emocionante que jamás me ha sido dado vivir. Sí, hallarme aquí desorientada, señor Sandowski, volando dentro de un globo. ¿Cómo podía imaginarlo? Supongo que siempre

0: quise hacerlo. Volar, surcar el firmamento, poder alcanzar el cielo y sentirme libre, libre, libre. Deberías saberlo, señor Sandusky, tú lo hiciste. Eso es vivir, ¿no es así? Eso es lo que el amor se supone que debe ser. Tempestuoso, como un tornado, soplando a millones, billones, trillones de kilómetros por hora. ¿Pero a dónde me has conducido, señor Sandusky? ¿A dónde he llevado a estos dos jóvenes caballeros y a su perro? Bien, responde. ¿A dónde vamos? ¿Qué podemos hacer? Por favor, deja de reír, señor Sandusky, y aunque sea por un segundo, dime, ¿qué demonios hago ahora? ¿Qué ha sido eso? ¿Qué diablos ha sido eso?
1: ¿Qué pasa?
2: He oído algo.
0: ¿Sí? ¿Qué es?
1: ¡Caeríamos en algún océano!
0: ¡Rápido!
1: ¡Millón de veces que nos caeríamos en un océano!
0: ¡No vamos a caer en ese océano! ¡Vamos a caernos sobre un barco! ¡Venga, deprisa, arrojando todo! ¡Nos hemos librado por poco!
1: Te diré una cosa, volar en este maldito globo ha sido la peor idea que has tenido en tu vida.
2: ¿Qué idea mía?
1: Sí, fue idea tuya pedir los planos para poder
0: entrar. Claro, porque tú no tenías ni idea.
3: No era mala, hay que reconocerlo.
1: Debía haberse quedado sentada en una mecedora como se supone que hacen las abuelas.
2: No hables así de la abuela, te lo prohíbo.
0: Bien, chicos, basta, basta, basta.
1: Señorita Paz, estamos perdidos, no sabemos a dónde ir.
2: Y con toda esta niebla.
0: Bien, tenemos las estrellas y al señor Sandusky para que nos guíe.
1: ¿Qué estrellas? Ni siquiera podemos verlas.
0: Puede que no las veamos en este preciso momento, pero siempre, siempre están allí. Debéis creerme, muchachos. Sí, de verdad, es cierto. Hemos de esperar que despeje la niebla y entonces las veremos.
1: ¡Sí, ahí están!
0: Aquellas son las Pléyades de la constelación Tauro, las estrellas que sirven de guía a los navegantes y les hacen arribar a buen puerto. Los marineros y los navegantes de antaño solían poner nombres a las constelaciones. ¿Por qué no hacer lo mismo que ellos? ¿Somos cautivos de este globo? Pues claro que no. ¡Oídnos! Rutilantes estrellas y planetas, vosotros cometas y soles, remolinos de polvo cósmico. En este momento y en nombre del amor, bautizamos a esas cuatro estrellas situadas a la derecha de la luna con el nombre de Constelación Sandusky.
1: Sí, la Constelación Sandusky.
0: Él siempre estará allí para ayudarnos, para guiarnos, para cuidar de nosotros. Y como hoy es su cumpleaños, habrá que felicitarle.

0: Es bonito desde aquí arriba.
1: Bonito y tranquilo.
2: Al, creo que nos desviamos a causa de esa niebla. Me parece que eso no es Calistoga.
0: Es verdad, eso de ahí abajo es una ciudad.
1: Cielo santo, ¿será posible? Creo que hemos llegado volando hasta Los Ángeles. Vaya, hemos hecho un largo viaje. Pero ahora tendríamos que aterrizar, ¿no os parece?
0: Qué pena.
3: Hubiera querido continuar.
2: Sí, pero todo termina.
0: Es como las navidades, esperas un millón de años para que suceda algo y cuando ocurre se acaba muy deprisa.
4: ¡Hagan descender esa cosa!
1: ¡Eso es precisamente lo que querríamos hacer, señor!
4: ¿Acaso está usted sorda, señora?
1: Haga el favor de cuidar su lenguaje conmigo, joven. Hemos llegado a su ciudad por casualidad.
4: ¡Descienda inmediatamente!
1: ¡Oh, está bien! Intentaremos aterrizar en ese parque de allá abajo. Sugeriría que cruzarais los dedos.
4: Diríjase al parque Griffith. ¡Sígame!
1: Es obvio que ese majadero jamás tripuló un globo, como si fuera tan sencillo. Bien, Andy. Cambia el rumbo, gira un poco. ¡No tanto, no tanto!
2: ¡Pero si no lo he tocado!
1: ¡Dios mío, está desinflándose!
2: ¡Vaya, ahora los polis están disparándonos!

Un aterrizaje a lo grande, por favor, señor Sandusky. ¡Hombres a los torpedos a toda velocidad! ¡Adelante!

0: Con lo bien que lo pasamos y ahora tenemos que limpiar todo eso. Nos matarán por segunda vez si no lo hacemos. Mi madre se puso muy furiosa.
1: La mía también. Dice que por mi culpa tiene 50 millones más de canas. Pero, de todas maneras, se las tiene

0: No.
1: Sí.
2: Sí.
0: Aquí no lo haremos, pero arriba correremos el riesgo. Andando. Muy bien. Eso es así. No, Joshua, conduciré yo.

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0: Señores y señoras, sábado 22, 5:30 de la tarde en directo. Eso que están viendo ahí es la playa de las Piletas, es la desembocadura del río Guadalquivir, es el Parque Nacional de Doñana. Y aquí estamos para contarles un día más cómo vive Sanlúcar de Barrameda las carreras de caballos. Esta fiesta de interés turístico internacional, este evento sin igual que congrega en estas mismas playas de la localidad gaditana cada mes de agosto, pues a decenas de miles de personas que vienen a vivir un espectáculo ecuestre, pico deportivo, social, cultural, económico, una fiesta en todos los sentidos, en todas sus dimensiones, y que nosotros vamos a tener el placer de poder acercarles en esta tarde de sábado en riguroso directo, gracias a esas imágenes espectaculares que están viendo en sus pantallas, la magia, la emoción y todo lo que gira en torno a un acontecimiento que este año cumple 181 ediciones, como son estas carreras de caballos de Sanlúcar de Barrameda. Van a poder vivirlo durante toda esta tarde en esta retransmisión especial que desde 7 Televisión les acercamos hasta todos sus hogares de Andalucía. En la tarde de hoy serán 4 las carreras que se correrán por este circuito natural, por este circuito hípico que nace de la bajamar, de esa bajamar que nos regala la desembocadura del Guadalquivir y que es precisamente la que se convierte en la pista por la que van a galopar los Pura Sangre. Serán 4 las carreras, la primera la podremos vivir en apenas 20 minutos, está prevista que comience este quinto día de la 181 edición de carreras de Sanlúcar a las 6 menos 10 de la tarde. Continuarán la segunda carrera a las 7 menos 20, la tercera a las 8 menos 25 y por último a las 8 y 25 de la tarde se despedirá este quinto día de la 181 edición de las carreras de Sanlúcar. Y como veníamos contándoles días atrás en el primer ciclo, cuando estuvimos también los días 10, los días 8, 9 y 10 de agosto con todos ustedes, pues vamos a seguir conociendo cómo vive Sanlúcar de Barrameda sus carreras, cómo la viven también, por supuesto, los visitantes, los veraneantes y todas las personas que se acercan a este rinconcito mágico para disfrutar de este evento sin parangón, sin igual. Y para ello vamos a hacer la primera de las conexiones en esta tarde. Tenemos ahí al compañero David, que se encuentra muy cerquita de la puerta de acceso a este recinto de llegada de las Piletas. David, mucha gente, ¿no?, ya esperando para entrar y disfrutar de esta jornada, amigo.
1: Muy buenas, José Luis, ¿qué tal? Encantado de estar otro ciclo más de carrera con ustedes. Y bien, como bien acabas de comentar, está el personal de seguridad aquí, está en la puerta, está recibiendo a muchísima gente, no solo hoy. Ayer ya se colgó el cartel de completo en las carreras de caballo. Afortunadamente esto mueve a muchísima gente y hoy parece que vamos por el mismo camino. Hoy, si quieres, mira, vamos a salir un momentito del recinto, si los compañeros de seguridad nos permiten. Vamos a salir del recinto porque hay una cola espectacular, familia. Esto es increíble, podéis ver, echando un vistazo, la ingente cantidad de personas que hay, que están, bueno, buscando una entrada. Toda esta gente está para comprar la entrada, no para acceder al recinto. Hay entradas que ya se han comprado previamente por la web, ¿no?, que hay gente que la ha podido adquirir. Y aquí tenemos a, en fin, una variedad grande de personas de todo tipo, jóvenes, adultos, en fin, un poco todo, como Sanlúcar, como la vida misma, ¿no? Diversidad en estado puro, y es lo que mueve las carreras de caballo. Diferentes perfiles de gente, mayores, jóvenes, en fin, de todas las edades, categorías sociales. Las carreras de caballo es lo que tiene, que hay mucha gente de todos los sitios también.

0: Recordemos que Andalucía entera, España, se mueve. Estas son carreras a nivel internacional, que se mueven para disfrutar de este evento deportivo, de este paraje natural. Aquí tenemos a la compañera enfocando el acceso, los compañeros de seguridad haciendo un trabajazo, la verdad, porque este es el quinto día ya de carrera que están aquí, que están haciendo una labor encomiable, de verdad que sí. Son los compañeros, tanto las caras visibles como las que están por detrás, hay que reconocerle el trabajo que están haciendo. Es maravilloso lo que se está viviendo aquí. Yo estoy la mar de a gusto, está por aquí todo el mundo, chavales, me da una alegría ver a gente joven que viene a disfrutar de Sanlúcar, a vivir Sanlúcar, a saborear Sanlúcar, que nada, que lo iremos retransmitiendo durante toda la tarde. José Luis, cuéntame más cositas tú.
1: Esto es un espectáculo, amigo. Muchas gracias, David, de Sanlúcar Pare, que lo tenemos aquí también con nosotros un día más. Pues ya ven, multitud de personas que se agolpan a la entrada de este recinto de carreras cuando faltan 15-20 minutos apenas para que podamos vivir la primera de las carreras de esta jornada. Una jornada muy especial, ya saben ustedes, la quinta jornada que coincide con sábado y que también es, bueno, pues la excusa perfecta para disfrutar de este espectáculo, ¿no? Aprovechando que mañana, pues lógicamente es día de descanso, es domingo. Así que muchísimas personas que se agolpan. Un aforo, por cierto, este del recinto de la piletas que está pues fijado en las 6.000 personas, se pueden hacer una idea, y que ayer viernes colgamos el cartel de completo. Entradas online totalmente agotadas, ya no quedan entradas disponibles para la venta, pero sí es cierto que queda un cupo que se reserva pues para la venta física en taquilla, para que esos afortunados que llevan ya, podríamos decir que cerca de una hora o incluso un poquito más haciendo cola, pues puedan también disfrutar de este espectáculo de una manera diferente, que es viviéndola desde este recinto de llegada, porque recordemos, un espectáculo natural, único en el mundo, que puede disfrutarse también a pie de playa, y es por ello que también tendremos la oportunidad de conocer durante la tarde cómo viven las familias sanluqueñas y también las familias visitantes. Ayer, por cierto, estuve con una familia canaria que lleva ya 30 años viniendo aquí a Sanlúcar de Barrameda, única y exclusivamente para vivir las carreras de caballos, y que ayer lo hicieron ahí a pie de playa. Son muchos los factores, son muchos los condicionantes, muchos pues las tradiciones que giran, las pequeñas tradiciones que giran en torno a esta gran tradición que es las carreras de caballos de Sanlúcar de Barrameda. Y para que todo esto pueda ser posible, para que podamos contemplar un evento de estas características, pues hay muchas personas detrás trabajando, como decía el compañero David, para que esto sea posible. Veíamos ahí al personal de seguridad, personal de taquilla, personal que lleva aquí también trabajando en este recinto efímero que se construye pues sobre este terreno, estas arenas de las piletas, solo para 6 días durante muchos meses de trabajo atrás que conlleva, ¿no? Y también pues hay una parte organizativa importante para que todas las carreras lleguen a tiempo, para que todo salga a pedir de boca, para que las personas puedan disfrutar tanto aquí como en la playa. Y es por ello que nosotros ayer, en la cuarta jornada, tuvimos el placer de acompañar al gerente de esta Real Sociedad, a José Manuel Romero, amigo al que también mandamos un saludo desde aquí, y les invitamos a que a continuación nos acompañen a este particular viaje pues por el trazado de estas arenas, de este circuito hípico de Sanlúcar de Barrameda, y qué mejor forma de hacerlo de la mano de José Manuel Romero para ir abriendo un poquito el sabor de boca para esta jornada. Hay muchas maneras de vivir las carreras de caballos de Sanlúcar de Barrameda, y nosotros en esta ocasión vamos a vivirlas de una manera especial, vamos a vivirlas trabajando, y lo vamos a hacer con el gerente de esta Real Sociedad, con el amigo José Manuel Romero, a quien saludo. Buenas y tardes. Me parece que nos vamos a ir hasta la línea de salida, ¿no? Exacto. En este vehículo, nos así que vamos coche. A conocer un poquito más sobre esta organización detrás de este espectáculo.
2: Eso es.
1: Vámonos.
2: ¿Vale?
1: Vámonos. José Manuel, qué espectáculo tenemos aquí.
2: Hombre, por supuesto, mirad todos los caballos que tenemos ahí delante. Un día de playa fascinante, un montón de gente que tenemos en la playa hoy, que hace un día espectacular.
1: Decíamos que las carreras de caballos también hay que vivirlas trabajando, ¿no? Como es tu caso, que estás aquí pues cuidando que la prueba se desarrolle en este arranque del segundo ciclo, pero es que aquí tenemos a miles de personas que están en la playa, que se han venido aquí tempranito a coger mejor sitio para verlas también desde un sitio privilegiado, ¿no?
2: Claro, hoy se habrán venido con la tortilla para comer porque las carreras son muy tempranito. Y han cogido un sitio bueno a primera línea para poder ver los caballos lo mejor posible.
1: Ya sabemos que este evento, bueno, es un evento hípico, ¿no? Un evento deportivo, pero bueno, que trasciende más allá de eso. Vemos aquí un matiz social, un matiz también festivo, ¿no? Que lo vemos aquí en la playa. Hay muchas maneras de vivirla, desde la comodidad del recinto, con todos los servicios, con todas las instalaciones, y por supuesto también pues con la emoción de ver de cerca los caballos antes de...

0: competir y también cómo regresan, pero luego también está pues la parte, digamos, más lúdica, más festiva de este acontecimiento, que es el venir a la playa, de esta playa de Bajo de Guía, la Calzada y las Piletas, pues para poder vivirlo en primera línea, que además lleva consigo José Manuel unas tradiciones como son las de las casetillas de apuestas infantiles, por ejemplo, donde vemos ahí a los niños, esos niños sí. que nosotros también hemos sido, también hemos tenido nuestras casetillas, pues viviendo la fiesta, ¿no?
1: Sí, sí, aquí podemos ver las líneas detrás de cada línea, pues tendrá que haber una casetilla de apuesta como tenemos por ahí. Y también es una forma muy bonita de las carreras, la verdad. Son formas diferentes, como has dicho, en el recinto, que es una forma, digamos, ver lo profesional y el esfuerzo que hacemos para montar una carrera cada año. Pero luego te puedes venir a la playa perfectamente, con tranquilidad, te da un bañito en la playa y luego te sientas en tu sombrilla a verla pasando caballos de carrera pura sangre de primer nivel.
0: Hay mucho trabajo detrás de un acontecimiento como este, ¿no? Me imagino que prácticamente cuando termine este ciclo ya estáis prácticamente pensando en el siguiente, ¿no?
1: En este mismo ciclo ya estamos trabajando para el siguiente, porque los patrocinadores son fundamentales para poder financiar un evento como este. Y ya en estos ciclos ya estamos hablando para el próximo año. Pero sí, estamos todo el año prácticamente pensando en las carreras y que salgan bien como cada año están saliendo.
0: José Manuel, tú has llegado hace poquito a la gerencia, este es tu segundo año, si no tercero, sí. Tercero ya. Y bueno, entiendo que en estos 3 años también te ha dado tiempo a llevar la libretita o sí. Los de nota del móvil para ir apuntando cada día pues esos flequillos que van quedando para el año siguiente, porque es que las carreras, y lo cierto es que las personas que tenemos pues esa suerte de poder vivirla tan de cerca, no dejan de evolucionar. Cada año hay novedades, tenemos novedades en los palcos, tenemos novedades, por supuesto, también en este ambicioso dispositivo de seguridad, que son más de 300 agentes de la Guardia Civil y otras fuerzas de cuerpo de seguridad del Estado las que velan por ello. Pero también en el recinto hay una inversión muy fuerte, ¿no? Hay una apuesta fuerte también para que los visitantes y las personas amantes de este deporte puedan disfrutar las mejores condiciones, ¿no?
1: Claro, es que hay que pensar de que para mantener que el patrocinador quiera seguir viniendo y quiera seguir apostando por nosotros, tenemos la tradición, la cultura, la social, pero el patrocinador necesita algunas veces, cuando ya llevan tantos años como algunos que llevan más de 20 años con nosotros, necesitan ver cosas nuevas o sentir de que algo cambia. Entonces, las carreras, obviamente, lo único que podemos hacer es hacer un buen programa para que tengamos una buena oferta de caballos que quieran venir aquí, pero luego en el recinto tenemos que dar unas mejoras que indudablemente tenemos que ir cambiando con el tiempo, no podemos estar como hace 10 años. Entonces, ya no solo el patrocinador, sino la gente que viene a ver las carreras, porque tenemos que hacer de que la gente quiera entrar a las carreras, porque pueden verla perfectamente gratis fuera de la playa, como están todas estas personas. Entonces tenemos que hacer que se interesen por entrar en el recinto y cada vez pues tenemos que hacer más mejoras dentro del mismo.
0: José Manuel, unas carreras que son del año 1845, si me fallan ahora mismo los cálculos, y se da la circunstancia también, además de que estas carreras de caballos de Sanlúcar están integradas, podemos decir, en el circuito nacional, compiten contra, ¿no? Porque compiten al mismo son, ¿no? Con las carreras de Dos Hermanas, con la Zarzuela, con San Sebastián, con el circuito nacional, podemos decir. Pero se da también la casualidad que en este arranque del segundo ciclo tenemos aquí una de las, bueno, la yeguada más antigua también de toda España, que es la yeguada militar, dato que nos facilitaba antes el amigo Juan Carlos. Y es que las carreras de caballos son eso, que bueno, es una imagen, una postal que se repite cada verano, pero que aquí hay mucha historia y hay mucho trabajo también que los predecesores, ¿no? Que han hecho que esto sea lo que hoy es en día.
1: Claro, es que la yeguada militar pues no corría desde que, según me decía nuestro monitor de equitación y también fue entrenador de caballos de carrera, Salvador Correro, desde que su abuelo corría en la yeguada militar no volvían aquí. Estamos hablando de hace más de un siglo de que ellos no venían por aquí por Sanlúcar. Es una tradición. Y bueno, esto es como los circuitos de velocidad de moto o de coche, como son Spa o como son, que son tradicionales, o Jerez, ¿no? Aún una vez el jinete quiere correr en Sanlúcar porque es algo especial y diferente a los hipódromos, al resto de hipódromos, y siendo oficiales como en el resto, por supuesto.
0: Manuel, los cajones de salida, este es el lugar de donde salen los caballos, estamos aquí muy cerquita, 1800 metros que es esta carrera, estamos hablando de 1,800 km para estos pura sangre que dentro de muy poquito vamos a poder ver pues galopando por estas playas con este Parque Nacional de Doñana de fondo. Hay mucho trabajo detrás, tenemos que darte la enhorabuena también desde los medios de comunicación por el trabajo que hacéis y también con el trato que nos facilitáis para poder hacerles llegar a todos los hogares estas imágenes.

0: Y ahora aquí, precisamente en este punto, nos vamos a ver, si te parece, y vamos a ver esta carrera desde un lugar tanto privilegiado, ¿no? Que es esta salida también.
1: Hombre, claro, esto es más vivirlo más cerca es imposible, te tiene que montar encima del caballo. Es lo bueno que tenemos en este hipódromo especial, de que es la playa, de que puedes sentir al caballo cómo se mueve la arena cuando salen de esos cajones.
0: Pues ahí vamos a vivirlo. Soy Manuel Romero, gerente de la Real Sociedad de Carreras de Caballos de Sanlúcar. Muchas gracias por este paseíto contándonos un poco de cómo es, bueno, cómo son los entresijos de este acontecimiento, y ahora lo que queda es disfrutar de este espectáculo.
1: Gracias a vosotros.

0: Bueno, estamos aquí en una de las carpas principales donde se lleva a cabo ese show, ¿no? Esa muestra de cuando los caballos están en plena carrera o acaban de terminarla, donde se muestra en una pantalla gigante, en fin, cómo se ha desenvuelto la carrera, el caballo ganador, el caballo que ha quedado último. Aquí tenemos también una pequeña casa de apuestas donde solamente se puede hacer apuestas en efectivo. En fin, que estamos en uno de los centros principales, en uno de los focos donde las carreras de caballos se llevan a cabo. Tenemos aquí una familia que la voy a coger desprevenida. Perdón, que he puesto de espalda. Mira, no quiere. Aquí es lo que tiene el directo, que hay gente que no le apetece salir en cámara, simplemente vienen, disfrutan de sus carreras de caballos, hacen sus apuestas o no, simplemente venía a ver el ambiente, a disfrutar un poquito, en fin, de la gente de Sanlúcar. Vamos a hacer un segundo intento, muy buena familia, ¿qué tal?
1: Hola, ¿qué tal?
0: Veo que habéis venido a ver las carreras de caballo en familia, ¿no?
1: Sí, con unos amigos.
0: ¿Sois de aquí, de Sanlúcar?
1: Nosotros sí, pero ellos son de Suiza.
0: ¿De Suiza? ¿Hablan español?
1: Ella un poquito más que él.
2: También habla.
0: Con vuestro permiso, mira, están diciendo aquí que vienen de Suiza. Muy buenas, ¿qué tal?
3: ¿Soy Ben?
0: ¿Es vuestra primera vez en las carreras de caballo?
3: Sí, la primera vez.
0: ¿Vinisteis ayer o es hoy el primer día?
3: Primer día.
0: Pues a esperar a ver si os gusta, que seguro que sí, vais a disfrutar del día increíblemente.
3: Sí, yo creo. ¿Crees que vamos a disfrutar?
2: Seguro que sí.
0: Pues nada, familia, como podéis ver, gracias, ¿eh? Como podéis ver, interés turístico internacional, gente que viene de Suiza. En el primer ciclo tuvimos la suerte, la fortuna de hablar con un chico que venía de Argentina, que el padre o el tío, no recuerdo muy bien, era jockey. Aquí tenemos a gente joven también. Mira, aquí voy a coger por banda. No, se van. La gente ve un micro y sale corriendo, ¿eh? Como veníamos diciendo, ambiente muy diverso, muy familiar estoy viendo hoy, ¿eh? Estoy viendo gente como, me estoy reiterando bastante, un ambiente muy familiar. Se está llenando la carpa poquito a poco, porque recordemos que son las 5 menos 10 de la tarde, y aquí, las 6 menos 10, disculpa, y aquí hay una calor que nos estamos muriendo. En fin, está aquí entrando la gente, se está llenando poco a poco. Las carreras de caballo es una maravilla. ¿Cómo estamos? Ahora, aquí estamos a la sombrita y estamos a gusto. Mira, aquí viene un hombre. Muy buenas tardes, caballero.
4: Hola, buenas tardes.
0: ¿Viene usted a ver las carreras de caballo o viene a ver fútbol?
4: A las carreras de caballo, evidentemente.
0: No parece que usted sea la primera vez que viene a verla, ¿verdad?
4: No. Llevo toda la vida viniendo a verla, toda la vida.
0: Pues nada, a disfrutar otro ciclo de carrera.
4: Además es muy buen día hoy para las carreras, no hace viento, está el día muy bueno. Será un gran día de carrera, seguro.
0: Seguramente que sí. Pues nada, a disfrutar.
4: Gracias a vosotros.
0: Bueno, familia, seguimos aquí. No sé si está el compañero José Luis preparado. Seguimos. José Luis, ¿tú estás por ahí o seguimos por aquí cogiendo a gente, robándole momento al personal que está en la carpa? Pasamos con José Luis. José Luis, adelante.
5: Con el número 4, King of Jumper, de la cuadra de asamiento.
6: Y estamos con el consejero de turismo, además de vicepresidente de la Junta de Andalucía, con Manuel Gavira. Manuel,

0: tal? Buenas tardes.
1: Hola, buenas tardes.
0: Y estrenándose, bueno, como consejero de turismo en esta carrera, que sin duda respira eso, turismo de Andalucía y respira alegría.
1: Sí, sí, sí. Para mí es, lo he dicho anteriormente, para mí es un honor, es un orgullo ser gaditano y estar en las carreras de Sanlúcar como vicepresidente y como consejero de turismo, justicia, de regulación, administración local, que tiene muchos apellidos esta consejería. Muy contento porque las carreras de Sanlúcar lo que reflejan es lo que todos sabemos ya, ¿no? Y uno cuando habla y dice estas cosas no dice nunca nada nuevo. Las carreras de Sanlúcar es eso, es tradición, que no significa estar de espaldas al futuro. Es cultura, los andaluces y aquí en Sanlúcar y sabemos que no tenemos que inventar nada. O sea, nosotros ya lo llevamos de serie y sobre todo es turismo, lo que tú acabas de decir. Además, el turismo que a nosotros nos gusta, que es el turismo en el que no se nos borra nada de lo que somos los sanluqueños, los gaditanos, los andaluces, los españoles. Así que muy bien. Y además todo el pueblo volcado con sus carreras, que es personalmente lo que a mí más me gusta, que es como esa simbiosis del pueblo con sus carreras y no sé, muy contento.
0: Sí, porque ahora que desgraciadamente tanto se habla de invasión, estos días Sanlúcar se invade de turismo y del bueno.
1: Sí, sí, pero esa es la idea, que haya turismo, que haya mucho turismo, que haya turismo del bueno. Ese es el equilibrio que hay que buscar ahora desde esta consejería, el equilibrio entre lo que es el que nos visita, lo que quiera la persona que nos visita, lo que es las necesidades, los servicios que requiera el residente y también el territorio, la defensa del territorio. Claro que sí, pero es que Andalucía ahora tiene que hacer esa transición de mucho turismo, de un turismo masificado, que al parecer cuanto más turistas haya es mejor, a un turismo de mucha calidad, de mucho poder adquisitivo y que Andalucía pegue ese salto que bueno, que de alguna forma pues
2: está ambientado en la época queremos. De Luis XV
1: y
2: decorado con gusto y personalidad.
1: Es algo turístico, pero mira el pueblo, o sea, que seguimos manteniendo nuestra esencia. De eso es lo que se trata.
0: Incluso lo que vemos al fondo es término municipal de Almonte. Venimos de un traslado de la Virgen del Rocío, que ha sido muy, muy multitudinario. Es decir, que Andalucía, su turismo, los que nos visitan, estamos en fechas grandes, en fechas enormes de agosto.
1: Sí,
0: ¿no?
1: Sí, sí, estamos en una fecha muy importante, muy grande. Pero ahora también tenemos que... Y no es que me quiera poner triste ni derrotista, como decimos en Cádiz mucho. Tenemos que acordarnos lo que nos ha pasado este verano, lo que ha pasado en Almería, que el Cabo de Gata es un polo turístico importante, los incendios de Huelva, muy importante, la invasión de Ceuta, que también afecta mucho a lo que es la costa gaditana, los terremotos de Granada, todo eso afecta al turismo, todo eso afecta. Hoy es una fiesta aquí, efectivamente, pero también tenemos que recordar a esos andaluces de estas partes de Andalucía que han estado con miedo, han estado con preocupación y cuyo sector turístico también se ha visto afectado. De hecho, nosotros lo que desde la consejería, incendio de Almería, incendio de Huelva, los terremotos de Granada, lo que está pasando en Ceuta, pues nosotros estamos en contacto con el sector para que nos demanden, oye, ¿qué ha pasado? ¿Cómo os está afectando? ¿Cómo os podemos ayudar? En definitiva, hacer nuestro trabajo después de esos inicios de estos desgraciado suceso que estamos viviendo en Huelva, en Almería, en Granada y en Cádiz, claro.
0: Bueno, el que pudiera estar agobiado cuando cambió de partido político la Consejería de Turismo, yo creo que debe estar tranquilo ya cuando se ha dado cuenta que la Consejería sigue apostando por las carreras de caballos y por la idiosincrasia de la casa, ¿no?
1: Pues claro, yo tengo una anécdota que hace mucha risa, ¿no? Y es que cuando me nombran consejero de turismo, lo primero que veo, leo, es otro que no sabe de turismo. Bueno, después se hacen los nombramientos, se nombra el secretario general de turismo, todo el mundo contento, oye, han puesto a un tío que sabe de turismo, han puesto a una señora que sabe de justicia, han puesto... Claro, es una consejería que tiene un nombre largo, con muchos apellidos, pero al frente de cada apellido hay una persona que es un profesional que sabe lo que hay que hacer, sabe lo que hay que hacer en el turismo de Andalucía. Manuel Lara, el secretario general de turismo, es... Cuando la gente lo conozca va a ver que enfrente del turismo en Andalucía hay una persona responsable que sabe, que tiene clara las necesidades, que tiene clara la hoja de ruta que nosotros le hemos marcado desde la consejería, que lo va a hacer muy bien. Y por supuesto para nosotros Sanlúcar, y como gaditano, para mí Sanlúcar es muy importante, claro que sí.
0: Y ya por último, ya más en el ámbito personal, ¿cómo vive Manuel Gavira, más allá del trabajo que tiene que atender a mucha gente un día de carrera?
1: Bueno, pues la verdad es que llevo un verano, un mes de agosto, porque el mes de julio sí he estado trabajando todos los días, llevo un mes de agosto un poquito preocupado por lo que te he dicho antes, por hablar con...

0: el sector hostelero de Huelva, de Almería, lo que está pasando en Granada, las infraestructuras judiciales, los problemas que tienen para que estén, se pueda dar el servicio de justicia, que también es muy importante, con mucha responsabilidad. Es verdad que esta tarde pues aprovecharemos un rato también para hablar con los amigos, pero también para hablar con el sector, para intentar atraer gente que venga a Sanlúcar, para hablar con gente que hay aquí, que pueden hacer e invertir mucho en esta zona, en el sentido de que promocionen lo que son las carreras de Sanlúcar, porque esta gente que está aquí detrás, que son la gente que sostiene las carreras, porque en el fondo las carreras las sostiene la gente de Sanlúcar, y es la gente que con su vinculación, con su obligación con las carreras, pues lo que hacen es defenderla, y así es como se defienden las tradiciones, ¿eh? Con gente detrás, con gente trabajando, con gente que sabe lo que quiere para su pueblo, y aquí está Sanlúcar, y Sanlúcar quiere a sus carreras y todos los gaditanos y todos los andaluces también las queremos, evidentemente con mucha alegría, pero también olvidando, insisto, sin olvidar en este caso a nuestros paisanos de otras partes de Andalucía que a lo mejor no tienen la suerte que tenemos hoy aquí los gaditanos.
1: Por supuesto que sí. Manuel Gavira, enhorabuena por el trabajo desarrollado hasta el momento, que siga disfrutando de esta carrera de Sanlúcar, que también se apoyan desde la Junta de Andalucía, desde su Consejería de Turismo y tantos apellidos. Y bueno, y que se apuesta, pues, que si se puede llevar algo para casa, pues mejor, y si no, pues el ratito y el vino, el elixir de la tierra, sí. y este espectáculo para los sentidos.
0: Sí. Muy, muy... que los que somos gaditanos sabemos lo que es Sanlúcar, ¿eh? O sea, que estos son palabras mayores, esto es palabra de Dios, esto es tierra santa, ¿eh?
1: Totalmente. Apostó por Andalucía y ha salido a caballo ganador.
0: Sí, pero es que apostar por Andalucía siempre es ganar, ¿eh? Siempre.
1: Pues siga apostando por Andalucía.
0: Muchas gracias
1: y siga disfrutando.
0: Gracias.
1: Bueno, pues las palabras del vicepresidente, consejero de Turismo, en su primera. Primeras carreras de Sanlúcar en el cargo, bueno, porque como le hemos dicho, pues le deseamos toda la suerte y que sigamos disfrutando de las carreras.
2: Pues muchas gracias, José Manuel Peñita, amigo, muchas gracias por estar con nosotros un año más también en estas carreras de caballo. Gracias también, por supuesto, al consejero de Turismo, de Regulación, Justicia y Administración Local de la Junta de Andalucía, vicepresidente segundo de la Junta, también el amigo Manuel Gavira, que ha visitado por primera vez estas carreras de caballo en calidad de consejero como parte del gobierno de Andalucía. José Manuel Peña, quédense con su cara. No he tenido la oportunidad de presentarle antes, pero va a estar acompañándonos también durante toda la jornada de hoy, también en el día de mañana, y recién llegado, que ha venido, como todos ustedes saben, del traslado de la Virgen del Rocío, en ese pedazo de especial que pudo ofrecerles también esta casa, y en el cual yo también pues tuve la oportunidad de ser partícipe. Qué bonita iba la Virgen y qué bonito también podérselo hacer llegar, gracias también a los amigos de Doñana Comunicación, desde el Rocío y desde Almonte para toda Andalucía. Y nosotros seguimos en este evento. Ya lo están viendo ustedes en sus pantallas, están viendo aquí en pantalla partida a los corredores, a los 5 caballos participantes de esta primera carrera de la tarde, este premio Instalaciones Hípicas El Molino, que se correrá sobre una distancia de 1.200 metros. Carrera corta esta que vamos a poder vivir dentro de unos minutos. Y mientras vemos a los caballos participantes de esta carrera cómo se aproximan a esos cajones de salida, voy a presentarles a otro de los protagonistas de esta tarde. Tengo aquí a mi lado y les presento y les aprovecho también para saludarle a otro amigo, al amigo Manuel Parodi, historiador, divulgador, un amante de Sanlúcar de Barrameda, tierra que lleva siempre por bandera y con mucho orgullo allá por donde va, y una persona que también que ha aportado mucho al conocimiento sobre los tartesos, de los cuales hablaremos, y sobre otras tantas partes de la historia de Sanlúcar. Amigo Manuel, muy buenas tardes y bienvenido.
3: Buenas tardes, muchas gracias, bien hallado y nada, encantado de estar aquí en esta ocasión única siempre y en este marco incomparable, que en este caso no es un tópico, sino que es una realidad.
2: Manuel, son 181 ediciones. Antes de que empecemos a entrar en materia, tenemos que interrumpir porque están viendo ustedes ahí ya en sus pantallas a esos caballos pues calentando en la trasera, podemos decir, de estos cajones de salida, ¿no? De este hipódromo natural que se monta en esta playa, que atesora mucha historia, que atesora mucha cultura, y de eso también podremos hablar, Manuel. Un evento, podemos decir, que es único en el mundo y que es un privilegio que podamos disfrutarlo cada año aquí en Sanlúcar, ¿no?
3: Verdaderamente singular, porque no es solo, que no es poco, el contexto en sí, el concepto en sí de carreras de caballos, las más antiguas de su categoría, de su clase en España, de las más prestigiosas, me atrevo a decir, que del mundo, ¿no? Sino que además se están celebrando en el mismo escenario, en el mismo paisaje, donde los dioses cabalgaban también, donde la mitología nos dice que Apolo llevaba su carro tirado por corceles a buscar el

0: caso cada día aquí, ¿no?, en esta puesta de sol de Sanlúcar, o donde los caballos de las yeguas hispanas, preñadas por el viento céfiro, por el poniente, que hoy nos está bendiciendo también con el fresquito, pues también galopaban por estas arenas, con lo cual se une lo histórico, lo mítico, lo deportivo, lo cultural y lo real, ¿no?
1: Este viento de poniente, Manuel, que es el que provoca que tengamos cosas tan espectaculares como la manzanilla, que hemos hablado también de ella en este programa, podemos decir que es el mecanismo, es el motor de la vida en Sanlúcar de Barrameda, y que es cierto que cuando podemos tener este viento, porque prácticamente todos los días, ¿no?, que es el que podemos disfrutar aquí, pues agradece mucho. Y en días, por ejemplo, como el de ayer, donde la primera carrera, recordemos que fue a las 4 menos cuarto de la tarde, uno de los días más tempranos que se recuerdan en la historia más reciente de las carreras, pues es una bendición, ¿no?, porque al final los que estamos aquí también trabajando y los que vienen a disfrutar, pues podemos hacerlo a unas temperaturas que no son para nada exigentes, ¿no?
0: Así es, tanto es cierto lo que dices, que no solamente que el viento de poniente es imprescindible para la manzanilla, es de hecho una de las esencias de la manzanilla, esa humedad del aire y del océano que se condensa en las botas de las bodegas sanluqueñas, sino que, como decíamos, nuestros antepasados más remotos lo mitificaron, lo convirtieron en una divinidad, en el dios Céfiro o Favonio, dependiendo que estemos en un contexto o en otro.
1: Manuel, esa de la salida, vamos a disfrutar de esta primera carrera de la tarde.
2: 1.200 metros para los 5 participantes. Vamos a ver quién toma la punta de inicio. Lo hace por el interior Díaz Urail, de chaquetilla blanca. Le sigue de cerquita el número 2 de Elufán. Detrás su compañero de cuadra, Kino Jungle. Junto a él el número 1, Disillusion. Y cierra el grupo el número 3, Noisy Knight. Ahí van rapidísimo los 5. 4 en cabeza, casi a la par. Disillusion a la izquierda, Kino Jungle, Elufán. Y marcando en cabeza al ritmo siempre Triasur Ail. A Triasur continúa en primera posición. Se le acerca por el interior ahora el número 2 de Lufán. Quiere venir por fuera el número 1 de Disillusion. Aguantan ahí los tres, van cabeceando a la par. A la par tenemos a Disillusion, Elufán y Triasur Ail. Detrás, en una segunda línea, viene King of Jungle y junto a él Noisy Knight. Desembocan ya en la última curva, 500 metros finales. Ahí va Triasur Ail, Elufán sacando un látigo y a Sousa. Viene por fuera también el número 1 de Disillusion. Arranca ahora de rojo el número 3 de Noisy Knight. Viene fuerte Noisy Knight. Se quiere poner delante Noisy Knight. Aguanta Elufán. Noisy Knight pasa al frente. Primero Noisy Knight. Se va por la victoria el número 3. Ganó Noisy Knight. Segunda posición para el número 2, Elufán. Tercero, número 5, Triasur Ail. 3, 2, 5, el orden provisional de llegada de esta primera carrera, eléctrica carrera, magnífico 1.200 metros. Y el ganador, Noisy Knight, con parsimonia y sabiendo hacer ya nada.
1: Pues ahí lo veíamos, el número 3 de Noisy Knight con la monta de Yanase, que es la preparación de Ariz Correta, y cuadra el factor sorpresa. Sorpresa, desde luego, lo que se ha llevado en ese tramo final que están viendo en sus pantallas, cómo adelanta, y es que en carreras de caballos como esta, sobre un trazado, y especialmente en esta concretamente de 1.200 metros, pues cualquier cosa puede pasar. Pues premio que se lleva la cuadra al factor sorpresa, 8.500 euros que reparte esta primera carrera de la tarde, este premio instalaciones hípicas El Molino, que reparte 5.000 euros al caballo ganador, a este número 3 de Noisy Knight, además de un trofeo, 2.000 euros al número 2, 1.000 euros al tercero y 500 euros al cuarto caballo que ha pasado por la línea de meta. Recordemos, ganador de esta carrera el número 3, Noisy Knight, siguiéndole por detrás el francés Elufán, con la preparación de Oscar Anaya y la monta de Ricardo Sousa, un caballo que pertenece a la cuadra Díaz Sarmiento, y en tercera posición con el número 5, el caballo Treasure Isle de la cuadra Soñador, con la preparación de Rama y la monta de Gelaverde. Y recordarán ustedes del primer ciclo, mientras esperamos a que el caballo ganador de esta primera carrera de la tarde, este premio Instalaciones Hípicas del Molino, llegue hasta el recinto de llegada y lo haga, cómo no, pues escoltado por la Guardia Civil y entre los aplausos del público, y antes de poder también, por supuesto, oír las primeras impresiones del ganador de esta quinta jornada del Jockey Janacek, seguimos hablando de historia y seguimos haciéndolo en la mejor compañía, la compañía del amigo Manuel Parodi. Manuel, te hemos visto este año un artículo fantástico en la revista que publica cada año esta Real Sociedad de Carreras.

0: Por cierto, muy recomendable. Pueden ustedes consultarla tanto en la página web de la sociedad, por supuesto, como si se acercan por aquí, pues en el mismo recinto o en su propia, en sus propias instalaciones, digamos, que están ahí permanentes durante todo el año. Manuel, hablabas en ese cartel precisamente pues de otra sorpresa que hemos tenido en esta edición, en esta 181 edición, como es esa referencia histórica la que se impregna el cartel anunciador de esta carrera de caballos, obra de la amiga que tenemos en común, Mariló Rivera, y que bueno, que refleja un pasado, más bien el pasado no de las carreras de caballos, sino el pasado histórico que es el de esta tierra, que es el legado ese que nos dejaron pues todas las civilizaciones que han pasado por estas arenas benditas, y en concreto en este cartel vemos reflejada la civilización tartésica, ¿no, Manuel?
1: Así es, porque como bien dices, el cartel, con todo respeto para los carteles de años anteriores, por supuesto, el cartel de este año de Mariló Rivera, de esa gran artista sevillano-sanluqueña, podemos decir, ¿no? O sanluqueño-sevillana, muestra el vuelo, por eso el artículo al que tú hacías referencia de una manera tan generosa, que te agradezco, de la revista, lo titulé El vuelo de los caballos de Astarté, porque lo que muestra Mariló en su cartel es precisamente ese vuelo de caballos, ese rompimiento de gloria, como dije hace poco, ¿no? De los caballos de Sanlúcar de Barrameda, de los caballos de nuestras carreras, que coronan precisamente a la figura de la diosa Astarté, materializada por una pieza arqueológica en ese cartel, el así llamado bronce de Carriazo, que a muchos de tus espectadores les sonará, les será familiar. Es una pieza de bronce de época fenicio-púnica, de época muy antigua, estamos hablando de 2500, 2600, 2700 años de historia, hablando con trazo grueso, y que precisamente representa pues a la diosa Astarté, esa soberana, divina, esa divinidad de naturaleza femenina, que ha reinado en la desembocadura del Guadalquivir, traída por los fenicios y encontrada también aquí en Sanlúcar de Barrameda y en la el antiguo lago Ligustino, todo lo cual, magistralmente reflejado por Mariló en su cartel, nos habla de continuidad en el tiempo, de milenios de historia, de identidad y de lo que estamos asistiendo hoy, precisamente.
0: Manuel, vamos a tratar de oír, y escuchamos ya al ganador de esta primera carrera, al jockey Janasek, en esas primeras impresiones.
2: No, acaba siempre correr así, que no es muy rápido desde el principio, puedes dejar respirar. Hoy se corrió bastante rápido, entonces hasta 600 estaba todo ideal, y luego por mi culpa me he caído otra vez en la trampa como ayer con Bosnia, pero por lo menos ese caballo tenía corazón y rematado de nuevo.
3: Te has quedado demasiado atrás, por eso decías, ¿no? De aquello de trampa.
2: No, que en 400 ahí tiene su última curva, que los caballos empiezan a correr como directo por la meta, pero van por fuera, y luego la última curva se juntamos de nuevo ahí, y me he quedado ahí encerrado, y te digo, ayer lo perdió esa carrera con Bosnia, y gracias de Noisinay que no se cagó y rematado de nuevo.
3: Nois es un caballo de muy alto valor, y tener caballos de un valor 43, como hemos visto en esta carrera, para Sanlúcar de Barrameda tenemos que ser conscientes de lo importante que es que los propietarios apuesten por traer a sus mejores caballos a Sanlúcar.
2: Más que muchos caballos de ese alto nivel aquí lo llevan porque ya no están en forma como antes y necesita recuperar un poquito la cabeza. Nois no ha dado valor en principio año como lo esperaron, que líneas rectas ahí estaba quinto, sexto. Normalmente sería favorito para estas carreras, luego ganado bien en arena. Puede ser que necesitaba poquito más tiempo, pero vale. Si tienes un caballo que te entra aquí en estas carreras y el propietario está dispuesto a traerlo, luego es más fácil montarlo. Claro que te gusta luego montar estos caballos.
3: Pues enhorabuena.
2: Gracias.
4: Bueno, hemos escuchado las palabras de Janasek, el ganador de la primera carrera de hoy, que ha conseguido un arranque espectacular en los últimos 400 metros, meterse entre los dos jinetes con los que competía y conseguir este premio. 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
0: La crónica deportiva de esta primera carrera. Muchas gracias, amigo, compañero Nico García, por estar con nosotros también un día más. Y bueno, Sanlúcar es tierra de ganadores, tierra de grandes historiadores y de una gran historia que atesora esta tierra, y seguíamos aquí con el set de entrevistas con el compañero, con el amigo Manuel Parodi, pues hablando precisamente de esa referencia al bronce Carriazo, a ese antepasado tartésico de nuestra ciudad, de la ciudad de Sanlúcar de Barrameda. Y es que muchos, cuando piensan en el nombre de

0: Sanlúcar, pues bueno, se les viene a la cabeza la gastronomía, sus calles, su gente, porque la gente de aquí, ¿qué te voy a contar? ¿Cómo son los sanluqueños?
1: Yo vine para mes y medio, llevo 30 años, con eso te lo digo todo, y vine para mes y medio, ¿eh? Y llevo 30 años.
0: Pues fíjate, pero más allá de eso, Manuel, pues también atesoramos una historia muchas veces desconocida, incluso podemos decir. Porque muchas veces no nos paramos los propios sanluqueños, y pasa en Sanlúcar, pasa en cualquier lado, no nos paramos muchas veces a

0: para contemplar lo que tenemos cerca, como es ese rico legado que nos dejaron nuestros antepasados, ¿no? Y que hoy podemos también conocerlo gracias a la investigación y a la historia, como es este pasado tartésico. Hablabas del lago Ligustino. Esto hubo un tiempo remoto, ya hace bastantes siglos, donde todo esto era agua y que lo que hoy son marismas antiguamente era un lago que llegaba prácticamente hasta Sevilla, ¿no, Manuel?
1: Así es, el paisaje tartésico, como se ha titulado siempre históricamente hablando, ¿no?, tradicionalmente hablando, el paisaje de la desembocadura del Guadalquivir hace 2.500, 3.000 años era ligeramente distinto de lo que vemos hoy, siendo que el predominio de la interacción entre tierra y agua ha sido siempre la constante, ¿no? Lo que sucede, de ahí viene en buena medida el nombre de Sanlúcar de Barrameda. Es literalmente Sanlúcar, el lugar santo, el santuario de la tierra firme rodeada de agua. Bar Almeida, de la tierra firme. Hay distintas formas de poder traducirlo, pero estamos ante el lugar sagrado, el lugar santo de la tierra firme rodeada de marisma, rodeada de agua. ¿Por qué? Porque el océano, el río, el antiguo lago Ligustino, que era una superficie de agua que grosso modo ocupaba más, ¿no? Pero hay que imaginar que el actual parque de Doñana, el actual espacio de Doñana, estaba comprendido dentro de ese espacio acuático que tenía, bueno, pues una extensión enorme y que las riberas del mismo lo reflejan gracias a la arqueología, ¿no? Los yacimientos arqueológicos que van marcando los ritmos de la evolución del paisaje. Sanlúcar de Barrameda es, sin menoscabar a nadie, sin menoscabo de nadie, el epítome, el corolario de esa realidad, porque precisamente está en la desembocadura del río, en la boca del lago Ligustino. Es la puerta de América, es la puerta del estrecho, es la puerta del océano y es también la puerta de Andalucía, de la Turdetania en época prerromana y de la Bética en época romana. Con lo cual, es que para entrar o salir necesariamente hay que pasar por aquí. Y claro, muchos de lo que hemos pasado por aquí nos hemos quedado. Yo no sé si enriqueciendo esto o no, pero eso durante milenios de historia, y no estoy exagerando, eso deja una impronta y deja una huella, naturalmente.
0: Manuel, ese lago Ligustino, y a mí es un dato que me llama mucho la atención. Tenemos ahí la antigua civilización de Évora, ¿no? El antiguo poblado de Évora.
1: Naturalmente.
0: Lo tenemos a una orilla, pero si nos vamos e imaginamos y echamos imaginación y nos vamos a lo que podría ser quizás la otra orilla del lago, también tenemos ahí pues el Cerro del Trigo, la parte de la Doñana, ¿no? Donde también encontramos otro yacimiento. Y ya si le echamos imaginación, por supuesto, porque no tenemos una máquina del tiempo, pero si le echamos imaginación, y gracias a los estudios, por supuesto, de todas las personas que os dedicáis a ello, pues podríamos imaginar lo que es la dimensión de un espacio acuático de esas dimensiones, ¿no?
1: Naturalmente. Además, pensemos que, como bien estás diciendo, tenemos yacimientos arqueológicos desde época prehistórica en adelante, con continuidad en el tiempo. No hay cesuras, no hay frenazos, ¿no? Que en la otra banda, lo que pasa es que la otra banda en esa época estaba un poquito más lejos,
0: claro.
1: Pero en la otra banda, por Coria y etcétera, nos encontramos con una riqueza arqueológica neolítica, paleolítica, por supuesto, neolítica, calcolítica, de la edad del bronce, toda una continuidad en un espacio que no hay que entender como bloqueante. Quiero decir, esa masa de agua no bloqueaba a los habitantes de las orillas, todo lo contrario, era un enorme beneficio de cara a la comunicación y de cara a la interacción. Entonces, No debemos pensar que fuera un espacio lejano, ni remoto, ni no comunicado, sino todo lo contrario. Claro, eso siempre enriquece, sin lugar a dudas, ¿no? Y se refleja en esa arqueología que solo en el término municipal de Sanlúcar de Barrameda, en ámbito de nuestro término municipal, refleja, y te lo digo sabiéndolo porque la carta arqueológica del término municipal la dirigí yo, 101 yacimientos arqueológicos en un término tan pequeño, relativamente hablando, como el de Sanlúcar, y con tanta marisma que evidentemente pues no, ¿no? Entonces, ya solo eso, de distintas épocas, evidentemente de la prehistoria hasta épocas más recientes, pero esa acumulación de espacios arqueológicos, que sin duda alguna cuando avance la ciencia serán más, nos pone ante la evidencia de la riqueza cultural de esta zona, ¿no?
0: Muchas veces incluso provoca, no sé si el término es pánico, es miedo, quizás el
1: vértigo,
0: no
1: saber, vértigo,
0: ¿no? Más bien el hecho de realizar cualquier tipo de excavación, porque muchas veces no sabemos qué es lo que nos vamos a encontrar, ¿no? Recordemos, se hicieron obras en el mercado de abasto y apareció una calle de...
1: Claro, la calle Jardines, la calle Jardines del siglo XVI, el resto de fachada. Sí, pero eso siempre enriquece. Y luego es verdad que la arqueología está envuelta en mucho mito, ¿no? Si tú dices que eres historiador, la gente se queda más o menos igual. Si dices que eres arqueólogo, ya afloran las sonrisas.

0: Esa la cara. Ah, que lo veo interesante. Bueno, y usted, esto es como trabajar de albañil, pero del suelo para abajo, ¿no?
1: Claro.
0: Bromeando un poco, pero la arqueología no es ni mucho menos un problema, es parte de la solución de cara a la preservación de la identidad, a la conservación del patrimonio y a la puesta en valor de unos bienes arqueológicos que pueden repercutir incluso en beneficio del privado, del promotor, que si es capaz, como se demuestra en muchas ocasiones, afortunadamente cada vez más, de incorporar el discurso patrimonial, el discurso arqueológico a la intervención urbanística, arquitectónica, la combinación de ambas siempre, y lo digo tomándome la licencia, estando aquí, siempre es caballo ganador. Y en Sanlúcar nos encontramos con un riquísimo patrimonio arqueológico, histórico, monumental, artístico, porque no se nos olvide que Sanlúcar fue capital de los estados de la Casa de Medina Sidonia, del Ducado de Medina Sidonia, que era una cosa enorme desde el punto de vista geoestratégico, económico, político, cultural. Aquí tenemos representaciones artísticas, obras de arte de primerísimo nivel, gracias a esa presencia de los duques de Medina Sidonia desde el siglo XIII, todavía no eran duques, pero bueno, la casa de Guzmán del siglo XIII en adelante, y a la presencia de la casa de Orleans-Borbón, de los infantes duques, claro, de Montpensier, desde el XIX en adelante.
1: Sanlúcar como una de sus grandes sedes, ¿no? En definitiva, claro, desde donde se controlaba, podemos decir, en esa plaza de Condes de Niebla, ¿no? Teníamos allí, podemos decir que es el lugar donde se concentraba todo el poder.
0: Hombre,
1: de la época en toda la zona.
0: Si pensamos que los duques de Medina Sidonia tenían la encomienda de la guarda de la mar Oceana por parte de la corona de la monarquía hispánica, salvando las distancias si queremos, pero pensemos que este entorno era el equivalente, geoestratégicamente hablando, a lo que constituye hoy la base de Rota, porque es que el estrecho, el Atlántico y la navegación por el Golfo de Cádiz y la navegación a Canarias se controlaba desde el barrio alto, donde estuviera el duque, pero los administradores civiles y militares del duque estaban aquí, con lo cual es que estamos en un espacio que verdaderamente ha sido, es muchísimo y ha sido muchísimo durante siglos. Y vuelvo a decir, cuando en el siglo XIX se establece aquí la casa ducal de Montpensier, los infantes duques de Montpensier, que tienen unas relaciones económicas, sociales, políticas, culturales, geoestratégicas con toda Europa por sus conexiones dinásticas y sus actividades económicas, industriales y empresariales, pues esto vuelve a eclosionar. Claro, eso se dirá, claro, ¿tú qué vas a decir? No, pero es que yo lo que digo es la verdad. Quiero decir, podemos ser más modestos a la hora de decirlo o entusiasmarnos un poco más, y es inevitable que con esta playa, este sol, este contexto, nos vengamos un poco arriba. Pero realmente la historia de la desembocadura del Guadalquivir y de Sanlúcar de Barrameda en este corolario es única, es singular y es extraordinaria. Mira dónde estamos y mira lo que estamos celebrando hoy, ¿no?
1: Desde luego. Manolo, una historia que la de Sanlúcar que galopa a caballo, nunca mejor dicho, y con esa expresión me quedo. Podríamos quedarnos horas hablando de todo.
0: Sin duda,
1: lo que es,
0: pero tampoco hay que fatigar.
1: Es solo una pequeña pildorita la que nos quedamos, con la que nos quedamos, ¿no? Gracias, como no, a la amiga Mariló por plasmar en esta obra de arte que es el cartel de las carreras de caballo, pues ese bronce carriazo que no es más que una reivindicación de todo lo que hay por debajo de nuestros pies, que muchas veces no vemos, que está oculto en cierta manera, pero que tenemos constancia de ello, y también hay que reivindicarlo y hacer lo propio, ¿no?
0: Y está en nuestra genética, en nuestra identidad, está en todos nosotros.
1: Pues vamos a hablar, no hablamos de circunnavegación, porque vamos a tener por aquí luego también a Enrique Román, que nos hablará sobre los actos que se esperan para el mes de septiembre, pero me quedo también al principio de la entrevista cuando decías que este lugar era la puerta, de entrada
0: todo,
1: y salida hacia
0: el alfa
1: América.
0: El alfa y el omega de la circunnavegación, la expedición se hace a la mar en Sanlúcar de Barrameda, la expedición Magallanes y el Cano, y se cumple y se cierra y se completa en Sanlúcar de Barrameda. Esto era el cabo cañaveral de la historia, lo he dicho muchas veces. Os agradezco la oportunidad de volverlo a decir, lo he puesto por escrito en numerosas ocasiones, lo digo en mis clases en la universidad, es el cabo cañaveral de la historia. De aquí salen las naves espaciales de los siglos XV, XVI, XVII, XVIII y se hacen a la mar, pues dejando la punta al malandá a la derecha y el Espíritu Santo a la izquierda. No puede ser de otra manera.
1: Casi nada. Manolo, pues amigo, quiero darte las gracias por acompañarnos
0: a ti, a
1: en este ratito. Gracias por acercarte, porque te deseamos que sigas disfrutando esta carrera de caballo, que son también tuyas y que
0: eso
1: la vives intensamente.
0: Eso voy.
1: Y que luego podamos tener la oportunidad también de seguir hablando de historia, pero ya eso sí, fuera de las cámaras.
0: Cuando queráis, un placer, muchas gracias a 7TV y a ti, y a vuestra disposición, muchas gracias.
1: Pues Manolo Parodi, historiador, amigo de esta casa, y con él, con la historia de Sanlúcar de Barrameda, vamos a hacer un alto en el camino. Aprovechamos para descansar durante unos minutos ofreciéndoles estos consejos publicitarios de todas las empresas e instituciones que hacen posible que hoy le podamos estar llevando hasta su

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0: 27 minutos nos separan de las 6 de la tarde y seguimos en directo en este especial de las carreras de caballos de Sanlúcar de Barrameda que les está ofreciendo 7 televisiones en la tarde de este sábado 22 de agosto desde este entorno privilegiado que están viendo ahí en sus pantallas hasta todos los hogares de Andalucía. 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Por supuesto, agradecer a la Consejería de Turismo, Desregulación, Justicia y Administración Local de la Junta de Andalucía por su colaboración con esta retransmisión. 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También el amigo José Pérez Jiménez, el doctor, con quien estuvimos también la tarde de ayer y que podremos tenerlo también por aquí en esta retransmisión durante la jornada de hoy. Y eso que están viendo ya en sus pantallas son los participantes de la segunda carrera de la tarde de este premio Real Maestranza de Caballería de Sevilla, que se correrá sobre una distancia de 1.400 metros. Dentro de unos 10-15 minutos podremos vivir esta carrera en directo, que tendrá a 6 caballos participantes, 6 pura sangre, que se disputarán un premio que serán de 7.650 euros a repartir entre los 4 caballos que pasen primero por la línea de meta. Y mientras seguimos conociendo un poco más sobre estas carreras de caballos de Sanlúcar, tenemos a otro protagonista en este set de entrevistas desde el cual estamos ofreciendo esta retransmisión, y quiero presentarles y saludarles ya al amigo Estefano, el amigo Pacuqui, un artista, un elemento bueno que tenemos aquí en Sanlúcar, amigo.
1: Pues muy buena.
0: Y darte la bienvenida a este set que estás con nosotros aquí en las carreras.
1: Pues nada, para mí es un placer estar aquí en esta entrevista, ¿no? He acompañado por ti, ¿no? Y por esta cadena 7 TV que siempre también es mucha cosita con ella. Y nada, aquí con esta para maravilla de las carreras de caballos de mi tierra, de Sanlúcar de Barrameda.
0: Le llaman Pacuqui, ya se pueden hacer ustedes una idea de cómo suena eso. Sí. Pacuqui, tú eres sanluqueño de cuna, una tierra que llevas también por bandera. Y cuéntame un poquito cómo recuerdas tú las carreras de caballo de niño con la familia y cómo las vives ahora también de mayor.
1: Pues desde chiquitito, ¿no? Vengo viniendo yo con mi familia aquí a las carreras, y la verdad que después, bueno, fui creciendo un poquito y ya pues me fue gustando ya pues el recinto de los parcos, venía con amigos, con la familia, las apuestas y la verdad que me encanta el ambiente que hay aquí, ¿no?
0: Un espectáculo. Pacuqui, amigo, vamos a poder hablar también sobre los últimos temas que nos has presentado, sobre cómo ha ido el verano, qué es lo que se presenta por delante. Pero antes, si te parece, vamos a irnos a la playa, vamos a irnos al ambiente, a este pie de arena, y vamos a saludar a la

0: Amigo David de Sanlúcar, para que lo tenemos por ahí también con más protagonistas que son pues las familias salgueñas que están disfrutando de esta tarde, David.
1: Bueno, aquí estamos, como bien comentáis, en primera línea de playa. Alegría escuchar, compañero Pacuqui, gran sanluqueño. Estamos en primera línea de playa. A mí me gusta acercarme, porque las carreras de caballo hemos visto la gente que paga su entrada, que va a apostar, que en fin, que vive de otra manera. Pero Sanlúcar también es la esencia, Sanlúcar también es primera línea de playa. Y hay gente que se ha venido desde temprano, nos han parado unos compañeros que dice que han venido con una excavadora. Y digo, chiquillo, ¿con una excavadora cómo vais a venir? Y los tenemos por aquí, mira, mira, mira, mira. Aquí dice que hemos venido con una excavadora. ¿A dónde tenemos el del mando de la excavadora? ¿Dónde lo tenemos? ¿Dónde lo tenemos? Yo no quiero caerme en la zanja, ir a lo que han formado aquí esta gente, yo aquí en medio. Buenas tardes, caballero. Se la ha cogido vistiendo, se la ha cogido en paños menores que yo. Buenas tardes.
2: Buenas tardes.
1: ¿Dónde está la excavadora? Aquí yo.
2: Aquí la tenemos. Aquí la tenemos.
1: Dice que está buscando los papeles de riesgo de prevención. ¿Prevención de riesgo? ¿Esto qué le ve?
2: Yo estoy buscando aquí lo primero que encuentre. Encuentro algo que valga la pena aquí debajo de la tierra. Petróleo o algo.
1: Te va a tener que comprar un buscametales de esto, buscar moneda y demás, ¿no?
2: Claro, lo próximo. Vamos ya agrandando la flota.
1: Esto dicen que cuando se traigan su caseta con los niños, con la raya que va hasta el final de la línea de meta, la va a hacer con esto.
2: Claro. Lo próximo ya, eso para el año que viene. Este año ya no ha dado tiempo a empezar a verla.
1: ¿Desde qué hora lleváis aquí?
2: Desde las 12 o por ahí.
3: Desde las 12.
1: Desde las 12 de la mañana llevan aquí. ¿Cuántos kilos de filete empanado habéis comprado?
2: Pues no hemos comido filete empanado.
1: Me cago en la leche, ¿qué habéis comprado?
2: Bocadillo de pollo de kebab y hasta ficha.
1: Ole, anda que no, fomentando la buena gastronomía que tiene esta tierra. Ole, disfrutad y pasadlo bien.
2: Muchas gracias a ustedes.
1: Bueno, como podéis ver, aquí hay gente que está desde las 12 de la mañana comprando bocadillos de pollo y salchicha. Sanlúcar tiene muchas cosas buenas, la gastronomía es una de ellas. Y verá, eso también es gastronomía sanluqueña. Aquí hay grandes panaderías, grandes empresas de carniceras. Vamos con otra familia que también estaba diciendo, a ver si me coge, a ver si me coge. Y nos hemos ido para hacer un pequeño amago, pero le vamos a hacer una encerrona, que no me quiero caer aquí con la chancla. Familia, buenas tardes. Perdona que me meta en vuestra casa.
4: Hola,
1: Buenas tardes, ¿qué tal?
4: Hola, buenas tardes.
1: ¿Cómo estamos viviendo las carreras?
4: Pues bien, muy emocionante, muy bonito.
1: Te he visto antes con una cámara. ¿Usted se dedica, es profesional también de la comunicación?
4: No, no, mi cuñado que le gusta, que está allí echando fotos.
1: Está allí y tú le has robado la cámara un momentito. Para probar, ¿has visto la cámara?
4: Sí, he visto un poquito, me gusta también, pero es de él.
1: ¿Es la primera vez que vienen a las carreras?
4: No. Vivo aquí yo.
1: Ah, que era de aquí de Sanlúcar, entonces no estamos hablando nada.
4: Estoy de aquí, vengo muchos años.
1: Desde chica, ¿no?
4: Más o menos.
1: Pues nada, ¿habéis apostado a los chiquillos por aquí?
4: No, en los grandes.
1: Pues, los grandes, aquí hay gente, aquí no vamos con tonterías, ¿eh? Pues nada, disfrutad de esta segunda carrera.
4: Venga, gracias.
1: Estupendo, mira, otra familia de aquí de Sanlúcar ha coincidido que vienen, que han apostado, hay gente que quiere. Hombre, las carreras también están para eso, para mover la economía y la gente de aquí, si puede sacar algo, pues bienvenido sea, ¿no? Mira, aquí hay otra caseta, estamos mostrando diferentes ámbitos de Sanlúcar, de la primera línea de playa. Aquí hay una caseta maravillosa, decorada, como no podía ser de otra manera, con caballos. Mira, estos son los caballos que corren en la tercera carrera. Están aquí. Y tenemos a las dos artífices, las dos empresarias que las tenemos aquí. Muy buenas, ¿qué tal?
5: Bien.
1: ¿Habéis sacado mucho dinerito en las carreras?
5: Más o menos.
1: ¿Esta caseta es de ahora o la teníais en el primer ciclo también?
5: No, de ahora.
1: De ahora, o sea que ustedes habéis dicho, hay que ver que con esto se gana dinero, vamos a montarla y hacemos algo, ¿no? ¿Cuántos años tenéis ustedes?
5: Nueve.
6: Nueve.
1: 9 añitos. Pues nada, a disfrutar de las carreras y espero que venga mucha, mucha, mucha gente a apostar.
5: Sí.
1: Pues nada, gracias, guapa. Jóvenes talentos de Sanlúcar, esto es una tradición que no se puede perder. Los chiquillos, las chiquillas, con las casetas de apuestas, que venga la gente a promover esta cultura. Pasamos con José Luis. José Luis, cuéntame más, háblame con Pacuqui.
0: Qué espectáculo, David.

0: Qué bonito también, cómo esta tradición, pues podemos seguir viviéndola en esta playa como cuando éramos niños, como todas las personas que están ahí, decenas de miles de personas, que se agolpan a lo largo de estos 2 kilómetros de playa en los que discurren estas carreras y que lo están disfrutando, pues como ven ustedes, desde muy tempranito, desde las 12 del mediodía ya ahí con la comida, con las tortillas, con las empanadas, con todo lo necesario para pasar un buen día de playa en familia, que por cierto, que no se van temprano, que anoche estábamos por aquí 12, 1 de la mañana y todavía se veían sombrillas en la playa, así que un planazo. Disfrutar de este espectáculo único en el mundo, disfrutar de esta naturaleza, de este paraje, de este entorno y hacerlo también pues de la mano de tantísimas familias. Vamos a mandar un saludo también a todas las personas que nos están viendo desde sus hogares en este sábado de desasosiego, que leí algo por ahí por Instagram, de muchas personas que también pues están acompañándonos en esta retransmisión que les estamos ofreciendo en directo desde Sanlúcar de Barrameda, y seguimos mientras vemos ya a los 6 caballos participantes de esta segunda carrera de la tarde dirigirse hasta los cajones de salida. Seguimos con el amigo Pacuqui, Estefano, lo tenemos aquí a mi lado. Pacuqui, tú también, lo de la tortilla y las panas.
1: También
0: la
1: lo he hecho, también lo he hecho de chico, ponía mi caseta también y la gente venía a apostar. Y la verdad que yo también tenía muy poca vergüenza, ¿no? Me metía también con la gente.
0: De chico y de grande.
1: De chico y de grande. Y la verdad que hemos pasado muy, muy buenos ratos en familia siempre.
0: Tenemos por ahí también a María, la que saludamos, que tiene una gran responsabilidad, que es la de acompañarte y también la de aguantarte de vez en cuando.
1: La verdad que sí.
0: Y con menos la que de chico no me de chico sábado y domingo la playa.
1: Sí, hombre, de chico no me aguantó tanto, ¿sabes? De grandes y me está aguantando un poquito más.
0: Pacuqui, vamos a hablar del plano artístico. Mientras vemos a los caballos ya, pues como les decíamos, dirigirse hacia esos cajones, ¿no? Que van a ser los protagonistas de esta segunda carrera de la tarde. Hace poco nos presentaste un tema, Vente para acá, ¿no? Sí. Ese videoclip grabado en el barrio de Triana, en Sevilla, con Lucía Benavides, Lucía. Recuerdo. Y bueno, donde también nos demuestras un poquito, que lo estamos viendo ahí en pantalla, pues, el arte que hay en Sanlúcar, en este caso, con tu voz. Vamos a escucharlo un poquito, si te parece.
1: Venga, perfecto.

0: Vente para acá, Paguki. Este tema último que nos has presentado, que estáis poniendo en todas las plataformas digitales y que, bueno, que es un ejemplo, ¿no?, de este arte de Sanlúcar. Una canción en la que han participado muchos sanluqueños. Cuéntanos un poquito también, autoría, quién está detrás de una canción como esta.
1: Pues sí, muy contento, ¿no?, del equipo que tengo. Ahí se puede ver. Mi productor, pues, Pedro Espinoza, ¿no?, que la verdad que para mí es un privilegio tenerlo ahí. Guitarrista de Javi Medina. Y el que tiene las ideas, el que me lleva un poquito, el que me dice, pues, por dónde tengo que ir, ¿no? Llevarme un buen camino. Y también a la Gonzalo Alhambra, que es el que me hace las letras, que también es aquí de...
0: La mano que me hace la cuna, que lo tuvimos aquí en el primer ciclo, un espectáculo también, y que...
1: Ahí está, el que me...
0: De llevarse en los últimos meses toda la semana dando vueltas por España, o también tiene tiempo para componer y para escribirle a los amigos.
1: Pues la verdad es que sí, además que quiero dar, que contigo quiero dar también una pequeña primicia, ¿no? Si quieres, claro. Te la digo ahora o te la digo después.
0: Ahora, suéltala.
1: Pues nada, que ya estamos ahí trabajando un poquito para el villancico, ¿no? De este año, ¿sabes? Así que y además que la vamos. Y además que
0: ese galope, ¿no?, que fue,
1: a galope fue el último. Todo un éxito.
0: Cada Navidad esperamos ya el villancico del Paco.
1: Pero este va a tener algo especial porque le vamos a poner muchas ganas, ¿sabes? Así que nada, a ver si hay suerte.
0: Pues nada, ahí podremos escucharte. ¿Cómo va el verano, Pacuki? ¿Cómo van los bolos?
1: Pues el verano muy bien. Después de la canción Vente para acá, pues la verdad que también me ha dado alegría. He estado en la Plaza de Toro con Marina García y los Aquí. Y la verdad que fue un concierto que para mí se me va a quedar en la memoria. Y la verdad que tengo ahí, allí estuve en el Chiringuito Playa Virgen en Rota. Y nada, y ahora viene la Feria de Utrera, viene la Feria de Lebrija. Y la verdad que no paro.
0: No se para, Paguki. Vamos a escucharte luego una cosita, pero si te parece, vamos a recuperar señal.
1: Vale.
0: Pues en estos casos.

0: De salida que llevemos ahí a los caballos de esta segunda carrera de la tarde, este premio Real Maestranza de Caballería de Sevilla, pues preparándose para disputar esta carrera que se correrá sobre una distancia total de 1.400 metros. Vemos ahí a los participantes en pantalla, si no me equivoco, según escuchamos por aquí por megafonía, el número uno ha sido retirado de esta carrera. Intentaremos confirmar esta información, pero en cualquiera de los casos, los caballos que tenían previsto disputar esta segunda carrera de la tarde, pues son estos seis que están viendo, con el número uno el caballo vasco Bernice, con el número 2 Dance Ahead, con el número 3 Zacarías de la yeguada militar, ahora hablaremos de ello, con el número 4 Skyhawk, con el número 5 Añover y con el número 6 Sultan Gatsby. Hablábamos de la yeguada militar y es un dato bastante curioso este que nos ha aportado también el amigo Juan Carlos Hernández, jefe de prensa de esta Real Sociedad, y es que se da la casualidad de que después de muchos años la yeguada militar ha vuelto a correr sobre este hipódromo de Sanlúcar de Barrameda, este hipódromo natural. Tenemos las circunstancias de que van a poder disfrutar en el día de hoy, ahora mismo en directo, a un caballo que pertenece a la cuadra más antigua de España, compitiendo en el circuito del Tour Nacional más antiguo también a su misma vez, ¿no? Que data del año 1845. Vamos a verlo. Se da la salida y ya está la segunda carrera.
1: Se da la salida a la segunda carrera de la jornada, premio Real Maestranza de Caballería de Sevilla. 1.400 metros para los cinco participantes. Recuerden que no corre el número 2, Dance Ahead. Vamos a ver quién toma la punta. Lo hace Añover, el número 5 de Añover se pone adelante. Junto a él, cerquita, se sitúa el número 4 de Skyhawk. Por la orilla viene fuerte el número 6 de Sultan Gatsby. Viene con prisa, pasa al frente el número 4 de Skyhawk. Luego por el interior se muere Sultan Gatsby. Sí, ahora. Continúa ahora Skyhawk en primera posición. Primera posición por el número 4 de Skyhawk. Bueno, Skyhawk en primera posición. Por el interior el número 6 de Sultan Gatsby. Más atrás viene el número 3 de Zacarías. Junto a él el número 5 de Añover. Cerrando el grupo el número 1, Vasco Bernice. Continúan en grupo los 5 participantes todavía agrupados. Al frente, marcando el paso, el número 4, Skyhawk. Se avanza ahora, viene con fuerza por el exterior el número 5 de Añover. Añover se pone a la altura de Skyhawk. Skyhawk y Añover. Detrás de Añover quiere venir el número 1 de Vasco Bernice. Se queda atrás el número 3 de Zacarías. Aguanta Skyhawk por el centro. Añover, Añover, Skyhawk. Pasa al frente el número 5 de Añover. Añover, vuelve Skyhawk. Vuelve Skyhawk, se va por el triunfo. Quiere venir Añover. Skyhawk aguanta, va a ganar. Ganó Skyhawk. Victoria para el número 4, Skyhawk. Segundo, número 5, Añover. Tercera posición para el número 6, Sultan Gatsby. 4, 5, 6. El orden provisional de llegada de esta segunda carrera, premio Real Maestranza de Caballería de Sevilla. Llegada con alternativas entre el número 4 de Skyhawk y Añover. Ahí lo tenemos. En cuarta posición llegó el número 1 de Vasco Bernice. Y quinto, el número 3, Zacarías. Vino ahí Claudia Atena, insistente. Puso, logró conseguir que al final le llegó a sobrepasar a Añover. Ahí lo celebra látigo arriba. Alegría de Claudia Atena, merecida victoria para la cuadra azul, la preparadora Cristina Buesa y la monta de la Amazona, Claudia Atena. Sin duda este premio Real Maestranza de Caballería de Sevilla, que ha tenido un protagonismo pleno femenino. Enhorabuena a todas ellas.
0: Pues lo están viendo en sus pantallas. El número 4, Skyhawk, caballo británico de la cuadra azul, que se estrena en el podio de esta carrera de caballos de Sanlúcar con el primer premio de la segunda carrera de la tarde. El premio Real Maestranza de Caballería de Sevilla, que va a parar al caballo que lleva la preparación de Buesa y la monta de la señorita Tena. Es el caballo ganador de esta segunda carrera de la tarde, este premio Maestranza de Caballería. En segunda posición vemos al caballo número 5, el caballo Añover de la cuadra Tinerfe, con la preparación de Oscar Anaya y la monta del señor Laborde. Y en tercera posición el caballo número 6, el caballo Sultan Gatsby de la cuadra Belén, montado por la señorita Mora Figueroa. Es el orden provisional de llegada de esta segunda carrera de la tarde. 7.650 euros, que son los que se han repartido, que se reparten pues en 4.500 euros al caballo ganador, 1.800 al segundo, 900 al tercero y 450 euros al cuarto. Una carrera, como les adelantamos anteriormente, que ha contado con la baja del caballo número uno.

0: Con el caballo del caballo vasco Bearnés de la cuadra Alex y Sofía, que no ha disputado esta segunda carrera de la tarde, este premio Real Maestranza de Caballería de Sevilla. Y mientras esperamos a que este caballo ganador y a que podamos también escuchar pues las declaraciones de la señorita Tena, pues seguimos en este set de entrevistas y seguimos con el amigo Pacuqui, de la mano del amigo Estefano. Pacuqui, hablábamos antes que no has parado en todo el verano.
1: Pues sí, he estado, la verdad que he tenido mucho trabajito con mis músicos. Vamos, en el primer ciclo de carrera estuvimos también aquí actuando.
0: Aquí en el recinto de
1: que para mí, pues cantar aquí en este recinto ha sido muy especial. Y esperemos que para el año que viene cante en el segundo ciclo.
0: Es verdad que has apostado 1.200 euros al 4.
1: 1.200. Me ha faltado poco, pero bueno, bien.
0: Invito a cenar esta noche, ¿no?
1: Eso.
0: Pues ahí lo están viendo ustedes, al vencedor de esta segunda carrera de la jornada, la señorita Tena, que la vemos ahí, pues entre los aplausos del público, que vamos a intentar escuchar con este sonido ambiente. Ese es el sonido de la victoria que está experimentando esta jockey, esta jineta que la vemos ahí entrando, pues entre los aplausos del público. Es mucho, es mucha la emoción que se vive en estos instantes cuando llega el jockey ganador de la carrera, y el público, tanto a pie de playa, ya saben todos ustedes, fuera del recinto, como el propio público asistente ahí en las gradas, pues también le reciben entre aplausos. Pacuqui, estamos hablando, hemos hablado de Vente para acá, hemos hablado de tu tema, hemos tenido la oportunidad también de escuchar un poquito de él, y mientras escuchamos a la señorita Tena, la ganadora de esta carrera, ¿tienes por ahí algo que nos vas a dar aquí? Bueno, sí. Ya tenemos una primicia, ¿no? Que es que ya estás preparando en el villancico, señor, en agosto ya se están preparando
1: ya
0: los polvorones de Estepa.
1: Para el mes que viene ya nos metemos ya en el estudio ya para ir preparando cositas, que ya me ha dicho Gonzalo que tiene algo por ahí, y nada, y con mucha ilusión, ¿no?
0: Ahí está.
1: Y nada, y os voy a hacer un poquito del cosquilleo, que también es una bulería de Cádiz, que me está dando mucha alegría, y la voy a cantar aquí para todos ustedes.
0: Lo vamos, ¿vale?, a escuchar al amigo Paco, que les va a ser la banda sonora de esta llegada.
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0: Ay, el Takuki, señores, calidad.
1: Muchas gracias.
0: Sanluqueño, producto sanluqueño.
1: Producto sanluqueño de mi tierra.
0: Aquí de Sanluca para el mundo. Amigo Takuki, quiero darte las gracias por acompañarnos en esta tarde y siempre atender la llamada de 7 Televisión. Te deseamos que disfrutes de esta carrera. Te vamos a ver hoy por aquí esta noche, seguramente disfrutando.
1: Darte las gracias también a ti por siempre apoyarme y siempre contar conmigo para todo. Y la verdad que te lo agradezco mucho, José Luis.
0: Y la gente, buenas, muchas gracias también a ti, Takuki. Te veremos también mañana aquí con los amigos de Barbadillo, que son los protagonistas también de una de las carreras de la tarde, y también tendremos oportunidad de estar con ellos. Así que, amigo Takuki, te despedimos y darte las gracias. Vamos a irnos con estas primeras impresiones de la señorita de Tena.
2: No, en Sanlúcar ya ha ganado 2 veces, 3 veces.
3: Ajá. ¿Este año?
2: Sí.
3: Por lo tanto, es una doble satisfacción.
2: Sí.
3: ¿Cómo ha sido la carrera? Porque el caballo no se ha escondido en ningún momento.
2: El caballo...
3: Acaba de llover tela, ¿eh?
2: A ver, el caballo tiene su truquito y yo tenía mucha fe en él desde que Chris, que le doy las gracias aquí como entrenador y como propietaria de haberme dado la oportunidad, yo tenía claro que lo íbamos a hacer muy bien y bueno, así ha sido.
3: Esa emoción contenida durante tanto tiempo significa que hay mucho trabajo detrás.
2: Sí, he perdido 22 kilos.
4: Vale, perfecto.
3: Ese esfuerzo ha tenido recompensa.
2: Sí. Y también con la ayuda de la entrenadora y el propietario, que me han dado la oportunidad.
3: ¿A quién hay que dedicarle esta victoria?
2: Pues en primer lugar a la entrenadora, a los padres, a los propietarios, a mi padre que lo está viendo desde casa y a mi hermano.
3: Pues para todos ellos y para ti, enhorabuena.

0: Gracias.
1: Cristina.
2: Bueno, hemos visto a Cristina muy emocionada con este triunfo. Ha conseguido, como ella ha explicado, un triunfo después de mucho tiempo de preparación, de mucho esfuerzo, y ha agradecido a todos los preparadores ese esfuerzo con el
3: Ahí escuchábamos al amigo Nico. Muchas gracias, Nico, por ofrecernos esas impresiones de la ganadora de la segunda carrera de la tarde, este premio Real Maestranza de Caballería de Sevilla. Señores, y cuando llegamos a las 7 menos 10 de la tarde, vamos a hacer nuevamente un alto en el camino para respirar un poquito, también aprovechar para hidratarnos, que está la tarde calentita, y vamos a seguir ofreciéndoles aquí dentro de unos minutos de nuevo más emoción, más espectáculo, más competición en este Tour saluqueño, y será como no aquí en 7 Televisión.

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0: Pues volvemos al filo de las 7 de la tarde. La imagen de la jornada, los visitantes, los sanluqueños, todas las personas que disfrutan de este evento deportivo de las carreras de caballos en la playa, aprovechando en este impasse que nos regalan las carreras entre una y otra, pues para disfrutar de un bañito, una marea que por cierto ahora mismo está subiendo y que permite también el baño. Lo están viendo ahí en sus pantallas. Hay muchas maneras de vivir estas carreras de caballos y nosotros se las estamos intentando hacer llegar con todas sus matices, con todas sus vertientes. Y es el momento, como no, pues de agradecer a las empresas e instituciones que hacen posible esta retransmisión que hoy le estamos llevando hasta sus hogares. Gracias a la Consejería de Turismo, Desregulación, Justicia y Administración Local de la Junta de Andalucía. 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Y cuando nos aproximamos ya al filo de las 7 de la tarde, vamos a seguir tomándole el pulso a estas carreras de Sanlúcar. Vamos a seguir conversando con algunos de los protagonistas y vamos a recuperar una entrevista que el compañero José Manuel Peña pudo realizarle al alcalde de Sevilla, a José Luis Sanz, en este recinto de las carreras, en la cuarta jornada, en el día de ayer. Recuerden ustedes cuando se disputó un premio que llevaba, pues como saben también, la colaboración, el patrocinio del Ayuntamiento de Sevilla. Saben ustedes, Sevilla, Sanlúcar de Barrameda, río arriba, río abajo, dos ciudades hermanas y que atesoran también un vínculo muy bonito, muy importante en sus culturas y en sus tradiciones, y ejemplo de ello es como también la institución municipal sevillana se vuelca en esta carrera de caballos de Sanlúcar. Así que vamos a irnos con el amigo Peñita y con el alcalde de Sevilla.
1: Y entre las tradiciones que tiene las carreras de caballos de Sanlúcar de Barrameda está el premio Ciudad de Sevilla, y estamos con el alcalde de la misma, con José Luis Sanz. Alcalde, ¿qué tal? Buenas tardes.
2: Muy buenas tardes, pues disfrutando de este día magnífico en el que además el tiempo está acompañando, porque recuerdo que el año pasado de calor no se podía estar aquí y hoy estamos mostrando un día magnífico.
1: Hablar de Sevilla y hablar de Sanlúcar, sin duda, es hablar de dos ciudades hermanas bañadas por el mismo río,
2: ¿no? Bañadas por el mismo río y históricamente muy unidas, ¿no? Y nos une, por supuesto, este premio que el Ayuntamiento de Sevilla lleva muchos años patrocinando, ¿no? En el segundo ciclo de las carreras. Un día muy bonito que evidentemente en Sevilla y el Ayuntamiento vive con mucha ilusión.
1: Al final es también un día de convivencia, ¿no? De vivir entre

0: hermanos en un lugar paradisiaco como es este, ¿no?
1: Sanlúcar efectivamente es un sitio paradisiaco. Esta imagen que tenemos aquí detrás, esta entrada a nuestro río Guadalquivir, ese río que fue puerta de América, puerto y puerta de América, que nos hizo ser la capital del mundo occidental en el siglo XVI, pues la verdad es que estar aquí hoy es un auténtico lujo. Y patrocinar este premio, por supuesto, creo que vamos a echar un día magnífico, estamos echando un día magnífico en esta recepción conjunta que hacemos tanto Cámara de Comercio de Sevilla como Autoridad Portuaria de Sevilla, como Asociación de Empresarios Turísticos de Sevilla y Ayuntamiento de Sevilla, para poner en valor lo mucho que Sevilla le debe a su río.
0: Al final el alcalde está trabajando, pero bendito lugar para trabajar, ¿no?
1: Bueno, hombre, efectivamente, hoy estamos trabajando, estamos entregando dentro de un rato un premio, pero que todo el trabajo que tiene que hacer el alcalde de Sevilla fuera este. Hoy estamos echando aquí un día magnífico, un día muy bonito, apoyando a este evento que son las carreras de Sanlúcar, un evento increíble, y bueno, insisto, poniendo en valor lo mucho que Sevilla le debe a ese río que nos hizo ser capital del mundo occidental en el siglo XVI.
0: No sé si le han chivado algo por ser el patrocinador del premio sobre algún caballo a la hora de apostar, o no sabe nada.
1: No sé absolutamente nada. Ahora me intentaré orientar, pero no sé absolutamente nada. Les deseo mucha suerte a todos y que ganen mejor.
0: ¿Pero es de apostar el alcalde o...?
1: No suelo ser de apostar. Como mucho el cuponazo y... Gracias.
0: ¿Apostar por Sevilla?
1: Apostar por Sevilla, bueno, eso por supuesto, apostar por Sevilla. Eso está por supuesto.
0: Pues, alcalde, le deseamos que siga disfrutando de la jornada y viviendo pues en este paraíso y estos días de trabajo y asueto, aunque no sé si ha terminado ya las vacaciones o todavía va a tener...
1: Yo ya terminé. Yo estuve los 9 primeros días de agosto y ya he estado incorporado viendo muchas obras que están en marcha en la ciudad de Sevilla y que tienen que terminar en tiempo y forma. Y en eso estamos, a eso estamos dedicando el mes de agosto.
0: Bueno, pues que Sevilla siga estando en marcha y que vaya tan rápida como los caballos que van a correr por la orilla de la desembocadura del Guadalquivir.
1: Ojalá fuera tan rápida, pero vamos, estamos en ello. Estamos trabajando para que vaya tan rápida como esos caballos.
0: Gracias, alcalde.
1: Gracias a ustedes.
0: Bueno, pues seguimos disfrutando de las carreras de caballos de Sanlúcar.
2: Pues muchas gracias, Peña, muchas gracias también, como no, al alcalde de Sevilla, a José Luis Sanz, por acompañarnos también un año más en este acontecimiento. No ha faltado un año, por cierto, desde que es alcalde aquí a las carreras de Sanlúcar, y eso es fruto, como no, como saben todos ustedes, pues de esta vinculación de la que hablaba, de este río, de esta historia que nos une a dos ciudades hermanas, que tan importante papel jugaron en la historia, como comentamos aquí anteriormente con el amigo Manolo Parodi, como comentaremos también con un representante del Círculo de Artesanos, ahora que llega septiembre, que es un mes muy bonito también para venir a disfrutar de Sanlúcar, de su cultura y de su historia. Y seguimos conociendo más protagonistas de esta jornada, viendo cómo se cuece el ambiente ya a una hora pues más apetecible para estar en la playa, para estar en el recinto de llegada, para esperar ya la tercera carrera de la tarde, este premio Fundación Cajasol. Y vemos ahí en pantalla ya al amigo David, a de Sanlúcar Párez, lo tenemos ahí, pues si no me equivoco, en la grada de los espectadores, que bueno, es un lugar único también, un lugar privilegiado para contemplar estas carreras de caballo, ¿no, David?
3: Bueno, pues nos hemos venido en este caso hasta los palcos, propiamente dicho. Es una zona que se llena y ahora mismo está medio llena. No soy de los que ve el vaso medio vacío nunca. Está medio llena. Y bueno, tenemos aquí a gente, tenemos a familia que han venido. Mira, yo me voy a acercar por aquí, yo me voy a sentar desprevenido. Mira. Aquí tenemos comiendo patata. ¡Ay, qué bien se está aquí! Muy buena.
4: Buenas tardes.
3: Las carreras deberían de hacerla un añito en invierno, ¿verdad? Que no pegue el sol. O pone tordo.
4: Pone algo.
3: ¿Cómo estamos viviendo las carreras?
4: Intensamente.
3: Ustedes sois de aquí, de Sanlúcar, ¿no?
4: Sanlúcar de pura cepa.
3: Con pedigrí. Ustedes sois denominación de origen, como la manzanilla.
4: Pero te voy a decir la verdad, es la primera vez que vengo a los palcos, ¿eh?
3: Bueno, nunca es tarde.
4: Siempre está afuera, allí en la plaza.
3: ¿Todo tienes tú aquí? ¿Qué es lo que te gusta más?
4: Aquello.
3: Más, tú te vas con tu neverita.
4: Se da apuesta con los niños, me gusta más aquello que esto.
3: ¿Y ustedes habéis apostado aquí? ¿Habéis echado dinero aquí?
4: No.
3: ¿Todavía no? ¿La tercera carrera va a ser...?
5: Ahora que hemos apostado.
3: Ahora vaya ahí. Pues nada, aquí tenemos a Sanluqueña, que es la primera vez que vienen, pero ustedes sois jóvenes. ¿Cuánto tenéis ustedes? ¿20 cuánto tenéis?
4: 120.

0: fíjate entre las dos, con que fíjate.
1: Eso es nada, hombre.
0: Que somos melliza.
1: Ah, que soy melliza. Mira, mira, mira, qué arte más grande.
0: Pues por eso, 120 entre las dos, a cálculo.
1: Ole, ustedes. Ole, aquí tenemos, mira, sanluqueña de pura cepa, muchas gracias, pasadlo bien. Sanluqueñas de pura cepa, como hemos dicho, mira, tenemos por aquí, ¿a quién más podemos coger? Aquí podemos coger, mira, aquí hay gente que seguro, seguro, que no es la primera vez que viene, me la juego. Buenas tardes.
2: Hola.
3: Hola, buenas tardes.
1: Yo digo que no es la primera vez que venía a las carreras.
2: No es la primera vez.
1: Las hemos enumerado, ¿qué número es esta?
2: La quinta.
1: La quinta vez, lo dije. ¿Y cómo la estamos viviendo ese año?
2: Maravillosamente bien, con este tiempo y con esta gente tan fantástica, es maravilloso.
1: Que deberían poner un tordito, ¿verdad?
2: Bueno, todo no puede ser.
1: Bueno, ¿soy de aquí de Sanlúcar?
3: Sí, señor.
1: Olé, sanluqueña, estamos haciendo pleno,
2: Ahí, ahí. Cordobeses y de Badajoz.
1: Cordobeses de Badajoz, mira, me voy a poner por aquí con vuestro permiso. De Badajoz, también es la quinta vez también que venís.
4: No, ya es la segunda.
1: La segunda vez. ¿Y cómo lo estáis viviendo?
4: Muy bien, con un poquito de calor, pero muy bien. Esto es
1: bien.
4: Un espectáculo.
1: Sí. Alegría, chiquillo.
4: Claro que sí.
1: Si esto es lo bonito de. Y esto es lo bonito de España y de Andalucía,
4: totalmente,
1: que nos una.
4: Totalmente. Esto es una maravilla. Aquí hay que venir a verlo.
1: Ole, pues nada, disfrutad.
4: Venga, muchas gracias.
1: Ya parece que están por la playa, a pie de playa, están los compañeros de la Guardia Civil, de los cuerpos de seguridad, metiendo a la gente para arriba, para la sombrilla, y nosotros estamos aquí, que le vamos a dar paso de nuevo al compañero José Luis en el set. José Luis, cuéntame.
5: Pues David, aquí seguimos en buena compañía, como no, con la compañía de todas las personas que vienen aquí al recinto de las carreras de Sanlúcar a disfrutar de un espectáculo único en el mundo. Miren, nos aproximamos a la tercera carrera de la tarde, una carrera que lleva el premio de la Fundación Cajasol, que un año más se vuelca con este acontecimiento, con estos 181 años de historia de las carreras de Sanlúcar, unas carreras que ya saben ustedes que se remontan al año 1845, fue justamente el 31 de agosto de ese año, la primera competición oficial que se dio en estas playas, unas carreras que tienen su origen en una competición informal que realizaban los pescadores cuando regresaban de la mar, en lo que antiguamente pues, se conocía como el zafo, ¿no? Esa competición con los burros que cargaban el pescado, que eran los que se repartían a veces el dinero y otras veces pues también la manzanilla. Es de ahí precisamente el origen popular, el origen costumbrista de estas carreras. Y lo veían en pantalla ustedes, a los 7 caballos participantes de esta tercera carrera, este premio Fundación Cajasol, 8-25 de la tarde, 8.500 euros que se van a repartir entre los 4 caballos que pasen primero por la línea de meta, siendo el primer caballo, el caballo ganador de esta carrera, el que se llevará 5.000 euros en premios. Son 1.600 metros los que se correrán y vemos aquí pues una buena representación de algunas de las cuadras más importantes que pasan por aquí, por estas playas de Sanlúcar y que repiten año tras año y que también acumulan pues numerosos premios. Vemos como curiosidad en esta carrera la cuadra Costa Naval, que pone 2 caballos para esta competición, para esta tercera carrera, y vemos pues una representación, vemos ahí el caballo Wing Commando, que ganó premio en el primer ciclo, Never Ever también, que lo vimos ahí pasar primero por la línea de meta, el caballo Step In My Direction con el número 3, con el número 4 Society of Honor, con el 5 Absoluto, con el 6 Frangélico y con el 7 Tua Taper. Y hablamos del premio de la Fundación Cajasol y precisamente también tenemos por ahí al compañero José Manuel Peña, al amigo Peñita, que se encuentra con su presidente, está con don Antonio Pulido, representante de esta Fundación Cajasol, que tanto bueno hace por nuestra cultura, por nuestras tradiciones y que por supuesto un año más no ha podido faltar a esta cita de las carreras de Sanlúcar.
6: Con diferentes instituciones, muchas de ellas públicas, pero si hablamos de una institución privada como es la Fundación Cajasol, es de las que apoya siempre desde el primer día las carreras de caballo de Sanlúcar y todo lo que tiene que ver con nuestra tierra, con Andalucía, y estamos con su presidente, con Antonio Pulido. Antonio, ¿qué tal? Buenas tardes.
7: Hola, buenas tardes.
6: Y es que decir carreras de caballo de Sanlúcar es decir Andalucía y es decir también Fundación Cajasol, ¿no?
7: Bueno, desde luego Andalucía sí, Fundación Cajasol lleva muchos años apoyando y patrocinando esta carrera de diferentes formas, desde la antigua Caja Jerez hasta la Caja San Fernando hasta Caja Sol, ya se patrocinaba las carreras de caballos. Y aquí seguimos un año más y espero que sigamos

0: con algo tan bonito como es esto y tan genuino nuestro, pues apoyando las carreras a caballo de Sanlúcar.
1: Y el que no se emociona, el que no se divierte viviendo esta experiencia, es que no tiene sangre en las venas, porque esto es un espectáculo, ¿no?
0: Es un espectáculo total. Mira, tengo ahí una serie de amigos que han venido de Barcelona. Es la primera vez que lo ven y están realmente alucinados de esta experiencia. Y además este año mejor porque nos acompaña un tiempecito que está bien, no hace mucho calor. Otros años hemos pasado aquí una calor enorme y ha sido terrible, con que estamos muy bien.
1: Oye, al final la Fundación Caja Sol...

0: los años apoyando una de las carreras, además muy generosamente. Entiendo que no falta esta cita por eso, por no faltar con las tradiciones de Andalucía, pero también por seguir abriendo sus puertas a personas venidas de todos los lugares. Habla de Barcelona, pero es que aquí se habla de todos los acentos y de todos los rincones que vienen buscando.
1: Esto es un acontecimiento universal de Andalucía. Es una de las citas del verano andaluz, y que viene gente de todas las latitudes de Andalucía y, por supuesto, de fuera de Andalucía. Yo creo que la carrera, no sé si son, ¿cuánto es? 140 y tantos años de historia.
0: Más. 182, si no recuerdo mal.
1: 182 años de historia. No hay un espectáculo con estos siglos de historia, ¿eh?
0: También organizada y para todo el mundo, el que la quiera disfrutar en la playa, el que quiera estar en el hipódromo.
1: Están los palquitos ahí fuera. Y
0: restaurantes y bares, todos los que quieran.
1: Todos. Magnífico. Bueno, pues encantado, yo un año más, animar a todos los que nos estén viendo, a los que sean asiduos, que sigan viniendo, y a los que no, que tengan la experiencia de venir algún año a las carreras de caballos de San Lucas.
0: Me has dado una idea para una pregunta, ya que eres fijo, llevas muchísimos años y tienes tanta experiencia, para aquellos que nos estén viendo, digan, pues voy a ir este sábado o voy a ir este domingo, o me voy, ¿qué es lo que le recomendaría al presidente de la Fundación Cajasol que tiene que venir? ¿Cómo tiene que venir un neófito? ¿Qué tiene que hacer?
1: Yo creo que tiene que venir con los ojos muy abiertos, con ganas de sorpresa, con ganas de vivir un espectáculo único, sin ninguna idea prefijada, sin ninguna idea prefijada, y que venga a disfrutar de algo que desde luego es algo y muy genuino andaluz.
0: Claro que sí. Pues que abran el corazón y se dejen llevar y abran muy bien los ojos, como dice Antonio Poledo. Muchísimas gracias, presidente.
1: Muchísimas gracias.
0: Enhorabuena por la gran labor que hace.
1: Pues muchas gracias a vosotros, ¿vale? Encantado.
0: Bueno, pues seguimos disfrutando de las carreras ahora desde el palco de una institución que siempre cumple con todo lo que tiene que ver con Andalucía, como la Fundación Cajasol.
2: Pues muchas gracias, amigo Peña, y gracias, por supuesto, también un año más al presidente de la Fundación Cajasol, a don Antonio Pulido, por acompañarnos de nuevo en esta retransmisión especial que ya llevamos varios años ofreciéndole desde Sanlúcar, y que en esta ocasión pues le estamos dando nada más y nada menos que la 181 edición. Premio Fundación Cajasol, tercera carrera de la tarde, 8 menos 25 de la tarde, van a poder vivirla de nuevo, como no, aquí en esta señal que les estamos ofreciendo. Están viendo en sus pantallas también el paddock de los caballos, digamos la preparación, este entrenamiento previo de los caballos de la carrera antes de que salgan a la playa y comiencen a caminar hasta el lugar donde se disputará la salida de esta tercera carrera. Recuerden ustedes, 1.600 metros, que podremos vivirla en directo dentro de unos minutos. Y seguimos con más protagonistas, seguimos conociendo un poquito más sobre la historia, sobre la cultura que esconde Sanlúcar de Barrameda, que es mucho más allá de todo lo que ustedes conocen de gastronomía, donde es el mejor lugar del mundo donde pueden ustedes degustar un producto local exquisito y una receta, un recetario marinero de guisos espectaculares, que no hace falta que les cuente mucho más, porque es mundialmente conocido. Pero tenemos que hablar mucho de historia, tenemos que hablar mucho de cultura. Tuvimos antes aquí al amigo Manolo Parodi, estuvimos hablando de los tartesos, del bronce carriazo, de todos estos antepasados de civilizaciones que han pasado por estas aguas, que han tenido el río Guadalquivir como su cabo, ¿no? Su cabo cañaveral, como decía el amigo Manolo. Desde aquí salieron las mayores expediciones del mundo. Y ahora vamos a irnos un poquito más adelante en la historia, vamos a irnos al siglo XV, siglo XVI, siglo XVII, cuando comenzaron esas expediciones a las Américas, y nos vamos a concentrar, nos vamos a fijarnos en una muy concreta, que fue esa primera circunnavegación de Magallanes Elcano. El 20 de septiembre de 1519 partían desde estas mismas aguas esa expedición que casi tres años más tarde, el 6 de septiembre de 1522, pues conseguiría completar, podemos decir que la mayor hazaña de la humanidad, la mayor gesta del hombre, que es esa primera vuelta al mundo con los medios técnicos de la época, con lo que pues la tecnología hasta aquel momento permitía, ¿no? Que ya se pueden ustedes imaginar, y que consiguieron completar esa vuelta al mundo y regresar de nuevo a este lugar mágico, a este lugar bendito de Sanlúcar de Barrameda. Vamos a hablar sobre la circunnavegación, porque esta importancia, esta efeméride tan importante de la que hace muy poquito hemos celebrado el quinto centenario. Y qué mejor forma de hacerlo con el siguiente invitado que ya paso a presentarle. Él es Enrique Román, es el presidente del Círculo

0: de Artesanos, una entidad centenaria de Sanlúcar de Barrameda y que ha hecho mucho por esta efeméride, por poner en valor lo nuestro, por divulgar nuestra historia. Así que paso a presentarles. Enrique, amigo, muy buenas tardes. Y
1: hola, buenas tardes.
0: Gracias por acompañarnos.
1: Gracias por haberme invitado.
0: Enrique, estamos ya prácticamente, bueno, a pocos días, ¿no?, de que llegue el mes de septiembre, que es el mes de la circunnavegación en Sanlúcar.
1: Pues eso es, tú lo has dicho, has dado las fechas clave y nos parecía de perogrullo decir, pues si en septiembre salieron y en septiembre volvieron, pues septiembre es el mes de la circunnavegación, ¿no? Y de eso se trata, de llenarlo de contenido para que venga mucha gente a visitarnos.
0: Enrique, llevamos ya muchos años hablando de la circunnavegación, hay muchas entidades que han estado ahí detrás de la efeméride. En Sanlúcar de Barrameda, que como saben fue el punto de partida, el punto de regreso de la expedición, pero también en otras localidades cercanas, teníamos antes al alcalde de Sevilla en este mismo especial, ¿no?, que también nos ha hablado pues de la importancia histórica de este río, que como saben ustedes no finaliza en Sevilla, pero el puerto, sabemos que Sanlúcar es antepuerto, el puerto de Sevilla, la importancia que ha tenido este lugar en la historia y que se da, pues precisamente se refleja en un acontecimiento tan grande como es esto de la circunnavegación. ¿Cómo podríamos explicarle a todo aquel que no lo conozca, que ya te digo que bueno, que es algo de lo que llevamos años hablando, pero qué fue, qué supuso, por qué es importante que recordemos la primera vuelta al mundo, Enrique?
1: Hombre, eso fue el cambio radical de la visión del hombre en aquella época, es decir, se sabía, digamos dentro de los círculos más intelectuales de la época, que la Tierra ya era redonda, ¿no? Pero el pueblo seguía pensando que no, incluso hoy día todavía hay grupos terraplanistas, ¿no?, que hablan. Entonces fue la primera constatación empírica de que la vuelta redonda lo hace el cano. ¿Eso qué conlleva después? Pues cambia el mundo totalmente. Primero lo hace más pequeño, es decir, ya tenemos las medidas del mundo, y después se empiezan a generar una serie de rutas comerciales que se consigue conectar Asia, América y Europa, que antes nunca había sido eso posible, ¿no? Entonces, imagínate lo que eso supuso para todo el desarrollo posterior del viejo continente, de Europa, ¿no?, que era de alguna manera un poco donde más había desarrollado un poco toda la industria, la ciencia y demás, aunque también en China y demás había un desarrollo importante, ¿no? Pero claro, ese desarrollo que había en China no se extrapolaba al resto del mundo porque no había conexiones. A partir de ahí empieza a haber toda esa... Las conexiones antiguas eran por tierra, eran larguísimas, eran pesadísimas, eran complicadísimas, había muchos asaltos, había muchas... Claro, cuando eso se hace todo por mar, evidentemente la cosa fluye más y mejor. Eso fue un cambio absolutamente, yo creo que único en la historia, por encima de la llegada del hombre a la luna.
0: Y vemos ahí a Sanlúcar de Barrameda como lugar, como enclave único privilegiado, ¿no? Aquí recordemos la vasta historia también en cuanto a lo que es el establecimiento de órdenes conventuales, a las casas de cargadores a Indias, claro. Todo esos retales de la historia que a día de hoy todavía tenemos aquí presente.
1: Tú lo has dicho,
0: y que son el ejemplo, ¿no?
1: Tú lo has dicho antes. El río es el que este río tan magnífico que ha sido testigo de mucha historia. Y la suerte de tener también a Sevilla, que en un momento determinado fue la capital mundial, vamos a decirlo así, era mucho más importante que Roma, mucho más importante que París, que Londres, o sea, ahí es donde se aglutinaba toda la gran riqueza, todo el comercio, todo, ¿no? Claro, si tienes que pasar por fuerza por Sanlúcar se convierte en tu puerto. ¿Y eso qué genera? Pues genera toda la riqueza que eso supone, con sus ventajas y con sus inconvenientes, evidentemente. Pero eso le da una vida a Sanlúcar. Por aquí pasaron todos los grandes conquistadores, todos los grandes navegantes que te puedas imaginar, todos pisaron nuestras calles, ¿no? Eso pone a veces los vellos de punta. Cuando te pones a pensar en todos esos grandes, Pizarro, Cortés, Colón, Bartolomé de las Casas, todos esos pisaron estas calles, ¿no? Pues claro, eso le da a Sanlúcar una trascendencia, un valor histórico que muy pocas ciudades tienen. De ahí pues surgen después eso, las casas de cargadores, un poco más adelante, los negocios que se empiezan a hacer aquí, la industria que empieza a crecer aquí. Y después, bueno, un dato que siempre comentamos y sí, que es súper curioso, los 17 conventos que había en Sanlúcar, un pueblo que era pequeño, vamos a decir así, tenía 17 conventos de 17 órdenes religiosas diferentes. Eso dice mucho de lo estratégico que era este punto en ese momento.
0: Pues ya tenemos los antecedentes. Vamos a hablar cómo vamos a celebrar este mes de septiembre que llega, que es el mes de la circunnavegación. Pero Enrique, si te parece, vamos antes a ver cuando ya...

0: Los caballos de esta tercera prueba de la tarde, dirigirse hacia los cajones de salida, pues vamos a seguir tomándole el pulso más al ámbito social de estas carreras de caballos, y tenemos por ahí al compañero David, que se encuentra pues con más personas que han venido aquí a disfrutar de este evento único en el mundo.
1: Bueno, José Luis, el que aparece en pantalla, como veis, no soy yo, pero estamos aquí rodeados de niños, rodeados de cantera, porque al igual que comenta Enrique, el 6 de septiembre, para que se celebre la circunnavegación, hay que tirar de público joven. Y las carreras de caballo, pues más de lo mismo, para que esto pueda estar otros 181 años más, hay que tirar de cantera. Y bueno, tenemos aquí la asociación Fundación AEGRI y tenemos a Claudia Buena, perdona que te interrumpa, está aquí con los niños. ¿Qué tal?
2: ¿Qué tal? Muy bien, buenas tardes.
1: Cuéntanos un poquito en qué se basa esto que tenemos aquí entre manos.
2: Bueno, pues esto es un stand de la AEGRI, que es la Asociación de Amazonas y Gentleman Riders, que somos, pues al final, gente que no nos dedicamos todavía o no nos vamos a dedicar nunca, pero bueno, profesionalmente al tour, pero es nuestro hobby. Entonces lo que hacemos es compaginar nuestros estudios, nuestro trabajo o pues eso, nuestra vida fuera del hipódromo, con montar en carreras, entrenar, e intentamos hacerlo como si fuésemos profesionales, siempre compaginándolo con nuestra vida. Y nada, hemos traído el caballo mecánico con el que solemos entrenar en la AEGRI, en el hipódromo de la Zarzuela, para que se promocione un poco el turf y la AEGRI y la cantera del turf, que al final somos jóvenes que venimos todos con muchas ganas y con ilusión de aprender, de que se anime mucha más gente y que esto crezca cada vez más.
1: De aprender y de enseñar, porque veo que están los niños, ahora mismo parece que no, pero había aquí una cola de niños hasta hace un momento increíble, ¿no?
2: Sí, sí, sí, la verdad que es muy llamativo esto, es como al final todos quieren subirse a un caballo y aunque no sea de verdad, lo ven y dicen, ostras, es que eso es con lo que entrenan los jockeys, tal. Entonces, bueno, pues vienen, se suben, les enseñamos un poco lo básico, cómo se cogen las riendas, que se cogen diferentes, la manera un poco de arrear como pueden ellos, porque al final es tiempo de aprendizaje y la verdad que están encantados aquí.
1: Porque no es igual enseñar a un niño o una niña, no es igual enseñarlos un caballo de carrera que un caballo para a lo mejor quizá ir a una romería o algo en este estilo más tranquilito, ¿verdad?
2: Totalmente, o sea, incluso competición de salto o competición de doma es totalmente diferente a las carreras, o sea, es una disciplina muy distinta, o sea, es...
1: No tiene nada que ver. Y vosotros y vosotras, aunque no seáis profesionales y como has comentado, no vayáis a dedicaros a esto, pero al final se trata de enseñar a gente que puede que sí lo sea, ¿no? En un futuro.
2: Justo, o a lo mejor nosotros mismos, incluso el día de mañana, decidimos que preferimos la vida de jockey y pues nos hacemos jockeys o incluso entrenadores. O yo qué sé, cualquier otro oficio dentro del tour, comisarios, herradores, pues...
1: Sí, un largo etcétera de profesiones, porque al final esto no es el jockey, detrás del jockey hay un número grande.
2: Justo, hay muchísimo trabajo detrás, gente de cuadra, entrenadores, propietarios, que están día a día dando trabajo y esforzándose para que todo esto salga. O sea, lo que es un minuto de carrera, detrás tiene un esfuerzo de
1: meses y de profesionales.
2: De años, totalmente, sí, sí.
1: Pues se os ve, perdóname que te haga la pregunta, se os ve gente muy joven, ¿qué edad tenéis de media más o menos?
2: Pues yo, por ejemplo, tengo 20 años, pero Jesús tiene 16, 17, pues eso, entre desde los 15 hasta los, bueno, pues...
1: Sí, no hay tope, hasta la jubilación.
2: Hasta la jubilación, justo, pero sí, ahora hemos venido una cantera bastante joven, con mucha ilusión y con ganas de darlo todo, siempre.
1: Las carreras de caballo tienen futuro, ¿verdad?
2: Tienen futuro, yo creo que tienen futuro.
1: Pues estupendo, muchísimas gracias, Claudia.
2: A vosotros, muchísimas gracias.
1: Pues nada, como habéis visto, como habéis escuchado, Claudia con el equipo Jesús están aquí enseñando a los jóvenes qué se siente esa adrenalina que se siente arriba de un caballo de carrera. Me encantaría, he intentado subirme encima del caballo, pero me han dicho, esto es para niños, tú ya niño, de niño tiene poco. Entonces lo he intentado y me han dicho que vamos, nada más que hay que ver, los jóvenes que hay aquí, lo llevo diciendo desde el minuto uno que hemos empezado la retransmisión, los jóvenes... Que esto tiene futuro, chiquillos, que eso tiene futuro. Y bueno, pasamos un poquito con José Luis en el set. Creo que estabais con Enrique de nuevo. José Luis, adelante, cuéntame.
0: Aquí seguimos, amigo David. No te montas.

0: Claro, yo sé que lo tuyo son más los patinetes. Pero bueno, siempre hay oportunidad para intentarlo. Ahí veíamos la savia nueva, esta Egri. Son muchos los aficionados del Tour, muchos los aficionados de la equitación que se desplazan hasta San Lucas de Barrameda para contemplar este espectáculo único, como ya saben todos ustedes. Y al mismo tiempo tenemos aquí pues caballos compitiendo que vienen pues de San Sebastián, que vienen de Madrid, de la Zarzuela, que vienen de Dos Hermanas, de todos los circuitos hípicos nacionales. Ya estamos viendo ahí en sus pantallas, están viendo ustedes a los caballos participantes de esta tercera carrera. 7 caballos que se disputarán el premio que les ofrece la Fundación Cajasol, pues calentando ya en estos instantes previos a que podamos ver la salida de la carrera. Y seguimos hablando sobre la circunnavegación con Enrique brevemente hasta que podamos disfrutar de esta salida. Ya lo ven ahí en sus pantallas, estos 7 caballos que se van a disputar un premio a repartir de 8.500 euros, y que el primero que pase por la línea de meta se llevará 5.000 euros además de un trofeo. Y lo están viendo ahí nuevamente. Enrique, esto al fin y al cabo, el hecho de las carreras de caballo, y hablaremos un poquito más tarde de lo que es el mes de la circunnavegación, de todas estas actividades que habéis planificado, pero en definitiva el hecho de que tengamos en Sanlúcar acontecimientos como este, que tengamos acontecimientos como las carreras de caballo, y que sean al mismo tiempo una excusa para recibir visitantes, personas de fuera que vienen atraídos quizás por la gastronomía, que vienen quizás atraídos por festividades como esta, pues es una buena oportunidad, ¿no?, para que también cuando vengan aquí y por ejemplo vayan ahora bajo de guía a disfrutar de la gastronomía, pues puedan también pasarse por ese castillito que acabamos de inaugurar, que tuvimos aquí a Marina Quesada y a Paco Pérez Valencia de la Fundación Nueva Victoria, y el artífice también de esa idea conceptual de la exposición. Pues eso, que vengan aquí, que se empapen de toda esta fiesta, de toda esta gastronomía, porque también se lleven un cachito de historia, un cachito de circunnavegación.
1: Hombre, las carreras de caballos se han convertido en un referente, yo diría, mundial ya prácticamente, ¿no? Ya nos gustaría a nosotros que septiembre se convirtiese en un referente como son las carreras. Para eso nos faltan unos 175 años más o menos, pero bueno, sí, efectivamente, yo creo que hay que buscar elementos suficientemente atractivos y suficientemente interesantes, divulgativos, con un carácter didáctico, pedagógico. Todo eso creo que es bueno, porque todo eso conlleva después al final un montaje alrededor económico, industrial, personal, de muchos tipos, ¿no? Y ojalá fuésemos capaces de conseguir que venga mucha gente a visitarnos en los septiembre que nos quedan por ver, ¿no? Y esa es la intención, esa es la idea, intentar tomar como modelo lo que son estas carreras de caballo, de verdad. Y yo le doy la enhorabuena a Rafael Hidalgo y a su junta directiva, porque están creando aquí una cosa absolutamente increíble, maravillosa, muy bien organizada. Y tomarlo como modelo, intentar que en el futuro, pues ese mes de septiembre sirva también como excusa para muchos que nos visitan. Yo sé que vuestra televisión está por toda Andalucía, pues desde aquí hago un llamamiento a todos esos andaluces que andan por ahí, de que Sanlúcar en septiembre también se vive muy bien, quizás hasta mejor.
0: Sí, porque seguimos teniendo todo lo bueno, porque eso está durante todo el año, pero al mismo tiempo también tenemos un poquito más tranquilidad.
1: Eso es.
0: Hay una serie de eventos, Enrique, no sé si lo tienes cuantificado, estarán por la veintena, por ahí,
1: sí.
0: ¿No? Calculo que es lo que se suele quedar.
1: Son 20 días, cada día hay al menos una cosa, o sea que puede haber de unos 25 o 26. Considerando que los días 18, 19 y 20 con el mercado medieval hay un montón de actividades dentro del mercado.
0: Una programación que tiene su día cumbre el 6 de septiembre con esa recreación de la llegada de la expedición de Magallanes el Cano, que se realiza allí muy cerquita bajo guía, en el Chiringuito a la Orilla.
1: Eso es.
0: Y que también es un espectáculo para todos aquellos amantes de fiestas.
1: Yo os garantizo, José Luis, tú que conoces bien nuestra trayectoria, que este año te va a sorprender, y porque vamos a hacer un cambio radical. Va a haber una participación más dramática de distintas escenas por la ciudad. Vamos a contar la historia mejor. Vamos a poner también en valor algunos personajes sanluqueños que son muy desconocidos para la gran mayoría y que tuvieron un papel muy importante en esta historia. Y estoy convencido que la gente no se va a decepcionar.
0: Pues el 6 de septiembre vamos a tener la oportunidad de hablar de ello ahora dentro de muy poquito, pero antes, si te parece, vamos a disfrutar del motivo por el que estamos aquí, ¿no? Que son estas carreras de caballos, esta 181 edición de carrera, y tienen ustedes ahí en sus pantallas a los caballos de la tercera carrera de este premio Fundación Cajasol, que va a darse la salida dentro de muy poquito, y nos vamos hasta allí, nos vamos

0: hasta esos cajones de salida para disfrutar ya de la emoción y del espectáculo de la mano de la tercera carrera de la tarde, este premio Fundación Cajasol.
1: La chaquetilla azul con lunares amarillos, que es el que va a entrar ahora, el número 3, lo hace, entró en su cajón. Y nos quedan dos. Nos quedan el favorito Never Ever y el número 7, Twatiper. Entra Twatiper. Solamente nos queda el favorito, el número 2, Never Ever. Never Ever, que nunca o siempre, vamos a ver. Nunca, siempre, nunca, siempre. Deshojamos la margarita. Una vueltecita, a ver si logran despistarle un poquito y que le ponga un poquito más de voluntad. Never Ever. Y nos iríamos ya con la tercera carrera, con el premio Fundación Cajasol. Recordamos, carrera sobre la distancia de 1.600 metros, la milla. Bueno, le han puesto el capuchón y mucha voluntad más no se le está arrancando. Bueno, se ha golpeado. Se ha golpeado con uno de los... Jaime Gelaberg está un poco renqueante. Esperemos que pueda... Que no sea nada y que pueda montar. Allá va Jaime, valiente. Bien, campeón, bien. Vamos a ver, sin capuchón. Esperemos que también el caballo no se haya hecho daño al golpearse con aquel vehículo. Que pueda entrar. De momento parece que ha cogido un poquito de miedo. Bueno, bien, bien por los auxiliares. Muy bien. Perfecto trabajo de los auxiliares. Y nos vamos a ir con la tercera carrera. Se da la salida a la tercera carrera de la jornada, al premio Fundación Cajasol. 1.600 metros para los 7 participantes. Y Never Ever, que no quería entrar, se pone delante. Junto a él el número 3, Spirit My Direction. También el número 7 de Twitiper. Los dos favoritos ahí van mano a mano, primero y segundo. Se cuela ahora el número 4 de Society of Honor. Se pone el número 3 de Steve in My Direction. Primero Steve in My Direction. Segundo Society of Honor. Por dentro se quiere colar el número 1 de Going Commando. Lo hace. Twatiper continúa en segunda línea. Junto a él por fuera Never Ever. El número 5 de Absoluto. Cerrando Frangelico. Aguanta en primera posición el número 3 de Steve in My Direction. Steve in My Direction parece que se va, se fuga con el número 4 de Society of Honor. 3 y 4 cogen unos metros de ventaja. Primero el 3, Steve in My Direction. Segundo el número 4, Society of Honor. Detrás el segundo línea. Ahora sí, aparece Never Ever por el exterior. Quiere venir junto a él el número 7 de Twatiper. Y se anima también por dentro el número 1 de Going Commando. Aguanta Steve in My Direction, Society of Honor, Never Ever, Going Commando. Parece que se queda Twatiper, se quedaron ya atrás Absoluto y Frangélico. Últimos 500 metros, ya salen los látigos. Aguantará primero el número 4, Society of Honor. Society primero, junto a la secuela por dentro el número 1 de Going Commando. Quiere venir por fuera el número 2 de Never Ever. Aguanta Society of Honor, por dentro Going Commando, por el centro Steve by Direction. Society of Honor, aguanta Society, por dentro voy, Society, Society, ganó el número 4 de Society of Honor, segundo número 1, Going Commando, tercero número 3, Steve in My Direction, 4, 1, 3, 2, 1.

0: orden provisional de llegada de esta tercera carrera magnífica, precioso final, emocionante carrerón el que se ha marcado Society of Honor, preparación de Blas Rama, la chaquetilla de la cuadra Canarias y la monta magistral de Baclav Janáček. Qué bien lo hizo también el número uno de Going Commando, magnífico final mano a mano entre los dos, que si tú, que si yo, al final Society of Honor se impuso. Ganó el caballo de la cuadra Canarias, preparación de Blas Rama y la monta del checo Janáček, que ya hace doblete en la jornada de hoy. Ganó la primera y gana la tercera. Magnífico final. 4-1-3. Vamos a ver quién ha sido el cuarto, que viene muy lejos. El cuarto es el Never Ever, el número 2. 4-1-3-2. El orden provisional de llegada de esta tercera carrera premio Fundación Cajasol.
1: Pues ahí lo estaban viendo, qué espectáculo, victoria del caballo número 4, del caballo Society of Honor, el irlandés de la cuadra canaria, con la monta de Janáček, que vuelve a hacerse con un premio en esta 181 edición de las carreras de Sanlúcar, seguido con el número 2, el caballo número 1 que ha pasado en segundo lugar por la línea de meta, el caballo Going Commando de la cuadra Teyvan Tenerife, que recordemos también se llevó un primer premio en el primer ciclo, con la preparación de Oscar Naya y la montura de Ricardo Nicolás Valle, y con el número 2 en tercera posición en esta tercera carrera de la tarde, el caballo Never Ever de la cuadra Soñador, con la preparación de Rama y la monta de Jaime Gelaber, que veíamos, por cierto, antes de esta carrera, cómo sufría un pequeño incidente a la hora de montarse en el caballo antes de dirigirse a los cajones de salida. Para quienes no estén tan puestos en esto del Tour, tienen que entender ustedes que estos caballos de competición, estos pura sangre, pues prácticamente van cuerpo con el jinete. No hay montura, apenas hay un pequeño filete, un pequeño estribo que es sobre el que se apoyan, pero prácticamente podemos decir que son caballos también, caballos, como su nombre indica, pura sangre, caballos bravos, caballos que a la más mínima, y aquí en una playa de Sanlúcar, pues hay muchas distracciones, pues pueden sufrir este tipo de percances. Pero Jaime Gelaber, ya lo veíamos ahí, que es una persona también muy hecha a estas arenas, muy hecha a esta competición, pues cómo se subía de inmediato en el caballo. Y aquí en el recinto hemos escuchado también la ovación del público asistente al contemplarlo en las pantallas. Están viendo ahí al caballo número 4, al ganador de esta tercera carrera, al caballo Society of Honor, y vamos a tener la oportunidad de escuchar las declaraciones, las primeras impresiones del jinete Janáček, que ha sido el vencedor de esta tercera carrera de la tarde. Y mientras hablamos con el compañero Nico, que nos va a traer, como saben ustedes, estas impresiones, seguimos aquí hablando de la circunnavegación, seguimos hablando de la historia de Sanlúcar de Barrameda, la historia, podemos decir, también del mundo, que tuvo su papel, tuvo su protagonismo y su epicentro también en esta localidad, en un acontecimiento tan importante, y que el Círculo de Artesanos, junto con otras entidades de aquí de la ciudad de Sanlúcar, junto con el Ayuntamiento y con todas las empresas e instituciones privadas también que apoyan esta celebración, pues ha organizado más de una veintena de actividades, Enrique, que ya entiendo que dentro de muy poquitos días daremos el pistoletazo de salida, ¿no?
2: Pues efectivamente, el día 1 empezaremos ya con la inauguración. El día 1 y el día 2 los actos serán en las piletas, son abiertos al público. Hay un concierto de música, una música muy especial, una música antigua, adaptada y moderna, adaptada. O sea, es una cosa muy curiosa. Y eso será el día 1, el día del arranque. El día 2 tendremos un espectáculo flamenco con el apoyo y la ayuda y colaboración de la Peña Flamenca.
1: Enrique, en la actualidad prima tenemos declaraciones del ganador, tenemos a Janáček.
3: Tenías entre las piernas, has aguantado el rush final del resto de competidores, porque se puso después de los 500 metros una grupeta con 3-4 siguiendo el paso y parecía que podía ganar cualquiera.
4: No, sí, que vale, ha visto el caballo correr las carreras anteriores, nunca era lejos de otro de Blas, que era favorito. Y puede ser que los otros estaban atentos más de otro, pero ese por peso 2-3 kilitos diferencia puede estar en la llegada. Quería hacer una carrera poquito lenta desde el principio y luego mejorar paso a paso, pero vale, Ricardo era más valiente. Y vale, yo creo que la clave también era poquito que ahí donde está falta 800, ahí son poquito algas. Y era ahí dos calles que son bastante más duro que por interior. Y ahí quería ahorrar poquito metros. Pero Ricardo estaba ahí, entonces me tenía que ir a dominar un pelín más antes. Pero Ricardo me ha echado la bronca, pero

0: sabía que no es riesgo para ninguno. Nosotros estaba caminando ahí, sabía que son solo algas encima y eran ahí dos caes. Yo creo que no era ningún peligro, pero vale. De lo primero que siempre montamos más por abajo, seguro Ricardo se asustó un poco. Lo pido perdón, pero ya lo dijo que no lo voy a hacer si lo veo algún peligro para nosotros. Entonces lo salió cosa bien y acabó el final ganado.
1: Claro, eso desde fuera nosotros no nos damos cuenta. Los espectadores estamos viendo la tele y no nos damos cuenta, pero os da tiempo incluso a echarle la bronca uno a otro.
0: Claro que, mira, estamos, si quieres, coge
1: un micrófono,
0: un coche descapotado y vete 70 por velocidad y salga arriba. Ya lo verás que en esa velocidad no puedes reaccionar y lo sabes por una calle que vas, y si algo está pelín raro, creo que se asustas, es normal. Claro. Nosotros aquí estamos, pero que la gente tiene en la cabeza que es un riesgo para nosotros montar estas carreras. No tenemos vallas, no tenemos nada, tenemos que confiar uno a otro. Y muchas veces no tienes ni medio segundos para reaccionar, entonces hay que tener eso en la cuenta.
1: Cuatro victorias, ¿eh?
0: Sí, si tienes unos caballos buenos, podría ser un par de victorias más, pero vale, no siempre te sale aquí cosa como tú piensas, o no, la carrera no sale como tú piensas o como otros jockeys va a reaccionar. Aquí tienes que estar más atento que en hipódromos normales.
2: Como decías antes, la solidaridad y el compañerismo sigue presente en todo momento de nuestra carrera, ¿no?
0: Vale, que compañerismo, claro, tienes que tener cuidado de toda forma y estar atento de todos. Nunca queremos hacer aposta o para que algo pase a otros, pero tienes que montar con tu fe y con confianza, y tienes que también confiar a los jockeys que montan contigo. Pero te digo, muchas veces no está esto en tu mano. Si caballo quiere hacer un movimiento o se asusta algo, no tienes tiempo para corregir.
2: Bueno, aquí están las palabras del vencedor, segunda carrera de hoy, Víctor Janácek, que ha conseguido una victoria muy importante en un sprint final en el que, como veníamos diciendo, como venía él comentando, ha estado muy disputada con Roberto Sousa, con el que ha tenido sus más y sus menos en plena carrera, pero bueno, que como ha explicado, el compañerismo, la solidaridad, y se conocen todos y saben lo que se juegan, y ha sido capaz de conseguir ese triunfo sin que hubiera ningún problema. Ahora ya estamos esperando a que comience la cuarta carrera de Toyota Nimauto, que dentro de poco empezarán a llegar los caballos al paddock para preparar esta cuarta carrera. Devolvemos la conexión. Muchas gracias.
3: Muchas gracias, Nico, muchas gracias, compañeros. Ahí lo vemos, una carrera muy disputada, ¿eh?, que ha estado bastante reñida entre Going Commando y Neverever, y finalmente ha sido su tío Fonor, este número 4 con la monta de Janácek de la Cuadra Canarias, que veíamos también ahí a todos sus miembros hacerse la foto de familia, pues el que ha resultado vencedor de esta carrera. Es la emoción de la competición hípica de las carreras de caballo de Sanlúcar de Barrameda. Y vamos a seguir hablando, estábamos con Enrique Román, recordemos, con el presidente del Círculo de Artesanos, hablando de la circunnavegación y de este mes de septiembre, que es un mes que viene cargado de actividades. Hablamos del día 1 y 2 de septiembre, Enrique, esos conciertos de los que vamos a poder disfrutar en el Jardín de las Piletas, ¿no? Y que son abiertos al público. Todo aquel que quiera, que esté por Sanlúcar o que venga precisamente para ello, podrá ir, y un cartel también de primera, ¿no?
4: Sí, y no se necesita ningún pase, nada, sino llegar, tomar asiento, ser de los primeros para coger un sitio bueno, y nada más que eso, ¿no? Después, así, el día 3, por ejemplo, tendremos una conferencia de Manuel Romero Tallafigo, que va a ser en el Castillito. Entonces es una manera también de inaugurar ese Castillito con una actividad como en este caso son unas conferencias. Va a ser muy interesante porque es sobre cómo fue esa Sanlúcar el 6 de septiembre de 1522, quiénes estaban allí, quiénes eran los personajes, qué protagonismo tenía, qué hicieron, cómo se movieron, qué pudieron hacer en Sanlúcar, y eso Manolo es un súper experto, ¿no? El día 4 tenemos una de las cosas más bonitas que hemos hecho nunca, que es una obra de un espectáculo de Caridad Vega, de la Peña Flamenca de Sayago, que se denomina, nosotros la titulamos La Travesía Flamenca de Magallanes Elcano, y es un recorrido por ese viaje, pero con los palos del flamenco. Sí. Entonces es precioso.
3: Es una maravilla.
4: El año pasado resultó espectacular, este año se ha mejorado bastante, y animo a la gente a que asista porque de verdad no van a salir decepcionados. El día 5 hay una serie de actividades deportivas en la playa, flamenco, en el chiringuito a la orilla. El día 6 es el día grande, lógicamente, como con esa recreación histórica, como digo, va a ser muy interesante, muy bonita. A todo esto hay que añadir

0: Pedir que en unos días, el lunes o el martes, como muy tarde, vamos a exponer en la calzada los portafotos esos grandes que tiene el ayuntamiento con los 18 marineros que llegaron y con sus historias de qué fue de ellos después, ¿no? Para que la gente lo puedan tener.
1: Una exposición pública abierta.
0: Que estará todo el mes de septiembre, hasta el 20 de septiembre. Ya como digo, el día 6 yo os garantizo que os animo a que os vistáis, os animo a que participéis, a que estéis ahí en la calle, porque no va a resultar, va a resultar muy interesante.
1: Yo fui marinero un año.
0: Sí, yo lo sé. ¿Tú qué te has perdido en este pueblo?
1: Hace ya bastante, me da hasta miedo el miedo, hace ya bastante.
0: Pues este se ha mejorado muchísimo, hemos conseguido grupos de teatro ya un poco más en serio y va a ser una cosa muy bonita. En la playa va a ser un espectáculo precioso y después hay distintos momentos durante el itinerario, en la oficina de turismo, en la biblioteca, en el Auditorio Manolo Sanlúcar, en el Palacio Ducal, en el Monumento de la Circunnavegación. Ahí va a haber distintas escenas. Y bueno, y después el final será en el castillo, con una cena, con unas actuaciones, todo siempre de la época, ¿no? El día 7 tenemos una cata que siento decir que es que ya está lleno todo porque es gratuita, pero además es que ha sido una demanda tremenda, o sea que la tendremos porque, claro, los personajes que la hacen son dos presidentes del Consejo Regulador, o sea que está el presidente actual y Jorge Pascual, que fue el presidente hace unos años, ¿no?
1: Pascual y Saldaña.
0: César Saldaña y Jorge Pascual. El día 8... Pues el día 8, ahora de memoria no me acuerdo muy bien lo que teníamos el día 8.
1: Estábamos hablando antes de día, bueno, yo creo que...
0: Yo creo que sí, casi.
1: Son más de 20 actividades.
0: Hay una cosa nueva, ¿no? El cada jueves es una conferencia, o sea que el día 3, el día 10 y el día 17 son las tres conferencias que se dan en distintos sitios, precisamente con el ánimo de que la gente vea que esto, en el círculo no se hace nada, para que la gente no vea que eso no es una cosa nuestra, esto es de la ciudad, y tiene que ser la ciudad la que participe, la que colabore, la que se integre, la que aporte. Y en eso estamos, y este año hemos crecido muchísimo, se ha incorporado muchísima gente, ¿no? Y muchísimas asociaciones. Espero que para el año que viene sean muchas más, ¿no? Entonces, como decía, hay esas tres conferencias, una que va a ser en el Castillito, la del día 10 será en la Victoria y la del día 17 será en el Palacio Municipal. Entonces, súper interesantes, las tres son magníficas. Después, el día 8, hombre, se me olvidaba, y es uno de los días más importantes. Tenemos la obra Medea, que viene un ballet desde Cataluña, con la obra de Manolo Sanlúcar, con una pincelada de tauromagia, que se va a incluir también. Va a haber dos sesiones porque hay mucha demanda y ya tenemos las entradas en la calle, las estamos vendiendo, se venden en la Fundación Manolo Sanlúcar y en el Círculo de Artesanos. Y la verdad que está teniendo una acogida magnífica, estamos encantados, la verdad, porque se ha hecho un esfuerzo muy importante para poder traer todo esto para acá.
1: Organizar tantas actividades tan diversas
0: es complicado.
1: También que al final estamos mezclando una recreación histórica con espectáculos de flamenco, con óperas, no es cualquier cosa, hay un trabajo impresionante.
0: Mucho, y variado, porque pretendemos llegar a todos los públicos, para que no se diga que tenemos solo una orientación, deportivos también, ¿no? El día 9 hay una cata de cerveza que también está llena ya, o sea, descubierto también en dos días. El día 10 es la conferencia, el día 11 también había la visita por la ciudad, en fin, como ves, todos los días alguna cosa. Y ya el culmen va a estar el 18, 19 y 20, el mercado medieval que haremos en la Plaza de la Paz, porque va a haber dos mercados medievales. Uno que se hace con un ánimo, digamos, más bien decorativo de la escenografía que vamos a presentar el 6 de septiembre y serán los días 5 y 6, entonces, pero más bien con un ánimo de ambientación. Y el otro ya se hace

Venga. Entro ya. Hola, pues estamos aquí en el palco de con José Luis.

0: Nimo, uno de los grandes patrocinadores de la carrera de caballos de Sanlúcar. Buenas tardes, José Luis.
1: Hola, buenas tardes.
0: ¿Qué significa para Animauto la carrera de caballos de Sanlúcar?
1: Bueno, pues para nosotros es un evento que llevamos ya 7 años metidos en este evento. Otro año más, y la verdad que es un evento, la verdad que está muy con mucha notoriedad, muchísimo público, cada vez va más, y bueno, y muy afín a, sobre todo al tipo de vehículos que nosotros tenemos, ¿no? Que son todoterreno, y aunque tenemos de todo, pero bueno, somos una marca muy de todoterreno, con vehículos como el Land Cruiser, como la Hilux, como el RAV4, 4x4, entonces bueno, pues la verdad que para nosotros es un evento muy importante porque es un sitio emblemático. Creo que en ningún sitio de Europa hay unas carreras de caballos como esta en la playa, por supuesto. Y con este paisaje y este tipo de evento, pues la verdad que llevamos muchos años apostando por él y esperamos que estemos muchos años más.
0: Es uno de los mejores escaparates, ¿no?, que puede encontrar una empresa como la vuestra.
1: Pues sí, la verdad que además, al igual que vosotros como televisión, pues hay muchísimos medios aquí, extranjeros, nacionales, internacionales, locales, y la verdad es que esto tiene cada vez más repercusión. Cada vez la afluencia de público es mayor, año a año se va, y nosotros mismos, bueno, pues este evento lo utilizamos también para tener en este ciclo un premio con Toyota Animauto, que se corre ahora, y en el ciclo primero, porque nosotros llevamos dos marcas, llevamos Toyota y llevamos Lexus, y el ciclo anterior lo hicimos con Lexus. Entonces, bueno, pues en cada ciclo tenemos aquí un palco, como en este donde nos encontramos, donde tenemos 140 o 150 invitados, y la verdad es que, bueno, los clientes lo agradecen mucho porque es un evento que cada vez está cogiendo más repercusión.
0: ¿Y notáis ese feeling, esa repercusión después a la hora de las ventas, de alguien que os diga, bueno, ¿qué has visto?
1: Indudablemente siempre afecta positivamente. Aquí no venimos a vender, ¿no? Aquí venimos a que la gente sepa que Toyota está aquí en Cádiz, en el puerto de Santa María, en Jerez. Sepa que Lexus está en Jerez, y bueno, aparte, bueno, pues la notoriedad que te da es un tipo de evento, y el agradecimiento que le puedes dar a los clientes en ese sentido de invitarlos y traerlos aquí a echar un día inolvidable para ellos, por supuesto.
0: ¿Tenéis buenas expectativas para este año?
1: Pues sí, la verdad que llevamos 8 meses, como aquel que dice, recorridos de año, aunque llevamos el cierre de los 7 primeros. Y la verdad que, bueno, pues el año va muy bien, afortunadamente. Ya el 2025 fue muy bueno en el sector de la automoción para Toyota. Llevamos 4 años siendo la marca más vendida en España. Y si Dios quiere, muchos se tienen que toser las corzas para que este año tampoco lo seamos como la marca más vendida a nivel nacional con Toyota, porque la idea es vender sobre unos 120.000 coches este año, y aproximadamente sería un 17 o un 15% más que el año pasado a nivel nacional. O sea que las expectativas y el año muy, muy buenos.
0: Sí, porque si la carrera de caballo nos da seguridad de que va a ser todo un éxito, tener también un Toyota, señal de calidad, ¿no?
1: Correcto, la fiabilidad que da nuestra marca, pues la verdad que, bueno, por eso llevamos ya varios años estando ahí arriba. Ese no es nuestro objetivo, el ser los número uno, sino eso es una consecuencia del trabajo que hacemos todos. No es nuestro objetivo, oye, si al final somos el número uno, bien. Pero nuestro objetivo es hacerlo lo mejor posible, atender a los clientes lo mejor posible, tener coches con las menores averías posibles, y eso es lo que te ofrece Toyota. Ahora mismo, de hecho, en Toyota y Lexus estamos dando lo que no da ninguna marca, que son 15 años de garantía. Entonces eso al final te fideliza mucho al cliente, como es lógico.
0: Y poder invitar a esas 100 o 150 personas, 100 clientes, en un espectáculo como este, me imagino que también será una satisfacción para vosotros, ¿no?
1: Hombre, por supuesto, porque, hombre, al fin y al cabo nosotros lo que queremos es darle gloria bendita a los clientes, como siempre se dice, ¿no? Entonces, bueno, después tenemos muchos grandes clientes flotistas, ¿no? También, sobre todo en Toyota, tipo Junta Andalucía, que cada 4 años le vendemos 400 coches. Ahora hace 2 meses le hemos entregado 150 coches a la policía local de Sevilla. O sea, hay muchos grandes clientes de muchas unidades que también, pues al fin y al cabo, a esas personas les agradecemos trayéndolos aquí, por supuesto. Esa confianza en el grupo Nimo, en Toyota y en Lexus.
0: Pues nada, José Luis, muchas gracias.

0: y que disfrute de la carrera de caballos.
1: Venga, a vosotros, gracias.
0: Bueno, pues hemos estado aquí con José Luis, que nos ha hablado de las carreras, de Toyota, de esa marca tan importante de vehículos. José Luis, os devolvemos la conexión.
2: Pues muchas gracias, Nico, y seguimos en directo cuando nos acercamos ya a las 8 de la tarde. 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Y nosotros estábamos, recuerden, con el presidente del Círculo Artesano hablando de ese mes de la circunnavegación. Hemos tenido ahí un pequeño problemita con la electricidad. Saben ustedes que esto es un recinto efímero, un recinto que se construye sobre la playa de las Piletas para 6 días, y las cosas de directo pues son estas que de vez en cuando suceden. Lo cierto es que todo se está desarrollando con normalidad, que hay muchísimas personas trabajando para que este acontecimiento salga adelante, y también quiero mandar un saludo desde aquí a los amigos también de la parte organizativa de la Real Sociedad, a todos los técnicos que trabajan desde muy temprano, prácticamente servicio 24 horas, señores, en esta semana, y cómo no también, y los tenemos aquí durante toda la jornada, a las fuerzas del Cuerpo de Seguridad del Estado, a esos 300 guardias civiles, a todo el dispositivo de Policía Nacional, Protección Civil, Policía Local, a todas las personas que hacen posible que un evento tan ambicioso como este pues pueda desarrollarse. Como ambiciosa es la programación, le estamos escuchando a Enrique Román de la circunnavegación de este mes de septiembre. Nos habíamos quedado en los días 18 y 19, el colofón final, ¿no?
3: En el mercado medieval, que va a estar muy bonito. Yo os animo a todos a venir algún día y pasar por allí, porque, por ejemplo, el día 18 habrá, sobre las 10 de la noche, habrá una representación también dramática, en donde vamos a intentar poner en escena cómo pudo hacer aquellos alistamientos de algunos de los marineros, hombre, sobre todo de los sanluqueños que fueron, ¿no? Ya que no regresaron, por lo menos cómo sería aquello, ¿no? El día 19 tenemos un espectáculo extraordinario, que es la banda morisca, que va a encantar, y desde luego todos los días está lleno de contenido, con pasacalles, con cabezudos, con gigantes, con malabares, con juegos para los niños. Va a estar absolutamente completísimo.
2: Enrique, ¿dónde podemos consultar toda la programación al completo y al detalle?
3: Bueno, nosotros en las redes sociales la estamos poniendo. Después en el ayuntamiento también tienen eso, y en el Chiringuito de la Orilla, que somos los tres organizadores. Yo tengo que decir que todo esto, de verdad, que se debe fundamentalmente a una apuesta que ha hecho la alcaldesa por esta efeméride. Ella ha dicho adelante, venga a ayudar, a apoyar, porque a nosotros todo este montaje no sería posible desde el punto de vista económico, no podemos, ¿no? Pero como esa es un poco la idea de la ciudad también, en ese sentido de darle a Sanlúcar esa importancia y de convencer a los sanluqueños de que el día 6 de septiembre es un día que tendría que haber sido festivo, pero bueno, aquí ahí estamos, ¿no?
2: Debates locales.
3: Claro. Y entonces se publicará eso. También a nivel de panfletos y eso vamos a repartir ahora cuando terminen las carreras, porque tú sabes que ahora todo el mundo un poco la atención está puesta en esto, y me parece genial, ¿no? Pero una vez que termine se repartirá una serie de trípticos donde se explicará toda la programación. En la oficina de turismo también lo podemos encontrar, ahí puesto en el escaparate todos los actos, todos los eventos y dónde conseguir las entradas o cómo conseguirlas, si son, cómo se puede acceder, etcétera, etcétera, etcétera.
2: Pues ahí lo tenemos, Círculo de Artesanos de Sanlúcar de Barrameda. Búsquenlo ustedes en sus redes sociales, en Facebook, están también en Instagram, y que puedan pues ver también toda esta programación. Que vengan en septiembre a Sanlúcar de Barrameda, que es un sitio, ya lo decíamos al principio de la entrevista, un sitio mágico, un sitio para disfrutar, no solamente en el verano, sino durante todo el año. Y si ya lo acompañamos de estas actividades como las que nos tenéis preparadas, pues sin duda alguna, pues, es un cóctel espectacular.
3: Yo creo que sí. Yo modestamente, permíteme que diga que este esfuerzo que hemos hecho, ¿no?, tenga al menos la repercusión, digamos, popular, que lo que queremos es que eso se popularice, que venga todo el mundo, que disfrute de eso y que nos critiquen lo que tengan que criticarnos. O sea, que nosotros lo que queremos es ir mejorando cada año, ¿no? Y de nuevo insistir y agradecer a Manolo Fernández del Chiringuito de la Orilla, que también es un hombre con una capacidad de trabajo y de ilusión que a veces a mí me supera. Y nada, es decir, eso, que está todo el mundo invitado, que toda Andalucía está invitada a visitarnos, y esperemos no tener que tardar 175 años para estar a esta altura.
2: Enrique, de todo nos quedamos con una fecha clave, lo decíamos, el 6 de septiembre, cae en fin de semana, ¿no?
3: Sí, este año es domingo.
2: Es domingo, cae en domingo, pues un fin de semana.

0: Semana fantástico para venir a Sanlúcar, para disfrutarla, para
1: una excusa, una excusa magnífica.
0: Y que ese domingo por la mañana, no sé desde qué hora vais a estar.
1: Todos los actos y tal, empezar sobre las 5 de la tarde y ya, la, ya tarde. La playa.
0: O sea, la recreación histórica, si yo quiero ir a la recreación histórica el domingo 6 de septiembre.
1: Exactamente.
0: ¿A qué hora tengo que ir abajo?
1: A las 6 de la tarde ya es tarde.
0: Y un recorrido que además llegará hasta el barrio, es decir, que va a cruzar la ciudad al completo, así que es una excusa perfecta para venir a Sanlúcar, una excusa idónea para visitarla y para disfrutarla ese fin de semana. Y sobre todo, pues si es con el motivo que estábamos comentando, desde la conmemoración de una hazaña
1: tan
0: única
1: hermosa y
0: en
1: bonita.
0: El mundo, pues qué mejor, cóctel.
1: Pues yo darte las gracias, José Luis, y a vuestra cadena por haber sido también de alguna manera divulgador, y yo sé que tú también personalmente siempre has puesto mucho cariño en estas actividades que organizamos, y eso, y esperar que a seguir creciendo y a seguir haciendo más populares.
0: Pues ahí estaremos para disfrutarla. Enrique Román, presidente del Club Artesano, muchas gracias por acompañarnos, que sigas disfrutando de las carreras de caballo, al igual que lo vamos a hacer nosotros, ¿vale? Ahí está, pues con el amigo Enrique Román nos quedamos, y nosotros vamos a hacer de nuevo un pequeño alto en el camino, nos vamos a publicidad y dentro de unos minutitos seguimos desde aquí, desde la playa de las Piletas, desde este recinto de llegada, ofreciéndoles más y mejor. 181 edición de las carreras de caballo de Sanlúcar de Barrameda, casi nada.

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0: 8 minutos pasan de las 8 de la tarde y seguimos en directo aquí en la quinta jornada de la 181 edición de las carreras de caballos de Sanlúcar de Barrameda. Miren ustedes qué postal, qué maravillosa paisaje, qué maravilloso encuadre que nos ofrece Sanlúcar de Barrameda con ese parque de Doñana al fondo y con esa orilla, con esa bajamar que es en la que nace todo esto que estamos hoy viviendo, este espectáculo único como son las carreras más antiguas del Tour Nacional, que son las carreras de Sanlúcar de Barrameda, y en esta retransmisión especial que le estamos ofreciendo gracias a la colaboración, y tenemos que pararnos aquí también a dar las gracias a todas las personas que hacen posible que esta retransmisión salga adelante, y como no, tenemos que dar las gracias por su colaboración a la Consejería de Turismo, Desregulación, Justicia y Administración Local de la Junta de Andalucía. 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Y mientras esperamos a que dentro de unos 15 minutos se dispute la cuarta carrera de la tarde, esta carrera premio Toyota Nimauto, que se correrá sobre una distancia de 1.800 metros, es momento para seguir conociendo el pulso, tomando el pulso a esta quinta jornada de las carreras de Sanlúcar. Y les hablaba antes del doctor Pérez Jiménez, no sin antes, están viendo ahí también en sus pantallas, ¿no?, los caballos participantes y las cuadras, los 9 caballos que participarán en esta cuarta carrera, en este premio Toyota Animauto, que se corre, como les decía, sobre una distancia de 1.800 metros y donde encontramos pues a jinetes tan consagrados en estas playas como Janasek, que lo vimos ganar hace bien poquito, Ricardo Sousa, Ricardo Nicolás Valle, tenemos ahí a Sicorova, Aris Correta, Martínez, Nicolás de Julián, Sierra Eusebio, Claudio Pérez. Son los mejores, vienen los mejores aquí a Sanlúcar a correr. Los jinetes se pelean por correr en Sanlúcar de Barrameda, esto es una realidad. Y les decía que mientras esperamos a que se celebre esta cuarta carrera de la tarde, este premio Toyota Animauto, vamos a tener la oportunidad de hablar con otro de los protagonistas que nos han acompañado también en esta retransmisión, y volvemos a conectar con el amigo, con el compañero Peñita, con José Manuel, que lo tenemos por ahí. Peña, te encuentras con una cara también muy conocida de esta casa, ¿no?
1: Así es, querido José Luis, porque estoy con uno de nuestros patrocinadores y además amigos de 7 Televisión y de las carreras de Sanlúcar de Caballo y de todo lo que huela a Sanlúcar de Barrameda, porque aquí en La Calzada tiene su clínica dental, al igual que en Castilleja de la Cuesta y en Vistahermosa en el puerto.

0: de Santa María, y nosotros que el doctor José Pérez Jiménez. José, Pepe, para los amigos, ¿cómo estás?
1: Muy bien, otro año más estamos aquí en este maravilloso espectáculo del sur de España, único en la península, y que es una maravilla, en este maravilloso pueblo de Sanlúcar, donde siempre estamos tan a gusto y tan familiar, que nos atienden de maravilla.
0: A mí me gusta decir del sur de Europa, porque no hay nada más grande en todo...

0: Es un icono en el mundo del caballo en verano, como es San Lucas, que ahora mismo es el centro equino mundial por excelencia.
1: Vamos a dejarnos que te veamos los ojos. Que te veamos los ojos.
0: Ahora mismo tengo los ojos al aire.
1: Los ojos tan bonitos que tiene el doctor Pérez Jiménez.
0: Muchas gracias, tómate una copa.
1: Doctor, que hablamos de las tres clínicas, apostando por Sevilla, apostando por Cádiz, apostando siempre por la excelencia, ¿no?
0: Siempre por la excelencia, por la calidad, por la atención al cliente. Aquí estamos en Sanlúcar y en el puerto de Santa María, como bien sabéis, en la provincia de Cádiz, por supuesto en Castilleja de la Cuesta, en Sevilla, y dándole todo lo mejor a nuestros clientes para que ellos se sientan a gusto. Y aquí estamos, para lo que haga falta.
1: Porque a la gente le gusta apostar en las carreras, pero si quiere apostar a caballo ganador, debe apostar a la clínica dental y de medicina estética del doctor Pérez Jiménez. Ahí no se equivoca, ¿no?
0: Hombre, indiscutiblemente intentamos siempre estar a la última y darle lo mejor de lo mejor a los pacientes. Arreglamos todo lo que es el tema dental, como bien sabes, y todo lo que es el tema estético. Ahí tenemos nuestro centro en Vista Hermosa, en el puerto de Santa María, donde, bueno, ya sabéis que entré de una manera y salí de otra muy feliz y muy contento.
1: Para disfrutar de nuestras playas gaditanas.
0: Hombre, indiscutiblemente las mejores playas del mundo.
1: Yo, después de salir de la clínica.
0: Por supuesto que sí. Estamos al lado de la playa y, lógicamente, pues tanto en una clínica como en otra, sale directamente a la arena a darte un baño medicinal, como son las playas de Cádiz.
1: Porque estos días, doctor Jiménez, son para eso, para disfrutar, para pasarlo bien, pero ante todo está la salud, hay que prepararse para venir también a estos eventos deportivos y sociales, ¿no?
0: Hombre, lógicamente, hoy en día nuestra sociedad nos pide imagen, nos pide una buena presencia, y nosotros ahí estamos para dársela a ustedes dentro de nuestras posibilidades, que son todas.
1: Bueno, yo conozco las clínicas, es más, soy paciente de la misma, y estáis siempre con los últimos avances de la tecnología y con los mejores tratamientos posibles y los mejores profesionales.
0: Por supuesto que sí. Además, hemos metido ya gente sabia nueva, como es mi hija y mi sobrina, hija de una hermana, que son la continuidad de esta gran empresa, y ahí estamos todos a una luchando para la felicidad y el bienestar de nuestros pacientes.
1: ¿Qué es lo próximo que tenéis pensado? Porque es que no paráis, siempre estáis creciendo en personal, en enriquecimiento. Empezasteis, bueno, pues como todos, ¿no? Poco a poco, pero es que estáis en el top de la Andalucía Occidental.
0: Hay un gran proyecto en marcha, ya te lo contaré. Y ya os iré diciendo, por supuesto, proyectos sanitarios, y ya os contaré más detalles.
1: Bueno, porque de otras cosas no hablamos, porque sabemos que el doctor Pérez Jiménez tiene una afición al caballo, al enganche, a todo lo que tiene que ver con el mundo ecuestre, con el mundo marino, que no para tampoco el doctor Pérez Jiménez, todos los que lo seguimos a través de las redes y de las cosas que cuenta y de su familia, una vida social muy rica.
0: Pues sí, hombre, tenemos costumbre de gente del sur. Nos gusta la mar, nos gusta el mundo del caballo y el campo, y entonces pues disfrutamos igualmente con ellos, porque son cosas nuestras, son cosas que hemos nacido con ellas y vivimos con ellas.
1: Además, tú supiste bien que eres sevillano, pero te viniste a vivir a un paraíso muy cerquita de este paraíso que es Sanlúcar, como es Rota.
0: Totalmente, es que además Sevilla y Cádiz son dos tierras hermanas, y me vine a vivir aquí porque también lo quiero de toda la vida esta tierra, igual que quiero mi tierra de Sevilla, que es donde nací, pero ya le digo que son dos ciudades hermanas y dos tierras hermanas, y se vive igual en una que en otra. Lo que pasa es que aquí pues hay una tranquilidad y allí hay otro tipo de cosas.
1: Bueno, ¿qué es lo que más le gusta al doctor Pérez Jiménez de las carreras de caballo de Sanlúcar?
0: Hombre, indiscutiblemente lo que más me gusta es el escenario, el sitio, como hemos dicho antes, únicas. Entonces, es que es una maravilla. Tenemos enfrente nuestro pedazo de Coto de Doñana, el mejor que hay, la mejor reserva biológica que hay en toda Europa, y tenemos un río donde entraron muchas culturas al interior de nuestra península. Y entonces, pues, ¿qué más podemos pedir? Y por aquí empezó toda la vida de Andalucía.
1: Lo que le hicieron falta a esos tartesos, a esos fenicios, a esos romanos, a los musulmanes, a lo que era tener una clínica dental tan buena como la del doctor Pérez Jiménez.
0: indiscutiblemente. Entonces, existiría otro tipo de medio para la salud codental, me imagino, pero bueno, las cosas...
1: En los contemporáneos

0: tenemos al mejor. En el pasado lo echaron de menos seguro.
1: Bueno, intentamos estar ahí dando buen servicio.
0: José Pérez Jiménez, amigo, enhorabuena por la labor que haces, por lo que apoyas todos los proyectos de esta casa y, por supuesto, que sabes que aquí nos tienes siempre desde Sanlúcar, siempre desde Sevilla, siempre desde todas las provincias de Andalucía para la mejor salud bucodental y de medicina estética.
1: Siempre gracias a ustedes y nos vemos otro año más.
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2: Pues muchas gracias, Peñita, y muchas gracias también, como no, al doctor José Pérez Jiménez también por apostar por esta casa, como decía el compañero, y por estar siempre junto a todos nosotros. Están viendo en sus pantallas los caballos participantes de esta cuarta carrera de la tarde, este premio Toyota Nimauto, que se correrá sobre una distancia total de 1.800 metros. Serán 9 los caballos que participen en esta cuarta y última carrera de la tarde, que pondrá el colofón, el broche de oro a esta quinta jornada. Mañana domingo será la última de las jornadas de esta 181 edición. Todo lo bueno se acaba. Y esperemos también pues que puedan pasar una tarde agradable con todos nosotros, igual que la estamos pasando en este sábado en el que nos encontramos, como todos ustedes saben, desde este paraje sin igual, desde esta desembocadura del río Guadalquivir, muy cerquita del Parque Nacional de Doñana, el mayor pulmón verde de Europa, y que lo tenemos aquí en esta tierra, en este rinconcito del paraíso que es la provincia de Cádiz y que es esta comarca de la costa noroeste y de la localidad de Sanlúcar. Mientras llegan los caballos participantes de esta carrera a la línea de salida, mientras llegan allí a los cajones, volvemos de nuevo pues a tomar el pulso cómo se vive ya pues esta segunda noche también del segundo ciclo. La cual este evento se transforma y pasa de esas convivencias familiares en la playa y de esas tardes de carreras a las noches sociales de los palcos. También vamos a poder conocer un poquito más acerca de esa tradición y tenemos ahí al amigo David porque se encuentra pues en el lugar donde sucede todo, ese lugar maravilloso rodeado de carpas donde se viven muy buenos grandes momentos. Rodeados de amigos, rodeados de familia, y es que dentro de muy poquito, nada más que termine esta última carrera, ya veremos por ahí esas convivencias nocturnas. David, te doy la conexión, te encuentras muy cerquita de ese lugar y bueno, pues entiendo que ya la gente esperando, ¿no?, ansiosa para disfrutar de esta última carrera.
3: Bueno, José Luis, estamos aquí, mira, íbamos para los parcos sociales, un sitio de más actividad lúdica, ¿no?, donde te tomas una copa distendidamente, al margen un poquito de los caballos, ya desconectando, pero hemos visto, aquí hemos pasado por delante de tantísima gente que viene a hacer la última apuesta de este quinto día de carreras de caballos. Vemos que está esto lleno, está esto hasta la boca, gente que viene a cobrar, bueno, lo que ha apostado en carreras anteriores. Y gente que viene a invertir el dinero a ver si se lleva algo. Mira, aquí tenemos a unos chavales. Os voy a coger por banda, lo siento mucho. Mira, mamá, salió en la tele, muy buena. ¿Cómo estamos?
4: Buena, muy bien, la verdad, aquí estamos.
3: ¿Sois de aquí de Sanlúcar o qué?
4: No, pero tenemos aquí familia y nada.
3: ¿Veraneáis aquí?
4: Sí, veraneamos aquí desde chico.
3: ¿Sanlúcar, segunda tierra, ¿no?
4: Sí, la verdad es que sí, segunda casa.
3: Segunda casa, eso. ¿Habéis echado apuestas? ¿Habéis ganado algo?
4: No, que va, es que hemos llegado a la última, o sea que...
3: Ah, que acabáis de llegar ahora mismo.
4: Vamos a intentarlo ahora, pero bueno, a ver si se da.
3: ¿Dónde habéis aparcado?
4: No, porque vivimos cerca.
3: Uy, vivimos cerca, qué privilegio, qué privilegiados.
4: Sí, un poco.
3: Bueno, pues nada, espero que si os toca algo que me invitéis después.
4: A ver, si te veo te invito, pero si no me toca me tienes que invitar tú a mí.
3: Bueno, trato, creo que hay trato.
4: Vale, entonces
3: pues nada, pasadlo bien.
4: Venga, hasta luego, gracias.
3: Como podéis ver, gente que viene, que ha llegado justo, que quizás hayan conseguido su entrada tarde, porque como hemos visto al principio, la cola era inmensa, nada más que hay que ver que está esto lleno de gente. Seguimos, vemos a ver si hay algún otro protagonista, alguna otra protagonista, a ver si hay, mira, aquí, dos jóvenes, buenas chavales, mira, venid por aquí, sí, le voy a decir, vaya a salir en la tele. ¿Qué tal, cómo estamos?
5: Muy bien.
3: ¿Hemos visto el resto de carrera?
5: La hemos visto, pero desde la playa.

0: Ah, que habéis llegado hace poquito entonces, ¿no?
1: Sí.
0: ¿Soy de aquí de San Lucas? Estoy preguntándosela a todo el mundo.
2: Sí, yo sí, ella no.
0: ¿De dónde eres tú?
1: De Mallorca.
0: ¿De Mallorca? ¿Es tu primera vez viendo las carreras?
1: Sí.
0: ¿Y cómo? ¿Qué tal?
1: Muy bien, muy bonito.
0: Esto es un paisaje increíble, un paraje natural.
2: Yo la verdad que vengo todos los años y yo con esto estoy encantado. Yo, vamos, lo mejor que puedo vivir es la época de agosto.
0: Ole, complicado para aparcar, pero bueno, pero bien, ¿no?
2: Bien, bien, como siempre, disfrutando como niño.
0: Pues nada, a darle caña.
2: Muchas gracias.
0: A ustedes.
2: Hasta luego.
0: Como podéis ver, gente de aquí de San Lucas, estamos cogiendo a mucha gente de San Lucas. Yo me esperaba que íbamos a coger más protagonistas de fuera, más gente de Peñaperro para arriba, como solemos decir desde aquí de Andalucía, que es un gusto encontrarse a gente de la tierra defendiendo este producto tan peculiar que tenemos aquí, desde el sur, como decía el compañero, del sur de Europa. Andalucía es una fuente inabarcable de recursos. Andalucía no es grande, es inabarcable, ¿no? Como se suele decir. Seguimos entrevistando a gente. Mira, aquí tenemos, a este sí lo conozco yo, este sí sé yo que es sanluqueño. Este sí es sanluqueño.
3: Buenas noches. Buenas tardes, no sé.
0: ¿Cómo estamos viviendo las carreras?
3: Bien, muy bien, a gusto, pero bien.
0: Nos hemos tomado una copita ya, ¿no?
3: Dos cervecitas,
0: hay que ir con precaución, con cautela.
3: Hombre, hay que la noche es larga y hay que ir poquito a poco.
0: Hay que mirar bien a ver a qué vaya apostamos.
3: También es verdad, ¿no? Hay que estar activo, hay que estar pendiente a ver si ganamos algo, ¿no?
0: Lo estoy diciendo como el que sabe de caballo, ¿eh?
3: Yo. Anaya, como a Sanabria, unos cuantos.
0: Bueno, ya está, tiene que haber de todo.
3: Bien.
0: Pues nada, a pasarlo bien.
3: Muchas gracias, hombre, igualmente.
0: Aquí estamos, aprendemos todo, ¿eh? De caballo, de apuesta, aprendemos de todo. Yo, si os soy sincero, de hípica, de caballo, yo no tengo ni idea. Y entrevistando a uno, hablando con otro, aquí estamos aprendiendo. Eso está para aprender. Las carreras de caballo no es solo el postureo y las fotitos. Aquí se viene a aprender y para ello nos lo va a contar, nos va a seguir hablando un poquito de esto el compañero José Luis. José Luis, enséñame cositas.
4: Muchas gracias, David, gracias, amigo, por traernos este termómetro de lo que se vive aquí en el recinto. A muy poquito, falta muy poquito, ya están viendo cómo llegan los últimos caballos a esa parte trasera de los cajones de salida para que se produzca la salida de esta cuarta carrera de la tarde, este premio Toyota Animauto, que se corre sobre una distancia de 1.800 metros y que serán 9 los caballos participantes. Tenemos con el número 1 al caballo británico Stellaris de la cuadra Liam Norris. Con el número 2 tenemos a Spielman, también el británico de la cuadra La Mata. Con el número 3 al caballo Mystified, el irlandés de la cuadra Carvial. Con el número 4 nos viene nuevamente desde Canarias, de la cuadra Tinerfe, el caballo Mangaken, el caballo francés. Con el número 5 tenemos al británico Catalaxi, de la cuadra El Niño del Faro. Con el 6 tenemos al caballo Rolling Luke, el británico de la cuadra Patricia Rosana Testa. Y con el número 7 el caballo Muriel, irlandés de la cuadra nuevamente de Canarias, la Teiban Tenerife. Tenemos retirada en esta carrera, en esta última carrera de la tarde, los caballos 8 y 9 del caballo 8, que debería haber corrido el caballo Nikita Dumaestet y el caballo Son of Reality, que no correrán, recordemos, no correrán esta última carrera de la tarde, este premio Toyota Animauto. Tenemos esta carrera que repartirá un total de 7.650 euros en premios. Serán 4.500 al primero, además de un trofeo, 1.800 euros al segundo, 900 al tercero y 450 euros al cuarto caballo en pasar por la línea de meta. Una carrera que, recordemos, está ideada para caballos y yeguas de 3 años en adelante. Y cumpliendo prácticamente con el horario, un minuto pasa desde la hora fijada para la salida de esta cuarta carrera, son las 8 y 26 de la tarde. Seguimos en directo con todos ustedes en este sábado 22 de agosto, desde el lugar donde sucede todo, desde esta competición hípica que nace de la Bajamar. Y vamos a irnos pues hasta esos 1.800 metros desde el lugar en el que nos encontramos, hasta esos cajones de salida del hipódromo de Sanlúcar, el cual ya vemos en pantalla, y vamos a escuchar la retransmisión de esta última prueba de la tarde, esta prueba deportiva que lleva el nombre de Toyota Animauto.

0: Bueno, que estamos rozando las 8:30, 8:28 de esta tarde de sábado. Participantes a punto de entrar en esos cajones de salida para el último premio de la tarde en esta jornada de sábado, algo más puntual que la jornada de ayer. Es cierto que serán 7 finalmente los participantes de este último premio, premio Toyota Nimauto sobre 1.800 metros. Poco a poco irán entrando esos participantes, esos 7 participantes, con algunos favoritos, Antonio, algunos favoritos que van a ocupar las apuestas de este hipódromo.
1: Sin lugar a dudas, los buenos resultados cosechados en el primer ciclo hacen que algunos caballos como Mangaken, que fue primero, como Mr. File, que fue también primero y segundo en Madrid hace muy poco tiempo, y en la primera posición de Spielman en el primer ciclo, hace que estos 3 caballos estén en todas las apuestas. Lo que pasa es que también Estelaris ha sido primero y bueno, pues 4 no pueden ganar. O sea que va a ganar uno y veremos a ver.
0: ¿Te imaginas 4 a la vez entrando por la línea de meta?
1: Pues
0: ¿alguna
1: no,
0: vez ha dado doblete?
1: Pero, sí. Sí. Hace unos cuantos años hubo la imposibilidad de saber quién fue primero y la salida.
2: La última carrera de la jornada, el premio Toyota Nimauto, 1.800 metros para los 7 participantes. Recuerden que no corren números 8 y 9. Se pone delante el número 4 de Mangaken. Mangaken, que pone un ritmo, bueno, tímido. Se lo compra Rolling Lag, también por fuera Stellaris, más abierto que viene a venir el número 3 de Mystify, todavía no se hace la prueba. Ahora sí, se hace. Ahora sí, hay mayor ritmo, lo pone Mangaken, Mangaken primero, junto a él, el número 6 de Rolling Lag, por fuera. En segunda línea, el número 3 de Mystify, y cerrando el grupo de participantes, el número 7 de Muria, y junto a él, el número 5, Catalaxy. Continúa marcando el ritmo Mangaken, Mangaken primero, Rolling Lag, Stellaris. Bien Spielman ahora progresando, uno de los favoritos se pone cuarto, sobrepasa al número 3 de Mystified y continúan cerrando el grupo el número 5 de Catalaxy y el número 7 de Muria. Aguantando en primera posición siempre del golpe de cajones el número 4 de Mangaken. Mangaken primero, ahora por fuera progresa el número 1 de Stellaris. Stellaris con Iker Arizcorreta por el interior, se quiere colar casi por la orilla el número 6 de Rolling Lag. Rolling Lag le toma la grupa a Mangaken, comienza a rear ya Iker Arizcorreta al número 1 de Stellaris. Aguanta Mangaken, Mangaken primero, faltan 500 metros, aguanta Mangaken, por fuera Stellaris, por dentro quiere venir el número 3 de Mystified, Mystified se acerca a Mangaken, Mangaken Mystified, por fuera Stellaris, intenta venir también Spielman, aguanta Mangaken, 3 cuerpos de ventaja, se va Mangaken, va a ganar fácil de punta a punta, Mangaken gana Mangaken, segunda posición para el número 3 de Mystified. Tercero el número 2, Spielman, 4 número 1, Stellaris. Ganó Mangaken con la monta de Nico Valle, que le da el triunfo a la cuadra Dinerfe y al preparador Oscar Anaya. De punta a punta, Nico Valle supo marcar el ritmo que le interesaba con Mangaken, nadie se lo discutió. Y fíjense cómo terminó ganando de 2, 3, 4 cuerpos de ventaja. Segundo fue el número 3 de Mystified y de finales el número 2 de Spielman le quita la tercera plaza al número 1 de Stellaris. Por lo tanto, 4, 3, 2, 1, el orden provisional de llegada de esta cuarta y última carrera de hoy en el previo.
3: Mañana más.

0: salutare.
1: Emocionante cuarta carrera de la tarde, este premio Toyota Animauto. ¿Y por qué poquito se gana o se pierde en Sanlúcar de Barrameda? ¿Por qué poquito? Veíamos ahí una carrera emocionante que finalmente se hace con la victoria del caballo Mangaken, Mangaken de la cuadra Tinerfe, que lleva la preparación de Oscar Naya, la montura de Ricardo Nicolás Valle, que vuelve a hacerse esta cuadra, que vuelve a hacerse este jinete y este preparador, que no deja de acumular premios en esta 181 edición de las carreras. Y es que quien conoce bien el hipódromo natural de Sanlúcar, pues está abocado a la victoria, como es el caso. Con el número 2, el caballo número 3, el caballo Mystify de la cuadra Carvial, con la preparación de Oscar Anaya y la montura de Ricardo Sousa. Y en tercera posición vemos al caballo Spielman, al británico de la cuadra La Mata, que lleva la preparación de Oliva y la montura de Janasek. Miren ustedes qué tridente, qué trío de grandes ganadores en esta cuarta carrera de la tarde, por orden: Ricardo Nicolás Valle, Ricardo Sousa y Janasek, los tres grandes jinetes de otros tantos que disputan estas carreras de caballos de Sanlúcar y que se hacen con las tres primeras posiciones de esta cuarta carrera. Veíamos también en cuarta posición al número uno, al caballo que lleva la monta de Alex Correta, el caballo Stellaris de la cuadra Liam Norris, y que también se hace con un papel en el podio. Y ahí están viendo en sus pantallas al número 4, a Mangaken, escoltado por la Guardia Civil y recibiendo los aplausos del público que enfurecido y emocionado escuchando. Ahí lo estamos viendo, la llegada de un campeón, la llegada de un triunfador que pone el broche de oro a esta quinta jornada de carreras de caballos. Este premio Toyota Animauto, con la que vamos a poner punto y final a esta jornada de competición, a esta jornada de carreras de caballos en las playas de Sanlúcar de Barrameda. Pero antes vamos a intentar oír las impresiones de este ganador, de Ricardo Nicolás Valle, que no va a ser la primera vez que pase por los micrófonos de 7 Televisión tras ganar una carrera. Ya lo vimos en el primer ciclo y hoy nuevamente, pues aquí este jinete que no ha querido faltar tampoco a esta gran cita con el hipódromo natural de Sanlúcar. Vemos ya a Ricardo Nicolás Valle llegando. David, te tengo aquí ahora en el set, estás aquí conmigo, que ¿cómo has vivido esta nueva jornada?
2: Maravillosamente, José Luis, me encanta, porque una cosa que no se retransmite, que por la tecnología actual es impensable, el sonido de los caballos y el olor que hay en Sanlúcar, que es una cosa muy característica de las carreras, y eso no se puede retransmitir, por mucho que intente hablar con uno, hablar con otro, no se puede describir, ¿no? Como se suele decir.
1: Y la emoción, ¿no? La emoción de esta cuadra, que se hace la foto de familia con el caballo ganador y el jinete, el preparador, pues que se lleva otro premio, ¿no? Los amigos de la cuadra Tinerfe, que lleva ya muchos años aquí en Sanlúcar de Barrameda, que vienen aquí cada verano, que son unos fijos en esta competición y que se conocen en el circuito, pues a la perfección, ¿no? Ahí está el ejemplo. David, amigo, vamos a escuchar ya, si no me equivoco, tenemos por ahí al compañero Nico García, también con el que vamos a poder escuchar estas declaraciones de Nicolás Valle, del ganador de esta cuarta carrera, que lo vemos ahí en pantalla realizando el peso posterior a la carrera de la mano de los servicios de los jueces veterinarios de competición de estas carreras de Sanlúcar. Tenemos ya señal de Nico Valle.
3: Bueno, hoy nos quitamos los malos sabores de boca.
4: Bueno, la verdad que sí, bueno, ganar, la verdad que ayer tuvimos una experiencia mala, una equivocación mía. La verdad que el caballo iba muy fácil, le pasó a ganar muy bien y decidí cuidarlo para el siguiente día y al final me equivoqué. Le quiero pedir unas disculpas a los propietarios, al entrenador, a Oscar, a todo su equipo de trabajo, que hacen un trabajo excelente, y la verdad que perder una carrera así te da bronca. A los propietarios y a la afición, porque la verdad que la afición también le duele también, no le gusta, y la verdad que una sincera disculpa de mi parte para todos. Fue una equivocación, un error mío, que me equivoqué, y bueno, la verdad que, bueno, por lo menos hoy nos pudimos sacar esa mala espina, ese malestar que llevaba dentro de ayer. Así que nada, muy contento y gracias a Oscar, a sus propietarios, por seguir confiando en mí, por seguir apoyándome, y nada, ya todos, gracias.
3: Y un carrerón, ¿eh?
4: Sí, la verdad que sí, el caballo, la verdad que soltó rápido, soltó delante, la verdad que lo tuve un poquito, quería ver si venía alguno para taparlo, como la carrera anterior, pero no vino ninguno, así que nada, dejé dejarlo en su paso. Él

0: tranco muy largo, y la verdad que lo llevé cómodo, traté de ir buscando siempre la mejor pista, tratando de acortar en las curvas un poquito, y la verdad cuando lo fui poniendo poco a poco, ya por los 300, 200, se me arrima Stellaris por fuera, y nada, lo empiezo a tocar poco a poco, y la verdad que el mío se despegó muy bien y le he alcanzado muy bien para ganar.
1: Te has redimido con una llegada espectacular.
0: Sí, la verdad que bueno, nada, el caballo lo hizo todo muy bien, todo muy fácil.
2: Enhorabuena, Nico.
1: Enhorabuena, muchas gracias.
2: ¿Le hacía falta a Nico?
3: Bueno, pues hemos visto esta victoria de Nico Valle, que ha conseguido un magnífico premio después de que el día anterior no tuviera éxito en ese gran premio de Andalucía. Pero hoy se ha redimido, ha conseguido, como se ha visto, una gran victoria. Los preparadores, los propietarios, se han felicitado todos con él, han agradecido mucho el esfuerzo que ha hecho y ha logrado un triunfo que en esta cuarta carrera ha puesto el colofón a un día de carrera magnífico. Ya estamos pendientes de mañana, que el tercer día de este segundo ciclo, último día de carrera, que será, entre ellos se celebrará el Gran Premio Ciudad de Sanlúcar, el más importante de la temporada, y en el que veremos a los mejores jinetes de nuevo aquí con nosotros. Hasta mañana, que volvamos aquí al Pado, al recinto de las carreras, a seguir disfrutando de estas pruebas. Os dejo paso, José Luis, para que sigáis disfrutando de esta tarde de carreras, que todavía queda hoy aquí un poco más de fiesta. Muchas gracias y hasta mañana.
4: Muchas gracias, Nico García, te despedimos hasta mañana. Han oído ustedes también las declaraciones de un ganador, de Nico Valle, además de un ganador humilde, un ganador que conoce esta playa, pero que al mismo tiempo aprovechaba esas primeras impresiones, esta es la última carrera de la tarde, pues para quizás disculparse, ¿no?, con los aficionados que en la jornada de ayer pues apostaron por él y lo dieron como posible ganador del Gran Premio Andalucía, uno de los grandes premios que se reparten en la temporada, junto con el Gran Premio Ciudad de Sanlúcar, que ya lo adelantaba Nico, que vamos a poder vivirlo en esta misma señal a través de Sede Televisión en la jornada de mañana domingo, el mejor colofón posible para una magnífica 189 edición de carreras de caballo. David, hemos tenido la playa, te hemos tenido el recinto, has entrado, has salido, has subido, has bajado. ¿Cómo es tú el ambiente? ¿Qué es lo que parta? ¿Cómo está la
5: gente? Hay que estar en todos lados, porque nunca se sabe quién te va a dar algo interesante. Y la verdad que, como bien has dicho, tenemos aquí un ganador de la carrera, pero creo que los ganadores de verdad son los espectadores de esta televisión, que han podido ver la carrera, las carreras de caballos de Sanlúcar, que esto es una maravilla, que se retransmite. Y como bien decía, he podido tomar ciertos matices de los parcos, del que está apostando, de los chiquillos, y es maravilloso, es una maravilla ver a la gente cómo vive esto, cómo lo vive de cerca, cómo lo vive de intensidad.
4: Hay que comentar, bueno, hemos estado en la playa donde se vive, tenemos ahí unas familias de las 12 del mediodía cogiendo sitio en primera fila con sus tortillas, con sus empanadas, con todos los avíos, para pasar un magnífico día de playa en familia. Pero ahora la fiesta continúa y la noche continúa aquí en este recinto de las carreras. Como saben ustedes, el segundo ciclo de carreras pues se celebra lo que nosotros llamamos los palcos sociales, los palcos de amigos, los palquitos de esas familias que se montan aquí, que son las familias de las carreras de caballos. Y es cierto que hoy, por las mareas, como saben ustedes, el horario de las carreras de caballos se rigen por las mareas. Hoy hemos finalizado pues esta última carrera a las 8:25 de la tarde. Mañana está previsto que finalice un poquito más tarde quizá, y podremos ofrecerle pues ese ambiente a partir de las 9 de la noche, cuando comienzan a llegar sanluqueños, visitantes, sanluqueños de adopción, que también tenemos aquí
5: claro.
4: un ejartá, como decimos por aquí, pues a disfrutar de una noche que suele acabar tarde. Yo suelo ser bastante...
5: Te coge trabajando.
4: Pero es una familia muy bonita la que se monta aquí en las carreras, baby. Vamos a estar mañana con el amigo Mario Niebla del Toro, que este año la revista Escaparate cumple 20 años, amigo de esta casa, hermano mayor Rocío La Macarena, que es otro de esos medios sanluqueños que llevan aquí toda la vida y que año tras año no falta este recinto, no falta esta televisión tampoco, y estaremos con él porque, bueno, es un año especial, que 20 años no se cumplen todos los días, todos los años, ¿no?, que son los años que lleva la revista Escaparate en esta Real Sociedad de Carreras de Caballos, y podremos también compartir un poquito ya desde la AKP con estos amigos cuando acabemos la retransmisión, ¿no?
5: Hay que darle visibilidad a todo. Sanluqueño, no hay que nacer en Sanlúcar para ser sanluqueño. Eso es una realidad. Aquí vienen miles de personas, como bien has comentado, bien lleva la retransmisión diciendo desde el principio. Sanluqueño es el que

0: quieres de salogueño.
1: Y que menos que. Esa tierra y el que la defiende. Y el
0: exactamente.
1: Que por todo el mundo, como hace tanta gente.
0: Todo con cabeza, evidentemente. Hay que defender Sanluga, no hay que venir a. No hay que venir a hacer más marracho, ¿no? Como tenemos que decir. Y todo el que venga a defender, a aportar y a dar la cara, bienvenido sea.
1: Vemos ahí, David, a los efectivos de la Guardia Civil. Nuevamente lo venimos haciendo pues en todas las transmisiones, darles las gracias también por las facilidades que nos ponen y por todas estas personas, que es un dispositivo muy ambicioso, uno de los más importantes, después del Plan Romero, uno de los dispositivos más importantes también que se realizan en Andalucía de grandes acontecimientos. Son casi 300 efectivos de la Guardia Civil que velan cada palmo de tierra, por el agua, por la tierra, por el aire, de todas maneras, de estos casi 2 kilómetros de pista deportiva y también de todo lo que hacemos aquí dentro del recinto. Y qué mejor imagen que esta, ya con el sol bajito cayendo, que vamos a seguramente disfrutar, igual que disfrutamos en la tarde de ayer, de una puesta de sol espectacular, y que esperemos que en el día de mañana pues nos coincida con esa última carrera de la tarde, que al mismo tiempo es una situación un poco que nos produce cierta tristeza, ¿no? Porque significa algo, y significa que es el fin del verano.
0: Se acaba, todo lo que empieza, todo lo que comienza tiene un final. Un final alegre también, porque el septiembre y el otoño, todo el final conlleva implícito un comienzo nuevo. Entonces, bueno, da pena, porque está guay ver este pueblo lleno de gente, los comercios generando riqueza, los aparcamientos llenos, ver todo a la gente feliz, de morena. El moreno te da otro toquecito en la tez. sin embargo, llega
1: el sol, la alegría de la manzanilla,
0: hombre,
1: la firmeza del rojo langostino y de la cola azul. Es que son muchas cosas.
0: Sin septiembre no hay vendimia, no hay uva y no hay manzanilla para el año que viene. Entonces, septiembre tiene que llegar.
1: Sería una ruina. Pues señores, Sanluca para disfrutarla durante todo el año. Es un placer haber estado de nuevo esta tarde con todos ustedes. Gracias al maravilloso equipo que tenemos aquí también detrás de las cámaras en realización. A todos los amigos que han hecho posible esta retransmisión, ¿no? Y qué mejor manera de vender Sanlúcar, de exportar lo bueno que tiene esta tierra. Nosotros somos sanluqueños, pero también personas en este equipo, un ejemplo el Peñita, que lo hemos tenido hoy y que mañana también estará con nosotros, pues que no son sanluqueños, pero que sienten esta ciudad como suya propia. Es que Sanlúcar tiene un algo que no sabemos muy bien qué es lo que es, pero que te atrapa y que te hace sentirte sanluqueño.
0: Tiene un yo que sé, que sé yo, ¿no? Que como cantaba que.
1: Pues señores y señoras, Sanlúcar de Barrameda durante todo el año, durante el mes de agosto en esta carrera de caballo, pero también cuando llegue septiembre, y hemos estado con Enrique hablando de la circunnavegación y ese mes de septiembre, pero también en octubre, en noviembre, la ruta del Mosto, tenemos ahí la zambomba, tenemos ya cuando llega enero, que esto empieza a coger ya un color especial, cuando se van aproximando los meses de febrero y marzo, ¿no? Que son los meses del carnaval, los meses de la Semana Santa, de la feria. Qué bonito es andaluz, qué bonito es ese saluqueño y qué orgullo de tierra esta que
0: me tengo. Que me gusta, qué disfrutones somos, ¿eh? No tenemos remedio.
1: Ahí está, pues hasta entonces, David, quiero darte las gracias por acompañarnos una jornada más, también al amigo Nico, a todas las personas que hacen posible esta retransmisión. Muchas gracias, David.
0: Gracias a esta casa siempre.
1: Ahí está. Y nosotros nos despedimos hasta mañana. Volvemos mañana, domingo 23 de agosto, con la última de las jornadas de estas carreras de caballo de Sanlúcar, de esta 181 edición. Será en torno a las 5:30, 6:45 de la tarde, cuando volveremos a conectar con todos ustedes para ofrecerles más emoción, más espectáculo, más cositas nuestras que nos gusta divulgar y expandir, y un placer hacerlo, como ya les veníamos diciendo, pues desde este rinconcito mágico que es Sanlúcar, para toda Andalucía, gracias a la señal de 7 Televisión. Sean todos ustedes muy felices y recuerden que tienen una cita mañana domingo con más y mejor aquí en las carreras de caballos de Sanlúcar de Barrameda en 7 TV.

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Muy buena familia, bienvenidas y bienvenidos un día más aquí al Gallinero Mix en 7TV. Hoy nos toca, como ya sabéis, si habéis ido semana a semana, nos toca hablar de coros y de cuartetos. Bueno, hablar no, ver y disfrutar coros y cuartetos del pasado COAC. Así que nada, me callo y comenzamos con el Gallinero Mix. Primer premio de coros, el coro El Sindicato, el coro de Julio Pardo, este sindicato del Carnaval de Cádiz, que quiere luchar para que nuestras fiestas y nuestras coplas sigan vivas y con dignidad. Así que os dejamos con El Sindicato.

0: un cuarteto creado por personas, por componentes de y creadores de romancero gaditano, un cuarteto a la vieja, vieja usanza, un cuarteto clásico, todo rimado, una historia correlativa, de cara al público, sin aspavientos, solo textos, textos y más textos, interpretación. Y con eso, ese buen hacer, ese humor, esas ganas de hacerlo bien, llegaron a la gran final y triunfaron. Un triunfazo de cuarteto, nos alegramos mucho por los compañeros. Estamos hablando de Crónicas de una muerte más que anunciada.
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0: la crucifixión.
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Coro de Chiclana. Coro, la ciudad perfecta. Este coro maravilloso que ya se merecía compartir sus coplas en la semifinal y que con tan buen hacer lo ha compartido este año. Se lo merece con creces y nosotros que lo hemos disfrutado muy bien. Lo dicho, la ciudad perfecta.

0: cuarteto de Manu Peinado, que tiene un futuro abrumador en la modalidad. Todavía le queda por limar cosas, todos lo sabemos, es lógico. Apenas supera los 20 años, si lo supera, que no he mirado ni qué edad tiene. Muy jóvenes todos, es verdad que han crecido dentro del teatro y encima de esas tablas, pero que nos han hecho disfrutar hasta la gran final disfrutando ellos y además con ese aprendizaje que año tras año están haciendo y que seguro que van a seguir creciendo. No le pierdan ojo a este cuarteto y a este cuartetero. Con ustedes, un poquito o un buchito de los Latin King de la calle Pasquín, que se me había quedado ya la cabeza groggy. ¡Vámonos, cuarteto!
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0: Coro de Luis Rivero, de nuevo en la gran final. Coro ADN.
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Andalucía, la Junta de Andalucía. 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

0: mierda. ¡Tú España se va a la mierda!
1: No mentimos si decimos que Miguel Moreno puede ser el autor más en forma del Carnaval de Cádiz. Su humor y su crítica llegan al 90% de la población y el resto del porcentaje que resta, pues no lo puede ver, lógicamente, porque algo les tocará. Estamos hablando de Miguel Moreno, el cuarteto del Gago, de Emilio, de Tello, etcétera, de Chicho, o sea, un cuarteto que ya todo el mundo conoce y que este año, pues, eran esos alpinistas, escaladores, no sabría cómo llamarlo, pero bueno, que no vengan el Himalaya.
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0: problema disociativo a causa de toda la droga que se ha metido. Por eso deja los toros y por fin descansa. Yo cuando veo esa cosa, a veces también me pasa. No distingo al torero del pedazo, puto facha. Aquí no cabemos más. Y como hay que recordar, lo que no sepan ni entiendan, que no vengan, que no vengan.
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0: Han salido las memorias del rey Juan Carlos I para intentar lavar su imagen de mangante y mujeriego. Cuenta que toda la obra de la transición es suya. Si no fuera por su juego, aquí habría una dictadura. No te venga arriba. Aunque también piropea a Francisco Franco, al que respetaba mucho y quería tanto, pues gracias a Franco pudo reinar en España. Yo cuando veo esa cosa, me lío, no sé qué pasa.

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0: Bueno, pues en las semifinales se ha colado una banda de pájaros de la isla de León con un coro inmenso que se llamaba, que traía por título El Reino de los Cielos.
1: 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Ya mujeres ya llevan su misma bandera, cada una en su pueblo, como esa gran directora que Fili que ha dado en Laura Rivero, como Carmen de la Rosa, la funcionaria en la sombra que es la que controla detrás del telón, o como Miriam Peralta, un ejemplo en su profesión, que cada año deja la...

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Coro del Chapa, otro coro, otra agrupación que bien podía haber estado en la gran final, que estaba en las quilinas de mucho. Suena estupendamente, van progresando a nivel vocal, a nivel de grupo, las letras del Chapa de Miguel Ángel García Algués, que vamos a decir, esa música de tango añeja, antigua, clásica, y con un tipo y una idea, la carnicería.

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Con este coro, la verdad es que nosotros no partimos pera, entre otras cosas porque el año pasado nos regalaron la sintonía de nuestro programa habitual, porque el año pasado fueron El Gallinero y nos lo hemos quedado. Estamos hablando del coro de los estudiantes, que siempre nos trata con mucho cariño y que además hacen unos coros espectaculares. Este año solo hay que escuchar Las Mil Maravillas.

Un año tiene más éxito, otro año tiene menos éxito, pero que siempre está ahí, un grupo muy cohesionado, muy bien avenido y que nos trae cosas preciosas cada año, como por ejemplo lo que ha traído este 2026, la esencia.

Bueno, familia, pues hasta la semana que viene. Ya el programa concluye y nosotros nos vamos. Volveremos aquí el próximo día a la misma hora en 7TV para que sigan disfrutando de carnaval en su butacón de casa, tranquilito con el ventilador aquí. ¡Ole, ole!

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4: Qué bonito, la verdad que un sitio inmejorable.
3: Ya, pues vamos a pasar y vamos a desentarnos y a echar un rato de charla y a conocer un poquito mejor a David de Miranda.
4: Venga, vamos.
3: Adelante.

0: grande.
1: La verdad.
0: Estamos a gusto aquí en Sevilla.
1: Súper a gusto. Un sitio maravilloso, muy bonito y acogedor.
0: Al final tú eres onubense, eres de Triguero, pero yo creo que ya por tu reina, por tu pecho, por tu semblante también corre algo de Sevilla. Porque sí. Sevilla te ha adoptado también como uno de sus toreros desde muy jovencito, desde novillero, desde que empezaste a triunfar en el albero maestrante.
1: Sí, por supuesto. Así lo siento. Sevilla, para mí como torero, me lo ha dado todo, ¿no? Porque ya de novillero tuve tardes importantes, pero hubo una muy especial que fue la tarde con la corrida de Santidomé, aquel toro tabarro, que despertó en mí eso que necesitamos los toreros para estar ilusionados y mostrarnos a nosotros mismos que somos capaces y esa tarde me sirvió mucho y por supuesto la del año pasado, pues que ser el triunfador de la Feria de Sevilla, pues algo que eso nadie me lo quita y para mí pues es un sueño.
0: Este videopodcast, este programa, lo ve mucha gente y no tiene por qué ser estrictamente taurino. Y cuando tú ves que ha llegado a ser el triunfador, el que se ha llevado todos los premios de la temporada 2025 en Sevilla, que ha llevado a ser, se lo ha dicho con una naturalidad, una tranquilidad. Pero esto no ha sido nada fácil llegar hasta ahí, llegar hasta cumplir ese sueño, ese objetivo que tantas personas han soñado y se ha quedado en un objetivo, en un anhelo, y que tú has tocado, has saboreado la gloria, pero ha sido muy difícil, esto no es fácil, tiene mucho, muchísimo trabajo detrás.
1: Muchísimo, es verdad que vivimos muy deprisa y a veces es bueno pararnos y mirar hacia detrás para valorar el camino, ¿no? Y como bien dices, han sido pues 10 años de mi vida lo que me ha costado llegar hasta aquí y pues a lo largo de ello pues momentos de todo, ¿no? Muy duros, por percances, por ostracismo, por momentos pues de todo tipo que abarca el toreo, ¿no? Y ser, como bien dices, el máximo triunfador de la Feria de Sevilla, pues algo a veces inalcanzable. No todos los toreros y figuras del toreo lo han conseguido, ¿no? Y eso pues marca la dificultad de ello. Y más, y no porque lo diga yo, ¿no? Pero más cuando viene de tan abajo. Yo recuerdo pues esas tapias de aficionados en las plazas de tentaderos y todo el mundo pues te pinta como que ser figura del toreo es algo imposible o inalcanzable, ¿no? Y está en ti, está en esa creencia en ti mismo, en esa afición, en el querer y en no aburrirte y bueno, pues tener esa fe en conseguir tu sueño. Para mí pues es ser figura del toreo.
0: ¿Y tú crees que te lo están reconociendo por fin? Porque al final pasa que toreros tan buenos como es tu caso, que por más que triunfen, por más tarde que triunfen, por más puertas grandes, en plazas importantísimas, parece que se olvida muy pronto, parece que con una tarde, bueno, todas las tardes no se pueden cortar orejas, ojalá, pero basta que con una no corte oreja, que se olvide, se diluye todo lo hecho anteriormente, que por tu caso, si mucho tú crees, tienes esa sensación que estás todo el día, te tienen todo el día en esa picota del triunfo.
1: Pues sí, incluso con la puerta del príncipe del año pasado pues no bastó, ¿no? Y no me abrió puerta de muchas ferias, tan solo entró anunciado en Málaga, sí que es verdad que por vía de la sustitución pues se fue entrando en bastantes ferias, pero hasta Málaga, que gracias también a la televisión pues quizás tuvo mayor magnitud la tarde y se me empieza a reconocer, pero sí que es verdad que eso también ha hecho en mí pues tener que sacar cada tarde lo mejor, buscarme en mi interior, salir a la plaza pues a darlo todo y eso pues ha sido duro, porque salí con esa presión de tener que triunfar, pesa, pero también hace sacar lo mejor de ti, ¿no? Y para mí pues ha sido una motivación más.
0: Ahora hablaremos de todo eso, ese 2025, este 2026, pero quiero volver de nuevo al núcleo, al comienzo de todo ese de Miranda, que me cuentes el porqué, que nos lo cuentes ese niño que jugaba en Triguero, que soñaba con ser torero. Quiero que viajemos en el tiempo. Cuéntame cómo fueron tus comienzos. ¿Por qué David, el de Miranda,

0: quieres hacer por ahí?
1: Bueno, por el de Miranda es por la finca de mi tío abuelo, en la que yo me crié, allí pasé mi infancia, y mi infancia pues la recuerdo con mis hermanos, mis primos, en esta finca que mi tío pues tiene y mantiene una punta de vacas bravas y pues lo que me hacía feliz a mí era estar allí con mis hermanos y en el manejo del ganado, en trabajar allí, al final, que para mí no era un trabajo, sino lo contrario, ¿no? Era lo que me hacía feliz. Incluso pues recuerdo coger aceitunas y pues una familia humilde. Y bueno, veía a toreros tentar, hacer tentaderos y me picaba el gusanillo, ¿no? Sí que es verdad que me quedaba grande la palabra querer ser torero, porque le tenía mucho respeto a la profesión. Y hasta el año 2011, que crearon en Huelva un certamen que se llamaba Huelva Busca un Torero, ahí empecé, ¿no? Ahí me propuso mi amigo Alejandro Urbano que me inscribiera en el concurso. Yo en principio pues lo veía algo demasiado osado, ¿no? Por así decirlo. Pero me apunté. Mi sorpresa fue que fui el triunfador del certamen y bueno, pues empezamos a mi carrera profesional, digamos, más en serio. Y como esta finca se llamaba, la finca de mi tío se llama Miranda, pues entre los profesionales taurinos en aquellos años cuando yo empecé a querer ser torero, pues se referían a mí por David de Miranda y ya se me quedó.
0: Muy bonita la historia. Además, yo creo que nosotros un poco en las carreras, evidentemente salvando la distancia del periodismo a ser torero, soñar con ser torero, sueño muchas noches, pero el valor, pues evidentemente no lo tengo. Estoy cerca de los toros, pero siempre con las tablas por delante. Pero siempre hemos sido un poco coetáneos, porque somos los dos, yo creo que de la misma edad, ¿no? Yo soy del 91, tú eres
1: Del 93.
0: del 93, pues prácticamente nos llevamos muy poco tiempo y he seguido tu carrera desde Novillero sin Caballo, pero siempre has levantado esa expectación entre los tuyos, entre la gente de Huelva, entre la gente de Triguero, nunca tan abandonado, y eso también es muy importante, ¿no? Cuando te llevan de la mano, para lo bueno y para lo malo, en la vida es ir con un flotador, ¿no?
1: Sí, para mí la afición de Huelva me ha dado mucho y le debo mucho, ¿no? Porque para nosotros los toreros sentirnos queridos, sentirnos realizados y tener un público que te espera como artista pues, te alimenta mucho, ¿no? Y para mí, pues muchos años de mi vida pues ha sido Huelva y su provincia. Y como digo, pues me considero un privilegiado porque los he tenido ahí, los he sentido cerca en momentos duros y difíciles. Y me han dado fuerza en momentos que era fácil haberse aburrido, haber tirado la toalla, pero los he sentido en esos momentos difíciles y me han dado fuerza para continuar hacia adelante.
0: El truco para no aburrirse, ¿dónde está? ¿En la afición? ¿Dónde reside el no tirar la toalla? Porque muchas figuras como tú que han estado en ese precipicio de decir, lo dejo todo, y hay algunos que se han ido, y otros que han seguido y han llegado a la cima, como es tu caso, pero ¿dónde reside el secreto para no tirar la toalla?
1: Por supuesto, lo principal creo que es la afición, como bien dices. Y después tener dentro de ti, creer que tienes cosas que decir y alimentarte con esa ilusión de decirlo en una plaza. Eso yo creo que es fundamental, ¿no? El tener ese mensaje que sientes dentro de ti como torero y como artista y querer algún día pues exponerlo en una plaza de toro delante de un toro, ¿no? Y que te salga. Eso yo creo que son las principales bases para no aburrirse.
0: Siempre se ha hablado de David de Miranda como un concepto de un torero muy valeroso. Qué torero de valor, qué valor. Pero a mí verdaderamente dentro de ese valor que tiene David de Miranda, yo creo que ese de los últimos años, el de la encerrona de Huelva, ese torero que es capaz de tener tantos conceptos de que se te puso ahí, verdaderamente es donde fue un poco la espada de Damocles, es decir, va a ser capaz, no va a ser capaz. Yo vi muchos toreros en esa tarde y muchos de ellos de arte, de pureza, dentro de ese valor que a ti ya no se te sobreponía, sino que lo habíamos visto desde novillero. Ese es el camino de David de Miranda, el que quepan muchos toreros en un solo cuerpo,
1: Pues sí.
0: dependiendo del toro.

Sí, es lo que más me llena, ¿no? El tener repertorio para cada toro. Dicen de mí que soy un torero de valor, pero es verdad que yo paso mucho miedo. Pero me gusta, como bien dices, tener un abanico amplio de tauromaquia, ¿no? Y bueno, pues ser capaz de cada toro, pues, sacarle lo que lleve dentro. A veces, pues, el toro saca más fondo, otras veces.

0: pero por lo menos proponer sacarle lo que cada animal y hacerle la faena que cada animal requiera en cada momento, ¿no?
1: Qué mal lo pasamos cada vez que tenemos que hacer capote a la espalda, pero también cómo lo disfrutamos, ¿no? Pero ese momento para el aficionado, para la gente que te quiere, que debe ser duro, porque lo pasa muy cerca, David, no solo con esos quites, sino
0: Sí.
1: es muy de verdad, no tienes dobleces muchas veces. A ti no te hemos visto correr por la calle del medio nunca, o casi nunca, eso no se lo voy a decir. Todo el mundo, no, todas las tardes no son iguales, somos personas, ¿no? Pero tú eres un torero que tú pasas muy cerca y de ahí también cómo tienes el cuerpo, ¿no? Que no, que estás cosido a porrazo.
0: Sí, yo entiendo el toreo desde la verdad. Y el traje de luces es transparente, ¿no? Yo creo que va mucho conmigo, esa pureza, con esa verdad. No todas las tardes, lógicamente, sale, pero sobre todo el que me conoce, el que me ha visto torear, sabe que no soy capaz de mentir. Y creo que ese es uno de mis puntos fuertes, ¿no? Y que cuando se rodean las cosas, pues hace que lo que esté sucediendo en el ruedo tenga emoción, porque hay verdad. Y la gente pues solo capta, ¿no? Ese mensaje, esa verdad con la misma con la que el toro va a defender su vida, ¿no? Y al final pues el toro muere y nosotros como toreros pues entregamos también nuestra vida e intentamos pues ponernos con esa verdad, ¿no? Y tirar la moneda. A veces sale cara, a veces sale cruz, pero yo creo que es lo que mantiene la emoción en los tendidos.
1: Yo sé que del todo no te gusta recordar ese pasaje de tu vida que te voy a preguntar, pero yo creo que es importante sobre todo por esas personas que a lo mejor no se están acercando al toro o en un futuro se van a acercar, o a los que le queremos hacer ver que los toreros sois los héroes del siglo XXI, los que el torero salva a la persona. Y tú viviste un percance, una experiencia vital en tu vida que fue ese toro de Zamora, que prácticamente te deja paralítico y que hoy estás aquí disfrutando de Casa Marciano maravillosamente bien, gracias a ti, gracias a ese torero que vive en ti, que salvó a la persona.
0: Sí, totalmente. Los toreros que dicen que somos de otra pasta, yo creo que no, ¿no? Yo creo que somos pues de carne y hueso, lógicamente, igual que todo el mundo. Pero tenemos dentro de nosotros ese amor propio, que es el torero, que tira de la persona, ¿no? Y los toreros convivimos con la muerte, con los percances y nos hace sobreponernos pues ese torero que cuando caemos herido pues hace que queramos volver lo antes posible, ¿no? Y como bien dice, pues yo sufrí un percance en 2017, que me fracturé cuatro vértebras y bueno, me llevé un año, completamente un año para recuperarme. Y bueno, hoy en día es verdad que en esos momentos son momentos muy duros, te preguntas el por qué en ese momento, en tan pronto, en tu carrera, tan joven. Se para un tan en seco y después sobreponerse, no solo físico, sino también psicológicamente, ¿no? Que las secuelas muchas veces no solo son físicas. Pero ahora con el paso del tiempo, pues te das cuenta de que también me aportó mucho para madurar como persona y por supuesto también como torero y crecer. Y si hoy en día soy la persona y el torero que soy, pues también, por supuesto, gracias a esos trances que he sido capaz de superar en mi vida.
1: ¿Cuánto tiempo fue en una cama, David?
0: Bueno, literalmente en cama tampoco es que estuviese, pero sí que me llevé 4 meses con un corsé rígido, un collarín rígido y totalmente inmovilizado, 4 meses. Y
1: 4 meses
0: luego,
1: inmovilizado.
0: sí, totalmente. Y luego otros 4 meses de rehabilitación y luego hasta que volví a torear, pues fue completamente un año.
1: ¿Qué consejo le darías a personas que a lo mejor no tienen por qué ser por un toro, sino por un accidente o por una enfermedad, que estén en ese momento del por qué a mí, por qué me tiene que pasar esto a mí? ¿Qué consejo le daría a ellos que están pasando ese trance?
0: Es difícil, ¿no? Porque cada persona, pues, tenemos unas circunstancias y no todas las lesiones son iguales. A mí me ayudó mucho mi profesión.

0: Y para mí mi profesión es mi vida y por lo que creo que vivo, ¿no? Para ser torero en mi profesión, y en esos momentos pues yo me aferré a eso, pero sobre todo pues tener la fe y la ilusión de que vas a ser capaz de recuperarte. Sobre todo pues en esos momentos recuerdo que te vas marcando a corto plazo, ¿no? Ir viendo la mejoría a corto plazo y sin aburrirte. Yo creo que es la clave para superar el percance tan aburridos y largos.
1: Fíjate, superas el percance, abres la puerta grande de Madrid el día de tu confirmación, abres la puerta de los cónsules de Nîmes, Málaga, y cuando ya parece que está todo lanzado otra vez viene la pandemia, otro porrazo más.
0: Sí, la verdad que fue un palo duro, sobre todo cuando ya llegó la normalidad. En esos momentos, pues bueno, lo sufrimos todo el mundo, ¿no? La pandemia, y era algo pues que teníamos que pasar todos por igual, y ya está, fueron las circunstancias que nos vino. Pero cuando llegó la normalidad, pues también mi sorpresa fue que aquello había caído todo en el olvido, ¿no? Y eso fue duro, porque para mí pensaba en cuándo va a llegar de nuevo otra puerta grande de Madrid, cuándo va a llegar otra vez verme anunciado en Sevilla, como estuve en 2020 y se suspendió la feria, o Valencia, en las mismas circunstancias. Se me hacía difícil porque los años habían ido pasando, y volver a Madrid, abrir una puerta grande, o Nimes, o Málaga, se me hacía muy cuesta arriba, ¿no? Por eso digo que me sirvió tanto aquella tarde de Sevilla para recuperar la ilusión y la fe en creer en mí.
1: Que al final ha sido un camino muy duro, una montaña rusa hasta llegar a ese momento, pero que igual hemos empezado tan turista que estás en este momento, pero igual te siguen exigiendo. Es decir, que sabes que estás en una constante vital en tu vida, te ha tocado jugar ese rol y tú ya sabes bailar con él perfectamente, en el que se olvida muy pronto los hitos que has conseguido, de los que estamos hablando aquí. No es nada fácil, ¿no? Vuelvo a lo mismo, muchos toreros que están toreando feria tarde tras tarde y no han conseguido abrir la puerta del Príncipe, no han conseguido abrir una puerta grande en Madrid. Entiendo que te tiene que dar coraje, pero también te tiene que dar una exigencia personal mayor que a cualquier otro, ¿no? Eso te pasa a ti siendo torero, pero también pasa en muchas otras disciplinas artísticas o de la vida profesional, ¿no? Que hay personas. Parece que lo tienen más fácil o tienen otro concepto, llamémoslo X, y otros a los que se les exige más para llegar a los sitios más que a otros.
0: Sí, está claro, y todo el mundo lo sabemos, los aficionados, que para ser figura del toreo hay que reunir muchas cosas, ¿no? Muchas condiciones, y como se dice, estar tocado por la varita. Y pasar y superar todas esas adversidades que el camino y la profesión te pone. Yo creo que el toro es justo, el animal. Y bueno, yo lo he podido comprobar, ¿no? En días claves en mi vida, días decisivos, pues ha salido un toro y me ha devuelto todo lo que yo le he entregado, ¿no? En todo. Yo creo que eso es lo importante y es lo bonito de esta profesión, ¿no? Que en 10 minutos es capaz de cambiarte la vida. Y como bien dice, yo me lo he tomado como un plus para sacar lo mejor de mí, ¿no? Para cada tarde, pues tomármela como si fuese la última, y ahí tenía que darlo todo, mostrar todo lo que llevaba dentro, y me ha servido para reivindicarme en cada tarde, ¿no? Y paso a paso, y que ahora pues se me siga exigiendo, pues me lo sigo tomando igual, ¿no? Y está claro que aquí en esta profesión nadie te regala nada, y cuando consigues, por ejemplo, estar anunciado un domingo de resurrección viniendo de tan abajo, pues se saborea también mucho más, ¿no? Y los triunfos, uno sabe que no te lo han regalado, ¿no?
1: Aquí verdaderamente el sistema en el que está montado desde hace mucho tiempo la fiesta aquí no te ha beneficiado nada, más allá de que has tenido unos apoderados que también han sido empresarios muy respetables, que han hecho las cosas muy bien, muy dignamente, pero ese sistema en el que está montado todo de su

0: empresario, que sea un empresario ganadero, apoderado, y verdaderamente el montante de esto no te ha beneficiado en ese aspecto. Siempre has tenido que ser tú, tus circunstancias, tu espada y tu muleta.
1: Sí, también es bonito, ¿no? Que todo dependa de ti, de lo que eres capaz de hacer con tu espada y tu muleta, y que se te reconozca, ¿no? Por ello, por lo que eres capaz de hacer, y no por quién te apodere, ¿no? Y bueno, ahora pues con el paso del tiempo y de los años, pues voy viendo ese reconocimiento también, ¿no? Por parte de ese sistema. Yo creo que ha sido fruto, por supuesto, de la Puerta del Príncipe de Sevilla o la Tarde de Málaga, que me ponen en la boca del aficionado, ¿no? Y yo creo que al final, pues también eso hace que el sistema o las empresas que gestionan pues la mayor parte de las plazas de toros y ferias de plazas de primera, pues hace que muestre ese interés porque yo esté en esa feria, ¿no? Y eso pues lo he percibido, y para mí pues también me enorgullece, y también es una satisfacción especial saber que lo he conseguido yo con mi espada y mi muleta, ¿no? Nadie me lo ha regalado.
0: Al final todo son etapas, ¿no? Porque tú no te puedes arrepentir de este caso, de nada. Son etapas y momentos. Bueno, el momento que estaba con Rubén Díaz fue el momento de José Luis Pereira fue el momento de José Luis Pereira. Con todos ha crecido y con todos ha aprendido, y ahora es el momento de estar con una figura como Enrique Ponce. No te arrepientes de nada, ¿no? Ha sido tu vida, y en cada momento ha sido con los que has crecido y con los que te han enseñado.
1: En absoluto, ¿no? No me arrepiento de nada, sino todo lo contrario, ¿no? He sido feliz en cada etapa. Yo creo que ha sido otra de las claves, ¿no? Para llegar hasta aquí. La etapa con Jorge Buendía, pues me apoderó sin caballos y bueno, pues me hizo matador de toros, abrir Puerta Grande de Madrid, hacer aquella temporada 24, 25 corridas de toros. Momento pues importante, ¿no? Llegó la pandemia y llegan las circunstancias y dimos por terminadas aquella etapa, y llega José Luis Pereda a mi carrera en un momento difícil, momento en el que lo fácil era pues no apostar por mí, porque José Luis se entregó, José Luis me recogió en su casa, en su finca, y bueno, pues me aportó mucho en cuanto a ilusión, por tantos animales que hemos toreado a puerta cerrada, y eso hacía que se fuese, digamos, despertando de nuevo esa llama dentro de mí, ese volver a creer, ¿no? en mí como torero, y por cosas que yo veía que hacía en el campo a los animales, y yo pues mi interior decía, bueno, si yo esto soy capaz de hacerlo en una plaza, puedo estar ahí, ¿no? Y bueno, José Luis pues fue capaz de ponerme también aquí en Sevilla, que cuando estuve anunciando 2020 y con la pandemia, como hemos comentado ya, pues se suspendió aquella feria, y ya luego pues no estuve anunciado hasta esta corrida de Santi Domé con José Luis. Y bueno, ahora pues en una etapa también muy bonita, ¿no? Después de la temporada tan importante que echamos el año pasado, pues ahora poner mi carrera, las riendas de mi carrera en manos de un maestro como Enrique Ponce, yo creo que para mí es un privilegio. Creo que el maestro Enrique pues es un torero que ha conseguido todo lo que se puede conseguir con una espada y la muleta, y para mí, ¿quién mejor que él para enseñarme los pasos y el camino a seguir?
0: Lo que sí es cierto es que estuviste cerca de estar con Ramón Valencia, ¿no? De estar con la empresa Padre. Estuvo cerca la cosa, ¿no?
1: Pues sí, no lo puedo negar, y creo que era un proyecto ambicioso. El año pasado, después de la Puerta del Príncipe, José Luis Pereda habló con ellos y le propusieron pues unirse al apoderamiento y poder hacer algo. Y fueron los primeros que quisieron apostar por mí, incluso antes de la Tarde de Málaga. Y bueno, ellos... Ramón pues me comentó que tenían que esperar a saber si seguían en Sevilla, y bueno, ya sabemos todos el desenlace, y sí que es verdad que para mí me resultaba un proyecto ambicioso concebido.

0: Sevilla. Al no seguir en Sevilla, ya al pasar la tarde de Málaga, como todos sabemos la repercusión que tuvo, pues tenía también otras opciones en las que elegir. Y yo pues con mi tranquilidad, porque en aquellos momentos duros yo llamé a todas las puertas y estaban cerradas. Y eso pues este año me ha dado la libertad de decidir cómo y cuándo yo he querido.
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4: ¿Qué has aprendido o qué estás aprendiendo de Enrique Ponce? ¿Qué es lo primero que te ha dicho el maestro de Chivas? ¿O qué te dijo en ese momento en el que fundiste vuestras manos en ese apretón que os ha llevado hasta esta temporada de 2026?
0: Bueno, estamos sobre todo muy ilusionados, ¿no? Y para mí, como torero, me aporta mucho no solo sus consejos, que también esa evolución que he querido buscar, ¿no? Yo creo que para mantener la ilusión en los aficionados, cada temporada pues hay que mostrarle una versión renovada, ¿no? Siendo el mismo como torero y manteniendo siempre el mismo concepto y personalidad, pero siempre buscando una vuelta de tuerca más al toreo, ¿no? Y para mí ha sido lo que hemos estado buscando en este invierno y espero que se pueda ver y salga en el ruedo. Y por supuesto también creo que los toreros nos sentimos a veces muy solos porque estamos solo ante un animal en el centro de un ruedo y necesitaba pues, también esa figura cómplice, buscar una mirada, buscar un consejo, un momento determinado para un inicio de faena, un final, una tarde que se pone cuesta arriba porque por las circunstancias, porque un toro sale manso, porque el otro se parte un pitón, porque te va a salir un sobrero. Y psicológicamente afrontar esas tardes no es fácil para un torero joven, ¿no? Y tener esa experiencia de un maestro, pues la verdad que a mí me aporta mucho.
4: Eso lo viviste con Manolo Cortés y después hasta Enrique Ponce lo habías perdido, ¿no? Esa figura
0: Sí.
4: de miraros y con la mirada hablar de torero, desde el
0: Sí.
4: que está en el arbero al que está en el callejón.
0: Sí, con el maestro Manolo Cortés, la verdad que han sido de las figuras claves en mi carrera y que quizá pues muchos aficionados no sepan. Tuve el privilegio y la suerte de que se cruzaran nuestros caminos y la mala suerte que fue pues sus 2 últimos años de vida porque bueno, la enfermedad se lo llevó. Pero para mí pues me enriqueció mucho, fue en un momento clave en mi carrera, estaba justo preparando el año de mi alternativa y yo pues pude ver un salto de calidad importante y necesario, ¿no? Y a día de hoy pues sigo proponiendo muchas cosas de las que pude absorber de él y me aportó mucho.
4: El toro del pasado domingo de resurrección, ese sexto vi, ese toro un poquito, posiblemente el más feo de la corrida, con el primero de Morante, puede ser un poco la metáfora de tu carrera, ¿no? Cuando se comienza por el estatuario, ese porrazo que te pega, que nos deja todos el cuerpo helado, el primero a ti, evidentemente, pero nos pegaste un susto, el primer susto es tuyo, pero no, pegamos a un chillido importante en la plaza porque fue muy brusco, no fue muy violenta la acogida, gracias a Dios, sin
0: Sí.
4: más consecuencias que un barretazo,

0: porrazo importante que lo tienen y que todavía te den. Pero bueno, pero puede ser un poco esa metáfora de por más porrazo que te den, tú te levantas con ese valor seco, y ese creer en ti, creer en el toro, arrancarle una oreja de tanto peso como la arrancaste.
1: Pues sí, es una, como bien dices, la metáfora de mi carrera, pero el tener las ideas claras para ser figura del toreo, ¿no? Creo que son tardes que se ponen muy cuesta arriba, que no es fácil darle la vuelta, pero creo que son las tardes que uno pues tiene que mostrar esa ambición, ¿no? Esas ganas de ser y querer. Y llega uno a un domingo de resurrección, que es la fecha con la que soñamos todos los toreros y todas las figuras del toreo quieren estar. El maestro Morante corta dos orejas, Roca Rey corta una, está tremendo. Y yo pues con mi primer toro que se raja, que dos no se pelean si uno no quiere, ¿no? Y fue un toro pues muy deslucido, el peor que puede salir. Sale el sexto, se parte un pitón y bueno, pues sale un sobrero que se quedó sobrero por feo, ¿no? Pero era la bala y el cartucho que me quedaba. Le pregunté al maestro Enrique Ponce qué inicio le veía, que pudiera. Y me propuso pues hacerle unas dobladas por abajo y romperlo hacia adelante. Y había algo dentro de mí que bueno, me nació en ese momento. Y le digo, maestro, yo voy a ir al centro y lo voy a brindar y le voy a hacer este inicio. Si tú lo ves, para adelante. Fue lo que me contestó. Y ya por la noche, yo creo que incluso yo, ¿no? Y muchos aficionados sabían el desenlace de ese inicio, cuál podía ser. Pero tenía claro que era Sevilla, que había que tirar la moneda. Y ya había pasado por ese momento, ¿no? Y cuando ya mi décimo año como matador de toros, la experiencia pues está ahí. Y sabía que eran de las tardes que tiene que pasar algo. Y para mí pasar algo era irme al centro y esperar al toro con la muleta, con eso de estatuario, y que pasara lo que tuviese que pasar, ¿no? Y eso creo que es tirar la moneda. Y por eso Sevilla lo vio la entrega, vio la verdad, y pude arrancarle una oreja a un toro nada fácil.
0: Yo creo que si en el capote de paseo ve que la Virgen de los Desamparados hubiese llevado de la cinta, no te pegase por eso. Llamó la atención no verte con un capote de paseo con
1: sí,
0: la corona de
1: porque
0: la de tu apoderado, ¿no?
1: Pero es que el capote era de él. Bueno, cosas de desastres y de agenda, pues no llegó el mío. Me hacía ilusión tener un capote distinto para un día tan señalado, ¿no? Como un domingo de resurrección, que todos queremos pues estrenar trajes, estrenar y ir elegantes. Y se lo comenté al maestro y no dudó un segundo en dejarme uno de los suyos, ¿no? Y
0: el maestro también tiene de la vida.
1: Y él me lo comentó, pero no lo había encontrado. Y bueno, fue ese el que me trajo, y pues yo encantado. Me trajo mucha suerte. Hay vídeos, imágenes de la voltereta. Y no solo en la caída, sino luego en el suelo. El pitón pasó muy cerca de la cara. Y gracias a Dios y a la Virgen, pues me protegieron en ese momento.
0: Oye, el blanco y plata, ese con el que hace para el miércoles de farolillo, puede estar bien, ¿no? Que sea que a ti te. Oye, con ese, ¿cuántas cosas has conseguido? Ese vestido es para tenerlo en una vitrina en el salón de tu casa, y cuando la falta ponérselo, ¿no?
1: Pues ese vestido lo estrené en Huelva, en Los Seis Toros. Me lo hice para esa tarde. Y luego indulté el primer toro de mi vida, fue el toro de José Luis, Barba Verde.
0: Con la marcha de mi amargura.
1: Con la marcha de mi amargura, una faena que quedará para la historia de la plaza, ¿no? Y para mí, por supuesto. Y me lo puse en Sevilla, la tarde de la Puerta del Príncipe, cortando tres orejas a la corrida del Parralejo. Y ahí decido de quitarlo. Y digo, bueno, ya es un traje ya. Y lo comento con mi hermano. Y digo, yo lo voy a quitar. Y me dice él, dice, bueno, si tan bien te ha ido, ¿por qué lo vas a quitar? Si está nuevo. Digo, pues también es verdad. Y lo

0: Limpiamos y me lo puse en Málaga. Y ha sido otra de las tardes que han marcado mi vida. Y pensé lo mismo, ¿no? Digo, lo quito, ¿no? Y lo tengo ahí por si me lo pongo alguna
1: Ahí
0: tarde
1: el par de
0: más.
1: farolillos,
0: No lo creo. La
1: tacho.
0: verdad que no soy supersticioso, pero es verdad que es un traje, un vestido con el que me ha ido bien. Me lo pondré alguna que otra tarde más, no sé cuándo. Y cuando, quizá ya cuando pase esa tarde que me lo vuelva a poner, quizás sí que lo quite y será uno de los trajes que han marcado, ¿no? Mi carrera.
1: Acabas de hablar de tu hermano es muy importante en tu carrera, ¿eh?
0: Sí. Empezamos juntos a querer ser torero. Él, bueno, pasamos toda la infancia, ¿no? Bueno, ese sueño de querer ser torero lo empezamos juntos, recuerdo. Él es mayor que yo, ya se sacó el carné y él me llevaba a los tentaderos de Tapia y recuerdo pues esos bocadillos con esas latas de refresco en el coche, haciendo tiempo para llegar los primeros a los tentaderos y eso pues son momentos únicos que se quedan para nosotros, ¿no? Y por supuesto después, por circunstancias de la vida, pues nuestro padre falleció y para mí esos momentos, pues mi hermano ocupa ese lugar que nadie puede ocupar, ¿no? Como es el de un padre, pero para mí tenerlo cerca, pues es algo que me hace pues sentirme arropado, sentirme seguro y además, pues que voy a decir yo, ¿no? Pero todo el mundo que conoce sabe que mi hermano, pues es una de esas personas que están siempre para todo lo que necesites.
1: Importantísimo tenerlo siempre cerca, es confidente al final, tu persona de confianza, más allá evidentemente de los profesionales que están a tu vera, ¿no? Pero al
0: Sí.
1: final es como padre tu elección.
0: Sí, en todos los sentidos, ¿no? Y está para todo. El que lo conoce lo mismo te prepara una vaca que te arregla un traje. Que te arregla la furgoneta en ruta y bueno, la verdad que aporta mucho al equipo me gusta tenerlo siempre cerca de mí.
1: Tu ángel de la guarda, tu Pepito Grillo.
0: Sí, además en muchas volteretas que me he llevado, a veces llega antes que los banderilleros a quitarme el toro.
1: El amor es lo que hace correr más, el querer. Cuando uno quiere, llega antes que nadie. Por cierto, que ahí te veo también muy feliz, ¿no? Con tu hijo,
0: Sí.
1: con tu pareja, ¿no? Eso también entiendo que es una experiencia que cambia también la vida y te marcan el día a día, ¿no? El ser padre.
0: Sí, la verdad es que, como hemos comentado, yo creo que el traje de luces es transparente y estoy muy feliz. Cuando uno sientes pleno en todos los sentidos, no solo profesionales, sino también personales. Pues eso se refleja delante del toro, ¿no? Y hace que salga cada tarde, pues quizá el ser padre me ha ayudado a salir a la plaza quizá con menos responsabilidad, con menos presión. No sabría explicar bien el porqué, pero es así. Sientes como que cambia las prioridades de la vida, ¿no? Y eso pues me ha ayudado a tardes claves y decisivas de mi vida. Pues darle normalidad, salir tranquilo, salir con esa paz que necesitamos y a mí me han salido las cosas bien.
1: Y háblame de lo que nos viene por delante, el miércoles de Farolillo, otra vez las del Paralejo. Claro, yo sé que
0: Sí.
1: Javi Moya ha elegido junto a los veedores, junto a Presidente, una corrida espectacular. Entiendo que le tiene mucha fe a esa tarde, ¿no?
0: Sí, muchísimas. Muy ilusionado. Creo que es una ganadería en un momento extraordinario. Viene, creo que 3 años consecutivos dando puertas del príncipe, entre ella la mía, el año pasado. Y bueno, pues muy ilusionado, ¿no? Y con mucha fe puesta en esta tarde. El cartucho que me queda en la feria. Y bueno, pues desde ya, pues muy centrado, muy mentalizado en esta tarde y ojalá que se pueda repetir la tarde del año pasado.
1: Cuando viste los carteles Domingo de Resurrección, Farolillo, y cuando ves después

0: día, cuando ves lo que viene por delante, cuando ves un año, un abono tan importante, una campaña tan importante, ¿cómo te lo planteas? Porque al final era lo que soñabas toda una vida. Pues, el año pasado sí, abrir la puerta al Príncipe, pero ya me lo has comentado antes, hasta Málaga y la vía de las instituciones, no digas. Este año parece que sí, que ¿cómo afronta uno esa campaña, esos frutos de conseguida?
1: Bueno, la verdad es que con mucha ilusión, sobre todo, pero en esos momentos a veces paras y piensas y bueno, como el dicho, ¿no? De que cuidado con lo que sueñas, que a veces se cumple. Y también eso pasa por mi cabeza, ¿no? Por la responsabilidad, por los miedos, por las dudas que llegan, pero prevalece la ilusión, porque no ha sido fácil llegar hasta aquí y ahora le da sentido, ¿no? Esas adversidades, ese ostracismo, ese que nadie se acuerde de ti, eso me ha ayudado para afrontar tardes importantes y cruciales en mi vida y, por supuesto, para darle valor a esta temporada que estamos empezando, ¿no? Verme anunciado un domingo de resurrección, la próxima tarde del día 22, verme anunciado dos tardes en San Isidro, eso pesa. Y para afrontarlas, pues la verdad que me ha ayudado todos esos momentos difíciles de mi carrera para ahora darle el valor y el mérito y, por supuesto, para también estar a la altura.
0: Y viendo que ha sido el triunfador de Sevilla, ¿no veis, ahora que lo pienso, fíjate, injusto no estar en septiembre también, no poder estar en San Miguel, habiendo sido el triunfador el año pasado, Domingo de Resurrección, Fabrillo?
1: Me hubiese gustado, la verdad, y tengo que reconocerlo. Pero estando ya en Domingo de Resurrección, para mí me daba mucha categoría. Y estar anunciado en la feria, pues ahí está, ¿no? Y ya, si Dios quiere, pues la plaza está ahí, nadie se la va a llevar, ¿no? Yo seguiré o intentaré seguir haciendo méritos para ganarme ese sitio en el que sueño estar.
0: ¿Alguna plaza donde te gustaría debutar que no hayas tenido nunca?
1: Pues son muchas. La verdad que, aunque hago 10 años como matador de toros, pero me quedan muchas ferias, parezca que no. Pero me hace mucha ilusión poder estar en Pamplona, en Bilbao, en plazas importantes que no he podido estar por las circunstancias que sean y ojalá que este año se rodeen las circunstancias para estar. Yo creo que hay buena predisposición y así va a ser.
0: Si no fueras torero, ¿qué hubiese sido?
1: Pues no sabría decirte, no lo sabría. La verdad que no lo digo con orgullo, pero no he estudiado. Me dediqué pronto a querer ser torero y me empleé tanto y me enfoqué tanto en todos los sentidos puestos en la profesión, en querer ser torero, que no tengo un plan B.
0: Algo que tuviese que ver a lo mejor con el deporte, ¿no? Bueno, me han dicho que asfaltó bien al padre y que la vi.
1: Sí, había un momento que le he dado bien al deporte, pero es verdad que también ya uno arrastra secuelas físicas y hay que cuidarse porque uno es torero y no se nos puede olvidar, ¿no? Y hay que tener cuidado con las lesiones, que son deportes lesivos. Pero me gusta, es verdad que son deportes que me abstrae de todo y me gusta.
0: ¿Eres un hombre de fe?
1: Sí.
0: ¿Pero no montas capilla?
1: No. Tenía un momento en el que montaba mi capilla y ponía todas mis estampas y... Pero estaba un poco obsesionado y me daba un poco de miedo. Entraba a la habitación y veía tantos santos y tantos que me llegó un momento que me restaba. Ahora tengo mi maleta, tengo mi macutito y tengo mis vírgenes y mis santos que llevo siempre conmigo y me acompañan en mi maleta, pero los tengo ahí con normalidad. Me acompañan y me cuidan y me protegen, pero sin obsesionarme.
0: ¿Alguna rosquilla de San Antonio Abad, ¿no?
1: También las llevo conmigo y es bonito ver por muchos puntos de España, incluso Francia, que vienen a

0: aficionados y a seguirme de mi tierra y vienen con la rosca de San Antonio Abad. Y también llevamos siempre en el esportón de capotes y muletas, llevamos la rosca del santo.
1: Ya has llegado, ya está. Ahora lo importante es quedarse, mantenerse. ¿Qué le pides eso al mañana? ¿Qué le pides al futuro?
0: Como bien dice, y se dice en el mundo taurino, que lo difícil no es llegar, sino mantenerse, ¿no? Porque es difícil que se rodeen las tardes para triunfos importantes. Y yo, la verdad, que más que pedir, doy las gracias por llegar a este momento. Y si ha llegado a este momento, seguro es porque para mí tiene que quedar cosas grandes que alcanzar, y seguro que así va a ser.
1: Lo que es innegociable, y esperemos que se mantenga mucho tiempo, es como está la fiesta, las ganas de todos los que hay, la juventud imperante. El fenómeno morante, el fenómeno taurino, el fenómeno de la maestranza llena, de las ventas llenas, de todas las plazas llenas. Eso hay que mantenerlo.
0: Sí.
1: Y los culpables tenéis que ser vosotros de que se mantenga.
0: Yo creo que estamos viviendo un momento de salud tremendo, ¿no? En la tauromaquia, más gente joven que nunca en los tendidos. Por supuesto, pues con la ilusión de las figuras del toreo que están y están rayando a un nivel extraordinario. Y también, por supuesto, por la baraja de toros jóvenes, que también me incluyo ahí, ¿no? Que venimos por detrás y que el aficionado pues está viendo con ganas y con ilusión ese salir cada tarde a darlo todo, sobre todo las figuras que están y no quieren irse, y los que venimos por detrás que queremos estar. Y eso hace que cada tarde pues haya una rivalidad tremenda, y se está viendo pues que está despertando mucha ilusión en los aficionados por ir a las plazas.
1: Y todo el mundo habla de tu amistad con Roca Rey, la amistad es fuera de la plaza, después dentro está vista que la amistad no existe.
0: Sí, además hoy he tenido un mensaje cariñoso de él preocupándose por mí y por mi voltereta de ayer. Y como bien dice, ¿no? Oye, es bonito esa rivalidad y esa competencia en quite, porque al final cada uno tenemos nuestro toro y aunque queremos siempre cortar más orejas que el compañero, no tenemos las mismas herramientas porque dependemos de nuestro toro. Pero creo que es bonito, ¿no? Esa rivalidad, ese pique en quites y despierta ilusión en los aficionados.
1: Que la rivalidad y el ataque venga muchas veces desde los nacionalismos, desde el gobierno, desde el Ministerio de Cultura. Mientras haya torero, mientras haya afición, tú eres de los que piensas que esto no, con esto no puede nadie.
0: Por supuesto, eso no cabe duda, ¿no? Yo creo que nadie se atreve a meterse hoy en día con la tauromaquia, ¿no? Y lo estamos viendo, y la mejor forma de manifestarlo es pues como se está haciendo, llenando las plazas de toros y cada vez con más gente joven, que es el futuro de la tauromaquia.
1: ¿Te gusta eso de David de Miranda, un torero de valor? Creo que cuando torea se olvida el valor y un torero de arte, un torero puro.
0: Es bonito que el momento en el que estoy pasando, no solo por verme anunciado en muchas tardes o ferias, sino también por percibir que el aficionado espera de mí. Eso también lo estoy percibiendo en esta temporada. Y es bonito el creer y el pensar y el saber que todavía pues, me queda mucho que mostrar, ¿no? Delante de un toro. Y ojalá que se me pueda ver en plenitud.
1: Pues yo lo que te voy es a regalar el calcetín de nuestro patrocinador, colaborador, Pepe Pinrelli. Para mí ha sido un placer estar contigo
0: Pues qué
1: aquí en Casa
0: bonito,
1: Marciano.
0: muchas gracias.
1: Espero que te guste, ábralo,
0: ¿Abrimos?
1: que lo vean en casa, lo vean envuelto. Ese es el lugar donde tú has triunfado y donde seguro el
0: Ay, qué
1: miércoles va el
0: bonito.
1: brillo.
0: Se va a
1: Vamos,
0: volver a
1: lo vas a probar,
0: repetir.
1: no sé si lo tienes, si lo
0: No lo
1: tienes,
0: tengo, no lo tengo.
1: pues ya
0: Muchas gracias.
1: tienes. Para que ese
0: Muchas
1: miércoles hable
0: gracias.
1: yo por la mañana cuando te levantes, te lo pones, te da
0: Bueno,
1: la suerte,
0: lo llevaré el día antes.
1: lo pegas cuando tú
0: Me lo
1: quieras,
0: traeré
1: son
0: puesto.
1: tuyos, y sobre todo para que te traiga
0: Muchas gracias.
1: suerte
0: Gracias.
1: esta entrevista.

0: por mi parte ha sido un verdadero placer. Ya te conocía, pero ahora conocerte más, más profundamente. Por cierto, que no se me olvide. ¿El equipo de David Miranda cuál es?
1: ¿Cuadrilla?
0: De futbolístico, futbolístico.
1: Ah, bueno, la verdad que el fútbol no es algo que me llame mucho la atención, pero si me tengo que decantar, me quedo con el Recreativo de Huelva.
0: Okay. Correcto, recre, recre, vamos, recre.
2: Bueno, David, que hemos estado aquí en Casa Marciano maravillosamente bien, que este es el lugar que hemos elegido para esta entrevista, porque tiene magia, tiene embrujo, tiene unos flamenquines maravillosos, tiene unas tostadas de atún, unas tapas, unas chacinas, increíble. Y porque este va a ser el lugar donde vamos a celebrar el miércoles de farolillo, antes de irnos a la feria, el triunfo de David de Miranda de nuevo con la corrida del Parralejo. Pero como es tradición en nuestra silla de Enea, después se le cede a la Fundación María Jesús Vera y esta silla va a ser subastada en la cena de gala que hacen en Pineda a final de año y todo lo que se recaude va a ser donado íntegramente a la investigación del cáncer de mama metastásico. Aquí está llena de firmas de todos los artistas que han pasado, pues ahora el artista eres tú, David de Miranda, el primer matador de toros que pasa por silla de Enea y el lugar que quiera, con la dedicatoria que quiera. Pues,
1: sí, ¿no?
2: Si quieres, lo giramos como la mejor te sea, como más cómodo te sea. Acá. Y cerramos pues este capítulo que yo creo que nos ha quedado tan bonito y en el que te hemos conocido más de cerca. ¿Qué vas a poner o qué tienes pensado? Es un torero de Huelva.
1: De Huelva.
2: Enamorado a Sevilla, qué bonito. Yo ya estoy echado a la barra, estoy aquí hablando con David, lo gusto que se está aquí en Casa Marciana, del grupo María Trifulca. David de Miranda, ole. De un torero de Huelva, enamorado de Sevilla, David de Miranda.
1: Muchísimas gracias,
2: encantado. Mucha suerte, David.
1: Que nos tengamos que venir aquí a celebrar el próximo día 22.
2: ¿Y qué verdad es esa de que se torea como se es? Y tú eres muy buena persona.
1: Muchas gracias.

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Grecia y las islas del mar Egeo han sido cuna de muchos mitos y leyendas de guerra y aventuras. Estas piedras antes llenas de orgullo, estos templos destruidos, son testigos de la civilización que aquí floreció y murió. De los semidioses y héroes que inspiraron tales leyendas en este mar y en estas islas. Pero aunque el escenario sea el mismo, nuestra leyenda es de estos tiempos y sus héroes no son semidioses, sino seres corrientes. En 1943, según cuenta la historia, 2.000 soldados británicos se hallaban sitiados en la diminuta isla de Queros, exhaustos e indefensos. Les quedaba exactamente una semana de vida. El alto mando enemigo había decidido hacer una demostración de fuerza en el Egeo con un solo propósito: obligar a Turquía a entrar en la guerra a su lado. El escenario de tal demostración iba a ser precisamente Queros, posición sin valor militar alguno, pero situada a muy pocas millas de la costa turca. La flor y nata de la máquina de guerra germánica, descansada y a punto, solo esperaba ya la orden de ataque. Los hombres de Queros estaban condenados, a no ser que se les pudiera evacuar antes de la proyectada ofensiva. El paso hasta Queros lo custodiaban y bloqueaban dos nuevos y grandes cañones controlados por radar, situados en la cercana isla de Navarón. Cañones demasiado potentes y perfectos para que pudiera destrozarlos la flota aliada. Servicio de inteligencia aliado no supo del ataque en proyecto hasta una semana antes de la fecha fijada para él. Lo que sucedió durante los 6 días siguientes se convirtió en la leyenda de Navarón.

0: ¿Qué hay?
1: Perdón, busco al comodoro Jensen.
0: Yo soy Jensen. Pase, Mallory. Llega tarde.
1: Discúlpeme. Nuestro avión fue atacado a la hora de salir de Creta y llegamos a Alejandría con un solo motor, señor.
0: Los alemanes han subido el precio de su cabeza y la de Andrea Stavrou a 10.000 libras. ¿No le enorgullece?
1: No. ¿Cómo se ha enterado?
0: Es mi obligación. Soy su jefe. Hace 18 meses que trabaja para mí. Me alegro mucho de poder conocerle al fin. ¿Le han dicho que está usted de permiso?
1: Sí, señor, así es.
0: Lo siento, amigo. Permiso suspendido. Al menos por ahora. Aquí tiene un viejo camarada. Pueden estrecharse las manos.
2: Hola, Kid. No has cambiado desde Atenas.
1: ¿Cómo estás, Roy?
0: Caballeros, acompáñenme.
3: Busby. Estos caballeros tienen especial interés en Navarón. Le hemos oído por radio, naturalmente. Pero quizás pueda ahora ser más explícito.
4: Seré más explícito. Ha sido peor que cortar la barba al demonio.
3: El jefe de escuadrilla Busby es australiano.
4: Sin embargo, nos encantaría volver. ¿Verdad, muchachos?
5: Sí, hermano.
4: Cuanto antes, mejor, pero... solo con una condición. Que venga con nosotros el optimista que nos mandó a aquel infierno. Una vez allí, cuente con que le tiraremos desde 10.000 pies. Naturalmente sin paracaídas.
3: ¿Tan malo fue?
4: ¿Malo? Dificilísimo. Sobre todo desde el aire.
0: ¿Está completamente seguro de lo que dice? Es importante.
4: Y mi vida también. Sobre todo para mí. Y las vidas de estos muchachos. Y la de los 18 que hemos perdido esta noche. Mire. De entrada, te encuentras con esa maldita fortaleza en la cumbre de esa maldita roca. Luego y en forma de cueva un saliente.

0: No hay quien vea la infernal cueva ni los infernales cañones. Y el colmo es que no tenemos una bomba con potencia para volar esa jorobada roca. Esta es la maldita verdad.
1: Yo sé cómo hacer callar esos cañones.
2: ¿Sí?
1: Sí, señor. Se llena un avión de trilita. Se despega y se entra en picado suicida. Un picado hacia la cueva. Solo hay un inconveniente para esto. Encontrar al hombre que pilote el avión.
2: Claro. Posiblemente podría hacerlo usted. Gracias a todos y cada uno de ustedes. Sé que han hecho cuanto han podido. Nadie podría hacer más. Estoy seguro. Habrá comprendido sin el menor esfuerzo que el optimista a quien tirarían sin paracaídas soy yo. Lo encuentro justificadísimo. Yo sabía la imposibilidad de este ataque, pero había que intentarlo. Y aquí está la razón por la que le he sacado de Creta. No pierda esto, por favor.
3: No, señor.
2: Tenemos poco tiempo, así que manos a la obra.

0: ¿Alguna pregunta? Solo una. ¿Por qué voy yo? Usted lo que necesita es un taxista marinero. Habrá una docena de hombres que conozcan estas aguas mejor que yo.
1: Sí, pero usted reúne condiciones especiales. Franklin se lo explicará. Ha sido idea suya.
2: Primero, habla el griego y el alemán con absoluta perfección. Segundo, ha sabido conservar la vida en territorio enemigo durante año y medio. Y lo más importante, antes de la guerra era usted el escalador más famoso del mundo. Kid Mallory, la mosca humana.
0: Vamos al grano, Roy.
2: Y el grano es que nuestros contactos de la resistencia en Avaron nos dicen que solo hay un punto en toda la costa que los alemanes no vigilan. El acantilado sur. Porque tiene 400 pies en vertical y no lo salvaría ningún ser viviente. Ahí empieza su papel.
0: ¿Esa idea es suya también?
2: Justo. Quiero que nos lleve a mí y a mis hombres a la cima de ese acantilado.
1: Cuando lo haya hecho, habrá terminado su misión y podrá retirarse a disfrutar de un merecido descanso y del ascenso que se le debe hace tiempo.
0: Ya.

0: ¿Podrá hacerlo?
1: Con todo el respeto al mayor Franklin, creo que eso es una operación disparatada. Claro que eso no es cosa mía. Lo mío es escalar montañas, cosa que no practico hace 5 años. Demasiado tiempo para enfrentarse con ese acantilado. Usted me pide que lo haga de noche. Yo no lo haría ni a pleno día.
2: De acuerdo, lo intentaré a pesar de todo. Yo también fui alpinista.
0: No seas absurdo.
3: A pesar de la suerte que tienes, solo conseguirías tu muerte y la de tu gente.
2: Entonces lo abandonamos.
3: No abandonamos nada. No puede ser. Y menos ahora. Mallory. Solo hay una esperanza. Que los alemanes no sospechen que a estas alturas vayamos a enviar un grupo de saboteadores. Esos 2000 hombres de Keros morirán el miércoles por la mañana a no ser que alguien escale ese acantilado. No podemos adiestrar a nadie más en tan poco tiempo. De otro modo, no le habríamos llamado.

0: Supongo que será tarde para traer a Andrea Stavrou de Creta para ayudarme.
1: Supone mal. Andrea Stavrou está esperándole en el hotel, en este momento.
0: Usted piensa en todo, ¿no, señor?
1: He de hacerlo. Es parte de mi obligación.
2: Gracias, Kate.
0: Ah, es un placer. No hay nada que me guste tanto como un plan bien organizado.
1: Ahora querrá usted saber

0: algo más de sus hombres. Sidney, ¿quieres traernos más café, por favor? Franklin opina que es el mejor equipo que existe y yo pienso lo mismo. Él personalmente es magnífico para este trabajo. Tiene mucha experiencia y es muy capaz. No te ruborices, Roy. Y además tiene suerte. ¿No es verdad, Roy?
1: Si usted lo dice, señor.
0: Sí, claro que lo digo. ¿No fue Napoleón quien decía cuando le proponían alguno para ascender a general? Sí, sí, sé que es brillante, pero ¿tiene suerte? El emperador conocía el valor de la suerte y nuestro Roy parece tenerla.
1: ¿Por qué no me hace general?
0: Paciencia, hombre, paciencia. Este es nuestro cabo Miller, profesor de química en

0: privada y un genio en lo referente a explosivos. Voló el cuartel general de Rommel en Tobruk sin romper ni una ventana del orfanato que estaba al lado.
1: Un tipo incomprensible. Intentamos hacerle oficial y no quiso saber nada.
0: Y este hombre es Brown, nuestro especialista en mecánica. Otro genio en motores, máquinas, radios, etc.
1: Lo mejor que se ha visto manejando el puñal. Ha tenido un excelente entrenamiento. ¿Cómo será que le llaman el carnicero?
2: Soldado Spiro, Papadinos. ¿En qué especialidad es un genio?
0: Ha nacido para matar. Un hombre muy útil en misiones de esta índole. Su padre es nada menos que el jefe de la resistencia griega en Navarón. La familia mandó al muchacho a Norteamérica hace 10 años para estudiar. Y temo que estudió lo que no debía. Ahí tiene su equipo. Hombres valientes, todos ellos. Luego están el señor Suerte, el formidable señor Stavrou y usted.
2: Si todos somos genios, ¿por qué fracasar?
0: No pueden. Porque el martes a medianoche mandaremos destructores por el canal de Navarón para sacar a los hombres de Queros. Si esos cañones no están inutilizados, 6 barcos más irán al fondo del Egeo. Su coche, señores.

0: ¿Sorprendido? No creí que volvería a verte tan pronto. ¿Creías que tendrías que venir a buscarme? Llegado el momento, te habría encontrado. ¿Qué ocurre? Tenemos que llevar a unos cuantos hombres a la isla de Navarón. ¿La conoces?
1: Sí. Pero resulta que tengo mucho que hacer en Creta. ¿A quién se le ha ocurrido esto?
0: A un comandante, amigo nuestro. Se llama Franklin. Aún tiene que demostrarse a sí mismo que es un héroe.
1: Hablaré con ese Franklin. ¿Dónde puedo verle?
0: Nos está llamando. Puedes hablar con él por el camino.

0: tienen alguna posibilidad?
1: Francamente no. Ni la más remota. Me sorprendería mucho que llegaran siquiera a la mitad del camino. 6 buenos elementos que se pierden. Pero en fin, eso no es nada. Comparados con los que se han perdido ya. Me alegro de no haberlo decidido yo. Solo soy intermediario. ¿Quién sabe? Tal vez lleguen y lo consigan. En la guerra todo puede ocurrir. En gente que parecía de la más absoluta normalidad aparecen de pronto los más extraordinarios recursos. Ingenio, valor, sacrificio. Lástima que no resolvamos los problemas de la paz del mismo modo. Resultaría mucho más barato para todos.
0: Yo nunca he pensado de ese modo. ¿Es usted un filósofo?
1: No. Solo soy un hombre que tiene que enviar a sus semejantes a misiones como esta.

0: Estupendo, igual que un hotel de la campiña inglesa. Ay, ¿dónde duermen los demás?
1: No duerme nadie, en pie, profesor. Tenemos trabajo.
0: Ah, si insiste, comandante. ¿Qué hace, amigo? ¿Buscando polvo?
2: No, amigo, micrófonos.
0: Este es un puesto del ejército británico. ¿No se fía de nadie?
2: No, por eso he vivido tanto tiempo.
3: Creo que todos deben saber que el señor Stavrou es coronel del regimiento griego motorizado número 19. En otras palabras, es un superior.
2: No tiene importancia. El regimiento griego número 19 no existe. Por el momento.
0: Perdóneme usted, coronel...
2: André. Por favor, continúe.
1: Bien, si está usted listo, cabo.
0: Sí, sí, señor. Listo, dispuesto y capaz. No faltaba más.
1: Gracias. El capitán Mallory y Andrea responden de llevarnos a nuestro destino. Y voy a decirles dónde está y por qué. Es decir, si le interesa saberlo, profesor.
0: Soy todo oídos, todo oídos.
1: Tenemos que evitar los caminos de la costa. Eso significa un viaje de 12 millas por las montañas hasta estas ruinas, San Alexis. Allí, miembros de la resistencia de la ciudad de Mandrakos saldrán a recibirnos si pueden y cuando puedan. ¿Hay preguntas?
2: Se me ocurre otra ruta hacia ese lugar. ¿Me presta el lápiz? ¿Cree el comandante que esto es posible?
1: Sí. Es una buena idea. Volvamos a estudiar el plan a ver si hay alguna otra alternativa.
4: ¡Cuidado!
5: ¡Ah! ¡Abrí! ¡Abrí! ¡Abrí! ¡Abrí! ¡Abrí!
1: ¿Cuánto tiempo llevaría escuchando?
2: No lo sé. Me pareció oír algo hace 10 minutos. Creí que mis oídos me engañaban. Luego volví a oírlo.
1: 10 minutos. Brown, llame al comandante Baker.
6: Sí, señor.
1: Responde. ¿Cómo te llamas? ¿Qué hacías aquí?
2: Comandante, te ha hecho una pregunta. Contéstale.
5: No me puedo fuerte. Obviamente, fiele. Ojamete no pares, ¿no? Ojamete no.
2: Parece kurdo. No lo entiendo. Probaré el griego. Melas anglica. Melas anglica.
5: Ojanglica, ojanglica. It's out.
0: Traducción, por favor.
2: No habla inglés.
0: Entonces, ¿para qué escuchaba?
7: ¿Qué pasa aquí? ¿Qué le están haciendo a ese hombre?
1: ¿Le conoce?
7: Claro que sí, es Nicolai el lavandero. Es posible que me hayan molestado por él. Oiga, Franklin, he tenido un día muy cansado.
1: ¿Es su trabajo escuchar detrás de las puertas?
7: No creo que lo hiciera.
1: Le cogimos infragante.
7: Sería por simple curiosidad. No hablo una sola palabra de inglés.
1: Entonces, ¿por qué escuchaba? ¿Por qué lleva este cuchillo y por qué intentó apuñalar a este hombre?
7: Lo habrá hecho en defensa propia. Cuando lleve en esta parte del mundo tanto como yo, sabrá que llevar cuchillo no equivale a ser un criminal. Nicolai, usted es
1: comandante Baker. Quiero que detenga a este hombre y le tenga incomunicado por lo menos una semana. Después no me importa lo que haga con él, pero le aconsejo que le eche patadas de Castel Rosso.
7: ¿Y quién demonios es usted para darme consejos, comandante?
1: Entonces se lo pediré como un gran favor.
7: Lo pensaré. Qué manía de dramatizar. He dicho que lo suelte.
1: Papadinos, ¿tiene el silenciador?
2: Sí, señor.
1: Bien, entonces úselo. Mate al lavandero.
7: ¿Pero está usted loco?
1: Y si el comandante se lo impide, mátelo a él también. Es una orden.
7: Capitán, este hombre está loco. No permita usted que haga eso.
3: No puedo evitarlo. Tiene el mando y estoy de acuerdo con él. Claro que no es preciso matarle. Llame al cuartel general para que se lo lleven a usted en el primer barco que zarpe, de simple soldado. A no ser que le dé su palabra de honor de hacer todo lo que le ha pedido.
7: Está bien. Si tanto representa para usted, le doy mi palabra. Lléveselo, sargento. Teatralería estúpida.
3: Tiene derecho a opinar, pero acabo de salvarle la vida.

0: créanme que lo lamento de veras, señores. Les doy a ustedes mi palabra. Casi me da vergüenza. Es un verdadero trasto.
1: Es justamente lo que queremos.
0: Ya sé que buscan un barco que no llame la atención, pero esto es excesivo. Denme ustedes 36 horas y prometo proporcionarles un barco alemán en perfectísimo estado. Solo ha tenido un dueño que lo cuidó mucho. Una sugerencia y me iré a Rodas a buscárselo.
2: ¿A Rodas? Oiga, ¿y no dirán nada a los alemanes?
0: Supongo que sí, si se enteran. Pero allí tengo yo muy buenas relaciones. ¿Qué me contesta?
1: No, gracias. No podemos esperar.
0: Lástima. Bueno, ordenaré a mi gente que les ayude a ponerlo a punto.
2: No, no, está bien, gracias.
0: Ya, ya lo entiendo. Cargamento especial, etcétera. Pues buena suerte.
3: ¡Rau!
1: Diga, señor.
3: ¿Qué le parece?
1: Es una especie de monstruo, señor. Pero nos servirá.
2: Cómodo, profesor.
3: Sí, gracias. A decir verdad, los chicos casi han terminado. ¿Me permite hablar?
2: ¿De qué?
3: Del estado de este barco.
2: Sobre eso es mejor que hable con el capitán Mallory. Él está a cargo del transporte.
3: Muy bien, señor. Señor, he inspeccionado este barco y debo comunicarle que no sé nadar.
1: Lo tendré muy en cuenta.

0: Las 10 en punto, señor.
1: Aló, suerte. Aló, suerte. Acuse mis señales. Acuse mis señales.
0: Aló, Mike William. Aló, Mike William. Potencia 3. Potencia 3. Cambio.
1: Aló, suerte. Alto vuelo informa indios en pie de guerra en su territorio. Tengan mucho cuidado. También se esperan fuertes tormentas en su zona esta noche. Repito, alto vuelo informa indios en pie de guerra en su territorio.

0: Arriguen las velas.
1: ¿Eh?
0: Arriguen las velas. Vamos a subir a bordo.
1: Dile, don Catalán Nicanís. Don Catalán Nicanís. Señorita Ternilo Germánica, intérprete.
0: Esta tati toca aquí, a mesos.
1: En taxi, en taxi. Lo ofendí con miles de. Catebaste, tapa ya.
2: Subordan.

0: En la bodega llega el agua a la rodilla. Pero nos arreglaremos. ¿Quieres que te releve?
1: No vendría mal.
0: Es raro que aquel oficial alemán nos hablara en nuestro idioma. Ni que supiera quiénes somos.
1: Yo pensé lo mismo. Creo que nuestro amigo Baker tendrá que explicarlo.
0: No debí hacerlo.
1: ¿Hacer qué?
0: Embarcaros en esto. Lo siento.
1: No te preocupes.

0: Además, me estaba cansando de la comida cretense.
1: Bah, a veces soy un imbécil. Hasta cuando era niño daba por hecho que todos debían jugar a lo que a mí me gustaba. Y me ponía furioso si no lo hacían.
0: Hay que seguir el juego, es inútil lamentarse.

0: Café caliente.
1: Estupendo.
0: Lo siento, capitán. Estamos muy mal de tazas en el barco. Recuerde que le señalé varias deficiencias en el buque.
2: Lo recuerdo, Miller.
1: Gracias.
0: Es un placer. Cuando tenga tiempo para charlar un ratito sobre el barco, naturalmente. Me tiene a su disposición.
2: De acuerdo.
3: Sigo sin saber nadar.
1: No le hagas caso, es su manera de ser.
2: No, no le hago caso, pero me parece que empiezo a caerle bien. ¿Lleváis mucho tiempo juntos?
1: Desde que estamos en esta zona. Es mi mejor amigo en esta parte del mundo. También tú tienes un buen camarada.
2: Sí. Y también llevamos juntos mucho tiempo.
1: Tienes suerte.
2: Cuando acabe la guerra, piensa matarme.
1: No lo digas en serio.
2: Muy en serio. Y lo hará. Cosa de un año di un salvoconducto a una patrulla alemana para llevar los heridos al hospital. En aquellos días aún tenía yo la romántica idea de que luchábamos en una guerra civilizada. Por aquel entonces ya buscaban a Andrea Stavro. Evacuaron a los heridos, pero fueron a su casa y la volaron. A él le cogió trabajando, pero su mujer y sus hijos estaban en casa. Murieron todos. Yo le ayudé a enterrarlos. No dijo una palabra, ni siquiera me miró. Pero al terminar se volvió hacia mí y dijo que a pesar de lo que yo creyera, lo hacía responsables a los alemanes y no a mí. A mí y a mi estúpida buena intención. Luego añadió lo que pensaba hacer y cuándo.
1: Y sigue la misma idea.
2: Es de Creta. Y los cretenses no amenazan en vano. Cuando me prometieron el permiso, iba a solicitar el traslado a otro sector. Tendría tiempo para pensar, para decidir algo.
1: Y yo lo estropeé. Lo lamento.
2: Bah. Es igual. Va a ser una guerra larga.
1: ¿Por qué crees que va a esperar tanto tiempo?
2: Yo no lo creo. Lo hará si tiene la oportunidad. Pero confío en que por el momento lo único que quiere es matar alemanes. Mientras yo pueda serle útil en este propósito, hará lo posible porque viva. Digo yo.
1: Muy amable.
2: Comprendo su punto de vista. El único modo de ganar una guerra es ser tan malo como el enemigo. Lo que me preocupa es que estemos expuestos a despertar un día y descubrir que somos aún peor que ellos.
1: A mí no me preocupa lo más mínimo.
2: Tienes suerte.

0: Hemos salvado los explosivos, las armas y la mayor parte de las municiones. Hemos perdido los víveres y las medicinas. Pero si llegamos a la cita con la resistencia en San Alexis, podrán reponernos ambas cosas. Vámonos de aquí. Cuanto antes, mejor. Papadinos y Miller tendrán el primer turno con las parihuelas.
1: ¿Toma usted el mando oficialmente, señor?
0: No tengo más remedio, ¿por?
1: Solo por saberlo.

0: Esta tarde en el barco falló usted el golpe. ¿Qué le pasó?
1: No lo sé.
0: Aquel hombre estaba de espaldas y solamente le llegó a herir. ¿Cómo pudo fallar?
1: Debí vacilar, señor.
0: ¿Vacilar? ¿Un hombre de su experiencia? ¿No le llaman el carnicero? ¿Cómo se explica eso?
1: Estaría cansado. Estoy cansado y harto. He luchado mucho en esta guerra. Llevo matando alemanes desde hace mucho tiempo. No se acaban nunca. Se dispara contra un hombre a 100 metros y es un blanco móvil, pero con una navaja. Está tan cerca que se la huele. Ya los huela, está durmiendo. Cuando maté por última vez, hice un pacto conmigo. Cumpliría mi deber. Lo otro no volvería a hacerlo. Si podía evitarlo.
0: ¿Y quién le dio derecho a firmar su paz individual? ¿Cree que es el único que está cansado?
1: Cumplo con mi deber, señor.
0: Su deber es matar soldados enemigos.

0: Vamos. ¿No oyen?
1: El comandante tiene doble fractura en la pierna. Y quizás también una herida interna. Necesita atención médica.
0: ¿Qué sugiere usted?
1: Si le dejamos aquí, los alemanes tendrán que ocuparse de él.
0: Le llevarán a un hospital, señor. Si no le dan sulfamida para la pierna, no tiene solución.
2: Yo aprecio al comandante Franklin tanto como ustedes. Tenemos dos alternativas. Llevárnoslo y si no se le cura pronto, morirá. O dejarle aquí. En cuyo caso dirá a los alemanes lo que quieran saber.
1: ¿Roy? Nunca.
2: Es posible que no pueda evitarlo. Tienen otras drogas además de sulfamidas. No necesitan más que inyectarle escopolamina y les contará todo nuestro plan.

0: Con detalles. Existe una tercera posibilidad. Un simple balazo. Es mejor para él y para nosotros. Si nos lo llevamos, estaremos en peligro todos.
1: ¿Por qué no tirarle por el acantilado y nos ahorramos una bala?
0: ¿Y usted por qué no se calla? Sí, hay una tercera alternativa. Lo haremos si es necesario. Cuando sea necesario. Antes de ningún modo. Ahora en marcha. Brown, de ahora en adelante su obligación será cuidar del comandante Franklin. ¡He dicho en marcha!

0: Buenos días.
1: Lo siento.
0: No seas tonto. Ha sido mala suerte.
1: ¿Qué vamos a hacer ahora? ¿Dónde estamos?
0: Estamos en camino.
1: Voy a serviros de estorbo.
0: En absoluto. Además, tu amigo el profesor se muere por llevarte. ¿No es cierto, mi querido profesor?
2: Claro que sí. Es mucho menos pesado de lo que creía.
1: Kit. Tenéis que abandonarme.
0: Tú estás loco. Es la hora de la radio.
1: Ahora todo corre a tu cargo. Nunca me lo agradecerás bastante, ¿verdad?
0: Estaba deseando tomar el mando.

0: suerte. Aló, suerte. Acuse mis señales.
1: Aló, Mike Williams. Aló, Mike Williams. Potencia 4. Potencia 4. Cambio.
0: Aló, suerte. Mensaje muy urgente. La estación de Paddington cerrará a medianoche. X-1. ¿Entendido? X-1. Cambio.
2: Todo un día perdido. Los alemanes atacarán Keros una fecha antes. Tenemos hasta pasado mañana a medianoche.
1: Recibido mensaje, cambio y cierro.

0: Roy, has hecho una tontería. Acabamos de saber que el cuartel general ha dado contraorden. Nuestra misión ha sido anulada.
1: ¿Qué?
0: Van a hacer un desembarco pasado mañana en la costa este. En la zona turca.
1: ¿En la zona turca?
0: Un desembarco en gran escala. Nosotros quedamos fuera del plan de ataque. Solo nos piden que estorbemos lo que podamos. Esta noche te dejaremos en manos de la resistencia. Recibirás asistencia médica. Si lo intentas otra vez, haré que Andrea te rompa la otra pierna.

0: Buenas noches, caballeros. Es evidente que este lugar ha sido utilizado antes.
1: ¿Hay algo de comer?
0: Siento decir no.
1: ¿No se ha confiado un poco, mi coronel? Podíamos haber sido otros.
0: Oh, no, no. Los oí venir hace 5 minutos.
2: No. No. No.
0: Papadinos, es hora de relevar a Andrea.
3: Yo iré.
0: ¿No? Papadinos, vaya usted.

0: Quizá nos traiga comida.
1: Quieto. Podría estar fingiendo.
0: Salvados.
2: No se muevan. Arriba las manos. Arriba las manos. Todos. Usted, el de la comida, hable.
0: Ich bin ein deutscher Soldat.
2: Ustedes no son alemanes. ¿Quién es el comandante Franklin?
0: El que está en las parihuelas. ¿Quién es usted?
2: Me llamo María Papadinos. Ya pueden bajar las manos, señores.
0: ¿Papadinos? Nos dijeron que Papadinos era un hombre.
2: Mi padre. Le cogieron hace 2 días.
0: ¿Le cogieron?
2: No les dijo nada. Antes hubiera muerto.
0: ¿Tiene usted hermanos o hermanas?
2: Tengo un hermano. Está en América.
0: No crea que está tan lejos. Es ese Adonis que está a su espalda.
1: ¿Pero a qué viene esto?
2: Es para recordarte que hay que escribir de vez en cuando.
1: ¿No sabes que estamos en guerra?
2: Hablo de antes de la guerra. Me había prometido que te daría un guantazo cuando te echara la vista encima. Perdóname, hermano.

0: ¿Quién de ustedes ha sido?
1: Pues he sido yo, hermana. ¿Quién es?
0: Mi amiga Ana, de los nuestros. Lástima que le haya pasado esto. Antes de que llegaran los alemanes, era maestra en mandracos. El año pasado la cogieron. La torturaron para obligarla a delatarnos. Le dieron latigazos hasta dejarle los huesos al descubierto. Algunas noches oíamos sus gritos. La llevaron a la fortaleza y la tuvieron allí 6 meses. Cuando la dejaron en libertad, no podía hablar. No ha vuelto a hablar desde entonces, ni siquiera en sueños. Ni siquiera a mí me ha dejado ver las cicatrices de la espalda. Pero es tan buena luchadora como cualquiera de ustedes. Es como un fantasma, va a todas partes. Nos consigue armas y mata sin compasión. Has tenido suerte, hermano. ¡No! ¡No! Son amigos. Nuestros amigos. Ine y Filemas.

0: es gangrena. Si no se le corta la pierna, morirá.
1: ¿Lo sabe él?
0: No lo creo. Señor. Perdone, señor, esta es la primera ocasión que tengo de hablarle. A solas, claro. No me consideren aparte. Quiero volver a ser uno de ustedes. Deme una oportunidad. Puede confiar en mí.
2: Lo pensaré.
3: Es gangrena. ¿Qué vamos a hacer ahora, capitán?
2: ¿Quién le ha relevado?
3: Ella.
2: En lo sucesivo, obedezca solo mis órdenes.
3: Sí, señor. Le he hecho una pregunta, señor.
2: La he oído, cabo. Coma usted alguna cosa. Es una orden.
3: Gracias.
4: Hay mucha actividad allá abajo. Los oigo.
2: Están registrando todo, mandracos. En cuanto ellos se vayan, entraremos. Vamos a llevarte un médico. Brown dice que está usted mejor.
4: Brown es tan embustero como usted. Aún no he perdido el sentido del olfato. A ver si el doctor es un gran cirujano. ¿Qué pensará el viejo Jensen? La suerte me ha dejado. Supongo que ya no podré ser general.
2: Ese Franklin no es mala persona. No, no es mala persona.

0: ¡Cualquiera tales!
1: Ah, perdón.
2: Tipo.
0: ¿Dónde está ese túnel?
2: Ahí arriba.

0: Anne! Anne!
1: Va cojeando. ¿Necesita ayuda? ¿Está herida?

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Gracias, amigo. Levántense. ¿Habrá salida de incendios?

0: Drivers here for the team. Vuélvanse. Capitán Mallory, le felicito. Ha sido una verdadera hazaña. Lástima que estuviera destinada al fracaso. ¿Quieren decirme dónde esconden los explosivos? No. Como jefe de la invasión, el capitán Mallory debe jugar el papel de héroe. Ustedes no necesitan imitarle. Han sufrido mucho. Para ustedes la guerra ha terminado. ¿Por qué seguir sufriendo? Otro oficial va a venir a interrogarles. Un capitán de las SS. Sus métodos son bastante más severos. Ninguno de ustedes lleva uniforme, por tanto se les considera espías. Y todos saben el castigo que tiene el espionaje. Pero si uno de ustedes tiene el valor y la inteligencia de decirme dónde están los explosivos, les prometo que no solo salvarán su vida, sino la de todos sus camaradas. Esta es su única oportunidad, caballeros. Les aconsejo que la aprovechen.
1: Por favor, señor. Por favor, yo no soy espía. Yo no soy uno de ellos, señor. Yo...
0: Cobarde. Lásense. Continúe.
1: Señor, yo le juro que soy... Que soy un pobre pescador. Hace dos días, estos hombres mataron a mis marineros y robaron mi barco. Me obligaron a acompañarles. Soy su prisionero, señor.
0: ¿Dónde ha nacido usted, pescador?
1: En Chipre, señor. Le juro que es verdad.
0: ¿No es usted Andrea Stavrou? Coronel Stavrou.
1: Oh, no, señor. Me llamo Nondus Salonius. Ya se lo he dicho. Soy un pescador de Chipre.
0: ¿Por qué lleva pistolera al hombro?
1: Pues porque ellos me obligaron a ponérmela, señor. Así se burlaban de mí.
0: ¿Dónde están los explosivos?
1: Yo le juro, señor, que lo diría si lo supiera. Porque no me lo han dicho. De verdad, señor, no se fían de mí.
0: No me extraña.

0: El comandante le telefoneará enseguida para felicitarle, Musel.
1: Gracias. Les he interrogado sobre los explosivos, pero se niegan a contestar. El griego afirma que no es uno de ellos.
0: Déjeme a mí. Tú. Con que no eres del grupo, ¿eh?
1: Oh, no, no, señor, no lo soy.
0: ¡Embustero!
1: Pero excelente.
0: ¡Embustero! Vamos, no te he hecho daño. ¿Dónde están los explosivos?
1: No lo sé, excelencia. Excelencia, yo le juro que no lo sé. Yo no soy uno de estos. Me obligaron a ir con ellos, como le he dicho al capitán. No soy más que un pobre pescador de Chipre, señor. Me llamo Nandus Salonius. Ese es mi nombre, señor. Yo lo juro. Estos hombres robaron mi barco y me obligaron a ir con ellos, excelencia.
2: ¿Quieres informar?
1: Excelencia, me tienen prisionero.

0: Basta! Calle!
1: ¿Dónde están los explosivos? Quiero la respuesta ahora. Si no yo personalmente, arreglaré las tablillas de este oficial. Muy bien.
0: Por favor, no, no, por favor, no, no.
1: Levántese.
0: No, no puedo, no, no.
1: ¡Levántese! ¡Le digo que se levante inmediatamente!
0: ¡Estoy enfermo! ¡Estoy enfermo!
1: ¡Arriba!
0: ¡Estoy enfermo! ¡Estoy...
1: ¡Fuera!
0: ¡Estoy enfermo!
1: ¡No obedece! ¡Le aseguro que se acordará de mí!
0: ¡Estoy enfermo! ¡Por favor, no! ¡Por favor! ¡Estoy enfermo! ¡Estoy enfermo! ¡Estoy...
2: Llame al centinela. ¡Vai! Ahora, teniente, póngase al teléfono y dígales que no le molesten hasta que reciban nuevas órdenes. Recuerde, ¿hablo un alemán? Perfecto.
3: No es muy higiénico, que digamos. Y la ropa interior es de un gusto lamentable. ¡Hay todo el mundo!

0: Bueno, Roy, vamos a dejarte aquí.
1: Lo comprendo.
0: Quiero hacerles perder el tiempo un poco. Pero lo que no deben saber es que el desembarco es mañana por la noche.
1: Claro. Descuida. Gracias. Buena suerte.
0: Un momento. Vamos a dejar aquí al comandante Franklin. Es un oficial herido. Espero que recibirá la necesaria asistencia médica.
2: Nosotros no hacemos la guerra a los heridos. No todos somos como el capitán Sessler.
0: ¿Dónde tienen la emisora de radio?
2: No se lo diré.

0: Adiós, Roy.
1: Buena suerte, Kate.
2: Adiós. Le echaré de menos. Tratará de ser un mal enfermo, ¿verdad? No haga más que pedirles cosas. Vuélvales locos.
1: No lo olvidaré.
2: Cuando esto acabe, nos veremos en Simpsons y me invitará a almorzar. Roast beef, pudding de Yorkshire y un buen vino tinto.
1: Carne, empanada de riñones.
2: Lo que quiera, con tal de que pague. Coronel, qué actuación. Adelante.

0: Señor.
1: ¿Qué?
0: No, usted no. Señor Establo. ¿Eh? Hábleme de usted.
1: ¿Qué quiere saber?
0: ¿Está casado?
1: Estuve casado. A mi mujer y a mis hijos los mataron.
0: ¿Ha matado usted a mucha gente?
1: Solo alemanes. Ah, y algunos italianos.
0: Capitán Mallory.
1: ¿Qué?
0: Es un hombre de suerte.
1: Sí, ya lo sé.
0: Señor Stavro.
1: Diga.
0: Me gusta usted.
1: Usted a mí también.

0: ¿Qué cutis de bebé? Cualquiera te conoce.
1: ¿No te quitas la pelusa que tienes debajo de la nariz?
0: De ningún modo. Ahora soy oficial, ¿no lo ves? Lo siento, viejo, haber cogido otro uniforme.
1: Apaguen las luces dentro de 5 minutos. Quiero que descansen un poco. Lo primero...

0: mañana será deshacernos del camión y coger otro coche. Luego recogeremos los explosivos y entraremos en Navarón. Tenemos que estar dentro de la fortaleza a las 10 de la noche de mañana.
1: ¿Puedo preguntar cómo, señor?
0: Entrando por la puerta.
1: Simplemente con estos disfraces.
0: No. ¿Por qué le he dicho a Franklin que se nos había dado contraorden? Que ya no íbamos a inutilizar los cañones. Le dije que teníamos que atraer la atención de los alemanes porque se desembarcan mañana por la noche en la costa sudeste. Si no me equivoco, los alemanes le pondrán escopolamina antes de operarle. Y él les dirá eso. Quizás no lo crean, pero tendrán que afrontar la realidad de que él sí lo cree. Se irán de Navarón y tomarán posiciones en la costa.
1: Muy inteligente.
0: Pero aún quedará la guarnición que protege la fortaleza. Y la obligaremos a salir haciendo que Andrea, Papadinos y Brown les distraigan y les hagan correr por todo Navarón. Si se crea suficiente confusión, Miller y yo tendremos posibilidad de entrar en el fuerte. Al mismo tiempo, las dos chicas robarán la lancha más rápida que encuentren para que podamos huir una vez cumplida nuestra misión.
1: Muy inteligente, sí, señor. Supongamos, solo por suponer algo, que no disponen de escopolamina. ¿Qué pasará entonces? Supongamos que emplean los métodos antiguos. Supongamos que el hombre que le ha servido de muñeco no habla porque es un hombre bueno. Será difícil romper su silencio. Aguantará mucho antes de decirles lo que usted quiere que les diga. Hasta podría irse al otro mundo sin abrir la boca. ¿Ha pensado en eso, capitán?
0: Sí, lo he pensado.
1: ¿Cómo no iba a pensarlo? Seguramente lo hizo al subir por el acantilado. Usted y sus tres alternativas. Y nos obligaría a cargar con un oficial moribundo para servirse de él en sus planes. Aunque viva, no volverá a ser el mismo. ¿Sabe usted lo que ha hecho? Ha jugado nada menos con la vida de un ser humano. Me equivoqué al juzgarle. Es usted un hombre muy duro, capitán Mallory.
0: No pensé en ello en el acantilado. Pero de ser así, hubiera hecho exactamente lo mismo. Es la única posibilidad que tenemos de cumplir la misión.
1: Pues entonces al diablo la misión. He tomado parte en 100 misiones y ninguna de ellas ha alterado el curso de la guerra. Ha habido 1000 guerras y habrá otras 1000 más, hasta que nos destrocemos unos a otros de una vez. Ya no me importa la guerra, solo me importa Roy.
2: ¿Y si Turquía entra en guerra con el enemigo?
1: ¡Que entre! ¡Que entre el mundo entero y vuele en pedazos! ¡Es lo que se merece!
2: ¿Y los 2000 hombres que están cercados en Queros?
1: No conozco a los hombres de Queros, solo conozco a un hombre que está en Navarón.
3: Señor Miller, ese hombre no tenía salvación.
1: Eso es muy fácil decirlo ahí, sentado, tomando café.

Tiene gracia. Cuando lo dejó allí se lo agradecí mucho. Espero tener una oportunidad similar para poder hacer yo con usted lo que usted ha hecho con él. Lo siento, pero no se me ocurrió otra solución. Procuren dormir todos. Pase lo que pase mañana, hay que estar descansados. Yo haré la primera guardia.

Dígame, Ana. Desde un punto de vista puramente moral. Y sin olvidar que nosotros representamos la civilización y la decencia. ¿Cree que lo que he hecho con Franklin es de seres civilizados?

están incendiando mandracos. Es su represalia.

0: dónde vendrá el ataque? ¿Por dónde vendrá el ataque?
1: Por la costa turca.
0: ¿A qué hora?
1: Turca.
0: ¿A qué hora?
2: Mi general, si no se me autoriza a operar inmediatamente, este hombre morirá.
1: Por la costa turca.

0: No necesitaré esto, tómalo.
1: Espiro.
2: Andrea. Yasuo.
1: Yasuo, María.
0: Que nadie se mueva. La fiesta ha terminado. Alguien lo ha echado todo a perder. Prueba A. Un fulminante de reloj. Elemental y arcaico, pero funciona. Solo que este no funcionará. ¿Y saben por qué? El reloj está bien, pero el contacto está cortado. Aunque este reloj siguiera andando hasta Navidad, no podría disparar un cohete. Prueba B. La prueba B se ha perdido. Todos mis fulminantes retardados se han esfumado, han desaparecido. Prueba C. Espoletas de tiempo. 65 gramos de fulminante de mercurio en cada una. Capaces de arrancar una mano. Muy inestables. Muy delicadas. Lo que demuestra que hay un traidor aquí dentro.
3: Está loco. Saldría mal de la base.
0: No soy tan idiota. Lo comprobé todo antes de abandonarla. Ha sido aquí. Aquí. Alguno de nosotros. ¿Pero quién? ¿Quién?

0: Solamente dos veces ha estado el equipo lejos de mi vista. Una cuando Andrea y María se lo llevaron para esconderlo. Estaba bien cerrado cuando lo recogí. La otra fue cuando lo dejamos en el camión y nos fuimos todos a inspeccionar las salidas. Sí, todos. Excepto ella. La dejamos de guardia en el camión, sola.
1: ¿Qué dice? ¿Está usted loco?
0: Déjeme pensar un momento. Desde que llegamos aquí hemos estado cayendo de un peligro en otro. Fíjense, cuando nos escondimos en el monte, ella subió a un árbol, ¿recuerdan? Cualquiera puede hacer señales a un avión con un trozo de hojalata o un espejo. Y allí nos descubrieron. Luego en el túnel se quedó atrás cojeando de un modo bastante sospechoso. ¿Quién la ha visto cojear después? Quedándose rezagada del grupo podría dejar mensajes, ¿no? Y cuando llevaron a Roy al médico, los alemanes les estaban esperando. Después, cuando nos llevó a su casa, fueron a buscarnos allí.
2: También nos sacó.
0: Naturalmente, porque si se hubiera entablado lucha habría acabado como nosotros. ¿Qué hizo entonces? Desapareció en su dormitorio para cambiarse de ropa y escribir una nota. Luego nos llevó a la boda donde nos cogieron como ratones porque no podíamos disponer de nuestras pistolas. Y aunque pudiéramos, eso significaría la muerte de media población de mandracos.
1: Está loco perdido.
0: ¿De verdad? Es posible. Ya no me sorprende nada. Pero podemos asegurarnos, si quieren, que nos enseñe las cicatrices que los alemanes le dejaron en la espalda. Esas horribles cicatrices. ¿Qué dice María? ¿No siente curiosidad por ver lo que nunca ha visto?

0: ¿Les parece increíble? Pues créanlo. No resisto el dolor. Es fácil ser valiente estando libre, estando con amigos. Pero a mí me cogieron. Los otros estaban libres, pero no me ayudaron. Estaba sola. Sola en sus manos. Me amenazaron con cosas horribles. Con torturarme. Vi lo que hacían con otras personas. Horroroso. No supe resistirlo.
1: Cuando llegamos aquí, ¿por qué no se unió a nosotros? ¿Por qué no se unió a nosotros? Era el único modo de librarse de ellos.
0: No podía escapar. Ni ustedes lograrán lo que quieren. Estaban destinados a fracasar. Nunca saldrán de aquí. ¡Nunca! Intenté decírselo anoche.

0: ¿No se le ocurre nada?
1: No lo sé. Siempre hay un medio para quemar explosivos. El problema es estar lejos cuando estallen.
2: Pero no se le olvida un detalle, capitán. La señorita. Que yo sepa...

0: Tres alternativas. Una, dejarla aquí, pero nada nos garantiza que no la encuentre. En su caso, no necesitan drogas para que hable. Dos, llevárnosla. Esto dificultaría las cosas más de lo que están. Y tres, la solución de Andrea. ¿Recuerda?
1: Es usted hombre vengativo, ¿eh?
0: Sí, muy vengativo. Todavía no sé por qué razón anoche no pude conciliar el sueño.
1: Si prefiere esta solución, aplíquela usted.
0: No se trata de eso. Yo no quiero hacer sufrir a nadie, capitán. No soy soldado de nacimiento. Me movilizaron. Le pareceré irónico alguna vez, pero si no hiciera algún chiste malo de vez en cuando, me volvería loco. No, prefiero que se encargue usted del castigo. Es el superdotado, el genio del plan, el jefe.
1: Si cree que a mí me gusta todo esto, se equivoca. Nunca lo he buscado. Me movilizaron igual que usted, igual que a todos nosotros.
0: Claro que lo ha buscado. Usted es oficial, ¿no? Yo nunca acepté ser oficial. No quiero tener responsabilidades.
1: Pues, ha elegido la posición cómoda, la eterna cuestión. Alguien tiene que asumir la responsabilidad cuando hay que hacer algo importante. ¿Cree que eso es fácil?
0: No lo sé. Estoy empezando a preguntarme quién es en realidad responsable. ¿Quién lo es, capitán? ¿Quién da la orden o quién la ejecuta con sus propias manos?
1: No hay tiempo para discutir.
0: ¡Un momento! Usted sabe muy bien que esa mujer puede obstaculizar nuestra misión. Cueste lo que cueste, su obligación es llevar el plan a buen fin. Ahora bien, no sé lo que sentirán los demás, pero personalmente esta acción repele a mis sentimientos. ¿Con qué? ¿Por qué no lo hace usted? ¿Por qué no actúa usted por una vez? Vamos, pórtese bien, sea un padre para sus hombres. Baje de su pedestal, cierre los ojos, piense en Inglaterra y haga justicia. ¿Qué contesta, señor?

Miller, cuando se lleva un uniforme y se lleva como es debido, no es difícil matar. A veces cuesta más no matar. Hasta ahora no ha hecho usted más que sentirse superior y mantenerse al margen. Pues bien, eso se ha terminado para siempre. Está en el fregado, metido hasta el cuello. Me han dicho que es usted un genio en explosivos. ¡Empiece a demostrarlo! Me ha desafiado a utilizar esto. Y le juro que si no se le ocurre algo, lo utilizaré contra usted. No lo olvide. Andando.

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Quédese aquí. Si le necesito, le llamaré. Lo que usted mande.

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0: Mensch, mach den Vorhang zu. 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
1: Verzeihen.
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Deme el detonador. Terminaré en 30 segundos.

0: Miller. Miller.
1: ¿Qué está haciendo? Lo primero que inspeccionarán serán los cañones y tal vez descubran el truco. No son tontos, ¿sabe? Claro que al menor descuido en su afán de retirar los explosivos producirán el mismo resultado. Este es un dispositivo de seguridad, digamos de emergencia.
2: ¿Cómo funciona?
1: ¿Quiere bajar el montacargas? Quieto, basta ya. Fíjese bien ahora. La primera vez que hagan bajar el montacargas para subir proyectiles, esta rueda llegará aquí. Y en ese momento tocará estos dos cables y cerrará el circuito. Un circuito que lanzará todo mi explosivo plástico, además de este regalito que me he podido agenciar. Naturalmente no verán estos cables cuando les ponga más grasa.
2: ¿Dará resultado?
1: No se lo garantizo, pero teóricamente es infalible. Si conseguimos que estalle, todo cuanto hay en este lugar saltará en pedazos.
2: ¿Y si no se produce el contacto?
1: Seré responsable de que se hunda uno de los destructores de su majestad. O tal vez todos ellos. Lo lamento, señor, pero es la única forma que conozco de cumplir mi misión. Como usted dijo, estoy en el fregado. Metido hasta el cuello.

¡No, no puedo! No, ¡el brazo! ¡Vamos, hombre! ¡Agárrate! ¡Agárrate, he dicho!

0: ¿Y ahora piensas volver a Creta?
1: Sí. ¿Vienes con nosotros?
0: ¿Con nosotros?
1: Conmigo.
0: Tengo que volver. Ya viste lo que hicieron en Mandrakos. Navarón pagará muy caro vuestro éxito.
1: Tú has cumplido la tuya.
2: ¿Qué probabilidades crees que tienes de quedar con vida allí?
1: No es tan fácil acabar conmigo. ¿Eh?

0: Los chicos de Queros pronto estarán contentos. Iremos un poco apretados, pero no hay nada como un viaje por mar. Aire fresco, buena comida, deportes, chicas guapas. Quiero pedirle perdón, señor. Y felicitarle. A decir verdad, nunca creí que lo lograríamos.
1: A decir verdad, yo tampoco.

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Hoy comenzaremos nuestro recorrido con la legendaria moto Guzzi, una moto que define la pasión italiana por la ingeniería, con un diseño distintivo y su rendimiento sólido que ha ganado fanáticos por generaciones. Conoceremos sus orígenes y lo que la convierte en una de las grandes clásicas de todos los tiempos. Además, tendremos una entrevista exclusiva con Juanjo, director del Museo de Motos Made in Spain de Alcalá de Henares, donde nos habla de la desaparecida marca española Aleu y desvelaremos secretos, restauraciones y la pasión que impulsa a los seguidores de esta marca a mantener vivo el espíritu clásico en cada máquina. Y para cerrar, con broche de oro, rendiremos homenaje a la auténtica leyenda de dos ruedas, la Lambretta Tangent, una pieza que encapsula la elegancia y resistencia de una época dorada. Prepárate para un viaje nostálgico por la historia y la ingeniería de estas clásicas eternas.

Moto Guzzi Hispania, un icono sobre ruedas en la España de posguerra. La Moto Guzzi Hispania, símbolo de la movilidad y el ingenio mecánico del siglo XX, se convirtió en un hito dentro de la historia de las motocicletas en España. Esta moto, nacida de la fusión entre la tecnología italiana y las necesidades del mercado español, es una de las más recordadas por los entusiastas de las dos ruedas. Para entender su trascendencia, debemos mirar hacia sus orígenes y el contexto de una España que, en la década de los 50, vivía en un entorno de restricciones y recuperación económica tras los duros años de la posguerra. Moto Guzzi es una de las marcas más antiguas de motocicletas en Italia. Fundada en 1921 por Carlo Guzzi y Giorgio Parodi en Mandello del Ario, cerca del lago de Como, la marca se hizo famosa por sus innovaciones técnicas y su robustez. Guzzi introdujo conceptos revolucionarios en las motocicletas, como el motor en V a 90 grados y el sistema de suspensión trasera. Sin embargo, la moto Guzzi Hispania fue un caso particular, a diferencia de los modelos italianos que seguían evolucionando para competir en el ámbito internacional, la Hispania surgió como respuesta a un mercado restringido y con necesidades muy concretas. En los años 50, España necesitaba vehículos económicos y fiables que fueran accesibles para una población en proceso de recuperación económica. Fue en este contexto que Moto Guzzi decidió licenciar la producción de ciertos modelos

modelos en España, colaborando con fabricantes locales y aprovechando la planta de Mototrans en Barcelona, donde se ensamblaron los modelos de la Gucci Hispania. La Gucci Hispania era, esencialmente, una adaptación de modelos italianos, pero ajustada a la normativa y el mercado español. Se trataba de motocicletas de cilindrada media, que oscilaban entre los 125 centímetros cúbicos y los 250 centímetros cúbicos. La mayoría de estas motos contaban con el característico motor monocilíndrico de Moto Gucci, aunque se ofrecieron versiones con motores más pequeños para garantizar su accesibilidad y cumplir con las limitaciones impuestas en esa época en el país. Las versiones más populares incluían motores de 125 centímetros cúbicos y 175 centímetros cúbicos, ideales para el usuario promedio que necesitaba un vehículo de uso diario. Estos modelos eran suficientemente potentes para las carreteras de la época y al mismo tiempo económicos en términos de consumo de combustible. La simplicidad mecánica era otro de sus puntos fuertes, pues permitía un mantenimiento fácil y económico. Los repuestos de las piezas estaban disponibles gracias a la colaboración de la industria local, lo que facilitaba su uso en entornos rurales y urbanos. La estructura de la Gucci Hispania era fiel al diseño italiano, con un chasis de acero tubular que proporcionaba una gran rigidez y estabilidad. Su estética era similar a la de los modelos italianos, pero se introdujeron pequeñas adaptaciones en el diseño, como el uso de colores y detalles en la carrocería, que hacían que el modelo se diferenciara y adquiriera un toque único en el mercado español. El tanque de gasolina, alargado y de formas redondeadas, se convirtió en una característica distintiva que le confería un aspecto robusto y elegante a la vez. La moto Gucci Hispania contaba con una serie de especificaciones que la convirtieron en una moto práctica y fiable. Estaba equipada principalmente con un motor monocilíndrico de cuatro tiempos, que ofrecía un rendimiento constante y un consumo moderado de gasolina. Contaba con una transmisión de varias marchas, lo que proporcionaba un buen control y rendimiento en diferentes tipos de terreno. La caja de cambios era relativamente sencilla, diseñada para soportar el uso intensivo sin requerir mantenimiento constante. El sistema de suspensión, aunque simple, era efectivo. Incorporaba una suspensión telescópica en la parte delantera, mientras que la suspensión trasera estaba diseñada para absorber los baches y proporcionar una conducción cómoda, incluso en caminos accidentados. Si bien hoy en día pueden parecer modestos, en su época eran adecuados y proporcionaban una frenada segura para los límites de velocidad de la moto. Para la España de los años 50 y 60, una moto como la Gucci Hispania era más que un simple vehículo. Era una herramienta de libertad. En una época en que tener un automóvil estaba fuera del alcance de muchas familias, esta moto brindaba una solución asequible y confiable para el transporte diario. Además, su bajo consumo de combustible la hacía ideal en una época en la que la economía familiar era ajustada. Los modelos de la Gucci Hispania se convirtieron en una visión habitual en los pueblos y ciudades de España. Desde campesinos hasta trabajadores de las ciudades, todos podían contar con una Gucci Hispania para realizar sus trayectos. La moto no solo era apreciada por su funcionalidad, sino que también representaba una especie de símbolo de progreso y modernidad. En un tiempo en que el país empezaba a abrirse lentamente al exterior, la moto Gucci Hispania representaba el espíritu emprendedor y la unión de dos culturas europeas. Hoy en día, la moto Gucci Hispania es una pieza de colección muy apreciada por los amantes de las motocicletas clásicas. Su historia y su estética, junto con su construcción sencilla y robusta, la convierten en un ejemplar codiciado en el mundo de las motos clásicas. Los coleccionistas valoran especialmente la originalidad de sus piezas y el estado de conservación de los modelos que aún existen. La restauración de una moto Gucci Hispania es un proyecto ambicioso, pero recompensante.

pues cada Hispania restaurada es un testimonio de la historia del motociclismo en España y del legado de la colaboración entre Moto Guzzi y la industria española. Su legado sigue vivo en la pasión de los coleccionistas y en los eventos de motos clásicas, donde estas motocicletas continúan siendo el centro de atención. La Hispania es recordada con cariño, no solo por sus características técnicas y diseño, sino por el impacto que tuvo en la vida diaria de muchas personas y por su rol en la movilidad de la clase trabajadora española. Esta moto representa un capítulo único en la historia del motociclismo y el vínculo entre dos naciones que supieron encontrar en ella un símbolo de esfuerzo y progreso. La moto Guzzi Hispania perdura en la memoria de aquellos que la condujeron y es hoy en día una reliquia de la ingeniería y la cultura de mediados del siglo XX en Europa.

localidad cervantina conocida por todos, tercera población más habitada de dicha comunidad. Pero no estamos para hablar de la historia de una ciudad, estamos para hablar de la motocicleta Aleu. Manufacturas Metálicas Aleu, fundada en Esparraguera, localidad barcelonesa, en 1952. Desarrollan esta moto que veis aquí, de 125 centímetros cúbicos, dos tiempos, monocilíndrica. Absolutamente diseño propio, incluso el bloque motor. No sin grandes problemas del mismo, pero al fin y al cabo una iniciativa muy interesante. En la época decían que era una moto fusilada de la Ardilla, otra marca también muy exclusiva y de muy pocas unidades. Pero bueno, en cualquier caso es una moto esbelta, sobria a la vez, pero muy bonita de líneas y que salvo algún problema mecánico, la moto tuvo un buen resultado y una cierta aceptación.

Pero uno de los puntos fuertes de Aleu en su momento era también la fabricación de microcoches y tricarros. Y otro modelo de motocicleta que hicieron unos años después de 200 que se llamaba Nito. Todo ese conjunto de modelos y productos mantuvo en vida esta marca catalana, yo diría que en torno a 10 años, si los datos no me fallan.

fue algo, entre comillas, efímero, pero un intento más de esa variada multitud de marcas de motocicletas nacionales en esa década de los 50, que es cuando la industrialización de este país empieza a emerger. Gracias, de alguna forma, a los cambios que hubo en el gobierno de la nación, empleándose ya el concepto que muchos llaman autarquía, que estaba dirigido por, digamos, ministros más técnicos, más cargos interesantes a nivel de diplomaturas, ingenieros, etcétera, etcétera.

La Lambreta Tánger, historia, legado y pasión por un icono del norte de África. La Lambreta Tánger ocupa un lugar destacado en la historia de los scooters, no solo en Marruecos, sino en todo el norte de África. La marca Lambreta, originaria de Italia, fue concebida después de la Segunda Guerra Mundial como una solución de movilidad asequible y fiable para una Europa devastada por el conflicto. En Marruecos, la Lambreta fue adaptada y ensamblada en la ciudad de Tánger bajo la supervisión de Moto Madrid, una filial que vio el potencial de este vehículo en un mercado donde las opciones de transporte privado eran limitadas y los caminos exigían vehículos robustos y duraderos. La marca Lambreta fue fundada en 1947 por Ferdinando Innocenti, un empresario italiano cuyo enfoque en la simplicidad y la funcionalidad transformaría el mundo de la movilidad personal. Inspirado por la necesidad de transporte económico en la Italia de posguerra, Innocenti diseñó la Lambreta como un scooter que pudiera construirse y repararse de forma sencilla. Estas características rápidamente atrajeron la atención internacional y Marruecos, bajo la influencia de la modernización que también comenzaba a afectar el norte de África, no fue la excepción. En 1950, Marruecos aún era un protectorado francés y español, y las ciudades como Tánger y Casablanca estaban experimentando un auge en la población y el comercio. Moto Madrid, una empresa con sede en Tánger, comenzó a ensamblar las Lambretas bajo licencia de Innocenti para responder a la creciente demanda local. La Lambreta Tánger solía incorporar motores de dos tiempos de 125 centímetros cúbicos, 150 centímetros cúbicos y 175 centímetros cúbicos. Estos motores, conocidos por su simplicidad mecánica, ofrecían una mezcla ideal entre potencia y economía de combustible, factores esenciales para su éxito en Marruecos. Estos scooters utilizaban una transmisión manual de cuatro velocidades, una característica distintiva de las Lambretas que daba al conductor mayor control en las cambiantes condiciones de terreno. La estructura del chasis, construida con una barra central reforzada, y la suspensión delantera con horquilla brindaban una conducción cómoda y estable, incluso en caminos sin pavimentar. Esta estructura hizo de la Lambreta Tánger una de las motocicletas más robustas del mercado. Contaba con frenos de tambor en ambas ruedas, si bien estos frenos tenían ciertas limitaciones en comparación con los discos de frenado que vendrían años después. Las Lambretas Tánger ofrecían una superficie plana en el centro, lo cual permitía que los conductores transportaran mercancías o viajaban con un acompañante. En Marruecos era común ver a los comerciantes y trabajadores cargar herramientas y otros productos en sus scooters. La facilidad de conducción y el bajo costo de mantenimiento hicieron que este scooter fuera muy popular entre los jóvenes y los trabajadores urbanos, quienes buscaban una alternativa

0: económica para moverse por la ciudad. Para muchos habitantes de Tánger y Casablanca, la Lambretta representaba la primera posibilidad de poseer un vehículo propio, permitiendo a los trabajadores moverse de un lado a otro de las ciudades y a los comerciantes desplazarse con sus productos. En consecuencia, estas scooters ayudaron a conectar mejor los mercados locales, facilitaron los desplazamientos laborales y jugaron un papel importante en el crecimiento económico y la integración de zonas urbanas y rurales. La Lambretta Tánger también fue un elemento cultural significativo. Los jóvenes marroquíes la adoptaron como un símbolo de estilo y estatus, especialmente porque el scooter estaba asociado a una estética europea que evocaba libertad, aventura y modernidad. Este aspecto cultural hizo que la Lambretta Tánger fuera protagonista en la vida social de los marroquíes de clase media en las ciudades. En la actualidad, las Lambrettas Tánger son extremadamente valoradas en el mercado de vehículos clásicos. Sus características específicas y su historia única las convierten en un artículo deseado para coleccionistas de todo el mundo, especialmente aquellos interesados en la historia de la motorización en África. Restaurar una Lambretta Tánger implica un trabajo meticuloso, pues muchas piezas ya no están disponibles y deben fabricarse a medida. Los propietarios suelen invertir tiempo y dinero para mantener en perfectas condiciones sus Lambrettas, sabiendo que cada restauración conserva una parte de la historia del transporte marroquí y del diseño automotriz de la posguerra. El legado de la Lambretta Tánger trasciende el simple valor de un vehículo de transporte. Para muchos marroquíes y entusiastas de la mecánica clásica, esta motocicleta representa un periodo único de la historia en el que la tecnología europea se unió con las necesidades y características del norte de África. Aunque las scooters modernas han reemplazado a las Lambrettas en términos de uso diario, los modelos Tánger permanecen en la memoria colectiva como un recordatorio de un tiempo en el que el transporte personal se convirtió en símbolo de libertad y progreso. Al final, la Lambretta Tánger no es solo una motocicleta, es un emblema de un momento histórico y cultural, un reflejo de las aspiraciones de una sociedad en transformación y un testimonio de la capacidad de adaptación y de ingenio que permite a un vehículo trascender generaciones. Este modelo icónico sigue siendo celebrado como un objeto de colección y un homenaje al diseño clásico que fusiona estética, funcionalidad y un sentido de identidad local.
1: Hasta aquí el programa de hoy. Esperamos que hayas disfrutado de este recorrido por la historia de los vehículos de las dos ruedas. Te esperamos en nuestro próximo capítulo con más aventuras. ¡Hasta pronto!
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Saludos, buscadores del cine con identidad. Las salas llevan desde el año 2020, cuando vivimos una pandemia mundial, balanceando con un estado complicado. Si miramos las cifras previas a este año, veremos números increíbles. Y es que, como ejemplo, tenemos el año 2019, en el que 9